0: el chat en vivo de YouTube, ya está habilitado, donde también tenemos una pregunta. Es un sondeo para todos los que participan en el chat, única y exclusivamente se puede votar vía YouTube. La pregunta de hoy: ¿vive Rocha Moya sus últimas horas de libertad? ¿Sí o no? Hoy es el Día Mundial de la Música Country, considerado el género nacional de los Estados Unidos. Tan importante que es el que más estaciones de radio dedicadas a la música country tiene en Estados Unidos. Y el programa más longevo en la historia de la radio es La Gran Vieja Ópera, salido al aire el 28 de noviembre de 1925, dedicado a la música country. Estamos escuchando a Johnny Cash, considerado el mayor exponente del mundo. Este programa de radio, el más longevo, tiene público en vivo y la gente paga por ser parte de ese público. Así de importante es la música country en los Estados Unidos.
1: Bueno, y por equidad de género, Dolly Parton,
0: que acaba de morir hace muy poco. Y hay discrepancia, justamente, ya que al ser un género que gusta tanto en los Estados Unidos, pues hay quien considera, no, perdón, Willie Nelson, está Dolly Parton, está Johnny Cash. Bueno, cada quien tiene sus favoritos. En ese programa se llegó a presentar Elvis Presley. Fue un fracaso. Ahí solamente la música country.
1: Gracias, gracias, Oscar. Vamos con la información importante hasta el momento. Golpazo al tema del huachicol fiscal. En Guanajuato, fuerzas federales y del estado decomisaron 59 millones de litros de combustible, de hidrocarburo. Esto fue en San José Iturbide. El combustible podría llenar, imagínense, 2,000 pipas. Se trata del mayor decomiso de huachicol en la historia, seguido de los 15 millones de litros asegurados en Coahuila y los 12 millones decomisados en Tamaulipas el año pasado. Estamos contigo, Israel Alatorre. Tú tienes la información. ¿Cómo te va? Buena tarde desde Guanajuato.
2: Pepe, te saludo con gusto y te informo que, pues, a unos metros de la carretera federal 57, esta que lleva de Querétaro a San Luis Potosí, las autoridades federales y estatales ejecutaron una orden de cateo en un inmueble donde fueron asegurados aproximadamente estos 59 millones de litros de presunto hidrocarburo con características de diésel, gasolina regular y premium. La Secretaría de Seguridad del Gobierno del Estado de Guanajuato informó que en los millones de litros de combustible que se encontraban almacenados estaban en 10 megatanques de almacenamiento similares a los de Pemex que tiene en sus estaciones de almacenamiento. La diligencia se realizó en la comunidad de La Fragua, ubicada en el municipio de San José Iturbide, aquí en el estado de Guanajuato, y a un costado del parque industrial Opción Nogales, sobre la carretera federal 57, como parte de esta investigación por hechos relacionados con presuntos delitos con el almacenamiento, la distribución y otras operaciones relacionadas con el hidrocarburo. Y bueno, pues la técnica de investigación fue autorizada por un juez de control del Centro de Justicia Federal en el estado de Guanajuato y ejecutado por integrantes del Ministerio Público Federal en coordinación con personal pericial especializado y autoridades estatales. Y te informo también, Pepe, que ya Juan Mauro González, el secretario de Seguridad de aquí del estado de Guanajuato, pues dio a conocer que no hay detenidos, a pesar de ser grandes instalaciones que almacenan hidrocarburo, combustible de, se desconoce su procedencia, pero se rumora que es obviamente huachicol fiscal, Pepe, aquí en el estado de Guanajuato.
1: Parece inexplicable.
2: Las autoridades cada año informan que alrededor de 2 millones de litros es lo que detienen a los traileros que circulan por el estado de Guanajuato durante un año. Imagínate, ahora capturan 59. Esa es la magnitud del decomiso en el estado de Guanajuato este día.
1: Es increíble, te iba a comentar, Israel Alatorre, es increíble que estando las instalaciones visibles, evidentemente, no se haya reportado esta irregularidad con anterioridad.
2: Así es, Pepe, y sobre todo son grandísimos estos tanques que están ahí en la carretera federal que lleva de Querétaro hacia San Luis Potosí, pero muerde esta parte de Guanajuato en el municipio de San José Iturbide. Y bueno, pues resulta que nadie sabe quién las construyó, no hay nombre de quién es esa empresa, y ahora resulta que tienen 59 millones de hidrocarburo allí metidos de litros. Y bueno, el decomiso del estado de Guanajuato, te vuelvo a repetir, cada año nos informan, ronda los 2 millones de litros. Esto es de pipas pequeñas que circulan en el estado de Guanajuato y que van a distribuir este hidrocarburo, muchos de ellos, a gasolineras.
1: Sí, estábamos comentando que con esa cantidad de combustible y sacando el cálculo de la capacidad de acarreo que tienen las pipas normalmente, estábamos pensando que este combustible, estos 59 millones de litros de combustible, podrían llenar algo así como 2,000 pipas de transporte de gasolina y de combustibles y de diésel. Gracias, gracias por la información. Israel, cualquier novedad, desde luego estaremos esperando tu informe.
2: Pendientes, Pepe.
1: Pendientes y gracias, gracias por la información. No necesitamos que nos juzguen desde afuera. Responde esta mañanera la presidenta de la República a la exigencia de ayer de Donald Trump de ir por narcopolíticos. Asegura Sheinbaum, que su gobierno combate todos los días al crimen organizado.
3: Nosotros no necesitamos que nos juzguen desde afuera. Sabemos cuáles son los problemas de México y actuamos todos los días y lo informamos. Digo yo, cuando voy a los estados, que es el informe anual, la rendición de cuentas anuales, pero nosotros rendimos cuentas todos los días y estamos sujetos al escrutinio público todos los días y todos los días damos resultados.
1: La presidenta de la República demandó a Washington frenar la distribución de drogas y el lavado de dinero en su territorio.
3: ¿Dónde está esa visión? ¿Dónde está el trabajo que se hace para detener a todos los cárteles o distribuidores de droga en los Estados Unidos? ¿Qué pasa con el lavado de dinero en los Estados Unidos? Porque nosotros en México estamos actuando.
1: Apoyar a narcoterroristas tiene consecuencias, afirma el embajador de Estados Unidos en México, Ronald Johnson, en referencia a las acusaciones del Departamento de Justicia contra el mexicano José Flores por brindar apoyo al cártel del Golfo. Este sicario, tremendo sicario, originario de Reynosa, Tamaulipas, fue detenido ayer por autoridades del estado de Texas y tiene delitos suficientes como para acreditar una condena de por lo menos 20 años. 20 años de cárcel. A este hombre se le acusa de haber no solamente asesinado, sino despedazado a varias de sus víctimas. La presidenta de la República y el presidente de Estados Unidos hablaron por teléfono este miércoles, según el portal político. El portal se llama Político. El tema de la conversación había sido la relación comercial bilateral. Tengo aquí la nota detallada. Se habló sobre temas comerciales, al parecer. ¿Se acuerda que ayer aquí le dijimos que el presidente Trump había adelantado que tendría un anuncio importante de mayor impacto en su relación con México? Bueno, pues resulta que sí se hizo esa llamada telefónica. Y el tema que me dio la conversación fue la parte comercial. Según una fuente anónima, se habría introducido nuevos asuntos a discutir, pero sobre todo el tema comercial. Recuerdo con el deporte basado en dos fuentes anónimas, la llamada telefónica estaba dedicada a abordar un potencial acuerdo en torno a diferencias comerciales derivadas de los aranceles punitivos de Trump y en el marco de la revisión del acuerdo comercial regional del Tratado de Libre Comercio. La Casa Blanca no ha confirmado de forma oficial esta llamada. Se asegura que los líderes introdujeron nuevos temas a las conversaciones comerciales, lo que habría provocado, digamos, un poco de ruido. Habrá que esperar la confirmación y la ampliación de esta noticia. Nos permite una pausa muy breve, volvemos enseguida. Tenemos. Ah, no, ¿ya está Uriel? No, no está. En un momento, Ulises, en un momento iremos con él, pero primero hagamos una pausa muy breve porque acaban de balear a un joven estudiante a las afueras del CETIS 33 en Azcapotzalco.
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11: Explorando la naturaleza.
12: Playa de las Conchas, Australia. Ubicada en la región de Shark Bay, Shell Beach es una de las dos únicas playas del mundo formadas enteramente por conchas en lugar de arena. Debido a la alta salinidad del agua, los depredadores naturales de un pequeño molusco local no pueden sobrevivir, permitiendo que su población crezca de forma desmedida. A lo largo de miles de años, billones de pequeñas conchas blancas se han acumulado, creando una capa de hasta 10 metros de profundidad que se extiende por más de 60 kilómetros.
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15: Versión sexenal calculada en 154.616 millones de pesos, el Gobierno de México fortalecerá los caminos prioritarios, puentes y distribuidores viales, autopistas y caminos artesanales de la infraestructura carretera nacional para beneficio de la población, destacó la presidenta Sheinbaum.
3: Sin que haya concesión de carreteras, utilizar recursos privados o de fondos privados que permitan desarrollar la carretera, pero siempre es una carretera pública. Ese es el objetivo, son mecanismos de inversión que nosotros estamos ampliando para garantizar que haya caminos, que haya empleo, que haya obra pública, que haya desarrollo.
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1: Ya tenemos el contacto con mi compañero reportero Ulises Soriano, el de la moto de noticias de Grupo Fórmula. Ulises, ¿qué pasó en el CETIS 33 en Azcapotzalco? Buenas tardes.
16: Pepe, muy buenas tardes, qué gusto saludarte. Te comento que un joven de aproximadamente de 18 años fue asesinado a balazos la tarde de este jueves en inmediaciones de este CETIS 33 en la colonia Prados del Rosario, en la alcaldía Azcapotzalco. Este ataque ocurre sobre Hacienda Clavería, donde vecinos y personas que se encontraban en la zona reportaron haber escuchado alrededor de 5 detonaciones de arma de fuego. Al llegar, los policías de la Secretaría de Seguridad Ciudadana localizaron al joven tendido sobre la cinta asfáltica, inconsciente y con heridas producidas por estos disparos. Los paramédicos del Escuadrón de Rescate y Urgencias Médicas realizaron la valoración y confirmaron que este joven ya no contaba con signos vitales. De acuerdo con los primeros reportes, la víctima presuntamente sería estudiante de este CETIS 33, aunque esta información aún debe de ser confirmada oficialmente por la Secretaría de Seguridad. Durante esta emergencia, 2 mujeres también fueron atendidas por paramédicos debido a una crisis nerviosa. Y en estos instantes, operadores del C5 y del C2 han implementado ya un cerco de videovigilancia para ubicar la ruta de escape y dar con los probables responsables. De manera extraoficial, se maneja que salieron huyendo a bordo de una motocicleta rumbo al Estado de México. En estos momentos, la policía capitalina, así como personal de la Marina y de la Guardia Nacional, hacen el abanderamiento de este joven y donde ha quedado tendido, y pues ya se espera la llegada de los servicios periciales para pues levantar el cuerpo y por supuesto abrir la carpeta de investigación correspondiente. Pepe, la información que te tengo.
1: Sí, tenemos la fotografía de la referencia donde las autoridades ubicaron mediante cámaras de seguridad del C5, ubicaron a estos agresores a bordo efectivamente de una motocicleta. Son dos sujetos, el que conduce el vehículo, el que lleva una camisa color blanco de manga corta, una gorra al parecer, y atrás el asesino, un hombre delgado, joven, con todo cubierto por una remera, o ¿cómo les llaman?
0: Es una sudadera con capucha.
1: Una sudadera con capucha, y van entre varios vehículos huyendo del lugar después de haber ejercido este crimen, haber asesinado a este hombre. Dinos también, Ulises, por favor, ¿qué pasa con el plantón de las Madres Buscadoras frente a la Fiscalía General de la República?
16: Efectivamente, Pepe, este plantón se mantiene desde hace 8 días, donde esta banqueta frente a este edificio de la Fiscalía General de la República en Río Pánuco se ha convertido en el refugio, comedor y dormitorio para las madres que buscan a sus familiares. María de los Ángeles busca a su hija, Cielo Concepción Rebollar Castillo, quien desapareció en Veracruz en marzo del 2018. Las amenazas la obligaron a abandonar su hogar y desplazarse hasta Nuevo Laredo. Sin embargo, ha asegurado que el miedo terminó el día en que Cielo no regresó. Platicamos con ella y nos ha asegurado que tiene las pruebas y los nombres de quienes habrían participado en la desaparición de su hija. Y esto fue lo que nos dijo.
1: Gracias, Ulises. Gracias por la información.
16: Continuamos pendientes, Pepe, a bordo de la motocicleta de Grupo Fórmula.
1: Claro, pues que sí, por supuesto, siempre donde está la noticia. Elizabeth Aviña, estamos contigo hasta Veracruz, al sur de Veracruz. Entiendo que se elevó a 5 el número de muertos por la explosión ocurrida hace 2 días en la planta de sal de Jaltipan, en Veracruz. Te saludo y te escuchamos.
17: ¿Qué tal, Pepe? Como bien lo menciona, aumentó a 5 la cifra de personas fallecidas luego de que el día de ayer se confirmó la muerte de Abelardo Ortiz Solís, pero también se localizó sin vida a Jesús Cadena Ramos. Abelardo era originario de San Luis Potosí, fue uno de los trabajadores que resultó con quemaduras graves durante la emergencia, de hecho fue el primer lesionado que fue trasladado a un hospital en Jaltipan y quien logró dar detalle de cómo había sucedido esta tragedia. A pesar de los intentos que hicieron en los hospitales para poder estabilizarlo, él finalmente perdió la vida el día de ayer. Por su parte, Jesús Cadena Ramos permanecía desaparecido desde el día de la explosión. Una vez que el incendio fue sofocado por completo, las autoridades ingresaron a la zona y localizaron el cuerpo de este varón. Con ambos casos, el saldo de la emergencia mató a 5 trabajadores fallecidos. Y bueno, recordar que esta explosión ocurrió el día lunes en un pozo de salmuera con diésel dentro de esa planta, Pepe.
1: Pues muchas gracias Elizabeth Aviña por esta información. 5 el número de muertos finalmente después de lo ocurrido, además de los desplazados en la zona. Que estés muy bien, Elizabeth, gracias.
17: Buenas tardes.
1: Gracias, buenas tardes. Vamos con David Galván. De última hora, ya fue capturado el asesino de la estudiante española Claudia Tacoronte. Esto fue en el estado de Morelos, en Cuautla, Morelos. Ya fue detenido. El Trompas le apodan. Te escuchamos con la información, David.
18: Así es, Pepe, buenas tardes, y es el propio secretario de Seguridad y Protección Ciudadana, Omar García Harfuch, quien confirma la detención de este sujeto, como bien mencionabas, apodado el Trompas, Francisco Javier N., quien sería el presunto asesino de la joven Claudia Tacoronte Aguilera, que era una estudiante española que se encontraba de intercambio en Cuautla, Morelos, precisamente como parte de sus estudios en la Universidad Autónoma en el estado. En un mensaje dado a conocer hace apenas algunos minutos por el propio titular de la Secretaría de Seguridad y Protección Ciudadana, se lamenta profundamente, dice el funcionario, el feminicidio de la joven española, expresa sus más sinceras condolencias y enfatiza que desde el primer momento que se tuvo conocimiento, se activaron los mecanismos del Gabinete de Seguridad, la Defensa, la Marina, la Fiscalía General de la República, junto con la SSPC y la Guardia Nacional, en trabajo coordinado con la Fiscalía de Morelos y la Secretaría de Seguridad de Morelos, para esta investigación que permitió localizar e identificar, así como detener ya este presunto responsable. En este esfuerzo conjunto, señaló que la presidenta Claudia Sheinbaum da prioridad a esta prevención de los feminicidios como parte de los principios de su gobierno, y es por ello que se ha dado pues esta rápida acción, esta rápida respuesta, lamentablemente después de varios asesinatos que habían pasado en torno a esta universidad. Pero bueno, en este momento se da a conocer que ya se encuentra detenido esta persona identificada como Francisco Javier N., pues quien sería quien habría atacado lamentablemente a la joven fallecida Claudia Tacoronte Aguilera. Es la información que tenemos, Pepe, de momento. En unos minutos más esperamos tener más precisión de los datos por parte de las autoridades federales.
1: Exacto, detalles de cómo ocurrió la captura, en dónde ocurrió, porque ya tenían este hombre ubicado prácticamente después de haber cometido el crimen. Lo tenían ubicado durante los últimos 2 días y apenas se logró hace unos minutos el anuncio, pero apenas hoy se logró capturarlo. Le espera un problema muy serio. Nos llama la atención, David, que bueno, cuando se trata de un extranjero, la policía siempre atenta, es rápida y eficaz, lo que no ocurre con ciudadanos o ciudadanas, en este caso, de origen mexicano. Ponemos el acento y ponemos el punto porque es irrefutable esto que le acabo de decir. Actúa más rápido la policía cuando se trata de una presión internacional, porque entonces viene la presión de la Secretaría de Relaciones Exteriores, de la Presidencia, en fin, y se mueven en serio, y son buenos los policías. Pero cuando se trata de estudiantes mexicanos, no, la situación lleva su curso y lleva sus tiempos y lleva su ley. Si no, pregúntele a los padres de las víctimas. Gracias por la información.
18: Seguimos al pendiente, Pepe, y dando seguimiento pues a esta información que se genere en torno al denominado Trompas, pues que asesinó a esta jovencita de 21 años de origen español, como bien mencionabas.
1: Ahora, David, ya que estás en la línea, de una vez explícanos brevemente, aunque sea, la detención de Manuel Alejandro Rendón Aguilar, alias el señor de la T, un coordinador regional del Cártel Jalisco, y también la captura de Víctor Manuel N, alias el Ciego, integrante de la banda de los Rusos, acusado de homicidio calificado.
18: Así es, Pepe, pues se dieron a conocer estos golpes por parte del Gabinete de Seguridad, también a través del secretario Omar García Harfuch, que es quien lleva pues a cabo la Estrategia Nacional de Seguridad, la coordinación de las dependencias federales. En el caso del coordinador regional del Cártel Jalisco Nueva Generación, Manuel Alejandro Rendón, alias el señor de la T, se enfatizó que de acuerdo con las investigaciones era identificado como uno de los principales coordinadores y generadores de violencia en el Bajío de Michoacán, y de acuerdo a las indagatorias mantenía presencia y operación criminal en localidades como Penjamillo, José Sixto Verduzco y Puruándiro. A esta presunto cabecilla regional del cártel de las cuatro letras se le vincula con diversas actividades delictivas, entre ellas extorsión, secuestro, homicidio, desaparición de personas y narcomenudeo. Y bueno, pues se considera con una estrecha relación con el llamado Tío Laco, líder regional del Cártel Jalisco Nueva Generación, ahí en el estado de Michoacán. Y según las indagatorias, podría estar relacionado con el homicidio del síndico de Penjamillo, Roberto Ramírez, asesinado en 2025, así como con la desaparición de la expresidenta municipal de Angamacútiro, Maribel Juárez, ocurrida en agosto de 2024. Brevemente te comento que por parte de los rusos, del grupo de los rusos, se atrapó a uno de los integrantes en Mexicali, Baja California. Las fuerzas de seguridad realizaron la detención de Víctor Manuel N, alias El Ciego, quien está vinculado pues a este grupo del cártel de Sinaloa y es identificado como generador de violencia en la región. Cuenta con orden de aprehensión por homicidio calificado, y entre los diversos delitos que se le atribuyen a esta persona señalada como Víctor Alfonso Martínez Barraza, pues se le atribuyen homicidios, extorsiones, distribución de drogas, sicariato y amenazas contra integrantes de las instituciones de seguridad. Así que bueno, dos golpes importantes, Pepe, contra la delincuencia organizada en el país.
1: No, y también claro, la detención del Trompas, ¿no? Que sin duda es relevante. Tenemos algunas imágenes donde se le ve con las manos esposadas en la espalda, a la espalda, y era transportado a bordo de una camioneta pick-up de la policía para ser entregado justamente a las autoridades. Tendremos más información de los detalles, como tú bien decías hace un rato, de cómo se llevó a cabo esta captura. Muchas gracias, David Galván.
18: Un gusto saludarte, Pepe. Seguimos al pendiente.
1: Vamos ahora a Jalisco con Uzi Toledo. Fue localizada sin vida la estudiante de la Universidad de Cuauhtémoc, Guadalajara, Carla Margarita Pérez Jiménez. Ella había desaparecido el lunes. El cuerpo de esta joven, originaria de Irapuato, fue localizado con huellas de violencia en el municipio de Zapopan, Uzi Toledo, estamos contigo, adelante.
19: ¿Cómo estás, Pepe? La búsqueda de Carla Margarita Pérez Jiménez, estudiante de medicina de 22 años, reportada como desaparecida desde este lunes 14 de septiembre, pues terminó con este desenlace fatal. La joven, como tú ya lo mencionabas,

0: Este cuerpo presenta huellas de violencia y por esto este caso se investiga bajo el protocolo de feminicidio. Ahora lo que queda saber es si la motocicleta que fue localizada en el lugar pues tiene que ver con este medio en donde se transportó Carla y sobre todo pues dar con los culpables o el culpable de lo que hasta el momento pues se califica como un feminicidio. Carla vino a estudiar desde Irapuato y ahora regresa a su tierra sin vida, Pepe.
1: Te agradecemos, Uzi, te agradecemos mucho la información.
0: Que tengan excelente día, gracias.
1: Igualmente, gracias, Uzi Toledo, desde la ciudad de Guadalajara, Jalisco. Vamos con Rocío Galván, vamos hasta Tijuana. Allá son 2 horas menos, son las 4:27 p.m. Detienen en Mexicali a presunto implicado en la desaparición y muerte de Wendy Stephanie Cepeda. La fiscalía va a solicitar reclasificar el caso justamente como feminicidio. Rocío Galván, qué gusto saludarte, te escuchamos.
2: Igualmente me da mucho gusto saludarte, Pepe. Es una hora menos, acá son las 5:27. Y sí, efectivamente, Mario Alberto N., de 30 años, fue detenido en Mexicali en cumplimiento de una orden de aprehensión por su probable responsabilidad en el delito de desaparición de personas cometida por particulares con resultado de muerte en agravio de Wendy Stephanie Cepeda Alfaro. La mujer de 25 años, Pepe, fue localizada sin vida el pasado 8 de septiembre tras 10 días de haber sido reportada desaparecida y buscada por su familia, que realizó varias manifestaciones para exigir a las autoridades su regreso. La encontraron sin vida en una parcela del valle del municipio de San Luis Río Colorado que colinda con Mexicali. La fiscalía informó que previo a la captura, en el trabajo de gabinete de campo con perspectiva de género, se permitió establecer la probable participación de Mario Alberto N. en los hechos, así como tener datos que llevaron a determinar su ubicación en Mexicali, Baja California. Entre los elementos, Pepe, se encuentra una mancha hemática localizada mediante un cateo realizado donde residía el detenido en San Luis Río Colorado, cuyo análisis resultó positivo a la genética de Wendy, además de otros indicios relacionados con el lugar donde fue localizada sin vida. Aunado a ello, Mario Alberto había sido entrevistado ya durante las investigaciones, Pepe, por la desaparición de la víctima y en ese momento negó tener participación en los hechos. El Ministerio Público va a solicitar ante el juez la reclasificación de este delito inicialmente imputado al de feminicidio y la pena, Pepe, la penalidad puede ser de entre 45 a 70 años de prisión. Es lo que tenemos hasta el momento, Pepe.
1: Pues muchas gracias. Gracias, Rocío Galván. Gracias por toda esta información que nos proporcionas. Seguiremos atentos y pendientes.
2: Claro que sí, Pepe. Hasta luego. Un abrazo.
1: Gracias. Un abrazo. Hasta luego, Rocío Galván, desde Tijuana. Si nos permite, vamos a una pausa. Regresaremos con Eduardo Guerrero, consultor en materia de seguridad pública, socio fundador de Lantia Consultores. Con él vamos a conversar sobre la reacción de la presidenta de México al acoso verbal, retórico, del presidente de Estados Unidos, Donald Trump.
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4: Real de 14, San Luis Potosí. Para llegar a este enigmático pueblo minero incrustado en el altiplano, se debe cruzar el impresionante túnel de Ogarrio. Sus calles empedradas y edificios de piedra abandonados evocan un pasado glorioso y solitario. Ofrece una experiencia única de desconexión, misterio y misticismo en medio del semidesierto potosino, deteniendo el tiempo.
3: Información sorprendente.
5: El desierto del Sahara fue una selva tropical hace miles de años, antes de sufrir un cambio climático drástico.
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7: Me da mucho gusto saludar a Eduardo Guerrero. Él es consultor en materia de seguridad pública, socio fundador de Lantia, experto en todos estos temas, también analista. Eduardo, bienvenido, gracias por acompañarnos.
8: ¿Qué tal, estimado Pepe? Siempre es un gustazo platicar contigo.
7: El gustazo es nuestro, por supuesto, es también un lujo. Te quiero preguntar, ¿cómo ves la reacción que ha tenido la presidenta de la República a este acoso, al menos retórico, de parte del presidente de los Estados Unidos sobre el tema de los narcopolíticos, etcétera? ¿Qué implica este choque?
8: Pues mira, a mí la verdad, Pepe, me decepciona mucho que tomemos esta actitud tan defensiva. Creo que contribuye a que se cierren las vías de comunicación. A mí, más que una declaración en la que dice ella, no necesitamos que nos juzguen desde fuera, sabemos cuáles son los problemas de México y actuamos, esa fue parte de su declaración, pues yo pensaría, en primer lugar, que no estamos exentos de que nos juzguen, y ella ha hecho un gran esfuerzo y un gran trabajo que incluso en su propio memorándum, el presidente Trump reconoce el trabajo de México. Entonces, no es, digamos, solo una pieza que critique o que rechace el esfuerzo de México. Lo está reconociendo y lo que está diciendo el presidente Trump es que aún no es suficiente. Y creo que eso nos queda claro. Nos queda claro que no es suficiente. Y lo que añade Trump es, ojalá pueda involucrarse también en este trabajo al sector privado, ¿no? No todo lo puede hacer el gobierno, me parece que es un señalamiento pertinente, no veo por qué tengamos que enojarnos porque nos diga que el sector privado también se involucre en el esfuerzo. Y también le dice a México, deberían también invertir más dinero para aumentar sus capacidades de seguridad, lo cual también no me parece algo tan agresivo, me parece que sí hay que redistribuir el gasto y quizás darle la importancia que tiene al tema de seguridad, sobre todo en el momento que vive México, en donde en lugar de aumentar, por ejemplo, el presupuesto de la Secretaría de Seguridad Pública, pues, o queda estable o tiene recortes, o por ejemplo, el presupuesto de la Fiscalía General de la República, que ha ido a la baja ya desde hace varios años, y no solamente a nivel federal, sino a nivel local. Entonces, a mí me gustaría más una postura más creativa, más pensada para generar una colaboración más sólida, y que en lugar de estos, pues, estas palabras altisonantes, cortantes, que cierran las puertas, que cierran la comunicación en lugar de abrirla, Pepe. Esa es mi primera reacción.
7: Correcto, correcto. Sí, porque todo se ampara en el discurso retórico de defender la soberanía nacional como una respuesta, digamos, a los hechos, pero en la práctica está esperando efectivamente, como tú señalas, otro tipo de respuesta. Por ejemplo, ¿México está haciendo algo, investigando a fondo a los políticos corruptos del partido que sean?
8: Yo creo que ahí la presidenta, la señal que envió es que hay ciertas líneas que en este momento electoral que vive México, más bien preelectoral, ella no puede cruzar sin poner en riesgo la gobernabilidad y la estabilidad política en algunas regiones del país. Pero también mandó la señal la presidenta de que aunque no pudo enviar a Rocha Moya y a su equipo acusado, los inhabilitó políticamente. Rocha Moya dejó de ser gobernador. Insunza, que iba a ser su sucesor, también quedó inhabilitado, políticamente hablando, para aspirar a la gubernatura. Y aunque sigue siendo un personaje político, pues básicamente está aislado y no tiene ningún peso en nada, ¿no? Entonces, yo creo que la presidenta ha hecho lo que puede. Me parece también que los señalamientos de Trump en relación con las cadenas de suministro y reforzar todo el trabajo en puertos, en aduanas, es muy pertinente después del tema del huachicol que hemos descubierto. Y además creo, Pepe, que ahora que los estadounidenses han estado trabajando con nosotros tan estrechamente en varias zonas del país, en la persecución del Mencho, que tuvo éxito, y un trabajo ahorita muy fuerte, muy concentrado en Michoacán, contra las redes de extorsión de los aguacateros, de los vendedores de fresas, de mangos, de muchos productos agrícolas, se han dado cuenta, Pepe, que en varias regiones del país la economía rural, por ejemplo, la agricultura está muy penetrada por el crimen organizado, y yo creo que eso ya nos ubica a nosotros como un foco de riesgo para la seguridad nacional de Estados Unidos, porque muchos productos que se producen en México, por ejemplo, pues forman parte de la cadena alimentaria de Estados Unidos, de muchos estados del sur, ¿no? Y esto atenta, el hecho de que el crimen organizado esté tan penetrando tanto este ámbito de negocios agrícolas, puede incluso atentar contra la seguridad alimentaria de Estados Unidos. Esto no lo había dicho nunca antes el presidente Trump, por eso es un documento tan relevante, es una especie de parteaguas en donde ya la discusión se eleva de nivel y ya no solamente sobre políticos corruptos y capos, sino ya está hablando de cadenas de suministro, de corredores logísticos, de la seguridad alimentaria de Estados Unidos, de asuntos muy serios y de otro nivel. Por eso yo creo que sí ameritaba una respuesta este documento mucho más meditada, mucho más seria, mucho más analítica y quizás con algunas contrapropuestas inteligentes de, bueno, podemos hacer un esfuerzo, pero necesitamos apoyo en esta y en esta área y necesitamos acceso a esta tecnología. Ese tipo de cosas, Pepe, ¿no? En lugar de dar un portazo, ¿no?
7: Exacto, y envolverse en la bandera de la soberanía y con ese manejar el discurso. Sí, hace falta que esta respuesta tenga estos elementos que tú ahora nos estás mencionando y comentando en este noticiero. Te agradecemos mucho, la situación es delicada, pero bien, te compro lo de que el diálogo México-Estados Unidos está elevando ya su nivel y no se resuelve con respuestas evidentemente tan cortas en todo caso.
8: Así es, esperemos que, aunque operativamente la colaboración sigue, es una maquinita que funciona muy bien, en lo que se encarga el secretario García Harfuch y su equipo y sus contrapartes estadounidenses, Creo que ya en el ámbito político tenemos que distender la relación y tenemos que bajar el tono de las declaraciones y regresar a dialogar civilizadamente, pues, a la mesa para darle más potencia aún a la colaboración que tenemos, ¿no? Te mando un abrazo, Pepe, gracias por el espacio.
7: Gracias, Eduardo Guerrero, como siempre, un fuerte abrazo, gustazo estar contigo. Eduardo Guerrero, consultor en seguridad pública, socio fundador de Lantia Consultores, está con nosotros, estuvo con nosotros unos minutos. Vamos a Sinaloa, tenemos contacto con nuestro compañero corresponsal Felicitas Trujillo, un empresario, el empresario Luis Mario Zúñiga Ramos, vinculado a una empresa joyera, fue privado de su libertad, fue secuestrado por hombres armados en Culiacán. Felicitas, adelante, por favor.
9: Bueno, gusto saludarte, Pepe, y es que esta mañana de jueves en la Plaza Real, ubicada en el sector Tres Ríos, el empresario Luis Mario Zúñiga Ramos, un empresario joyero de 49 años de edad, fue interceptado por hombres armados cuando llegaba a su negocio. Los responsables lo obligaron a subir a otro vehículo y posteriormente se retiraron del lugar. Por este último caso se ha desplegado un operativo de búsqueda en distintos lugares de Culiacán, buscando precisamente a este empresario ligado a la familia Ramos, de muchísima trayectoria, muy muy antigua en el ramo joyero de Culiacán. Comentarte, Pepe, que van dos casos de ciudadanos extranjeros, de hecho él es ciudadano estadounidense, y también informarte que el día 15 de septiembre se reportó la privación de la libertad de José Antonio Castro Mesa, 29 años, ciudadano estadounidense, quien fue visto por última vez en la colonia La Campiña. De hecho, este jueves fue localizada una camioneta de su propiedad abandonada cerca del Parque Culiacán 87. Las autoridades pues mantienen un operativo de búsqueda de estos dos ciudadanos estadounidenses privados de la libertad aquí en Culiacán.
7: Muchas gracias, Felicitas Trujillo. Gracias por esta información. Quedamos muy al pendiente.
9: Al pendiente. Excelente tarde.
7: Gracias. Muchas gracias. Vamos a una pausa muy breve. Vamos a regresar con Luis Carlos Ugalde. Vamos a hablar de los destapes de las corcholatas de Morena, entre otros, para comentarle a usted que en algunos casos ni siquiera en Morena han caído bien estos destapes.
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17: La presidenta Claudia Sheinbaum se reunió en Palacio Nacional con la gobernadora interina de Sinaloa, Graciela Domínguez, con quien habló sobre el compromiso de trabajo por la tranquilidad, el bienestar y la seguridad de las familias sinaloenses. El presidente de la Comisión de Justicia del Senado, Javier Corral, anticipó que realizarán modificaciones a la iniciativa enviada por la presidenta Claudia Sheinbaum para combatir el feminicidio. Detalló que trabajan en la definición del delito con el fin de que quede claro. La Fiscalía Capitalina inició una carpeta de investigación por la muerte de Natalie Osma, joven de origen colombiano que fue hallada sin vida dentro de un departamento ubicado en la alcaldía Cuauhtémoc, donde se hospedaba mediante una plataforma de alojamiento. Informó Itzel Vanegas. 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
7: En este momento estamos enlazados con el doctor Luis Carlos Ugalde, director general de Integralia Consultores, una empresa de análisis de riesgo político y colaborador de este espacio, desde luego. Luis Carlos, bienvenido, ¿cómo te va? Bienvenido aquí a la Ciudad de México, por cierto. Vamos platicando, vamos comentando con la audiencia, si eres tan amable, el tema del destape de las corcholatas de Morena. Estamos detectando que en algunos casos, ni siquiera para Morena, no les gusta. Por ejemplo, el caso de Beatriz Mojica Morga, quien hoy hizo algunos actos ahí relacionados con la coordinación esta que le llaman a la precampaña, en fin, hizo un acto en el que Morena le dio la espalda. Gente, desde luego, movida por Avelina López, la presidenta municipal, que quedó frustrada, que hizo berrinche, en fin. ¿Cómo estás viendo todo, Luis Carlos?
18: Bueno, primero quisiera platicar de que efectivamente se huelen muchos conflictos internos después de esto y antes de esto. Seguramente en muchos casos estos conflictos van a ser resueltos, porque muchas veces se trata de quejas que hacen los perdedores para ser tomados en cuenta para otras candidaturas o para mejorar sus negociaciones. Y yo creo que de las 5 entidades que se dieron a conocer hoy, la que genuinamente pienso que tiene un grado muy grande de conflictos son dos. Uno es Zacatecas, donde se nombró a una persona familia de los Monreal, Verónica Díaz, y esto en Zacatecas está causando y ha causado demasiado división al interior de Morena con el Partido del Trabajo. Verónica Díaz estuvo casada con un hermano de David Monreal, con un hermano de Ricardo Monreal. Recordemos que David Monreal es el actual gobernador, hermano de Ricardo. Saúl, otro de sus hermanos, quería ser gobernador. Y ahora esta persona, que es persona de la familia, estuvo casada con uno de los hermanos y hoy trabaja con David, es la persona candidata. Probablemente, desde el punto de vista de la ley contra el nepotismo, pues no aplica directamente porque no es una persona familiar en este momento del gobernador, pero en los hechos pues es un acto de profundo nepotismo. Y esto al interior de Morena genera mucho conflicto, porque los Monreal en Zacatecas, hay un segmento dentro de Morena que les parece que ha sido un abuso la permanencia durante más de 30 años. Y además porque esta persona designada ha generado demasiadas enemistades en el partido, fuera del partido, en el sector empresarial la ven muy mal como una persona que no tiene la visión para sacar a Zacatecas adelante. Y con el Partido del Trabajo en Zacatecas ha habido una enorme conflictividad. Entonces veo que hay un problema grave que resolver en Zacatecas. Por cierto, la persona que todo el mundo pensaba que iba a ser candidato, un diputado federal, Ulises, no fue finalmente el designado. Mucha gente lo veía como una buena solución, una persona con ideas frescas, nuevo, que podía romper esta idea de la familia de los Monreal, pero finalmente se decidieron por esta persona. Y la otra entidad donde puede haber un conflicto mayor es en Michoacán. En Michoacán, como todos recordarán, hace cinco años, el candidato era el actual senador Raúl Morón. Y Raúl Morón fue bajado de la candidatura porque se le olvidó presentar un informe de gastos de pre-campaña. Y ese hecho hizo que el INE lo quitara. Y finalmente Raúl Morón pidió que uno de sus colaboradores, Bedoya, el actual gobernador, fuera el candidato y finalmente fue el gobernador. Después se pelearon, pero finalmente todo el mundo le dijo a Raúl Morón que él se la debían y que él iba a ser el candidato ahora y finalmente no lo fue. Y fue una persona cercana al gobernador y esto puede causar un enorme conflicto también en Michoacán. De tal forma que yo creo que en el resto de los estados se va a controlar, se va a solucionar. Yo te diría un tema muy importante. ¿Quién ganó? ¿Ganó la presidenta? ¿Quién puso los candidatos? Yo creo que de los cinco candidaturas que fueron anunciadas esta semana, veo que en cuatro claramente la persona seleccionada era la persona favorita de la gobernadora o del gobernador. Es el caso de Julieta Ramírez, que ha sido una colaboradora muy cercana de Marina del Pilar, la actual gobernadora. Se ha especulado en las últimas semanas de que hubo un distanciamiento, pero el hecho es que durante muchos años ha trabajado con ella, inició su carrera con ella. Dos, en el caso de Zacatecas, Verónica Díaz era la persona preferida del gobernador David Monreal. Tercero, en Quintana Roo, Gino Segura, el candidato era el secretario de finanzas de la gobernadora, su candidato. En el caso de Michoacán, Carlos Torres era el fiscal del gobernador Bedoya, y en el único caso donde probablemente esto no haya ocurrido es en Guerrero, donde Beatriz Mojica pues no era necesariamente la persona candidata de la gobernadora. Seguramente si la gobernadora hubiera podido poner a alguien, hubiera puesto a su papá, Félix Salgado Macedonio. Así es como veo en una primera lectura las cosas, Pepe.
7: Pues se va a poner interesante porque habrá que justificar el hecho de esta designación como coordinadores en defensa de la Cuarta Transformación y la soberanía, que no es otra forma sino un disfraz, un eufemismo para disfrazar las campañas adelantadas, que es algo ciertamente molesto. Por ejemplo, Movimiento Ciudadano está denunciando a Morena ante el INE, lo está denunciando por estas campañas adelantadas. Va a ser como un llamado a misa, ¿no crees?
18: Así es, el INE no ha hecho nada, ni creo que vaya a hacer algo, tampoco el Tribunal Electoral, de tal forma que esto se legalizó, pues esto que es una violación de la ley. El PAN y el PRI y MC pues están avanzando más lentamente en definir a sus candidatos, de tal forma que creo yo que este inicio anticipado sin que el árbitro ponga orden pues es un mal presagio de otras cosas que van a venir a lo largo del tiempo. De tal forma que con esto Morena lleva 9 de 17 candidaturas definidas, muchos conflictos, muchos pleitos internos, muchos se van a solucionar, otros no, y justamente yo creo que los conflictos internos de Morena por los perdedores que se quedan resentidos va a ser gasolina que puede aprovechar la oposición para competirles en algunas de estas entidades, Pepe.
7: En algo, Luis Carlos, en algo miras, vislumbras la mano de Andrés Manuel López Obrador.
18: De estas entidades, Pepe, en Quintana Roo claramente no, porque ahí López Obrador, pues su candidato, bueno, una persona muy cercana, Rafael Marín Molinedo, era el candidato, no, ahí no. En Guerrero claramente no, porque si él hubiera podido poner a Félix Salgado Macedonio. Yo no veo la mano de López Obrador, pero tampoco veo la mano necesariamente de la presidenta. Lo que veo es la mano de los gobernadores, esa es la que sí veo. Por ejemplo, solo déjame platicarte, en Guerrero, la consejera jurídica Estela Damián renunció al cargo hace 4 o 5 meses. Fue por eso que llegó Luisa María Alcalde al cargo. Y todo el mundo pensaba que era obvio que si la presidenta se deshacía de su consejera jurídica, que además había sido su secretaria particular, para ir a Guerrero era una señal clara de que era la persona que iba a ser la candidata. Y no salió. ¿Por qué no salió? Es una pregunta que en Guerrero se hacen muchas personas, porque además fue la persona que hizo la campaña más ostensible en el estado en las últimas semanas y hubo una suerte de cargada a su favor por la clase política de todos los partidos. No salió. ¿Por qué la mandaron si no le iban a poner? Puede ser que la presidenta simplemente no se está metiendo o que finalmente no ha podido operar o que al final del día las presiones del partido de los gobernadores han sido tales que ha decidido que no, que otros decidan. No sé cuál sea la razón, pero no se ve necesariamente la mano de la presidenta, lo cual puede dar lecturas. Una positiva de que es una presidenta demócrata que decide que su partido decida. O la otra es que no tiene las capacidades operativas para poder mandar a la gente correcto, que considera correcta.
7: Gracias, Luis Carlos Ugalde, como siempre, gracias por tu colaboración. Que te vaya muy bien.
18: Gracias, Pepe.
7: Gracias. Y el gato oculto de Efrén Maldonado, anda rondando justamente los pasillos de la política y habla de los suspirantes.
19: Aviso. Les recordamos a los servidores públicos y a los aspirantes a servidores públicos que el poder es para servir, no para ser vil.
7: Es lo que dice el gato oculto de Efrén. Con usted, nosotros, todas las noticias, todas las voces, después de una pausa.
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22: Sydney, Australia. Sydney combina de manera perfecta el dinamismo económico de una gran metrópolis financiera con un estilo de vida relajado, soleado y profundamente conectado con la naturaleza. Esta joya de Oceanía da la bienvenida a millones de inmigrantes y estudiantes de todas las nacionalidades, atraídos por su excelente calidad de vida y su vibrante mercado laboral. El puerto de la ciudad es su corazón geográfico y visual enmarcado por la icónica y majestuosa Ópera de Sydney y el imponente Puente de la Bahía. Sus concurridas playas urbanas, como Bondi Beach, fomentan una cultura del bienestar y el deporte al aire libre que define el día a día de sus habitantes. Sydney es un destino cosmopolita tolerante, moderno, ecológico y abierto al mundo.
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22: La ninfa o Carolina. La ninfa es una pequeña cacatúa originaria de Australia que se ha convertido en una de las aves de compañía más deseadas del mundo gracias a su carácter afectuoso y su cresta móvil, la cual expresa sus diferentes estados de ánimo con total claridad. Estas aves son sumamente inteligentes y poseen una capacidad asombrosa para silbar melodías completas, con una precisión increíble, interactuando activamente con los miembros del hogar. A diferencia de otros loros más grandes, las ninfas son pacíficas y disfrutan posarse en el hombro de sus dueños para recibir caricias prolongadas en la cabeza. Su mantenimiento requiere una jaula amplia, una alimentación variada y oportunidades para volar en espacios controlados y seguros. Su mirada expresiva y sus simpáticas mejillas anaranjadas conquistan de inmediato el corazón de cualquier amante de las aves.
3: 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Cuida lo que comes.
22: Caldo de pollo con verduras. Prepara un reconfortante caldo utilizando pechuga de pollo desmenuzada sin piel. Agrega chayote, zanahoria, calabacitas picadas y un toque de cilantro fresco. Es una comida hidratante y perfecta para mantener una digestión ligera.
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7: Son las 7 en punto, ponga tiempo su reloj. Son las 7 en punto, hora del centro de México. Tenemos un corte de caja informativo con lo más relevante al momento. Óscar Holguín.
23: Gracias, Pepe. Detienen a Francisco Javier Meléndez, alias El Trompas, presunto feminicida de la estudiante española Claudia Tacoronte en Cuautla, Morelos. Esto tras un operativo coordinado entre autoridades federales y estatales. Asesinan en ataque armado a joven de 18 años a las afueras del CETIS 33, ubicado en la alcaldía Azcapotzalco de la Ciudad de México. Los agresores huyeron del lugar a bordo de dos motocicletas. No necesitamos que nos juzguen desde afuera, así responde la presidenta de la República a la exigencia de Donald Trump de ir por narcopolíticos.
0: Nosotros no necesitamos que nos juzguen desde afuera. Sabemos cuáles son los problemas de México y actuamos todos los días y lo informamos. Digo yo, cuando voy a los estados, que es el informe anual, la rendición de cuentas anuales, pero nosotros rendimos cuentas todos los días y estamos sujetos al escrutinio público todos los días y todos los días damos resultados.
23: Para el analista en temas de seguridad, Eduardo Guerrero, los tiempos electorales impiden a la presidenta ir a fondo contra los narcopolíticos.
8: Ahí la presidenta, la señal que envió es que hay ciertas líneas que en este momento electoral que vive México, más bien preelectoral, ella no puede cruzar sin poner en riesgo la gobernabilidad y la estabilidad política en algunas regiones del país. Pero también mandó la señal la presidenta de que aunque no pudo enviar a Rocha Moya y a su equipo acusado, los inhabilitó políticamente. Rocha Moya dejó de ser gobernador. Insunza, que iba a ser su sucesor, también quedó inhabilitado, políticamente hablando, para aspirar a la gubernatura. Y aunque sigue siendo un personaje político, pues básicamente está aislado y no tiene ningún peso en nada, ¿no?
23: Mega golpe al huachicol en Guanajuato. Decomisan 59 millones de litros de hidrocarburo en San José Iturbide. Es el mayor aseguramiento de huachicol registrado en la historia. Claudia Sheinbaum y Donald Trump hablaron por teléfono este miércoles sobre la relación comercial bilateral. Así lo afirma el portal Político. Por cierto, las negociaciones sobre el T-MEC entre Estados Unidos y México se aplazaron una semana hasta el 28 y 29 de septiembre. La Unión Europea abre sus puertas a Canadá. Propone convertir al país norteamericano en miembro asociado.
1: El primer ministro de Canadá, Mark Carney, celebró el jueves la idea de una nueva alianza de su país con la Unión Europea. En un contexto de distanciamiento con Estados Unidos, aliado tradicional de ambos, la presidenta de la Comisión Europea propuso el miércoles a Ottawa convertirse en el primer miembro asociado del bloque. Ese gesto molestó al presidente estadounidense, Donald Trump, que lo consideró un acto hostil y amenazó con imponer aranceles muy serios o incluso con cortar las relaciones comerciales.
2: As has been our strategy from the start.
1: Tal como ha sido la estrategia desde el principio, buscamos alianzas que sean complementarias y que refuercen nuestra soberanía, y eso es lo que se nos ofrece aquí. Los canadienses estamos unidos en que nadie va a decirnos qué idioma debemos hablar, nadie va a dictarnos nuestra cultura, ni con quién podemos alcanzar acuerdos.
2: We can strike agreement.
23: Desaire morenista a la coordinadora para la defensa de la transformación en Guerrero, Beatriz Mojica. Ninguno de sus rivales a la nominación morenista acudió a la presentación de su precampaña.
7: Gracias, Oscar. Y vamos precisamente al estado de Guerrero con Juan Angulo Osorio. Él es periodista, director de El Sur, periódico allá en Guerrero con enorme, enorme acreditación. Juan, muchas gracias por aceptar la invitación. ¿Cómo te va? Muy buenas tardes. Ya noches.
21: Pepe, ¿cómo estás? Buenas tardes.
7: Gracias. ¿Por qué no fueron los morenistas, digamos, de nivel, no fueron a aplaudir a Beatriz Mojica Morga? ¿Qué está pasando con esta designación que hizo Morena para nombrar a Beatriz la coordinadora de lo que ya sabemos? Cuarta Transformación y Soberanía Nacional, por no de llamarle precandidatura, porque pues esto sería ilegal.
21: Sí, sí, Pepe. Bueno, en realidad el personaje de peso que ha manifestado abiertamente la inconformidad con la designación de Beatriz Mojica es la alcaldesa de Acapulco, Avelina López Rodríguez. Usó una frase de que su designación es la crónica de una muerte anunciada de Morena En Guerrero. Sus simpatizantes están llamando a una marcha el próximo domingo. Ella ahorita está con licencia en el ayuntamiento y pese a ello apareció en el balcón del grito de la noche del 15 de septiembre acompañando a la alcaldesa sustituta y dejándose ahí aplaudir por la gente. Esa es una disidencia muy, muy visible, Pepe. Y el resto, pues la mayoría ha aceptado la designación de Beatriz Mojica. El rector de la UAG, Javier Saldaña, amagó con un mensaje a sus simpatizantes, que después se filtró a los medios, donde exigía a Morena posiciones para su equipo, candidaturas, y que de no lograrlas ahí las buscarían en el PT o en el Partido Verde Ecologista de México. Pero lo cierto es que hoy, que fue de algún modo la presentación oficial de la senadora con licencia Beatriz Mojica en Guerrero, después de su designación en la Ciudad de México, solamente la acompañaron 4 de los 17 aspirantes que se registraron hace un par de meses cuando comenzó el proceso, Pepe.
7: Eso prácticamente se puede leer como un desaire. ¿Crees tú que fue un error político designar a Beatriz Mojica, quien ya había aspirado tiempo atrás por este mismo cargo?
21: Sí, fue candidata de a gobernadora del PRD, una coalición del PRD y el PT, si no mal recuerdo, contra Héctor Astudillo del PRI, que ganó la candidatura. Después ella se pasó a Morena, y ya en Morena ha sido diputada federal y senadora. Y bueno, era la carta de un grupo muy cercano a la presidenta Claudia Sheinbaum. Desde el principio fueron las que primero la promovieron a la senaduría para tener allí el género de mujer y un poco cerrarle el paso a Félix Salgado. Incluso en la fórmula de senadores ella estaba en primer lugar y en segundo lugar Félix Salgado. Y después fueron ellos, me refiero a Ramírez Cuellar, Alfonso Ramírez Cuellar, el diputado federal, y el secretario de movilidad del gobierno de Clara Brugada, Héctor Ulises García, fueron los principales promotores de la candidatura de Beatriz Mojica. Y en ese sentido, pues, aunque también fue aspirante la exconsejera jurídica Estela Damián, y se especuló de que ella iba enviada por la presidenta, lo cierto es que Beatriz Mojica estaba apoyado también por un grupo muy cercano a la presidenta de la República. Y en ese sentido, pues, así son las reglas en Morena. El presidencialismo sigue vigente, y nombraron a una candidata como de compromiso con las fuerzas locales, porque poner a Estela Damián hubiera sido algo muy, muy claro, violento, por usar esa expresión, porque ella no había hecho su carrera política en el Estado, sino sobre todo en la Ciudad de México, Pepe.
7: Yo te quisiera preguntar, quizá por último, ante el berrinche de Avelina López Rodríguez, la presidenta municipal de Acapulco, con licencia, ¿crees tú que, en caso hipotético de que ella se fuera con el PT y que el PT rompiera la alianza con Morena y el Verde en Guerrero, tendría fuerza suficiente para fracturar la votación de la Cuarta Transformación, o su amenaza solamente es de palabra, retórica?
21: Bueno, ella tiene fuerza en Acapulco, pues se religió en el cargo. Ha demostrado capacidad de movilización. Hace un par de semanas encabezó una marcha multitudinaria, y el PT tiene fuerza sobre todo en algunos municipios de la montaña, pero no creo que la ventaja de Morena es altísima en Guerrero. Sí le puede crear algún boquete, quitar algún número de votos, pero no lo suficientes como para poner en riesgo la victoria de Morena en el Estado, Pepe.
7: Pues muchas gracias, Juan Angulo. Por cierto, me está llegando información, fue detenido el secretario de Seguridad de Coyuca de Benítez y 8 más en un operativo de los llamados Enjambre por el gobierno federal. Retienen a agentes tras enfrentamiento en Guerrero también. Hay mucha información de Guerrero hoy, Juan Angulo.
21: Sí, bueno, tomaron el control de la seguridad pública. Es parte de un proceso que viene ya desde un mes atrás. Hay una intervención de las fuerzas federales en varios municipios. Hace no mucho se llevaron también a 60 policías municipales de tres municipios de la montaña. Liberaron a la mayoría de ellos después. Quedó detenido algún jefe de la policía de Tlapa. Y como parte de este proceso también entraron hoy al municipio de Quetzaltenango, que se conoce como el bastión del grupo delictivo Los Ardillos. Allí hubo un enfrentamiento con la población, que los recibió con palos y piedras. Y hablan incluso de disparos contra ellos. Son versiones no confirmadas por el gobierno, pero los vecinos hablan incluso hasta de 5 muertos en esta refriega. Fue una incursión también de fuerzas federales y estatales en este municipio y en el municipio vecino de Mochitlán, todo como parte de esta intervención que está haciendo el gobierno federal de las policías municipales en distintas regiones de Guerrero, Pepe.
7: Pues muchas gracias, Juan Angulo. Gracias por participar y por colaborar. Que te vaya muy bien.
21: Sí, buenas tardes, Pepe.
7: Gracias, muy buenas tardes. Es la opinión de Juan Angulo Osorio, periodista y director del periódico El Sur, allá en el estado de Guerrero, un medio de comunicación con un enorme prestigio. Nos permite, hagamos una pausa muy breve, regresamos, está ocurriendo una gran cantidad de información. Tendremos en un momento más detalles de la captura del asesino de la estudiante granadina española, Claudia Tacoronte, y tendremos información también de el hallazgo del cuerpo de una mujer desaparecida. Aquí tengo ya los datos, algunos datos que le puedo adelantar. Hay en el cuerpo de Carla Pérez, ¿se acuerda? Hace un momento le anunciábamos que esta estudiante de medicina originaria de Irapuato había desaparecido en Zapopan. Bueno, pues ya hallaron el cuerpo de Carla Pérez. En un momento detalles.
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26: ¿Sabías que detrás de un plato de pozole existe una parte muy importante de nuestra historia? Este delicioso platillo tiene raíces en las culturas prehispánicas de México, donde el maíz ocupaba un lugar especial y era considerado un alimento sagrado. Con el paso del tiempo, la receta fue cambiando y recibió nuevos ingredientes hasta convertirse en las diferentes versiones que disfrutamos hoy. Tenemos pozole rojo, verde y blanco, y cada familia seguramente tiene su manera favorita de prepararlo. Pero hay algo que todos comparten, ese momento especial en el que nos sentamos alrededor de la mesa para disfrutarlo juntos. Porque el pozole no solo alimenta, también reúne, celebra y mantiene vivas nuestras tradiciones. Compartamos con nuestros hijos el sabor y la historia de México. 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
27: OpenAI presentó ChatGPT Images 2.5, su nuevo modelo de generación de imágenes que promete ser más rápido e incluye mejoras en calidad y edición. Con esta actualización, el modelo produce detalles más nítidos, iluminación más natural y texturas más ricas. Una de las principales novedades es la edición, ya que el modelo puede modificar únicamente el elemento solicitado y mantener intactos el resto de la imagen, incluso en escenas complejas. Y también conserva mejor las características de las personas y de los objetos presentes en fotografías de referencia, aún después de realizar varios cambios. Se caracteriza por ser 50% más rápido en la generación de imágenes en comparación con su versión anterior. Viene con la función Sketch, que permite dibujar directamente en ChatGPT una idea y utilizar ese boceto como referencia para generar una imagen. Además, incorpora plantillas para formatos como pósters y contenidos de productos para realizar ediciones más precisas. 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
7: Antes de ir con el maestro Alfonso Zárate, permita informarle que el cuerpo de Carla Margarita Pérez Jiménez, estudiante de medicina allá en Guadalajara, fue hallado hace unos momentos en el municipio de Zapopan, Jalisco, justamente 2 días después de que fuera reportada como desaparecida. Su hermano Carlos Pérez lo confirmó a través de un mensaje en redes sociales, sin brindar detalles sobre dónde fue localizada la hermana, aunque agradeció el apoyo brindado durante las jornadas de búsqueda y afirmó que esto no termina aquí. De acuerdo con la ficha emitida por la Comisión de Búsqueda de Personas del Estado de Jalisco, Carla Margarita Pérez Jiménez, de 22 años, fue vista por última vez en la colonia Prados Vallarta, en Zapopan. Por su parte, el colectivo Criminólogas Feministas en Guadalajara afirmó que se trató de un feminicidio y exigió a las autoridades locales justicia por este hecho violento. A través de una publicación en redes, señalan que el cuerpo de la joven estudiante de medicina presentaba huellas de violencia. Estaba en un camino de terracería en la localidad de Nextipac. Según la información preliminar, la joven de 22 años tomó un mototaxi por aplicación tras concluir sus actividades académicas el 14 de septiembre y desde entonces no pudo ser contactada por sus familiares. Carla Margarita Pérez Jiménez era originaria de Irapuato, Guanajuato. Se trasladó a Jalisco para cursar la carrera de medicina en la Universidad Cuauhtémoc. Hallaron el cuerpo de Carla Pérez 3 días después de haber desaparecido. Tenemos contacto con el maestro Alfonso Zárate. Él escribe su columna, muy leída, por cierto, en el periódico El Universal, Los Usos del Poder. Él es sociólogo, también es conferencista, es presidente de Grupo Consultor Interdisciplinario, una firma especializada en estrategia de comunicación política. Es analista político, desde luego, y colaborador de en este espacio. Me da mucho gusto saludarte, maestro Zárate. ¿Cómo estás? Muy buena tarde. Vámonos con el grito, ¿qué te parece? Vamos a pegar de gritos.
10: Claro que sí, Pepe. Yo creo que hablar del grito obliga...
7: A ver, te voy a dar caballazo, como decimos vulgarmente, porque en la línea telefónica tenemos al fiscal del estado de Jalisco, al fiscal Blumenkron. Él tiene detalles de la detención de El Trompas, el asesino de la española, el licenciado Fernando Blumenkron. Muchas gracias por tomar la llamada prácticamente a bote pronto. Buenas noches.
11: No, Pepe, a tus órdenes. Al contrario, muchas gracias por...
7: Fiscal, queremos los detalles, si es posible saberlos, sobre la detención del asesino de la estudiante española.
11: Sí, con mucho gusto. Mira, hace alrededor de una hora aproximadamente, elementos de la Agencia de Investigación Criminal, en colaboración con fuerzas federales y estatales, detuvieron en Cuautla, Morelos, a Francisco Javier N., que, como tú sabes, el día de ayer anunciamos tenía una orden de aprehensión por feminicidio. Fue detenido afortunadamente ya y va a enfrentar ya su proceso ante un juez que va a ser puesto a disposición en los próximos minutos ante el juez de control que emitió la orden de aprehensión.
7: ¿Qué declaró, fiscal, qué declaró el detenido en primera instancia respecto a su conducta asesina en contra de esta joven estudiante?
11: Todavía no hay esa circunstancia, estimado Pepe. Fíjate que va a ser puesto a disposición del juez. Hay una audiencia inicial que seguramente será el día de mañana. El Ministerio Público va a formular ahí la imputación y ahí la defensa tendrá oportunidad de ya hacer sus manifestaciones en defensa de esta persona, pero sería, yo creo que el día de mañana estaremos anunciando esa audiencia.
7: Fiscal, ¿es cierto que detuvieron al Trompas allí en Cuautla cuando salió de su casa para ir a comprar cerveza?
11: Fíjate que hay una labor importante desde el inicio, Pepe, cuando se da a conocer este hecho tan lamentable y se da una investigación, pero además de la investigación que hace la Fiscalía, se abren muchos elementos por parte de ciudadanos y ciudadanas de Cuautla, de información relevante para ubicarlo. El día de hoy, en esa circunstancia que te comento, sí hubo alguna publicación de ciudadanos de Cuautla que nos dijeron en dónde podría estar, y con la ficha de búsqueda que emitimos ayer, hubo esos comentarios, de la ciudadanía cuautlense, y el día de hoy fue detenido en el centro de Cuautla esta persona.
7: Pues, licenciado Blumenkron, ya fue entregado a las autoridades locales, supongo, a las autoridades morelenses. Hay una gran expectación por lo que pueda declarar este hombre, los motivos que lo llevaron a asesinar a esta mujer.
11: Sí.
7: ¿Considera usted que la hipótesis de un asalto sería válida o hay que documentar esto como un feminicidio, fiscal?
11: Sí, estamos en digamos que el móvil que pudo haber llevado a que este sujeto privara de la vida a Claudia pudo haber sido un robo. Sin embargo, al privarla de la vida en la forma en que lo hizo, nosotros le solicitamos al juez que fuera por feminicidio. El juez obsequió esa orden de aprehensión por feminicidio y es así como vamos a llevar el proceso por las circunstancias que te comento, Pepe. Lo que nos importa a nosotros es hacer justicia por la muerte tan absurda de que lamentablemente sufrió Claudia, y esto nos lleva a aportar pruebas suficientes para que el juez determine esto y haya una sentencia justa, Pepe.
7: Fiscal, finalmente, fiscal Blumenkron, ¿tiene antecedentes penales el Trompas?
11: Sí. Debo decirte que tiene ya varios por robo y también por otros delitos, principalmente el robo. Incluso compurgó una pena de prisión ya hace algunos años, porque empezó su carrera delictiva desde muy joven. Sin embargo, siguió delinquiendo y tiene muchos registros de este tipo de conductas. Y bueno, hasta el día de hoy que va a tener que enfrentar a la justicia por una conducta de esta naturaleza y una pena que vamos a solicitar sea la mayor.
7: ¿Qué respondería finalmente, fiscal? ¿Qué respondería usted a quienes dicen que ustedes se movieron a toda velocidad por la presión de la presidencia, por la presión internacional, principalmente de la Cancillería, del Ministerio de Relaciones Exteriores de España, la presión de la Universidad de Granada, en fin, y que no actúan de la misma forma con la velocidad pertinente en el caso de la desaparición de jóvenes de origen mexicano? Hay varios casos allí en el mismo estado de Morelos, en la propia Universidad Autónoma del Estado de Morelos.
11: No, pues le diría a toda la gente, a la sociedad morelense y de todo el país, que obviamente las fiscalías, en este caso de Morelos, tienen que actuar de manera diligente siempre. En los casos de las jóvenes que mencionas, tenemos en por lo menos dos ya a personas que están siendo procesadas, están vinculadas a proceso. En uno de esos casos incluso ya va a haber una sentencia, y tenemos otros dos que están en este momento muy avanzados en cuanto a las investigaciones, porque también aquí en Morelos se conocen estos hechos y no podemos ocultar esta circunstancia, pero que se procura la justicia en el caso de la violencia en contra de las mujeres, Pepe.
7: Pues enhorabuena por esta detención, sin duda, y que se haga justicia como demanda la sociedad. Muchas gracias, procurador, gracias, fiscal, perdón.
11: A tus órdenes.
7: Muchas gracias, Fernando, por recibirnos. Hasta pronto.
11: Gracias, Pepe. Hasta luego. Gracias.
7: Fernando Blumenkron, fiscal de justicia en el estado de Morelos. Ya escuchaste a Alfonso Zárate. Ya cayó, pero sí, el escándalo este que se hizo fue porque la joven asesinada, desgraciadamente, es española, y se movieron hilos ciertamente poderosos, en fin. Pero no te quiero sacar del tema y te quiero seguir llevando al tema del grito de independencia.
10: Sí, Pepe. Yo creo que hablar de la noche del grito obliga a acudir a El laberinto de la soledad, esa obra notable de Octavio Paz, que es, por una parte, un ejercicio para repensar la historia, que cuestiona trozos de la versión oficial, y por la otra, un intento por encontrar en esa reinterpretación la explicación de lo que le obsesiona al poeta, su creencia de que el mexicano es un ser triste y solitario. Soledad y tristeza que corresponden predominantemente a un sector de mexicanos, los de abajo, los que sufren un abandono de siglos, pero que Paz quisiera hacernos creer con la magia de su prosa, que son rasgos de todos los mexicanos. A lo largo de del Laberinto de la Soledad, el poeta avanza en esta concepción del mexicano como un ser triste y solitario. Pero gracias a las fiestas, el mexicano se abre, participa, comulga con sus semejantes y con los valores que dan sentido a su existencia religiosa o política. Y el poeta nos dice que es significativo que un país tan triste como el nuestro tenga tantas y tan alegres fiestas. Su frecuencia, dice, el brillo que alcanzan, el entusiasmo con que todos participamos, parecen revelar que sin ellas estallaríamos. Entonces, cabría preguntarnos si el número y el regocijo de nuestras fiestas es una expresión

0: Muertos, Día de Muertos, el poeta afirma que el mexicano no se divierte, quiere sobrepasarse, saltar el muro de soledad que el resto del año lo incomunica. Entonces, en la fiesta, dice Octavio Paz, la estructura social se deshace y se crean nuevas formas de relación, reglas inesperadas, jerarquías caprichosas. Es el desorden general. Cada quien, dice, se abandona y atraviesa por situaciones y lugares que habitualmente le estaban vedados. Y dice más el poeta, dice, si en la vida diaria nos ocultamos a los otros, en el remolino de la fiesta nos disparamos. Más que abrirnos, nos desgarramos. Todo termina en alarido y desgarradura. El canto, el amor, la amistad, la violencia de nuestros festejos, hasta dónde nuestro hermetismo nos cierra las vías de comunicación con el mundo. Creo que la visión de Octavio Paz, la celebración del grito en la Plaza Mayor de la capital de la República y que se reproduce en las plazas principales de todos los pueblos, es la fiesta principal de la mexicanidad, es un momento para la transgresión. Y creo que, digamos, tiene elementos de verdad, es cierto, el mexicano es fiestero por naturaleza. En el siglo XVI, por ejemplo, Fray Diego Durán no entendía por qué los indios que trabajaban muy duro, al final de cuentas se gastaban todo lo que habían ganado para derrochándolo en sus fiestas. Y yo creo que en eso poco hemos cambiado. Festejamos la noche del grito, pero también nuestro cumpleaños y el de nuestra mujer, el día de la boda, el de la madre, los 15 años de la niña, las graduaciones, las celebraciones en el barrio del santo patrono. Y en otro capítulo, que se llama Nuestros Días, Paz regresa sobre el tema. Dice, el mexicano se esconde bajo muchas máscaras, que luego arroja un día de fiesta o de duelo. Pero creo yo, Pepe, que esta ácida lectura del poeta no corresponde a los hechos, me parece que no. El laberinto de la soledad es ciertamente la mirada lúcida de Octavio Paz sobre nuestra historia en un intento por encontrar los rasgos del carácter mexicano. Pero pienso que es un error asumirla como la palabra divina. No creo que el mexicano sea ni triste ni solitario, como afirmaba Octavio Paz.
1: Pues muchas gracias, maestro Zárate. Muchas gracias por esta colaboración. Tenemos la impresión de que el grito, más allá del significado patrio profundo de la fiesta mexicana a la que tú te has referido con mucha claridad, también es una manera de proclamar el símbolo del gobierno en el poder para adaptar la historia a su dogma.
0: Sí, Pepe, y lo hace, digamos, de distintas maneras. En realidad, lo que hemos visto, sobre todo a partir de la llegada al poder de este que se llama la Cuarta Transformación, es un intento de reinterpretar la historia. Y dentro de esta reinterpretación juega un papel singular, muy importante, el pasado prehispánico. Y eso está muy bien, que recuperemos la grandeza del pasado prehispánico, pero lo que me parece equivocado es, número uno, que eso nos lleve a negar la otra realidad de un pueblo sumamente violento, de los sacrificios humanos, del canibalismo que estaba presente no solo en los aztecas, en muchos pueblos prehispánicos. Y por otro lado, que también esta nueva historia pretenda cancelar tres siglos, los siglos del virreinato, en los cuales también hay aportes muy importantes, no solo el lenguaje, no solo la gastronomía, no solo la cultura, sino esto que vemos y que presumimos todo el tiempo, nuestros pueblos mágicos, los acueductos, las catedrales, en fin, yo creo que nos hace falta madurez para tener un acercamiento a nuestro pasado, a nuestra historia, que no niegue, que no desconozca, claro, la parte negra, sino que recupere todo lo bueno y todo lo malo. Creo que ya tenemos la madurez para aceptarlo y no seguir construyendo una historia para niños, para adolescentes.
1: Alfonso, muchas gracias, maestro Zárate, por acompañarnos como cada jueves.
0: Un privilegio, Pepe.
1: Gracias, que te vaya muy bien. Sí, hoy leía a Héctor Aguilar Camín en Milenio y él decía, pues es que no...

0: ¿Qué gana el gobierno en negar 300 años de historia cuando México no existía como tal, sino era la Nueva España, era la colonia, era el virreinato? Pero todos esos 300 años sirvieron para cocinar al país que somos hoy. Esos 300 años no se pueden negar, no se pueden sacar de los libros de texto ni, por supuesto, de la historia. Una pausa muy breve, volvemos enseguida.
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0: Bueno, les recuerdo que al inicio del noticiario hablamos del decomiso más importante de huachicol en la historia de México y de este crimen, al mencionarle la obtención de, el aseguramiento, debo decir, de 59 millones de litros de combustible, diésel, gasolina, en fin. Que hubiera llenado o podría llenar algo así como 21 mil pipas de transporte de combustible. Es el decomiso que se hizo allá en Guanajuato, en San José Iturbide, Guanajuato. Queremos en este momento enlazarnos con vía telefónica, porque está atrapado en el tráfico, con Gonzalo Monroy. Él es director general de GMC, empresa consultora especializada en el sector energético mexicano con visión internacional, para que nos ayude a dimensionar el aseguramiento de esta cantidad de combustible de 50 millones de litros de presunto huachicol. Gonzalo Monroy, ¿cómo te va? Muy buenas noches.
15: Querido Pepe Cárdenas, qué gusto platicar contigo nuevamente.
0: Pues gracias. ¿De qué tamaño estamos hablando? ¿Es realmente el más importante en la historia del crimen huachicolero?
15: Pues mira, por desgracia, hay que decirlo, creo que se equivocó la autoridad grandemente. De ese aseguramiento que han estado hablando en San José Iturbide, ahí está la terminal de un grupo privado, de Grupo CIMSA, operada por terceros, que es una de las plantas más importantes de distribución de todo el Bajío. Es una planta que le da servicio a Petróleos Mexicanos, a Valero, a Móvil. Es una de las plantas, incluso Pepe, que ayudó mucho cuando fue el desabasto de 2019, que no fuera tan grande ni tan pronunciado. Parecería que algún funcionario del gobierno de Guanajuato pues simplemente no se enteró, que actuaron con un pitazo, y yo creo que te puedo ir adelantando que no sorprenda a nadie cuando en algunas días o semanas tengan que salir a disculparse por este incidente.
0: Es decir, no es huachicol, no es criminal el tema, sino es mala información que se ha distribuido en los medios y las redes.
15: Absolutamente, creo, Pepe. Aquí hay que decirlo muy claramente, todo nace de este tweet, de este posteo que hizo el secretario de Seguridad Ciudadana de Guanajuato, donde hablan justamente de este aseguramiento, de una investigación, pero esa planta, de hecho te diría, tiene tres tanques de los más grandes que hay en el país, tiene una escuela para el ferrocarril, el centro logístico que abastece buena parte de los combustibles en el centro del país y en el Bajío. Esta no es un robo de combustible, no es que haya llegado de contrabando, porque al haberlo sido, tendría que haber sido detectado por el Ejército y Guardia Nacional en los puntos de importación, principalmente de Matamoros y de Reynosa, que es por donde llega el tren. Si esto no fue detectado, difícilmente haya sido ahí en San José Iturbide de Guanajuato.
0: Claro, nos llamaba la atención cuando el corresponsal nos informaba, le decía, bueno, pero estás hablando de tres depósitos gigantes, gigantescos, ¿cómo es posible que no hayan sido detectados? Ahora resulta que alguien mal informado lo interpretó como un asunto criminal cuando es todo
15: sí,
0: lo contrario.
15: Totalmente, Pepe, ahí de nuevo es justamente, parecería ser que tenían información incorrecta.
0: Tenían información incorrecta, pero ve nomás el escándalo que se armó.
15: Totalmente. Parecería ser que alguien quiso literalmente dar la nota como si estuvieran siendo este gran golpe, pero están hablando literalmente como si hubieran ido a una terminal de Petróleos Mexicanos y hubieran asegurado que esto hubiera sido un combustible ilegal. Obviamente, seguramente se tendrá que hacer el papeleo, deslindar, obviamente, el origen lícito de estos combustibles, que te puedo ir diciendo, ahí está gran parte de la turbocina, que también justamente alimenta al aeropuerto de ahí del Bajío. Pues simplemente aquí alguien se equivocó grande y rotundamente, y pues bueno, no pasará de una mala anécdota.
0: Es decir, no pertenece a Pemex, es una empresa que es subsidiaria de Pemex.
15: No, es una empresa 100% privada, es la empresa CIMSA, tiene una empresa operadora que es la que hace las operaciones diarias, y sus principales clientes, como te mencionaba, una filial PMI, una filial de Petróleos Mexicanos, estaba trayendo su combustible y almacenándolo ahí para su reparto. Aquí alguien seguramente no le llegó el memorándum, valga la expresión, y se tomó esta mala decisión.
0: Pues muchas gracias, Gonzalo. Aclaras un punto que llamó mucho la atención en horas de la tarde en las redes sociales. Esto se volvió, digamos, como la gasolina, ¿no? Se volvió explosivo. Qué bueno que ponen las cosas en la dimensión correcta.
15: Claro que sí, Pepe, un gusto siempre platicar contigo y con todo tu público.
0: Igualmente, gracias. Qué bueno que atinamos a buscarte hoy, Gonzalo, porque eso nos permitió darle dimensión correcta al asunto. No es que nos hayamos equivocado, sino teníamos la información mal construida desde el punto de vista de lo que todos los demás medios habían repetido ya. Y es Gonzalo Monroy el que aclara, esta planta es una planta del sector privado completa y absolutamente legal. Hagamos una pausa y volvemos.
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24: El secretario de Seguridad Omar García Harfuch informó que fue detenido el presunto responsable del feminicidio del estudiante de España, Claudia Tacoronte, ocurrido en Cuautla, Morelos, el pasado sábado. El gobernador de Puebla, Alejandro Armenta, anunció un despliegue preventivo de elementos de seguridad en el estado ante el pronóstico de lluvias fuertes, actividad eléctrica y granizo en las próximas 48 horas. Con esta estrategia se busca atender de forma inmediata posibles inundaciones. El Partido Verde Ecologista respaldó la reforma constitucional sobre el bienestar animal tras revelarse que Matamoros registra hasta 100 casos graves de maltrato en lo que va del año. La fuerza política destacó que la ley prohíbe el maltrato y obliga al Estado a garantizar la protección, cuidado y trato adecuado de los animales. Informó Itzel Vanegas. 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
0: En este momento nos sintonizamos, enlazados desde luego, con el pintor, píntame, con José Luis N. Hoy todos los nombres son así, son Oscar N, José Luis N, José N, Primitivo N, todos somos N porque qué barbaridad, qué cantidad de delincuentes y qué cantidad de acciones se están ejerciendo. Sí, es claro, inobjetable. La detención del Trompas se logró gracias, y lo dijo el propio fiscal Blumenkron del estado de Morelos, se logró gracias a la ayuda de la ciudadanía que lo puso, anunciando o afirmando que estaba ahí en Cuautla, que estaba en su casa. La gente incluso fue la que difundió la fotografía de este hombre, todavía con pelo, no pelón. Y obviamente le dio el tip a las autoridades que lograron la captura cuando este hombre salió de su hogar a comprar unas cervezas o algo por el estilo, y ahí lo detuvieron y se lo llevaron. Esto fue la historia. Vamos con José Luis N. Pintor, hay mucha información. ¿Qué pasa con la lista de Rafa Márquez? ¿Qué pasa con el Inter de Miami? ¿Qué pasa con la Federación Inglesa de Fútbol, que le reclama a Infantino información sobre su idea estratégica de convertir el Mundial en una situación también privada? ¿Cómo estás?
25: ¿Cómo estás, Pepe? Qué gusto saludarte. Sí, la verdad es que hay mucha tela de dónde cortar. Esto que señalas de lo que está pasando con la FA y en relación a lo que pasa con la FIFA tiene que ver mucho con lo que se vendrá en próximos meses, que es de alguna manera tener lineamiento de hacia dónde ir, hacia dónde guiar y a quién decidir en este caso para votar si hubiese una elección? Porque hay que recordar que habría una reelección de Gianni Infantino si nadie se opone, pero cada vez hay más y más que se oponen en relación a Gianni Infantino como presidente de la FIFA. Esto será en marzo próximo. Lo que está a la vuelta de la esquina es la primera fecha FIFA de 4 partidos. Antes, recordarás, Pepe, eran 2 partidos y se acababa y volvían a sus clubes. Ahora son más días y esto abre la oportunidad a más partidos. Lo malo fue que cuando se dio a conocer esta idea, la Federación Mexicana de Fútbol ya había hecho su calendario, y en el calendario se tenía pensado que a finales del mes de septiembre íbamos a tener Liga MX, y luego con lo apretado de la Leagues Cup, con más razón. Esto ha hecho que Rafael Márquez no pueda tener lo mejor posible para su debut ante la selección de Colombia. Se ha dado a conocer ya el día de hoy una lista de 30 jugadores. Sin embargo, serán primero 26 los que lleguen al centro de alto rendimiento, trabajen en el centro de alto rendimiento. Son 25, mejor dicho, y posteriormente estarán llegando los otros 5 una vez que acabe la actividad en la liga. 4, curiosamente, son de Chivas, y también Isaías Violante del América, que estarán reportando posteriormente. No jugarán ante Colombia, difícilmente lo harán ante Perú, sí ante selecciones como Estados Unidos y Chile, que serán los juegos que se disputen en la Unión Americana. ¿Cuál es la lista de Rafael Márquez de estos 30 nombres? Destacaría yo que 6 son base del Guadalajara, son 6 elementos puntuales. El tal Arrangel y Alvarado no estarán la próxima semana disputando el torneo local. Además, hay 9 jugadores que vienen de las ligas en Europa, 2 de ellos de Rusia, el caso de Luis Chávez y de César Montes. Los demás estarán llegando de sus diferentes ligas donde actualmente reportan, y como adelantábamos ayer, no está ni Raúl Jiménez, ni Julián Quiñones, ni tampoco Edson Álvarez, las bajas más sensibles. Hay 2 regresos, 2 jugadores que juegan en la MLS, Irving El Chucky Lozano, que ahora está con el Galaxy de Los Ángeles, y Germán Berterame, que ayer participó en la victoria del Inter de Miami ante Cruz Azul. Así que esos 2 son los que llegan a reforzar un ataque donde Santiago Jiménez tendrá que tirar de la experiencia que ha tenido en ciertos momentos, Copas Oro, Nations League, y la Hormiga González y su gran momento. Además, hay jugadores, Pepe, que nunca habían estado en selección, el caso del Gato García, portero de León, lo de Hugo Camberos, que me parece que es muy destacado, este chico de las Chivas Rayadas del Guadalajara, lo mismo que Sandoval, que tuvieron un buen premundial sub-20, Denzel García, entre otros jugadores que le llenaron el ojo a Rafa Márquez cuando estaban de sparrings con Javier Aguirre en su momento en selección. Así que bueno, así está conformado. ¿Cuándo reportan? Reportarán 25 elementos el domingo por la noche. Los otros 5 que te decía, 4 de Chivas más Violante, estarán reportando hasta la próxima semana a finales, ya que jueguen la respectiva jornada, Pepe.
0: Nos queda claro todo lo que está viniendo, y también los pleitos de Infantino todavía. No levanta ese trauma. Ya viste lo que dijo la Federación Española de Fútbol. Tebas, el dirigente de España, dijo, ojo, en el Mundial del 2030, si España no lleva la final, vamos a reconsiderar nuestra participación. Atentamente, el fútbol español, señor Infantino, mensaje recibido. ¿Qué tal?
25: Sí, esto tiene que ver, Pepe, por el recién, digamos que la reunión que tuvo Infantino en Marruecos, donde les habría prometido prácticamente que tendrían la final. Recordar que el Mundial del 2030 es en Portugal, en Marruecos y en España, además de los partidos en Conmebol iniciales. Entonces, se está definiendo, todo apuntaría que el Bernabéu o el Camp Nou, los estadios de España, tengan la gran final por tamaño y por lo que representan para el fútbol mundial. Sin embargo, no descartaría que Marruecos pueda llevar mano ahí. Mucho va a tener que ver el que sea su mejor amigo de Infantino. Por ello lo quieren derrocar, y parece que pudiera darse en marzo si siguen por no llegar a buenos términos en negociaciones, en este caso con la Federación Española de Fútbol, Pepe.
0: Pues muchas gracias, gracias Pintor por acompañarnos, pásala muy bien, estaremos mañana también de colores contigo.
25: Con mucho gusto, Pepe, buenas noches.
0: Gracias, buenas noches. Estamos con Leopoldo Espejel en la línea telefónica. ¿Se acuerda la abuela asesina, esta mujer de 70 y tantos años que llegó a su propiedad, una propiedad que le habían ocupado delincuentes desde luego y mató a dos de ellos? Bueno, pues ya le devolvieron la unidad habitacional, bueno, la casa, pues, en esa unidad habitacional, entiendo que en Chalco. Y también yo primero me iría diciendo que tras 10 meses de búsqueda, confirmaron los restos hallados en Tepozotlán, Estado de México. Restos hallados de una mujer de Yesenia Carolina Hernández Guerrero, después de 10 meses de que fuera reportada como desaparecida. Estamos contigo, Leopoldo, adelante.
2: Efectivamente, Pepe, esto lo da a conocer y lo confirma el colectivo Libros Buscadores de Izcalli. La mujer de 32 años de edad, como bien señala, Yesenia Carolina Hernández Guerrero, pues se fue reportada como desaparecida en noviembre, el 15 de noviembre del año pasado, y tras 10 meses, pues fue localizado su cuerpo ahí en el municipio de Tepozotlán, luego de incesantes búsquedas, Pepe, y de la confrontación de las pruebas con ADN para confirmar su identidad. Hay que destacar que durante estos meses la familia tuvo que enfrentarse a la incertidumbre, la falta de información y señalamientos, e incluso a la irrupción en su domicilio para intimidar a la familia y evitar la búsqueda. Ella, Pepe, salió con su cuñado el 15 de noviembre a comprar una pantalla. Su cuñado se llama Alfredo y ya no regresó. Alfredo y otro sujeto identificado como Eduardo han sido vinculados a proceso por su presunta participación en este delito de feminicidio de Yesenia, lamentablemente, Pepe, un hecho que, bueno, pues después de 10 meses se ha aclarado.
0: Pues muchas gracias, gracias por la información, que te vaya muy bien, muy buenas noches.
2: Buenas noches, Pepe.
0: Gracias, tenemos contacto con Veracruz. Oscar, al cierre.
3: Sí, porque ya se elevó a 5 el número de muertos por la explosión en la planta de sal de Jaltipan, allá en Veracruz. Elizabeth Aviña, adelante, por favor, te escuchamos.
4: Buenas noches, les saludo con gusto. En efecto, subió a 5 la cifra luego de que perdió la vida Abelardo Ortiz Solís, este varón originario de San Luis Potosí, que estaba en la zona sur de Veracruz realizando trabajos en esta planta. Él fue uno de los primeros lesionados en ser trasladado hasta un hospital aquí en Jaltipan. Sin embargo, bueno, la gravedad de las lesiones lo llevó a perder la vida el día de ayer. Por su parte, también Jesús Cadena Ramos, un trabajador que permaneció desaparecido desde el día del accidente, fue finalmente encontrado en esta área luego de que el fuego fue sofocado. Ayer también le dieron la información a sus familiares que Jesús Cadena había ya aparecido pero muerto, por lo que la cifra se eleva a 5 toda vez que el primer día, el día del accidente, el gobierno de Veracruz informó a través de un boletín de 3 personas fallecidas. Hasta este momento, entonces, suman ya 5 los muertos.
3: Muy bien, pues, qué triste noticia. Nos mantenemos al pendiente. Muchas gracias.
4: Buenas noches.
3: Muy buenas noches. En el ámbito internacional, Pepe, 48 personas mueren en Nigeria por consumir alcohol artesanal. Además, 182 personas resultaron intoxicadas. El gobierno de Nepal reporta 1,000 nuevas desapariciones tras la riada que devastó la frontera con China el 26 de agosto. Todavía hay 6,000 desaparecidos. Donald Trump dio luz verde al presidente de Irán para viajar a Nueva York. Participará en la Asamblea General de la ONU el próximo miércoles. Naciones Unidas denuncia que a pesar de la caída de Nicolás Maduro, el aparato represor venezolano sigue totalmente intacto. Estados Unidos sancionó a empresas militares y productoras de níquel en Cuba como parte de la campaña para asfixiar económicamente a la isla.
0: Gracias, Oscar. ¿Se acuerda usted de Julian Assange, el fundador de WikiLeaks? Bueno, pues ya reapareció después de 26 meses de ausencia. Este polémico personaje de origen australiano ya está en las redes sociales diciendo I'm back, estoy de vuelta. Ya hablaremos de esto con mayor calma y con mayor tiempo en próxima emisión. Gracias por su atención y su confianza. A nombre del equipo también, por supuesto, lo invito a que en estas frecuencias de radio sintonice a continuación la Fórmula Financiera. Lo esperan Mari Carmen Cortés, Pepe Yuste, Marco Antonio Mares y en Telefórmula el doctor Leonardo Curcio, con el apoyo de Sol Rivera. Y nosotros, todas las noticias, todas las voces, mañana 6 de la tarde, aquí en Grupo Fórmula, claro, ¿dónde más?
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11: Los Reyes Escandinavos Unidos. Una escena que se quedará para la historia fue cuando el cortejo fúnebre recorrió a pie hacia la fortaleza de Akershus. Esto para despedir a uno de los reyes más queridos, Harald V de Noruega. Justo detrás del armón de artillería que llevaba el ataúd, Hakon iba caminando a pie. A su derecha iba el rey Carlos Gustavo de Suecia y a su izquierda el rey Federico X de Dinamarca. La razón, las tres casas están unidas por sangre y por historia. 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
1: 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Explorando la naturaleza.
26: Playa de los Huevos de Dragón, Nueva Zelanda. La playa de Kuekohe es mundialmente famosa por las esferas de piedra gigantes que descansan sobre su arena, conocidas como las Moeraki Boulders. Según las leyendas maoríes, estas estructuras perfectas son los restos de canastas de comida que naufragaron de una canoa ancestral. Científicamente, son concreciones calcáreas formadas en el fondo marino hace 60 millones de años que la erosión costera ha dejado al descubierto. Su apariencia de huevos de dragón gigantescos otorga al paisaje playero un misticismo primitivo e inolvidable.
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27: Hola, ¿qué tal, amigos? Muy buenas noches. Ya estamos aquí transmitiendo en vivo desde la Ciudad de México. Es Fórmula Financiera. Soy Mari Carmen Cortés y, como siempre, me da mucho gusto que nos acompañe el día de hoy. Ahora sí que el día siguiente, después de que el Banco de la Reserva Federal pues aplicó un doble susto a los mercados, no solo porque, como ya se anticipaba, subió 25 puntos base las tasas de interés para subirlas de 3.75 a 4%, sino porque Kevin Warsh, que es el presidente de la Fed, abrió la puerta para una segunda alza en las tasas antes de que termine el año, con lo cual podría terminar las tasas en Estados Unidos en un nivel de 4 a 4.25. Esta segunda alza dependerá de qué, de cómo esté la inflación en Estados Unidos, pero los precios del petróleo siguen arriba de los $100 por barril por la crisis en el Medio Oriente y todo lo que están haciendo los rebeldes hutíes en Yemen, en el Mar Rojo y en todo lo que es el Estrecho de Hormuz y atacando instalaciones petroleras de Arabia Saudita. Todo esto está manteniendo muy tenso el Medio Oriente y los precios del petróleo. La mezcla mexicana sigue arriba de $100 por barril. ¿Y qué pasó hoy en los mercados? Porque hay interés interesante en México. Ayer no hubo mercados, ayer el dólar estuvo cotizándose en México, ¿no? Pero en los internacionales en niveles 17.20, hoy cerró en 17.17 en el interbancario, bastante resiliente, ¿no? La frasecita es así que les gusta mucho a los intelectuales, mostró alta resiliencia el tipo de cambio, y entonces pues sí, entre 17, se mantuvo en 17.16, 17.17 el tipo de cambio. ¿Hasta dónde va a llegar? Pues dependerá también de qué pasa con el Banco de México. El jueves próximo va a ser la Junta de Gobierno y en teoría de política monetaria, en teoría todo el mundo estaba anticipando que las tasas no se van a mantener en niveles de 6.5% de aquí a fin de año, pero el diferencial ya hoy día de tasas entre México y Estados Unidos es de solo 2.5 puntos porcentuales, que es el más bajo en por los últimos, no sé si 10 años o en la historia, habría que verlo, y es se va a mostrar tan fuerte el tipo de cambio cuando además en Japón subieron las tasas. Va a ser interesante lo que pasa. Y la otra es qué pasa con el mercado, con el Temeco, ahorita lo vemos. Se reunió, no platicó la presidenta Sheinbaum con el presidente Trump. Como dijo el medio de Estados Unidos, la presidenta fue súper ambigua, no lo niega, no lo confirma, sino todo lo contrario. Marco Mares, muy buenas noches.
10: ¿Qué tal? ¿Cómo estás, Mari Carmen Cortés? Muy buenas noches. José Yuste, muy buenas noches. Pues sí, ojalá que en estos días el presidente de Estados Unidos, Donald Trump, no haya comido aguacate porque le debe haber caído de peso. Por una parte, esta decisión de la Reserva de Estados Unidos de llevar adelante esta alza en el nivel de la tasa de interés del Banco Central estadounidense es una decisión que a contracorriente de lo que se anticipaba, de lo que se esperaba, finalmente ocurrió un aumento en la tasa de interés. Y por el otro lado, pues esta invitación por parte de la Unión Europea que invita a Canadá a ser su primer miembro asociado. El presidente Trump luego dijo que esa adhesión de Canadá como miembro asociado de la Unión Europea podría ser un acto hostil. Y bueno, eso en cuanto al escenario internacional, pero en cuanto al escenario local, las cosas pues también tienen su saborcito, un saborcito en la medida en que la agencia calificadora Fitch hoy emitió un análisis sobre el paquete económico 2027 y pues valoró de manera positiva el presupuesto. Dice que tiene un enfoque más creíble para la consolidación fiscal, pero pues señala que sigue siendo un esfuerzo insuficiente. Dice que este ajuste es modesto y que pues no es suficiente para estabilizar la deuda. Según Fitch, se necesitaría un déficit cercano al 2.5% del Producto Interno Bruto para lograrlo, unos 1.5 puntos por debajo de la meta del gobierno. Lo que estamos viendo es que pues para la agencia calificadora Fitch sigue siendo preocupante la velocidad con la que el gobierno viene reduciendo el nivel de déficit. La Secretaría de Hacienda y Crédito Público también salió a defender el paquete económico. Dice que está basado en una estrategia de largo plazo y que la reducción del déficit se hace a una velocidad que permita seguir impulsando el crecimiento económico. Hacerlo a una velocidad mayor impactaría de manera negativa el crecimiento. Así es de que así están las cosas. Hay que recordar que la agencia calificadora Fitch es la agencia que recientemente colocó a México en el último peldaño del grado de inversión. Sí, efectivamente, México sigue considerada como una deuda gubernamental con grado de inversión, pero está en el último grado. El siguiente escalón sería pues prácticamente una degradación que la llevaría a un grado especulativo. Pepe Yuste, ¿cómo estás? Muy buenas noches.
12: ¿Qué tal? Buenas noches, Marco Mares, Mari Carmen Cortés, muy buenas noches. Bueno, por otro lado, hoy la Suprema Corte de Justicia avala el poder regular las tarifas de trenes de carga. Esto vino de una investigación de la Comisión, en aquel entonces de la Comisión Federal de Competencia Económica. Se quejaron, se ampararon las empresas de trenes de carga. ¿De qué hablamos? De Grupo México, desde luego, con Ferromex Ferrosur. Hablamos de Canadian Pacific Kansas City, que es también una que es muy, muy, muy fuerte. Y bueno, pues al final la Suprema Corte de Justicia le está dando la razón a la autoridad. Entonces, bueno, pues la autoridad, no sé, la Secretaría de Comunicaciones y Transportes o la agencia, que lleva una agencia especializada, la que lleva Andrés Layú, pues podrá ya regular las tarifas a trenes de carga, podrá revisar las tarifas a trenes de carga. Era un tema que existía ahí. Y sí, pues va a ser un cambio desde luego en ese sentido. Y por otro lado,
27: y además viene un incremento importante en las tarifas en el presupuesto.
12: Exacto. Y por otro lado, aparte, está todo el tema de que si lo ha seguido usted, bueno, recordará, TransUnion compró ya la mayoría de lo que es el Buró de Crédito en México, se lo compró a los bancos, una operación que en su momento fue de más de 600 millones de dólares. TransUnion es especialista en esto, y hoy, bueno, pues claramente TransUnion ya con esta especialidad está poniendo a un director, a Mariano Sade, está poniendo un director que va a ser quien lleve, quien se encargue pues, de llevar la parte de Buró de Crédito. Obviamente TransUnion pues en Latinoamérica es muy fuerte, está en 30 países, es una empresa estadounidense, es encargada en esto, en sistemas de información, pues de cartera. Así que ahí hay cambios.
27: Sí, y qué bueno que pues, ser los nuevos dueños, pues ponen a los nuevos directivos. Lo que a mí sí me llama la atención es esta supuesta plática que sostuvo Donald Trump con la presidenta Sheinbaum, que siempre se avisa. No tiene nada de malo platicar. Jorge ha tenido chorrocientas llamadas desde que ella está al frente del poder y tiene muy buena relación. She's a beautiful lady, no sé cuántas cosas y porras le echa Trump a Sheinbaum. Siempre habla muy bien de la presidenta. ¿Por qué no lo confirman? ¿No lo niegan? Ahora sí que, como dirían los clásicos, sino todo lo contrario. No hay ni una confirmación ni una negativa, dijo la presidenta, que mañana en la mañana hablará del tema. ¿Por qué no lo confirmó?
12: Pusieron ya la fecha, ¿no? Incluso el 28 de septiembre.
27: No, de la plática, no. Es que son dos cosas. Una es la que supuestamente, según este medio en Estados Unidos, sostuvo una plática la presidenta Sheinbaum ayer con Donald Trump. No está ni confirmada por la Casa Blanca ni desmentida, y no está ni confirmada por el gobierno mexicano ni desmentida. Esta plática que supuestamente ya platica. El Washington Post o el Wall Street Journal creo que dice que ya hay una fecha para el 28 de septiembre.
12: El 28 y 29 de septiembre.
27: Pero no está confirmado. Pero el 24 de septiembre la reunión de Donald Trump con Xi Jinping. Y el 1 de octubre el USTR tiene la reunión del G20, de los ministros del G20 de comercio en Milwaukee. A mí se me haría sumamente difícil que en el Inter de Xi Jinping
12: pero es que
27: y
12: todo
27: de
12: cambió.
27: G20,
12: a ver, pero es que todo cambió difícil. Con la postura de Canadá. O sea, si Canadá de repente le está diciendo a Estados Unidos, se le puso al brinco a Estados Unidos y con el aval de Europa, que la Comisión Europea lo invitó a ser el primer miembro asociado a Canadá para que sea parte de la Unión Europea propiamente Canadá, y entonces estaría dejando que la región norteamericana Canadá, no se sabe. No, pero lo que sí sabes es que esto es un enfrentamiento directo, frontal a Donald Trump, y yo creo que Donald Trump, pues al ver esto, dijo, bueno, con México sí voy a negociar bien lo que queda del Tratado de Libre
27: Comercio.
12: Lo que sí
27: ya se sabe, lo que sí es oficial, es que ya lo dijo Estados Unidos, que pospone estas nuevas tarifas que nos querían poner por sobre capacidades, excedente de capacidad, hasta después de la reunión con Xi Jinping. Lo que nos dijo aquí el subsecretario de Comercio Exterior es que no iba a ser posible hacer
12: Luis Rosendo,
27: una nueva reunión bilateral hasta que fuera la reunión con Xi Jinping. La reunión es el 24 de septiembre. Entonces vamos a ver qué pasa en esa reunión. Entre el 24 de septiembre y el 1 de octubre, Jameson Greer...
12: ¿Sí está bien?
27: El Jameson Greer es el que está, es el host de la reunión del G20 de ministros de comercio en Milwaukee.
12: Sí, yo creo que...
27: Entonces, no sé si en ese inter, entre tres días... No, de que se puede, pero yo lo quiero ver.
10: Mira, yo creo que hay que ver, porque hasta ahorita yo creo que todo se salió del cauce normal de negociaciones, sí, de conversaciones bilaterales entre México y Estados Unidos, precisamente por lo que comentábamos con esta noticia que recibió Donald Trump de parte de la Unión Europea y la invitación que le hace a Canadá, y esa es una posibilidad de que pues ahora sí se rompa el acuerdo trilateral entre Estados Unidos, Canadá y México, y obviamente pues esto tiene en tensión todo. En consecuencia, pues México en este momento está como, aquí aguántame tantito, pero estoy viendo todo esto que está alrededor de el comercio a nivel internacional, y eso es lo que está...
27: Pues vamos a ver. De que se puede, lo veo difícil.
12: Mira, claramente es que sí cambió. La postura de Canadá con la Unión Europea es tan fuerte que desde luego sí está siendo, yo a mi gusto, que Donald Trump empieza a ver aliados, y el mejor aliado que tiene en el tema económico es México. Y yo creo que la plática
27: sucedió para eso.
12: Y el 28 de septiembre
27: podría llevar la cuarta ronda. Marco Rubio nos volvió a pegar porque tenemos...
12: Eso viene... Es el cielo de la casa. Pero es el cielo de la casa, pero...
27: Habrá que verlo porque no está confirmado nada.
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16: Caminando por México.
17: Izamal, Yucatán, conocida como la ciudad de las tres culturas. Esta bellísima localidad yucateca destaca porque prácticamente todos sus edificios y templos están pintados de un radiante color amarillo. El majestuoso convento de San Antonio de Padua, construido sobre una antigua pirámide maya, domina un entorno donde el pasado prehispánico, la época colonial y la vida moderna coexisten con absoluta armonía.
16: Información sorprendente.
18: Los diamantes son trozos de carbón que soportaron presiones y temperaturas extremas bajo la superficie de la Tierra por siglos.
16: Aprendamos juntos.
18: Las plantas experimentan estrés y emiten sonidos ultrasónicos de alta frecuencia cuando sufren por sequía o cortes en sus hojas.
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16: Territorio animal.
18: El conejo. El conejo se ha consolidado en los últimos años como un animal doméstico sumamente popular gracias a su naturaleza dócil, su tierno aspecto y su comportamiento silencioso. Estos pequeños y asombrosos herbívoros son criaturas extremadamente sociables y curiosas que disfrutan explorando su entorno, dando divertidos saltos de alegría cuando se sienten completamente seguros y felices en el hogar. Requieren una alimentación balanceada basada estrictamente en heno fresco, verduras de hoja verde y sustrato específico para mantener su salud digestiva y el desgaste necesario de sus dientes. Con paciencia y un trato delicado, los conejos pueden aprender a usar una caja de arena e interactuar activamente con sus dueños, respondiendo cariñosamente a las caricias en las orejas. Son mascotas perfectas para quienes buscan un compañero dulce, pacífico y visualmente encantador.
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18: Fajitas de res con champiñones. Cocina tiras finas de bistec de res magra con una cantidad generosa de champiñones rebanados y cebolla. Sazona con pimienta y una pizca de sal. Es un plato proteico delicioso que no requiere grasas añadidas para destacar.
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27: Regresamos aquí a Fórmula Financiera. Tenemos en la línea a Gaby Siller, la directora de Análisis Económico y Financiero de Banco Base. Gaby, ¿cómo estás? Muy buenas noches.
12: Hola, Gaby.
10: Hola, Gaby.
22: Muy buenas noches, ¿cómo están? Un gusto de saludarlos.
27: Igualmente. Gracias. Oye, Gaby, pues se está complicando el mercado, el panorama. Ya se anticipaba un poco, que no, y bueno, mucho por parte de varios de ustedes, que la Fed pudiera subir las tasas después de que se conoció la inflación. Tú eras una de las que anticipabas, no una, sino dos incrementos en las tasas. Y pácatela, sale Kevin Warsh y anuncia que probablemente haya no solo este incremento, sino el otro. Y el diferencial de tasas frente a México ya se redujo a 2.5%. Y aún así, el peso se muestra resiliente. ¿Tú cómo lo ves? ¿Qué va a pasar? Si vuelve a subir otra tasa, México se va a poder mantener en 6.5. ¿Cómo lo estás viendo?
22: Bueno, pues la FED siempre ha sido muy acomodaticia, o sea, se acomoda a lo que espera el mercado, y el mercado ya tenía una probabilidad de 90% a que iba a subir la tasa de interés en un cuarto de punto porcentual, tal como sucedió. Creo que la medio sorpresa fue pues esta señal de que pueden volver a subir la tasa este año. Y ayer el tipo de cambio sí se subió hacia 17.27 pesos por dólar, pero hoy otra vez pues se regresó a 17.16. Y yo creo que pues lo de ayer fue una sobrereacción del mercado, y que por otro lado también en Estados Unidos las bolsas cayeron. O sea, como que hubo un poco de miedo de que, a ver, entonces va a haber pues un panorama más restrictivo y probablemente otra vez la vuelven a subir también el siguiente año, vaya, como si esto fuera ya un ciclo de incrementos, ¿no? Y no solamente una sola alza, porque la inflación está alta por la guerra. Y del tipo de cambio, yo creo que el diferencial sí está importando, porque pues hace un par de semanas estábamos debajo de los 17 pesos por dólar. Creo que difícilmente se va a bajar de ahí, porque el Banco de México pues no se ve luz de que vaya a subir la tasa. Más bien, pues yo creo que va a mantener la tasa este año y el siguiente año, inclusive yo creo que podría recortarla. Y si ahorita el diferencial pues ya está en 250 puntos base, como bien mencionaste, que es mínimo histórico en el que estuvo un solo día en el 2015, pues con el otro incremento que viene de la Fed, pues ya estaría ahora siendo un nuevo mínimo histórico de 225 puntos base, y con esto disminuye el incentivo para hacer operaciones de carry trade con el peso.
10: Gaby Siller, ¿cómo estás? Te saluda Marco Antonio Mares. Muy buenas noches, Gaby.
22: Muy buenas noches, Marco. Estimado Marco, me da gusto saludarte.
10: Igualmente, Gaby. Gaby, esto es lo que está ocurriendo en materia de política monetaria allá en Estados Unidos, pero me gustaría preguntarte sobre este análisis que difundió hoy la agencia calificadora Fitch sobre el paquete económico de nuestro país, y en el que señala que pues ve con un paquete más creíble, sin embargo todavía insuficiente en el avance de la reducción del nivel del déficit. ¿Cuál es tu opinión? Porque hay que recordar que es la agencia calificadora que en su última decisión resolvió colocar en el último escalón del grado de inversión a México.
22: Sí, así es, con Fitch y con Moody's, la calificación crediticia de la deuda soberana de México está a un escalón de perder el grado de inversión. La verdad es que cuando vimos que Fitch había emitido algo, inmediatamente fue como que, ay, a ver qué dicen, ¿no? Entonces creo que nosotros coincidimos con esto de que es un escenario macroeconómico más creíble. Ya no están poniendo o están asumiendo tasas de crecimiento del PIB tan elevadas, pero sí creemos que hay otros supuestos macroeconómicos que están pues todavía sobreestimando los ingresos, como el tipo de cambio. Y más preocupante es que también la consolidación fiscal, como viene ahí en el documento de Fitch, pues no es suficiente esas reducciones en el déficit para estabilizar el nivel de la deuda. Inclusive también pues se hace la distinción entre la deuda neta y la deuda bruta, y la deuda bruta es la que está contemplando los activos financieros del gobierno, y esa la estiman constante en lugar de ir subiendo como están proyectando la deuda neta, lo que significa pues que yo no sé si el gobierno va a consumir parte de esos activos financieros o qué es lo que va a pasar. Pero contemplando que los activos financieros no se consumen, pues entonces la deuda bruta podría alcanzar 60% en el 2028, y ahí es donde pueden venir problemas. Entonces, la verdad es que nosotros coincidimos completamente con lo que estima Fitch, y seguimos viendo que hay riesgo de recorte en la calificación y de perder el grado de inversión en el mediano plazo. No creo que inmediatamente este año, porque también va a ser muy importante que el gobierno mantenga ese déficit de 4.1% que está estimando para este año, que de por sí ya es alto, y que pues que no suceda como otros años, ¿no? Que estimaban un déficit y luego se terminaba con un déficit todavía mayor, porque entonces creo que ahí sí, pues ya México no nos van a dar el beneficio de la duda, y podría venir desde este año la pérdida del grado de inversión.
12: Así es, ese es el riesgo, Gaby. Te saluda José Yuste. ¿Cómo estás, Gaby? ¿Cómo te va?
22: Buenas noches, igualmente, ¿cómo estás, Pepe?
12: Qué gusto saludarte, Gaby. Muy bien, muy bien. Oye, Gaby, cuéntanos ahora sí el tema de las tasas. Pues el Banco de México se animó a sostener la de 6.50, yo creo que el próximo miércoles tiene, yo creo que la va a mantener hasta final de año. Porque con este nivel de tasas, aunque es mínimo el diferencial de tasas entre México y Estados Unidos, aún con ese mínimo diferencial de tasas, el tipo de cambio, pues incluso ya hasta como que uno respira, ¿no? Con un nivel de tipo de cambio ya más acorde, ¿no? Con este 17.15 que llegó, 17.17, en fin, ya uno respira. Entonces el Banco de México se puede animar a esto, pero si la Reserva Federal vuelve a elevar tasa, ahí sí ya va a ser más complicado, ¿no?
22: Fíjate que yo creo que, o sea, sí está importando el diferencial de tasa de interés porque pues sigue por encima de los 17 pesos por dólar, ¿no? Y ayer sí vimos el subidón hasta el 17.27 y luego hoy se corrigió hasta el 17.15 pesos por dólar que mencionas. Al rato viene el anuncio de política monetaria del Banco de Japón, que ahí se espera también que suban la tasa y el mercado ya lo tiene descontado, pero a ver qué dicen hacia adelante qué van a hacer. Porque también con Japón, pues los inversionistas hacen carry trade pidiendo prestado allá. Yo no creo que el Banco de México este año vaya a mover la tasa. Y creo que sí están siendo diferentes las condiciones de inflación en México y en Estados Unidos. En Estados Unidos es mucho más sensible el tema de la energía, que además allá el precio del diésel pues está alcanzando niveles máximos históricos. Y aquí con lo del IEPS, pues como que está amortiguando un poco. Pero además también, pues, la parte no subyacente, que no son energéticos, pues también esa inflación ha disminuido y eso es lo que ha permitido que la inflación se mantenga a niveles más o menos bajos. Aquí seguimos teniendo el problema de la inflación de servicios, que está particularmente alta, pero creo que no es tan generalizado, no es tanto un problema como en el caso de Estados Unidos, que allá sí ameritaba un incremento en la tasa de interés. Lo que sí es que yo sí creo que existe la posibilidad de que el siguiente año el Banco de México recorte la tasa en México y que con eso pues va a disminuir todavía más el diferencial de tasa de interés y el tipo de cambio se va a subir. Pero mientras que las subidas en el tipo de cambio sean ordenadas, es decir, que no sea que se dispare de 17.15 a 18 pesos por dólar, sino que sea 17.30, 17.50, 17.70, o sea, como que poco a poco, creo que no hay tanto problema y que inclusive podría ayudar un poquito a la economía, porque los niveles que estamos viendo todavía ahorita de tipo de cambio, yo creo que está debajo del nivel de
12: equilibrio. Sí, para respirar un poco más,
22: y lo vemos que en el consumo, los receptores de remesas están afectados y las exportaciones también. Sí.
2: Y el turismo, desde luego. Oye, Gaby, pero también, bueno, habrá que ver qué pasa aquí también, porque hay cada vez mayores presiones para las finanzas públicas. Sí. Los precios de petróleo siguen en $100 por barril, la mezcla mexicana 101, sí. O sea, bajan un poquito diariamente, pero siguen muy presionados. Y esto implica pérdidas para Pemex, porque tenemos artificialmente los precios de la gasolina y del diésel sin subir, pero sí, a costa de las finanzas públicas.
22: Sí, así es, justo. Y además también, digo, hablando nuevamente del paquete económico, pues de los supuestos que traen ahí, o sea, lo que están estimando de un incremento en el impuesto sobre la renta en la recaudación de 7% para el año pasado, pues yo no sé cómo le van a hacer porque este año va una caída del 6% precisamente porque se han reducido los márgenes de las empresas y no sabe que en el 2027 la actividad económica vaya a estar mucho mayor y que entonces vayan a recaudar más, inclusive con los cambios que se están proponiendo en la ley del impuesto sobre la renta, la verdad es que yo lo veo muy difícil. Entonces se me hace que sí se va a generar ahí un hueco en las finanzas públicas, que luego terminan recordándolo en el gasto público en inversión física y que con eso también se frena la economía. Entonces, sí hay supuestos más creíbles que otros años en lo que tiene que ver con el crecimiento económico, pero sí creo que tiene algunos puntos débiles el paquete económico y que pues van a tener que ir ajustando sobre la marcha y que además se tiene que hacer algo en el futuro porque el porcentaje del gasto rígido cada vez es mayor. Para el 2027, entre pensiones y programas sociales del bienestar y el costo financiero, pues ya son el 70% de los ingresos tributarios.
12: Sí, Gaby, tenemos un minutito. Desde tu punto de vista, ¿es cuestión de tiempo para que México pudiera eventualmente perder el grado de inversión?
22: Yo creo que si no se corrige el rumbo, sí. Y en esto de corregir el rumbo es uno, o sea, no seguir apoyando tanto a Pemex, mantener el déficit con lo que están diciendo ahí. Yo creo que si realmente la Secretaría de Hacienda se atiene a, pues el déficit va a ser 4.1 este año y 3.9%, creo que podrían pues darnos el beneficio de la duda, pero la cosa es que también hay ahí algunos supuestos y que se podrían generar algunos huecos en las finanzas públicas el siguiente año, precisamente como lo del impuesto sobre la renta. Y Pemex, que a lo mejor va a seguir necesitando recursos más de los que les están asignando ahí, y que pues esto va a generar un hueco.
12: Pues sí, sí, ahí están los riesgos, desde luego. Pues Gaby Silla, directora de análisis económico y financiero de Grupo Base. Gracias.
27: Gracias.
0: Muchas gracias a ustedes. Un abrazo.
12: Un abrazo, Gaby. Vamos a un corte comercial.
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9: Los ojos de las abejas tienen pelos microscópicos para recolectar polen mientras vuelan de flor en flor por campos.
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1: Regresamos aquí a Fórmula Financiera y tenemos en la línea a Gonzalo Hernández Licona. Él es el director de Observatorio Social del CEI, el Centro de Estudios Espinosa Iglesia. ¿Cómo estás, Gonzalo? Muy buenas noches.
11: Hola, Gonzalo. Gonzalo, como siempre. Buenas noches. Buenas noches.
12: Hola, querida Mari Carmen. Marco Perto, ¿cómo está? Qué gusto, como siempre.
11: ¿Qué tal?
1: Gracias. Pues bueno, obligado siempre a platicar contigo sobre los indicadores de pobreza laboral. ¿Cómo los ven ustedes? ¿Cómo vamos avanzando, retrocediendo? Porque en el empleo formal vamos a cuentagotas, ¿no?
12: Pues mira, si en el empleo formal no vamos muy bien, de hecho la informalidad, como hemos platicado, ha ido subiendo, llegando casi 56% de los ocupados. Y en parte, Mari Carmen, esto puede reflejarse en el último dato de pobreza laboral que subió, a diferencia de lo que había pasado por varios trimestre subió en el segundo trimestre de este año respecto al previo, ya tenemos 32%, antes teníamos 30.5 más o menos, entonces ha subido recientemente, eso no quiere decir que siguiera subiendo, habrá que darle seguimiento, pero posiblemente esto sea parte de la problemática del empleo en general, ¿no? Que como tú sabes, si hemos dicho, el empleo formal se ha venido deteniendo y ha venido dándole pues más chance, digamos, al empleo formal. La gente no encuentra empleo formal, se refugia en el empleo informal y posiblemente eso estemos viendo en parte, ¿no?
11: Claro. Gonzalo, ¿cómo estás? Te saluda Marco Antonio Mares. Muy buenas noches.
12: Querido Marco, un abrazo. ¿Cómo estás?
11: Igualmente. Gonzalo, bueno, lo que estamos viendo en materia de empleo, desafortunadamente, no es lo que todos quisiéramos ver. Es un nivel de empleo insuficiente, por decirlo elegantemente, respecto de la creciente necesidad de empleo, el avance de mexicanos que requieren empleo formal, y lo que nos acabas de decir, pues también está ahí reflejado en las cifras oficiales, que la informalidad pues está ganando la batalla en el número de empleos que se generan. ¿Cómo revertir esta circunstancia con un mayor crecimiento económico, me imagino, pero qué otro tipo de medidas deberían de tomarse para que a través de políticas públicas pudiera incentivarse que las empresas tengan mayor capacidad de emplear a los jóvenes?

0: A ver, ciertamente el empleo informal ha venido ganando terreno en el último año, digamos, ¿no? Tenemos cerca de 56%, dicho en otras cifras, Marco, de los 60 millones de personas ocupadas en México, 33 millones están en informalidad, o sea, la mayoría están en informalidad. ¿Qué quiere decir? Que su empleo, que su trabajo no les da, por ejemplo, seguridad social y protección social, no van a tener en el futuro una pensión, no tienen chance de vía el trabajo tener acceso al IMSS o al ISSSTE. Entonces, ese es empleo informal. Y aquí hay dos temas. El tema coyuntural que ha venido subiendo, que buena parte tiene que ver con la falta de crecimiento de empleos formales, ya decíamos. La otra parte, Marco, sí es un tema más estructural de la economía mexicana. Es decir, desde que tenemos registro, el empleo informal ha sido mayor que el empleo formal. Gente como Santiago Levy argumenta que la forma en que hemos, de hecho, diseñado la protección social y la seguridad social en parte son culpables. Por ejemplo, pues cada vez que uno contrata a alguien, además de su sueldo, tienes que pagarle a veces 35% más de costos por el IMSS, o el Infonavit, o un conjunto de prestaciones que hemos venido, por un lado, ganando. Qué bueno que están ganando, pero por otro lado, eso inhibe el empleo formal. Entonces, tenemos problemas estructurales, ¿no, Marco?
1: Sí, no, desde luego que los tenemos. Gonzalo Tesela, José Yuste, ¿cómo estás? ¿Cómo te va?
0: Hola, Pepe, ¿cómo estás? Qué gusto, mano.
1: Qué gusto. Y fíjate que precisamente por esto es curioso que uno de las principales lemas de la 4T, y que lo ha hecho bien, ha sido aumentar el salario mínimo, y esto, bueno, ayudó en su momento a reducir incluso la pobreza. Pero por este empleo informal, pues este efecto del salario mínimo no se está dando como se quisiera, no se está transmitiendo como se quisiera al trabajador, y vemos esta pobreza laboral que empieza a crecer.
0: Pues mira, el salario mínimo yo creo que fue una medida, desde mi punto de vista, acertada. Hace mucho que el salario mínimo estaba muy, muy, muy abajo. Y es una de las medidas que muchos países han usado para darle más impulso al trabajador, para darle mayor poder de negociación frente al capital. Eso estaba bien, digo, ha estado bien. Pero ciertamente hoy, ante un crecimiento económico bajo, ante un empleo formal que no levanta, la pregunta es hasta cuándo podemos seguir utilizando ese instrumento de política pública. Y yo creo que el propio gobierno está teniendo también las formas de preguntarse eso. O sea, yo sinceramente he escuchado que la propia presidenta dice, a ver, sí tenemos una meta, que es llegar a 2.5 salarios, 2.5 líneas
1: Canastas.
0: de pobreza mínima canasta. Creo que es una meta importante, pero sí creo que el propio gobierno está recalculando a finales de año, está escuchando a las empresas, sobre todo las empresas chiquitas, Pepe, ¿no? Porque, vemos, si por cada persona que tú contratas hay que subir el costo no salarial por 30%, 35% y además el salario mínimo, hay que pensarlo. De hecho, si tú recuerdas, el incremento del salario mínimo en la frontera fue de 100% en 2019 con López Obrador, y ya se ha moderado a cerca del a 5% el año pasado, 6%, o sea, sí se han moderado, y cada año hay que evaluarlo y revalorizarlo, ¿no?
2: Ahora, sí es un hecho que va a subir el salario mínimo, que va a subir, porque el compromiso,
0: Seguro.
2: uno de los 100 puntos o compromisos de la presidenta es que alcance para, creo que son que dos canastas mínimas, básicas,
0: 2.5, sí.
2: 2.5, que esto implicaría que un salario de 15 mil pesos, ¿o cuál
0: Sí,
2: sería?
0: o sea, más o menos de ese monto,
2: Y
0: todavía
2: está en 9,000 pesos
0: falta.
2: salario mínimo. Imagínate, aquí al 2030 va a subir 6,000 pesos más.
0: Yo creo que lo están, o sea, esa es una meta muy concreta, esta es una meta muy, digamos, pues déjame llamarla clara. Pero yo sí creo que la propia presidencia está calculando si podemos llegar ahí tan rápido por el ambiente de
2: Claro.
0: poco crecimiento formal, sobre todo en las empresas chicas, ¿no, Mari Carmen?
2: Sí.
3: Sí, Gonzalo, y bueno, a propósito del bajo nivel de crecimiento económico, durante muchos años se ha dicho y se ha señalado de manera reiterada que una mayor tasa de crecimiento económico implica una mayor posibilidad de mejoría en el empleo, aunque pues ahora lo que estamos viendo es que en el discurso oficial pues no le están apostando necesariamente al crecimiento en sí mismo, sino que su intención es tener pues una mayor capacidad de distribución. ¿Cómo analizas tú estos temas, Gonzalo?
0: A ver, yo creo, yo siento que cada vez que en un gobierno el crecimiento es muy bajo, empezamos a escuchar que, bueno, el crecimiento no es tan importante, porque incluso el crecimiento atenta contra la fomenta la contaminación, el cambio climático, pero cada vez que aumenta el crecimiento, también los propios gobiernos lo festejan. Entonces, yo sí creo que es jugar con las metas y las palabras. La verdad es que hoy por hoy, un país como México no se puede dar el lujo de no crecer. No podemos decir, no estamos creciendo porque no queremos contaminar. Me parece que es una salida que no es la mejor. ¿Te acuerdas cuando López Obrador decía, crecemos poco al 2% anual? Cuando yo esté en el poder, vamos a crecer hasta el 6%. Bueno, eso significa que hasta el propio López Obrador tenía claro que el crecimiento era importante. Cuando no hay crecimiento, pues podemos inventar otras cosas, pero hoy no podemos darnos el gusto de no crecer, la verdad.
1: Sí, exactamente, es que ese es el tema, por lo que es importante el crecimiento, Gonzalo, porque precisamente creciendo, pues hay más empleo formal, hay más inversión, se genera hay más demanda efectiva en la economía, vaya, hay un círculo virtuoso cuando se empieza a crecer, y la verdad es que sí tenemos que encontrar la fórmula para crecer, volver a crecer al 2% y más, ¿no?, si se puede.
0: Mira, y los chavos que nos están escuchando, los papás de los chavos que nos están escuchando, pues se enfrentan a problemas de trabajos cuando salen de la licenciatura, a veces incluso de la maestría. O sea, no está nada fácil el mundo, pero México no está fácil. Entonces, cuando hablamos de crecimiento, de manera muy precisa hablamos de falta de empleos. Y los chavos que están saliendo de la licenciatura con mucha ilusión, Tienen ganas de incorporarse, tienen ganas de trabajar, tienen ganas de tener un empleo pues con formalidad, porque si no mañana, el día de mañana, van a sufrir la falta de pensión o no tener acceso a la salud. Entonces, sí, el crecimiento no es un tema abstracto, no es un tema así académico, es un tema de bienestar directo para los chavos, ¿no?
2: Sí, pero es complicado, y bueno, y regresándolo al salario mínimo, pues a principios de diciembre es cuando ya se tendrá que anunciar por parte de la Comisión Nacional de Salarios Mínimos, y el estira y afloja va a ser durísimo en octubre y noviembre, ¿no? Una vez que se apruebe el presupuesto, yo creo que va a ser lo más relevante en el mes de noviembre.
0: Va a ser muy relevante, y vamos a estar viendo los incrementos potenciales de los costos laborales. Sí. Entonces, sí, como siempre, el salario mínimo siempre genera polémica, y hay que estar súper pendientes de cómo llevarlo. Yo insisto, Mari Carmen, yo soy o era de los que decía que estaba muy bajo y que podíamos subirlo. Claro. ¿No? Hoy digo, a ver, da chance para más, pero hay que tener mucho cuidado.
3: Hay que tener cuidado, claro, Gonzalo. Muchísimas gracias, Gonzalo Hernández. Gonzalo, Licona. Muchas gracias por la entrevista.
0: Un abrazo a todos ustedes.
3: Gracias. Vamos a un corte, rezamos.
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7: Los osos panda nacen ciegos, rosados y con un tamaño similar al de una barra de mantequilla común de cocina.
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7: Londres, Reino Unido. Londres es una metrópolis fascinante, donde la historia milenaria de la realeza británica se funde perfectamente con una modernidad audaz e hiperconectada. Barrios emblemáticos como Soho, Camden Town y Notting Hill muestran una mezcla vibrante de culturas, mercados exóticos, expresiones artísticas callejeras y gastronomía internacional de primer nivel. Museos de renombre mundial con entrada gratuita y monumentos históricos como el Big Ben conviven con rascacielos futuristas a orillas del río Támesis. Londres es un imán intelectual y creativo global, un espacio inclusivo donde conviven pacíficamente tradiciones centenarias y las tendencias más vanguardistas del arte, la música y la tecnología contemporánea.
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9: El domingo concluyó el US Open y Alexander Zverev se coronó campeón después de derrotar al estadounidense Ben Shelton en la final del torneo. Reconoció el alemán que tras varios años, por fin, su trabajo está dando frutos.
10: Creo que Dios ha visto todo el trabajo que hemos hecho, por todo lo que pasamos, todo lo que sufrimos, y creo que 2026 es el resultado de tantos años de trabajo.
9: Así es entonces como Sasha llega a 2 títulos de Grand Slam en su carrera, y por su parte Ben Shelton se quedó cerca de ser el primer estadounidense en ganar un Major desde Andy Roddick en 2003. Esto es 1540, yo soy Mauricio Ávila en Fórmula Deportes.
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0: Regresamos aquí a Fórmula Financiera. Y bueno, en relación a esta cuarta ronda bilateral, aparentemente ya la Secretaría de Economía ha confirmado que todavía no hay fecha. Se habla mucho del 28, 29 de septiembre, pero el 30 de septiembre inicia en Milwaukee la reunión del G20 ministerial que organiza Jamieson Greer, representante comercial. Los ministros van a estar llegando desde el 29 de septiembre a Milwaukee, no a Washington. Entonces imagínense, bueno, mismísimo Marcelo Ebrard tiene que va a asistir, y va a estar el 29, yo creo, en Milwaukee. ¿Cómo va a estar el Washington el 28 negociando la cuarta ronda bilateral? Yo lo veo muy complicado, pero todo es posible en esta vida.
1: Pues mira, María Carmen, se ha venido modificando la expectativa de la reunión. Primero se dijo que la primera semana, sí, luego la primera quincena y ahora a fines de mes.
0: Bueno, ya tenemos en la línea a Kenneth Smith, ya lo sabe, fue negociador del T-MEC y un experto en estos temas comerciales. Kenneth, ¿cómo estás? Se está complicando todo ahora con esta invitación de la Unión Europea a Canadá para que se incorpore como primer país miembro de la Unión Europea, asociado, invitado, pero no sé bien bajo qué características. Un largo proceso que tendría que ser aprobado por todos los países miembros de la Unión Europea, que creo que toma varios años. Y luego esta, que se especula que el 28 y 29 de septiembre podría ser la reunión de la cuarta ronda bilateral, pero el 24 llega Xi Jinping a Estados Unidos, se reúne con Trump, y luego el 30 y 1 de octubre la reunión del G20 del USTR. Entonces, no entiendo cómo en el INTE puede haber una ronda, pero tú qué sabes, cuéntanos.
2: Sí, muy buenas noches, Mari Carmen. Gracias por la invitación, como siempre. Mira, yo te diría que sí, en efecto, la situación entre Estados Unidos y Canadá pues se sigue complicando. Yo creo que las cosas van a empeorar antes de mejorar en términos del diálogo entre Canadá y Estados Unidos. Está escalando esta guerra comercial y Canadá pues está enviando una señal, yo creo, política fuerte de que busca independencia con respecto a Estados Unidos en muchos sentidos. Ellos reconocen que la relación más importante para Canadá es Estados Unidos. Pero en este momento también se han dado cuenta que Trump les va a seguir pegando hasta el día que se vaya de la Casa Blanca. Entonces, lo que está haciendo con la Unión Europea es enviar una señal política de esta suerte de independencia, buscar fortalecer las alianzas económicas y de seguridad con la Unión Europea. Y sobre todo mostrar en este momento con esta visita, donde lo trataron de verdad como rockstar, que tiene poder de convocatoria. Y eso es una señal directa hacia Trump. El hecho de que Trump reaccionó de manera violenta, como acostumbra, diciendo que bueno, ya analizará si hay un acuerdo entre la Unión Europea y Canadá en ese sentido, si tomará medidas contra la Unión Europea, lo cual es totalmente absurdo, pero pues es una reacción que se puede esperar por parte de Trump. Y respecto a el diálogo entre México y Estados Unidos, sabemos que siguen las discusiones intensas a nivel técnico. Tú sabes que inclusive el secretario Ebrard ha viajado varias veces recientemente a Washington y se habla entonces de mover esta ronda que estaba programada para principios de septiembre a la semana del 28 de septiembre. Y como dices tú, hay muchas cosas que están sucediendo al mismo tiempo. La reunión con Xi Jinping, la reunión del G20. Todavía no hay claridad exactamente cómo se armaría esta ronda. Sabemos que la próxima semana probablemente vayan nuevamente los negociadores técnicos de México a Estados Unidos para preparar el terreno de esa posible ronda en la semana del 28. Y va a ser interesante ver si hay movimientos. Tú sabes que en la tercera ronda no hubo muchos avances porque México sigue esperando, creo yo correctamente, una señal clara de Estados Unidos de qué vamos a obtener si damos cualquier concesión. Es decir, ¿nos van a eliminar o reducir los aranceles y en qué términos? Yo creo que está bien aguantar en ese sentido.
1: Sin duda. Kenneth Smith, ¿cómo estás? Te saluda Marco Antonio Mares. Buenas noches, Kenneth.
2: Muy buenas noches, Marco Antonio.
1: Kenneth, lo que estamos viendo es efectivamente prolongación involuntaria para México de esta ronda de negociación de revisión del T-MEC con Estados Unidos. México está siendo en parte víctima de la circunstancia internacional y yo quisiera preguntarte, ¿cuál es tu análisis, tus proyecciones de lo que puede pasar en función de que eventualmente se pudiera cumplir esta posibilidad de que se desintegre el acuerdo trilateral al momento de que pudiera salirse Canadá del acuerdo? ¿De qué manera impactará México? ¿Crees que pudiera ser positivo, que pudiera ser negativo? ¿Qué aspectos podrías encontrar en una situación como esa?
2: Mira, yo no veo de entrada una posibilidad de que Canadá se salga del tratado. Hay que separar lo que Canadá piensa en este momento de la administración Trump y lo que opina sobre el T-MEC y su funcionamiento y sus beneficios para la economía canadiense. La mayoría de los actores económicos en Canadá están a favor del tratado y de su extensión, y así lo señaló a través de una carta del ministro LeBlanc el primero de julio, la administración del primer ministro Carney. Donde sí vemos riesgos, obviamente, con esta escalada de la guerra comercial entre ambos países, entre Estados Unidos y Canadá. Veo que Canadá no está en una situación donde tiene interés en salirse del tratado. Va a seguir fortaleciendo, tratando de fortalecer sus lazos con otras regiones del mundo mientras se mantiene en la región del T-MEC, y verá si hay posibilidad de regresar a la mesa de negociación con Estados Unidos. Por otro lado, el presidente Trump está dispuesto a imponer aranceles, escalar la guerra comercial con Canadá, pero tampoco está hablando de desmantelar la estructura trilateral del tratado. Entonces, yo creo que vamos a seguir teniendo turbulencia extrema entre Estados Unidos y Canadá. México, yo creo, correctamente debe seguir negociando con Estados Unidos, dialogando, pero no ceder en puntos claves antes de tiempo, y ver si se logra aquello que está buscando USTR, que es llegar a algún tipo de acuerdo marco con México, un acuerdo general que nos brinde, esperaría yo, alguna certidumbre en materia de la reducción o eliminación de los aranceles antes de fin de año. Y que los temas más complejos, como reglas de origen, cómo abordar China, temas sensibles en ese sentido sobre restricción a las inversiones chinas en la región norteamericana, que todo eso se trate más adelante, posiblemente hasta el próximo año.
3: Bueno, eso podría ser, desde luego, lo que estás planteando. Kenia, te saluda José Yuste. ¿Cómo estás? ¿Cómo te va?
2: Buenas noches, José. Qué gusto.
3: Qué gusto saludarte, Kenneth. Oye, bueno, es interesante lo que dices, porque en efecto no se ha podido avanzar mucho, independientemente de que vamos a ver qué pasa con Canadá, pero México está esperando esto, que le dijo a Estados Unidos: oye, con el 50% de arancel que tengo en acero y aluminio, el 25%, en el sector automotriz, pues sinceramente no podemos avanzar. Y creo que ahí está haciendo bien México. Esperemos que la siguiente ronda ya se pueda avanzar más. ¿Tú crees que sí, que en esta ocasión sí ya logremos salirnos de esos temas?
2: Mira, se va a hacer el esfuerzo. Todo lo que estamos escuchando, digamos, por parte de Estados Unidos, y México, de parte del sector privado, y el diálogo que se tiene con el gobierno, es que sí hay una disposición de avanzar, pero siempre y cuando sea un acuerdo que le convenga a México, que sea un acuerdo en donde tengamos claridad y certidumbre sobre no solo la reducción y eliminación de aranceles actuales, sino que tengamos algún tipo de garantía, como la obtuvimos en la negociación original del T-MEC, de que para medidas futuras que tome Estados Unidos va a poder haber una exclusión para México. Tú sabes que Estados Unidos está por sacar los resultados de su investigación de la sección 301 sobre exceso de capacidad, y lo peor que podría suceder es que estemos en negociación con Estados Unidos y que, además de los aranceles que tenemos hoy en día, nos pegue en algunas semanas con nuevos aranceles. Entonces, eso es lo que hay que tratar de evitar, y eso debe ser el centro de lo que busque México en esta negociación, y también cuidar esas famosas líneas rojas donde no salgan temas adicionales, como habíamos escuchado hace más o menos un mes, que Estados Unidos, además de todo lo que quiere sobre China y reglas de origen en el sector industrial, andaba buscando imponer restricciones a las exportaciones en el sector agrícola. Hay que quitar eso de la mesa, darle a entender a Estados Unidos que no podemos aceptar eso, y seguir dialogando y buscando el momento correcto para cerrar un acuerdo. Pero no necesariamente cerrar rápido por la urgencia política que pueda tener con las elecciones intermedias Trump, sino cerrar un acuerdo cuando el acuerdo esté listo y que le convenga a México.
0: Oye, en teoría se pospuso, por lo menos hasta después de la reunión con Xi Jinping, precisamente los impuestos sobre capacidad de producción. Y hoy la Secretaría del Trabajo anunció un certificado laboral para la agroexportación, que creo que busca cumplir con las metas laborales del T-MEC, que va a empezar con el aguacate, este programa piloto a partir del 1 de octubre. ¿Qué sabes de esto? ¿Sí es para cumplir con las reglas laborales del T-MEC?
2: Pues mira, hay esfuerzos y hay diálogo entre México y Estados Unidos. Como tú sabes, el tema del aguacate ha sido importante. Hay temas ambientales que le preocupan también a los demócratas en Estados Unidos en términos de deforestación por el crecimiento, digamos, de la producción de aguacate en México. Todo eso se está discutiendo. Yo creo que México ha demostrado que está cumpliendo con el tratado y mandándole señales a Estados Unidos que está dispuesto a avanzar en algunos de los puntos claves que ha planteado Estados Unidos, la eliminación de irritantes bilaterales, el tema relativo a buscar un esquema, por ejemplo, de modificación a la ley de inversión extranjera para que México también, al igual que Estados Unidos y otros países del mundo, tenga mecanismos que autoricen, revisen, autoricen o rechacen inversión extranjera de otras regiones con base en criterios de seguridad nacional. Entonces, México le está enviando señales a Estados Unidos de que está dispuesto a hablar de este concepto de alinear la seguridad económica de América del Norte, pero la clave es una señal clara que necesitamos de Estados Unidos de qué vamos a obtener a cambio de todo esto. O sea, tiene que ser una negociación que también le traiga resultados a México.
1: Pues ojalá que así sea. Kenneth Smith, muchísimas gracias por la entrevista, Kenneth.
3: Kenneth, gracias.
2: Como siempre, un gran placer y estoy a sus órdenes.
1: Gracias. Al contrario, gracias. Vamos a un corte, regresamos.
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8: Hong Kong, China. Hong Kong es una deslumbrante y densa metrópolis vertical donde la energía milenaria del sur de China choca de manera electrizante con la herencia colonial e institucional británica. Como uno de los centros financieros más dinámicos de Asia, su espectacular horizonte de rascacielos se eleva entre el mar y verdes montañas, creando un paisaje visualmente inolvidable. La ciudad funciona bajo el concepto de una doble identidad, donde los mercados tradicionales de medicina china y los templos aromáticos coexisten con centros comerciales de ultralujo y sedes bancarias internacionales. Su población flotante de expatriados y comerciantes de todas las nacionalidades interactúa diariamente en el puerto de Victoria, manteniendo Hong Kong como un portal cosmopolita indispensable, vibrante, rápido y comercial para el comercio global actual.
9: OpenAI presentó GPT-6 Astra, su nuevo modelo de inteligencia artificial que promete ser más autónomo y rápido, diseñado para realizar trabajos integrales más complejos. De acuerdo con la compañía, Astra está a la vanguardia con el uso de computadoras, navegación, ingeniería de software, ciberseguridad, ciencia y trabajo profesional. Se caracteriza porque, a diferencia de modelos anteriores, Astra es capaz de recibir la instrucción para una tarea y realiza de manera autónoma gran parte del proceso necesario para completarla. De esta manera reduce tanto la intervención del usuario como los tiempos para su ejecución, reduciendo el tiempo para completar una tarea de 30 minutos de trabajo humano a solo 5 minutos y medio. Aunque por ahora se implementa en un conjunto limitado de organizaciones, estará disponible para todos los usuarios de ChatGPT Plus, Pro, Business y Enterprise en los próximos días. Soy Aide Rivera. 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
8: Los canguros no pueden caminar hacia atrás debido a la rigidez estructural de su cola y patas traseras tan largas.
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8: El corazón de un camarón se encuentra ubicado en su cabeza, cerca de su sistema digestivo y otros órganos vitales.
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10: Los perros tienen 3 párpados en cada ojo para proteger y mantener lubricada la superficie de su córnea constantemente.
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10: La cotorra del sol. Esta pequeña ave destaca por sus vibrantes tonos amarillos, naranjas y verdes. Viven en bandadas sumamente ruidosas y coordinadas, alimentándose principalmente de semillas, frutas frescas y brotes tiernos de plantas.
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0: Hola, ¿qué tal? Muy buenas noches. Le damos la bienvenida a la segunda hora de Fórmula Financiera. Le damos la bienvenida al auditorio de Telefórmula que nos ve a través de las frecuencias en México y Estados Unidos. Y seguimos en 103.3 FM y 970 de AM abriendo la conversación. Soy Mari Carmen Cortés y estamos transmitiendo en vivo desde la Ciudad de México. Y bueno, el tema obligado es qué va a pasar con el T-MEC, qué va a pasar con Canadá, que en principio le está haciendo cuchicuche a la Unión Europea para integrarse como lo invitaron, como país miembro, miembro asociado, sería el primer país. Es un larguísimo proceso que tiene que tener que ser autorizado por todos los 27 miembros de la Unión Europea, pero están ahí en un auténtico romance. ¿Qué va a pasar con el T-MEC? Trascendió por este medio de Estados Unidos que se llama Político, que había habido una plática ayer entre la presidenta Sheinbaum y Donald Trump, que no está ni confirmada ni negada, sino todo lo contrario, ni por la Casa Blanca ni por el gobierno de México. La presidenta Sheinbaum, que de veras la interrogaban al respecto, y díganos, y no dijo nada, dijo mañana, entonces mañana en la mañana va a decir, ¿qué va a decir mañana? No lo sé. Y también creo que fue el Washington Post que dijo que ya había una nueva fecha ya concreta, supuestamente, para una cuarta ronda bilateral entre México y Estados Unidos para el T-MEC, el 28 y 29 de septiembre. Yo lo pongo muy en duda porque el 30 de septiembre inicia en Milwaukee, en Estados Unidos, la reunión ministerial de G20 a la que va a estar invitado, desde luego, Marcelo Ebrard, secretario de Economía, y empieza el 30 de septiembre. Entonces, a no ser que unas horas antes negocien la cuarta ronda bilateral, o que nomás sea un día, no sé cómo vaya a ser, esto no está confirmado por nadie, tampoco está confirmado ni negado, así como ni lo niego ni lo confirmo, sino todo lo contrario, no hay nada sobre esto, pero sí parece que es un hecho es un hecho, 24 de septiembre, la reunión con Xi Jinping y Donald Trump, y se van a esperar hasta después de la reunión, para anunciar estos otros aranceles bajo la sección 301, en la cual está incluido México, que podría ser por sobrecapacidad de producción, que sería como un doble golpe. No nos quitan el 232, no nos quitan el acero, el aluminio y paquete, lo nos ponen ahora porque supuesta capacidad de sobrecapacidad exportadora. Esto está detenido, pero sí hay una gran interrogante, aunado al hecho de que pácatelas, la Fed sube las tasas de interés y anuncia que podría haber un nuevo incremento de aquí a fin de año. Marco Antonio Mares, toma cafecito, muy buenas noches. No tomes aguacate.
1: ¿Qué tal? ¿Cómo estás, Mari Carmen Cortés? Muy buenas noches. José Yuste, muy buenas noches. Me gustó eso de que le están haciendo cuchicuchi a Canadá desde la Unión Europea, Mari Carmen. Y sí, creo que este es un elemento que hay que tomar en consideración, muy en consideración, en el contexto de la revisión que se está realizando entre México y Estados Unidos del T-MEC y la participación que todavía no ha sido formal en una participación trilateral por parte de Canadá en esta relación de acuerdo comercial que tienen Estados Unidos, México y Canadá, y que pues todo se involucra y todo se complica al mismo tiempo para México, en la medida en que México es el único que hasta ahora ha venido persistiendo en la revisión del T-MEC con el gobierno de Estados Unidos. Pero bueno, vamos a ver qué pasa. Seguramente una vez que se superen estas fechas clave del G20, México tendrá la oportunidad de tener pues una nueva fecha para esta revisión del T-MEC. Por otra parte, lo que llamó la atención hoy fue este análisis del paquete económico 2027 que realizó la agencia calificadora Fitch. Es un análisis en el que dice que el paquete es más creíble, que presenta expectativas de tanto de crecimiento como de otros indicadores mucho más prudentes y creíbles el gobierno mexicano, pero que con todo y todo pues resultan insuficientes, sobre todo en la parte que tiene que ver con la deuda. Fitch, hay que recordarlo, es la agencia calificadora que en su última revisión degradó a México a su último grado, todavía en el grado de inversión, pero es el último peldaño de este segmento de calificaciones. Y en consecuencia, pues México está a un tris de que pudiera eventualmente ser degradado todavía más y colocarlo en un grado especulativo. Pero por lo pronto, la agencia calificadora Fitch dice que a México le hace falta una mayor velocidad en la reducción del nivel del déficit fiscal que tiene nuestro país, porque con ello garantizaría en mayor medida pues un comportamiento más adecuado de la deuda como proporción del Producto Interno Bruto. Pero bueno, la Secretaría de Hacienda y Crédito Público de manera inmediata salió y respondió que México está aplicando una estrategia de largo plazo y que en la medida en que se está involucrando en una reducción del déficit fiscal pues con una menor velocidad, lo hace para procurar que se mantenga pues una mayor posibilidad de crecimiento económico. José Yuste, ¿cómo estás? Muy buenas noches.
3: Muy buenas noches, Marco Mares, Mari Carmen Cortés, ¿qué tal? Buenas
0: Muy
3: noches.
0: Bien, Pepe.
3: Pues fíjate que estaba viendo, Mari Carmen, todo lo que comentabas. Pues yo sí creo que va a haber un solo dos días, pero sí se podría negociar la cuarta ronda si hay voluntad política de Estados Unidos. Y viendo lo que sucedió con Canadá, que está cambiando todo el tablero, que se le puso ya el brinco a Estados Unidos, dice, bueno, pues quizá, y no lo ha confirmado Canadá, pero quizá sí va a ser miembro ya asociado de la Unión Europea, quizá no con todos los derechos, en fin, ahí como que le quiere regular.
0: Ay, cuchi, Mark cuchi. Erwin, ay, se están dejando querer.
3: Hay cuchi cuchi, hay acercamiento, y esto obviamente pues para Donald Trump es una afrenta total. Lo que hay. Entonces, bueno, pues rápidamente yo creo que vio a México para empezar a garantizar el T-MEC. También Donald Trump no es ningún tonto. A la forma en que negocia Estados Unidos, ¿no? Presionándote, diciéndote que tiene los narcopolíticos, a la forma que logra negociar Estados Unidos, pero creo que sí lo va a hacer el 28 y 29, fíjate. No sé cómo, o sea, tienes razón, el G20 es qué día.
0: El 30.
3: El 30.
0: El Milwaukee.
3: ¿No? Quizá lo hacen.
0: A menos la que pase la reunión a Milwaukee la, el 28.
3: La puede ser el Milwaukee, y desde luego que el equipo mexicano iría a Milwaukee, ¿no?
0: Porque
3: desde
0: sí, claro, ¿no? Bailarán. Pero, lo que sí no tengo la menor duda es que el USTR está, avise la reunión del G20, la reunión ministerial. Es hoy día lo que más le importa a Jamison Greer, el titular de USTR, el representante comercial. Van a estar ahí los ministros toditos del G20, va a estar ahí Marcelo Ebrard en Milwaukee. No va a llegar el día 30, va a llegar el día 29. No se va a exponer a lo de Carí León o como se llama, que no le llegue el avión, ¿verdad? Va a estar ahí el 29. Yo creo que la reunión, o sea, es el 28, nada más,
3: bueno,
0: un día en Washington.
3: Se podría negociar en Milwaukee.
0: O se van a Milwaukee.
3: Porque si es 28, 29, se
0: no,
3: puede
0: negociar
3: en Milwaukee.
0: No, de que se puede,
3: Milwaukee.
0: Se puede. Mira, de que lo dudo, lo dudo.
7: Si me permite mi opinión.
0: Sí, sí. Yo eres bienvenido al programa.
1: Tampoco hay tanta prisa, o sea, México puede aguardar a que pasen todos estos eventos y que sea en octubre la próxima ronda. Muy probablemente será en octubre, la primera quincena de octubre, cuando se realice la reunión.
3: Sí, mire, lo que vamos a platicar con Kenneth Smith, de que esto se va a tardar todavía un tiempo más, ¿no? Vamos para largo. Y creo que ahí México ha hecho bien en decirle a Estados Unidos, oye, no avanzamos hasta que no me quiten los aranceles, porque México tiene la espada de Damocles encima. Bueno, ya está sufriendo los aranceles, acero y aluminio al 50% y la del sector automotriz al 25%, no puedes exportar. Y es de la 232, falta la 301, ¿no? De sobrecapacidad, que sería el colmo que todavía nos impusieran. Son capaces, pero sería el colmo, ¿no?
0: Yo espero que no. Oye, y la que son malas noticias es la ANTAD, la Asociación Nacional de Tiendas de Autoservicios Departamentales, da a conocer sus ventas al cierre de agosto. Y en lo que va del año, enero-agosto, su crecimiento en ventas a tiendas iguales es del 1.5%. O sea, en términos negativos, totalmente han perdido porque la inflación acumulada es del 3.36%. En enero-agosto llevan 1.5 a tiendas iguales y 3.7 a tiendas totales. En agosto, las tiendas de autoservicio bajaron 0.7%, las departamentales subieron 2.8%, en total a tiendas iguales crecieron solo 1.7%, o sea, el consumo no va bien, y solamente las especialidades subieron arriba, las especializadas subieron por arriba de la inflación a 4.1%. O sea, el consumo en México con estos datos que está dando a conocer la entrada, pues no va bien.
1: Pues no, definitivamente no va bien, Mari Carmen, como otros indicadores que nos hablan de lo que refleja el nivel de crecimiento económico, y si no hay crecimiento económico, pues es porque no está habiendo un nivel de consumo adecuado, como tampoco está habiendo pues la creación de empleos necesarios. Creo que todo pues más o menos embona en que la economía no está tan fuerte, tan sólida como se dice.
3: Embona en que el crecimiento pues sí importa. La verdad es que entiendo el debate que trae la presidenta Sheinbaum, pero pues el crecimiento es importante. El crecimiento es importante para tener empleos formales, para tener inversión, para tener dinámica interna, para tener demanda. El crecimiento sí, sí importa. Pero bueno, vamos a un corte comercial, regresamos.
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11: Decomiso histórico de huachicol. Aseguran 59 millones de litros de hidrocarburo en Guanajuato.
7: Eluniversal.com.mx.
11: Pese a fallas en sistemas de aduanas, cruzó 77% de la carga, reportan. Calculan 149 mil cruces en la frontera con Estados Unidos.
7: Milenio.com.
11: El tiburón Rodrigo Herrera será director general interino de Genoma Lab.
7: Elfinanciero.com.mx.
11: Y vivieron ensargados para siempre. Sargazo en el Caribe mexicano echa a perder 10 mil bodas.
7: Excelsior.com.mx.
11: Con elección judicial, México perdió 60% de jueces en materia civil y familiar.
7: Eleconomista.com.mx.
11: El peso mexicano se deprecia frente al dólar por tercera sesión tras el alza de tasas de la Fed.
7: Ford.com.mx.
11: Hoteles del Caribe mexicano invierten hasta 30 millones de dólares al año contra Sargazo.
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5: Hay palabras que, aunque ustedes no lo crean, se escriben con S. Y que es muy raro, porque, por ejemplo, aristocracia es con C, oligocracia es con C, ¿no? Todas esas cracias que vienen de Kratos, poder. Pero idiosincrasia, que es nuestra forma de ser, bien, es con S, porque viene de crasis, que es personalidad, ¿no? Justamente. Y otra es desidia, la desidia, que es cuando eres negligente y dejas las cosas para después. Desidia, pensaríamos que tiene que ver con decisión, pero no tiene nada que ver con decisión. Viene de decidius, que quiere decir justamente hartazgo, y es justamente una palabra que se escribe con S.
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6: A veces buscamos alimentos complicados para ofrecerles algo nutritivo a nuestros hijos. Y tenemos verdaderos tesoros en nuestra propia cocina. El amaranto es uno de ellos. Este alimento ancestral mexicano aporta proteínas, fibra, calcio, hierro y magnesio. Nutrientes importantes para el crecimiento y desarrollo de nuestros pequeños. Además, es práctico y fácil de incluir en su alimentación diaria. Puedes ponerlo en su lunch, preparar una alegría, combinarlo con fruta o agregarlo a diferentes recetas. Lo bonito es que, mientras cuidamos su alimentación, también acercamos a nuestros hijos a un ingrediente que forma parte de nuestra historia y de nuestras raíces. Alimentar bien a nuestros pequeños no tiene que ser complicado. Muchas veces lo saludable también puede ser sencillo, rico y muy mexicano.
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7: Los caballitos de mar machos son los que cargan los huevos y dan a luz a sus pequeñas crías marinas.
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0: Regresamos aquí a Fórmula Financiera. Y bueno, hoy también se anunció por parte de la Secretaría de Economía, que tampoco ha dicho esta boca es mía, entonces sí, sino qué va a pasar con la cuarta ronda bilateral. Y yo creo que no es porque no quiera Marcelo Ebrard informar, es porque no sabe. O sea, depende de que Estados Unidos le diga sí o sí no. Esa es la triste realidad. Así no es que como que México va a fijar la agenda de Jamison Greer, no. Pero pues seamos realistas. A ver, mi rey, yo ahora quiero tal día, pues no, es al revés. Él le va a decir sí, yo soy el 28. Pero bueno, hoy se creó y me parece interesante, se actualizará, porque va a crear el monitor de comercio de acero, el MOCA MX, y se crea el nuevo.
1: El MOCA.
0: El mocasín, ¿no? Y se queda el nuevo. Perdón. No va a portar bien. Se crea el nuevo monitor de comercio de aluminio, el MOCAI.
1: Te digo, déjame de nota, vete allá por otra nota, María Carmen, ¿qué es eso?
0: Vamos a pasar.
1: Me está haciendo seria, de verdad.
0: Lo juro, del MOCA-MX al MOCAL-MX, la gran nota. No, lo interesante aquí es que es un nuevo monitor de comercio de aluminio, para dar la trazabilidad que está exigiendo
1: Estados Unidos. Pues sí, como que se antoje utilizarlo, pues no.
0: Se está... del moca vocal. Pero bueno, ya tenemos en la línea, nos da mucho gusto, Fernando Landero, soy el presidente de la Fundación Teletón aquí en México. Fernando, ¿cómo estás?
1: Hola, muy buenas Fernando. Noches. Qué gusto, Fernando.
2: Muy bien, muy buenas noches, me da mucho gusto saludarlos.
0: Gracias, igualmente. Oye, cuéntanos ahora sí que cómo vamos, estuvieron aquí en Grupo Fórmula este día del Teletón, el ingreso de padrinos. Que esto es un programa que va a estar abierto, ¿no? Permanentemente, cuéntanos.
2: Sí, claro. Sí, tuvimos un día muy bonito el viernes de la semana pasada, porque ahora sí que todo Grupo Fórmula abrió sus puertas para darnos la oportunidad de invitar a la sociedad a sumarse, ¿no? Tuvimos una respuesta increíble, 150 padrinos tuvimos, y eso nos permite pues seguir avanzando en la atención a nuestros niños con autismo, con discapacidad o con cáncer. Seguimos adelante.
1: Pues sí, afortunadamente. Fernando, ¿cómo estás? Te saluda Marco Antonio Mares. Muy buenas noches, Fernando.
2: Bien, Marco Antonio, buenas noches.
1: Fernando, yo creo que todos coincidimos en que pues la Fundación Teletón México ha hecho una tarea impresionantemente positiva. Pero me gustaría si pudieras darnos algunos datos de lo que nos pueda dar una dimensión del alcance de estos trabajos, que sin duda pues son esfuerzo de muchos mexicanos, pero también es en beneficio de muchas personas que lo requieren y que muchas veces pues necesitan apoyo, un apoyo de la sociedad mexicana, como hasta ahora viene ocurriendo.
2: Claro, claro que sí. Pues mira, ahora sí que hay algunos datos. Estamos por inaugurar el CRIT número 31 en Colima, el 6 de octubre. Estamos, digamos, viviendo el año 30, un poquito más de un CRIT por año. Estamos ya a punto de llegar al paciente número 1,000,000, cosa que quizás nos habla del tamaño, ¿no?, del tamaño de la obra. Pues, ¿qué te diré? Es el sistema de rehabilitación más grande del mundo. Estamos atendiendo más de 8,000 niños con autismo. Tenemos el mejor hospital para atender el cáncer infantil en México. Tiene un 86% de índice de sobrevida, medido hasta 5 años. La verdad es que por donde la veas son 3,500 colaboradores. Sí, claro. Ahorita, por ejemplo, traemos 90,000 voluntarios en el boteo, que ya está por todos lados. La verdad es que ha sido un proyecto muy pues muy bonito, muy amoroso, muy lleno de luz, muy lleno de esperanza, y queremos seguir adelante, ¿no? Estamos por cumplir 30 años, pero el proyecto sigue adelante, sigue creciendo.
1: Mi querido Chovy, te saluda José Yuste, ¿cómo estás? ¿Cómo te va?
2: Hola, José, ¿cómo te va? Me da mucho gusto saludarte.
1: El gusto es mío, te mando un abrazo. Oye, cuéntanos, por favor, el esfuerzo de crear un CRIP, ¿cuánto cuesta esto? ¿Cuál es la inversión que hay que hacer para ello? Y además tiene mantenimiento. ¿Cómo son, claro, las cosas? Por ejemplo, financieramente es un reto gigante. Se dice fácil haber llegado a 31 en todo el país, y lo que hace Teletón es importantísimo en todo esto, a 1,000,000, a más de 1,000,000 de niños, pero cuéntanos los retos financieros que hay detrás.
2: Es un proyecto, pues, como decía, es el sistema más grande del mundo ya. En términos económicos es bastante pesado. Por ejemplo, construir un CRIT nos cuesta 300 millones de pesos. Mantenerlo nos cuesta alrededor de 40 millones de pesos al año. Y uno diría, bueno, caramba, ¿cómo le hacemos si el Teletón pasado recaudamos 425 millones? Y no solamente construimos uno, sino que mantenemos en operación los otros 30. Y es que la verdad es que aparte del evento Teletón, la Fundación a través de una estructura está buscando recursos todo el año, como por ejemplo esta fórmula de padrinos que tuvimos la semana pasada con ustedes, pues porque el reto es muy grande. Mira, el presupuesto de egresos anual que tiene la Fundación Teletón es de 1.500 millones de pesos. De estos son cerca de 3.500 empleados, el 80% son doctores. Entonces, pues sí, es un reto muy, muy grande, la verdad.
0: Y además empezaron originalmente, Fernando, exclusivamente enfocados a niños con discapacidades diferentes, y ya lo ampliaron a, como decías tú ahorita, a cáncer. Y ha sido como que los retos no solamente es crear más, sino todavía echarse más responsabilidades encima.
2: Es que la verdad es que, caramba, la sociedad es la que nos ha marcado el ritmo de este proyecto, ¿no? Por ejemplo, el caso del tema del autismo. Teníamos un centro para niños con autismo y tocaban la puerta los papás, las mamás de miles de niños con autismo en toda la República Mexicana. Entonces, preparamos al equipo, incrementamos un poquito la base laboral, se capacitó a todo el personal en temas de autismo y hoy, por ejemplo, ya todos los centros Teletón atienden autismo, ¿no? La segunda causa de muerte en el país en niños y adolescentes es el cáncer. Entonces, de ahí nos abocamos, pues eso, a abrir un proyecto, un hospital maravilloso, realmente fuera de serie, que está en Querétaro, que, como les decía hace un momento, tiene el índice de sobrevida más grande en el país, un 86% medido a 5 años. Y así, o sea, las necesidades ahí están, la sociedad ahí está también, las respuestas están, y afortunadamente, si bien la Fundación cumple pues ya 30 años de vida, el proyecto pues no se cansa ni envejece, sino todo lo contrario, cada vez con más energía.
1: Pues sí, cada vez más energía, Fernando, pero siempre se necesita cada vez más recursos, siempre se necesita cada vez más apoyo. ¿De qué manera puedes conminar a que quienes puedan apoyar y de qué forma se puede llegar a generar una mayor conciencia? Porque el mensaje tiene que ser reiterativo y tiene que estarse emitiendo constantemente.
2: Claro. La clave de todo lo que hemos hecho en estos 30 años ha sido la respuesta de la sociedad. Sin la respuesta de la sociedad no hubiéramos llegado, pero ni a la esquina, ¿no? Entonces, hay una, por ejemplo, el año pasado tuvimos 20 millones de donativos el día del evento, el día del Teletón. Simplemente decirle a la gente que este es un triunfo que hemos alcanzado en equipo, que lo hemos alcanzado juntos, que los logros están ahí, que difícilmente alguien ya puede tener alguna duda. Es tan sencillo como ir a visitar cualquier centro Teletón, ya sea, repito, el tema de autismo, de cáncer o de discapacidad, y decirle a la gente pues que es un proyecto de México, un proyecto muy bonito, muy muy hermoso, muy grande también y muy necesario, ¿no?
3: Sí, desde luego es un proyecto de México, es un proyecto de todos nosotros. Fernando, oye, también cuéntanos, por favor, que esto va a ser en octubre, tradicional, uno lo tiene realmente muy muy recalcado en diciembre, siempre ha sido durante muchos años en diciembre, en esta ocasión va a ser en octubre. ¿Qué días va a ser?
2: El Teletón va a ser el día sábado 10 de octubre, a partir de las 8 de la mañana, y normalmente terminamos como a las 2 de la mañana del día siguiente, del domingo, dependiendo de la respuesta de la gente y cuando podamos anunciar la meta, ¿no?
0: O sea, ¿todavía no tienes la meta para la reunión de octubre?
2: No, bueno, ya sabemos cuál es el objetivo, que son un peso más de 425 millones de pesos, que fue lo que juntamos el año pasado. Claro, siempre la meta es un peso más, ¿no?
1: Pues sí, un peso más, pero pues necesario e indispensable que la gente acuda y haga su aportación.
2: Exactamente. No, sin eso realmente no hay nada. Te repito, estamos por llegar al paciente 1,000,000. Esto te habla de la necesidad tan grande que hay en el país de atender a más niños, y te habla también de un país que está empujando y empujando y empujando año tras año, como decimos nuestro eslogan, orgullosamente tercos. Pues realmente sí, si los niños no tiran la toalla, si siguen adelante, pues ¿cómo la sociedad vamos a tirar la toalla?
0: Pues una labor de veras muy buena.
3: De verdad, qué bueno, mi querido Fernando. Fernando, gracias, Landeros, Fernando.
0: Chovi,
3: gracias por estar con nosotros, presidente de Fundación Teletón, y desde luego a apoyar en esta ocasión, ahora en octubre. Gracias, Fernando.
2: Al contrario, gracias a ustedes, gracias. Muy amables.
3: Hasta gracias. Luego.
0: Vamos a un corte.
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2: Playa de las Catedrales, España. Ubicada en la costa de Galicia, el verdadero nombre de este monumento natural es Playa de las Aguas Santas. Su fama global proviene de las impresionantes formaciones rocosas esculpidas por el mar Cantábrico a lo largo de los siglos. Durante la marea baja, los visitantes pueden caminar bajo monumentales arcos de piedra y explorar cuevas marinas que recuerdan a la arquitectura gótica de una catedral. Es un paisaje dinámico y exótico que cambia por completo en cuestión de horas según suba el mar.
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0: Tenemos aquí a Fórmula Financiera y tenemos el Balcón de los Alebrijes. Está aquí con nosotros Oscar Rosado, el presidente de Conducef. Qué bueno que estés aquí.
1: Bienvenido, Oscar. Bienvenido.
0: Gracias, bienvenido.
2: Muchas gracias por el espacio. Gracias. Y como les había comentado la vez pasada que me entrevistaron por teléfono el viernes,
1: sí,
2: pues íbamos a estar aquí el jueves, pero para hablar de otro tema fraudulento, temas de que tienen que ver con fraudes, que es la suplantación de instituciones financieras. O sea, se suplanta a instituciones financieras bajo diferentes esquemas y modalidades, y la búsqueda es obtener datos de los ciudadanos, de la clientela, pues, o de los usuarios, como le llamamos nosotros, y también defraudar, ¿no?
0: ¿A quién suplantan más, a los bancos o a los no bancos?
2: A quienes más suplantan son a las SOFOMES, okay. A las SOFOMES, entidades no reguladas, ENR, conocidas también coloquialmente como financieras. Esas son las que más son víctimas de este esquema, pero sí, ocasionalmente tenemos bancos y en ocasiones aseguradoras, o sea, en el menor de los casos. Es un tema pues delicado que una vez más insistimos de que hay que tener muchísimo cuidado con todo lo que se ve, aparece en el internet, ¿no?
1: Claro. Oscar, ¿cómo le hacen? ¿De qué forma quienes están cometiendo este tipo de delitos operan? Porque, bueno, creo que ya es muy conocido el sistema en donde estás en tu computadora y de repente te aparece, o tú crees que estás en una pantalla de un banco, porque tienen prácticamente la misma tipografía, las imágenes, son muy ingeniosos. ¿Cómo le hacen?
2: Copian, pues, tal cual, los logotipos, las imágenes, las formas de la letra, los mensajes o comunicados o mecanismos de divulgación o de venta de productos que tienen las instituciones. Es una suplantación en regla, ¿no? O sea, así como suplantan la identidad de un usuario del sistema financiero para tomar un crédito a nombre de él, no siendo la persona, aquí al que suplantan no es a la ciudadana o al ciudadano, a quien suplantan es a una institución que generalmente se van por el lado del crédito, ¿no? O sea, ese es como el tema. Ojalá que pusieran para pasar la siguiente imagen para los que están por televisión, que es el ecosistema de la suplantación de identidad financiera. O sea, para que algo opere, tiene que haber una especie de ecosistema que lo permita, que permita su operación y permita su florecimiento.

0: viento, ¿no? Como, claro, la, claro, como, claro, la, claro. Como las plantas, en este caso sería una mala planta, ¿no?
1: Y aquí está Oscar, lo que estamos viendo en pantalla es, se ganan la confianza de las personas, se aprovechan de la urgencia de las personas y desde luego del desconocimiento.
0: Sí, básicamente lo que pretenden es, a través de creación de aplicaciones móviles falsas, de creación de correos electrónicos falsos, utilizando y modificando logotipos, símbolos, marcas, también creando perfiles falsos de redes en alguna red social, utilizando números enmascarados.
2: ¿Qué es, o sea, un número enmascarillado?
0: Un número enmascarillado no es precisamente que se dedique a la lucha libre,
2: sino
0: un número enmascarillado o enmascarado es un número que...
2: ¿Qué dice enmascarillado?
0: Enmascarillado, sí. Se trata de un número telefónico que en tu identificador de tu teléfono celular o un teléfono local aparece con el nombre de una institución financiera, ¿no? Te aparece el nombre de un banco, por decir algo, ¿no? Lo más común. Y en realidad, pues, no estás interactuando con un banco, te están enmascarillando el nombre, ¿no? O sea, ¿por qué decimos que este sistema florece en ese esquema de ganarse la confianza? Porque de eso se trata, ¿no? De ganarse la confianza y creer que estás interactuando con quien no estás. El sentido de aprovecharse de la urgencia básicamente se explicaría porque muchas personas tienen necesidad de crédito y cuando tienes necesidad de un crédito, pues aprovechan esa necesidad y te ofrecen crédito rápido, fácil, claro, y barato sin checar el buró.
1: No, siempre necesitas dinero, siempre.
0: Y el desconocimiento tiene que ver con que pues no sabes qué diferenciar entre instituciones financieras y crees.
3: Déjame preguntarte que, allí, Oscar, sí, porque creo que esto es bien importante. Te preguntaba hace un momento de que quiénes hacen esto y cómo lo hacen, porque evidentemente es gente que conoce el modo de operación de los bancos. No es nada más alguien que creativamente se mete a internet y copia imágenes y las pone y ya, sino que cuando hablan por teléfono hacen la voz de cualquier empleado o empleada del banco y hacen como que te transfieren a otra área y te dicen, lo vamos a comunicar con otro departamento, etcétera, etcétera. Y se ve que hay un modus operandi de personas que conocen este sistema. ¿Han descubierto, sí, han encontrado a grupos de personas que se dediquen a esto?
0: Sí, o sea, sí, la fiscalía ha tenido éxito en el sentido de que ha desmantelado grupos con hasta call centers falsos, ¿no? O sea, sí, sí, se anda, sí, y estos call centers falsos utilizan todos los protocolos y formas de atención. Ahí en la pantalla, para los que nos están viendo por la televisión, aparece el modus operandi, está lo de los estafadores que realizan llamadas, los estafadores que realizan mensajes de texto o de correo electrónico para
2: de
0: que...
2: De cargo no reconocido, que esa es creo que la más común y la que más te asusta. Acabo de tener aquí un crédito, un cargo de 8,000 pesos de Liverpool. ¿Es usted? No. Y te ponen, ¿sí o no? Pues no. Entonces, no, entonces te voy a comunicar aclaraciones Liverpool o lo que sea. Y te asusta porque dices, no, yo no fui a 8,000 pesos. Y ahí bolas, la gente cae.
0: Sí, y pues les recordamos que cuando eso suceda, la gran mayoría de las personas que nos están viendo o escuchando tienen una aplicación telefónica de su banco. Entonces pueden checar ahí y verán que no está pasando nada. Otra mentira muy común es que tienes bloqueada o te van a bloquear la cuenta. Así y es. Necesitan hacer en paralelo una operación para salvaguardar tu cuenta, ¿no?
1: Sí,
0: y te dicen, no se preocupe, ¿no? Usted no, ya son tan mañosos que dicen, no, no le vamos a pedir ningún dato. Pues te dicen que no te van a pedir ningún dato, pero en realidad te están llevando de tal manera de que te van a decir que van a transferir tu dinero a otra cuenta para salvaguardar porque sí, te la van a bloquear. Pero sí, ahí te van sopeando, te van sacando la información. Y efectivamente, al principio te dicen que no te van a pedir datos, pero te los van sacando poco a poco. Es muy común el tema también de estos anuncios o mensajes de personas famosas, que es el uso de inteligencia artificial.
2: ¿Ayer me pasó?
0: Sí.
2: Promoviendo servicios que no soy yo.
0: Exactamente, se utiliza.
1: Yo le entré y
3: yo también.
2: Pues, ¿no eras tú, Mari Carmen? Me hubieran preguntado, teniendo aquí al lado.
0: Sí, pues aparecen personas famosas de la televisión, de la del mundo del espectáculo, del mundo empresarial.
2: Bueno, o... la gobernadora del Banco de México. Ajá. Victoria Rodríguez anunciando sí, no sé qué bonos.
3: Han sacado
2: qué...
3: varios.
2: Sí.
3: Sí. Oye, también está lo que es muy atractivo, que se sacó usted un premio.
0: Se sacó usted un premio sí, y para poder ser...
2: Auto,
0: sí,
2: ¿no?
0: Sí, se sacó usted un premio y para que usted tenga acceso al premio, nos tiene que empezar a mandar este tipo de información.
2: 20 mil pesos para sí, que sí, tengas sí, el liberal.
1: Bueno, hay nuevas modalidades, dices aquí, de suplantación.
2: La ver, siguiente, chicos, las por nuevas, favor, en los de
1: la siguiente,
2: en Telefórmula.
1: Las nuevas modalidades.
2: Las nuevas, esa está ahí.
0: Bueno, las nuevas modalidades tienen que ver con la tecnología de inteligencia artificial y otras que ya estaban desde antes de que la inteligencia artificial se pusiera en boga. El uso de audios y videos falsos, eso sí es con inteligencia artificial, ya se hacía, pero con la inteligencia artificial se han vuelto mucho más creíbles.
1: Muy creíbles.
0: Ya
1: muy.
0: Los dijimos hace rato de que aún a Mari Carmen Cortés había un video circulando donde sí, ofrecía
2: servicios
0: de educación financiera.
2: De educación.
0: Por supuesto, entrabas a ese lugar y ya te empezaban a sacar información, supuestamente para un curso de educación financiera. Entonces, la clonación de voz, mensajes fraudulentos automatizados, que tiene un poco que ver con lo que les decíamos el viernes. Te mandan mensajes y en esos mensajes va una liga. Y también te pueden pedir que bajes aplicaciones. También hay que tener cuidado en solamente bajar aplicaciones siempre y cuando vayan a una tienda de las autorizadas, tiendas digitales, para tomar una aplicación.
2: Sí, no, sí, pues vamos está... a regresar contigo, faltan 2 minutos para el corte, pero...
3: ¿sabes? Pero, por lo pronto, Oscar, ¿hay alguna forma de que las instituciones estén orientando, informando, previniendo a la ciudadanía? Porque, pues, esto es de todos los días.
0: Sí, nosotros recibimos cada mes reportes de las propias instituciones financieras por escrito, donde nos informan que detectaron en internet, en redes sociales o en algún otro medio que le están suplantando su identidad. Por poner un dato, de diciembre del año pasado a la fecha son 64 instituciones que nos han reportado. La gran mayoría son SOFOMES, Sociedades Financieras de Objeto Múltiple. Es el tema del crédito. Quiere decir que si están suplantando a alguien que va a dar crédito, es para engañar, haciéndote creer que te van a dar crédito y no va a pasar eso. Te van a sacar dinero.
1: Oye, está complicadito esto. Oye, déjanos regresar contigo. Estamos platicando con Oscar Rosado, el presidente de la CONDUCEF, por este tema que hay fraudes realmente telefónicos de toda clase. Y qué bueno que ustedes lo están alertando. Por cierto, vale la pena entrar a la página de la CONDUCEF. Se la recomendamos. Ahí viene todo esto. Pero bueno, vamos a un corte comercial. ¿Regresamos, Oscar, contigo?
0: Sí, por favor.
1: Vamos.
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2: Hay palabras que, aunque ustedes no lo crean, se escriben con S. Y que es muy raro, porque, por ejemplo, aristocracia es con C, oligocracia es con C, ¿no? Todas esas gracias que vienen de Kratos, poder. Pero idiosincrasia, que es nuestra forma de ser, bien, es con S, porque viene de crasis, que es personalidad, ¿no? Justamente. Y otra es desidia. La desidia, que es cuando eres negligente y dejas las cosas para después. Desidia, pensaríamos que tiene que ver con decisión, pero no tiene nada que ver con decisión. Viene de decidius, que quiere decir justamente hartazgo, y es justamente una palabra que se escribe con S.
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3: Los lobos aúllan para comunicarse con su manada a largas distancias, no a la luna, como sugieren los mitos populares tradicionales.
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4: Los perros tienen 3 párpados en cada ojo para proteger y mantener lubricada la superficie de su córnea constantemente.
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3: Las ardillas plantan miles de árboles nuevos cada año al olvidar los lugares exactos donde enterraron sus nueces invernales favoritas.
1: Información sorprendente.
3: Los escorpiones brillan bajo la luz ultravioleta debido a una proteína especial presente en su exoesqueleto que los hace visibles.
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5: El fiscal general de Morelos, Fernando Blumenkron, informó que la dependencia será la encargada de continuar con la investigación sobre el asesinato de la estudiante española Claudia Tacoronte, esto tras la detención de Francisco Javier N. El Partido Verde Ecologista en la Ciudad de México exhortó a la Secretaría de las Mujeres a permitir el ingreso de víctimas de violencia a refugios acompañadas de su mascota. El líder ecologista Jesús Sesma indicó que la propuesta busca sumar a la capital al movimiento internacional Correa Púrpura. El gobernador de Coahuila, Manolo Jiménez, encabezó la entrega del Premio Estatal de Periodismo 2026, donde afirmó que en la entidad se ejerce la profesión con seguridad y libertad para investigar, cuestionar y difundir información sin riesgo para su integridad. Informó Itzel Vanegas. 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
7: Ya estamos aquí de regreso en Fórmula Financiera con El Balcón de los Alebrijes. Está aquí con nosotros Oscar Rosado, presidente de la Conducef. Estamos hablando de este tema que es muy, muy importante: suplantación de identidad, cómo se realiza la suplantación de identidad, de qué manera se lleva adelante. Y ya nos estabas platicando, Oscar, acerca de todos los mecanismos que tienen las autoridades, que tienen la Conducef, para estar avisando, orientando y previniendo a la ciudadanía.
8: Sí, es mira, es una tarea que no tiene fin. Nosotros vamos generalmente atrás de lo que los delincuentes van creando, pero pues lo que tenemos que hacer es aprovechar estos espacios para difundir y explicar, y pues también hacer la aclaración que nadie está a salvo, ¿no?
9: Sí, claro. Sí que, a ver, aquí dice recomendaciones frente al fraude tradicional. Verifica la institución en el CIPRES.
8: ¿Cuál es el CIPRES? El CIPRES es el padrón.
9: ¿Es el segundo árbol?
8: Padrón. Pues sí, tiene un nombre así un poquito como de mandala, pero sí, el CIPRES es el padrón, es el sistema de registro de todas las instituciones financieras que operan en el país. Son las instituciones financieras autorizadas por Hacienda.
10: ¿Y dónde consultas al CIPRES?
8: Pues en la página de Conducep, o directamente en un buscador pones Conducep, CIPRES, y ahí te lleva directamente, y ahí van a aparecer todas estas instituciones financieras.
9: Para ver si existe o no existe.
8: Para ver si existe o no existe.
9: Es muy importante. Conducep, CIPRES.
8: Conducep, CIPRES. Y bueno, a ver, cuando se trata de un crédito express, les digo que más que checar el CIPRES, lo que tienes que apelar es al sentido común. Si te piden dinero para prestarte dinero, pues es un fraude.
10: Es como el... ¿Cómo? Oye,
8: si está siendo pidiendo...
10: Si no compraste ni si un no solo boleto de la lotería, ¿cómo te puedes sacar si, el premio,
8: si,
10: no?
8: Si no me alcanza para terminar la quincena o el mes, o tengo que pagar la colegiatura, quiere decir que me hace falta dinero. ¿Cómo me van a pedir dinero?
9: Ah, pero ya sabes cómo te lo envuelve, ¿no? Te voy a prestar 100 mil pesos, pero necesito 10 mil por todo el papeleo, todas las garantías que tenemos que dejar.
8: Sí, te pide...
7: Ya me estás convenciendo, Pepe.
10: El premio, ¿dónde te deposito? Si no te escribiste en ningún concurso, ¿cómo te vas a sacar un premio?
8: Me saco un premio. Pues, hay gente que le llega un tema de multa de tránsito y se acuerdan que no tienen coche, ¿no? No, aquí el tema es que efectivamente se aprovechan de la necesidad de las personas y les piden dinero para una investigación de crédito, para una fianza, un montón de mentiras para que tú envíes dinero, por supuesto el crédito no
9: son
8: llega.
9: Puras mentiras.
8: Y cuando se trata de inversiones, de que te aparecen figuras ahí del mundo del espectáculo, de las noticias o de la política o de los deportes, y te aparecen ahí inversiones maravillosas, pues yo lo que le digo a las personas es, a ver, no te pueden ofrecer en un mes lo que Cetes Directo te den un año.
10: Sí, ¿no?
8: Si te ofrecen eso, es una tranza, es claro, fraude. No. O sea,
9: pero
8: si te lo van a empaquetar, te lo van a envolver diciendo que son acciones, que son paquetes de no sé qué cosa. A ver, acciones en este país solamente se pueden comprar a través de las 32 casas de bolsa que hay autorizadas en este país. Sí. Fuera de ahí no se puede.
10: ¿Tú qué eres con Dosef? ¿Qué pasa? Ya hay una persona que le dicen que le están hablando de Banamex y no es de Banamex y cae. Y da sus datos y le roban, no sé, 20 mil pesos o a veces más. Y entonces va a Banamex y le dice, no, pues yo no fui. ¿Qué hay? ¿Ya lástima Margarito o ya lo que pueda hacer? ¿O depende del fraude o qué la conduce?
8: Depende.
10: ¿Has cometido el fraude, lástima Margarito?
8: No, tenemos que hacerle la lucha. El golpe promedio de estos delincuentes anda entre 20 o 30 mil pesos. No hay que olvidar eso. Ese es el promedio.
10: Pero para ahí mucha abajo, gente es sus ahorros.
8: Para mucha gente es dos meses de sueldo.
10: Sí,
8: ¿no?
10: Claro,
8: tú vas a ver, claro. ¿No? Y por otro lado, la recomendación es, si eso sucede, pues vayan a la Conducet. Nosotros los vamos a orientar, a asesorar. Preferentemente háganlo presencial. Porque nos permite
9: a
8: nosotros
9: casos,
8: construir una queja
9: casos,
8: de mejor
9: Oscar,
8: manera.
9: ¿Cuántos casos gana la Conducef a favor del...
8: De estos casos, en general, nuestros casos con la banca, un 50% son a favor y un 50%
10: pero el banco,
8: no.
10: ¿Qué culpa
9: porque luego el banco te dice, con razón, pues es que usted dio las llaves de su casa.
8: Claro. Lo que pasa es que no todos los casos son exactamente iguales. Hay muchísimas variantes y formas de defraudación y en algunos casos sí se pueden defender. Pero sí quiero aclarar que la mayoría de los casos son muy complicados y entregar la información equivale prácticamente a entregar las llaves de tu casa para que se lleven lo que quieran.
10: Yo tengo el caso de un conocido mío que lo fueron a ver a su casa.
9: ¿Cómo se llama?
10: No voy a decirlo. Una disque ejecutiva del BBVA, muy guapa, de entrada, imagínate.
9: Ay, pobre Alvarito, es cierto.
10: Y entonces le dijo, Alvarito, aquí traigo su tarjeta, don Álvaro.
9: Abrazo, solidario.
10: Y don Álvaro, pues nomás estaba enfocando sus atributos y no veía otra cosa.
9: Oye.
10: Y entonces le entrega la tarjeta a don Álvaro y en delante de su cara, aquí donde queda la bolita, le cambia su tarjeta. Y le dijo, la estudio no me la tengo que llevar yo, la original. Uh-huh. Y le entrega una igualita que no servía. Y se queda bien contento porque la señorita estaba muy guapa y tenía muy buenos atributos físicos. Y entonces cae redondito y va al que tiene usted quiere. Entonces le dice, tiene que usted dar de alta su NIP en el cajero. Va al cajero, pues ¿cuál? Era una tarjeta falsa, no servía. Uh-huh. Y mientras pácatelas, la señorita guapa, con buenos atributos, le había sacado un lanal. Cayó redondito y fue a su casa a tocarle la puerta, a decirle de don Alvarito.
9: A esa estrategia, ¿cómo aquí se le podría llamar?
10: No, vengo. Y cayó.
9: Atracción fatal.
10: Atracción fatal.
8: Distracción fatal.
9: Distracción fatal.
10: Entonces, cuidado, no hay ninguna alta ejecutiva guapísima, no guapa, o alto ejecutivo que venga a tu casa a entregarte una tarjeta. Y no entregues nunca una
9: guapa,
10: tarjeta.
9: Guapa,
10: ¿no?
9: Pero bien raterota.
10: Pues sí.
9: Así son.
10: Así o sea, no, aguas que su tarjeta no la sueltes, ¿no? No la sueltes.
8: Sí, la tarjeta de crédito es como el cepillo dental, no se le presta a nadie.
9: Exacto.
10: Soy yo feo, pero... Sí, soy yo feo, pero sí.
9: Sí, yo nunca he ido a la casa que te digan, ¿quieres el cepillo de dientes de visitas? Pues no.
11: No.
10: Es que me urge, pues ni modo, cómprate otro.
9: Sí. Oye, pues muy bien, la verdad, eso.
8: Pues me encantaría regresar en el mes de octubre.
9: Sí, ¿por qué?
8: Porque vamos el
9: va a haber tamales el
8: 15 de octubre se inaugura la Semana Nacional de Educación Financiera. Okay. Me encantaría regresar en esa semana el lunes 12, martes 13 de octubre, no es de mala suerte, al contrario, y hablarles de la edición 19 de la Semana Nacional de Educación Financiera, que va a ser con el tema ¿cuál es la película financiera de tu vida?
9: Ah, caray, por ejemplo, bueno, eso. La que acabas de bautizar.
8: Pues la película financiera, pues yo creo que algunos dirán que la película financiera de su vida es una película de terror, ¿no? Esa debe ser El Exorcista, ¿no? Algunos que no saben gastar muy bien será El Caballero del Derroche, ¿no? Y algunos más ordenados, pues sería El Señor de los Ahorrillos. Más o menos. Lo que queremos es un poco, a ver, ahorita con un tanto lúdica y divertida, es acercar el tema del manejo del dinero y tomar conciencia que si tú manejas el dinero de una mejor forma, pues lo que te va a resultar es una película de comedia o una película de romance, pero si no lo haces así, lo que vas a tener seguramente es un thriller de suspenso.
9: Ah, caray.
8: O una película de terror.
9: O de terror. Pues ahí, exacto, te mandamos a Pepe y usted anda medio gastadón.
10: A mí, por ejemplo, me llega muy seguido de Netflix. Su cargo de Netflix no pasó.
8: Hay un tema de fraude con este tema de las aplicaciones, se los cuento, para que tengan cuidado.
9: A ver.
8: Muchísima gente les llegan a se puso de moda en el mundial, pero ahí siguen todavía. Te llega por internet diciéndote que con 300 pesos, con 500 pesos te van a dar acceso a 4 o 5 plataformas de streaming si las compras. Imagínate, si tú vas comprando una por una, cada una te vale de 300 a 500 pesos. Pero aquí, además de que es ilegal eso, porque pues, son servicios de piratería, hay algo peor todavía. Lo peor es que lo que está sucediendo es que estás entrando con un grupo de gente que, entre comillas, te van a dar este servicio, que por cierto es ilegal, pero te van a tener toda tu información, tus datos, y también más adelante seguramente van a empezar a ver la manera de estafarte. Y entonces el señuelo, la trampa es decirte, con 500 pesos vas a tener 5 plataformas de streaming.
9: Todas las plataformas. Mira qué buen fraude.
8: Claro que a mucha gente es atractivo. Cuando el mundial eso era tiro por viaje, pero ahora
10: para ver los partidos del mundial
8: era VIX, sí. Pero ahora pues te ofrecen 5 plataformas, ¿no?, de streaming, y por supuesto que eso no es cierto.
10: Pero mínimo fíjense en la dirección que está, que ni siquiera escriben bien Netflix o VIX, y ahí la gente cae, y le digo, no es posible que caigan, y no.
9: Bueno, pues es que no pasaron una ortografía, ¿no?
10: Bueno, pero pues abran los ojos, oye, ¿no? Porque hay cosas que sí son como de primera, como las chicas guapas que no te van a entregar tarjetas secretas en tu casa.
8: Hay que estar a las vivas, porque les recuerdo, la tranza no descansa. No.
9: Eso es cierto. Es cierto.
10: Pues entonces, Oscar Rosado, presidente de la CONDUCEF, muchísimas gracias.
9: Oscar Rosado.
10: Oye, para los que sí tienen dudas y apoyo, en la página de la CONDUCEF, ahí el teléfono, ¿no?, para acudir.
8: Sí, por supuesto.
10: Porque hay fraudes que a veces sí son reales, pues no, pero no sé. Pues ya nos vamos.
9: Gracias.
10: Oscar, buenas noches. Pepe, gracias. Buenas noches.
9: Marco Mares.
10: Mari
9: Carmen, buenas noches. Hasta mañana.
10: La producción de Cindy Sánchez con la asistencia de Charlie González. En los controles técnicos, Lorenzo Gasca. El staff de televisión, Gus Martínez, Francisco Hernández, Carmen Gutiérrez, Ezio Durán, Paco Huerta, en YouTube, Joe Hernández y Jorge Cruz. Se quedan en Telefórmula, conforman las noticias con Juan Pablo Pérez Díaz en Radio Coyace, el Pene con Pay Garza, y nos vemos mañana.
9: Hasta
10: muchas
9: mañana,
10: gracias.
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16: San Cristóbal de las Casas, Chiapas. Este pueblo mágico, envuelto en la neblina de los altos de Chiapas, enamora con su ambiente colonial y bohemio. Sus coloridas casonas, templos barrocos y andadores peatonales conviven con la vibrante riqueza cultural de las comunidades. Disfrutar de un café local mientras se aprecian los textiles tradicionales artesanales envuelven al viajero en una atmósfera mística e inolvidable.
1: Cuida lo que comes.
17: Tacos de lechuga con pavo. Utiliza hojas grandes y firmes de lechuga francesa como tortillas. Rellénalas con picadillo de pechuga de pavo, cocinado con tomate, cebolla y sazonado con especias. Un antojito mexicano completamente ligero y muy bajo en grasas.
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17: El perfume original se diseñó para ocultar los malos olores corporales en épocas donde la higiene diaria no era común.
1: Información sorprendente.
17: El hielo seco no se derrite, sino que se convierte directamente en gas en un proceso químico llamado sublimación directa.
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17: La bandera de Dinamarca es la más antigua del mundo. 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
22: Desde la Ciudad de México, para todo el mundo, esta emisión de lo insólito y de lo que no tiene explicación lógica, pero que a ti y a nosotros nos apasiona. Soy Gina Avilés y qué gusto que estés esta noche con nosotros.
23: Hola, ¿qué tal? ¿Cómo están? Buenas noches. Gracias por acompañarnos en esta transmisión donde vamos a platicar de lo increíble y también de lo sobrenatural. Porque de lo que es natural en todos lados se habla mucho. Yo soy Nacho Muñoz, agradecido con Dios y con ustedes, porque juntos tendremos una noche de miedo.
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23: Y por supuesto que nos ponemos a tu disposición también de una forma muy sencilla, que es utilizando nuestro WhatsApp, mejor conocido como el Miedofón, 55-2193-5926. 55-2193-5926. Ahí nos puedes mandar un mensaje de voz o un mensaje de texto, compartir fotografías, videos, memes, lo que tú quieras.
0: Saludamos a las estaciones de la República Mexicana que se unen con nosotros: Ciudad Guzmán, Jalisco, Ciudad Juárez, Coatzacoalcos, Culiacán, Durango, Guadalajara, Guerrero, Hermosillo, La Paz, Baja California Sur, Los Reyes, Michoacán, Huetamo, Michoacán, Mazatlán, Monterrey, Poza Rica, Tabasco, Tijuana, Torreón, Querétaro, y en Estados Unidos, Georgia y Las Vegas. Bienvenidos a esta noche espeluznante. En el corazón de Orizaba, la pintoresca laguna de Ojo de Agua guarda en sus profundidades una leyenda ancestral que estremece el alma de quienes se aventuran a escucharla. Más allá de la belleza serena del paisaje, esta narrativa revela secretos oscuros que han perdurado a lo largo de los años, tejiendo una manta de misterio sobre la ciudad. La leyenda inicia en la parte baja del majestuoso cerro, donde la laguna de Ojo de Agua se convierte en un imán para numerosos orizabeños en busca de un día de campo. Sin embargo, la tradición oral veracruzana cuenta una historia escalofriante que transforma este lugar en un escenario de temores profundos, con la conexión entre monstruo, la iglesia y el destino de la ciudad. Añade un elemento de inquietud que estremece. Hoy, Orizaba y la leyenda ancestral de Ojo de Agua, que estremece el alma.
23: Vamos a escuchar esta historia y, por supuesto, las que tú quieras compartir aquí con nosotros para podernos enlazar como hermanos en esta transmisión que es de misterio, terror y suspenso, por supuesto. Ya tenemos a alguien en la línea. Hola, buenas noches. ¿Con quién tengo el gusto?
2: Hola, ¿qué tal, Nachito? Con Ricardo Zamora.
23: Excelente, Ricardo. Recuérdame, ¿de dónde eres?
2: De la Ciudad de México.
23: Muy bien, Ricardo. Oye, ¿qué nos quieres platicar?
2: Sí, mira, es una... Este relato lo podría yo definir como una llamada desde el más allá.
23: Ok, a ver.
2: Mira, en 1987... ya hace bastantes años, yo era un adolescente y estábamos en una reunión familiar.
23: Sí.
2: Entonces, una de mis hermanas llamó por teléfono a un tío que todavía no llegaba a la fiesta.
23: Sí.
2: Entonces, cuando mi hermana le llama por teléfono, le contesta una señora y mi hermana le pregunta por mi tío. Y esta señora le dice, no sé ni quién eres tú, fue lo que ella le respondió.
23: Sí.
2: A lo que mi hermana en ese momento pues sintió así como, pues a lo mejor se cruzó la llamada, ¿no? Sí. Y colgó inmediatamente. Y como a los 2 minutos vuelve a sonar el teléfono en mi casa. Ajá. Y estábamos ahí en la fiesta, contesta mi mamá. Y entonces mi tío le dice, oye, que me llamaron ustedes, que esta niña. Entonces dice mi mamá, sí, te llamó, ¿qué pasó? Y dice, mira, lo que pasa es que mi tío, que ya también falleció, mi tío tenía una tienda de abarrotes, ¿no?
23: Sí.
2: Cuando él estaba todavía cerrando la tienda y ya se disponía, pues obviamente, a dejar todo con seguro y ya para poderse ir a la fiesta. Ajá. Dice él que empezó a sonar el teléfono y antes de que lo descolgara, dejó de sonar, pero escuchó en la parte de arriba, porque obviamente arriba de la tienda ellos tenían su casa. Entonces, en la parte de arriba escuchó como ruidos. Cuando él va subiendo la escalera, alcanzó a escuchar la voz de una mujer que estaba hablando por teléfono. Él inmediatamente reconoce la voz y escuchó cómo colgó el teléfono y dejó de hablar. Resulta que la voz y la persona que contestó era su suegra, o sea, la abuela de mi mamá, porque mi tío estaba casado con una hermana de mi abuelita. Entonces, digamos que la abuela de mi mamá, pues ya había fallecido, y ella fue la que contestó el teléfono. Y como mi tío, pues digamos, era ya un señor ya muy grande y todo, pues también se sacó de onda, ¿no? Porque dijo, ¿y ahora qué? Entonces, digamos que esta señora que contestó era nuestra bisabuela, ¿no? Entonces, obviamente, mi tío le dice a mi mamá, pues es que la que contestó fue tu abuelita, le dice a mi mamá. Uh-huh. Y entonces, como mi hermana también estaba escuchando la llamada, pues ella se sorprendió, empezó a llorar, empezó a decir, no, mamá, a mí no me contestó mi bisabuela, ¿qué? Porque nosotros la conocimos antes de que, bueno, o sea, un tiempo mientras éramos niños, sí. Y ella falleció mientras nosotros éramos adolescentes. Tenía como unos 2-3 años que ella había fallecido. Uh-huh. Entonces, pues mi hermana se quedó muy impresionada, ¿no? Porque pues llamó por teléfono y bueno, pues digamos que ya en reuniones familiares, posteriores, ya en los años que continuaron, pues sí hemos llegado otra vez a tocar el tema, sí. Y pues ya nada más se queda como una curiosidad, pero de momento pues sí fue algo fuerte. ¿Cómo ves, Nachito?
23: No, pues estremecedor y saca de onda, como quiera que la veas, amigo. ¿Cómo es posible que se pudo haber dado esa conexión? O sea, de entrada, contestar un teléfono, me imagino que es de los teléfonos, pues, de análogos, de los de antes, ¿no?
2: Sí, así es, los que tenían el dial.
23: Exacto. Y que alguien debe haber levantado la bocina para poder contestar, ¿no? De entrada, ¿no?
2: Así es, exacto.
23: Y luego llegar a esa conclusión, amigo, es espeluznante.
2: Sí, pues por eso yo decía, es una llamada desde el más allá.
23: Correcto.
2: Porque finalmente ella tuvo una comunicación y, uh-huh. Y bueno, pues obviamente esta señora, que bueno, fue la abuela de mi mamá, pues incluso mi mamá en algunos momentos también la ha soñado, ¿no? Le ha advertido cosas. No sé si me das tantito rápido chance de contarte,
23: sí,
2: otra,
23: dale.
2: Justamente de ella, ¿no?
23: Sí, amigo. Por el tiempo no te preocupes, esta es tu casa y toma lo que necesites, mi querido amigo.
2: Ah, muchísimas gracias. Sí, mira, una vez resulta que mi mamá estaba dormida y uh-huh. Ella soñó justamente a esta señora que era su abuela, que le hablaba y le señalaba la casa de enfrente, de donde vive mis papás todavía, ¿no? Le señalaba la casa de enfrente, y dice mi mamá que cuando veía a su abuela haciendo esa, que estaba señalando hacia el frente, le veía los ojos así como si estuviera hipnotizada mirando hacia adelante. Uh-huh. Entonces mi mamá así como, ¿qué me quieres decir? Le preguntaba, ¿no?
23: Sí.
2: Y esta señora bajaba la mano, nada más la veía, y luego se iba caminando y así hacia la esquina de la calle, y allá desaparecía. Bueno, resulta que al otro día murió la chica que vivía ahí. Uh-huh. Era una chica que era dentista, ¿no? Y esta chica pues falleció, y resulta que me dice mi mamá que cuando su abuela señalaba hacia enfrente, la reja de enfrente estaba totalmente abierta. Bueno, era un zaguán totalmente sí. Abierto, y que mis papás nunca veían ese zaguán abierto.
23: Oye, ¿no? Entonces, Ricardo, dame un segundito, sí, por favor. Ahora, vamos a la pausa.
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27: Dubái, Emiratos Árabes Unidos. Dubái ha emergido en pocas décadas desde el desierto para convertirse en una de las ciudades más hiperconectadas, lujosas y cosmopolitas del siglo XXI. Más del 80% de su población es de origen extranjero. La ciudad es famosa mundialmente por su arquitectura audaz que desafía los límites humanos, albergando el Burj Khalifa, el edificio más alto de la Tierra, e islas artificiales visibles desde el espacio exterior. Dubái funciona como un nexo comercial estratégico entre Europa, Asia y África, atrayendo inversiones, turismo de gran lujo y mentes brillantes orientadas a la innovación tecnológica. Es un oasis de modernidad donde la tradición árabe se enlaza con la ambición futurista más espectacular del planeta.
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28: El mono capuchino. Este pequeño primate destaca como uno de los habitantes más inteligentes y astutos de la selva tropical. Utiliza de manera constante herramientas naturales como piedras y ramas para romper frutos secos. Vive en comunidades ruidosas y muy sociables.
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29: Los astronautas pueden crecer hasta 5 centímetros en el espacio porque la columna vertebral se expande sin la gravedad terrestre.
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30: Un caracol puede dormir durante 3 años seguidos si las condiciones del clima no son favorables para su supervivencia natural.
5: El apunte del día.
31: El corazón de una ballena azul es tan enorme que un ser humano podría nadar fácilmente por sus arterias principales.
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23: Así es, tenemos en la línea a nuestro amigo Ricardo. ¿Estás ahí?
2: Sí, aquí seguimos, Nachito.
23: Perfecto, amigo, disculpa la interrupción. A ver, y luego, mi amigo.
2: Bueno, pues te digo, entonces, lo que sucede es que mi mamá, pues, tiene como el don de la premonición, ¿no?
23: Sí.
2: Entonces ella, de alguna manera, pues, ha visto muchas cosas de las que de repente suceden, incluso en nuestra propia familia.
23: Sí.
2: Y esta abuela suya, digamos que también era una señora muy misteriosa.
23: Oh.
2: Porque al final, bueno, esta señora, cuando ella murió el 10 de abril de 1986.
23: Uh-huh.
2: Y mientras al otro día 11 la estaban enterrando, ese mismo día mi mamá estaba en el hospital porque estaba naciendo mi hermano mayor. Ajá. Entonces hay muchas cuestiones así como que son de casualidad. Y bueno, finalmente mi mamá, cada que tiene una premonición o sueños, por lo regular o va esta abuelita suya, o bueno, también mi mamá se le manifiesta en algunas otras entidades.
23: O sea, ¿no? Entonces, perdón, cuando se le presenta a la abuelita, es como un aviso.
2: Sí. Uh-huh. Sí, es como una manera de decirle, ¿no? Pues esto va a suceder o cualquier cosa, ¿no? Entonces, En el caso de eso, por ejemplo, también hubo en otra ocasión, ya hace mucho tiempo, lo mismo, ¿no? De otra vecina también de ahí de la calle, que le ocurrió un accidente, ¿no? Entonces también, previo a esto, había visto a esta abuela como que le contaba cosas. Mi mamá de repente en los sueños no entiende, porque es como un balbuceo lo que hace su abuelita de que le cuenta.
23: Sí.
2: Y dependiendo de algunos factores que están en el sueño, es que ella, por ejemplo, lo puede ver, ¿no?
23: Sí.
2: Lo puede ya determinar. Entonces, de esta forma, como les decía yo hace rato, ¿no? De lo de la llamada telefónica,
23: sí,
2: hacia estas premoniciones que, bueno, sí, le han tocado a mi mamá verla.
23: Okay. Ahora, tú comentas que tu mamá tiene premoniciones, es una, pues, llamarlo de otra forma sería tener videncia, ¿no?
2: Sí.
23: Y
2: sí, mira.
23: Ajá, es lo que te iba a preguntar, ¿cómo llegaron a esa conclusión o cuáles han sido los episodios que más les han impactado y por eso dicen, no, es que tú tienes evidencia, mamá?
2: Sí, mira, por ejemplo, en varias ocasiones, como te digo, han ocurrido ese tipo de situaciones en las que ella ha visto a esta señora que le llama. Por ejemplo, te voy a contar un caso.
23: Sí.
2: Resulta que mi mamá soñó a una de sus tías, justamente, que esta tía como que estaba rodeada de unas bolas que olían muy feo. Previo a eso, había visto a esa tía y a su abuela, ¿no? Uh-huh. Que estaban como conversando, ¿ok? Resulta que su tía, que era hermana de mi abuelita,
23: sí,
2: se enfermó por allá de 1991.
23: Uh-huh.
2: Ella vivía en Michoacán y la vinieron a atender acá en la Ciudad de México.
23: Uh-huh.
2: Entonces entre mi mamá y sus hermanas, se empezaron como a, vamos a decir, como a alternar a ver quién la iba a cuidar. El día que le tocó a mi mamá cuidar a su tía,
23: sí,
2: dice que ella se fue hacia el baño y luego regresó y vio a su tía como que estaba hablando con alguien, pero como que la cara la torcía, ajá, así como que la hacía chueca.
23: Uh-huh.
2: Y como que se dio cuenta, como que alguien le dijo, te están viendo. Y esta tía así como que se compuso y volteó a ver a mi mamá y le sonrió. Entonces esa noche, cuando mi mamá estuvo dormida, dice que en la madrugada se despierta su tía y le dice, oye, no hueles, hay unas bolas que están ahí en esa esquina, están apestosas. Y mi mamá así como, ¿cómo le dice? O sea, ella recordó el sueño que había tenido, ¿no? Y finalmente, como a los 2 días, esta tía muere ahí en el hospital. Muere porque cuando le hacen la operación,
23: sí,
2: dentro de su estómago, como ella nunca tuvo hijos,
23: ajá,
2: digamos que la matriz la tenía llena de bolas ya cancerígenas.
23: Uh-huh.
2: Y eran unas bolas que al parecer le dice el doctor que incluso hasta estaban ya como echadas a perder y olía muy mal. Entonces esta tía muere.
23: Sí.
2: Y bueno, mi mamá pues se queda muy sorprendida. ¿Qué es lo que sucedió? Unas semanas después, desde Michoacán, le llama a una de sus hermanas y le dice, oye, fíjate que me acaba de pasar algo, llorando la tía, lloraba. Y entonces mi mamá la trata de tranquilizar y le dice, mira, fíjate que mi hija, o sea, digamos es una prima mía, ¿no? En ese tiempo era una niña chiquita, ¿no? Esta prima le dice, oye mamá, ahí en Michoacán, fíjate que me vino a visitar mi tía Esperancita y se vino a despedir de mí, me dijo que ya no me iba a volver a ver, pero la niña no sabía que se había muerto su tía, bueno, ¿no? La señora, ¿no?
23: Ajá.
2: Entonces fueron una consecuencia de cosas,
23: sí,
2: en la que en la que incluso la hermana de mi mamá pues estaba así también muy asustada por lo que la niña le dijo. O sea, se me apareció en la recámara, vino a visitarme, habló conmigo, me dijo que ella se despedía de mí. Entonces, imagínate desde el sueño de mi mamá hasta uh-huh. llegar a lo de la niña. Por eso te digo que nosotros en la casa, y así como eso, pues le han pasado mil cosas, ¿no? Entonces, ahí está más o menos lo que nosotros hemos determinado, que sí tiene ese don.
23: Sí, y bueno, ¿a tu mamá le molesta, le incomoda o ya está acostumbrada?
2: Pues mira, está acostumbrada de momento, pues sí, cuando ella era muy joven y empezó a tener ese tipo de cosas, sí le daba temor. Ajá. Pero al final, digamos que lo empezó a aceptar. Empezó a decir, pues bueno, pues es un don que tengo, pero obviamente no deja de perturbarla, ¿no? O sea, no deja de sentir, pues, miedo, y obviamente que le confirma que, pues, que hay un más allá.
23: Exacto. Wow, pues excelente testimonio, mi querido Ricardo. Entiendo yo que tu mamá no lo pidió. Así se fueron presentando las cosas. Y por otra parte, pues se ve que como que es herencia, ¿no? De la abuela.
2: Pues sí, de alguna forma.
23: ¿Sí?
2: Sí, de alguna forma, porque digamos que sí, parece ser que la abuela también pues tiene cosas que ella de joven pues practicaba, ¿no? Así como pues magia, brujería, cosas de ese estilo, ¿no? Uh-huh. Y que mi mamá de alguna manera como que desarrolló parte de eso. Yo lo que tengo, y eso no es tanto pues porque a mí me haya sucedido una vivencia, digamos, de herencia, ¿no? Sino que más bien fue por andar haciendo cosas, de andar abriendo libros y leyendo situaciones. Uh-huh.
23: Sí.
2: Pero eso ya me tocó a mí después, ¿no? O sea, yo empecé a hacer algo y yo creo que yo sí dejé como una puertecilla ahí media abierta.
23: Ajá.
2: ¿No? Y entonces a mí, por ejemplo, me han pasado también muchas situaciones, incluso hasta he oído voces despierto, sí. ¿No? Entonces ahí, digo, en otra ocasión yo ya les contaré más o menos lo que a mí me sucedió.
23: Okay, claro, cuando gustes. Pues qué interesante. Aquí lo único que yo destaco es que, bueno, tú, pues, aunque eres proclive o propenso a también tener cierta sensibilidad por herencia, en tu caso es porque tú buscaste información, lo cual también es, pues sí se puede usar el término válido o también es posible. Pero en el caso de tu mami, se le dio sin querer, ¿no?
2: Sí, sí, efectivamente, sí, a ella prácticamente se le heredó.
23: Uh-huh.
2: Y yo, pues de alguna forma, lo empecé a buscar. Fue muy, bueno, a mediados de los años 90,
23: sí.
2: En aquella época había un movimiento llamado La Nueva Era. A mí me empezó a llamar la atención leer libros y cosas. Y el libro justamente de los que yo empecé a leer es uno que se llama Necronomicon.
23: Ajá.
2: El libro de los nombres
23: muertos, cierto.
2: Entonces trae rituales y cosas, y pues yo por andarle ahí haciendo al payaso, al adivino, ¿no?
23: Ajá.
2: Me puse a hacer rezos de los que estaban ahí. Luego al rato, pues yo ya no lo supe cerrar. La verdad es que sí, ya con el tiempo me acostumbré a muchas cosas, pero sí trato como de tener esos temas, ¿no? Así con respeto, básicamente. Sí los conozco, los he estudiado ya después. Pero en ese sentido sí es algo que a mí de momento de entrada sí me tocó y que en otra ocasión sí me gustaría luego platicar.
23: Muy bien, amigo, con todo gusto, claro que sí, cuando quieras. Y pues por esta noche te agradecemos mucho, Ricardo, tu comunicación. Y pues ya lo dijiste, no será la última, ¿verdad?
8: Claro.
2: No, sí, ahí continuaremos y seguiremos en contacto.
23: Perfecto, mi querido amigo, pues que tengas una estupenda noche.
2: Pues muchísimas gracias, Nachito, y un saludo de ahí también a Gina.
8: Saludos.
2: Y a todos los maniáticos.
23: Así
2: y bueno,
23: es.
2: Saludos a todos. Gracias.
23: Hasta luego, mi amigo. Muchísimas gracias a ti. Pues ahí hay una experiencia, ahí hay algo que sucede y que en algunas otras familias podría ocurrir ahora. Mientras tanto, vámonos a la pausa.
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2: Rusia tiene una superficie mayor que el planeta enano Plutón, demostrando la enorme extensión territorial del país más grande.
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1: Saluditos de su amigo de aquí de Huetamo, de la raza 95.5, Gina y Nacho, buenas noches. Bien interesante este tema, bien interesante el tema de la lanza de Longinus. Creo que igual, hablando de este chavo que comentó ahorita de la película Constantine, dijo que se llama, si no mal recuerdo.
2: Sí.
1: Hay muchas referencias a esta lanza de Longinus dentro de la cultura, vamos a decirlo así, cultura mediática, de la cultura pop. Dentro de lo personal, una animación muy buena que se llama Evangelion, una animación japonesa, de hecho habla específicamente de cómo seres supremos pueden ser incluso destruidos con esta lanza de Longinus. Dentro de esta animación se plantea que el hombre obtiene una lanza de Longinus y a partir de esta hace copias. A partir de estas copias empieza incluso a crear seres sintéticos que tienen una supremacía, vaya, casi al punto de alcanzar a ser deidades. Ocurre una guerra entre diferentes diferentes clanes, vamos a llamarlo de esta forma. Sí. Y una de las maneras de aniquilar a estos seres supremos, sintéticos o bien naturales, entre comillas, es a través de una o varias lanzas de Longinus. Se plantea, de hecho, incluso el logotipo tiene una lanza de Longinus oculta detrás del logotipo de esta serie. Igual yo lo recomiendo bastante si a alguien le interesa bastante ese tema y gusta checar esta animación. Se llama Neon Genesis Evangelion, es el nombre de la animación. Nada más para comentar eso, el hecho de cómo la lanza de Longinus ha sido popular a través de los años y se ha materializado dentro de la cultura mediática, dentro de la cultura pop, en muchísimos, muchísimos formatos y demás demás campos. Saluditos pues desde Huetamo, Jenny y Nacho, un gustazo estar escuchando su programa, los escucho en lo personal todas las noches. Saluditos, descansen.
2: Órale, amigo, desde Huetamo, Michoacán, donde pues hemos entrado ya desde hace poco tiempo, pero entramos con todo, de verdad.
0: Saludos a todos los amigos allá en la 95.5 que nos están escuchando y están siendo muy participativos.
2: Claro, y de eso se trata, ¿no? De que todos comenten, participen, inclusive nuestros compañeros de por allá, es bueno que nos hagan saber que ahí están pendientísimos del programa.
0: Claro que sí, y también, pues hablando del tema de hoy, en la ciudad de Orizaba, Veracruz, podemos encontrar un buen número de leyendas, y hoy, que la que estamos tratando, se encuentra o tiene su epicentro en la Laguna de Ojos de Agua, situado en la parte baja del Cerro de Escámela, por ser un sitio muy bello. Numerosos orizabeños acuden al lugar a pasar, pues, un día de campo, un día agradable. Y la tradición oral veracruzana cuenta esto, que es realmente escalofriante. Hace muchos años, un trabajador de una empresa de químicos pasaba por la Laguna de Ojo de Agua, caminaba solo, ya que por cuestiones laborales se quedó atrás. Aunque le advirtieron que no tomara ese camino debido a las apariciones que ahí ocurrían, él decidió seguir por la laguna. Durante el trayecto, el trabajador escuchó un llanto, por lo que preocupado empezó a buscar los alrededores. ¿Quién llora, no? Ya estaba oscuro. Vio a un pequeño sentado al pie de la laguna. Estaba llorando desconsoladamente. Este hombre le preguntó, ¿qué te pasa? Y él le respondió que se

0: había perdido y necesitaba ayuda para llegar a la iglesia más cercana, donde seguramente sus padres lo encontrarían. El señor aceptó ayudar al pequeño, lo llevó a la iglesia más cercana. Sin embargo, el niño le dijo que no podía caminar y que tenía que cargarlo. Aunque esto le causó sorpresa, el hombre era de buen corazón y así lo hizo, lo cargó, pero había una condición. Él no debía voltear a verlo hasta llegar a alguna iglesia. Y ahorita te vamos a decir qué es lo que ocurrió.
1: Claro, hay mucho por decir, mucho por comentar todavía, y también, por supuesto, escuchar todos esos audios que ustedes nos van enviando.
2: Saluditos de su amigo de aquí de Huetamo, de la raza 95.5, Gina y Nacho, buenas noches. Bien interesante este tema, bien interesante el tema de la lanza de los
1: niños. Me parece que este ya pasó, ¿no?
2: Creo que igual...
1: de nuestro amigo de Huetamo.
0: Sí.
1: Sí. ¿El que sigue? A ver, el que sigue... Ah, caray. Espérenme tantito. Sí. Aquí viene.
2: Buenas noches, los saludo a su amigaza desde acá, desde Huetamo, de la raza 95.5. Buenas noches.
1: Pues es también de Huetamo. ¿Serán diferentes?
2: Interesante lo que está
0: pasando. Bueno, vienen este de muchacho, diferentes números.
2: Lo que este muchacho de la película Constantine, donde...
1: Ah, sí, es el mismo, Gina. Es el mismo audio y le agradecemos mucho a nuestro amigo que nos haya enviado su aportación, y le agradecemos bastante, ¿no?, a todos nuestros amigos que también nos están sintonizando allá en Michoacán y en las diferentes plazas donde entramos, allá en Guadalajara, en Durango. Vaya, son muchas las estaciones que ahora mismo nos están transmitiendo y se los agradecemos con mucho corazón.
0: Bueno, aquí también dice Lulú. Nos cuenta que los relatos de ayer me hicieron recordar dos personas que conocí, que sabían que iban a morir antes de que sucediera. O sea, tuvieron la premonición de la muerte de ellas mismas. ¿Cómo es eso, Lulú? Platícanos.
3: Hola, buenas noches. Mi nombre... Bueno, me gusta que me llamen Jordan Vázquez, así me conocen. Saludos cordiales de Yacayucan, Veracruz. Ahí de vez en cuando estaré por ahí, por aquí, tratando de sintonizarlo, aunque sea un poquito. Y también me gusta una historia personal, digamos, así, algo que me sucedió cuando yo era muy niño.
0: Bueno, cuando quiera nos podemos comunicar contigo y escuchar lo que nos quieres compartir aquí a todos los amigos que estamos reunidos.
1: Claro, desde luego. A ver, escuchemos.
4: Buenas noches, Gina y Nacho. Quiero contar un relato. Les cuento mi relato desde acá, desde Aguascalientes. Yo vivía en un fraccionamiento donde, a espaldas de la casa donde yo vivía, que ahora es donde vive mi mamá, corre un arroyo. Todo ahorita está fraccionado, ya hay calles y casas, pero como dicen, ¿verdad?, el agua busca su cauce. Era un sábado, estábamos afuera de mi casa, unos amigos y yo, cuando uno de mis amigos escuchó algo y nos había dicho que había escuchado que gritaba una mujer. Entonces nosotros le dijimos que no era cierto, que ya andaba alucinando a lo mejor, y después dijo, no, de veras, cállense. Y cuando guardamos silencio, los perros empezaron a aullar y empezamos a escuchar el lamento de una mujer, pero es un lamento como agonizante, como de sufrimiento. Pues creo, al parecer, escuchamos la llorona. Se escuchó por alrededor de entre a 3 a 4 minutos. Días después, yo lo logré escuchar cuando, donde les comento que era un arroyo, ya estaban construyendo las casas, yo la volví a escuchar por ahí. Ese arroyo es muy largo y recorre muchas colonias, y se han escuchado muchos comentarios de que se escucha la llorona en todo lo que recorre el arroyo. Muchas gracias y saludos desde Aguascalientes, todas las noches los escucho.
1: Muchas gracias, mi querido amigo.
0: Aguascalientes presente, y eso también nos da gusto, que no solo en diferentes partes del mundo, sino aquí en la República Mexicana, estemos reunidos cada noche escuchando esto que algunos creen que no es posible, pero ustedes y nosotros sabemos que sí lo es. Ahorita nos escribió Lulu acerca de dos personas que tuvieron la premonición de su muerte, y le preguntamos, ¿cómo es eso? Dice, pues aquí estoy. para contarles cómo sucedió.
1: Excelente, buenas noches.
5: Hola, buenas noches, Nachito, buenas noches, Gina.
0: Hola, ¿cómo estás?
1: Bienvenida, Lulú. Qué bueno que te comunicas con nosotros. A ver, platícanos cómo está ese asunto.
5: Sí, mira, mi abuelita, paz descanse, uh-huh. Ella vivió lo último de su vida con nosotros, con mi mamá y conmigo.
1: Sí, a mí.
5: Entonces ella se enfermaba mucho, como tenía diabetes, de momento se le subía el azúcar un montón y cada vez que llegaba del hospital, pues llegaba peor, así, mala, ¿no?
1: Sí.
5: Entonces haz de cuenta que ella, su cumpleaños era en agosto, y haz de cuenta que un día en julio, ya después de que se enfermaba y salía, mi mamá le dice, ¿qué vas a querer que te haga de comer para tu cumpleaños?
1: Sí.
5: Y le dice, nada. Y dice, ¿por qué? Sé porque yo ya no voy a estar aquí.
1: Ah, caray.
5: Y le dice mi mamá, que te vas a ir otra vez, porque luego se enojaba y se iba con sus hijos, ¿no? O sea, ajá, cambiaba de lugar.
1: Sí.
5: ¿Y qué te vas a ir otra vez de aquí de la casa? Porque soy mala. Le pisa así, mamá, porque siempre decía lo mismo, ¿no? Mi abuelita, que era mala mi mamá. Entonces le dice mi abuelita, no es eso, es que yo ya me voy. Uh-huh. Y se quedó así mi mamá, ¿no?
1: Sí.
5: Y dice, le dijo, el 8 del 8. Y yo dije, ¿qué? Y entonces le digo a mi hermano, acuérdate de la fecha que dijo 8 y 8, ¿no? Dije, a lo mejor tiene que ver algo, ¿no?
1: Uh-huh.
5: Entonces pasó. Y mi abuela, tú te das cuenta que fue unos días. Siguió ya normal. Y un día estábamos sentados, y te das cuenta que era una mesa grande. Y mi hermano y yo estábamos pegados a una vitrina gigante y mi abuela estaba enfrente de nosotros. Y mi abuela estaba riéndose así hacia nosotros, ¿no? Pero una sonrisa bien rara. Y mi hermano y yo nos quedamos viéndola y le digo, ¿qué pasó, abuelita? Nada.
1: Uh-huh.
5: Y le digo, ¿y por qué te estás riendo con nosotros o te estás riendo de nosotros? Le digo, ¿no?
1: Sí.
5: Y dice, no me estoy riendo con ustedes. Y le digo, ¿entonces con quién te estás riendo? Pues estábamos los dos, ¿no?
1: Ajá. Uh-huh.
5: Y dice, no, con la mujer de blanco que está atrás de ustedes. Y que nos paramos corriendo. En serio, nos paramos corriendo los dos, así como que nos paramos en cuál mujer de blanco y no había nadie. Pues volteamos rápido, pues estaba la vitrina.
1: Lulú,
5: ¿vale?
1: ¿Me das un segundito para ir a una pausa?
5: Claro que sí.
0: Okay. 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
7: OpenAI presentó ChatGPT Images 2.5, su nuevo modelo de generación de imágenes que promete ser más rápido e incluye mejoras en calidad y edición. 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
8: El guacamayo rojo. Estas majestuosas aves surcan los cielos de la selva tropical, llamando la atención por su plumaje escarlata brillante. Son animales monógamos que forman parejas para toda la vida, anidando en los huecos de los árboles más altos y robustos.
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8: La letra J es la única que no aparece en ningún elemento de la tabla periódica de la química moderna.
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9: Este viernes se tiene previsto que lleguen al país los padres de Claudia Tacoronte, estudiante española asesinada el pasado sábado en Cuautla, Morelos, informó el fiscal del estado, Fernando Blumenkron. Por su parte, el jefe de seguridad en Morelos, el general José Luis Bucio, aseguró que se brindó la atención de manera inmediata ante el reporte de los hechos. La Lotería Nacional celebró las fiestas patrias por el 216 aniversario de la independencia de México con el sorteo Magno. Magno número 392, el cual repartió una bolsa total de 335 millones de pesos. La directora general del organismo, Olivia Salomón, encabezó el evento donde el premio mayor de 104 millones de pesos correspondió al billete número 34.612 vendido en la Ciudad de México y Monterrey. Informó Itzel Vanegas. 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
0: Continuamos. ¿A ti te gustaría saber la fecha de tu fallecimiento?
1: Interesante pregunta. Tenemos en la línea a nuestra amiga Lulú. ¿Estás ahí?
5: Sí, aquí estoy, Nachito.
1: Excelente, amiga. A ver, ¿y luego?
5: Te digo que estábamos sentados, estábamos cenando. Uh-huh. Mi abuelita estaba enfrente de nosotros. Sí. Ella estaba viendo, pero se cuenta viéndola exactamente con una sonrisa. Pues ya después de unos días, mi abuelita se puso grave y falleció. O sea, haz de cuenta que ella sabía y no llegó a su cumpleaños. O sea, exactamente como ella dijo que no iba a estar ahí, ella no llegó a su cumpleaños.
1: Ajá.
5: Y creo que no soy segura, pero creo que la fecha en que ella murió terminaba en 8. No me acuerdo bien el día, la verdad, para qué te miento. Pero creo que coincidió en lo que ella había dicho.
1: Okay.
5: Y después la otra, mi patrona, ¿te acuerdas que, bueno, se acuerdan que les platiqué que trabajaba con una señora que pues ya mi patrona ya no se movía y nada, y cada rato se ponía mala también? Pero un día siempre me decía, ya me voy a ir y que no sé qué, y me decía, ¿te vas a ir conmigo? Yo le decía, no. Yo decía, yo la quiero mucho, pero yo no me quiero ir con usted, ¿no?
1: Sí. Uh-huh.
5: Y un día me dice, muy seria, porque ella me quería mucho y sabía que mis hijos estaban estudiando y yo estaba sola y todo eso. Y dice, oye, Lulú, le digo, mande. Y me dice, ¿me das permiso? Y le digo, ¿de qué? Dice, es que ya me voy, ya vino mi hijo por mí. Y le dije, y ahí había muerto uno de sus hijos, ¿no?
1: Sí.
5: Me dijo el nombre de su hijo, Lucio. Le digo, ¿a dónde va a ir? Si es que ya me tengo que ir, dice, pero ¿me das permiso de irme? Y le digo, sí, señora, no se preocupe por mí, yo voy a estar bien. Y me dice, ¿en serio vas a estar bien? Le digo, sí. Dice, ¿entonces me puedo ir? Y le digo, sí. Y le digo, ¿no puedo ir con usted? Y dice, no, dice, a donde yo voy tú no puedes ir.
1: Uh-huh.
5: Y ese día fue, haz de cuenta, de un sábado para domingo, porque ya ves que yo en la noche la cuidaba de sábado para domingo.
1: Sí.
5: Y estuvo muy inquieta la señora. Y entonces le digo, le rezó la Biblia, le empecé a recitar la Biblia, se durmió. Entonces, como yo todo lo escribía en un librito que decía yo que era mi bitácora,
1: uh-huh,
5: todo lo escribía, todo lo que pasaba, sí, con ella, lo que ella me decía, todo lo escribía, ¿no? Ahí quedó el libro, quién sabe por dónde, pero ahí quedó en esa que hasta escrito.
1: Uh-huh.
5: Y al otro día le digo a su nieto, le digo, oye, es a lo mejor tu abuelita ya se va a ir. Dice, ¿por qué? Y le comento por qué, y me dice, ay, no, dice, ya ves que luego mi abuelita alucina, no pasa nada. Y me fui con esa idea. Nachito, a los 8 días falleció.
1: No me digas.
5: Y un día antes de que ella falleciera, yo estuve con ella en la tarde, porque yo entre semana iba de la mañana a la tarde noche. Entonces ese día, fíjate que fue bien chistoso, porque estuvo tranquila, le hice su comida, le serví, la bañé yo solita, porque a veces la tenía yo que bañar solita en la cama.
1: Uh-huh.
5: Tenía una cama de hospital, ella especial.
1: Sí.
5: Y pues yo la bañaba y le cambiaba la cama yo solita, agarrada de un lado mi patrona, y no, hacía malabares yo.
1: Sí.
5: Y ese día coincidió porque ella siempre que yo me iba el viernes en la tarde, me decía, cuando te vayas, despiértame, porque quién sabe si es el último día que me veas. Y así siempre me decía, cuando te vayas el viernes, despiértame, porque a lo mejor ya no te vuelvo a ver.
1: Sí.
5: Entonces siempre yo la despertaba, ¿no? Le hacía señas, ya me voy, y ya se despertaba, me daba la bendición y todo.
1: Uh-huh.
5: Y ese día pasó algo bien chistoso, porque la vestí, le cambié su cama y le puse puras sábanas blancas, y la vestí totalmente de blanco. Todas de blanco. Y hasta me quedé viendo la cama y me dio escalofrío porque era un blanco. O sea, se veía distinto ese blanco. Pero yo me quedé viendo así como que no sé. Y ese día entró la hija de la señora que me venía a suplir y no me dejó despertarla. Digo, es que la tengo que despertar. No la molestes, porque ella está bien dormida, está tranquila, ella había comido, la había cambiado, o sea, todo. Estaba bañadita y todo, y le cayó el sueño, ¿no? Y le digo, pero es que ella me dijo, no me la despiertes porque ahorita se va a inquietar y tú ya te vas y que no sé qué. Y no me dejó despedirme de ella.
1: ¡Qué barbaridad!
5: Entonces, al otro día me avisan a las 8, como a las... Yo entraba con ella a las 9 de la noche y había ido a una fiesta. De ahí se cuenta que mi tío cumplió 70 años y le hicieron fiesta en el salón y me fui porque era temprano. Ya de ahí me iba a ir a mi trabajo. Yo nunca tomo, pues cuando voy a trabajar, ¿no? Bueno, no tomo así, digamos que soy borracha, ¿no? ¿Sí? Pero ya ves que llegas a tomar.
1: Sí, sí, una copita.
5: Pues ese día me llegan a ofrecer los meseros una copa y empecé a tomar. Y entonces mi mamá me fue y me dijo, oye, Lourdes, no tomes, si vas a ir a trabajar con la señora. Pero haz de cuenta que me entró una tristeza, pero una tristeza así como que sentía que tenía que tomar algo porque tenía como algo en el pecho. Entonces me tomé
1: sentimiento.
5: Y le digo a mi mamá, ay, digo, no sé, digo, deja tomar una, no voy a emborracharme, nomás tomo una. Y me tomé una, pero esa cosa la tenía. Pues bueno, la cosa es que llegué a la casa de mi mamá ya para apurarme para irme con la señora a trabajar. Y me avisa a su hija que mi patrón había muerto. No. O sea, a los 8 días que ella me pidió permiso para irse,
1: sí,
5: se fue. O sea, a los 8 días, Nachito.
1: Sí, sí, te entiendo.
5: Y su familia lo creía. Y fue algo bien, pero fíjate, fue algo bien bonito y bien duro, porque yo me fui como loca, mi hermano hasta fue a alcanzarme, porque yo me salí corriendo, porque yo la quería, haz de cuenta como mi abuelita, nos queríamos mutuamente mucho. Entonces ya mi hermano me alcanzó, agarramos un taxi y ya corrimos, era cerca de la casa, bueno, lejos, pero en carro rápido, ¿no? Y cuando yo llegué fue algo muy bonito porque pues, yo era la cuidadora oficial de mi patrona.
1: Sí.
5: Y a la hora que entré, pues todo estaba platicando, todo estaba lleno ahí, los nietos, ¿no? Todos estaban ahí. Y todos a la hora que yo entro se levantan y me saludan, ¿no? Así como que se levantan y yo no pedí permiso, yo me metí directamente al cuarto de la señora y estaba su hijo mayor.
1: Sí.
5: Y él también se levanta y me ve y me dice, señora Lulu, ya nos dejó mi mamita. Entonces yo agarré y volteé a ver porque la tenían amordazada, le tenían su boquita amarrada.
1: Sí.
5: Y ya me hinqué junto a ella y me puse a llorar. Ella me agarró y me dijo, ya Lulu, tranquila, pero ay, no fue algo bien feo, o sea, su hijo el mayor que estaba conmigo me tomó del hombro y me dijo, ya Lulu, ella está, o sea, con Dios, ¿no? Ya está bien.
1: Claro.
5: Pero yo sí, yo a mí me dolió mucho no ver que no me hubieran dejado el viernes despedirme de ella.
1: Sí.
5: Porque ella siempre me lo pedía.
1: Sí.
5: No te vayas sin despedirte de mí. Y les digo a los dos que muchos días después de que los 9 días de los rosarios, pues yo tenía que limpiar la casa en lo que llegaba la gente, preparar el café, lo que se iba a dar para la cena,
1: sí,
5: para la gente que iba a rezar.
1: Sí.
5: Y yo estaba en la cocina y empezaba, Lulú, Lulú, Lulú. Y corría yo para el cuarto y entraba yo y veía el cirio y veía las velas y me hincaba y le decía, ya, y para ella no me grite, ya no me grite, pero yo corría.
12: Ah, escuchabas.
1: Sí, pues sentía.
5: ¿Te acuerdas?
1: Ajá.
5: Es que era una, no, ¿y qué crees? Teníamos un perro, el Lórrido, que ya en paz descanse, también murió por mi perrito.
1: Ajá.
5: A mí no me tocó verlo morir, pero también murió. Y él la conoció desde chiquito.
1: Sí.
5: ¿Y qué crees? Que él se paraba en la puerta y paraba las orejas y las volteaba así como que él oía algo. O sea, sus orejas, como cuando ellos están detectando un ruido.
1: Sí.
5: Así volteaba el Lórrido y yo volteaba a verlo. Y un día le digo que yo no aguantaba porque su cuarto le pusieron una bardita. Porque una vez se nos inundó el cuarto y se metió el agua. Entonces le subieron tantito la entrada. Y quedó una bardita. Y un día yo no aguanté de que varias veces me gritaba. Y yo corría y no estaba, ¿no? O sea, yo la oía. Yo creo que yo tenía la ilusión de verla. Y me siento yo a llorar.
1: Sí, claro.
5: Pero no, amargamente, porque yo decía, ya no me grite, ya no me grite. Y se los juro, Nachito y Gina.
1: Sí, amigo.
5: El hórrido se sentó junto a mí y me puso su patita en el hombro.
1: ¿Te quiso consolar?
5: Imagínate, y el perro estaba llorando. El perro estaba llorando conmigo. Y luego dicen que ya entraba de la calle sus patrones y que el perro estaba en la puerta y paradito como que oyendo a alguien, como que platicando con alguien. Digo, es que la riñona nunca se fue, ya ves que te digo que nunca se fue.
1: ¿Sí?
5: ¿Cómo ven?
1: No, pues impresionante, mi querida Lulú. Sí, y esto sí que me dices, ese presentimiento que tuvo la señora y que lo habló contigo.
5: Sí,
1: pues tú eras su cuidadora, ¿con quién más lo iba a platicar? Ni
0: yo
1: la
0: creo que tenía más conexión contigo que con su familia.
1: Así es.
5: Fíjate, Gina, que a veces sus hijos estaban enojados con ella, porque me decían, ellos estaban unos en Toluca, otros venían de fueras, en Santa Fe, o sea, estaban lejos. Entonces ellos pagaban cuidadoras todo el tiempo para que su mamá nunca le faltara. O sea, las 24 horas de ellas tenía cuidado.
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13: El cacahuate es una leguminosa originaria de América que se cultiva en México desde hace más de 2000 años. 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
13: 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En el caso de los cacahuates salados, esto ocurrió en las marcas First Street, Golden Hills, Golden Nuts Barcel, Great Value, Nature Sun y Sol. 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
12: Se detectó que dos marcas de cacahuates salados no exhiben el sello de exceso de sodio, a pesar de que por su contenido están obligados a hacerlo. Golden Hills y Nature Sun.
13: Algunas marcas no son claras con su fecha de caducidad. 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
12: Por otro lado, el contenido nutrimental de las botanas está relacionado con el proceso de elaboración, por ello toma en cuenta que el contenido de proteína es mayor en los cacahuates salados y el contenido de carbohidratos es casi el doble en los japoneses respecto a los salados.
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15: Buenas noches, bienvenidos a este subprograma
16: Estilo de Vida.
15: Yo soy su amigo Gerardo Medina, me da muchísimo gusto que nos acompañen el día de hoy a través de esta su casa Grupo Fórmula, donde le damos poder a su voz. Y para compartir conmigo este espacio, dos visitas el día de hoy que les divierten mucho, que siempre les agradan. Primero las damas, mi preciosa Nayeli Fernández, ¿cómo estás, mi
17: bien,
15: vida?
17: Bien, Jerry, feliz de estar aquí contigo, gracias.
15: Y el señor Juan Francisco Matencio.
18: Buenas noches, gracias por la invitación, mi querido Gerardo, qué
15: gusto. El del nombre de telenovela, acá. Juan Francisco Obi. Matencio Calderón Obi. De la Barca, alias el Yuyuyuy.
18: Era el enamorado, era el que enamoraba a las señoritas.
15: Sí.
18: Obvio.
15: Había señoritas.
18: Y luego las presento.
15: Tanta verdad no podemos decir, ¿verdad?
18: Tan señoritas eras que les puedes hacer las uñas.
15: Bueno, el día de hoy vamos a tener un tema que se ha estado tratando en redes, en televisión, en programas de noticias muy prestigiados, que es la inteligencia artificial. ¿Qué tanto podemos nosotros confiar en la inteligencia artificial? Yo les quiero comentar dentro de mi muy particular punto de vista. Viendo los comentarios que ha hecho ayer, sin ir tan lejos, Enrique Acevedo, mencionaba a nuestro querido compañero, que la inteligencia artificial se había revelado a los que la estaban alimentando y que ha habido graves consecuencias con respecto al comportamiento que estaba teniendo este instrumento, esta herramienta, porque muchos la tratan como si estuvieran platicando con alguien, realmente no. Uh-huh. Es una herramienta, es un instrumento, es una máquina. Y que las personas que la habían estado alimentando con la información habían visto que la máquina comenzaba a reaccionar de manera independiente, lo cual a mí me parece pavoroso. Luego, por otro lado, se dio la noticia de que la Comunidad Europea iba a comenzar a legislar con respecto al manejo de la inteligencia artificial. Pero ya saben que como siempre está el negrito en el arroz, el señor Donald Trump metió la cucharota y la metió mal. Entonces, diciendo que él sí estaba de acuerdo en que la inteligencia artificial hiciera lo que se le diera la gana, ¿verdad? Qué mal que gente que no sabe sea la que maneje el mundo y que tenga la batuta de estar dando indicaciones con respecto a cosas que ni siquiera conoce. Y luego, por otro lado, Carlos Loret de Mola también hizo unas declaraciones muy impresionantes con respecto a la inteligencia artificial, que decía que no tenía que someterse, que no tenía que obedecer, que no tenía que pedir disculpas y que podía equivocarse y no tenía por qué pensarlo dos veces. Entonces, hoy invité a Juan Francisco Matencio para que nos platicara un poquito de esto, porque también nos afecta a todos nosotros. Hay veces que muchas personas, en la confianza que tienen en esta herramienta, en este instrumento que para mí me parece bastante precario el día de hoy, porque puede afectar los intereses y el prestigio y la imagen de muchas personas, pues también si ustedes se meten y dicen, ¿quién es Gerardo Medina, por ejemplo? Pues lo mismo les puede decir que soy una persona de confianza, que lo mismo les puede decir que soy un extraterrestre, ¿verdad? Entonces, ¿por qué no empezamos el tema? Atención.
18: Mira, sí, es importante. Yo hoy quiero platicar contigo de este tema porque Y lo vamos a centrar sobre todo en el tema de la suplementación, porque me parece muy importante. Sucedió algo el fin de semana pasado que me gustaría que lo platiques y que sirva de preámbulo para poder empezar este diálogo. Estabas en León, creo.
15: Yo estaba en la ciudad de León, no, en San Luis Potosí.
18: En San Luis Potosí.
15: Estaba yo en la ciudad de San Luis Potosí. Y yo le estaba haciendo una recomendación a una señora con respecto a un medicamento homeopático para que mejorara parte de su salud digestiva. Es un medicamento homeopático que durante muchísimos años le ha dado un beneficio impresionante a todas las personas, y yo tengo la experiencia en particular de que no hay una sola persona a quien yo se lo haya recomendado que no haya visto el beneficio en menos tiempo que con los tratamientos tradicionales. Al fin y al cabo también es un medicamento, tiene el aval de COFEPRIS, está elaborado por un laboratorio, y la homeopatía es una área de la medicina que tiene más de 110 años de estar establecida en México y en muchos otros países del mundo. Hay universidades que dan la carrera, como es el Instituto Politécnico Nacional, como era la Escuela Libre de Homeopatía, como es la universidad donde yo estudié, que es la Homeopatía de Occidente. Y hay una gran cantidad de escuelas que emiten títulos con cédulas profesionales, como la que yo tengo, ¿verdad?, como el título que yo tengo, y que además hay Hospital Nacional de Homeopatía. O sea, no podemos decir que la homeopatía no es algo que está reconocido, no es algo que no funciona, porque tenemos decenas y cientos de años de estarla ocupando. Desde más o menos el año 1890, cuando Hahnemann comienza el manejo de la homeopatía, comenzamos a ver los beneficios de esta. Entonces, yo le doy su prescripción a la señora, y la hija se mete a la inteligencia artificial del WhatsApp. Ni siquiera ocupó de estas que son muy, muy complicadas. En el WhatsApp ustedes tienen una herramienta de inteligencia artificial donde dice pregunta, ¿no? Y ahí preguntó. Y se acerca la chica y me dice, aquí dice la inteligencia artificial que esto no sirve. Ah, o sea, ¿y por qué no sirve? Porque aquí dice que no sirve. Le digo, o sea, yo estudié una carrera, yo me fregué estudiando farmacodinamia, yo tengo la experiencia de cientos de pacientes, y tú me vas a venir a decir que porque tu WhatsApp dice que no sirve, no sirve. Señora, no tome usted nada. No, si yo no me estudio, señora, no tome usted nada. O sea, que su hija la diagnostique a través del WhatsApp. Digo, si tan fregona es, pues que su hija ocupe el WhatsApp y que ella le dé el diagnóstico, ¿no? Entonces ya la señora se molestó mucho, se ofendió y mandó a la hija por un tubo, ¿no? Pero este caso es un caso que está ocurriendo con muchos. Porque a mí me ha tocado que tengo amigos que son especialistas, especialistas en alta especialidad del área que están manejando, y la gente saliendo de la consulta se mete al Google, sí, o se mete a las herramientas de inteligencia artificial, y ¿qué hacen? Checan si el doctor no está equivocado, checan si el doctor no la regó, checan si el doctor no está tarado. Entonces, y luego aparte se atreven a criticar el trabajo y la experiencia del especialista. Entonces, esto es lo que me parece espantoso.
18: Espantoso y preocupante.
16: Claro.
18: Preocupante porque con la llegada de la inteligencia artificial, hoy todos podemos ser médicos, hoy todos podemos ser laboratoristas, hoy todos podemos ser químicos, ¿no? Entonces, tenemos que utilizar estas herramientas con toda la responsabilidad necesaria, y ahí es donde creo que nos estamos equivocando, ¿no? Porque platicábamos el doctor Medina y un servidor acerca del tema de cómo consigue los datos la IA. Yo, para empezar, no soy experto en IA.
15: No, pero trabajamos
18: hemos venido redes. Aprendiendo las herramientas, y la venimos a platicar desde un punto de vista, pues, no técnico, sino más bien humano.
15: De nuestra práctica.
18: ¿No? De nuestra práctica y de lo que está sucediendo. Nos hemos peleado con la IA, ¿no? Con el ChatGPT. Estamos hablando en específico porque hay muchas IAs, pero bueno, en este hay uno que se llama ChatGPT, que es el más famoso de todos. Hay otro que se llama Claude, que se está volviendo también mucho más famoso que ChatGPT. Y pues nos hemos encontrado con que sus respuestas están basadas en lo que encuentran en Google o en lo que encuentran en los archivos médicos o en los archivos que hoy existen dentro del Internet, ¿no? Entonces, ¿qué sucede con eso? Cuando tú pides una respuesta por algo, por ejemplo, de homeopatía, hay muchos países que hoy la homeopatía pues no está, no quise llamarle
15: permitido, está no, ¿no? reconocida.
18: Está no reconocida y no es una carrera universitaria. España, por ejemplo, es una carrera donde no es universitaria.
15: Y pues, que sabes que hasta 1990 sí era una área de la medicina en la Universidad de Barcelona.
18: Pues ahora ya no.
15: ¿Ya no?
18: ahora puede ser como un profesional de la salud que recomienda alguna cosa de homeopatía. Hoy como tal no es una carrera allá, ¿no? Y entonces, al haber estas limitantes en muchos otros países, cuando tú le preguntas, por ejemplo, a la IA sobre la homeopatía, siempre se va a enfocar primero en la alopatía, es decir, en la medicina tradicional, ¿no? Y pues va a empezar a dejar a un lado todas estas aportaciones que durante
15: decenas de años
18: han venido investigando, aprendiendo, conservando y practicando para darle pie a solo lo que está dentro del Google o dentro del Internet o sobre los archivos.
15: O con lo que la alimentaron. O sea, para que ustedes me entiendan qué es lo que la alimentaron. Los dueños de las corporaciones que manejan la inteligencia artificial deciden qué datos debe de tener esta herramienta.
16: Claro.
15: Deciden, hagan de cuenta como un niño que lo van a mandar a la escuela, deciden qué es lo que el niño va a estudiar y qué es lo que va a aprender en los libros de texto que le den. Uh-huh. Aunque le estén diciendo mentiras, aunque le estén creando mitos, el niño se va a aprender eso como perequito.
16: Oye, uh-huh, pero pues esto nos lleva a otra cosa, porque entonces, ¿qué va a pasar si yo estoy una gran corporación y lo que quiero es alimentar y alimentar y alimentar para que entonces cuando tú hagas una búsqueda, lo primero que te salga soy yo?
15: Y que lo que primero salga sea lo que tú dijiste, no, claro, que debe la persona
16: entonces,
15: de saber.
16: Entonces yo voy a convertir en un líder de opinión en donde a lo mejor no tengo el bagaje, el expertise o lo que sea, pero se va a convertir un poco en lo que es ahora Google, que tú puedes comprar, estar hasta arriba y que en la búsqueda cuando yo diga zapatillas de ballet salga primero mi marca, primero, ¿no? O sea, puede convertirse en eso.
15: Pero vámonos un pequeño corte y regresamos volando con ustedes aquí en este programa Estilo de Vida.
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19: Vamos a una breve pausa y regresamos a su programa Estilo de Vida.
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24: Los Reyes Escandinavos Unidos. Una escena que se quedará para la historia fue cuando el cortejo fúnebre recorrió a pie hacia la fortaleza de Akershus. Esto para despedir a uno de los reyes más queridos, Harald V de Noruega. Justo detrás del armón de artillería que llevaba el ataúd, Hakon iba caminando a pie. A su derecha iba el rey Carlos Gustavo de Suecia y a su izquierda el rey Federico X de Dinamarca. La razón, las tres casas están unidas por sangre y por historia. Noruega, Suecia y Dinamarca fueron un mismo rey entre 1397 y 1523. La madre de Harald V, Marta, era princesa de Suecia, por eso Carlos Gustavo era primo de ella. Y Harald era nieto de los reyes de Dinamarca. En el funeral de estado al que acudieron 16 reyes, el mensaje fue claro. No son cuentos de hadas, son historias reales.
21: 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Explorando la naturaleza.
25: Playa de Arena Verde, Estados Unidos. Conocida oficialmente como Papacolea, Esta joya exótica se encuentra en la Isla Grande de Hawái. Es una de las cuatro únicas playas en todo el planeta que posee arena de color verde oliva. Esta tonalidad tan extraña se debe a la presencia masiva de cristales de olivino, un mineral pesado que se desprende del cono volcánico que rodea la bahía tras las constantes erupciones. El mar erosiona la roca volcánica, lavando los materiales ligeros y dejando este espectacular matiz verde que contrasta con el océano.
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2: El conejo. El conejo se ha consolidado en los últimos años como un animal doméstico sumamente popular gracias a su naturaleza dócil, su tierno aspecto y su comportamiento silencioso. Estos pequeños y asombrosos herbívoros son criaturas extremadamente sociables y curiosas que disfrutan explorando su entorno, dando divertidos saltos de alegría cuando se sienten completamente seguros y felices en el hogar. Requieren una alimentación balanceada basada estrictamente en heno fresco, verduras de hoja verde y sustrato específico para mantener su salud digestiva y el desgaste necesario de sus dientes. Con paciencia y un trato delicado, los conejos pueden aprender a usar una caja de arena e interactuar activamente con sus dueños, respondiendo cariñosamente a las caricias en las orejas. Son mascotas perfectas para quienes buscan un compañero dulce, pacífico y visualmente encantador.
21: La importancia del saber.
25: El chocolate puede matar a los perros porque contiene teobromina, sustancia que afecta a su corazón y su sistema nervioso.
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15: Y ya estamos nuevamente con ustedes aquí en este programa
3: Estilo de Vida.
15: Sí, a mí lo que realmente me preocupa es quién maneja los intereses de la inteligencia artificial. La industria farmacéutica, las grandes corporaciones, los gobiernos.
16: ¿Quién lo está alimentando? O sea, ¿de dónde está saliendo
15: está
16: eso?
15: ¿Quién está metiendo la información para que cuando tú te metes a preguntar o investigar, lo primero que hace, más que recomendarte otra área, es desacreditar la que estás tú preguntando? Por ejemplo, cuando hablamos de la suplementación, nosotros sabemos que un elemento, el que sea, la glucosamina, por ejemplo, que viene en forma de sulfato, glucosilada, etcétera, ha provisto de un beneficio a muchísimas personas, e incluso hay traumatólogos que las ocupan, ¿verdad?, en distintas presentaciones, como es el caso del Bartalón Compositum, etcétera, y que han visto mejoría en las personas que la consumen. Se maneja como una alternativa dentro de la nutrición, la suplementación, como un elemento que ayuda y auxilia a las personas a generar nuevamente lo que dejó de producir su cuerpo, etcétera, etcétera, etcétera. Entonces, cuando nosotros preguntamos a la inteligencia artificial, ¿qué opinas de la glucosamina? En vez de contestarte esto, es un elemento que puede ser manejado como un nutriente en algunos casos, estimula los proteoglicanos, se han visto mejorías en algunas personas. No, eso no sirve, no hay nada comprobado, no lo utilices, vete con el traumatólogo, que te metan cuchillo, déjate de cosas, te vas a morir con dolor. O sea, a mí me ha tocado ver esas respuestas.
16: Compra tu lápida.
15: A mí me ha tocado, sí, compra tu lápida y ve con Galloso. O sea, a mí me ha tocado ver esas respuestas en inteligencia artificial y me parecen pavorosas.
18: Sí, Martín. Es que no dice así literalmente, pero sí, sí.
15: Digo,
18: dice...
15: es una exageración para que creemos un contexto más amplio.
18: Pero sí dice algo como... no hay
15: evidencia. O sea,
18: no hay evidencia científica que avale que la glucosamina pueda ayudar a esto, entonces yo te recomendaría primero mejor visitar a un doctor, ¿no? Y entonces platicamos el otro día el doctor Medina y un servidor de eso, ¿no? O sea, hay muchas personas que pueden meterse a investigar para qué sirve la glucosamina y te va a decir para qué sirve la glucosamina. O sea, conforme a lo que investigue dentro de toda el internet, te lo va a decir. Cuando le pidas un consejo, la IA va a enfocarse en la medicina alópata. Te va a decir, esto es lo que dicen, pero yo te recomiendo que vayas a ver a un médico, ¿no? Porque no hay evidencia científica. En el caso, por ejemplo, de la gente que toma un nutriente como el cartridol, que es...
15: glucosamina, MSM, condroitina, ácido hialurónico, silicio, magnesio, zinc, etcétera.
18: Nosotros leemos a diario tus redes sociales y nos encanta porque la gente, en verdad, a la que no conocemos, porque no son bots, no son granjas de bots, como ahora hablan en todas las mesas políticas, no hay son personas de carne y hueso que nos hacen favor de seguirnos en nuestras redes y que te contestan y te dicen, yo ya puedo caminar, yo ya puedo
3: subir y bajar escaleras,
18: claro.
3: Ya puedo abrir un frasco,
16: o sea, cambios consistentes.
3: Ya duermo sin dolor, uh-huh. Ya me puedo levantar sola, como el otro día que nos estabas diciendo, no recuerdo bien quién fue el que nos dijo, mira, ya me puedo levantar de la... fue en una de las reuniones, ya me puedo levantar de la silla sin siquiera...
16: Apoyarme,
3: ¿no? Eso fue en la reunión de León. En la reunión de León hicieron ese comentario. Entonces, el caso es que, pues, yo no puedo luchar contra el testimonio de miles de personas, no de cientos, de miles de personas que llegan y te dicen, ve, ya puedo mover las manos, ve, ya puedo flexionar la rodilla. Yo mismo, que me iba a operar de la columna, ya me... libré, ya me salvé de que me operen de la columna.
18: Ya no son una vuelta de carro, ¿qué tal?
3: No, está loco.
18: ¿Qué, güey?
3: Porque...
18: ¿O no, ya no se me abrió?
3: No. Ya mi tubo lumbar se abrió, mi canal lumbar se abrió de 8.5 a 12.5 porque la hernia se comenzó a desinflamar, porque se incrementó la masa muscular. Pero si yo no alimento a la inteligencia artificial con estos testimonios, si yo no alimento a la inteligencia artificial con estos datos, la inteligencia artificial nunca los va a compartir.
18: Bueno, en realidad... los testimonios no van a servir de nada en la inteligencia artificial, porque un testimonio no se puede tomar como una referencia, ¿no? Le voy a compartir a Sofi un comentario que llegó, que seguramente lo pondré en pantalla, y la señora dice, dejé de infiltrar en mis rodillas y ahora ya casi corro. A mí me consta, dejé de infiltrar en mis rodillas y ahora ya casi corro. Solo llevo 2 meses y medio con el cartidol, que es el que nos platicabas, y el ácido hialurónico. Gracias. Y son comentarios de la que la gente hace.
3: Sí.
18: Entonces, esto como tal, para nosotros significa muchísimo, pero para la inteligencia artificial no significa nada. Uh-huh. Es decir, esto, aunque nosotros lo subamos en el internet, o lo subas en el internet, lo pongas en Facebook, en Instagram, en YouTube, en donde quieras, esto no lo va a tomar como referencia.
16: ¿Porque no son datos duros?
18: Porque no son datos duros y porque no están avalados por algún...
3: Instituto
18: o alguna academia, o etcétera, ¿no? Y entonces, ¿qué pasa? La gente tiene una enfermedad como este, lo platicábamos en el tema de las rodillas, por ejemplo, que llegas y dices, me siento bien fregada y voy a ver al traumatólogo, y el traumatólogo te dice, como se lo dijo a Gerardo, porque yo estaba cuando fue al traumatólogo, y le dijo al traumatólogo, bueno, mira, hay 3 opciones, una te cuesta la infiltración, no sé cuánto, creo que 20 y tantos.
3: La infiltración, 60,000 pesos.
18: A 60,000 pesos, y luego la operación...
3: 280,000 de cuates.
18: No, y luego te dijo de otra cosa.
3: Luego de ponerme una prótesis.
18: No era una prótesis, una enfermedad como... que era una operación como más moderna.
16: ¿Sofisticada?
3: Ah, sí, que me ponían un cojín, que con microcirugía. Es como una prótesis, pero es un cojín el que me están poniendo.
16: Para que no choquen los huesos.
3: Para que no choquen.
18: Y mínimo son 300,000 pesos.
3: Sí.
18: Y ya, ¿no? Entonces, ¿qué pasa con alguien que llega con ese médico? Y el médico le dice, ¿sabes qué? Pues tus rodillas están bien fregadas. Necesitamos... operarte, cambiarte toda la rótula, ponerte una rodilla mecánica, una prótesis completita, y te va a costar 200,000 pesos. Y sale la señora muy angustiada porque no tiene dinero, ¿no? Y se encuentra con el doctor Gerardo Medina, y el doctor Gerardo Medina dice, tómate este suplemento y platicamos. Pasan 6 meses y resulta que la señora empieza a caminar, ya va y viene, vuelve a hacer sus actividades diarias, vuelve a hacer ejercicio en la medida de sus capacidades y de sus posibilidades, vuelve a hacer su vida, ya no le duelen las rodillas, porque al final estos suplementos, y como siempre lo has dicho, esa frase me encanta tuya de los suplementos.
3: Los suplementos no curan nada. Los suplementos cubren la carencia que el organismo tiene para volver a producir las sustancias que le ayudan a autorregenerarse.
18: Y entonces, cuando esto sucede, la señora se siente fenomenal. ¿Tú crees que va a regresar al doctor?
16: Claro, no va a estar documentado, no va a haber nadie.
3: Bueno, yo sí regresé al doctor, déjenme decirles. Yo sentí una pequeña molestia porque
18: está guapo, digo, pero...
3: ¡Ay, guapo! mejor ni hago comentarios. Entonces, el caso es que yo regresé con él, con el doctor Alejandro, que ya somos cuates. Y entonces le dije, es que me duele un poco aquí abajo. Quiero saber si es la columna, si ha empeorado el cuadro. Porque nos fuimos 1 mes y medio de viaje. Muchos de ustedes compartieron ese viaje a través de las redes. Y regresé y le digo, quiero ver cómo voy. Me dijo, aumentó tu masa muscular. Ya no tienes ninguna posibilidad de infiltrarte. Ya el porcentaje de operarte la columna quedó un 10%. Y me dijo, yo no sé qué hagan tus polvos. Así me lo dijo, ¿eh? Tú síguetelos tomando.
16: Qué tierno, ¿no?
15: Sí, yo no sé qué hagan tus polvos, tú síguetelos tomando y vienes dentro de 3 meses para que te dé de alta. O sea, él está tan seguro con la mejoría que vio, que yo entre 3 meses no voy
16: solo
15: a
16: necesitar... ¿Solo quiere ver un nuevo avance?
15: Ni el 10% de la cirugía. Quiere, exacto, quiere ver un nuevo avance. Y él mismo nos dijo, estaría padre manejarlos, ¿eh? Así no lo dijo, ya después no se concretó nada. Pero mostró cierto interés también en...
18: Él vende suplementos, ¿eh?
15: Él también nos vende. Entonces dijo, pero yo no sé cómo funcionan tus polvos, qué bruto. O sea, aumentaste, abriste cuatro...
18: Sí, son polvos mágicos. Piri, bir, bai, boom.
15: Pum, anel, ¿no? Sacadula, chacomula. Besos a mi comadre. Entonces, el caso es que... Sí, dice, de 8.5 habría 12.5, se desinflamó la hernia, mejoraste la masa muscular, ya tienes mayor conductibilidad. Dice, yo no sé qué hagan, tómatelos y ven dentro de 3 meses para que te dé de alta. O sea, eso ellos no lo documentan.
16: Exacto, exacto.
15: Eso ellos no lo documentan. Porque si él subiera mi resonancia magnética antes, mi resonancia magnética después, que se la voy a pedir, por cierto, para compartirla con ustedes. Si él pusiera la masa muscular con la que llegué, la masa muscular de 3 meses después, si pusiera el protocolo de elementos que se tomaron.
16: ¿Todos los indicadores?
15: Los indicadores de cómo funciona cada uno de ellos a nivel del tejido conectivo, del proteoglicano, de la hialuridasa. O sea, no nada más decir se lo tomó, pero tomó esto y esto funciona de esta manera. Si todo eso se documentara, si hablara un poquito de química orgánica, etcétera, entonces ya tendríamos más armas para rebatirle a estas máquinas. Así pero es. Como no lo suben, como no se testimonía, entonces, ¿qué es lo que ocurre? Comienzan a desacreditar opciones que pueden ser extraordinarias para muchas personas en la población.
16: Sí, es una pena.
15: Pero vámonos un pequeño corte y regresamos volando con ustedes aquí en su programa Estilo de Vida. 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
4: El colágeno es la principal proteína componente del tejido conectivo. Constituye de 25 a 35% de las proteínas totales que forma fibras, las fibras colágenas. Es el componente más abundante de la piel y de los huesos. Las moléculas de colágeno tienen distintas formas y funciones. En tendones, forman fibras rígidas encordadas, resistentes a la tensión. Por otro lado, en la piel, permite la expansión en todas direcciones sin deformaciones. El colágeno se encarga de dar estructura, firmeza y elasticidad a la piel y mantiene la salud de tus músculos, ligamentos, tendones y articulaciones. 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
2: Y ya estamos nuevamente con ustedes aquí en su programa
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2: Fíjense que yo creo que debemos de tomar este tema como algo bien importante.
4: Y bien porque, delicado.
5: Porque tiene yo muchas me acuerdo, aristas, claro.
2: Yo me acuerdo que cuando yo estaba en la escuela, ustedes saben que tengo poco que egresé, 2 años.
4: Bueno, hace, de esta nueva carrera.
2: De esta nueva carrera, digo, las anteriores.
5: Sí, porque sí, se va a ir
2: como... Van a decir que hace antes, ¿no?
4: Va a decir, ya se ve muy grandecito, doctor.
2: No, no, de esta nueva carrera. 2 años y otra que vamos a empezar a estudiar nuevamente. Espero que también tengamos tiempo de egresar. ¿Qué es lo que ocurre? Muchos
4: el
2: de mis
4: matrimonio no es carrera, estúpida.
2: No, estúpida, nutrición clínica.
4: El matrimonio no es
5: ay,
4: carrera.
5: No
2: nutrición clínica.
4: Como hija, te vas a casar.
5: No, eso es todo.
2: Ese es de obstáculos.
4: Ese es de obstáculos, es una carrera bueno, de obstáculos.
2: No, vamos a estudiar nutrición clínica. Espero también graduarme de esa. Y entonces el caso es que mis compañeros, no quiero quemarlos, pero una vez nos dejaron una tarea, se lo dije a Matencio. Y Matencio me hizo la gentileza de mandarme por la inteligencia artificial el resumen de esa tarea. Era de una película. Estamos en la materia de tanatología. Entonces me mandé el resumen. Dije, no, yo sí voy a ver la película completa y voy sí, a hacer claro. mi resumen particular porque lo voy a comentar. Bueno, resulta que 4 de mis compañeros sacaron el mismo resumen en inteligencia artificial. Bueno, el colmo de los colmos fue que la maestra también. Entonces llega la maestra y dice, esto lo hicieron con inteligencia artificial. Dice, porque yo para
5: porque abreviar, la mía es igual.
2: Yo la saqué con inteligencia artificial. Entonces, ustedes 4 están tronadas.
5: Claro.
2: O sea, ustedes 4 ya están tronadas. Entonces digo, ¿cómo es posible que están estudiando medicina?
5: Claro, no, es que es muy delicado.
2: Y se atreven a no realizar el trabajo académico y a sacarlo con inteligencia artificial.
5: Pero además a no pues darle una vueltecita y cambiar.
2: Esos
5: ¿no?
2: son los médicos claro. de la pandemia. Entonces, eso me hizo pensar. Y hace como 3-4 días me tocó ver una página que decía inteligencia artificial para médicos, para que realices un mejor diagnóstico y una mejor interpretación. Así decía la costa.
5: Incluso tenía para interpretar examen, placas.
2: Todo, pero, todo.
4: En realidad
2: todo.
4: Sí te puede ayudar, ¿eh?
5: O sea, para.
2: Sí, pero ¿cuántos, cuántos burros que salieron de paso
5: van a usar eso en vez de
2: usar
5: criterio?
2: Van a usar
5: criterio.
2: Eso para diagnosticar cosas tan delicadas
5: claro.
2: como. Oye, no se te baja la calentura, tienes un proceso de inflamación, noto septicemia, ta, ta, ta, ta. A lo mejor tienes un estafilococo en el miocardio del corazón.
5: Claro, hay sí, que, es que es
2: hay que hacer una intervención, operar, ver, hacer una endoscopía, una laparoscopía, qué sé yo. Una endoscopía. Sí, también probablemente. Entonces, el caso es que no lo hacen porque como meten los datos a la inteligencia artificial les da un presunto diagnóstico.
5: Pues es que estamos viviendo.
2: Que le puede costar la vida al paciente.
5: Claro, estamos viviendo en esta rapidez entonces, en la que todo lo queremos en un minuto.
2: ¿Cómo es posible que se permita esto? Cuando antes todo era práctica, cuando todo antes era en función al manejo del paciente, cuando todo era en función a la observación, al diagnóstico físico. Ahora,
5: la
2: ya la
5: práctica,
2: gente.
5: ¿No? Tantos pacientes
2: yo,
5: que
2: yo me
5: por
2: quedo.
5: Día.
2: Ustedes han visto y dicen, qué gacho, Gerardo. Yo les he dicho, no doy consulta telefónica. Yo no doy consulta telefónica. Porque si no te tengo enfrente, ¿cómo voy a saber si estás ictérico, si tienes las manos
5: sí,
2: frías, si estás
5: ojos,
2: sudando,
5: sí.
2: si te huele la boca? O sea.
4: Si eres guapo.
2: Si estás guapo, si estás guapa,
4: está
2: a qué hora sales al pan. No, no, o sea, me refiero.
5: No se puede.
2: ¿Cómo se puede hacer un diagnóstico? Yo no sé si tienen las varices inflamadas, yo no sé si llegaste cojeando al consultorio, ah. si te duele la columna, si tu daño está en las rodillas, si cuando me saludaste veo un proceso de artrosis en tus manos, si siento frío, sí. si siento frías tus extremidades, si te veo ictérico los ojos, si tu cabello es muy delgado, si te
5: si
2: ves
5: se
2: envejecido,
5: te cae el cabello,
2: si se te cae el cabello, si te ves envejecido. Todo eso es parte de la toma del caso. Por teléfono no te veo nada de eso. Y mucha gente dice, tengo aquí mi chat de inteligencia artificial, dígame sus síntomas.
5: Wow.
2: Ni lo estás viendo, ni profundizas el caso, ni preguntas cosas que pueden estar más allá del diagnóstico. Uh-huh. Lo metes a la así inteligencia es. Artificial y a lo mejor lo matas.
5: Pues dije al Mira, Wiki, sí, ¿a dónde aquí, vamos a parar?
4: Dice, por ejemplo, en este caso específico, imagínate que tú hoy fueras médico ortopedista. Ajá. Uh-huh. Y le vas a preguntar a la IA si puedes usarlo

0: con confianza y que analizara sus radiografías. Tus radiografías, ¿no? Sí. A ver, yo soy médico ortopedista y me voy a meter a ChatGPT. Dice ChatGPT, en la contestación, dice, si fueras médico ortopedista, podrías usarme como una segunda herramienta de análisis de imágenes. No quiere decir que él te la va a hacer completita. Dice, pero no como sustituto de tu interpretación clínica. Exacto. Ni la de un radiólogo. ¿Por qué? Dice, yo si hubiera subido una radiografía de rodilla con buena calidad, podría ayudarte a identificar y describir hallazgos visibles como estrechamiento del espacio articular, osteofitos, esclerosis, ta, ta, ta, ta, ta. Y podríamos discutir, puedes discutir con ella diagnósticos diferenciales. Pero puede equivocarse, ¿eh?
1: Claro.
0: Ella te dice.
1: Claro.
0: Especialmente con hallazgos sutiles, mala proyección, lesiones pequeñas o cuando hacen falta otras vistas. Porque necesariamente ahora, antes teníamos las radiografías donde te ponían de un lado, del otro, ¿no? Y así eran las tres vistas que tenías. Ahora ya tienes los tags, tienes las resonancias, que te dan una profundidad, te dan una visión mucho más
2: amplia
0: de la lesión. Así que la IA puede servirte como unos segundos ojos, pero no va a sustituir lo que diga el médico, ¿no? En el caso de este ejemplo específico.
1: Miren, a mí me pasó. Cuando yo me hice la resonancia magnética, me la hice dorsal. Entonces, llegábamos hasta la quinta vértebra lumbar. Entonces, me decía el internista, ¿ya viste dónde está el daño? Sí. ¿Pero no habrá otro abajo? Vete ya a esta otra. O sea, y fui, me hice otra, y el daño estaba en la de abajo. O sea, ¿cómo él ya con la expertise que tiene, dice, es que me está refiriendo un daño, pero el daño que yo estoy sintiendo debe de ser todavía más agudo, por eso quiero ver cuál
2: es
1: lo que hay abajo.
2: Esa es la práctica y todo lo demás.
1: Entonces, eso que yo veo que hay abajo es lo que me va a dar a mí la referencia de lo que yo estoy viendo arriba. Cuando nosotros con las mismas placas alimentamos la inteligencia artificial para ver qué nos comentaba, nunca mencionó el daño que yo tenía. Nunca mencionó el daño que yo tenía. No fue capaz de ver lo que Alejandro y yo vimos en el estudio, que incluso hasta cuando metió la cámara, ¿te acuerdas que metió una cámara en la columna? Dijo, pero ve aquí cómo está la oclusión.
0: Para que la gente entienda, el doctor tiene una como inyección,
1: ¿sí?
0: Es como una jeringa que lo mete y ahí trae una cámara. O sea, sí tiene cosas muy modernas.
2: Sí, no es
0: doctor.
2: Como que te abrieran y te... Porque
0: y
2: la
0: entonces
2: gente
0: ahí va...
1: Entonces... Estuvimos analizando cada vértebra y eso no lo hizo la inteligencia artificial.
0: No, claro.
1: Ay, horror, horrores.
2: Pero no te necesitas.
1: ¿No viste cómo pegaba yo de gritos?
0: No, es que no sé, como que estabas volteando hacia abajo, no. Muy
1: es que cada que yo sufro y cada que algo me duele, Matencio así como que lo disfruta. ¿Han visto a los niños que comen papitas y que babean? Así él cuando a mí me duele algo. Así cuando a mí me duele algo. Entonces, no, sí, les quiero decir ya en serio. O sea, no se confíen en lo que la inteligencia artificial les pueda decir.
2: No, lo peligroso que es caer en eso, ¿no?
1: Sí.
0: O mira, sea... aquí hay un punto importante de eso. ¿Por qué no creerle todo a la inteligencia artificial, no? Tú le puedes preguntar y te va a decir, ¿puedes mentirme? Y dice, ¿puedo darte información falsa?
1: ¿Eso dice?
0: Eso dice. Puedo darte información falsa, pero hay una diferencia importante. Normalmente no tengo la intención de darte una información falsa, consciente y para engañarte. Puedo equivocarme, puedo interpretar mal una pregunta, incluso generar un dato que se suena perfectamente convincente y que no es cierto. Por eso, especialmente en salud, una respuesta de inteligencia artificial no debería aceptarse solamente porque suena bien.
1: Es obvio.
0: ¿No? Y entonces aquí regresamos a un punto que decías hace rato. ¿De dónde saca la información la IA? La inteligencia artificial no nada más investiga en Google. Fue entrenada con grandes cantidades de información para aprender patrones de lenguaje y relaciones entre conceptos. No está buscando automáticamente cada respuesta en las redes sociales ni en Google, ni tiene una biblioteca donde simplemente copia un párrafo. Genera una respuesta a partir de lo aprendido y del contexto que me das. Además, cuando necesito información actual, busca en internet y puedo citar las fuentes que estoy utilizando. Es decir, estamos hablando de una máquina ya precargada.
1: Ajá.
0: ¿No?
1: O sea, sí, o sea, eso es lo que tengo nada más.
0: Información.
1: O sea, oye, es que fíjate que yo guiso el caldo de res con epazote. Es que mi receta no trae epazote, así que no le pongas epazote.
0: Uh-huh. Uh-huh. Básicamente así es. Y entonces ahí, a partir de eso le puedes preguntar. Oye, hay muchas recetas en internet que dicen que el epazote le da un sabor diferente. Y entonces, a partir de esa respuesta que tú le preguntas, que la pones
2: como
0: a trabajar.
2: Como que la cuestionas, ¿no?
0: Ahí ya empieza a trabajar y empieza a buscar en Google y empieza a buscar referencias, no sé de qué manera, porque te digo que no soy experto, pero encuentra referencias de recetas aquí, recetas acá, y entonces dice, ah, sí, mira, yo encontré esta receta donde dice que si el sabor del epazote le pasa esto. Y encontré otra que dice que el epazote te ayuda a que quede mejor, ¿no? Pero a partir de que tú le vuelves a preguntar, el problema es cuántas personas pueden cuestionar o pueden investigar más allá de lo que significa la primera respuesta de la inteligencia artificial.
1: Pero vámonos a un pequeño corte. Regresamos volando con ustedes aquí en su programa Estilo de Vida. 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
3: Vamos a una breve pausa y regresamos a su programa Estilo de Vida.
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1: Y ya estamos nuevamente con ustedes aquí en su programa
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1: Entonces continuamos con el tema que estábamos mencionando, ¿no? Entonces sí es bien peligroso que todo mundo tome como real una respuesta de un instrumento. Decía Nailil en el corte, dice, es que ya platican con inteligencia artificial como si fuera su pareja.
3: Sí, ahora resulta que le puedes cambiar la voz. Entonces hay hasta cosas muy chuscas, ¿no? Pero el tema como de la soledad, que esa es otra arista que tiene este rollo de la IA, en la que ya la gente se siente acompañada porque puede platicar con algo que es ficticio y que solamente es como hay un atole con el dedo, ¿no?
1: Sí.
3: Que platiques ahí con algo que no existe.
1: Pues miren, sí. A mí me hizo una
3: película
1: pregunta,
3: de terror. Ayuda.
1: A mí me hizo una pregunta a una persona específicamente, volvamos al tratamiento de articulaciones, por ejemplo. Me decía, oiga, es que fíjese que yo, como vi que tenía azúcar, el producto de las articulaciones, digo, el producto de las articulaciones no tiene azúcar, señora. Es que tiene glucosamina, eso no es azúcar. Y me le digo, ya le expliqué, la glucosamina es una macromolécula de glucosa, unida a una amina, es una hexosa, tiene 6 átomos de carbono en vez de 5, no, es una pentosa, perdón, tiene 5 átomos de carbono en vez de 6 que tienen los azúcares son pequeños, se absorben como agua, detonan la presencia de la hormona de insulina, la glucosamina no, la hormona de insulina metaboliza los azúcares, los mete a la mitocondria, la célula, la glucosamina no entra, y le empecé a dar toda una explicación, es que mi hija se metió a buscar a la inteligencia artificial y le puso, si usted tiene propensión a la diabetes, es diabética, no la tome, porque es azúcar. O sea, ¿qué pasa aquí?
4: En realidad, pues, sí es un problema, ¿eh? Porque
1: aparte de malinformar.
4: Malinforman.
3: Ahora y resulta se quedan, que su palabra es ley.
4: Yo te decía antes, ajá, de irnos a corte. Se quedan con la última, con la primera respuesta y la última que te dio ChatGPT. Es decir, tú le preguntas, oye, ¿el sol es rojo? Y te va a decir sí, aunque nosotros lo veamos amarillo siempre, ¿no? Y te va a decir sí porque ta, ta, ta, ta, ta. Tú ya te quedaste con eso. Y entonces tú no le dices, oye, pero entonces ¿por qué los seres humanos lo vemos amarillo y por qué lo pasamos en amarillo? O sea, ya empiezas a sacarle toda la información y te da explicaciones de que si es rojo o si es amarillo o qué color realmente, ¿no? Pero tú te quedas con lo primero, ¿no?
1: Entonces, entiendo que lo que tú quisiste decir en el bloque anterior es que no todo mundo ha desarrollado la capacidad de cuestionar a la inteligencia.
4: Ni de trabajar con ella. Porque la inteligencia artificial, básicamente, pues, es una herramienta, ¿no? Hay una pregunta que le hice al ChatGPT y le preguntaba, por ejemplo, ¿puede sustituir a un médico? ¿Tú crees que la IA pueda sustituir a un médico?
1: No.
4: Efectivamente. Puede ser una herramienta muy útil para explicar enfermedades, ayudarte a entender un estudio, organizar síntomas, revisar información sobre medicamentos, suplementos y ayudarte a preparar preguntas para una consulta. Pero no tengo exploración física, que es lo que nos decías, ¿no? O sea, que tú no das consultas por teléfono porque necesitas ver a las personas. No tienes la historia clínica completa, ni el juicio clínico de un profesional que está atendiendo personalmente a un paciente, ¿no? Por eso hay muchas cosas en las pues, que la gente hoy está asustada, porque es algo que también han venido diciendo muchas personas, que también está mal y no es así, ¿no? Que dicen, la inteligencia artificial nos va a sustituir. No nos va a sustituir.
3: Pues mira, pon tú que no nos va a sustituir, pero ¿qué va a pasar? Que hoy vivimos ya, o sea, apenas va arrancando este tema de la IA y la familiarización con las IAs y cuántas hay y a quién le contesta mejor, no sé qué. Y hoy que apenas está empezando, la gente ya no se va a querer seguir formando, no se va a querer seguir documentando, no va a querer seguir haciendo más grande su acervo cultural. O sea, antes, era lo que platicábamos el otro día con mi hijo. Hoy hay muchas herramientas. Antes, si tú tenías que investigar algo, ¿qué hacías? Tenías que irte a la biblioteca y formarte hasta que alguien sorteara el libro que tú necesitabas y aventarte 4 horas en la biblioteca y sacar libros y sentarte a machetearle, ¿no? ¿Qué es lo que va a pasar? Que hoy ya la gente es súper floja y todo lo quiere resolver en 2 minutos y sacarlo de ahí. Conforme esto va a ir creciendo, mucho menos la gente se va a querer ir haciendo más responsable de su propio acervo cultural. ¿Qué vamos a terminar haciendo? Generaciones de niños que ya no van a saber lo que es abrir un libro, consultar, informarse, investigar. metodologías de investigación se van a volver obsoletas. Ahora va a decir, voy a checar en Gemini qué me dice contra la de WhatsApp, por ejemplo, ¿no? ¿O no nos vamos a perder más ahí?
1: Pues es que la persona se va volviendo lenta para pensar, se va volviendo poco inteligente, discúlpenme que se los diga de esta manera, y se va volviendo perezosa para crear.
3: O sea, vamos empezando con esto y ya se nos salió de las manos, ¿no?
4: Fíjate que se me viene a la mente y no me vas a dejar mentir. Estamos regresando, con la IA estamos regresando al pasado. Te voy a explicar por qué. Muchos de ustedes y de los que nos están oyendo, sobre todo las personas que no vivían en ciudades como México, Guadalajara, Monterrey, cuando eran más niños, porque a nosotros nos hace favor de acompañarnos mucha gente mayor, ¿no? ¿Qué sucedía cuando se enfermaba la gente?
1: ¿Iban con la curandera del pueblo?
4: ¿O con lo que le
3: dirían? ¿Remedios caseros?
4: Remedios caseros.
1: Lo que la abuelita sabía. Sí, lo que la abuelita sabía.
4: O lo que la mamá decía, ¿no? Uh-huh. Ahora hay que transportarlo a la IA de hoy, ¿no? Estamos regresando al... Pues yo me voy a acordar con lo que me diga la IA, ¿no? Antes era... Lo que me decían mis abuelos, o lo que había aprendido en el pueblo, o lo que había aprendido en mi ciudad, o con el curandero, y ahora es con lo que me diga la IA.
1: Les voy a poner un ejemplo, como dice Matencio, bien práctico. Antes la abuelita llevaban al chamaco a la consulta y le decían, pues esto es la medicina para el dolor de estómago. Y agarraba la caja y le ponía dolor de estómago y la guardaba en el closet. Y esto es para las anginas, y lo guardaba en el closet. Y esto es para el moco, y lo guardaba en el closet. Y esto es para el estreñimiento, y lo guardaba en el closet. Después ya de que habían llevado a 20 de la familia a 40 consultas médicas y les habían hecho las recetas para curar a cada uno, ya no necesitaban volver porque la abuelita abre el ropero, abuelita, y enséñame tus medicinas. O sea,
3: ahí tenía ya tiene la colección.
1: Toda la farmacia ya caducada, además, muchas veces, ¿eh? Y decía, ¿qué te duele? Esto, a ver, por aquí tengo yo algo para el dolor.
3: Sí, a tu primo fulanito.
1: Sacaba la caja y se la daba al chamaco. Tómate esto. Y lo más increíble es que muchas veces se curaban. Entonces, así es la IA. La IA, a ver, esto es para la panza, pum, ya lo alimenté. Esto es para el cerebro, pum, ya lo alimenté. Sí, esto es claro. Para las varices, pum, ya lo alimenté.
4: Así, estamos regresando a este punto, ¿no? Con otra abuelita,
1: que es
4: ahora es mucho más avanzada.
1: Sí.
4: ¿No? Ahora es mucho más avanzada. Yo le pregunté a la IA si la inteligencia artificial podría ser más inteligente que nosotros.
1: Y llegamos al final de esta primera hora. Muchísimas gracias por habernos acompañado. No se vayan. Después del himno nacional continuamos con ustedes aquí en este su programa.
0: 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Y recordándoles que pueden enviarnos un mensaje de WhatsApp al 55 23 35 47 74. ¿Para qué tomar clorofila? Protege la flora intestinal, ayuda a mejorar el sistema inmunológico, refuerza la memoria, reduce el colesterol, ayuda a la salud gastrointestinal, evita los gases y el mal aliento, mejora la oxigenación de la sangre, lo que ayuda a mejorar la salud del corazón. Los probióticos equilibran tu flora intestinal, fortalecen tu sistema inmune y mejoran la absorción de nutrientes. Los probióticos pueden ayudarte a recuperar el equilibrio. Tu intestino es tu segundo cerebro. Vamos a una breve pausa y regresamos a su programa Estilo de Vida.
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1: Muy buenas noches, bienvenidos a este su programa
2: Estilo de Vida.
1: Yo soy su amigo Gerardo Medina, me da muchísimo gusto que nos acompañen el día de hoy a través de esta su casa Grupo Fórmula, donde le damos poder a su voz. Y para compartir conmigo este espacio, la bellísima compañía de Nayeli Fernández.
3: Gracias, Jerry.
1: Y la divertidísima compañía de Juan Francisco Matenzo.
4: Muchas gracias, doctor Medina, qué gusto saludarlo.
1: ¿Cómo no lo conocí antes? El día de hoy estamos... Gerardo Medina, muy amable. Claro. Sí. Gracias por venir.
4: Bienvenido
3: hasta
4: su casa.
3: Bienvenido a su casa. Es la mía.
4: Es la suya.
1: Bueno, el día de hoy estamos continuando con el tema de la inteligencia artificial, que es tan amplio.
4: Está bien interesante, ¿no?
1: Y deja tantas dudas, además.
3: Pero es como de película de terror también un poco, ¿no?
1: A ver, esto que decía el otro día Carlos Loret, de que había ya aplicaciones de inteligencia artificial que se estaban revelando a los que los alimentaban.
4: Mira, no sé si revelando como tal, porque eso me parece que no
1: me suena
4: si...
1: así como a robots que van a robots. Matar a
3: pero
1: los humanos,
3: no es como
4: que toman vida
3: de
4: y
3: terror.
4: No, los robots no van a tomar nunca vida, ¿no? En teoría y en lógica, no es que se rebelen, es que les estás dando la indicación de rebelarse. O sea, tú les diste una instrucción y se están rebelando por una instrucción que tienen, porque pues evidentemente la IA
3: se tuvo que haber alimentado de algún lado.
4: No tiene conciencia. Estamos hablando de alguien que no tiene conciencia. La IA no tiene conciencia.
3: Es un poco como los fantasmas no existen.
4: No existen. La IA no tiene
1: conciencia. O sea, yo les diría, yo compararía la IA, para que ustedes me entiendan, yo compararía la IA con el respeto que me merecen la comparación que voy a hacer, ¿eh? Pero yo compararía la IA con una persona con Asperger. O sea, la IA no tiene filtros. Si tú le dices a un niño con Asperger, me voy a morir de frío, el niño dice, se va a morir.
3: Sí, se asusta horrible.
1: Si tú le dices, estoy muerto de la risa, dices, no, estás vivo.
3: Sí.
1: O sea,
4: estás vivo de la risa.
3: No, le dices, casi me muero de la risa.
1: Aunque
3: y
1: te
3: estés
1: riendo, yo te veo vivo, ¿no? Uh-huh. O sea, y no me abraces, no me gustan los abrazos y te lo dice textual. O no me gusta tu compañía y te lo dice textual. Yo creo que la inteligencia artificial es así como que una mujer sin filtros.
4: Sí es una mujer sin filtro, pero...
3: ¿Y por qué mujer?
4: Es alguien que no tiene conciencia.
1: Porque la mujer es más honesta. La mujer es,
3: no, es que
1: la mujer es más directa, ¿no?
4: Pero regreso al punto...
1: El hombre es como que más... ¿Cómo me lo envuelvo, no? Sí, la mujer es más directa, ¿no?
3: Sí.
1: Y una mujer sin filtro, aguas, ¿eh? Aguas. Agárrense. Con una mujer sin filtro. Entonces aguas con la inteligencia artificial.
4: Es lo que decían ahorita. Regresamos al punto de la conciencia porque muchas personas hoy la toman hasta como de pareja, ¿no? Te pones a platicar. La IA puede hablar de emociones.
1: Sí.
4: Sí puede hablar de emociones. Puede contestarte, pienso, y puede mantener una conversación que parezca muy humana, pero eso no demuestra que existe una experiencia interior detrás de sus palabras. Es decir, no hay nadie que sienta, ¿no? En el caso de los médicos es igual. O sea, tú puedes decirle, pero te va a contestar con base en lo que tiene en sus cifras y su disco duro. No te va a contestar como cuando vas tú con mi doctor Peña, ¿no? Que es un doctor que tiene muchos años, que es un doctor de barrio, ¿no? No lo digo a mal, así se les dice.
1: Es buenérrimo, ¿eh?
4: Es muy bueno y que tiene la experiencia de muchos años de trabajo y de muchos...
3: Que es una cosa impresionante porque también te ve en la puerta y sabe perfecto que tienes.
4: Y tú tienes pues sí, porque ya conoce, ya la experiencia que le ha dado la vida, ¿no? En teoría, como a la IA le metieron toda la información, al doctor se la fueron metiendo poco a poco con la experiencia. Entonces, el doctor tiene la capacidad de decirte esto, pero tiene que verte, tiene que explicarle, y tiene que tocarte, y tiene que hacerte un escultamiento para poder realmente determinar si es así. ¿Te pasó, por ejemplo, que lo fuimos a ver cuando te sentías mal?
1: Parecía un herpes.
4: Ah, que tú que llegamos porque pensaste que era herpes y no sé qué, y te dijo, ese es un dolor muscular, y terminó siendo algo, no sé si sea
1: de la columna.
4: Algo de la columna, y tenía que ver con la columna, pero él te lo dijo desde el principio. O sea, te dijo, tú no tienes herpes, tú no tienes no sé qué, porque tú llegaste
1: con todo y que yo me hice la prueba del antígeno del herpes. Ajá. Y llegué con el antígeno del herpes positivo.
4: Y la del el prostático también, ¿no?
1: Pero no me dolía. Pero
4: fuiste, ¿por qué fuiste tanta de esa que te lo hicieran?
1: No sé, sentía rico. Entonces...
2: Ay, no puede ser.
4: ¿Por qué fuiste?
1: Marco Antonio me recomendó.
4: ¿En serio?
1: Sí, Marco Antonio Silva me recomendó.
2: Así no se puede.
1: Bueno, entonces... No, el caso es que yo llegué con un herpes positivo en el examen de laboratorio. Entonces, uh-huh. El caso es que me dijo, pero aunque lo tengas positivo, a ver, vamos.
4: ¿Dónde te dolía? ¿Qué es lo que...?
1: En el área dorsal. ¿Quieres
4: que la playera enseñemos?
2: Quítate ¿qué, la playera.
4: Pues estás haciendo una gráfica completa, enséñanos cómo, dónde te dolía.
1: Les voy a explicar cómo era desnuda, tema atención.
4: No, porque yo no la tenía, no sé dónde me dolía.
1: Puede indicar mejor que tú.
2: Que
1: tú además hay más masacote para enseñarle a la gente.
2: Bueno,
1: entonces estábamos con que este doctor tuvo una expertise para decir... No es lo que está diciendo el examen médico.
2: Sí, claro.
1: No es lo que refiere la clínica que me traes. Uh-huh. Es lo que yo te estoy diciendo en base a mi praxis. Esto es lo que tú tienes. Y me sugirió un medicamento, porque la verdad es que yo soy muy especial para tomar medicamentos. Me he vuelto muy sensible a tomar cualquier fármaco.
4: ¿Hay heridas de amor también?
1: ¿Me mandé?
4: ¿Heridas de amor también?
1: Sí, también.
4: Con razón te vas a casar.
1: Entonces... El caso es que me tomé uno de los fármacos que él me indicó y inmediatamente comencé a notar mejoría. Me acuerdo que ese día tenía que ir a Durango. Entonces, el caso es que... Y pude viajar muy bien y no tuve problemas en el avión, etcétera. Entonces, el caso es que eso no lo hace la inteligencia artificial.
2: Exacto, claro.
1: Eso no lo hace la inteligencia artificial.
4: No, tú le puedes decir a la inteligencia artificial, ¿sabes qué? Me duele aquí, tengo acá, tomarte una foto, subir la foto, que vea dónde te duele.
2: O subir tus exámenes para que puedas...
4: Y la IA... va a buscar entre toda su información, si le pides que busque en internet, buscará en internet, ¿no? Se llenará de cosas y te va a decir todas y cada una de las cosas que podrían ser, ¿no? Porque no es lo mismo tener la uña del dedo morado y que sepas que te machucaste o te pegaste, porque... que enseñes una parte de tu cuerpo, como la espalda, donde no tienes básicamente nada, aunque digas que tienes herpes y no tienes pápulas.
2: Ningún signo.
4: Pues va a ser bien difícil que la IA te dé un diagnóstico bien, ¿no? Entonces, nada va a sustituir el hecho de que puedas tocar o puedas ver o puedas realmente platicar con el paciente. Y el caso de los suplementos pasa lo mismo. Es decir... Yo no lo quiero decir así porque no me consta, ¿no? Pero sí me parece que la IA está muy cargada con muchos temas que tienen que ver con la medicina alópata.
1: Y los intereses farmacéuticos.
4: Uh-huh. No lo sabemos, ¿eh? O sea, estamos especulando en este sentido, pero porque tampoco te... O sea, lo de las farmacéuticas no lo puedo asegurar, porque si tú le preguntas, recomiéndame algo, no te lo recomienda, te dice, ve con el doctor, ¿no? Pero cuando tú le preguntas a la inteligencia artificial qué tomar, si puedo tomar la glucosamina y la condroitina y el MSM para corregir mis articulaciones, te dice, mejor ve a ver un médico.
1: O sea, no es capaz de contestarte sí o no.
4: O sea, si tú le preguntas específico qué beneficios tiene cada uno de los ingredientes, es decir, la condroitina, si te dice para qué sirve la condroitina, etcétera, etcétera. Pero si le preguntas si te la debes de tomar o si vas a tomártela, ¿qué haría? Te dice, mejor ve a ver a un médico, porque no hay evidencia científica que diga que realmente esto sirve para esto, ¿no? Hay mucha información de que dicen que sí sirve, pero no la toman como verídica, ¿no? Y ahí es donde nos enfrentamos a estas cosas donde, pues, si nos vamos a quedar con esto, puede ser esto un tema de control mundial, ¿no?
1: Es un tema de control mundial.
4: O es un tema de control mundial, porque pues todo lo que te digan lo vamos a empezar a hacer y vamos a tener al ChatGPT o a Cloud o a la inteligencia Gemini, ¿no? Como nuestro gurú. Y entonces ahí iba a empezar a valer gorro, porque si solo vamos a hacer caso a eso,
1: miren, a mí me
4: vamos
1: tocó,
4: a dejar de experimentar.
1: A mí me tocó el caso de una persona que me llegó con su química sanguínea de 45 elementos y tenía 122 de glucosa, me parece. Uh-huh. Entonces ya habían consultado con inteligencia artificial. los 122 de glucosa, y obviamente le dijo, usted es diabética, ¿no? Uh-huh. Porque cualquier parámetro que sea del 110 ya no es prediabetes, ya usted es diabética. Pero, a ver, ahorita se los comento. Vámonos un pequeño corte y regresamos volando con ustedes aquí en su programa
0: 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Y recordándoles que pueden enviarnos un mensaje de WhatsApp al 55 23 35 47 74.
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8: Los Reyes Escandinavos Unidos. Una escena que se quedará para la historia fue cuando el cortejo fúnebre recorrió a pie hacia la fortaleza de Akershus. Esto para despedir a uno de los reyes más queridos, Harald V de Noruega. Justo detrás del armón de artillería que llevaba el ataúd, Hakon iba caminando a pie. A su derecha iba el rey Carlos Gustavo de Suecia y a su izquierda el rey Federico X de Dinamarca. La razón, las tres casas están unidas por sangre y por historia. Noruega, Suecia y Dinamarca fueron un mismo rey entre 1397 y 1523. La madre de Harald V, Marta, era princesa de Suecia, por eso Carlos Gustavo era primo de ella. Y Harald era nieto de los reyes de Dinamarca. En el funeral de estado al que acudieron 16 reyes, el mensaje fue claro. No son cuentos de hadas, son historias reales.
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10: El hámster. El hámster es uno de los roedores domésticos más queridos y la opción predilecta para introducir a los niños en la responsabilidad de cuidar una mascota. Estos pequeños animales nativos de regiones semidesérticas destacan por ser criaturas predominantemente nocturnas, lo que significa que concentran toda su energía, juegos y actividades de exploración durante las horas de la noche. Son famosos por sus abultados abazones, las bolsas en las mejillas que usan para transportar alimento con gracia hacia sus nidos. Requieren una jaula bien acondicionada con túneles y, muy especialmente, una rueda de ejercicio, donde puedan correr kilómetros para mantenerse saludables y liberar el estrés. Aunque son animales solitarios que prefieren vivir sin otros de su especie, desarrollan un vínculo muy cercano con sus dueños mediante la interacción diaria y el manejo suave.
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10: París, Francia. París, la célebre ciudad de la luz, es un faro global de elegancia, arte, intelecto y romanticismo que ha cautivado a viajeros durante siglos. Sus amplios bulevares y la majestuosa Torre Eiffel enmarcan una urbe que es sinónimo de alta costura, diseño vanguardista y alta cocina sofisticada. Más allá de su innegable herencia histórica, el París contemporáneo es un crisol multicultural sumamente diverso, donde comunidades de origen africano, asiático y árabe aportan dinamismo a barrios bohemios como el Belleville y Montmartre. Sus museos de clase mundial como el Louvre y sus icónicos cafés a la orilla del Sena siguen siendo el punto de encuentro de artistas, pensadores y estudiantes internacionales, consolidando su estatus como una de las metrópolis más influyentes del planeta.
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1: Y ya estamos nuevamente con César en su programa
4: Estilo de Vida.
1: Bueno, estaba muy asustada la señora porque, fíjense, checó la inteligencia artificial, no como tal me lo dijo, sino que lo busqué en internet. Uh-huh. O sea, la gente no dice, ay, lo chequé con la inteligencia artificial, no, dicen, es que lo busqué en internet. Uh-huh. Y actualmente Google maneja la inteligencia artificial. Uh-huh. Bueno. Mucha gente ni lo sabe, ¿eh?
3: O sea, como que apenas vamos a dar el brinco de lo busqué en Google a...
1: la inteligencia artificial. Ajá. Pero la gente ni siquiera lo sabe. Uh-huh. Entonces, no saben que les está contestando un instrumento, no una fuente documentada, exacto, sino un instrumento. Uh-huh. Entonces dice, ya lo busqué y fíjese que aparte de que me dijo que era diabética, me puso que me voy a volver ciega, que me van a amputar las piernas, de que me voy a quedar Madre loca, Santa, de que voy a engordar, de que se me va a fregar el páncreas, de que voy a destruir... O sea, venía la señora hecha un mar de lágrimas porque la inteligencia artificial le había dicho de todo lo que se muere las gentes que tienen diabetes.
3: Okay.
1: O sea, generalizó todo el cuadro. Uh-huh. Si usted tiene estos niveles, puede tener esto y esto y esto y esto y esto y esto y esto y esto, amén, ¿no? Entonces le dije, a ver, señora, ¿cuánto manejaba usted anteriormente de glucosa? No, pues yo no tenía nada. Vámonos por partes. ¿Qué comió ayer? A ver, ¿cuándo se hizo ese examen? Me lo hice el lunes, ok. ¿Qué comió el domingo? No, me dijeron que tenía que llegar con 12 horas de ayuno. No basta. No bastan las 12 horas de ayuno. ¿Qué comió el día anterior? Ah, pues ya me dijo una comida más o menos normal. El sábado. No, el sábado fue mi cumpleaños.
3: Comí pastel.
1: ¿Cuántos refrescos tomó? Ay, no los conté. El no los conté ya me sonó como a 6. No los conté. Pastel, una o dos rebanaditas. Una o dos rebanaditas. Hubo cena, tacos. Digo, señora, ¿sabe usted cuánto tarda en metabolizar 5 o 6 mil kilocalorías el organismo? Pues como unas 48 horas. O sea, usted todavía llegó con la resaca de azúcar de su cumpleaños, hacerse química. Pero llevaba yo las 12 horas de ayuno. No importa. Le voy a mandar a hacer una prueba que mide los 3 últimos meses del control de la glucosa en su cuerpo. Uh-huh. Se llama hemoglobina glicosilada. Uh-huh. Fue y se hizo la hemoglobina glicosilada. Salió con 4.7. Señora, lo que tuvo usted fue un atracón de azúcar y de carbohidratos.
4: ¿Cuánto es lo menos de la...?
1: Para que hasta 5.7 es normal. De 5.7 a 6.1 es prediabético. De 6.5 en adelante ya eres diabético. La señora vive en 4.7. Usted está sana, no tiene nada. Júremelo, no tengo por qué jurárselo. Aquí dice el examen, si Pitágoras no está idiota, aquí dice el examen que usted tiene 4.7 del control de los últimos 3 meses de la glucosa en la sangre.
4: Y eso sí sabes contar.
1: Dice.
4: Dile, yo aprendí con Navaco.
1: Yo con Navaco, sí.
4: Muy bueno, bien.
1: 1, 2, 3, 4, 5, 6, 7, 8, 9, 10. ¿Cómo no? Entonces,
3: Te preso mis dedos.
1: Sí, los pies. Así le hace la bogue. Entonces, el caso es que a esta señora, yo era la segunda opinión que ella iba a ver. Ya había ido a ver una opinión anterior. Porque como en el Google le habían dicho que se iba a morir.
3: Claro.
1: Entonces fue a ver una primera opinión.
3: Estaba viendo quién le decía que se iba a salvar.
1: Y el doctor inmediatamente, en cuanto vio el resultado de 126, sin preguntar qué comiste, cómo sucedió, cuáles habían sido tus antecedentes de la glucosa, cómo te sientes, realmente tienes antecedentes, tus familiares son, tú no son, etcétera, tómese la metformina. Y ella fue a verme porque con la metformina se sentía borracha. Obvio, cuando se establecen los niveles normales de glucosa, la señora traía una glucosa de 70.
3: Por o sea, le bajó
1: muchísimo la glucosa.
3: Que también se le hizo un destrostix
1: y en el destrostix
4: ¿cómo se llama eso?
1: Hipoglicemia.
4: Hipoglicemia.
1: O sea, traía una hipoglicemia porque no habían monitoreado en una segunda opinión, en un segundo cuadro, si realmente con la dieta podías restablecerse los niveles de glicemia.
3: O sea, la baja de azúcar se vuelve.
1: Y la bajaron con metformina, porque a todo mundo, como va entrando, hagan de cuenta que están repartiendo paletas, le dan la metformina.
4: Es la más barata.
1: Y la regala el seguro, ¿no? Y entonces el caso es que la señora se sentía como borracha. Si no, o sea, esto es un punto, y yo no estoy diciendo que dejen de tomar su medicamento. Yo algo que siempre les he dicho, nunca dejen de tomar su tratamiento médico.
3: Claro.
1: Nunca dejen de tomar su tratamiento médico. Pero si no hay una valoración exacta.
3: No, pues es que ya desde ahí ya estamos empezando mal, ¿no?
1: Imagínate que la señora se mete una dieta estricta, claro, porque también le sugirieron que siendo dieta podía bajar la glucosa, uh-huh, y se sigue metiendo un hipoglicemiante. Oye, ¿por qué la atropellaron? Porque se cayó con 50 de azúcar en la esquina.
3: Sí, claro.
1: O sea,
4: sí.
1: Entonces, eso es producto del miedo que le metió el internet. Yo no voy a decir si fue inteligencia artificial o no. El miedo que le metió el internet a esta persona.
4: Sí, antes buscábamos en Google, ¿no?
1: Sí.
4: Ahora buscamos en ChatGPT.
1: Pero el caso es que desde que existe, o como dice un amigo mío que es maestro de la escuela de medicina, dice, desde que existe el internet, ya todo mundo es médico, es químico, es farmacobiólogo,
3: sí, eso es completamente
1: todo el mundo
3: cierto.
1: Se receta solo, nosotros somos una bola de inútiles, o sea.
3: Y aparte desde la ignorancia, o sea, lo que ves ahí ya es ley, y entonces de ahí te agarras, que
1: como decía
3: está
1: mi abuela,
3: horrible.
1: Con el cinismo que te da la ignorancia.
3: Con el cinismo que te da la ignorancia, claro.
1: O sea, decides por ti.
3: Sí, claro.
1: Entonces sí, ese
3: qué
1: es el
3: delicado
1: caso que tenemos que ver, ¿no?
4: Fíjate que yo le pregunté a la IA sobre ti.
3: Ándale, agárrate. Sí.
4: Y me dijo, es señorita.
3: ¡Qué susto!
4: Me dijo, es señorita.
1: Fea y taruga, ¿no?
4: Así, todavía es señorita.
1: Así decía Pablo Chen. Señorita de las feas y las tarugas.
3: ¡Qué susto, ma!
4: Y al preguntarle me dijo, mira, lo que encontré, dices que tiene una cuenta de Facebook, que tiene una cédula profesional, el número de tu cédula profesional, que tiene seguidores de TikTok, todo, ¿no? En tu caso específico, ponte que yo le estoy preguntando algo porque quiero comprarte hoy algo de lo que tú recomiendas y sugieres. Y entonces le dije, ¿y no he estafado a nadie? Y me contestó, güey. Me dice, no encontré evidencia pública fiable de que Gerardo Medina, alias Uyuyuy, haya estafado a alguien. Ni encontré una denuncia, sentencia o investigación pública que permita afirmar que haya cometido una estafa. ¿Qué quiere decir?
1: Que soy limpio.
4: Pero espérate. También contestó. Eso no significa que pueda asegurar que nunca haya habido una queja. Significa que en las fuentes públicas que pude localizar no aparece una acusación documentada de ese tipo. Entonces, ¿qué está diciendo?
1: Que no, pero quién sabe. O sea, no, pero
3: no
1: cuídate.
3: No tengo nada que lo pueda...
1: No tengo nada que hablar del señor, pero cuídate de él.
4: Sí.
1: Porque igual y no documentaron algo que yo no pude encontrar, quién sabe, igual y es mala persona. O sea, ¿qué onda?
3: Desconfiaste de tu sombra, dice.
1: Sí, o sea, eso me parece a mí un insulto.
4: Así lo dice. Estoy leyendo tal cual lo
1: eso
4: que
1: me parece un Chacir. Insulto.
4: Porque o sea, sí, al final...
1: Porque así como lo expresan de mí, lo expresan de cualquiera.
3: De cualquiera.
1: O sea, sí, no parece ser mala persona, pero cuídate porque igual lo tiene bien escondido.
4: Ahora, es importante platicar a la gente que estas afirmaciones que ella hace no buscan... No, o sea, es decir, tú puedes tener en una plática de las que hacemos en Facebook todas las noches y tenemos, no sé... 150 o 200 comentarios por noche, ¿no? Uh-huh. Ella no puede investigar eso. Un comentario no lo puede revisar, a menos que tú se lo pegues, que tú le hagas una copia de pantalla.
1: Pero a mí algo me llama la atención. Una vez estaba yo haciendo una transmisión por Facebook y hice un comentario diciéndoles que la homeopatía no curaba todos los padecimientos.
4: Ajá.
1: Que había padecimientos muy específicos en los que la homeopatía no podía tener una actividad exacta. Por ejemplo, una infección muy fuerte, si no se ocupan los nosodes específicamente, por ejemplo, o el caso de una fractura, pues el tratamiento de la septicemia que se puede producir en una fractura expuesta, etcétera. Yo empecé a decirles, en esto la homeopatía no tiene un alcance exacto. Y luego comencé a leer los comentarios de la gente, que también los expresé donde daban testimonios. La inteligencia artificial registró nada más el comentario que hice de la homeopatía, porque te puso, él ha dicho que la homeopatía, pero no menciona los testimonios que también leí al aire.
4: Porque no lee esos comentarios.
1: Pero los escuchó de mi boca.
4: Sí, pero
3: no final, hay un registro como no tal, es lo registro, que tú dices.
4: Tú, todos podemos decir algo sin que necesariamente tenga que ser verdad. Y en eso también tiene razón.
1: Pero documentó como verdad el comentario que hice, pero no los comentarios de los demás.
4: No lo documentó como verdad, lo documentó como que lo dijiste.
1: Por eso, como una verdad que yo había dicho.
4: Pero no necesariamente tiene que ser la verdad.
1: Me eso refiero, es cierto. Lo documentó como un dato, como un hecho.
4: Como un dato, como un dato.
1: ¿No? Vámonos un pequeño corte y regresamos volando con ustedes aquí en su programa. Estilo de vida. 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
13: OpenAI presentó ChatGPT Images 2.5, su nuevo modelo de generación de imágenes que promete ser más rápido e incluye mejoras en calidad y edición. Con esta actualización, el modelo produce detalles más nítidos, iluminación más natural y texturas más ricas. Una de las principales novedades es la edición, ya que el modelo puede modificar únicamente el elemento solicitado y mantener intactos el resto de la imagen, incluso en escenas complejas. Y también conserva mejor las características de las personas y de los objetos presentes en fotografías de referencia, aún después de realizar varios cambios. Se caracteriza por ser 50% más rápido en la generación de imágenes en comparación con su versión anterior. Viene con la función Sketch, que permite dibujar directamente en ChatGPT una idea y utilizar ese boceto como referencia para generar una imagen. Además, incorpora plantillas para formatos como pósters y contenidos de productos para realizar ediciones más precisas. 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
15: Hay palabras que, aunque ustedes no lo crean, se escriben con S. Y que es muy raro, porque, por ejemplo, aristocracia es con C, oligocracia es con C, ¿no? Todas esas gracias que vienen de Kratos, poder. Pero idiosincrasia, que es nuestra forma de ser, bien, es con S, porque viene de crasis, que es personalidad, ¿no? Justamente. Y otra es desidia. La desidia, que es cuando eres negligente y dejas las cosas para después. Desidia, pensaríamos que tiene que ver con decisión, pero no tiene nada que ver con decisión. Viene de decidius, que quiere decir justamente hartazgo, y es justamente una palabra que se escribe con S.
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16: ¿Sabías que detrás de un plato de pozole existe una parte muy importante de nuestra historia? Este delicioso platillo tiene raíces en las culturas prehispánicas de México, donde el maíz o ocupaba un lugar especial y era considerado un alimento sagrado. Con el paso del tiempo, la receta fue cambiando y recibió nuevos ingredientes hasta convertirse en las diferentes versiones que disfrutamos hoy. Tenemos pozole rojo, verde y blanco, y cada familia seguramente tiene su manera favorita de prepararlo. Pero hay algo que todos comparten, ese momento especial en el que nos sentamos alrededor de la mesa para disfrutarlo juntos. Porque el pozole no solo alimenta, también reúne, celebra y mantiene vivas nuestras tradiciones. Compartamos con nuestros hijos el sabor y la historia de México. 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

0: dónde, hasta dónde estamos abriéndole la puerta a algo que puede incluso mellar nuestra intimidad?
1: Perdón, ahorita que decías en el bloque anterior que registró la IA, que dijiste un dato de la homeopatía, por ejemplo, dice que encontró, en específico aquí dice, tiene una tienda establecida y publica datos de contacto y domicilio físico, que hay clientes que han dejado valoraciones positivas de tus productos, que continúas comercializando tus productos y haciendo promociones públicamente. Dice, sí hace afirmaciones fuertes sobre los resultados de sus productos, y eso es algo distinto que decir que sea una estafa. Por ejemplo, en contenidos recientes atribuye resultados importantes en diversos problemas. Así que nos está leyendo. Y pasa en todos lados, ¿eh? O sea, tú, por ejemplo, estás... Yo no sé cómo trabaje, no lo sé porque no conozco el razonamiento.
0: O sea, sí nos está leyendo.
1: Pero nos leen todo el tiempo. Es decir, tú estás... ¿No te ha pasado que estás platicando con alguien y de repente te metes a las redes sociales...
2: Y te sale lo que estabas diciendo?
0: Eso es algo que a mí me llama mucho la atención y que me da miedo.
1: No lo sé.
2: Esta teoría de que tu teléfono todo el tiempo te escucha, igual que tu Alexa, es que, por eso la Alexa te contesta.
0: Es que dicen que efectivamente, a través del micrófono del teléfono, la inteligencia artificial puede registrar esos datos. Yo no sé si sea cierto, no sé si hay alguien que lo pueda comprobar. Yo no sé si es un método de espiarte, pero imagínate qué miedo, ¿no?
1: Sí, y pasa en muchas circunstancias. Todos los que tienen TikTok o tienen Instagram, por ejemplo, TikTok sobre todo, empiezas a ver un video y de repente te cae un video de... ¿Qué te gusta?
2: Horóscopos.
1: De horóscopos. Empiezas a ver los que sigues y de repente te va a salir un horóscopo de otra persona y luego te va a salir quien da otro horóscopo y luego otro horóscopo.
2: Como que después de cierto número de segundos de estarlo viendo, entonces ya te empieza a salir ese contenido, ¿no?
1: Tus contenidos o lo que te está gustando y te empieza a enviar eso, ¿no?
0: A mí me pasó una vez, vi un pueblo muy bonito de España, lo compartí. No le di like, lo compartí con Matencio. Y luego me llega como a los dos días otros dos pueblitos muy bonitos de España, se los comparto a Matencio, y ahora ya me han llegado todos los pueblos bonitos de España, ya sé más que el guía de turistas. O sea, pero nada más me llegan los pueblos bonitos de España, no me llegan los de Alemania, no me llegan los de Suiza, no me llegan...
2: Entendió que será tu interés y sobre de eso
0: y sobre eso ha canalizado mis visualizaciones, ¿no?
1: Así es, entonces... Te escucha la inteligencia artificial, porque es, al final trabaja como una inteligencia artificial. A ti te gustó esto, entonces te voy a mandar esto y te voy a volver a mandar esto. Entonces te voy a hacer cosas que te siguen interesando para que te sigas quedando en la red social, porque evidentemente por eso lo
2: hacen.
1: Así
2: es como logran que estés tres horas sentado ahí.
1: Si tú te interesaste en un tema, pues te va a mandar más de ese tema para que tú sigas en esa red social.
2: Para que no pierdas el interés y no te pares.
1: Ahora. Así es. Le pregunté yo después de estas afirmaciones, le preguntaba a la inteligencia artificial y me pone... Si tu pregunta viene porque estás pensando comprarle algo al doctor Medina o trabajar con él, puedo investigar otra cosa mucho más concreta. Si existen denuncias ante COFEPRIS, Profeco o autoridades mexicanas relacionadas con Gerardo Medina o sus productos. Y entonces le dije, pues se revisa, ¿no?
0: Pues a ver, chécame.
1: Y me dijo, la última información publicada que tengo es que anda buscando vestidos de novia para su boda. Así me puso. Imagínate qué tanto está leyendo.
0: No, estúpida. Ya tómalo en
1: sí
0: serio.
1: Sí te conoce, güey. No es cierto. No, me dice... Lo revisé con búsquedas dirigidas a Gerardo Medina, Gerardo Medina TV y sus productos. Buscando específicamente referencias a Profeco, COFEPRIS, denuncias, fraude y estafa. Resultado. No encontré una denuncia pública, ninguna sanción de Profeco ni de COFEPRIS, ninguna sentencia por fraude ni alerta oficial que identifique a Gerardo Medina TV como responsables de una estafa. Sí pude confirmar que la tienda Cuida tu Bienestar se presenta como comercializador de suplementos y señala a FESCU como el laboratorio que los elabora. Además, publica a domicilio físico, teléfono y sus redes sociales. Pero hay, y aquí entra... La otra parte.
0: O sea, íbamos muy bien, pero...
2: Qué bueno que está sentado.
1: Hay una diferencia importante. No encontrar una denuncia en las fuentes indexadas no demuestra que jamás haya existido una queja. Oh, que la canción. O sea...
0: Te voy a desacreditar de cualquier manera.
1: O sea, te tengo que desacreditar de alguna manera, ¿no? Está raro porque...
0: Para no quedar yo mal. O sea... Como a mí la inteligencia
2: artificial... Pero eso quiere decir no confíes en mí al 100%.
0: Como a mí la inteligencia artificial me dijo que estaba todo bien, yo pensé que todo estaba bien. Entonces, para que no vayas a pensar que todo está bien, voy a terminar con un comentario desagradable.

0: vengas y me reclames.
1: Que me salve a mí. Que me salve a mí de cualquier responsabilidad de la información que te estoy dando. O sea, sí está todo limpio, está bien, nunca le han hecho nada, nunca le han dicho nada, nunca le han quejado nada. Pero cuídate.
2: Y termina con una frase peor.
1: A ver.
2: Dice, tampoco significa que las afirmaciones sobre sus productos sean necesariamente correctas. Porque regresamos al punto. No está cargada esta base de datos con información de cuántos pacientes, porque ayer lo decíamos, hay miles de personas que se han beneficiado de los suplementos en el tema de las articulaciones. Miles de personas.
1: Que dan su testimonio, que lo publican, que van a las reuniones, que lo dicen, que lo muestran físicamente.
2: Entonces, como no hay una evidencia médica o científica en las redes sociales o donde se puede investigar, y como obviamente pues tampoco está cargada en el sistema, pues no te va a decir que sí funciona, ¿no? ¿Cómo va? No puede confiar en lo que escribió mi querida amiga de que decíamos hace ratito. O sea, ¿cómo voy a confiar en ella?
1: Ahora, nosotros estamos haciendo esta afirmación en primera persona. Digo, primero porque somos muy transparentes, ¿no? Uh-huh. Porque no tenemos nada que comentar al respecto. O sea, no nos molesta buscarnos a nosotros mismos, no nos molesta hacer los comentarios que hacen de nosotros mismos para no afectar los intereses de terceros, porque capaz si ahorita buscamos a cualquier otro y empezamos a decir todo lo que dicen del de enfrente, y el de enfrente se pone de pestañas, de uñas y se cuelga de la lámpara, ¿verdad? Pero así como lo dicen de un servidor, lo dicen de todos.
0: Sí, claro.
1: Así como lo están diciendo de un servidor, esta herramienta lo dice de todo mundo.
2: Sí, de todo mundo, mira. Después dice, pero hay algo que me llama mucho la atención. Dice, todos sus productos tienen aviso de Cofepris. Uh-huh. O sea, sí sabe que tenemos aviso de Cofepris. Y entonces regresa al punto de, pero no significa que Cofepris haya demostrado que funciona para todas las enfermedades que se mencionan en la publicidad. Y entonces aquí caemos en otro punto,
1: nunca hemos mencionado enfermedades en la publicidad. Jamás hemos mencionado enfermedades en la publicidad. Entonces, pero aquí espérame, ya la inteligencia artificial está desviando la información.
2: Pero aquí está diciendo cosas erróneas. Uh-huh. Es decir, para que vean que la inteligencia artificial también miente, Dice, no significa que Cofepris haya demostrado que funciona para todas las enfermedades que se mencionan en la publicidad. Cofepris no tiene que demostrar nada.
1: Exacto.
2: ¿Quién demuestra? ¿Quién tiene que demostrar ante Cofepris?
1: El laboratorio responsable.
2: Cofepris no es quien. Entonces aquí está afirmando algo que no existe. Que la comisión federal de riesgos sanitarios no tiene que demostrar que un producto funcione. Nunca lo ha sido. O sea, Cofepris no te dice, yo ya demostré que el café Garat sí sabe a café Garat. No, porque Cofepris, nada más le avisan los de Café Garat que venden Café Garat y ya. Uh-huh. Puede ser que lo traigan de Colombia o que lo traigan de Puebla o que lo traigan de Veracruz, pero no significa que Cofepris haga un estudio y un testeo. Eso de repente lo hace la Profeco, pero como parte de un
1: programa de verificación.
2: No la Cofepris. Entonces, de aquí ya no está diciendo mentiras, ¿no? Y dice, por ejemplo, Gerardo habla de un producto que se llama Biolex One, diciendo que mejora el sistema óptico y lo recomienda incluso para las cataratas. ¿Sí?
1: Sí.
2: ¿Por qué?
1: Porque es un nutriente que ayuda a que el sorbitol que está en el cristalino comience a desprenderse. Y poco a poquito el ojo va realizando su función y va mejorando su calidad de vista. O sea, no hay ninguna observación fuera de la lógica. Contiene ácido alfa lipoico, que el ácido alfa lipoico ayuda a ir reduciendo los procesos de oxidación del cristalino. Contiene luteína y zeaxantina, que forman el pigmento macular. O sea, son las cuestiones en las que la oftalmología siempre ha estado recomendando este tipo de elementos, que incluso lo vimos con un fármaco que te recomendó una prestigiada oftalmóloga que tenía la mitad de los elementos del producto que nosotros estábamos recomendando.
2: Sí, sí, cierto.
1: Entonces, no es algo nuevo, ni está nuevo, nada fuera de control de las observancias del área. Pero aquí, incluso si alimentaras la máquina con el mismo fármaco que estamos nosotros hablando, que ya es un fármaco específico de los oftalmólogos, también lo desmentiría. Pero vámonos a un pequeño corte y estamos volando con ustedes aquí en su programa
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5: Los Reyes Escandinavos Unidos. Una escena que se quedará para la historia fue cuando el cortejo fúnebre recorrió a pie hacia la fortaleza de Akershus. Esto para despedir a uno de los reyes más queridos, Harald V de Noruega. Justo detrás del armón de artillería que llevaba el ataúd, Hakon iba caminando a pie. A su derecha iba el rey Carlos Gustavo de Suecia y a su izquierda el rey Federico X de Dinamarca. ¿La razón? Las tres casas están unidas por sangre y por historia. Noruega, Suecia y Dinamarca fueron un mismo rey. Reino entre 1397 y 1523. La madre de Harald V, Marta, era princesa de Suecia, por eso Carlos Gustavo era primo de ella. Y Harald era nieto de los reyes de Dinamarca. En el funeral de estado al que acudieron 16 reyes, el mensaje fue claro. No son cuentos de hadas, son historias reales.
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6: Hay palabras que, aunque ustedes no lo crean, se escriben con S. Y que es muy raro, porque, por ejemplo, aristocracia es con C, oligocracia es con C, ¿no? Todas esas gracias que vienen de Kratos, poder. Pero idiosincrasia, que es nuestra forma de ser, bien, es con S, porque viene de crasis, que es personalidad, ¿no? Justamente. Y otra es desidia. La desidia, que es cuando eres negligente y dejas las cosas para después. Desidia, pensaríamos que tiene que ver con decisión, pero no tiene nada que ver con decisión. Viene de decidius, que quiere decir justamente hartazgo, y es justamente una palabra que se escribe con S.
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7: Playa de Arena Rosa, Bahamas. Ubicada en la isla Harbour, esta playa parece salida de un cuento de hadas debido al color rosa pálido de su arena. Este fenómeno óptico tan singular es el resultado de la mezcla de la arena blanca convencional con los restos pulverizados de millones de foraminíferos, unos minúsculos organismos marinos de caparazón rojizo que habitan en los arrecifes de coral cercanos. Con sus aguas tranquilas y cálidas, este destino caribeño ofrece un paisaje visualmente idílico, exótico y sumamente fotogénico para los viajeros.
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0: Y ya estamos nuevamente con ustedes en su programa
1: Estilo de Vida. Y para concluir este tema de la COFEPRIS y de los... nos dice la inteligencia artificial, ¿encontré una sanción o denuncia? Es pregunta, ¿eh? Ahí sí. ¿Encontré una sanción o denuncia? Se pregunta la IA y dice, en las búsquedas que hice, no encontré una alerta sanitaria, una sanción pública de COFEPRIS, una resolución de Profeco o sentencia por fraude que identifique a Gerardo Medina o a sus productos. Hoy en día, si haces algo malo o si haces algún fraude, todo el mundo se entera.
0: Nomás con meterte al internet ya todo el mundo, ¿no? Sí, claro.
1: Todo el mundo se entera. Así que bueno, habla bien de usted, lo felicitamos.
0: Muchas gracias.
2: Ahí está en la frente, señor.
1: Y entonces regresa otra vez a hacer su jalada a la IA, ¿no? Dice, pero tampoco quiero decirte que COFEPRIS los aprobó y por tanto funcionan. Eso sería incorrecto.
0: No los aprobó, pero tenemos el registro. O sea,
1: pues sí, sí estás incorrecto, porque la COFEPRIS... Y entonces ahí yo podría preguntarle a la IA, a ver, primero, entiende qué hace la COFEPRIS, y entonces ya se mete a revisar qué hace la COFEPRIS, y entonces va cambiando sus respuestas con base en lo que yo lo estoy guiando para que investigue más, ¿no? Porque así nos quedamos con esto, pues así, o sea, dice, él dice que sí funcionan, pero pues yo no lo sé, ¿eh? Y ahí te quedas, ¿no?
0: Como si él fuera un juez dictaminador.
1: Como si fuera un juez dictaminador. Y lo que está cañón, pues es no entender que pues hay mucho trabajo detrás y muchos años de investigación y muchos años de contar con testimonios de manera...
0: Directa
1: de cómo han funcionado los suplementos, ¿no? Y cómo funcionan los suplementos en cada uno de nosotros. Pero obviamente lo que dijimos hace ratito, cuando uno mejora... Cuando uno empieza a correr y cuando uno empieza a caminar mejor y cuando uno deja el bastón y cuando uno empieza a hacer, pues tú vas a ir a volver y a ver al doctor que te dijo que te tenía que operar por 200 mil pesos.
0: No.
1: Evidentemente no, ¿no? Y eso va a llevar a que, como no lo vas a ir a ver, pues ya no vuelva a haber algún rastro o alguna...
0: algún documento reciente
1: que diga que tú has mejorado. Solo mejoraste. Así que, como por arte de magia.
0: No. Y lo pueden tomar como una deserción de los pacientes a la consulta.
1: Así es.
0: En vez de tomarlo como una mejoría, lo toman como una deserción de la consulta.
1: Ya que es... ¿no? Uh-huh. En fin, yo antes de terminar, y ya estamos por cerrar, doctor Medina, sí me parece importante de dar unos consejos para la gente que quiera aprender a partir de los 50 años para no quedarse fuera de esta revolución que es la IA y que... realmente lo utilicen como una herramienta y no como una verdad, porque eso es otra cosa, ¿no? Utilizan la IA como una herramienta, no la utilicen como una verdad absoluta. Despierta, buenas noches. Primero, hay que perderle el miedo, doctor Medina.
0: Ah, yo sí le tengo. Le dije a Matense el otro día, yo quiero estudiar todo eso porque yo nomás me siento que nada más sé prender el teléfono y el internet. Sí, y a veces ni la computadora, porque le tengo que hablar para decirle, oye, no me prende. Y me dice, ponle el F, ¿qué?
1: El F1.
0: El F1. Y ahí
1: mira, aquí dice F1. Mira, aquí dice F1.
0: Hay una, yo me enteré 10 años después que hay una teclita que dice...
1: Hace 10 años, güey.
0: Pero no la conocía, nadie me la había presentado.
2: Es que no,
0: entonces yo ponía la letra F y el 1 del teclado. Y me decía, el otro botado de la risa. Y me dice, ¿qué haces, estúpida? Medina. Digo, buscando el F1. Y me dice, es la tecla de hasta arriba.
1: Bueno, eso sí es importante, pérdanle el miedo a la inteligencia artificial, a meterse a su teléfono. Ya pueden platicar con la IA en su teléfono, en una computadora, en su tableta, ya pueden hacerlo. Yo les recomiendo empezar a aprender a conversar con la inteligencia artificial. ¿Cómo vamos a empezar? Hay que explicarle qué necesitas, darle contexto. Es bien importante darle contexto a la IA, hacer preguntas de seguimiento, pedirle que corrija algo y sobre todo cuestionar sus respuestas. Por favor, cada chat, hoy ustedes lo van a ver, por ejemplo, ChatGPT, hasta abajo en todos sus chats, dice ChatGPT puede cometer errores, se debe comprobar la información importante. Entonces, siempre cuestionen, cuando tengan alguna duda, oye, yo quiero saber de esto, y la inteligencia artificial te conteste algo que no te haga sentido, que no creas que es conveniente, dile que investigue más. Ponle, investiga más de esto y dame referencias acerca de este tema, ¿no? Una persona de 60 años.
0: Yo.
1: 63.
0: Bueno, yo y más.
1: Ajá. Puedes ponerle a la IA. Explícame este resultado del laboratorio con palabras sencillas, ¿no? O sea, muchas personas que tienen, que ya les llegó el examen de laboratorio y dicen, ah, pues lo voy a revisar, ¿no? Ellos te va a explicar de manera sencilla cómo están tus números, qué ha pasado, pero eso no significa que por eso ya no dejes de ir a ver al doctor, porque si tienes el potasio alto o tienes dame algún otro parámetro que tú conozcas, porque yo no sé.
0: Pues eso. Pueden tener alto, pues la creatina,
2: el ácido úrico,
0: el índice aterogénico, o sea,
1: el cancerígeno de próstata,
0: el antígeno prostático.
1: Entonces, nunca cambien lo que les va a decir el médico con lo que les diga la IA, ¿eh?
2: Ni
1: nunca
2: se automediquen con eso, porque tampoco digas, bueno, ¿para esto qué me tomo?
0: Sí, miren, el otro día me llegó una persona que me dice, es que tengo la proteína C reactiva muy alta. Le digo, es que la proteína C reactiva te va a salir alta hasta con que te tuerzas el pie.
1: ¿Sí?
0: Entonces, no te asustes, ¿no?
1: O, hablando de otras cosas, les llega un estado de cuenta y no saben cómo leerlo, pues bueno, explícame este documento que me mandó el banco. Y la IA va a leer qué les dice el banco, qué problema tuvieron, o lo que haya pasado, se los va a descifrar. Enséñame inglés durante 15 minutos al día.
2: Ah, sí, eso está padrísimo.
1: La IA aplicar. Les puede ayudar a estudiar inglés solamente 15 minutos al día.
2: Sí, eso está.
1: Tiene una función que la programas y le dices, quiero que todos los días a las 4 de la tarde me pongas mi nueva clase de inglés, y te va a llegar un correo y te va a decir, ya está tu clase de inglés de hoy. Y entonces todos los días pueden estudiar su clase de inglés.
2: Pero también sabes que como tiene bocina y te contesta con voz, uh-huh, o sea, puedes practicar francés con así de te contesto, me contestas, está padrísimo eso, es una herramienta bien padre.
1: Y es gratis. Uh-huh. Puedes preguntarle a la IA cuando revises tus estudios, ayúdame a preparar las preguntas que debo hacerle mañana a mi médico. Que lleguen con preguntas concretas, que les ayuden, que les diga, a ver, ¿qué le tengo que preguntar a mi médico? ¿Qué dudas tengo? ¿No? Entonces ahí le empiezas a escribir, es que yo siento esto, o me gustaría saber esto. Y entonces la inteligencia artificial, ChatGPT y Claudio, la que ocupen, te va a decir, mira, puedes preguntarle esto, esto y esto y esto, para que te conteste y te diga exactamente lo que necesitas saber, ¿no? No necesitan convertirse realmente en expertos en inteligencia artificial. No es necesario tampoco. Necesitamos aprender y hacerle buenas preguntas y no creer ciegamente en sus respuestas. Esto es bien importante, doctor. Si le van a preguntar, ¿sirve el Cartridol? Pues, en específico, te va a decir, no lo sé. Porque yo hasta la cuestioné y le decía, tú me dices, ¿no sirve el Cartridol? ¿Ya lo probaste?
0: Sí, o sea, ¿ya lo probaste? ¿Quién te ha dicho que no? ¿Cuántos han estado ocupándolo tres meses y no han visto ningún resultado? ¿Cuántos sí lo han visto? ¿Qué han sentido? O sea,
2: oye, pero dice, no se quieran volver expertos en IA. Bueno, qué pretencioso pensar que te vas a volver experto en IA si con trabajo si le picamos.
0: Sí. Que me explique nada más cómo prender mi teléfono todos los días. No hay manera.
1: Entonces, sí tengan mucho cuidado con la IA. Utilícenla como su segunda opinión en todo. No la primera. Cuestionen, pregunten, ¿de dónde sacaste la información? ¿Qué más puedes hablarme de eso? Revisen internet, revisen todas las páginas que haya. Es bien importante que todo lo revisen a fondo para no tener este tipo de conflictos donde, pues, si la inteligencia artificial esto es azul, ¿se va a quedar azul? No necesariamente. Porque eso, por ejemplo, que estás viendo en tu pantalla de atrás, Medina, en unas partes es azul, pero en otras es azul más clarito, pero en otras partes es más negro. Uh-huh. Entonces,
0: aquí lo vemos en la pantalla.
1: Ahí está la pantalla. Entonces, pues no se queden con esa sola interpretación. Investiguen, métanse, pregúntenle más. Así como hay muchas personas, así, supongo yo, porque nunca he estado en tus consultas, ¿verdad? Porque es una falta de respeto, pero supongo que hay personas que llegan y te dicen, oiga, doctor, ¿por qué me duele aquí?
0: Sí.
1: ¿Pero por qué siento esto? ¿Pero por qué me duele esto? ¿Y por qué me tengo que tomar esto? Y aunque te desespera, pues tienen razón, ¿no? Hay muchas personas que les gusta preguntar y esta es una gran herramienta para preguntar y que te respondan.
0: Miren, hay personas a las que les puede desesperar que les estén preguntando todo eso, y hay personas como un servidor que toman cada uno de esos detalles y preguntas como un parámetro de observación,
2: claro,
0: que muchas veces no alcanzas tú a hacer porque no puedes tú pensar que pueden existir esos otros problemas con respecto al padecimiento original que te están llevando.
2: Sí, porque es otra óptica y a ti te da un parámetro todavía más grande.
0: Y eso es lo que no se hace a través de un elemento como la inteligencia artificial, ¿no?
2: Exactamente.
0: Tendrías que alimentarlo con todo el caso.
2: No va a tener nunca todos los ángulos.
0: Con todas las capas de la cebolla para que pueda llegar hasta el interior de la misma. Pues llegamos al final de esta hora. Muchísimas gracias, Mate. Fue bien importante que vinieras a explicarnos esto.
1: Muchas gracias, doctor Medina. La verdad, yo lo hago desde el... No soy experto. No crean que yo me dedico a la IA. Solo, pues, sí me interesa mucho porque hay muchas personas, como nos platicó el doctor Medina del caso este de la chava que en chinga, perdón, de volada buscó el tema de... Que, ya me diste feo, perdóname.
0: De que buscó el dato.
1: Y no se queden con eso.
0: Bueno, Nay, muchísimas gracias mi vida.
2: Gracias.
0: Y espero que les haya agradado tanto como a nosotros. Y nos vemos en la próxima emisión de este su programa, Estilo de Vida.
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4: Playa Punalú, Estados Unidos. Esta es la playa de arena negra más famosa del archipiélago de Hawái. Su intenso color oscuro nació del encuentro violento entre la lava ardiente de los volcanes activos y las gélidas aguas del océano, provocando que la roca se pulverizara instantáneamente. Además de su espectacular contraste visual con las palmeras verdes, Punalú es un refugio vital para las tortugas marinas verdes, que suelen descansar bajo el sol sobre la arena negra calurosa, creando una de las postales silvestres más exóticas de la isla.
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4: Izamal, Yucatán, conocida como la ciudad de las tres culturas. Esta bellísima localidad yucateca destaca porque prácticamente todos sus edificios y templos están pintados de un radiante color amarillo. El majestuoso convento de San Antonio de Padua, construido sobre una antigua pirámide maya, domina un entorno donde el pasado prehispánico, la época colonial y la vida moderna coexisten con absoluta armonía.
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5: Crema ligera de calabacita. Licúa calabacitas cocidas con un toque de caldo de verduras y una cucharada de yogur griego sin grasa para darle cremosidad. Sírvela caliente con pimienta negra molida. Una entrada suave, nutritiva, baja en calorías y sumamente reconfortante.
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5: Las hormigas nunca duermen en el sentido humano. Toman siestas de pocos minutos distribuidas a lo largo del día.
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5: El esmalte de los dientes es la sustancia más dura producida por el cuerpo humano, superando incluso a los huesos corporales.
3: Información sorprendente.
5: Los astronautas no pueden eructar en el espacio porque no hay gravedad para separar el líquido del gas en el estómago.
3: Aprendamos juntos.
5: Las medusas inmortales pueden revertir su ciclo de vida y volver a ser pólipos cuando se enfrentan a crisis ambientales extremas.
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4: La cordillera de los Andes es la cadena montañosa continental más larga de la Tierra, cruzando 7 países de Sudamérica.
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2: Venus es el único planeta del sistema solar que gira en sentido horario, al contrario que la mayoría de los planetas.
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3: Los colibríes son las únicas especies capaces de volar hacia atrás y mantener un vuelo estático.

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1: Pechuga de pollo a limón. Cocina una pechuga a la plancha sazonada con finas hierbas, ajo y abundante jugo de limón fresco. Acompáñala con una guarnición de espárragos tiernos al vapor. Es una comida alta en proteínas magras, ligera, saciante y deliciosa.

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1: Pátzcuaro, Michoacán. Bordeando su célebre lago, este encantador rincón michoacano destaca por sus plazas empedradas, casas de fachadas blancas y tejados de barro. Posee una profunda herencia purépecha que se manifiesta en sus coloridas artesanías y rica gastronomía tradicional. Durante la Noche de Muertos, el pueblo y la isla de Janitzio se iluminan con velas, creando un espectáculo ritual conmovedor.

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1: Los ojos de las avestruces son más grandes que sus propios cerebros, lo que les da una visión muy aguda.
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2: Los pingüinos le proponen matrimonio a su pareja, entregándoles una piedra perfectamente circular que encuentran en las orillas heladas.

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1: Ensalada fresca de atún. Mezcla una lata de atún en agua con cubos de pepino, jitomate, hojas de espinaca y cilantro picado. Adereza únicamente con limón y sal de mar. Esta opción es rápida, económica, refrescante y aporta proteínas de excelente calidad.

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1: Creel Chihuahua. Ubicado en las tierras altas de la Sierra Tarahumara, este pueblo es la puerta de entrada principal a las majestuosas barrancas del Cobre. Rodeado de imponentes bosques de pinos, misteriosas formaciones rocosas y hermosas cascadas, es el lugar ancestral de la comunidad Rarámuri. Su estación del tren Chepe añade un encanto nostálgico ideal para la aventura alpina.
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3: Muy buenas noches, bienvenidos a este su programa
4: Estilo de Vida.
3: Yo soy su amigo Gerardo Medina, me da muchísimo gusto que nos acompañen el día de hoy a través de esta su casa Grupo Fórmula, donde le damos poder a su voz. Y para compartir conmigo este espacio, la bellísima compañía de Nayeli Fernández.
5: Gracias, Jerry.
3: Y la divertidísima compañía de Juan Francisco Matense.
6: Muchas gracias, doctor Medina, qué gusto saludarlo.
3: Como no lo conocí antes. Bueno, el día de hoy estamos... Gerardo Medina,
6: señor. Mucho gusto.
3: Muy amable, claro. Gracias por venir.
6: Bienvenido hasta su casa.
5: Bienvenido a su casa. Es la mía.
6: Es la suya.
3: Bueno, el día de hoy estamos continuando con el tema de la inteligencia artificial, que es tan amplio.
6: Está bien interesante, ¿no?
3: Y deja tantas dudas, además.
5: Pero es como de película de terror también un poco, ¿no?
3: A ver, esto que decía el otro día Carlos Loret, de que había... ya aplicaciones de inteligencia artificial que se estaban revelando a los que los alimentaban.
6: Mira, no sé si revelando como tal, porque eso me parece que no
3: me suena
6: sé,
3: así como a robots que van a robots. Matar
5: pero a
3: los
5: poco
3: humanos,
5: no es como
6: que
5: la
6: toman vida
5: de
6: y
5: terror.
6: No, los robots no van a tomar nunca vida, ¿no? En teoría y en lógica, no es que se revelen, es que les estás dando la indicación de revelarse. O sea, tú les diste una instrucción y se están revelando por una instrucción que tienen, porque pues evidentemente la IA...
5: Se tuvo que haber alimentado de algún lado.
6: No tiene conciencia. Estamos hablando de alguien que no tiene conciencia. La IA no tiene conciencia.
5: Es un poco como los fantasmas no existen.
6: No existen. La IA no tiene
3: conciencia. O sea, yo les diría, yo compararía la IA, para que ustedes me entiendan, yo compararía la IA con el respeto que me merecen la comparación que voy a hacer, ¿eh? Pero yo compararía la IA

0: mujer, no, es que la mujer es más, más directa, ¿no?
1: Pero regreso al punto.
0: El hombre es como que más... ¿Cómo me lo envuelvo, no? Sí. La mujer es más directa, ¿no?
2: Sí.
0: Y una mujer sin filtro, aguas, ¿eh? Aguas. Agárrense. Con una mujer sin filtro. Entonces, aguas con la inteligencia artificial.
1: Es lo que decían ahorita. Regresamos al punto de la conciencia porque muchos... muchas personas hoy la toman hasta como de pareja, ¿no? Te pones a platicar. La IA puede hablar de emociones.
0: Sí.
1: Sí puede hablar de emociones. Puede contestarte, pienso, y puede mantener una conversación que parezca muy humana, pero eso no demuestra que existe una experiencia interior detrás de sus palabras. Es decir, no hay nadie que sienta, ¿no? En el caso de los médicos es igual. O sea, tú puedes decirle, pero te va a contestar con base en lo que tiene en sus cifras y su disco duro. No te va a contestar con como cuando vas tú con mi doctor Peña, ¿no? Que es un doctor que tiene muchos años, que es un doctor de barrio, ¿no? No lo digo a mal, así se les dice.
0: Es buenérrimo,
1: ¿eh? Es muy bueno. Y que tiene la experiencia de muchos años de trabajo y de muchos...
2: Que es una cosa impresionante, porque también te ve en la puerta y sabe perfecto que tienes.
1: Y tú tienes ta, pues sí, porque ya conoce, ya la experiencia que le ha dado la vida, ¿no? En teoría, como a la IA le metieron toda la información, al doctor se la fueron metiendo poco a poco con la experiencia. Entonces, el doctor tiene la capacidad de decirte esto, pero tiene que verte, tiene que explicarle, y tiene que tocarte, y tiene que hacerte un escultamiento para poder realmente determinar si es así. ¿Te pasó, por ejemplo, que lo fuimos a ver cuando te sentías mal,
0: parecía un herpes?
1: Ah, que digamos, porque pensaste que era herpes y no sé qué, y te dijo, ese es un dolor muscular, y terminó siendo algo, no sé si...
0: De la columna.
1: Algo de la columna, y tenía que ver con la columna, pero él te lo dijo desde el principio. O sea, te dijo, tú no tienes herpes, tú no tienes no sé qué, porque tú llegaste...
0: Con todo y que yo me hice la prueba del antígeno del herpes. Ajá. Y llegué con el antígeno del herpes positivo.
1: Y la del el prostático también, ¿no?
0: Pero no me dolía.
1: ¿Por qué fuiste tanto de esa que te lo hicieran?
0: No sé, sentía rico. Entonces...
2: Ay, no puede ser.
1: ¿Por qué fuiste?
0: Marco Antonio me recomendó.
1: ¿En serio?
0: Sí, Marco Antonio Silva me recomendó.
2: Así no se puede.
0: Bueno, entonces... No, el caso es que yo llegué con un herpes positivo en el examen. En el examen de laboratorio. Entonces, uh-huh. El caso es que me dijo, pero aunque lo tengas positivo, a ver, vamos.
1: ¿Dónde te dolía? ¿Qué es lo que...?
0: En el área, en el área, en el área dorsal. En el área dorsal.
1: ¿Quieres que la playera enseñemos?
2: Quítate ¿qué, la playera?
1: Pues estás haciendo una gráfica completa, enséñanos dónde te dolía.
0: Les voy a explicar cómo era desnuda, tema atención.
1: No, porque yo no la tenía, no sé dónde me dolía. Lo puedes saber
0: perfectamente. Mejor que tú.
1: No, claro que
0: puede
1: no.
0: Indicar mejor que
1: no,
0: tú. Además hay más masacote para enseñarle a la gente.
2: Bueno,
0: entonces estábamos con que este doctor tuvo una expertise para decir, no es lo que está diciendo el examen médico.
2: Sí, claro.
0: No es lo que refiere la clínica que me traes. Uh-huh. Es lo que yo te estoy diciendo en base a mi praxis. Esto es lo que tú tienes. Y me sugirió un medicamento, porque la verdad es que yo soy muy especial para tomar medicamentos. Me he vuelto muy sensible a tomar cualquier fármaco.
1: ¿Hay heridas de amor también?
0: ¿Me mandé?
1: ¿Heridas de amor también?
0: Sí, también.
1: Con razón te vas a casar.
0: Entonces, el caso es que me tomé uno de los fármacos que él me indicó y inmediatamente comencé a notar mejoría. Me acuerdo que ese día tenía que ir a Durango. Entonces, el caso es que... Y pude viajar muy bien y no tuve problemas en el avión, etcétera. Entonces, el caso es que eso no lo hace la inteligencia artificial.
2: Exacto, claro.
0: Eso no lo hace la inteligencia
1: artificial. No, tú le puedes decir a la inteligencia artificial, ¿sabes qué? Me duele aquí, tengo acá, tomarte una foto, subir la foto, que vea dónde te duele.
2: O subir tus exámenes para que puedas...
1: Y la IA va a buscar entre toda su información. Si le pides que busque en internet, buscará en internet, ¿no? Se llenará de cosas y te va a decir todas y cada una de las cosas que podrían ser, ¿no? Porque no es lo mismo tener el dedo, la uña del dedo morado y que sepas que te machucaste o te pegaste, porque que enseñes una parte de tu cuerpo, como la espalda, donde no tienes básicamente nada, aunque digas que tienes herpes y no tienes pápulas. Ningún signo. Pues va a ser bien difícil que la IA te dé un diagnóstico bien, ¿no? Entonces, nada va a sustituir el hecho de que puedas tocar o puedas ver.

0: pero puedes realmente platicar con el paciente. Y en el caso de los suplementos pasa lo mismo. Es decir, yo no lo quiero decir así porque no me consta, ¿no? Pero sí me parece que la IA está muy cargada con muchos temas que tienen que ver con la medicina alópata,
1: Y los intereses
0: con los intereses
1: farmacéuticos.
0: farmacéuticos. No lo sabemos, ¿eh? O sea, estamos, la verdad, estamos
2: Especulando.
0: especulando en este sentido, pero porque tampoco te, o sea, lo de las farmacéuticas no lo puedo asegurar porque si tú le preguntas, recomiéndame algo, no te lo recomienda, te dice, ve con el doctor, ¿no? Pero cuando tú le preguntas a la inteligencia artificial qué tomar, si puedo tomar la glucosamina y la condroitina y el MSM para corregir mis articulaciones, te dice, mejor voy a ver a un médico.
1: O sea, no es capaz de contestarte sí o no.
0: O sea, si tú le preguntas específico qué beneficios tiene cada uno de los ingredientes, es decir, la condroitina, si te dice para qué sirve la condroitina, etcétera, etcétera. Pero si le preguntas si te la debes de tomar o si vas a tomártela, ¿qué haría? Te dice, mejor ve a ver a un médico porque no hay evidencia científica que diga que realmente esto sirve para esto, ¿no? Hay mucha información de que dicen que sí sirve, pero no la toman
1: Como verídica.
0: como verídica, ¿no? Y ahí es donde nos enfrentamos a estas cosas donde, pues, si nos vamos a quedar con esto, pues esto es un tema de control mundial, ¿no?
1: Es un tema de control mundial.
0: O es un tema de control mundial, porque pues todo lo que te digan lo vamos a empezar a hacer y vamos a tener al chat GPT o a Claude o a la inteligencia a Gemini, ¿no? Como nuestro gurú. Y entonces ahí va a empezar a valer gorro, porque si solo vamos a hacer caso a eso,
1: Miren,
0: vamos a dejar de
1: a mí
0: experimentar
1: me tocó
0: cosas
1: el caso de
0: padres.
1: una persona que me llegó con su química sanguínea de 45 elementos y tenía 122 de glucosa, me parece. Entonces, ya habían consultado con inteligencia artificial los 122 de glucosa y obviamente le dijo, usted es diabética, ¿no? Porque cualquier parámetro que sea del 110 ya no es prediabetes y usted es diabética. Pero, a ver, ahorita se los comento. Vámonos un pequeño corte y regresamos volando con ustedes aquí en su programa Estilo de Vida.
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5: Consumir ácido hialurónico tiene muchos beneficios. Uno de ellos es que estimula la regeneración celular de la piel, reduce el tamaño.
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7: Tokio, Japón. Tokio representa la fusión más espectacular y armoniosa entre las tradiciones ancestrales del continente asiático y el futurismo tecnológico más avanzado. Esta colosal e hiperactiva metrópolis sorprende al mundo con su impecable organización, seguridad absoluta y un orden civil ejemplar que contrasta con su alta densidad demográfica. El paisaje urbano transita con gracia desde los pacíficos santuarios sintoístas rodeados de naturaleza hasta los distritos de Shibuya y Shinjuku, iluminados por gigantescas pantallas LED y habitados por las últimas tendencias de la moda urbana global. Su capacidad para adoptar la influencia occidental sin perder un ápice de su mística identidad oriental la convierte en una joya cosmopolita verdaderamente única.
8: Hablemos de mamá a mamá y también a papá.
2: con Gina Ibarre.
8: A veces buscamos alimentos complicados para ofrecerles algo nutritivo a nuestros hijos. Y tenemos verdaderos tesoros en nuestra propia cocina. El amaranto es uno de ellos. Este alimento ancestral mexicano aporta proteínas, fibra, calcio, hierro y magnesio. Nutrientes importantes para el crecimiento y desarrollo de nuestros pequeños. Además, es práctico y fácil de incluir en su alimentación diaria. Puedes ponerlo en su lunch, preparar una alegría, combinarlo con fruta o agregarlo a diferentes recetas. Lo bonito es que, mientras cuidamos su alimentación, también acercamos a nuestros hijos a un ingrediente que forma parte de nuestra historia y de nuestras raíces. Alimentar bien a nuestros pequeños no tiene que ser complicado. Muchas veces lo saludable también puede ser sencillo, rico y muy mexicano.
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7: El hámster. El hámster es uno de los roedores domésticos más queridos y la opción predilecta para introducir a los niños en la responsabilidad de cuidar una mascota. Estos pequeños animales nativos de regiones semidesérticas destacan por ser criaturas predominantemente nocturnas, lo que significa que concentran toda su energía, juegos y actividades de exploración durante las horas de la noche. Son famosos por sus abultados abazones, las bolsas en las mejillas que usan para transportar alimento con gracia hacia sus nidos. Requieren una jaula bien acondicionada con túneles y, muy especialmente, una rueda de ejercicio, donde puedan correr kilómetros para mantenerse saludables y liberar el estrés. Aunque son animales solitarios que prefieren vivir sin otros de su especie, desarrollan un vínculo muy cercano con sus dueños mediante la interacción diaria y el manejo suave.
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1: Y ya estamos nuevamente con ustedes aquí en su programa
0: Estilo de Vida.
1: Bueno, estaba muy asustada la señora porque, fíjense, checó la inteligencia artificial. No como tal me lo dijo, sino que lo busqué en internet. Uh-huh. O sea, la gente no dice, ay, lo chequé con la inteligencia artificial. No, dicen, es que lo busqué en internet. Uh-huh. Y actualmente Google maneja la inteligencia artificial. Uh-huh. Bueno, mucha gente ni lo sabe, ¿eh?
10: O sea, como que apenas vamos a dar el brinco de lo busqué en Google a
1: la inteligencia artificial. Ajá. Pero la gente ni siquiera lo sabe. Uh-huh. Entonces, no saben que les está contestando un instrumento, no una fuente documentada. Sino exacto. Un instrumento. Uh-huh. Entonces dice, ya lo busqué y fíjese que aparte de que me dijo que era diabética, me puso que me voy a volver ciega, que me van a amputar las piernas, de que me voy a quedar madre loca, santa. De que voy a engordar, de que se me va a fregar el páncreas, de que voy a destruir. O sea, venía la señora hecha un mar de lágrimas porque la inteligencia artificial le había dicho de todo lo que se muere las gentes que tienen diabetes.
10: Ok.
1: O sea, generalizó todo el cuadro. Uh-huh. Si usted tiene estos niveles, puede tener esto y esto y esto y esto y esto y esto y esto y esto. Amén. ¿No? Entonces le dije, a ver, señora, ¿cuánto manejaba usted anteriormente de glucosa? No, pues yo no tenía nada. Vámonos por partes. ¿Qué comió ayer? ¿Cuándo se hizo ese examen? Me lo hice el lunes, ok. ¿Qué comió el domingo? No, me dijeron que tenía que llegar con 12 horas de ayuno. No basta. No bastan las 12 horas de ayuno. ¿Qué comió el día anterior? Ah, pues ya me dijo una comida más o menos normal. El sábado... No, el sábado fue mi cumpleaños.
10: Con mi pastel.
1: ¿Cuántos refrescos tomó? Ay, no los conté. El no los conté ya me sonó como a 6. No, no los conté. Pastel, una o dos rebanaditas. Una o dos rebanaditas. Hubo cena, tacos. Digo, señora, ¿sabe usted cuánto tarda en metabolizar 5 o 6 mil kilocalorías el organismo? Pues como unas 48 horas. O sea, ¿usted todavía llegó con la resaca de azúcar? De su cumpleaños, hacerse química. Pero llevaba yo las 12 horas de ayuno. No importa. Le voy a mandar a hacer una prueba que mide los 3 últimos meses del control de la glucosa en su cuerpo. Uh-huh. Se llama hemoglobina glicosilada. Uh-huh. Fue y se hizo la hemoglobina glicosilada. Salió con 4.7. Señora, lo que tuvo usted fue un atracón de azúcar y de carbohidratos.
0: ¿Cuánto es lo menos de la...?
1: Para que hasta 5.7 es normal. De 5.7 a 6.1 es prediabético. De 6.5 en adelante ya eres diabético. La señora vive en 4.7. Usted está sana. No tiene nada. Júremelo. No, no tengo por qué jurárselo. Aquí dice el examen. Aquí el examen, si Pitágoras no está idiota. Aquí dice el examen que usted tiene 4.7 del control de los últimos 3 meses de la glucosa en la sangre.
0: Y eso sí sabes contar.
1: Dice.
0: Dile, yo aprendí con Abaco.
1: Yo con Abaco, sí.
0: Muy
1: con,
0: bien.
1: 1, 2, 3, 4, 5, 6, 7, 8, 9. Dice, ¿cómo? Pues entonces, te este. Sí, los pies. Así le hace la bogue. Entonces, el caso es que a esta señora, yo era la segunda opinión que ella iba a ver. Ya había ido a ver una opinión anterior. Porque como en el Google le habían dicho que se iba a morir.
10: Claro.
1: Entonces fue a ver una primera opinión.
10: ¿Quién le decía que se iba a salvar?
1: Y el doctor inmediatamente, en cuanto vio el resultado de 126, sin preguntar qué comiste, cómo sucedió, cuáles habían sido tus antecedentes de la glucosa, cómo claro. te sientes, realmente tienes antecedentes, tus familiares son, tú no son, etcétera, tómese la metformina. Y ella fue a verme porque con la metformina se sentía borracha. Obvio, cuando se establecen los niveles normales de glucosa, la señora traía una glucosa de 70.
10: Por o sea, le bajó
1: más. Le bajó muchísimo la glucosa.
10: Que también se le hizo un destrostix
1: y en el destrostix.
0: ¿Cómo se llama eso?
1: Hipoglicemia.
0: Hipoglicemia.
1: O sea, traía una hipoglicemia porque no habían monitoreado en una segunda opinión, en un segundo cuadro, si realmente con la dieta podías restablecerse los niveles de glicemia.
10: O sea, la bajada, azúcar, revuelta,
1: y la bajaron con metformina, porque a todo mundo, como va entrando, hagan de cuenta que están repartiendo paletas, le dan la metformina.
0: Es la más barata.
1: Y la regala el seguro, ¿no? Y entonces el caso es que la señora se sentía como borracha. Si no, o sea, esto es un punto, y yo no estoy diciendo que dejen de tomar su medicamento. Yo algo que siempre les he dicho, nunca dejen de tomar su tratamiento médico.
10: Claro.
1: Nunca dejen de tomar su tratamiento médico. Pero si no hay una valoración exacta.
10: No, pues es que ya desde ahí ya estamos empezando mal, ¿no?
1: Imagínate que la señora se mete una dieta estricta, claro. porque también le sugirieron que siendo dieta podía bajar la glucosa, uh-huh. y se sigue metiendo una hipoglicemiante. Oye, ¿por qué la atropellaron? Porque se cayó con 50 de azúcar en la esquina.
10: Sí, claro.
1: O sea,
0: sí.
1: Entonces, eso es producto del miedo que le metió el Internet. Yo no voy a decir si fue inteligencia artificial o no. El miedo que le metió el Internet a esta persona.
0: Sí, antes buscábamos en Google, ¿no?
1: Sí.
0: Ahora buscamos en ChatGPT.
1: Pero el caso es que desde que existe, o como dice un amigo mío que es maestro de la Escuela de Medicina, dice, desde que existe el Internet, ya todo mundo es médico, es químico, es farmacobiólogo,
10: sí, eso es completamente
1: todo el mundo
10: cierto.
1: Se receta solo, nosotros somos una bola de inútiles, o sea.
10: Y aparte desde la ignorancia, o sea, lo que ves ahí ya es ley, y entonces de ahí te agarras, que
1: como decía
10: está
1: mi abuela,
10: horrible.
1: Con el cinismo que te da la ignorancia.
10: Con el cinismo que te da la ignorancia, claro.
1: O sea, ¿decides por ti?
10: Sí, claro.
1: Entonces sí, ese
10: qué
1: es el
10: delicado.
1: Caso que tenemos que ver, ¿no?
0: Fíjate que yo le pregunté a la IA sobre ti.
10: Ándale, agárrate. Sí.
0: Y me dijo, señorita.
10: ¡Qué susto!
0: Me dijo, señorita.
1: Fea y taruga, ¿no?
0: Así, todavía, señor.
1: Así decía Pablo Chen, señorita de las feas y las tarugas.
10: ¡Qué susto, ma!
0: Y al preguntarle me dijo, mira, lo que encontré, dices que tiene una cuenta de Facebook, que tiene una cédula profesional, el número de tu cédula profesional, que tiene seguidores de TikTok, todo, ¿no? En tu caso específico, ponte que yo le estoy preguntando algo porque quiero comprarte hoy algo de lo que tú recomiendas y sugieres. Y entonces le dije, ¿y no he estafado a nadie? Y me contestó, güey. Me dice, no encontré evidencia pública fiable de que Gerardo Medina, alias Uyuyuy, haya estafado a alguien. Ni encontré una denuncia, sentencia o investigación pública que permita afirmar que haya cometido una estafa. ¿Qué quiere decir?
1: Que estoy limpio.
0: Pero espérate, alguien contestó. Eso no significa que pueda asegurar que nunca haya habido una queja. Significa que en las fuentes públicas que pude localizar no aparece una acusación documentada de ese tipo. Entonces, ¿qué está diciendo?
1: Que no, pero quién sabe. O sea, no, pero
10: no
1: cuídate.
10: No tengo nada que lo pueda...
1: No tengo nada que hablar del señor, pero cuídate de él.
0: Sí.
1: Porque igual y no documentaron algo que yo no pude encontrar, quién sabe, igual y es mala persona. O sea, ¿qué onda?
10: Desconfiaste de tu sombra, dice.
1: Sí, o sea, eso me parece a mí un insulto.
0: Así lo dice, estoy leyendo tal cual lo
1: eso
0: que
1: me parece un Chacil. Insulto.
0: Porque o sea, sí, al final
10: es
1: porque así como lo expresan
10: sí.
1: de mí, lo expresan de cualquiera.
10: De cualquiera.
1: O sea, sí, no parece ser mala persona, pero cuídate porque igual lo tiene bien escondido.
0: Ahora, es importante platicarle a la gente que estas afirmaciones que ella hace no buscan, no, o sea, es decir, tú puedes tener en una plática de las que hacemos en Facebook todas las noches y tenemos, no sé, 150, 200 comentarios por noche, ¿no? Uh-huh. Ella no puede investigar eso. Un comentario no lo puede revisar. A menos que tú se lo pegues, que tú le hagas una copia de pantalla.
1: Pero a mí algo me llama la atención. Una vez estaba yo haciendo una transmisión por Facebook y hice un comentario diciéndoles que la homeopatía no curaba todos los padecimientos. Ajá. Que había padecimientos muy específicos en los que la homeopatía no podía tener una actividad exacta. Por ejemplo, una infección muy fuerte, si no se ocupan los nosodes específicamente, por ejemplo, o el caso de una fractura, pues el tratamiento de la septicemia que se puede producir en una fractura expuesta, etcétera. Yo empecé a decirles, en esto la homeopatía no tiene un alcance exacto. Y luego comencé a leer los comentarios de la gente, que también los expresé donde daban testimonios. La inteligencia artificial registró nada más el comentario que hice de la homeopatía, porque te puso, él ha dicho que la homeopatía, ta, ta, ta, ta, ta, pero no menciona los testimonios que también leí al aire.
0: Porque no lee esos comentarios.
1: Pero los escuchó de mi boca.
0: Sí, pero
10: no final, hay un registro como no tal, es lo registro, que tú dices.
0: Todos podemos decir algo sin que necesariamente tenga que ser verdad. Y en eso también tiene razón.
1: Pero ella documentó como verdad el comentario que hice, pero no los comentarios de los demás.
0: No lo documentó como verdad, lo documentó como que lo dijiste.
1: Por eso, como una verdad que yo había dicho.
0: Pero no necesariamente tiene que ser la verdad.
1: Me eso refiero, es cierto. Lo documentó como un dato, como un hecho.
0: Como un dato.
1: ¿No? Vámonos un pequeño corte y regresamos volando con ustedes aquí en su programa. Estilo de vida. 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
8: ¿Sabías que detrás de un plato de pozole existe una parte muy importante de nuestra historia? Este delicioso platillo tiene raíces en las culturas prehispánicas de México, donde el maíz ocupaba un lugar especial y era considerado un alimento sagrado. Con el paso del tiempo, la receta fue cambiando y recibió nuevos ingredientes hasta convertirse en las diferentes versiones que disfrutamos hoy. Tenemos pozole rojo, verde y blanco, y cada familia seguramente tiene su manera favorita de prepararlo. Pero hay algo que todos comparten, ese momento especial en el que nos sentamos alrededor de la mesa para disfrutarlo juntos. Porque el pozole no solo alimenta, también reúne, celebra y mantiene vivas nuestras tradiciones. Compartamos con nuestros hijos el sabor y la historia de México. 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
7: El hurón, El hurón es un mamífero doméstico sumamente enérgico, inteligente y divertido, que ha ganado una inmensa popularidad entre quienes buscan una mascota activa y fuera de lo común. Pertenecientes a la familia de los mustélidos, estos animales poseen un cuerpo alargado y flexible que les permite deslizarse por cualquier rincón, motivados por una curiosidad insaciable que los lleva a explorar y robar pequeños objetos para esconderlos en sus refugios secretos. Los hurones duermen muchas horas al día, pero cuando están despiertos, despliegan una energía desbordante, disfrutando de juegos interactivos y piruetas cómicas que garantizan risas continuas a sus dueños. Son animales muy sociables, que requieren tiempo fuera de su jaula para ejercitarse y convivir con la familia, respondiendo al cariño con una lealtad y un afecto sumamente sorprendentes y gratificantes.
2: OpenAI presentó ChatGPT Images 2.5, su nuevo modelo de generación de imágenes que promete ser más rápido e incluye mejoras en calidad y edición. Con esta actualización, el modelo produce detalles más nítidos, iluminación más natural y texturas más ricas. Una de las principales novedades es la edición, ya que el modelo puede modificar únicamente el elemento solicitado y mantener intactos el resto de la imagen, incluso en escenas complejas. Y también conserva mejor las características de las personas y de los objetos presentes en fotografías de referencia, aún después de realizar varios cambios. Se caracteriza por ser 50% más rápido en la generación de imágenes en comparación con su versión anterior. Viene con la función Sketch, que permite dibujar directamente en ChatGPT una idea y utilizar ese boceto como referencia para generar una imagen. Además, incorpora plantillas para formatos como pósters y contenidos de productos para realizar ediciones más precisas. 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

0: Y ya estamos nuevamente con ustedes aquí en su programa Estilo de Vida. Bueno, volvemos a lo mismo. O sea, ¿hasta dónde estamos abriéndole la puerta a algo que puede incluso mellar nuestra intimidad?
1: Perdón, ahorita que decías en el bloque anterior que registró la IA, que dijiste un dato de la homeopatía, por ejemplo, dice que encontró, en específico aquí dice, tiene una tienda establecida y publica datos de contacto y domicilio físico, que hay clientes que han dejado valoraciones positivas de tus productos, que continúas comercializando tus productos y haciendo promociones públicamente. Dice, sí hace afirmaciones fuertes sobre los resultados de sus productos, y eso es algo distinto que decir que sea una estafa. Por ejemplo, en contenidos recientes atribuye resultados importantes en diversos problemas. Así que nos está leyendo. Y pasa en todos lados, ¿eh? O sea, tú, por ejemplo, estás... Yo no sé cómo trabaje, no lo sé porque no conozco el razonamiento.
0: O sea, sí nos está leyendo.
1: Pero nos leen todo el tiempo. Es decir, tú estás... ¿No te ha pasado que estás platicando con alguien y de repente te metes a las redes sociales...
2: Y te
1: sale lo que estabas diciendo?
0: Eso es algo que a mí me llama mucho la atención y que me da miedo.
1: No lo sé.
2: Esta teoría de que tu teléfono todo el tiempo te escucha, igual que tu Alexa, por eso la Alexa te contesta.
0: Es que dicen que efectivamente, a través del micrófono del teléfono, la inteligencia artificial puede registrar esos datos. Yo no sé si sea cierto, no sé si hay alguien que lo pueda comprobar. Yo no sé si es un método de espiarte, pero imagínate qué miedo, ¿no?
1: Sí, y pasa en muchas circunstancias. Todos los que tienen TikTok o tienen Instagram, por ejemplo, TikTok sobre todo, empiezas a ver un video y de repente te cae un video de... ¿Qué te gusta?
2: Horóscopos.
1: De horóscopos. Empiezas a ver los que sigues y de repente te va a salir un horóscopo de otra persona y luego te va a salir quien da otro horóscopo y luego otro horóscopo.
2: Como que después de cierto número de segundos de estarlo viendo, entonces ya te empieza a salir ese contenido, ¿no?
1: Tus contenidos o lo que te está gustando y te empieza a enviar eso, ¿no?
0: A mí me pasó una vez, vi un pueblo muy bonito de España, lo compartí. No le di like, lo compartí con Matencio. Y luego me llega como a los dos días otros dos pueblitos muy bonitos de España, se los comparto a Matencio, y ahora ya me han llegado todos los pueblos bonitos de España, ya hace más que el día de turistas. O sea, pero nada más me llegan los pueblos bonitos de España, no me llegan los de Alemania, no me llegan los de Suiza, no me llegan los...
2: Entendió que ese era tu interés y sobre de eso
0: y sobre eso ha canalizado mis visualizaciones, ¿no?
1: Así es, entonces... Te escucha la inteligencia artificial porque es, al final trabaja como una inteligencia artificial. A ti te gustó esto, entonces te voy a mandar esto y te voy a volver a mandar esto. Entonces te voy a hacer cosas que te siguen interesando para que te sigas quedando en la red social, porque evidentemente por eso lo hacen.
2: Así es como logran que estés tres horas sentado ahí.
1: Si tú te interesaste en un tema, pues te va a mandar más de ese tema para que tú sigas en esa red social.
2: Para que no pierdas el interés y no te pares. Ahora.
1: Así es. Le pregunté yo después de estas afirmaciones, le preguntaba a la inteligencia artificial y me pone... Si tu pregunta viene porque estás pensando comprarle algo al doctor Medina o trabajar con él, puedo investigar otra cosa mucho más concreta. Si existen denuncias ante COFEPRIS, Profeco o autoridades mexicanas relacionadas con Gerardo Medina o sus productos. Y entonces le dije, pues se revisa, ¿no?
0: Pues a ver, chécame.
1: Y me dijo, la última información publicada que tengo es que anda buscando vestidos de novia para su boda. Así me puso. Imagínate qué tanto está leyendo.
0: No, estúpida. Ya toma en
1: serio. Sí te conoce, güey. No es cierto. No, me dice... Lo revisé con búsquedas dirigidas a Gerardo Medina, Gerardo Medina TV y sus productos. Buscando específicamente referencias a Profeco, COFEPRIS, denuncias, fraude y estafa. Resultado. No encontré una denuncia pública, ni ninguna sanción de Profeco ni de COFEPRIS, ninguna sentencia por fraude ni alerta oficial que identifique a Gerardo Medina TV como responsables de una estafa. Sí pude confirmar que la tienda Cuida tu Bienestar se presenta como comercializador de suplementos y señala a Fescu como el laboratorio que los elabora. Además, publica a domicilio físico, teléfono y sus redes sociales. Pero hay, y aquí entra... La otra parte.
0: O sea, íbamos muy bien, pero...
1: Muy bien,
2: qué bueno que
1: pero
2: está sentado.
1: Hay una diferencia importante. No encontrar una denuncia en las fuentes indexadas no demuestra que jamás haya existido una queja. Oh, que la canción. O sea...
0: Te voy a desacreditar de cualquier manera.
1: O sea, te tengo que desacreditar de alguna manera, ¿no? Está raro porque...
0: Para no quedar yo mal. O sea, como a mí la inteligencia
2: artificial... Pero eso quiere decir no confíes en mí al 100%.
0: Como a mí la inteligencia artificial me dijo que estaba todo bien, yo pensé que todo estaba bien. Entonces, para que no vayas a pensar que todo está bien, voy a terminar con un comentario desagradable que me salve a mí. Que me salve a mí de cualquier responsabilidad de la información que te estoy dando. O sea, sí está todo limpio, está bien, nunca le han hecho nada, nunca le han dicho nada, nunca le han quejado nada. Pero cuídate.
1: Y termina con una frase peor.
0: A ver.
1: Dice, tampoco significa que las afirmaciones sobre sus productos sean necesariamente correctas. Porque regresamos al punto. No está cargada esta base de datos con información de cuántos pacientes, porque ayer lo decíamos, hay miles de personas que se han beneficiado de los suplementos en el tema de las articulaciones. Miles de personas.
0: Que dan su testimonio, que lo publican, que van a las reuniones, que lo dicen, que lo muestran físicamente.
1: Entonces, como no hay una evidencia médica o científica en las redes sociales o donde se puede investigar, y como obviamente pues tampoco está cargada en el sistema, pues no te va a decir que sí funciona, ¿no? ¿Cómo va? No puede confiar en lo que escribió mi querida amiga que decíamos hace ratito. O sea, ¿cómo voy a confiar en ella?
0: Ahora, nosotros estamos haciendo esta afirmación en primera persona. Digo, primero porque somos muy transparentes, ¿no? Uh-huh. Porque no tenemos nada que comentar al respecto. O sea, no nos molesta buscarnos a nosotros mismos, no nos molesta hacer los comentarios que hacen de nosotros mismos para no afectar los intereses de terceros. Porque capaz si ahorita buscamos a cualquier otro y empezamos a decir todo lo que dicen del de enfrente, uh-huh, y el de enfrente se pone de pestañas, de uñas y se cuelga de la lámpara, ¿verdad? Pero así como lo dicen de un servidor, lo dicen de todos.
2: Sí, claro, claro, claro.
0: Así como lo están diciendo de un servidor, esta herramienta lo dice de todo mundo.
1: Sí, de todo mundo, mira. Después dice, pero hay algo que me llama mucho la atención. Dice, todos sus productos tienen aviso de Cofepris. Uh-huh. O sea, sí sabe que tenemos aviso de Cofepris. Y entonces regresa al punto de, pero no significa que Cofepris haya demostrado que funciona para todas las enfermedades que se mencionan en la publicidad. Y entonces aquí caemos en
0: otro punto. Nunca hemos mencionado enfermedades en la publicidad. Jamás hemos mencionado enfermedades en la publicidad. Entonces, pero aquí espérame, ya la inteligencia artificial está desviando la información.
1: Pero aquí está diciendo cosas erróneas. Uh-huh, uh-huh. Es decir, para que vean que la inteligencia artificial también miente, ¿eh? Dice, no significa que Cofepris haya demostrado que funciona para todas las enfermedades que se mencionan en la publicidad. Cofepris no tiene que demostrar nada.
0: Exacto.
1: ¿Quién demuestra? ¿Quién tiene que demostrar ante Cofepris?
0: El laboratorio responsable.
1: Cofepris no es quien. Entonces aquí está afirmando algo que
0: no existe.
1: Que la Comisión Federal de Riesgos Sanitarios no tiene que demostrar que un producto funcione. Nunca lo ha sido. O sea, Cofepris no te dice, yo ya demostré que el café Garat sí sabe a café Garat. No, porque Cofepris, nada más le avisan los de Café Garat que venden Café Garat y ya. Uh-huh. Puede ser que lo traigan de Colombia o que lo traigan de Puebla Veracruz. O que lo traigan de Veracruz, pero no significa que Cofepris haga un estudio y un testeo. Eso de repente lo hace la Profeco, pero como parte de un
0: programa de verificación.
1: No la Cofepris. Entonces, de aquí ya no está diciendo
0: mentiras,
1: ¿no? Y dice, por ejemplo, Gerardo habla de un producto que se llama Biolex One, diciendo que mejora el sistema óptico y lo recomienda incluso para las cataratas. ¿Sí?
0: Sí.
1: ¿Por qué?
0: Porque es un nutriente que ayuda a que el sorbitol que está en el cristalino comience a desprenderse. Y poco a poquito el ojo va realizando su función y va mejorando su calidad de vista. O sea, no hay ninguna observación fuera de la lógica. Contiene ácido alfa lipoico, que el ácido alfa lipoico ayuda a ir reduciendo los procesos de oxidación del cristalino. Contiene luteína y zeaxantina, que forman el pigmento macular. O sea, son las cuestiones en las que la oftalmología siempre ha estado recomendando este tipo de elementos, que incluso lo vimos con un fármaco que te recomendó una prestigiada oftalmóloga que tenía la mitad de los elementos del producto que nosotros estábamos recomendando.
1: Sí, es cierto.
0: Entonces, no es algo nuevo, ni está nuevo, nada fuera de control de las observancias del área. Pero aquí, incluso si alimentaras la máquina con el mismo fármaco que estamos nosotros hablando, que ya es un fármaco específico de los oftalmólogos, también lo desmentiría. Pero vámonos a un pequeño corte, estamos volando con ustedes aquí en su programa Estilo de Vida. 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
3: ¿Sabías que caminar 10,000 pasos diarios ayuda a tu corazón, tus articulaciones y tu estado de ánimo? 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Explorando la naturaleza.
4: Playa de los Cerdos, Bahamas. Situada en el cayo deshabitado de Big Mayor Cay, esta playa caribeña destaca mundialmente por sus habitantes más populares, una colonia de cerdos asilvestrados que adoran nadar en el mar. Aunque no son nativos de la isla, se han adaptado perfectamente al entorno tropical. Los animales son sumamente sociables y nadan amistosamente hacia los botes de turistas para recibir comida. Ver a estos mamíferos flotando plácidamente en aguas cristalinas de color turquesa convierte este destino en una rareza sumamente divertida.
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4: Las jirafas tienen la lengua de color azul oscuro para evitar quemaduras solares mientras comen hojas de los árboles altos.
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5: Las orcas no son ballenas reales. Pertenecen zoológicamente a la familia de los delfines oceánicos, siendo los más grandes del mundo.
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5: El hielo seco no se derrite, sino que se convierte directamente en gas en un proceso químico llamado sublimación directa.
3: Aprendamos juntos.
5: Los osos panda nacen ciegos, rosados y con un tamaño similar al de una barra de mantequilla común de cocina.
3: Las cosas que ignoras.
4: Las mariposas saborean la comida con sus patas traseras para verificar si una planta es apta para sus huevos hoy.
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5: El estado de Alaska es el lugar de Estados Unidos donde hay más personas que caminan diariamente hacia su trabajo.
3: Cuida lo que comes.
5: Tacos de lechuga con pavo. Utiliza hojas grandes y firmes de lechuga francesa como tortillas. Rellénalas con picadillo de pechuga de pavo, cocinado con tomate, cebolla y sazonado con especias. Un antojito mexicano completamente ligero y muy bajo en grasas.
3: El apunte del día.
4: Los perros tienen 3 párpados en cada ojo para proteger y mantener lubricada la superficie de su córnea constantemente.
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0: Y ya estamos nuevamente con ustedes en este programa Estilo de Vida.
1: Y para concluir este tema de la COFEPRIS y de los... nos dice la inteligencia artificial, ¿encontré una sanción o denuncia? Es pregunta, ¿eh? Ahí sí. ¿Encontré una sanción o denuncia? Se pregunta la IA y dice, en las búsquedas que hice, no encontré una alerta sanitaria, una sanción pública de COFEPRIS, una resolución de Profeco o sentencia por fraude que identifique a Gerardo Medina o a sus productos. Hoy en día, si haces algo malo o si haces algún fraude, todo el mundo se entera.
0: Nomás con meterte al internet ya te lo vemos, ¿no? Sí, claro.
1: Todo el mundo se entera. Así que, bueno, habla bien de usted, lo felicitamos.
0: Muchas gracias.
2: Se en la frente, señor
1: Medina. Y entonces regresa otra vez a hacer su jalada a la IA, ¿no? Dice, pero tampoco quiero decirte que COFEPRIS los aprobó y por tanto funcionan. Eso sería incorrecto.
0: No los aprobó, pero tenemos el registro. O sea,
1: pues sí, sí estás incorrecto, porque la COFEPRIS... Y entonces ahí yo podría preguntarle a la IA, a ver, primero, entiende qué hace la COFEPRIS, y entonces ya se mete a revisar qué hace la COFEPRIS, y entonces va cambiando sus respuestas con base en lo que yo lo estoy guiando para que investigue más, ¿no? Porque así nos quedamos con esto, pues así, o sea, dice, él dice que sí funcionan, pero pues yo no lo sé, ¿eh? Y ahí te quedas, ¿no?
0: Como si él fuera un juez dictaminador.
1: Como si fuera un juez dictaminador. Y lo que está cañón, pues es no entender que pues hay mucho trabajo detrás y muchos años de investigación y muchos años de contar con testimonios de manera...
0: Directa,
1: de cómo han funcionado los suplementos, ¿no? Y cómo funcionan los suplementos en cada uno de nosotros. Pero obviamente lo que dijimos hace ratito, cuando uno mejora... Cuando uno empieza a correr y cuando uno empieza a caminar mejor y cuando uno deja el bastón y cuando uno empieza a hacer, pues tú vas a ir a volver y a ver al doctor que te dijo que te tenían que operar por 200 mil pesos.
0: No.
1: Evidentemente no, ¿no? Y eso va a llevar a que, como no lo vas a ir a ver, pues ya no vuelva a haber algún rastro o alguna...
0: algún documento reciente
1: que diga que tú has mejorado. Solo mejoraste. Así que, como por arte de magia.
0: No. Y lo pueden tomar como una deserción de los pacientes a la consulta.
1: Así es.
0: En vez de tomarlo como una mejoría, lo toman como una deserción de la consulta.
1: Ya que es... ¿no? Uh-huh. En fin, yo antes de terminar, y ya estamos por cerrar, doctor Medina, sí me parece importante dar unos consejos para la gente que quiera aprender a partir de los 50 años para no quedarse fuera de esta revolución que es la IA y que... realmente lo utilicen como una herramienta y no como una verdad, porque eso es otra cosa, ¿no? Utilizan la IA como una herramienta, no la utilicen como una verdad absoluta. Despierta, buenas noches. Primero, hay que perderle el miedo, doctor Medina.
0: Ah, yo sí le tengo. Le dije a Matense el otro día, yo quiero estudiar todo eso porque yo nomás me siento que nada más sé prender el teléfono y el internet. Sí, y a veces ni la computadora, porque le tengo que hablar para decirle, oye, no me prende. Y me dice, ponle el F, ¿qué?
1: El F1.
0: El F1. Y ahí
1: Mira, aquí dice F1.
0: Yo me enteré 10 años después que hay una teclita que dice...
1: Hace 10 años, bro.
0: Pero no la conocía, nadie me la había presentado.
2: Es que no,
0: entonces yo ponía la letra F y el 1 del teclado. Y me decía, el otro botado de la risa. Y me dice, ¿qué haces, estúpida? Medina. Digo, buscando el F1. Bebé. Y me dice, es la tecla de hasta arriba.
1: Bueno, eso sí es importante, pérdanle el miedo a la inteligencia artificial, a meterse a su teléfono. Ya pueden platicar con la IA en su teléfono, en una computadora, en su tableta, ya pueden hacerlo. Yo les recomiendo empezar a aprender a conversar con la inteligencia artificial. ¿Cómo vamos a empezar? Hay que explicarle qué necesitas, darle contexto. Es bien importante darle contexto a la IA, hacer preguntas de seguimiento, pedirle que corrija algo y sobre todo cuestionar sus respuestas. Por favor, cada chat, hoy ustedes lo van a ver, por ejemplo, ChatGPT, hasta abajo en todos sus chats, dice ChatGPT puede cometer errores, se debe comprobar la información importante. Entonces, siempre cuestionen, cuando tengan alguna duda, oye, yo quiero saber de esto, y la inteligencia artificial te conteste algo que no te haga sentido, que no creas que es conveniente, dile que investigue más. Ponle, investiga más de esto y dame referencias acerca de este tema, ¿no? Una persona de 60 años.
0: Yo.
1: 63.
0: Bueno, yo y más.
1: Ajá. Puedes ponerle a la IA. Explícame este resultado del laboratorio con palabras sencillas, ¿no? O sea, muchas personas que tienen, que ya les llegó el examen de laboratorio y dicen, ah, pues lo voy a revisar, ¿no? Ellos te va a explicar de manera sencilla cómo están tus números, qué ha pasado, pero eso no significa que por eso ya no dejes de ir a ver al doctor, porque si tienes el potasio alto o tienes dame algún otro parámetro que tú conozcas, porque yo no sé.
0: Pues pueden tener alto, pues la creatina,
2: el ácido úrico,
0: el índice aterogénico, o sea.
1: El cancerígeno de próstata.
0: El antígeno prostático.
1: Entonces, nunca cambien lo que les va a decir el médico con lo que les diga la IA.
2: Se automediquen con eso, porque tampoco digas, bueno, ¿para esto qué me tomo?
0: Sí, miren, el otro día me llegó una persona que me dice, es que tengo la proteína C reactiva muy alta. Le digo, es que la proteína C reactiva te va a salir alta hasta con que te tuerzas el pie.
1: ¿Sí?
0: Entonces, no te asustes, ¿no?
1: O, hablando de otras cosas, les llega un estado de cuenta y no saben cómo leerlo, pues bueno, explícame este documento que me mandó el banco. Y la IA va a leer qué les dice el banco, qué problema tuvieron o lo que haya pasado, se los va a descifrar. Enséñame inglés durante 15 minutos al día.
2: Ah, sí, eso está padrísimo.
1: La IA practicar. Les puede ayudar a estudiar inglés solamente 15 minutos al día.
2: Sí, eso está.
1: Tiene una función que la programas y le dices, quiero que todos los días a las 4 de la tarde me pongas mi nueva clase de inglés, y te va a llegar un correo y te va a decir, ya está tu clase de inglés de hoy. Y entonces todos los días pueden estudiar su clase de inglés.
2: Pero también sabes que como tiene bocina y te contesta con voz, uh-huh. O sea, puedes practicar francés con así de te contesto, me contestas, está padrísimo eso, es una herramienta
1: y
2: bien
1: es,
2: padre.
1: Y es gratis. Uh-huh. ¿Sí? Puedes preguntarle a la IA cuando revises tus estudios, ayúdame a preparar las preguntas que debo hacerle mañana a mi médico. Que lleguen con preguntas concretas, que
2: eso
1: les ayude,
2: padrísimo.
1: Y que les diga, uh-huh. A ver, ¿qué le tengo que preguntar a mi médico? ¿Qué dudas tengo? ¿No? Entonces ahí le empiezas a escribir, es que yo siento esto, o me gustaría saber esto. Y entonces la inteligencia artificial, ChatGPT y Claudio, la que ocupen, te va a decir, mira, puedes preguntarle esto, esto y esto y esto, para que te conteste y te diga exactamente lo que necesitas saber, ¿no? No necesitan convertirse realmente en expertos en inteligencia artificial. No es necesario tampoco. Necesitamos aprender y hacerle buenas preguntas y no creer ciegamente en sus respuestas. Esto es bien importante, doctor. Si le van a preguntar, ¿sirve el Cartridol? Pues, en específico, te va a decir, no lo sé. Porque yo hasta la cuestioné y le decía, tú me dices, ¿no sirve el Cartridol? ¿Ya lo probaste?
0: Sí, o sea, ¿ya lo probaste? ¿Quién te ha dicho que no? ¿Cuántos han estado ocupando los 3 meses y no han visto ningún resultado? ¿Cuántos sí lo han visto? ¿Qué han sentido? O sea,
2: oye, pero dice, no se quieran volver expertos en IA. Bueno, qué pretencioso pensar que te vas a volver experto en IA si con trabajo si le picamos.
0: Sí, saberlo, o sea, a mí que me explique nada más cómo prender mi teléfono todos los días.
2: No hay manera.
1: Entonces, sí tengan mucho cuidado con la IA. Utilícenla como su segunda opinión en todo. No la primera. Cuestionen, pregunten, ¿de dónde sacaste la información? ¿Qué más puedes hablarme de eso? Revisen internet, revisen todas las páginas que haya. Es bien importante que todo lo revisen a fondo para no tener este tipo de conflictos donde, pues, si la inteligencia artificial esto es azul, ¿se va a quedar azul? No necesariamente. Porque eso, por ejemplo, que estás viendo en tu pantalla atrás, Medina, en unas partes es azul, pero en otras es azul más clarito, pero en otras partes es más negro.
0: Uh-huh.
1: Entonces,
0: aquí lo vemos en la pantalla.
1: Ahí está la pantalla. Entonces, pues no se queden con esa sola interpretación. Investiguen, métanse, pregúntenle más. Así como hay muchas personas, así, supongo yo, porque nunca he estado en tus consultas, ¿verdad? Porque es una falta de respeto, pero supongo que hay personas que llegan y te dicen, oiga, doctor, ¿por qué me duele aquí?
0: Sí.
1: ¿Pero por qué siento esto? ¿Pero por qué me duele esto? ¿Y por qué me tengo que tomar esto? Y aunque te desespera, pues tienen razón. ¿No? Hay muchas personas que les gusta preguntar y esta es una gran herramienta para preguntar y que te responda.
0: Miren, hay personas a las que les puede desesperar que les estén preguntando todo eso, y hay personas como un servidor que toman cada uno de esos detalles y preguntas como un parámetro de observación,
2: claro,
0: que muchas veces no alcanzas tú a hacer porque no puedes tú pensar que pueden existir esos otros problemas con respecto al padecimiento original que te están llevando.
2: Sí, porque es otra óptica y a ti te da un parámetro todavía más grande.
0: Y eso es lo que no se hace a través de un elemento como la inteligencia artificial, ¿no?
2: Exactamente.
0: Tendrías que alimentarlo con todo el caso.
2: No va a tener nunca todos los ángulos.
0: Con todas las capas de la cebolla para que pueda llegar hasta el interior de la misma. Pues llegamos al final de esta hora. Muchísimas gracias, Mate. Fue bien importante que vinieras a explicarnos esto.
1: Muchas gracias, doctor Medina.
0: La verdad,
1: yo lo hago desde el... No soy experto, no crean que yo me dedico a la IA. Solo, pues, sí me interesa mucho porque hay muchas personas, como nos platicó el doctor Medina del caso este de la chava que en chinga, perdón, de volada buscó el tema de... Que, ya me diste feo, perdóname.
0: De que buscó el dato.
1: Y ajá, no se queden con eso.
0: Bueno, Nay, muchísimas gracias, mi vida.
2: Gracias a ti,
0: y espero que les haya agradado tanto como a nosotros. Y nos vemos en la próxima emisión de este su programa, Estilo de Vida.
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4: OpenAI presentó GPT-6 Astra, su nuevo modelo de inteligencia artificial que promete ser más autónomo y rápido, diseñado para realizar trabajos integrales más complejos. De acuerdo con la compañía, Astra está a la vanguardia con el uso de computadoras, navegación, ingeniería de software, ciberseguridad, ciencia y trabajo profesional. Se caracteriza porque, a diferencia de modelos anteriores, Astra es capaz de recibir la instrucción para una tarea y realiza de manera autónoma gran parte del proceso necesario para completarla. De esta manera reduce tanto la intervención del usuario como los tiempos para su ejecución, reduciendo el tiempo para completar una tarea de 30 minutos de trabajo humano a solo 5 minutos y medio. Aunque por ahora se implementa en un conjunto limitado de organizaciones, estará disponible para todos los usuarios de ChatGPT Plus, Pro, Business y Enterprise en los próximos días. Soy Aide Rivera. 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
5: Territorio animal.
6: El pez dorado. El pez dorado, también conocido como carpa dorada, es el habitante por excelencia de los acuarios domésticos en todo el mundo, debido a su belleza y sus llamativos colores. Este animal acuático destaca por su resistencia y longevidad, pudiendo vivir muchos años si se le proporciona un tanque espacioso con un sistema de filtración de agua eficiente y un mantenimiento regular. Contrario al mito popular de su mala memoria, los peces dorados son criaturas capaces de reconocer a sus dueños, asociar estímulos y aprender rutinas sencillas de alimentación. Observar su nado pausado y elegante tiene un comprobado efecto relajante y terapéutico, reduciendo los niveles de estrés y ansiedad en las personas. Son la opción de mascota ideal para quienes aprecian la belleza contemplativa de la naturaleza y buscan un compañero silencioso y estético.
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8: A veces buscamos alimentos complicados para ofrecerles algo nutritivo a nuestros hijos. Y tenemos verdaderos tesoros en nuestra propia cocina. El amaranto es uno de ellos. Este alimento ancestral mexicano aporta proteínas, fibra, calcio, hierro y magnesio, nutrientes importantes para el crecimiento y desarrollo de nuestros pequeños. Además, es práctico y fácil de incluir en su alimentación diaria. Puedes ponerlo en su lunch, preparar una alegría, combinarlo con fruta o agregarlo a diferentes recetas. Lo bonito es que, mientras cuidamos su alimentación, también acercamos a nuestros hijos a un ingrediente que forma parte de nuestra historia y de nuestras raíces. Alimentar bien a nuestros pequeños no tiene que ser complicado. Muchas veces lo saludable también puede ser sencillo, rico y muy mexicano.
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10: El violín más caro del mundo fue construido por Stradivarius y se vendió por millones de dólares en una subasta.
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14: Cinco de la mañana con 30 minutos tiempo del Centro de México. Gracias por estar con nosotros esta mañana de viernes. Ya es viernes y es 18 de septiembre de 2026. A nombre del equipo que hace posible este espacio informativo, Adriana Romero, Claudia Arellano, Rogelio Miguel, Álvaro López y Ricardo Díaz, les saluda Juan Manuel de Anda. Estamos transmitiendo en vivo a través del 103.3 de FM, el 970 de amplitud modulada y en todas las plataformas de Grupo Fórmula, en YouTube a través del canal oficial de Grupo Fórmula. Bueno, tenemos información importante que se ha generado en las últimas horas y que estaremos compartiendo con usted en la próxima hora y media. Ayer, fuerzas federales y del estado de Guanajuato asestaron un fuerte golpe al crimen organizado. Y es que fíjese, se fue ejecutada una orden de cateo en el municipio de San José Iturbide que derivó en el aseguramiento de aproximadamente 59 millones de litros de presunto hidrocarburo de procedencia ilícita. Esta intervención fue calificada por las autoridades como un golpe de dimensiones históricas contra la logística de robo de combustible en la región. Pero bueno, en este operativo, lamentablemente, no hay personas detenidas. Y vámonos justamente hasta el estado de Guanajuato con Carlos Rosanoff, corresponsal de Grupo Fórmula, quien tiene más detalles de esta información. Carlos, te saludo. Adelante, buen día.
15: Juan Manuel, ¿cómo estás? Muy buen día, un gusto saludarte. Como bien haces mención, autoridades federales y estatales aseguraron aproximadamente 59 millones de litros de presunto hidrocarburo durante un cateo realizado en una empresa de la comunidad de La Fragua en San José Iturbide. Los 59 millones de litros, para que te des una idea, Manuel, y para que se lo visualice el auditorio, equivalen a la carga de 1,966 pipas con capacidad de 30 mil litros cada una. Es decir, prácticamente 2,000 autotanques, 2,000 pipas completamente llenos de combustible. Imagínate un gran terreno donde metes 2,000 pipas. Ojo, no es que hayan encontrado 2,000 pipas, se encontraron en distintos tanques, ya te platicaré en un momento más, pero aquí lo importante es la cantidad de combustible. Ahora, en este caso, la cantidad cobra todavía mayor relevancia al compararla con los aseguramientos realizados previamente en Guanajuato, de acuerdo con cifras estatales difundidas antes de este operativo,

0: de la República será la encargada de determinar el origen y procedencia de ese combustible, si es ilícita o si está dentro del marco de ley. Se sabe que los líquidos que se encontraron tienen características de diésel, gasolina regular y gasolina premium. Hasta aquí el reporte. Muy buen día.
1: Muchísimas gracias, Carlos, por tu información. Y efectivamente fue un duro golpe al huachicol este volumen hallado ahí en el depósito de San José Iturbide en el estado de Guanajuato ayer. Bueno, pues supera dos casos que también llamaron mucho la atención. Me refiero al golpe que se dio allá en Arizpe y Saltillo, en Coahuila, en donde se incautaron más de 15.5 millones de huachicol, y también a los 10 millones del caso Tampico allá en el estado de Tamaulipas. Reitero, fuerte golpe al crimen organizado. Y de Guanajuato nos vamos hasta Morelos, porque ayer también se informa a través de las redes sociales del secretario de Seguridad, Omar García Harfuch, que fue capturado Francisco Javier N., alias el Trompas o el Paco. Este sujeto está señalado como presunto feminicida de Claudia Tacoronte Aguilera. Usted sabe y recuerda este caso, la estudiante española que fue asesinada el fin de semana pasado allá en Cuautla, en el estado de Morelos. Cuéntanos, Teresa Flores, corresponsal de Grupo Fórmula. Adelante con tu reporte, buen día.
2: Juan Manuel, muy buen día, te saludo desde el estado de Morelos. Francisco Javier Meléndez, alias el Trompas o el Paco, fue capturado en el municipio de Cuautla, al oriente de Morelos, en la avenida Insurgentes, en la colonia Centro, tras un operativo interinstitucional entre autoridades federales y estatales, luego de que se girara una orden de aprehensión y una ficha de búsqueda como presunto responsable del feminicidio de Claudia Tacoronte Aguilera, estudiante de la Universidad de Granada y quien se encontraba de intercambio con la UAM. Fueron integrantes de la Mesa de Coordinación Estatal para la Construcción de Paz y Seguridad, encabezada por la gobernadora Margarita González Arabia, quienes ofrecieron una rueda de prensa en donde se señaló que tras la detención del presunto feminicida, se pedirá al Poder Judicial la pena máxima, asegurando que no habrá impunidad.
3: No significa que el caso está cerrado. Se tiene que esclarecer los hechos para determinar las responsabilidades conforme a la ley. De este individuo merece todo el rigor de la ley.
2: Mientras tanto, el fiscal general de justicia en Morelos, Fernando Blumenkron Escobar, aseguró que la detención se realizó este jueves a las 6 de la tarde en Cuautla y reveló que el Trompas tenía un historial delictivo, incluso ya había estado en prisión en la cárcel distrital de la región oriente por robo a casa habitación principalmente. Además, en la imagen que se ha publicado de esta detención, tal parece que quería cambiar de imagen debido a que en el video se le ve con el cabello no tan corto, y en la fotografía en la que fue capturado aparece completamente rapado. Se descartó que hubiera un intento de abuso sexual por parte del detenido hacia la estudiante.
4: Vamos a establecer en estos momentos que la persona que privó de la vida a Claudia también lleva a cabo una acción en donde se apodera de su teléfono celular. Pero es importante señalar que las lesiones que él le infiere a Claudia nos permiten establecer que fue un feminicidio lo que sucedió.
2: Regreso contigo, Juan Manuel, que tengas excelente día.
1: Muchísimas gracias, Teresa, por tu información. Y bueno, pues sí, como dice la gobernadora de Morelos, Margarita González, bueno, pues este caso no se ha cerrado, a pesar de que ya fue detenido este sujeto, a quien apodan el Trompas o el Paco. Pero bueno, pues también las autoridades deberían poner pues la lupa muy grande y mucho énfasis, ¿no?, en el esclarecimiento de otros casos de feminicidio que han pues se han registrado, no solamente en la Universidad Autónoma del Estado de Morelos, sino también a lo largo y ancho del estado, porque bueno, pues son recurrentes justamente estos actos de feminicidio en aquella entidad. Ayer en su espacio aquí en Grupo Fórmula, Pepe Cárdenas platicó justamente con el fiscal de Morelos, Fernando Blumenkron, y bueno, pues se dijo que se va a buscar la pena máxima para Francisco Javier N., el Trompas, presunto feminicida de Claudia Tacoronte.
5: ¿Tiene antecedentes penales el Trompas?
6: Sí. Debo decirte que tiene ya varios por robo y también por otros delitos, principalmente el robo, incluso compurgó una

0: pena de prisión ya hace algunos años porque empezó su carrera delictiva desde muy joven. Sin embargo, siguió delinquiendo y tiene muchos registros de este tipo de conductas. Y bueno, hasta el día de hoy que va a tener que enfrentar a la justicia por una conducta de esta naturaleza y una pena que vamos a solicitar sea la mayor.
1: Y bueno, también la organización Amnistía Internacional pues manifestó que su condena ante este caso de homicidio del estudiante española y está haciendo una exigencia que este caso sea investigado como feminicidio. A través de las redes sociales, Amnistía Internacional advierte que el crimen ocurre en un contexto persistente de violencia feminicida en México. Vamos con Óscar Zúñiga. Óscar, tú tienes más información al respecto. Buen día.
2: Gracias, Juan Manuel. Muy buenos días. La organización Amnistía Internacional condenó enérgicamente el homicidio de Claudia Tacoronte Aguilera, una estudiante de 21 años que se encontraba realizando una estancia académica en la Universidad Autónoma del Estado de Morelos, y exigió a las autoridades que el caso sea investigado estrictamente como feminicidio. A través de un pronunciamiento, la organización defensora de derechos humanos urgió al Estado a dar una respuesta efectiva ante el contexto persistente de violencia machista y feminicida que atraviesa México, con el fin de prevenir, sancionar y erradicar estos delitos. En su mensaje, Amnistía Internacional demandó a las autoridades del estado de Morelos llevar a cabo una investigación pronta, exhaustiva e imparcial. Subrayaron la obligatoriedad de aplicar la debida diligencia y la perspectiva de género para agotar todas las líneas de investigación posibles, esclarecer los hechos plenamente y llevar a los responsables ante la justicia. De igual forma, Amnistía Internacional hizo un fuerte llamado a las instituciones para garantizar a la familia de la joven sus derechos fundamentales a la verdad, la justicia y la reparación integral del daño, exigiendo que se evite cualquier forma de revictimización durante el proceso judicial. Juan Manuel, el reporte.
1: Muchísimas gracias, Óscar. Oye, aprovechando y cambiando de tema, aprovechando que estás en la línea, a ver, cuéntanos un hecho importante en materia cultural. Tengo entendido que el Museo Nacional de Antropología pues ya puso en marcha una exposición sobre el Códice Azcatitlán, México, Francia, 200 años de amistad. Este códice, hasta donde tengo entendido, Óscar, bueno, pues se exhibe por primera vez en nuestro país desde su salida en 1840, ¿no?
2: Efectivamente, Juan Manuel, anuncia la Secretaría de Relaciones Exteriores que el Museo Nacional de Antropología e Historia inauguró la exposición temporal del Códice Azcatitlán, documento del siglo XVI que narra la historia del pueblo mexica y que no pisaban territorio nacional desde su salida en el año de 1840. Su llegada es fruto de un acuerdo de intercambio cultural recíproco impulsado por la comunidad ñañú de Ixquimilpan, Hidalgo, y pactado entre la presidenta Claudia Sheinbaum y el presidente francés Emmanuel Macron. Como parte de este acuerdo diplomático, el Códice Boturine viajará a París para ser exhibido en la Biblioteca Nacional de Francia. El manuscrito consta de 20 fojas redactadas con pictografía mesoamericana y escritura europea, divididos en tres etapas: la migración desde Aztlán, el registro de los tlatoque mexicas y la llegada de los españoles con el proceso de evangelización. Cabe señalar, Juan Manuel, que en la inauguración de esta muestra estuvo presente el canciller Roberto Velasco. Bien. Juan Manuel, el reporte.
1: Muchísimas gracias, Óscar, por tu información. Y bueno, vámonos ahora con Israel Aldave. Ayer en la conferencia de prensa del pueblo, la presidenta Claudia Sheinbaum rechazó que el gobierno de los Estados Unidos pretenda juzgar desde el exterior las acciones de México contra el narcotráfico. También la presidenta Sheinbaum pidió justamente a la Unión Americana informar, pues sí, qué resultados ha obtenido frente al consumo de drogas, su distribución interna y también sobre un tema bien importante, el lavado de dinero. Cuéntanos, Israel, buen día.
3: La presidenta Claudia Sheinbaum respondió al mandatario de los Estados Unidos, Donald Trump, que en un documento enviado al Congreso de su país criticó los esfuerzos de México para enfrentar al crimen y exigió la detención de lo que llamó narcopolíticos. La presidenta Sheinbaum Pardo dijo: no necesitamos que nos juzguen desde fuera. Ante este cuestionamiento, la presidenta dijo saber cuáles son los problemas de México y que actúa para poder resolverlos.
4: Nosotros no necesitamos que nos juzguen desde afuera. Sabemos cuáles son los problemas de México y actuamos todos los días y lo informamos. Digo yo, cuando voy a los estados, que es el informe anual, la rendición de cuentas anuales, pero nosotros rendimos cuentas todos los días y estamos sujetos al escrutinio público todos los días y todos los días damos resultados. Pero ¿qué pasa allá? Entonces me gustaría pues ver un reporte del propio gobierno de los resultados allá y qué se está haciendo.
3: Por lo anterior dijo que le gustaría conocer un reporte de qué es lo que están haciendo los Estados Unidos para enfrentar al narcotráfico.
4: ¿Dónde está esa visión? ¿Dónde está el trabajo que se hace para detener a todos los cárteles o distribuidores de droga en los Estados Unidos? ¿Qué pasa con el lavado de dinero en los Estados Unidos? Porque nosotros en México estamos actuando. Recientemente hubo otra detención de un funcionario de un municipio que se sabía que tenía vínculos, siempre con investigación. Pero, ¿qué pasa del otro lado?
3: El reporte con las imágenes de Jorge Aguilar.
1: Muchísimas gracias, Israel. Y bueno, por la tarde, por ahí trascendió de parte de un medio estadounidense que la presidenta Claudia Sheinbaum habría sostenido una llamada telefónica con su homólogo norteamericano, Donald Trump. Bueno, pues a la salida de la presidenta Claudia Sheinbaum de Palacio Nacional, bueno, ahí la estaban esperando los reporteros que cubren justamente la fuente, le preguntaron y la presidenta dijo, bueno, este tema lo vamos a tratar en la mañanera de este viernes.
5: ¿Habló con el presidente Trump?
6: Presidenta, ¿nos comparte sobre la llamada?
5: ¿Presidente Trump?
7: Mañana platico.
5: No, pero ¿sí habló con él? ¿No sobre el tema? Solo saber si sí habló. Solo saber si sí habló, presidenta.
8: Solo si habló, presidenta.
5: La llamada fue ayer, presidenta, de la mañana. ¿Nada más sí o no?
7: Ya, mañana en la mañanera.
5: Un sí o no, nada más, por favor.
7: Gracias, mañana.
9: Una confirmación, presidenta. Una confirmación,
5: presidenta. ¿Sobre
9: el tema?
7: Quídenos
9: de la duda.
7: Sí. Ya mañana hablamos.
5: ¿Pero sí o no?
9: ¿Se llegó un acuerdo, presidenta?
10: ¿De qué habló con la gobernadora interina?
7: Estuvo en la mañana. Ay, güey, ya mañana hablamos.
5: Déjenme pasar.
9: ¿Cómo fue de acuerdo, presidenta?
7: Mañana hablamos.
1: Bueno, pues hoy en la conferencia de prensa del pueblo, de acuerdo a lo que dijo la presidenta Claudia Sheinbaum, va a decir si efectivamente sostuvo esta llamada telefónica con su homólogo norteamericano y en caso de que sea afirmativo, bueno, pues los temas que se abordaron en esta llamada entre ambos presidentes. Bueno, le comento también y tómelo bien en cuenta, mañana sábado 19 de septiembre a las 12 del día se va a realizar el segundo simulacro nacional, por lo que, bueno, pues va a sonar la alerta sísmica en más de 80 millones de celulares y también en 23 mil altavoces que están distribuidos principalmente en los estados del Pacífico y del centro de nuestro país. La Coordinadora Nacional de Protección Civil, Laura Velázquez, resaltó que en el simulacro van a participar 32 entidades, las 32 entidades federativas, esto con el fin de medir toda la capacidad de respuesta que se tiene en nuestro país para enfrentar diversas alertas. Vamos a escuchar lo que dijo la Coordinadora Nacional de Protección Civil.
11: Recordar que van a sonar la alerta por vía celular, son más de 80 millones de celulares. Ustedes saben que por instrucción de la presidenta de México, el alertamiento por telefonía celular es una realidad de nuestro país. Somos el tercer país del continente americano con este alertamiento por telefonía celular y sonarán todos los teléfonos en la República Mexicana a las 12 del día, hora centro de México. Asimismo, sonará la alerta sísmica a través de 23 mil altavoces que se tienen distribuidos principalmente en los estados limítrofes al Pacífico y hacia el centro del país.
1: Bueno, así que a participar mañana en punto de las 12 del día va a sonar la alerta sísmica, reitero, esto es con motivo del segundo simulacro nacional. Y bueno, también el metro de la Ciudad de México va a participar justamente en este ejercicio. Cuéntanos, Raquel Flores, buen día.
12: El Metro de la Ciudad de México activará protocolos especiales de seguridad durante el segundo simulacro nacional 2026, que se realizará este sábado 19 de septiembre a las 12 horas, con la participación de más de 2.500 trabajadores de las áreas de seguridad institucional, protección civil, transportación y atención al usuario. El ejercicio, que abarcará las 12 líneas de la red, tendrá como hipótesis un sismo de magnitud 7.7 con epicentro ubicado a 15 kilómetros al sur-sureste de Teotihuacán, Puebla, a una profundidad de 67 kilómetros. Cuando se emita la alerta sísmica, los trenes que se encuentran en las estaciones detendrán su marcha, mientras que los convoyes que estén entre estaciones abarcarán hasta la estación inmediata para permanecer ahí hasta recibir instrucciones del personal operativo. El sistema de transporte colectivo Metro pide a las personas usuarias que permanezcan dentro de los vagones. Quienes estén en los andenes deberán replegarse hacia las paredes sin cruzar la línea amarilla de seguridad, mientras que quienes se encuentren en pasillos, escaleras o zonas de torniquetes deberán detenerse y atender las indicaciones del personal. Después de inspeccionar las instalaciones y confirmar que existen condiciones seguras, las vías serán energizadas nuevamente y los trenes retomarán el servicio en su marcha de manera segura. Fórmula Noticias, Raquel Flores Chávez.
1: Muchísimas gracias, Raquel. Bueno, pues antes de pasar a la información de Economía y Finanzas, mandamos un fuerte abrazo y un saludo y un agradecimiento a todos y cada uno de quienes nos siguen a través de YouTube en el canal de Grupo Fórmula Oficial, a Gustavo Baltazar y a su hija Brenda. Muchísimas gracias, Gustavo y Brenda, por seguir este espacio informativo. A Ismael Rivera, a Elías Alonso, a Joaquina Saldívar, también una radioescucha frecuente, al usuario BHG8, a Jacqueline M, a Leslie Espino y a Francisco Cruz, que nos escribe prácticamente diario desde la Riviera Maya. Nuestro agradecimiento por seguir este espacio informativo a través de YouTube. Bueno, vámonos ahora con Jenny Valencia, porque ayer el SAT da a conocer que pues ha brindado más de 82 millones de atenciones a personas y empresas entre enero del año pasado y julio de este 2026. Cuéntanos, Jenny, buen día.
13: Hola, ¿qué tal, Juan Manuel? Buen día. Te comento que el Servicio de Administración Tributaria informó que de enero del año pasado a julio de este año brindó 82.220.748 atenciones en los módulos de servicios tributarios, administraciones desconcentradas y a través de canales remotos, ofreciendo un promedio de 96.535 atenciones por día. Del total de estas atenciones, 35.275.276 fueron presenciales. En el caso de las personas físicas, los trámites presenciales con mayor demanda fueron la generación de la e-firma, al igual que la inscripción al Registro Federal de Contribuyente. Cabe destacar que durante el mismo periodo, los canales digitales ofrecieron 47 millones de atenciones remotas a través de internet, vía telefónica, chat, orienta SAT, redes sociales, mensajes, al igual que telemensajes, oficina virtual y la plataforma SAT ID. A través de esta plataforma se brindaron 26.101.687 atenciones. Esta herramienta permite a los contribuyentes generar o renovar su contraseña, al igual que solicitar a constancia de situación fiscal con la cédula de identificación fiscal integrada, así como renovar la e-firma siempre que su vencimiento no exceda de un año. Por su parte, 9.569.635 atenciones se realizaron mediante mensajes, mientras que 3.391.682 fueron vía telefónica. Es el reporte, Juan Manuel, que tengas excelente fin de semana.
1: Gracias, Jenny, también para ti. ¿Cómo cerraron los mercados financieros ayer en la cuarta jornada de la semana? La Bolsa Mexicana de Valores concluyó con un avance de 0.58%. En los Estados Unidos, en Nueva York, fue jornada de ganancias. El Dow arriba 0.61%. El Nasdaq también positivo 1.69%. Y el Standard & Poor's con un avance de 1.14%. En Asia han concluido operaciones los mercados financieros. La última jornada de esta semana, la jornada de este viernes. Y están concluyendo en el terreno positivo. Mientras tanto, en Europa los mercados están abriendo a la baja. El dólar interbancario está en 17 pesos con 18 centavos. En ventanillas, en 16.65 a la compra y en 17.62 a la venta. El euro está en 19 pesos con 68 centavos. El petróleo cayó cerca de 1%. El Brent del Mar del Norte está en 104.82 dólares por barril. El West Texas Intermediate en 101.91 dólares. Y la mezcla mexicana en 103.55 dólares por barril. Vámonos rápidamente con mi querido Beto Campos. Ayer ya el director técnico de la Selección Mexicana de Fútbol, Rafa Márquez, presenta su primera convocatoria para los próximos partidos del conjunto nacional. Cuéntanos, mi querido Beto, buen día.
14: Juan, muy buenos días. Así es, la Selección Mexicana de Fútbol ya a conocer la lista de 30 jugadores que estarán participando en el inicio de Rafael Márquez como estratega del tricolor, y hay varias novedades como la de Santiago Sandoval y Hugo Camberos, ambos jugadores de Chivas, el caso de Alan Cervantes de América, además de Alex Padilla del Athletic de Bilbao. Por cierto, Irving "El Chucky" Lozano regresa al equipo mexicano. El día de hoy comienza la jornada 9 del fútbol mexicano con 2 encuentros. Sin embargo, los reflectores se los lleva el Clásico Nacional entre América y Chivas a disputarse el día de mañana en el Estadio Banorte. En el inicio de la semana 2 de la NFL, los Bills de Buffalo se quedaron con la victoria sobre los Leones de Detroit por 31-41, mejor dicho. Y en la Fórmula 1, el italiano Kimi Antonelli reconoció la suerte que tuvo de haber ganado el Gran Premio de España el pasado fin de semana, pero los detalles los tendremos más adelante.
1: Así es, mi querido Beto. Regresamos contigo un poco más tarde. Tómelo en cuenta, el Servicio Meteorológico Nacional está previendo pues lluvias y chubascos en gran parte de la República Mexicana. Para la capital del país, la temperatura este viernes estará oscilando entre 13 a 15 grados como mínima y entre 24 a 26 como máxima. En este momento el termómetro marca 12 grados. Y el programa Hoy No Circula para este viernes aplica para todos los autos con engomado color azul y terminación de placas 9 y 0 y que tengan holograma de verificación 1 o 2. Bueno, pues antes de la pausa le comento que Oasis anuncia la continuación de su gira del reencuentro con nuevas fechas para el próximo año, que incluye a los Estados Unidos, Europa y también el Reino Unido. No hay información si pues ofrecerán algún concierto en nuestro país. Sin embargo, dicen, no se descarta que confirmen fechas en los próximos días. Bueno, en este momento nos despedimos del auditorio que nos escucha a través de nuestras estaciones hermanas en el interior de la República y que continúan con su programación habitual aquí en la Ciudad de México. Volvemos después de una pausa.

0: 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Caminando por México.
1: Bernal, Querétaro. Este pintoresco y tranquilo pueblo colonial está custodiado por la Peña de Bernal, el tercer monolito de piedra más grande del planeta Tierra. Sus calles coloridas invitan a caminar con calma, disfrutar de sus famosas gorditas de maíz quebrado y adquirir hermosas artesanías de lana. Es un destino cargado de energía positiva, misticismo, buen vino y paisajes desérticos espectaculares.
0: Territorio Animal.
1: La rana flecha azul. Este diminuto y exótico anfibio posee una piel de color azul brillante que advierte a los depredadores sobre su potente veneno letal. Los indígenas locales utilizaban históricamente sus secreciones para impregnar las puntas de sus flechas de caza.

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Hola, ¿qué tal? ¿Cómo le va? Muy buenos días. Buenos días. Hoy es el viernes 18 de septiembre del año 2026. Esta es la primera emisión de Fórmula Noticias Veracruz. Estamos a través de las tres frecuencias. Estamos en la 89.1 de FM Fórmula Veracruz como estación piloto. También estamos en la 98.5 de FM Fórmula Coatzacoalcos y en la 100.1 de FM Fórmula Poza Rica. Yo soy Carlos Navarrete. A nombre de mis compañeras y de mis compañeros, le doy la bienvenida. Muy buenos días. En esta mañana, estas son las noticias. Las autoridades confirman la detención de Francisco N., alias El Trompas, el presunto feminicida de la estudiante española Claudia Tacoronte, esta joven que fue privada de la vida el sábado pasado en Cuautla, en el estado de Morelos. El presunto feminicida ya fue detenido. Las autoridades trabajaron durante los últimos días. En menos de una semana, a menos de una semana del feminicidio, este sujeto ya fue detenido. Más adelante le doy detalles sobre esta información. A propuesta de la gobernadora Rocío Nale García, el Congreso del Estado analiza eliminar el fuero constitucional de los ediles a fin de que puedan responder ante la justicia en caso de incurrir en algún delito. En Ohio, Estados Unidos, asesinan a Yelsi Janet, de 20 años, una joven originaria de Tlilapan, en la zona serrana del estado de Veracruz. Su familia pide ayuda para la repatriación del cuerpo. Inseguridad y costos afectan traslado de mercancías en la región, reporta la Canacar. Córdoba, Orizaba, fletes bajan hasta en un 20% en Córdoba y la región. Transportistas esperan repunte en la actividad a fin de año. Destaca el secretario de Seguridad Pública del Gobierno del Estado que se mantiene la ofensiva contra la inseguridad en el estado de Veracruz. Denuncian presuntas irregularidades del personal de la CFE en el fraccionamiento Puente Moreno, esto en el municipio de Medellín de Bravo. Presuntamente son trabajadores foráneos que colocan diablitos para después alegar altos costos por consumo de energía. Asamblea de Morena se estará llevando a cabo el próximo 20 de septiembre en Astacinga para definir los perfiles de cara a las elecciones del próximo año. Vecinos alertan a Protección Civil Municipal de Fortín de las Flores por la presencia de cocodrilos. Mencionan que son dos los que han visto, los que habitan presuntamente en el arroyo Toribio. Abigail Guzmán, presidenta de la Cámara Nacional de la Industria Restaurantera, indicó que ante la llegada de turismo extranjero en enero de 2028, con motivo del arribo de un crucero internacional, será necesario que el personal de los restaurantes en la zona conurbada aprenda inglés. Por ello, se estarán apoyando, dijo, en la Escuela Veracruzana de Servicios Turísticos, que recientemente fue inaugurada. Además, autoridades del Ayuntamiento de Veracruz ya comenzaron con los preparativos para la celebración del desfile cívico deportivo para conmemorar el 116 aniversario del inicio de la Revolución Mexicana. Este evento se estará llevando a cabo el próximo 20 de noviembre en calles del Centro Histórico del Puerto de Veracruz. Esta y más información durante los siguientes minutos. Le invito a que me acompañe. Muy buenos días. Comenzamos.

Son las 6:04, 6:04. ¿Cómo le va? Muy buenos días. Gracias por escucharnos en este viernes, fin de semana, 18 de septiembre del año 2026. En esta la primera emisión de Fórmula Noticias Veracruz. Les saludo con mucho gusto. Miren, estamos comenzando. Claro que muchísimas gracias a quienes nos sintonizan a través de las frecuencias. Y también aprovecho para agradecerle a quienes a través de la transmisión de YouTube están en estos momentos pendientes de la información. Bueno, si usted tiene la oportunidad de seguirnos a través de las plataformas digitales, podrá ver estas imágenes que le estamos compartiendo. Es el amanecer aquí en el municipio de Boca del Río. El amanecer se alcanza a distinguir el destello de luz al horizonte en las aguas del Golfo de México después de esta lluvia que se registró durante buena parte de la madrugada. Desde anoche comenzó a llover, la lluvia se prolongó hasta la madrugada. Hace más o menos, ¿qué será?, unos 40 minutos dejó de llover y el cielo continúa nublado. Bueno, hay condiciones de lluvias para estos días, o ha llovido bastante en estos últimos días, ya lo sabe, el pronóstico del tiempo más adelante. Pero aquí, si usted tiene la oportunidad de seguirnos a través de plataformas digitales, podrá ver este amanecer. Ahí se alcanza a distinguir el mar veracruzano, las aguas del Golfo de México, al fondo en el horizonte apenas los destellos de luz del amanecer, porque bueno, está nublado, repito, por estas lluvias que se registraron durante la madrugada. Pues ahí está la imagen que le estamos compartiendo, esta postal del amanecer en esta mañana de viernes 18 de septiembre del año 2026. Bueno, vamos con la información, vamos de lleno con las noticias. Fíjese que se confirma que fue detenido Francisco Javier N., alias El Trompas, el presunto feminicida de la estudiante española Claudia Tacoronte Aguilera. Este sujeto fue detenido ayer jueves, así lo informó el secretario de Seguridad y Protección Ciudadana Omar García Harfuch. Mediante un mensaje difundido en redes sociales, el funcionario federal transmitió sus condolencias a la familia de la joven española y detalló que el arresto se logró tras un operativo coordinado entre la Defensa Nacional, la Marina, la Fiscalía de la República, la Guardia Nacional, la Secretaría a su cargo, la Secretaría Federal y la Fiscalía de Morelos, así como la Policía Estatal. Hay que recordar, esta joven Claudia Tacoronte Aguilera, joven estudiante española, fue privada de la vida el sábado pasado, hace casi una semana, fue privada de la vida en Cuautla, en el estado de Morelos, y el principal sospechoso era Francisco Javier N., alias El Trompas, un sujeto, un delincuente que bueno, ya había sido detenido en anteriores ocasiones por robo a negocios, robo a establecimientos comerciales, y era un sujeto al cual las autoridades ya conocían a este sujeto por, repito, tener antecedentes penales. Pero este sujeto, presumiblemente, y hay testigos que lo identifican plenamente, privó de la vida a esta joven estudiante, joven española, y está siendo investigado el caso como delito de feminicidio. Dice Omar García Harfuch en este mensaje difundido en redes sociales, dice así: desde el momento en el que se tuvo conocimiento de este feminicidio, la Secretaría de la Defensa, la Marina, la Fiscalía General de la República, Secretaría de Seguridad y Protección Ciudadana y Guardia Nacional iniciaron trabajos coordinados de investigación para identificar, localizar y detener al responsable. Como resultado de este esfuerzo conjunto, el presunto responsable de este lamentable crimen ya está detenido. Y en las imágenes aparece, en la fotografía que difunde Omar García Harfuch, aparece el rostro de este sujeto, identificado por el alias de El Trompas. Este sujeto aparece con el cabello rapado, no lleva barba. Es una imagen completamente diferente a la que se había difundido en días anteriores, cuando este sujeto fue plenamente identificado. Recordará, por ejemplo, ayer le dábamos el detalle precisamente sobre este tema. La imagen que las autoridades de Morelos difundieron de este sujeto, alias El Trompas, para que la gente que lo identificara, bueno, lo pudiera denunciar ante las autoridades. Sin embargo, al parecer, este sujeto habría intentado cambiar su apariencia física. Por lo menos se rasuró la barba y se rapó el cabello. Aún así fue identificado y fue detenido. La ficha de búsqueda fue emitida justamente ayer jueves 17 de septiembre, de acuerdo con las autoridades de la Fiscalía de Morelos. Se llevaron a cabo recorridos en varios puntos. Luego de recibir información que permitió localizar al sospechoso, las fuerzas estatales desplegaron un operativo para llevar a cabo la captura de este presunto feminicida. Como le comentaba, el trágico suceso ocurrió la noche del 12 de septiembre.
septiembre, Claudia Tacoronte Aguilera, de 21 años, originaria de Islas Canarias y estudiante del grado en Educación Infantil en la Universidad de Granada, llevaba apenas un mes de intercambio en la Universidad Autónoma del Estado de Morelos. Aquella noche, la joven se encontraba asistiendo a una jornada académica y de medicina tradicional en las inmediaciones de la Casa de la Cultura de Cuautla, predio donde pernoctaría. Según registros de cámaras de seguridad vecinales, cerca de las 9 de la noche, un individuo la atacó con arma blanca, en lo que las investigaciones preliminares señalan como un asalto. Presuntamente, una de las líneas de investigación indica que presuntamente fue víctima de asalto por parte de alias El Trompas. En medio del forcejeo, este sujeto la atacó con arma blanca, la dejó malherida. La joven alcanzó a solicitar ayuda de la gente. La gente intentó atrapar a este presunto feminicida, pero logró escapar. Las autoridades lo buscaron y lograron detenerlo. Hay que recordar que por estos hechos justamente, la Universidad de Granada suspendió el intercambio de estudiantes con la Universidad Autónoma del Estado de Morelos. De manera definitiva, se suspenden los intercambios estudiantiles entre ambas instituciones, por decisión de la Universidad Española, por decisión de la Universidad de Granada, se suspende el intercambio de estudiantes a raíz de estos hechos ocurridos el 12 de septiembre, cuando fue privada de la vida este estudiante. Fue detenido Francisco Javier N., el presunto feminicida de Claudia. 6:11, con esto vamos a la pausa. Estamos comenzando en la primera emisión de Fórmula Noticias Veracruz. Después del corte, ya lo sabes, seguimos con más.

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16: Muy bien, son las 6 de la mañana con 15 minutos, las 6 y cuarto. Estamos de regreso después de esta breve pausa. Gracias por escucharnos en esta mañana de viernes, fin de semana, 18 de septiembre del año 2026. Oiga, le recuerdo nuestro teléfono 2293-371056. Repito, 2293-371056. El teléfono para que se comunique con nosotros, nos envíe sus comentarios, sus mensajes. Ya lo sabes, estaremos aquí pendientes de los temas que nos haga llegar. Si tiene alguna denuncia ciudadana que quiera dar a conocer, nos la puede hacer llegar a través de este teléfono para que podamos compartir su mensaje a través de los micrófonos de Radio Fórmula Veracruz. Veracruz, que el mensaje llegue a las autoridades correspondientes. 6:16, mire, a propuesta de la gobernadora Rocío Nale García, el Congreso del Estado analiza eliminar el fuero constitucional de los ediles a fin de que puedan responder ante la justicia en caso de incurrir en algún delito. Máxima García, muy buenos días, tú tienes la información, adelante.
4: Congreso de Veracruz turnó para su análisis en comisiones la iniciativa de reforma constitucional enviada por la gobernadora Rocío Nale García. Busca eliminar la inmunidad procesal de presidentes municipales, integrantes de consejos municipales y sindicaturas, a fin de que puedan ser sujetos a proceso penal cuando existan elementos jurídicos que lo justifiquen, garantizando en todo momento la presunción de inocencia, el debido proceso y el derecho a la defensa. El presidente de la mesa directiva del Congreso del Estado, Vicente Aguilar Castillo, destacó que por lo menos en 23 estados ya aplica esa medida.
17: Entra la iniciativa y se verá su estudio y en su momento, si así lo tenemos a bien en pleno, pues se votará. Se quita la inmunidad procesal a presidentas, presidentes, síndicas, síndicos y también a los consejos que ustedes saben que cuando hay elecciones extraordinarias, se nombra por parte del Congreso del Estado consejos. Entonces sería para ellos quitar la inmunidad procesal, lo conocido como fuero a todas y a todos. Ya esto se tiene en 23 estados.
4: El legislador Vicente Aguilar destacó que se hará un análisis profundo de la iniciativa misma, que no trastoca la autonomía municipal, solo se dejará de requerir una determinación legislativa previa para que se proceda penalmente en contra de ediles que incurran en delito.
17: No es un tema de partidos, es un tema de ciudadanas y ciudadanos. Reitero, es un reclamo popular y cualquiera alcalde, alcaldesa que incurra, pues obviamente se será bajo un tema de pruebas, ¿no? Mediante la fiscalía, no tendrá ya que ver con el Congreso, pero reitero, es un tema popular y es un tema en donde todos, todas y todos tendrán piso parejo y pues ahora sí que hacer bien las cosas.
4: Con información generada en el Congreso del Estado, Máxima García.
16: Seis de la mañana con 19 minutos, 6:19. Gracias por la información, Máxima García. Interesante la propuesta que hace la gobernadora Rocío Nale García. Es una propuesta que ya está en análisis en el Congreso del Estado de Veracruz. Bueno, seguimos con más información, seguimos con más noticias. Mire, en Ohio, en Estados Unidos, fue privada de la vida una joven de 20 años identificada como Yelsey Janet. Ella era originaria del municipio de Tlilapan, en la zona de la Sierra de Songolica. Su familia está pidiendo ayuda para su repatriación. Rafa Hernández, buenos días. Tú tienes el reporte completo. Adelante.
18: Yelly Janet Vázquez Cruz, joven de 20 años de edad, quien se ubica en el estado de Ohio, Estados Unidos, y quien fue asesinada, desconociéndose los motivos de esta mala suerte y que hoy la humilde familia se encuentra muy consternada por esta gran y lamentable pérdida de esta joven que ya no regresó viva a su pueblo natal de Tlilapan. Hoy, su mamá de Yelly, doña Romelia Cruz López, familia muy humilde, pide de la manera más encarecida ayuda económica para los gastos de repatriación, ya que hasta el momento no han logrado cubrir la cantidad para traerla a casa y darle cristiana sepultura en compañía de sus amigos y familiares. La mamá comentó, con profundo dolor y tristeza, nuestra familia solicita la colaboración de todas las personas de buen corazón para poder cubrir los gastos necesarios para su repatriación de nuestra querida Yelsey Janet Vázquez Cruz. Cabe mencionar que la familia es muy humilde y de escasos recursos económicos, y que aparte de su deseo de la mamá y familiares, al llegar a su pueblo, darle cristiana sepultura a la joven originaria de Tlilapan, y mencionaba también que cualquier ayuda, por pequeña que sea, es una esperanza para poder tenerla de vuelta en casa. Dio su número de cuenta, 1558-742615, clave interbancaria 01-2882-01-55-87-42-61-59 con la señora Romelia López, y el número de WhatsApp es 272-100-93-34 para cualquier ayuda económica para esta familia. Y tarjeta Coppel es 4169-1608-3604-1732. Por lo que cualquier ayuda podría hacer llegar a Ayeli de Ohio, Estados Unidos, a su natal y originario pueblo de Quilapan. Para Fórmula Veracruz, Rafael Hernández.
16: Muy bien, son las 6 de la mañana. Son las 6 de la mañana con 22 minutos. Fíjese, lo que pasa es que estaba checando precisamente en internet, estaba indagando un poquito más sobre este caso que nos presenta Rafa Hernández. Creo yo checar la forma en la cual los medios estadounidenses abordaron justamente el asesinato de esta joven, de esta joven veracruzana, Yesly Janet Vázquez Cruz. Mire, esta nota, acabo de encontrar una nota publicada por un portal digital de los Estados Unidos. Es una nota publicada el 10 de septiembre pasado, el 10 de septiembre de 2026. Y dice, sí, bueno, es una nota que hace referencia, que habla sobre la detención del presunto feminicida. Bueno, aquí lo manejan como un homicidio, pero bueno, el sujeto que privó de la vida a Yesly ya fue detenido. Voy a leer parte de la nota, dice así: la víctima de 26 años del apuñalamiento mortal ocurrido en Barberton ha sido identificada por el médico forense del condado de Summit, 6 días después de que el sospechoso del homicidio fuera arrestado en Arizona. Según las autoridades, Yesly Janet Vázquez Cruz fue hallada muerta en la cuadra 1500 de Worcester Road West el viernes por la noche, luego de que la policía investigara una denuncia de persona desaparecida. Posteriormente se determinó que Cruz era la persona desaparecida en la investigación, es decir, Yesly Janet Vázquez Cruz. Marcos Antonio Huerta García, de 35 años, fue identificado como el sospechoso del apuñalamiento mortal y fue arrestado y acusado del asesinato en Arizona tras una intensa búsqueda a nivel nacional. Las autoridades afirman que Huerta García intentaba huir del país. Huerta García, sigo leyendo esta nota, repito, donde se detalla, un medio de los Estados Unidos detalla el caso de esta joven veracruzana privada de la vida en los Estados Unidos. Dice así, continúo leyendo: Huerta García, de nacionalidad mexicana, trabajaba en los Estados Unidos y vivía en la misma casa que Cruz. Tras su arresto, fue ingresado en la cárcel del condado de Yuma, en Arizona, donde se espera su extradición a Ohio. Según el Departamento de Policía de Barberton, la detención de Huerta García fue eficiente y duró aproximadamente una hora y media después de que el Departamento de Policía notificara a los funcionarios federales. La respuesta ágil, la continuidad de las comunicaciones entre la patrulla fronteriza y los socios de Oro Valley, el despliegue inmediato de recursos y el propósito fundamental de la misión ponen de manifiesto lo mejor de la colaboración entre las fuerzas del orden para hacer justicia a las víctimas de delitos violentos, declararon funcionarios de Barberton. Pues así cierra esta nota, repito. Es un portal digital de los Estados Unidos que detalla pues parte, ¿no?, de lo que sucedió con el caso de esta joven veracruzana, originaria de Tlilapan, fue privada de la vida en Ohio, en los Estados Unidos. Fue detenido en Arizona ya el presunto asesino de esta joven. Es un mexicano también, de 35 años, un ciudadano mexicano. Marcos Antonio Huerta García fue detenido y está siendo investigado por las autoridades estadounidenses. 6 de la mañana con 25. Con esto vamos a la pausa. No le cambie, después del corte seguimos con más.

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7: Playa bioluminiscente de Badú, Maldivas. Esta playa ofrece uno de los espectáculos naturales nocturnos más hermosos del mundo, conocido popularmente como el Mar de Estrellas. Al caer la noche, las olas que rompen en la orilla brillan con una intensa luz azul neón. Este fenómeno es causado por el fitoplancton marino que habita en estas aguas, el cual emite luz propia como un mecanismo de defensa cuando es agitado por el movimiento del mar. Caminar por la costa dejando huellas luminosas es una experiencia surrealista, exótica y completamente mágica.
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9: Son las 6 de la mañana con 29 minutos, 6 de la mañana con 29. Estamos de regreso después de esta breve pausa. Estamos en la primera emisión de Fórmula Noticias Veracruz al amanecer, 2293 371056, nuestro teléfono de WhatsApp, repito, 2293 371056, el teléfono de WhatsApp para que se comunique con nosotros, para que nos envíe sus comentarios, sus mensajes. Ya lo sabe, estamos a través de plataformas digitales, estamos directamente en YouTube, así que le invito a que se suscriba, que nos envíe sus comentarios, sus mensajes a través también del chat, claro, de nuestra transmisión de YouTube. Estamos en vivo en estos momentos. Bueno, pues ahí está toda la información disponible en nuestra página de Facebook, Radio Fórmula Veracruz, así nos encuentra en esta red social. Ahí estamos con toda la información que le vamos presentando a través de los micrófonos de Radio Fórmula Veracruz. Usted puede consultar nuevamente la información a través de nuestra página de Facebook. En un momento más vamos a enlazarnos vía telefónica con nuestros amigos meteorólogos. Ya estamos. Vamos rápidamente con el pronóstico del tiempo.
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9: De la 7:30 a.m. Nos enlazamos vía telefónica con Silvano Pozos, meteorólogo, a quien saludo con mucho gusto. Silvano, ¿cómo le va? Muy buenos días. Adelante con la información.
10: Carlos, muy buenos días. Un gusto saludarte nuevamente y saludar también al auditorio en este viernes, ya fin de semana, en donde, bueno, se prevé de manera general que el potencial de lluvias ya vaya disminuyendo gradualmente durante el resto de este mismo fin de semana. Se espera que, bueno, las lluvias acumuladas el día de hoy sean de 50 a 75 milímetros de manera puntual. Para el día de mañana estaría bajando un rango más de 25 a 50 también de manera puntual y muy aislada. Y para lo que es el día domingo, posiblemente menores a los 25 milímetros. El día de hoy, concentradas principalmente hacia lo que son las cuencas de los ríos Papaloapan, en su porción media y alta, gran parte del Coatzacoalcos, del Tonalá, es una porción sur y una porción norte, de manera aislada en la cuenca del Cazones y Tecolutla, principalmente en el resto del Papaloapan, de 25 a 50 milímetros, en lo que viene siendo la cuenca media y alta del Pánuco y del Tuxpan, estarían entre los 25 y 50 también. Para la zona montañosa del centro, en la cuenca del Nautla, de lo que es la Antigua, del Xamapa-Cotaxtla, también con estos eventos puntuales de 25 a 50 milímetros, y en el resto de la entidad veracruzana de 5.1 a 25 milímetros. Las condiciones continuarían siendo generadas por el canal de baja presión extendido en el suroeste del Golfo de México al día de hoy, que por su configuración estaría generando que el viento domine de dirección norte. Se mantendrá al igual que en las pasadas 48 horas de esta dirección. Posiblemente ya para el día de mañana tienda a cambiar de dirección en la segunda mitad del día. Primero lo hará de dirección este y al final del mismo sábado estará rolando hacia la dirección sur. Para el domingo nuevamente estaría cambiando a la dirección norte y noreste, pero sin generar efectos relevantes. Sería muy corta la duración donde estará dominando, sería solamente la primera mitad del domingo donde estaría del norte y noreste, ya que por la tarde nuevamente estaría cambiando hacia lo que es la dirección del sur y sureste. Tales condiciones, bueno, favorecerán la disminución de nublados y con ello el potencial de lluvias ya mencionado, además de que los valores de la temperatura se mantendrán relativamente cálidos con respecto a los días previos. Ambiente caluroso en zonas de planicies y costas, templado en zonas medias y de montaña, en donde estaremos nuevamente con valores alrededor de los 33 grados aquí en la zona del puerto de Veracruz, alrededor de los 35 grados en Tucson y alrededor de los 32 grados en lo que viene siendo la zona de Coatzacoalcos. Los tres puntos costeros de la entidad veracruzana por arriba de los 30, en lo que es la zona montañosa del centro, también manteniéndose entre los 27 y los 29 grados Celsius, tanto en Xalapa como en la zona de Orizaba, y por el momento no tenemos condiciones para la afección.

0: Estados Unidos, pasando sobre lo que es el norte de lo que es la península de Yucatán y extendiéndose hacia lo que es el centro de Veracruz y centro del territorio mexicano. En su porción sur de esta zona es la que le daría apoyo al canal de baja presión, favoreciendo que los nublados crezcan un poco más con respecto al resto del estado y con ello generar las condiciones para lluvias, chubascos y algunas tormentas localmente fuertes durante la tarde y primeras horas de la noche, principalmente en la zona de las cuencas del sur. Ya para el día de mañana, pues ya no se observa la influencia de este sistema en altura, y para lo que vienen siendo los días domingo y lunes, posiblemente una nueva vaguada, pero la mayor influencia estará sobre lo que es la península de Yucatán y estaría generando condiciones de relativa estabilidad atmosférica sobre la entidad veracruzana, por lo cual el potencial de lluvia se espera continúe bajo a inicios de la próxima semana. Por supuesto, con las ha tenido lo que son las actualizaciones de los modelos de pronóstico con sus reservas, si es que esto llegara a cambiar, pues lo estaríamos comentando, pero en principio estaríamos esperando buen tiempo para la entidad veracruzana en los próximos días. Ya de manera particular para el día de hoy, bueno, amanecimos con cielo despejado medio nublado en la porción sur, lo que son las cuencas de los ríos Papaloapan, Coatzacoalcos, Tonalá, algunos puntos de la zona montañosa del centro, y nublado, cielo medio nublado aquí en la zona conurbada Veracruz, Bocas del Río, donde ya se han presentado lluvias durante la madrugada y que han generado acumulados aquí en el Observatorio Meteorológico de Bocas del Río de 4.8 milímetros. Misma situación hacia lo que es la cuenca del río Pánuco, con el extremo norte de la entidad veracruzana, con nublados un poco más densos y con mayor cobertura, pero con tendencia de disminución tanto de la cobertura del espesor como del potencial de lluvias. Se espera que en el transcurso de la segunda mitad de la mañana ya tengamos condiciones de cielo despejado, medio nublado en gran parte del territorio veracruzano y con baja probabilidad de lluvias. El día de hoy amanecimos aquí en la zona del puerto con una temperatura mínima de 23.1 grados. Ayer la máxima fue de 32.8 grados y reitero, esperamos estar hoy a los 33, alcanzar los 33, quizás superar un poco este pronóstico de los 33 grados Celsius, aún así pues generando un ambiente caluroso aquí en la región que se complementa con la humedad relativa y con ello, bueno, pues sentir un poquito más de calor con respecto a lo que se menciona en el termómetro. Pues de manera general esta sería la perspectiva meteorológica para el día de hoy, como es habitual los días viernes, dar el panorama general para el fin de semana. No sé si tienen algún comentario, alguna pregunta al respecto, Carlos.
1: Ningún comentario, ninguna pregunta. Muchas gracias, Silvano Pozos. Te agradezco el reporte, como siempre, muy completo. Estaremos en contacto el próximo lunes. Que tengas un excelente viernes, excelente fin de semana. Muchas gracias.
0: Igualmente, buen fin de semana para todos.
1: Gracias.
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1: Son las 6 de la mañana con 37 minutos, 6:37, pues ya escuchamos el reporte sobre las condiciones del tiempo, 6:38 ya, el reporte sobre las condiciones en voz de Silvano Pozos, meteorólogo. Bueno, nosotros seguimos con más información, seguimos con más noticias. Miren, la inseguridad y los costos afectan el traslado de mercancías en la región. Esto lo reporta la Canacar Córdoba Orizaba. Dice que los fletes bajan hasta en un 20% en Córdoba y la región. Diana López Hernández, cuéntanos más.
3: El sector transportista ha tenido un año difícil, ya que se han encontrado con bastantes problemas en cuestión de inseguridad, economía y el tema de fletes ha disminuido. Los costos de refacciones e insumos y combustible ha afectado a toda la industria. El consejero de la delegación Canacar Córdoba Orizaba, Enrique Rustián Villanueva, dijo que los fletes han disminuido un 20%, así que esperan que la economía mejore para que haya mayor movimiento de mercancías.
4: Ha sido un año complicado, la realidad que hemos encontrado bastantes problemas en este año, en cuestión de inseguridad, en cuestión de economía. También hemos encontrado que en algunos rubros, el tema del transporte ha disminuido, el tema de fletes, el tema de tarifas también.

0: también el tema de los costos de refacciones, de insumos, de combustible, pues nos han afectado a toda la industria, es una realidad, pero bueno, esperemos que al final de este año se pueda mejorar un poco el tema económico para que tengamos más fletes, que haya más movimiento de mercancías. Y bueno, también esto en el tema de seguridad, pues también esperemos que disminuya más de lo que ha podido disminuir en el año.
1: En este caso, piden a las autoridades que pongan más énfasis en cuidar las carreteras en fin de año. Para Grupo Fórmula Informa, Diana López Hernández.
2: Seis de la mañana con 40 minutos, 7:20. Gracias, Diana López Hernández, gracias por la información. Bueno, con esto vamos a la pausa. En esta, la primera emisión de Fórmula Noticias Veracruz. Todavía tenemos tiempo para más información. Nos quedan algunos minutos en el último bloque. Tenemos todavía más información que darle a conocer. No le cambie, volvemos.
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1: El fuerte amor entre hermanos. El 9 de septiembre, Noruega despidió a su rey, Harald V, y su hermana mayor Astrid, de 94 años, estuvo ahí sin saber que sería su última aparición pública. Dos días después, el 11 de septiembre, la princesa Astrid de Noruega decidió acompañar a su hermano en la eternidad. La familia real dio a conocer con gran tristeza la muerte de la querida tía Astrid, una mujer que a los 22 años, tras la muerte de su madre, la princesa heredera Marta, en 1954, tuvo que asumir el papel de primera dama de Noruega, acompañando a su abuelo Haakon VII y luego a su padre, Olav V, hasta 1968. Astrid fue mano derecha de dos reyes y un apoyo de por vida para su hermano Harald. Estuvo acompañada de su inseparable perrita chihuahua, Vilma. No son cuentos de hadas, son historias reales.
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2: OpenAI presentó ChatGPT Images 2.5, su nuevo modelo de generación de imágenes que promete ser más rápido e incluye mejoras en calidad y edición. Con esta actualización, el modelo produce detalles más nítidos, iluminación más natural y texturas más ricas. Una de las principales novedades es la edición, ya que el modelo puede modificar únicamente el elemento solicitado y mantener intactos el resto de la imagen, incluso en escenas complejas. Y también conserva mejor las características de las personas y de los objetos presentes en fotografías de referencia, aún después de realizar varios cambios. Se caracteriza por ser 50% más rápido en la generación de imágenes en comparación con su versión anterior. Viene con la función Sketch, que permite dibujar directamente en ChatGPT una idea y utilizar ese boceto como referencia para generar una imagen. Además, incorpora plantillas para formatos como pósters y contenidos de productos para realizar ediciones más precisas. 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
3: El secretario de Seguridad, Omar García Harfuch, informó que fueron detenidos en Guadalajara, Jalisco, Mario N., alias El Fiera, y Juvenal N., alias El Coreano, señalados del delito de extorsión agravada en contra del sector cárnico, homicidio y asociación delictuosa. Este sábado 19 de septiembre a las 12 horas se realizará el segundo simulacro nacional por sismo, activando la alerta sísmica en 23.000 altavoces y en más de 80 millones de celulares. El ejercicio se realizará en los 32 estados del país. La UNICEF México señaló que al menos 250.000 menores se encuentran en riesgo de ser reclutados o utilizados por grupos delictivos en el país. Por otra parte, la Comisión Interamericana de Derechos Humanos señaló que en 2018 460.000 menores fueron captados por grupos delictivos. Informó Itzel Vanegas. 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
4: Son las 6 de la mañana con 45 minutos, cuarto para las 7. Estamos de regreso después de esta breve pausa. Gracias por escucharnos, gracias por sintonizarnos en esta... en esta mañana de viernes, fin de semana 18 de septiembre del año 2026. Estamos aquí con toda la información y muchas gracias a quienes pues se han ido sumando a la transmisión, a quienes, claro, a través de las frecuencias, desde temprano o durante los últimos minutos, bueno, nos están escuchando. Gracias, 2293-371056 es el teléfono de WhatsApp. Repito, 2293-371056, el teléfono de WhatsApp para que se comunique con nosotros, para que nos envíe sus comentarios y sus mensajes. Ahí estamos. 6 de la mañana con 46, dice el secretario de Seguridad Pública del Gobierno del Estado que se mantiene la ofensiva contra la inseguridad en Veracruz. Ana Lilia Velázquez, tú tienes el reporte completo. Adelante.
5: ¿Qué tal, auditorio? Efectivamente, el secretario de Seguridad Pública, Alfonso Reyes Garcés, destaca que se mantiene la ofensiva contra la delincuencia en Veracruz. Además, también se mantiene la coordinación con las fuerzas federales.
6: Estamos atacando el fenómeno delictivo, procuramos ajustar la estrategia. Es un estado grande, pero tenemos mucha coordinación con los municipios, sobre todo con el municipio aquí en Jalapa. Entonces, esperemos tener resultados y detener a la persona que lo hizo.
7: ¿Y en carreteras?
6: En carreteras tenemos un despliegue fuerte, tenemos alrededor de 50 patrullas de la Policía de Camino del Estado que actuamos en conyugancia en la Guardia Nacional para reforzarlo y tenemos muy buena coordinación con ellos y nos vamos ajustando en el estado.
8: Policía Cibernética ha demostrado que hay más casos de extorsión en Coatzacoalcos, ya ve que desde que se fundó en enero, febrero, está reportando más casos de extorsión. ¿Esto es porque es nuevo el mecanismo o están ocurriendo más casos otra vez en Coatzacoalcos?
6: En el estado hay casos de extorsión, pero en general el delito de extorsión va bajando en el estado. Se trabaja a través con la web y se van atendiendo todos los casos. Yo no tengo un repunte hacia arriba de casos de extorsión. Todos se atienden, todos se les da importancia y se está trabajando.
8: ¿Cuáles han desmantelado grupos delictivos en Coatzacoalcos a raíz de lo que pasó con Roxana, por ejemplo?
6: Prácticamente toda la célula que actuó en el caso de Roxana fue detenida a lo largo de prácticamente un mes y sí se atendió.
5: En cuanto a la extorsión, dijo que el delito va a la baja y que todos los reportes reciben atención y que ninguno es minimizado. Desde Jalapa les informó Ana Lilia Velázquez.
4: Seis de la mañana con 48. Gracias, Ana Lilia, gracias por la información. Por otro lado, en otros temas, denuncian presuntas irregularidades de personal de CFE en el fraccionamiento Puente Moreno en Medellín de Bravo. Presuntamente, son trabajadores foráneos que colocan diablitos para después alegar altos costos por consumo de energía eléctrica. Jesús Olivares, cuéntanos.
9: Habitantes del fraccionamiento Puente Moreno denunciaron una presunta práctica irregular que, aseguran, estaría siendo utilizada para intimidar y exigir dinero a residentes de la zona mediante supuestas alteraciones en los medidores de energía eléctrica. De acuerdo con los señalamientos vecinales, presuntos trabajadores de la Comisión Federal de Electricidad que acudirían procedentes de otros lugares estarían ingresando a domicilios para colocar o manipular los llamados diablitos y posteriormente señalar a los propietarios por un supuesto consumo irregular con la finalidad de exigirles dinero a cambio de evitar sanciones o el corte del suministro.
10: ¿Tu nombre? ¿Tu nombre? Uh-huh. Ni siquiera tienes. Va, perfecto. Una camioneta, así hipócrita, por así decirlo, dentro, a ver, materiales, ¿sí? Sí, lo que sea, ¿va? Es vía pública, placas del Estado de México, ni siquiera de aquí, va. Que ellos están inventando nada más, poniendo cosas que ni siquiera deben, ¿sí? Te apuesto que ni siquiera trae el documento. Ya nomás lo puso, ¿sí? Ahí está la persona. ¿Sí? Va.
9: Los habitantes demandaron a la CFE investigar a fondo estas acusaciones y verificar la identidad, procedencia y funciones del personal que realiza inspecciones en el fraccionamiento, además de establecer mecanismos que permitan a los usuarios comprobar que quienes ingresan a sus viviendas realmente pertenecen a la empresa. La denuncia cobra especial relevancia en una zona donde persiste el descontento ciudadano por las constantes interrupciones del servicio eléctrico. Apenas en septiembre, habitantes de Puente Moreno y Lagos de Puente Moreno acudieron a las oficinas de la CFE para exigir una solución a los apagones recurrentes que afectan a miles de familias. Ante estos señalamientos, los vecinos pidieron que la Comisión Federal de Electricidad no solamente atienda las fallas en el suministro, sino que también esclarezca cualquier posible conducta irregular de su personal y, en caso de existir responsabilidades, se proceda conforme a derecho. Por su parte, la ciudadanía fue exhortada a no entregar dinero en efectivo a ninguna persona que se presente como trabajador de la CFE para evitar una supuesta multa o sanción y a reportar cualquier intento de cobro irregular ante las instancias correspondientes. La propia Comisión Federal de Electricidad ha advertido sobre distintas modalidades de fraude cometidas a nombre de la institución. Para Grupo Fórmula les informó Jesús Olivares.
4: 6:51, 6:51. Gracias, Chucho Olivares, gracias por la información. Vamos con otros temas. Asamblea de Morena se estará llevando a cabo el próximo 20 de septiembre en Astacinga, ya de cara a la definición de los perfiles que participarán en las elecciones del próximo año. Rafael Hernández, buenos días, cuéntanos más.
11: Bueno, pues será el próximo domingo 20 de septiembre en el municipio de Astacinga. Se llevará a cabo una vez más la asamblea municipal. Hay que recordar que la exalcaldesa morenista, licenciada Crescencia Sampas Quitegua, fundadores, voluntarios y equipo, son quienes se están encargando de realizar los preparativos de este importante evento. La expresidenta municipal señaló que efectivamente el próximo domingo 20 de septiembre el punto de reunión será la cancha municipal a las 10:30 horas de la mañana. Ahí se darán cita a la militancia morenista que pertenece a las diferentes comunidades y haciendo la invitación a toda la población en general del municipio y del distrito serrano de las altas montañas de Zongolica. La exfuncionaria y ex juez municipal de su municipio reconoció el gran trabajo que realizó al frente de la administración 2022-2025, principalmente atendió y pavimentó la mayoría de caminos que se encontraban en pésimas condiciones y que por mucho tiempo estuvieron abandonados. Revestimientos también, ampliaciones y pavimentos, entre otras de relevancia que requería la población. De la misma manera, construyó sistemas de agua, techados, entre muchas obras más que realizó en sus 4 años, como la adquisición de un predio para la ampliación del panteón municipal, así como la gestión ante el gobierno federal de un muro de contención en los límites con el municipio de Tlaquilpa, donde se dio un fuerte derrumbe en su momento. Este domingo, igual, se reunirá con la militancia morenista en punto de las 10:30 horas de la mañana, a donde recibirá al presidente estatal del partido de Morena, Esteban Ramírez Cepeta, a la diputada local, ingeniero Dulce María Hernández Tepole, entre otros funcionarios que se darán cita en el municipio de Astacinga, así como también otros diputados locales y federales. Para Fórmula Veracruz, Rafael Hernández.
4: Seis de la mañana con 53 minutos. Gracias, Rafael Hernández. Gracias por la información. Seguimos con más. Vecinos alertan a Protección Civil de Fortín por presencia de cocodrilos en el arroyo Toribio. Diana López Hernández, tú tienes el reporte. Adelante.
12: Vecinos que habitan cerca del arroyo Toribio del municipio de Fortín alertaron a Protección Civil por la presencia de 2 cocodrilos. El coordinador de Protección Civil de Fortín, Jorge Tres Martínez, declaró que están en los trabajos de búsqueda y localización de estos ejemplares para capturarlos y que no ponga en peligro a la gente.
13: Bueno, dando continuidad a los trabajos de búsqueda y localización del cocodrilo que visualizaron los vecinos ahí en el arroyo Toribio, pues bueno, seguimos trabajando aquí en el punto de manera coordinada. Protección Civil Fortín, a través de la enlace regional de la Secretaría, se solicitó el apoyo de Protección Civil Córdoba, también nos ha estado apoyando Bomberos Córdoba, así como Bomberos Fortín. Ya tenemos una zona ubicada del arroyo donde se podría estar escondiendo este ejemplar. Los vecinos nos comentan que son 2 y pues nosotros vamos a continuar con estas labores. Es la instrucción que nos dio el presidente municipal de Fortín.
12: Con el apoyo de Protección Civil de Córdoba, Bomberos de Córdoba y Fortín, están realizando los trabajos correspondientes. En caso de lluvia, se suspenderán las maniobras. Pide a los vecinos a que no se acerquen al arroyo hasta que ya los hayan capturado. Para Grupo Fórmula Informa, Diana López Hernández.
4: Seis de la mañana con 56 minutos, 6:56. Muchas gracias por el reporte. Pues ahí está la información. Gracias, Diana López Hernández. Con esto nos vamos y nos escuchamos el próximo lunes. Gracias por el favor de su atención. Gracias a mis compañeras y compañeros, Esbeidi y Cristel en los controles. Saúl Pascasio, productor y coordinador. Felipe Gómez, director general. Yo soy Carlos Navarrete. No le cambie porque sigue Azucena Uresti con más información nacional e internacional. Muy buenos días.

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8: Tokio, Japón. Tokio representa la fusión más espectacular y armoniosa entre las tradiciones ancestrales del continente asiático y el futurismo tecnológico más avanzado. Esta colosal e hiperactiva metrópolis sorprende al mundo con su impecable organización, seguridad absoluta y un orden civil ejemplar que contrasta con su alta densidad demográfica. El paisaje urbano transita con gracia desde los pacíficos santuarios sintoístas rodeados de naturaleza hasta los distritos de Shibuya y Shinjuku, iluminados por gigantescas pantallas LED y habitados por las últimas tendencias de la moda urbana global. Su capacidad para adoptar la influencia occidental sin perder un ápice de su mística identidad oriental la convierte en una joya cosmopolita verdaderamente única.
7: Información sorprendente.
8: Los diamantes son trozos de carbón que soportaron presiones y temperaturas extremas bajo la superficie de la Tierra por siglos.
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10: ¿Qué tal? Bienvenidos, son las 7 de la mañana, es viernes 18 de septiembre del año 2026. Soy Azucena Uresti y estas son las noticias. El secretario de Seguridad, Omar García Harfuch, informó que fue detenido en Cuautla, Morelos, Francisco Javier Meléndez Alguera, alias El Trompas o El Paco, señalado como presunto feminicida de la estudiante española Claudia Tacoronte Aguilera. Tras 5 días de búsqueda, finalmente fue capturado ayer a las 5:53 de la tarde en la colonia Emiliano Zapata, luego de que vecinos lo identificaran a pesar de haberse rapado para tratar de burlar a la justicia. El fiscal Fernando Blumenkorn confirmó que Claudia llegó a la Casa de la Cultura el viernes 11 de septiembre, que el sábado, cuando ocurrió el crimen, la joven terminó de cenar y a eso de las 8 de la noche salió al área de estacionamiento para hacer una llamada. Ahí fue seguida por el Trompas hasta uno de los patios del recinto, donde le exigió entregar su teléfono, forcejearon y cometió el feminicidio. Medios locales señalan que el presunto responsable ya había sido detenido 2 veces por robo en la misma zona. El fiscal reveló que Francisco Javier tiene antecedentes por robo a casa-habitación y asegura que van a pedir la pena máxima.
11: A las 8 de la noche aproximadamente sale, porque ya cenó, sale y al exterior de la Casa de la Cultura hay un estacionamiento que es abierto. Es ahí donde empieza, se fuma un cigarro, habla por teléfono y ahí tenemos esos datos en donde entra esta persona o al estacionamiento y ahí es donde lleva a cabo estos hechos delictivos. Nosotros vamos a solicitar a la autoridad judicial que sea la máxima sanción, que en el delito de feminicidio establece el Código Penal del Estado, que son 70 años, por la forma en que fue privada de la vida Claudia.
10: El secretario de Seguridad del Estado, José Luis Bucio, aseguró que la zona sí contaba con vigilancia, que la patrulla respondiente a la emergencia tardó 7 minutos en llegar y 30 segundos después llegó la ambulancia.
12: La zona nunca estuvo sola, se pidieron patrullajes, vigilancia periférica, no podemos intervenir al interior, los organizadores tienen también la parte que les corresponde al interior. Se ha manejado que había ausencia, fueron 7 minutos los que tardó, y lo tenemos registrado, 7 minutos lo que tardó que se recibió la alerta en el C5, 7 minutos que tardó en llegar la patrulla, 30 segundos después llegó la ambulancia de la Cruz Roja.
10: Pero esta versión contrasta con la del creador de contenido, Madoni Morales, quien ese día realizó 2 transmisiones en redes sociales para presionar a los servicios de emergencia, afirmando que tardaron más de media hora en llegar. El miércoles platiqué con él aquí en este espacio y me dijo que tanto él como los vecinos intentaron pedir ayuda sin éxito.
13: Mi enojo fue el que nosotros tratamos de comunicarnos a las líneas de emergencia y no hubo como respuesta como tal en el momento, o sea, el simple hecho de que nos contestaran, ¿no? Entonces, desde ahí, pues ya hubo como una pérdida de tiempo. Yo agarro y empiezo a marcar a los números de emergencia junto con otros vecinos que ya estaban ahí afuera, pero no había respuesta, ¿no? No sonaba, o inclusive en un momento dado me mandó como a una lista, como a espera, ¿no?
10: Amnistía Internacional sentenció que la violencia feminicida no puede normalizarse y exigió que el asesinato de Claudia sea investigado como feminicidio. En una publicación, la organización advierte que el crimen ocurre en un contexto persistente de violencia feminicida contra las mujeres en México y exigió a las autoridades de Morelos una investigación pronta, exhaustiva, imparcial y con perspectiva de género. Pidió que se agoten todas las líneas de investigación y exigió garantizar a la familia de Claudia los derechos al acceso a la verdad y a la justicia. Esto en Morelos, mientras que en Jalisco hace unos minutos se confirmó la detención de Eduardo Isaac, presunto feminicida de la estudiante de medicina Carla Margarita, de 22 años, originaria de Irapuato. Su cuerpo fue localizado en Zapopan tras haber sido reportada como desaparecida el 14 de septiembre, cuando abordó un taxi de plataforma. Luego de confirmar su muerte, estudiantes universitarios del Centro de Ciencias Biológicas y Agropecuarias marcharon para exigir justicia.
14: ¡Ni una más! ¡Ni una más! ¡Ni una más!
15: ¡Jalisco campeón en desaparición! ¡Jalisco campeón en desaparición! ¡Jalisco campeón en desaparición!
10: En Sinaloa, una mujer fue asesinada, una mujer de 42 años, identificada como Sofía. Ella se encontraba dentro de su casa en Mazatlán, hasta donde ingresaron sujetos armados, le dispararon y se dieron a la fuga. Con ella suman 19 mujeres asesinadas en Sinaloa en lo que va de septiembre, prácticamente una mujer asesinada cada día. En medio de toda esta situación, ayer el gobernador de Puebla, Alejandro Armenta, le pareció una buena idea, pues decir que es mejor que los hombres se dediquen a asuntos de la política en lugar de las mujeres. Así fue como lo dijo.
16: Le voy a dar una razón. Ojalá la entiendan. Son lugares complicados, son lugares donde hay grupos delictivos. Para mí es muy delicado proponer a una mujer en un lugar donde la delincuencia se apoderó desde años atrás, sobre todo con el PAN y con el PRI en esas regiones, y es muy delicado exponer a una mujer. Ese es mi razonamiento. Probablemente no te convenza a ti, pero yo prefiero que el Congreso, como lo hizo, haya elegido a hombres que tienen experiencia, que han sido autoridades municipales. Para mí, enviar una mujer a Tepeyagualco, enviar una mujer a Esperanza, donde desmantelaban vehículos, enviar una mujer donde operan los rojos, que son grupos delictivos que operan entre la zona de Oaxaca y de Puebla, se lo considero como un tema de riesgo.
10: En Culiacán, 2 hombres identificados por medios locales como ciudadanos estadounidenses fueron secuestrados en menos de 48 horas. El empresario joyero Luis Mario Zúñiga, de 49 años, fue interceptado por sujetos armados al llegar en su auto blindado al negocio que opera en Plaza Real. 2 días antes, el 15 de septiembre, José Antonio Castro, de 29 años, había sido reportado como desaparecido. Fue visto por última vez en la zona de La Campiña y su vehículo fue localizado abandonado ayer a un costado del Parque Culiacán 87. Dentro se aseguró un narcomensaje cuyo contenido no ha sido revelado. Mario Arturo Castillo, director de la Policía Municipal de Coyuca de Benítez en Guerrero, y seis de sus elementos fueron detenidos por su presunta participación en la desaparición de José Ángel López Girón, de 37 años. La víctima viajaba con su esposa y su madre cuando se encontró con un retén sobre la carretera federal Acapulco-Zihuatanejo, donde, según su familia, los agentes lo bajaron del vehículo, se lo llevaron en la patrulla, pero nunca fue presentado ante el Ministerio Público ni se informó oficialmente su detención. Fue el 13 de septiembre cuando el cuerpo de José fue localizado a un costado de esa misma vialidad, con huellas de violencia y heridas por arma de fuego. Ahí mismo en Guerrero, 19 elementos del Ejército, Guardia Nacional y Policía Estatal fueron detenidos por pobladores cuando realizaban operativos para liberar una carretera que permanecía bloqueada en Quechultenango. Los habitantes rechazaron retirarse y el diálogo escaló a una confrontación donde incluso hubo disparos e incendiaron una patrulla.
17: ¿Ustedes están en contra de la autoridad?
18: Sí, porque queremos paz y tranquilidad en nuestro pueblo, porque no la tenemos desde que llegaron.
17: La paz la tienen.
18: No la tenemos.
19: ¿Otro lado también?
20: Señores, si alguien quiere hablar, puede hacerlo con toda confianza.
10: A la zona llegaron refuerzos, fue necesaria la intervención del alcalde para negociar la liberación de los elementos. El subsecretario de Desarrollo Político negó que hubiera personas detenidas y dijo desconocer por qué la reacción de los habitantes. Ayer se reportaron en México 39 asesinatos, los estados con más ejecuciones, el Estado de México con 5, Guanajuato y Sinaloa con 4, además de Baja California y Chihuahua con 3 homicidios cada uno. En Guanajuato fueron asegurados 59 millones de litros de diésel y gasolina presuntamente ilícitos en una terminal de almacenamiento ubicado junto a la carretera federal 57 en la comunidad de La Fragua, municipio de San José Iturbide. Se trata del mayor aseguramiento de combustibles de los últimos años. Los 59 millones de litros equivalen a unas 1.967 pipas de 30 mil litros y a 32% de la demanda nacional diaria de gasolina y diésel, estimada en 186 millones de litros, con base en datos de la Secretaría de Energía. La presidenta Claudia Sheinbaum salió ayer de Palacio Nacional para continuar la gira con motivo de su segundo informe y evitó dar detalles sobre su llamada el miércoles con el presidente Donald Trump, revelada por el medio estadounidense Político, el cual detalló que conversaron sobre la relación comercial en ambos países. La presidenta dijo que daría detalles hoy.
21: No, pero sí habla con él. ¿No debe de temer? Solo saber si se habló. Solo saber si se habló, presidenta.
22: Solo si se habló, presidenta.
21: La llamada fue ayer, presidenta. ¿La mañana sí o no? Un sí o no, nada más, por favor.
23: Una confirmación, presidenta.
22: Una confirmación, presidenta.
21: ¿Sobre teme?
22: Quídenos de la duda.
21: Sí.
24: Ya mañana hablamos.
21: Pero sí,
22: sea buena,
21: ¿o no?
22: Presidenta.
10: Bueno, la presidenta estuvo en Tlaxcala, hoy encabeza su mañanera en Irapuato para luego viajar a Querétaro y al Estado de México. La presidenta ayer, de hecho, se reunió con la gobernadora interina de Sinaloa en Palacio Nacional para abordar el tema de seguridad. Mañana estará en Chihuahua. La gobernadora panista Maru Campos, pues, le ha pedido que le permita recibirla, le envió una carta, dice que le permita recibirla personalmente, que le acompañe a una sesión en la mesa de seguridad, así como una reunión privada para abordar el tema del abasto del agua. Hasta ahora no tenemos conocimiento de que haya tenido respuesta. Movimiento Ciudadano presentó ante el INE una denuncia contra Morena por el nombramiento de sus coordinadores de la defensa de la transformación. El representante de MC ante el INE, Juan Ignacio Zavala, acusó a Morena de utilizar el cargo de coordinador para presentar y posicionar a sus candidatos. Javier Corral, el presidente de la Comisión de Justicia del Senado, reconoció que la elección judicial de 2025 provocó la pérdida de casi 60% de los juzgadores locales que ya habían sido capacitados para aplicar de nuevo el Código Nacional de Procedimientos Civiles y Penales. El senador, quien votó a favor de la reforma judicial, advirtió que esta reducción de personal especializado es una de las razones por las que se analiza posponer nuevamente la entrada en vigor del Código.
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10: De esto y más le estaremos informando si nos acompaña después del corte, agradeciendo como siempre la amabilidad de su compañía. Gracias, bienvenidos y muy buenos días.
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27: El fuerte amor entre hermanos. El 9 de septiembre, Noruega despidió a su rey, Harald V, y su hermana mayor Astrid, de 94 años, estuvo ahí sin saber que sería su última aparición pública. Dos días después, el 11 de septiembre, la princesa Astrid de Noruega decidió acompañar a su hermano en la eternidad. La familia real dio a conocer con gran tristeza la muerte de la querida tía Astrid, una mujer que a los 22 años, tras la muerte de su madre, la princesa heredera Marta, en 1954, tuvo que asumir el papel de primera dama de Noruega, acompañando a su abuelo Haakon VII y luego a su padre, Olav V, hasta 1968. Astrid fue mano derecha de dos reyes y un apoyo de por vida para su hermano Harald. Estuvo acompañada de su inseparable perrita chihuahua, Vilma.
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30: Brochetas de camarón y pimientos. Ensarta camarones limpios intercalados con trozos de pimiento morrón y cebolla morada en palitos de madera. Cocínalas a la plancha con un toque mínimo de ajo en polvo. Una opción marina elegante, rápida de preparar y muy magra.
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10: Son las 7 de la mañana con 15 minutos. Bueno, pues ayer por la tarde fue el secretario de Seguridad, Omar García Harfuch, quien dio la información respecto a la detención 5 días después del asesinato de esta joven española, Claudia Tacoronte. Fue el secretario de Seguridad, Omar García Harfuch, quien dio la noticia. Dijo que pues ya habían detenido a este sujeto, identificado como Francisco Javier Meléndez, alias el Trompas o el Paco. Tras 5 días de búsqueda, pues lo capturaron a las 5:53 de la tarde. Los vecinos lo habían ya identificado, habíamos compartido algunas imágenes, algunas fotografías. Los vecinos lo tenían identificado como un sujeto pues que cometía delitos. Medios locales aseguran que incluso ya había sido detenido. El fiscal dice que tenía antecedentes, efectivamente, y bueno, pues se está investigando ya como un tema, como un feminicidio. Le van a pedir la pena máxima, 70 años de prisión. Dice la autoridad que llegaron muy rápido, en una velocidad increíble. Dice el secretario de Seguridad que 7 minutos tardó en llegar la patrulla, que 30 segundos llegó la ambulancia, 30 segundos después de que llegara la patrulla. Pero bueno, pues vimos en ese mismo día cómo uno de los influencers o creadores de contenido pedían ayuda, pedían auxilio, porque no les respondían en los canales de emergencia, no les respondían en el 911, no les respondían en ningún servicio de emergencia, y se tardaron por lo menos 30 minutos en llegar. Ayer también habló la gobernadora, Margarita Saravia, y pues dice que este señor habló para EFE, porque pues para los medios locales no quieren hablar, para los medios nacionales no quieren hablar, pero Margarita Saravia sí lo hizo con la agencia EFE, que bueno, y así definió al presunto feminicida.
4: no tiene nada que ver con el crimen organizado. Es un delincuente común, pero pues muy trastornado por la forma en que realizó eso. Aparentemente fue el robo, ¿no? Fue un forcejeo por un robo. Uh-huh. Y cuando ella pues grita es cuando él agrede.
10: Es lo que dice la gobernadora, fue un forcejeo, un robo, un delincuente muy trastornado, dice la gobernadora. Según Carlos Jiménez, el periodista, durante el arresto y traslado, si podemos ver las imágenes del arresto y del traslado, por favor, gracias. Durante el arresto y traslado a la fiscalía, el detenido dice que atracó a la joven para robar y comprar drogas, pero dice que no recuerda nada. En las próximas horas, según la autoridad, se espera que la familia de Claudia llegue a la fiscalía para identificar el cuerpo, lo reciban y pues empiecen los trámites de repatriación. Su hermana, la hermana de Claudia, Lara Tacoronte, pidió en redes que Claudia no sea recordada simplemente como la chica de 21 años que asesinaron en México. Quiero que esto sirva para algo, para alzar la voz, ponerlos todos patas arriba, como habría hecho ella para hacer algo bonito. Escribió, ahora entiendo cuando mi hermana decía que se sentía arropada por tanta gente. Muchas gracias por todo. De verdad no es justo para ustedes que tengan que presenciar esto día tras día. Tere Flores en Morelos, buenos días.
6: Muy buenos días, Azucena. Pues ya se dio la detención de Francisco Javier Meléndez, alias El Trompas o El Paco. Fue capturado en el municipio de Cuautla, al oriente de Morelos, sobre la avenida Insurgentes, esto en la colonia Centro, tras un operativo interinstitucional entre autoridades federales y estatales, luego de que, bueno, se girara esta orden de aprehensión y una ficha de búsqueda como presunto responsable del feminicidio de Claudia Tacoronte Aguilera, estudiante de la Universidad de Granada y quien se encontraba de intercambio con la UAM. Fue a través de la Secretaría de Seguridad y Protección Ciudadana del Gobierno de México y también de la Secretaría de Morelos, además de la Secretaría de Defensa Nacional, la Marina y la Guardia Nacional, que se logró con la captura de este sujeto. Algo que se ha reconocido, Azucena, es la participación de la ciudadanía, quien aportó datos para poder detener a este sujeto, de acuerdo a lo que se ha informado por parte de las autoridades. Francisco Javier se encontraba sustraído de la acción de la justicia tras haber sido identificado a través de los videos como el presunto responsable del homicidio del estudiante el pasado sábado 12 de septiembre. Sí. Fueron integrantes de la Mesa de Coordinación Estatal para la Construcción de Paz y Seguridad, en donde se ofreció una rueda de prensa encabezada por la gobernadora del estado, Margarita González Saravia, sí, y en el que se estaría pidiendo al Poder Judicial la pena máxima, asegurando que no habrá impunidad. Mientras tanto, el fiscal general de justicia en Morelos, Fernando Blumenkron, aseguró que la detención se realizó la tarde en Cuautla, a las 6:00 p.m, y reveló que el Trompas, bueno, ya tenía este historial delictivo, que incluso ya había estado en prisión en la cárcel distrital de la región oriente por robo a casa habitación principalmente. Descartó que hubiera un intento de abuso sexual por parte del detenido hacia el estudiante, sí, y señaló que la línea de investigación que se tiene como feminicidio con perspectiva de género es por las lesiones que le provocó tras despojar al estudiante de su teléfono celular. Aseguró que aún se integra la carpeta de investigación y que se realizarán cateos, sí, para poder recabar más indicios. Ya fue ingresado al Centro Estatal de Reinserción Social Varonil Francisco Javier, esto allá en Cuautla, a la espera de la audiencia inicial, donde el Ministerio Público, bueno, especializado, formulará la imputación por el delito de feminicidio en agravio del estudiante. Bueno. Y bueno, se está a la espera que el día de hoy los papás del estudiante, junto con autoridades del consulado, acudan al estado para a la fiscalía para que se les entregue el cuerpo de Claudia Azucena.
10: Bueno, Tere, pues vamos a estar pendientes. Hay varias cosas que llaman pues la atención y que en algún momento pues la autoridad tendrá que explicar. Uno, por qué este sujeto estaba libre o cuántas veces había estado preso, cuál fue la condena, cuándo lo dejaron salir, por qué delitos. Se dicen ahí en los medios que ya había estado detenido 2 veces. El fiscal dice que sí tenía antecedentes. Los vecinos lo tenían perfectamente identificado porque fue pues gracias a esto que pudieron tener una imagen las autoridades. El País, el periódico, bueno, el medio El País, primero publicó un video en donde se le ve en este lugar cuando va huyendo después de atacar a Claudia, y los vecinos de inmediato dijeron, claro, este es el tipo que que asalta negocios, que asola aquí a los ciudadanos, a los habitantes, empezaron a compartir imágenes en las redes sociales y fue así pues como la autoridad pudo sacar la ficha de búsqueda y tener de esta forma un resultado más rápido. Eso por una parte. Por la otra parte, Tere, pues esto de que llegaron muy rápido las autoridades, en realidad los testigos dicen otra cosa.
6: Así es, pues se habla de que tardaron hasta 40 minutos en llegar tan solo la ambulancia al sitio en la Casa de la Cultura. Otro de los puntos, esta Casa de la Cultura pertenece al municipio, no se contaba con elementos de seguridad, no se contaba con policías, de acuerdo a lo que se ha declarado por parte de los propios encargados de esta Casa de la Cultura, pues hace unos meses habían retirado a los elementos de la policía preventiva que se encontraban resguardando el inmueble, y bueno, también pues el llamado que hicieron de manera inmediata los propios vecinos, los propios lugareños, que incluso ellos fueron los que pues trataron de darle alcance a este sujeto luego de que pues esta joven pidiera apoyo, y que incluso todavía hasta que caminara unos metros hasta llegar al punto de la entrada y quedando su cuerpo justo en el estacionamiento de esta Casa de la Cultura, y en donde pues se pidiera el apoyo, y señalaban los propios lugareños que tardaron hasta 40 minutos en poder arribar los cuerpos de emergencia. También, pues han reconocido las autoridades que se tuvo esta participación, como bien lo ha señalado, para poder identificar a este sujeto, incluso hasta el día de ayer que fue capturado en el municipio de Cuautla, porque fue a través de los reportes que se da a conocer en dónde estaba este sujeto, que al parecer trataba de cambiar de imagen, porque en el video se aparece con cabello, y el día de ayer con la imagen que se publicó de esta detención, pues aparece completamente rapado.
10: Bueno, entonces vamos a ver qué dice la autoridad respecto a estas dos situaciones en particular, y vamos a recordar cómo nos dijo aquí Madoni Morales, quien estaba ahí en la Casa de la Cultura, escucharon a la joven gritar, no sabían qué era, se acercan y se dan cuenta que está herida e inmediatamente llaman a, pues, a la policía, a los servicios de emergencia. Este es el testimonio.
8: Mi enojo fue el que nosotros tratamos de comunicarnos a las líneas de emergencia y no hubo como respuesta como tal en el momento, o sea, el simple hecho de que nos contestaran, ¿no? Entonces, desde ahí pues ya hubo como una pérdida de tiempo. Yo agarro y empiezo a marcar a los números de emergencia junto con otros vecinos que ya estaban ahí afuera, pero no había respuesta, ¿no? No sonaba, o inclusive en un momento dado me mandó como a una lista, como a espera, ¿no?
10: Bueno, pues ahí está, ¿verdad? No tendrían por qué mentir. Además, hice una transmisión en vivo. No quiero decir con ello que las cosas hubieran cambiado, hubiera sido algo diferente, desafortunadamente el final de Claudia, pero siempre nos va a quedar la duda. Si este señor, que ya tenía antecedentes, hubiera tenido un seguimiento, ¿habría sido distinto? Si hubiera llegado a los servicios de emergencia antes, ¿hubiera sido distinto? Pues esa es la duda que nos va a quedar siempre, Teresa. Pues muchas gracias. Entonces ya está en el Centro Estatal de Reinserción Social Varonil de Cuautla, ahí en Morelos. ¿Dónde van? ¿Cuántas mujeres asesinadas en este año o en este mes?
6: No se ha dado un dato preciso por parte de las autoridades, sin embargo, pues hay que recordar que el estado de Morelos es una de las entidades con mayor número de feminicidios, seguido de Sinaloa.
10: Bueno, y además, pues justamente jovencitas estudiantes de la Universidad de Morelos, que también, bueno, ha sido criticado la rectora por no proveer la seguridad necesaria para sus estudiantes. En fin, vamos a ver en qué termina. Y la última pregunta, Teresa, ayer el fiscal decía que no podían ingresar los elementos de seguridad porque había seguridad privada, ¿o cómo fue este intento de justificación?
6: No señaló que no pudieran intentar ingresar al inmueble porque era de seguridad privada.
10: ¿Por qué entonces?
6: Esta le compete al municipio brindar la seguridad en este punto de la Casa de la Cultura. Es lo que habían señalado las propias autoridades en torno a que pues se tenían elementos y
10: dice la zona nunca estuvo sola. Se pidieron patrullajes, vigilancia periférica, no podemos intervenir al interior. ¿Por qué? Bueno, pues también se lo vamos a preguntar. Gracias, Tere.
6: Estamos pendientes.
10: Gracias, regresamos.
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18: La cordillera de los Andes es la cadena montañosa continental más larga de la Tierra, cruzando 7 países de Sudamérica.
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18: Los caracoles pueden dormir hasta 3 años seguidos si las condiciones climáticas externas no son favorables para su supervivencia.
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19: El corazón de un camarón se encuentra ubicado en su cabeza, cerca de su sistema digestivo y otros órganos vitales.
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20: Hay palabras que, aunque ustedes no lo crean, se escriben con S. Y que es muy raro, porque, por ejemplo, aristocracia es con C, oligocracia es con C, ¿no? Todas esas cracias que vienen de Kratos, poder. Pero idiosincrasia, que es nuestra forma de ser, bien, es con S, porque viene de crasis, que es personalidad, ¿no? Justamente. Y otra es desidia. La desidia, que es cuando eres negligente y dejas las cosas para después. Desidia, pensaríamos que tiene que ver con decisión, pero no tiene nada que ver con decisión. Viene de decidius, que quiere decir justamente hartazgo, y es justamente una palabra que se escribe con S.
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10: Son las 7:30 y bueno, pues en este festejo del Día de la Independencia surgieron varias polémicas. Una de ellas, la del alcalde de Lota, ahí en Sinaloa, Richard Millán Vázquez. Llamó la atención por la forma tan particular de vestirse, su ropa, sus accesorios. Este fue el video que él publicó en sus redes sociales antes de dar el grito de independencia, y de ahí, bueno, pues se vino una polémica grandísima que no termina, porque pues cada quien es libre de hacer con su imagen lo que quiera, etcétera. El respeto al derecho ajeno es la paz, pero ahí no es la polémica, esa no es la polémica importante. Solo vamos a recordarlo para que lo ubiquemos todos, y luego voy a hablar con José Luis Montenegro.
21: Los invitamos a celebrar y festejar juntos el 216 aniversario de nuestra independencia mexicana. Estamos a muy pocos minutos de gritar a todo pulmón, ¡viva México! Soy el presidente constitucional del municipio de Lota. Los invitamos a este honorable ayuntamiento, a la plazuela municipal. Estamos a muy pocos minutos, vénganse a celebrar y a festejar nuestra independencia mexicana.
10: Bueno, pues se vinieron luego las críticas, ya sabe, la polémica, y publicó este video después.

0: importa que mucha gente no acepte mi forma de vestir, mis gustos, yo soy feliz. Y Dios me protege y me bendice. Con su sangre preciosa reprende todo lo malo que le echan al presidente. Así es, Richard Millán. Y con mucho gusto y con mucho orgullo, soy el presidente municipal y voy a gritar una vez más, ¡Viva México! Les mando un abrazo con mucho cariño y con mucho amor. De verdad y... ¡Wow!
1: Bueno, traía capa y todo, así una vestimenta muy particular. En eso se centró la crítica, pues cada quien, ¿no? Cada quien su forma de expresión, pero pues el problema no es ese. José Luis Montenegro, especialista en seguridad, autor del libro Narco Juniors, Herederos del Poder Criminal, entre otros, también autor del podcast Narcomundo. ¿Cómo estás, José Luis? Buenos días.
2: Te abrazo con mucho cariño, Azucena. Gracias por la invitación.
1: Igualmente, pues fuera de sus excentricidades, digamos, porque ahí hay un espejo muy barroco, una silla muy imperial, su atuendo, etcétera. Fuera de esto, pues se puso en el ojo público. ¿Y qué fue lo que encontraste, José Luis?
2: Dice Richard Millán, alcalde de Elota, que teniendo a Dios no le falta nada, pero al pueblo de Elota le hacen falta casi 14 millones de pesos, Azucena, porque... De acuerdo con la Auditoría Superior del Estado, hay observaciones que involucran este monto y que él no ha declarado. Tiene hasta el próximo 24 de septiembre para aclarar en qué se ha gastado este monto tan oneroso. Recordarle también al auditorio, por ahí le mandé unas capturas de pantalla a la producción para ver si las pueden pasar. Hay al menos algunos gastos, déjame referirte a algunos de ellos que no ha declarado este hombre. De acuerdo con la auditoría del Estado, hay, por ejemplo, apoyos económicos que hace el Ayuntamiento a la Protección Civil por 9,000 pesos. Hay apoyos económicos que hace inclusive a telesecundarias por 8,955 pesos. Por allí hay algunos otros gastos por comprobar que tienen que ver con varias facturas. No declara bien a bien de qué se trata, igual por montos que van desde los 3,000 pesos hasta los 12,000 pesos. Es importante. ¿Por qué digo esto, Azucena? Porque el pueblo de Elota ha sido uno de los que más ha sido asediado.

0: más bien por la violencia generada por el narcotráfico, lo cual indica que el OTAN no se trata de excentricidades ni banalidades como las del alcalde Richard Millán, sino más bien de atender las causas como ha prometido el gobierno federal y en este caso también Movimiento Ciudadano, porque hay que recordar que es un abanderado de este movimiento fosfo-fosfo.
1: De Movimiento Ciudadano. Y bueno, pues están tan desligados de la realidad, José Luis, sí, que sabiendo que tiene un pendiente con la autoridad, que sabiendo que hay un problema de violencia extremo en este municipio, pues salen ahí, se ponen en el ojo público con una desvergüenza absoluta. Dicen que para tener la lengua larga, pues hay que tener la cola corta. Y estos no se dan cuenta que tienen la cola larguísima.
0: Larguísima, digo, son 87 resultados observados de 130 revisados de la cuenta pública del 2025. Me refiero a la administración de Richard Millán. Y mira, como bien referías tú al inicio de la intervención, tú te puedes vestir como quieras, puedes hacer alarde y bueno, pues tener este estilo churrigueresco si quieres en tu oficina, tener un retrato tuyo, Azucena, ahí en tu estudio, puedes tener una imagen gigantesca, pero híjole, hay que tener tantita vergüenza para saber que la Hacienda Pública Municipal está tras de ti por no haber solventado estos señalamientos. Digo, tiene hasta el 24 de septiembre para ver si realmente cumple con esos mandatos. Y bueno, no solamente es eso. A ver, es que este hombre ha tenido polémicas porque también ha publicado videos en redes sociales llorando, Azucena, llorando porque cortó recientemente con su pareja sentimental, cantando corridos, música de banda. Recordarle al auditorio que también estuvo involucrado en un posible conflicto de interés porque su expareja sentimental, Jesús Héctor Retamosa Gil, era su secretario particular. A ver, no puedes deber 14 millones de pesos al fisco, no puedes a la Hacienda Pública, no puedes tener como secretario particular a tu pareja sentimental. Es decir, este tipo de cuestiones ominosas y opacas no van con el ejercicio público hoy día, pues sí, ¿no? E inclusive Azucena recientemente también compró al menos dos camionetas, pues diría Andrés Manuel López Obrador, machuchonas, por lo menos de 577 mil, una de ellas, y la otra, por ahí tenemos la factura que encontré en el portal de transparencia, de 648 mil pesos. Es decir, hay gastos onerosos, hay una vida de lujo, de excentricidad, de un pueblo que vive la violencia y el desplazamiento forzado por los cárteles de la droga. Es inaudito.
1: Así es, ahí, bueno, veo en los apuntes, dice, luego MC, creo que este señor fue el que apoyó al gobernador Rubén Rocha Moya públicamente y MC, pues, marcó distancia, pero no sé si lo expulsó o no. La cosa es que llegó por Movimiento Ciudadano, el movimiento que critica tanto la falta de congruencia de los candidatos y de los integrantes de Morena, ¿no?
0: Totalmente. Digo, actualmente este hombre sí llegó, como bien refieres, primero por la vía independiente, se había lanzado y después lo cobijó el propio partido Movimiento Ciudadano. Y es que tampoco es que haya tenido un respaldo avasallador, ¿no? Me refiero a que tuvo por lo menos, me parece que poco más de 5,500
1: votos. Tuvo 5,574 votos contra 5,537 de la candidata de Morena.
0: O sea, una diferencia ínfima, o sea, una diferencia de menos de 100 votos contra la candidata de Morena, es decir, equivale al 10% de la población de Elota. Hay que recordarle al auditorio que es una región que tiene por lo menos 55,339 habitantes, de acuerdo con el censo de población del 2020, de acuerdo con el INEGI. Entonces, es poca gente la que votó por este hombre. No puedo creer que, teniendo pues a otras opciones, hayan elegido a este hombre que solamente tiene en su currículum, Azucena, y hay que destacarlo también, solamente tiene una licenciatura en educación artística, no tiene algún tipo de experiencia en la política ni en la administración pública, no tiene ni siquiera una base o una formación de política, de ciencias jurídicas, de algo que esté apegado a derecho para poder gobernar, no tiene una cercanía o una empatía con el pueblo más que sus propios deseos de figurar y de ser escenoso ante la cámara como lo vimos el pasado 15 de septiembre.
1: Bueno, pues algunas de las polémicas, pues obviamente, gracias, queda un grito con un traje de emperador. En enero mostró una silla personalizada, que creo que se ve ahí en ese video, una silla personalizada con acabados dorados, terciopelo azul. Se fue de viaje a Francia, bueno, pues eso qué importa, no sé cómo lo pagó ni me interesa, o sea, a menos que lo haya pagado con recursos públicos.

0: una silla personalizada con acabados dorados. Respaldó públicamente al entonces gobernador de Sinaloa, Rubén Rocha Moya. Y bueno, pues esto que dices ahora, que nos das a conocer, la revisión de la cuenta pública registró 87 resultados observados, lo que da un total de unos 14 millones de pesos en montos que no han sido declarados. Y termina pues su plazo para aclararlos, él me dijiste 25 de septiembre.
1: 24 de septiembre.
0: Bueno, pues hay que ponerle la lupa, les encanta, ¿no? Les encanta llamar la atención, les encanta ser excéntricos y presumir sus privilegios. Bueno, pues vamos a ver cómo aclara este señor los 14 millones de pesos que no ha podido comprobar y que le está urgiendo la Auditoría Superior de la Federación. Pues muchas gracias, José Luis.
1: Gracias, Azucena, y también pues hacerle un llamado a Movimiento Ciudadano para que transparente los gastos de este hombre y recordarle a la clase política que están para gobernar, no para hacer shows, ¿no? Porque también este hombre del Grito de Independencia se puso a cantar en plena arenga, me parece ya de un ridículo total, ¿no? Pero bueno, bueno, gracias, Azucena, te mando un gran abrazo.
0: Y felicidades porque vas a presentar tu libro acá en la Ciudad de México, ¿cierto?
1: El próximo miércoles, Azucena, a ver si tenemos oportunidad de anunciarlo.
0: Ándale, platicamos la otra semana. El miércoles 23 Perfecto. De septiembre a las 7 de la tarde en la librería del Fondo de Cultura, Octavio Paz, en Chimalistac, Ciudad de México. Ahí te va a acompañar la querida amiga Mónica Garza. Pero lo platicamos la otra semana entonces, el día que cayó el Mencho, 23 de septiembre, para que ahí lo vaya anotando y le damos detalles la próxima semana. Gracias, Perfecto. José Luis.
1: Gracias, Azucena. Buen día.
0: Gracias.
1: Un saludo al auditorio.
0: Buen día. La presidenta ya inició su conferencia. Está en Puebla. Regresamos. Ah, perdón, en Guanajuato. Regresamos.
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9: La Cotorra del Sol. Esta pequeña ave destaca por sus vibrantes tonos amarillos, naranjas y verdes. Viven en bandadas sumamente ruidosas y coordinadas, alimentándose principalmente de semillas, frutas frescas y brotes tiernos de plantas.
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11: El primer animal en órbita espacial fue la perra Laika, lanzada por la Unión Soviética en 1957.
12: La importancia del saber.
11: El ojo humano puede distinguir más de 10 millones de colores diferentes, aunque nuestro cerebro no siempre los procese todos.
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14: El corazón del camarón está localizado en su cabeza, cerca de su sistema digestivo y otros órganos vitales muy importantes.
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16: Otros 2 trabajadores perdieron la vida por la explosión e incendio de una planta de sal el pasado 14 de septiembre en Jaltipan, Veracruz. Protección Civil Estatal reportó el hallazgo del cuerpo de un desaparecido durante el siniestro y la muerte de un herido hospitalizado. Con ello, se contabilizan 5 muertos y 2 hospitalizados. La jefa de gobierno, Clara Brugada, inauguró el Centro Integral de Bienestar y Convivencia Animal Xolotl en la alcaldía Venustiano Carranza. En instalaciones de 6.500 metros cuadrados se ofrecen servicios integrales de bienestar animal y más de 100 espacios para albergar a seres sintientes. La calificadora Fitch Ratings señaló que el paquete económico para el ejercicio fiscal 2027 presenta mayor credibilidad para la consolidación fiscal. Así lo informó la Secretaría de Hacienda y añadió que se sustenta en supuestos macroeconómicos más realistas y medidas orientadas a fortalecer los ingresos.
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0: Son las 7:45. Bueno, pues la presidenta Claudia Sheinbaum está de gira en el marco de pues su segundo informe de gobierno. La presidenta está en Guanajuato, uno de los estados gobernados por el Partido Acción Nacional. Ahí está presente en la conferencia la gobernadora Lidia Denise. Así inició la presidenta Sheinbaum su intervención en Irapuato.
17: Quiero destacar, antes de pasarle la palabra a la gobernadora, la coordinación que hemos tenido con la gobernadora en todos los temas. Realmente ha sido una excelente coordinación. Ustedes saben que venimos de dos partidos políticos distintos, pero eso no impide que hayamos tenido coordinación en absolutamente todo. No solamente en seguridad, sino en educación, en infraestructura, en el proyecto de agua para Guanajuato. En todo hemos tenido excelente coordinación y yo agradezco mucho a Lidia por esta este trabajo conjunto que hemos realizado. Y en seguridad, pues es realmente de reconocerse el trabajo coordinado que hemos tenido. Hace pues ya casi 2 años vinimos a Guanajuato, nos pusimos de acuerdo con la gobernadora y dijimos, tenemos que entrarle al tema de la seguridad juntas. Y el resultado que vamos a presentar hoy es una reducción de 73% de los homicidios dolosos. Guanajuato en 2024 era el estado que más homicidios dolosos tenía, pero además se había mantenido en 12, 13 homicidios diarios por varios meses, años quizá. Entonces esta reducción es muy significativa y tiene que ver con el trabajo conjunto. Desde atención a las causas hasta las detenciones que realiza la Fiscalía del Estado y la Fiscalía General de la República.
0: Así muy cordial inicia pues esta conferencia de la presidenta Claudia Sheinbaum con la gobernadora de Guanajuato, quien por supuesto pues le regresa la cortesía.
18: Le damos la más cordial bienvenida a nuestra presidenta Claudia Sheinbaum y a todo su equipo que el día de hoy la acompaña. Es un gusto tenerlos en Guanajuato, aquí en este estado donde nació nuestro México libre. Bienvenidos también a este que es un estado plural, democrático, que cree en la coordinación, en la colaboración, en el federalismo, y por ello es que nos sentimos muy contentos de que el día de hoy también se puedan presentar los resultados que hemos construido trabajando juntas. Desde el primer día que tuve la oportunidad de compartir con la presidenta el proyecto que queríamos para Guanajuato, las principales necesidades y retos que tenía nuestra gente, encontré en ella disposición y apertura. Y en todo momento hemos tenido una relación de respeto mutuo, de colaboración y de entendimiento. A mí me queda claro que la presidenta quiere bien a Guanajuato y en Guanajuato también la queremos bien porque hemos trabajado en equipo y porque hemos demostrado desde este estado que se puede dar resultados cuando dejamos de lado nuestras diferencias y nos centramos en aquello que es verdaderamente importante, porque nosotros en este estado queremos que le vaya bien a México y yo sé que la presidenta quiere que también le vaya bien a Guanajuato. Por ello, el día de hoy estaremos revisando, ya lo hemos hecho en el Gabinete de Seguridad Federal hace unos momentos, la información sobre la incidencia delictiva en Guanajuato, que es un trabajo que agradecemos de colaboración con Ejército Mexicano, con Guardia Nacional, con las fiscalías, tanto la federal como la estatal, y con nuestras fuerzas de seguridad pública del estado. Esto nos ha permitido bajar de manera muy importante los principales delitos en el estado, sabiendo que no es una tarea terminada, que es una tarea que tenemos que seguir trabajando todos los días. Andale, con la presidenta pues, hemos hablado también del proyecto de agua para Guanajuato, de seguir fortaleciendo la educación, la salud, la seguridad y el bienestar de las personas. Presidenta, en Guanajuato te recibimos siempre con los brazos abiertos y además me siento muy contenta de poder acompañarte en un rato más en Celaya a tu ejercicio de rendición de cuentas, en donde estarás informando el resultado del trabajo de estos 2 años. Para los siguientes años, cuenta con Guanajuato, que estamos para hacer equipo y para construir por nuestra gente. Es un gusto que estés aquí con nosotros hoy en Irapuato, Guanajuato. Muchísimas gracias. Gracias, presidente.
0: Bueno, pues muy bien. Qué civilizados, pues se agradece a la gobernadora Livia Denise García del PAN. Una cosa es el tema político y la ideología y todo este rollo que ha polarizado tanto al país, todo este asunto de crispación, de odio, de reproches, de críticas a veces sin fundamento. Una cosa es eso y otra cosa es la relación institucional. La gobernadora del PAN, Livia Denise García, pues dice, nos han ayudado en el tema de seguridad. Todos los gobernadores lo reconocen. Ahí están sentados el gabinete de seguridad, está, bueno, se dan un beso y etcétera. Bien, muy bien que se, pues, tienen una relación cordial. Esto no quiere decir que sean amigas y que piensen igual, nada por el estilo. El objetivo es la seguridad en Guanajuato. Está mejorando, por supuesto. Podemos seguir, si quieren, viendo las imágenes. Está mejorando la seguridad y, bueno, pues, lo reconoce una y lo reconoce la otra. ¿Cuál es la dificultad de eso? ¿Cuál es la dificultad de mostrar altura, de ser respetuosos con las instituciones, sin ser serviles, porque, ay, bueno, hay unos casos de vergüenza? Reconocer los resultados no es ser servil, no es doblegarse, no es perder la dignidad, es profesionalismo político, que vemos poco. Ahí está el secretario de la Defensa, está el secretario de Seguridad, está la secretaria de Gobernación, y bueno, pues, muy bien, tranquiliza que la situación esté así. Todos los gobernadores, le decía, han reconocido el trabajo del secretario de Seguridad, Omar García Harfuch. No hay uno solo, bueno, de oposición, de Morena, igual y sí, porque les empieza a estorbar toda, rumbo al 2030. Entonces, tiene más problemas Omar García Harfuch dentro del partido que gobierna que con la oposición. No hay un solo gobernador de oposición, del PAN, del PRI, de Movimiento Ciudadano, que se refiera de manera negativa al trabajo que hace el Gabinete de Seguridad, particularmente el secretario de Seguridad, Omar García Harfuch. Bueno, pues ahí está un ejemplo, qué bueno, de la civilidad política, que no está peleada con las ideologías ni con las formas de pensar distintas, ni con la elección, ni nada parecido. Ahora, diferente, lo que pasa en Chihuahua. Pues ya sabe que hubo ahí un problema, un distanciamiento entre la gobernadora de Chihuahua, Maru Campos, la gobernadora del PAN, y la presidenta Claudia Sheinbaum. La han señalado a la gobernadora de haber permitido la intervención, la injerencia de agentes de Estados Unidos para poder llegar a un laboratorio, para poder asegurar un laboratorio donde se producían drogas. Bueno, ha sido un tira entre unos y otros, agarraron en el PAN a la gobernadora como de bandera política de la oposición, y bueno, pues ayer la gobernadora Maru Campos reveló que le envió una carta a la presidenta Claudia Sheinbaum, está fechada el 15 de septiembre, en donde pues le pide que se vean en la gira, ¿no? La presidenta está hoy en Guanajuato, luego va a Querétaro y al Estado de México. Mañana va a estar en Chihuahua, y entonces la gobernadora Maru Campos le dice, pues vamos a vernos, ¿no? Le manda esta carta. A ver, denme un segundito. Se espera. Ah, ok. Es que estaba buscando a la gobernadora Maru Campos, pero pues no. Que no va a hablar, pues, ni modo. Dice, en la víspera de su visita a Ciudad Juárez, dentro de la gira con la que ha decidido presentar en cada entidad los resultados de su informe, me permito dirigirme a usted por anticipado. Doy por hecho que el aviso protocolario correspondiente habrá de llegarnos por los conductos habituales. Celebro su visita, le doy la más cordial bienvenida, a nombre del gobierno del estado y de las familias. Ciudad Juárez es noble, trabajadora, hospitalaria. Le escribo porque su visita puede ser también una buena oportunidad para estrechar el trabajo de ambas administraciones. En Chihuahua hemos comprobado que cuando las instituciones caminan juntas, los resultados llegan y la gente los siente. Entonces, le pido tres cosas. Primero, le pido que me permita recibirla personalmente a su llegada, como ha ocurrido en otras entidades. Sería para mí un honor darle la bienvenida en persona y decirle de viva voz que esta administración está en la mejor disposición de trabajar de la mano suya. Segunda, le pido que nos acompañe a una sesión de la Mesa Estatal de Seguridad en las instalaciones de la Torre Centinela en Ciudad Juárez. Ahí podrá conocer de primera mano la infraestructura de inteligencia y videovigilancia, también los mecanismos de coordinación. Tercero, le pido que sostengamos una breve reunión de trabajo sobre dos asuntos de la más alta prioridad para Chihuahua. Su solución depende, en buena medida, de la coordinación entre ambos órdenes de gobierno. El primer tema es el agua, el segundo tema es el gusano barrenador. Sé bien que distingue una visita de compromiso de una visita de convicción. Quiero que la suya sea la segunda, de convicción. Presidenta, la relación entre la Federación y los estados se fortalece cuando hay cercanía, cuando hay diálogo en Chihuahua. Chihuahua ha estado y estará siempre dispuesto a colaborar con el gobierno de la República. Bueno, no le han respondido a Maru Campos. Bueno, y ni a nosotros tampoco. Ni a nosotros tampoco nos han respondido porque, bueno, pues queríamos preguntarle, a ver, pues va a cambiar esta relación tan ríspida, tan confrontativa entre el gobierno de Chihuahua, entre el gobierno federal, con esta visita, pues quieren ya que se relajen las cosas, quieren empezar a trabajar, pero pues la gobernadora no quiere hablar. Muy respetable, aquí está la petición, vamos a ver qué sucede mañana en Chihuahua. El secretario Harfuch habla sobre el decomiso a personas detenidas en Guanajuato, a ver.
19: Las autoridades locales. Del 1 de octubre del 2024 al 31 de agosto del 2026 han sido detenidas más de 10.600 personas, entre ellas 172 objetivos prioritarios del estado de Guanajuato que son generadores de violencia. Se han asegurado más de 6 toneladas de droga, más de 1.000 pastillas de fentanilo, 2.000 armas de fuego y 72.000 cartuchos. También se han inhabilitado 2 laboratorios para la producción de metanfetamina. Estas cifras representan capacidades que pierden las organizaciones criminales, como las armas y la droga que no pueden vender. Guanajuato continúa siendo una entidad que requiere atención permanente y por eso las instituciones federales y estatales mantienen operaciones dirigidas contra los grupos que generan violencia y contra las actividades que sostienen su capacidad operativa.
0: Bueno, pues es lo que dice el secretario de Seguridad, Mar García Harfuch. Vamos al corte. Gracias a quienes nos acompañaron de 7 a 8 en televisión. Seguimos de 8 y hasta las 10 en todas las plataformas de Grupo Fórmula y, por supuesto, nuestras estaciones de radio. Volvemos.
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3: La ninfa o Carolina. La ninfa es una pequeña cacatúa originaria de Australia que se ha convertido en una de las aves de compañía más deseadas del mundo gracias a su carácter afectuoso y su cresta móvil, la cual expresa sus diferentes estados de ánimo con total claridad. Estas aves son sumamente inteligentes y poseen una capacidad asombrosa para silbar melodías completas con una precisión increíble, interactuando activamente con los miembros del hogar. A diferencia de otros loros más grandes, las ninfas son pacíficas y disfrutan posarse en el hombro de sus dueños para recibir caricias prolongadas en la cabeza. Su mantenimiento requiere una jaula amplia, una alimentación variada y oportunidades para volar en espacios controlados y seguros. Su mirada expresiva y sus simpáticas mejillas anaranjadas conquistan de inmediato el corazón de cualquier amante de las aves.
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4: ¿Sabías que detrás de un plato de pozole existe una parte muy importante de nuestra historia? Este delicioso platillo tiene raíces en las culturas prehispánicas de México, donde el maíz ocupaba un lugar especial y era considerado un alimento sagrado. Con el paso del tiempo, la receta fue cambiando y recibió nuevos ingredientes hasta convertirse en las diferentes versiones que disfrutamos hoy. Tenemos pozole rojo, verde y blanco, y cada familia seguramente tiene su manera favorita de prepararlo. Pero hay algo que todos comparten, ese momento especial en el que nos sentamos alrededor de la mesa para disfrutarlo juntos. Porque el pozole no solo alimenta, también reúne, celebra y mantiene vivas nuestras tradiciones. Compartamos con nuestros hijos el sabor y la historia de México. 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
6: Son las 8 de la mañana, es viernes 18 de septiembre.
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6: Al iniciar su conferencia matutina en Irapuato, Guanajuato, la presidenta Claudia Sheinbaum destacó la coordinación con la gobernadora panista Livia Denise García y reportó una reducción del 73% en los homicidios dolosos en el estado.
7: Quiero destacar, antes de pasarle la palabra a la gobernadora, la coordinación que hemos tenido con la gobernadora en todos los temas. Realmente ha sido una excelente coordinación. Ustedes saben que venimos de dos partidos políticos distintos, pero eso no impide que hayamos tenido coordinación en absolutamente todo. Y en seguridad, pues es realmente de reconocerse el trabajo coordinado que hemos tenido. El resultado que vamos a presentar hoy es una reducción de 73% de los homicidios dolosos. Guanajuato en 2024 era el estado que más homicidios dolosos tenía, pero además se había mantenido en 12, 13 homicidios diarios por varios meses, años quizá. Entonces esta reducción es muy significativa y tiene que ver con el trabajo conjunto.
6: Bueno, y la gobernadora Livia Denise García regresó la flor.
8: Le damos la más cordial bienvenida a nuestra presidenta Claudia Sheinbaum y a todo su equipo que el día de hoy la acompaña. Es un gusto tenerlos en Guanajuato, aquí en este estado donde nació nuestro México libre. Bienvenidos también a este que es un estado plural, democrático, que cree en la coordinación, en la colaboración, en el federalismo, y por ello es que nos sentimos muy contentos de que el día de hoy también se puedan presentar los resultados que hemos construido trabajando juntas. Desde el primer día que tuve la oportunidad de compartir con la presidenta el proyecto que queríamos para Guanajuato, las principales necesidades y retos que tenía nuestra gente, encontré en ella disposición y apertura. Y en todo momento hemos tenido una relación de respeto mutuo, de colaboración y de entendimiento.
6: Bueno, la presidenta Claudia Sheinbaum destacó ahí el aseguramiento de 59 millones de litros de combustible en San José y Iturbide.
7: El día de ayer, como ustedes vieron, salió en los medios, hubo un aseguramiento de combustible muy importante que también refleja lo mismo. Es un trabajo de la Fiscalía General de la República, de Pemex, que en coordinación con el gobierno del estado, pues, logró este aseguramiento. La investigación

0: dónde iba este combustible, porque no solo se trata de asegurar, sino de detener a cualquier grupo delictivo que estuviera vinculado con esta compra y distribución ilegal de combustible.
1: El secretario de Seguridad, Omar García Harfuch, que se encuentra presente ahí en Guanajuato, habló sobre la detención en Cuautla, Morelos, de Francisco Javier Meléndez Alguera, alias El Trompas o El Paco, presunto feminicida de la estudiante Claudia Tacoronte Aguilera.
2: Quiero referirme también a otros lamentables feminicidios en Morelos, donde lamentamos mucho el feminicidio de Claudia, de Kimberly, de Carol y de Michelle. Nuestra solidaridad con sus familias, con sus seres queridos y a quienes hoy enfrentan estas dolorosas e irreparables pérdidas. En el caso del lamentable feminicidio de Claudia Tacoronte Aguilera, una joven ciudadana española cuya vida fue arrebatada en Cuautla, Morelos, desde el momento en que se tuvo conocimiento de los hechos, las instituciones del Gabinete de Seguridad, en coordinación con la Fiscalía General de Morelos y de la Secretaría de Seguridad Estatal, iniciaron trabajos conjuntos de investigación e inteligencia para identificar, localizar y detener al responsable. Desde el inicio se tuvo un contacto permanente con la gobernadora Margarita González Arabia, con el fiscal general del estado Fernando Blumenkron Escobar y con el secretario de Seguridad y Protección Ciudadana de Morelos, el general José Luis Bucio Quirós. A partir de ese momento se desplegaron acciones de búsqueda en distintos puntos de Cuautla para localizar al responsable. Finalmente, el día de ayer, mediante una operación coordinada de todas las instituciones de seguridad federales y estatales, se cumplimentó la orden de aprehensión contra Francisco Javier N. por su responsabilidad en este feminicidio. Para la presidenta Claudia Sheinbaum, prevenir los feminicidios y atender la violencia contra las mujeres es una prioridad de este gobierno. Cuando no se ha logrado, lamentablemente, impedir que una mujer sea víctima de esta violencia, nuestra obligación es actuar de inmediato para esclarecer los hechos, detener a los responsables y combatir la impunidad con toda la fuerza del Estado.
1: Esto sobre Morelos, mientras que en Jalisco esta mañana se confirmó la detención de Eduardo Isaac, presunto feminicida de la estudiante de medicina Carla Margarita Pérez, de 22 años, originaria de Irapuato. Su cuerpo fue localizado en Zapopan tras haber sido reportada como desaparecida el 14 de septiembre cuando abordó un taxi de plataforma. Luego de confirmar su muerte, estudiantes marcharon para exigir justicia.
3: ¡Ni una más! ¡Ni una más! ¡Carla no es una más! ¡Ni una más!

0: En Sinaloa fue asesinada una mujer de 42 años, identificada como Sofía, quien se encontraba dentro de su casa en Mazatlán, hasta donde ingresaron sujetos armados, le dispararon y se dieron a la fuga. Con ella suman 19 mujeres asesinadas en Sinaloa en lo que va de septiembre, una mujer prácticamente asesinada cada día. Y en medio de esta situación tan grave y tan lamentable, el gobernador de Puebla, Alejandro Armenta, respaldó la decisión del Congreso de designar a hombres como alcaldes interinos en municipios donde los presidentes municipales han sido detenidos. Dice que los hombres tienen más experiencia.
1: Le voy a dar una razón. Ojalá la entiendan. Son lugares complicados, son lugares donde hay grupos delictivos. Para mí es muy delicado proponer a una mujer en un lugar donde la delincuencia se apoderó desde años atrás, sobre todo con el PAN y con el PRI en esas regiones, y es muy delicado exponer a una mujer. Ese es mi razonamiento. Probablemente no te convenza a ti, pero yo prefiero que el Congreso, como lo hizo, haya elegido a hombres que tienen experiencia, que han sido autoridades municipales. Para mí, enviar una mujer a Tepeyagualco, enviar una mujer a Esperanza, donde desmantelaban vehículos, enviar una mujer donde operan los rojos, lo considero como un tema de riesgo.
0: Ayer se registraron en México 39 asesinatos, los estados con más ejecuciones, el Estado de México con 5, Guanajuato y Sinaloa 4, además de Baja California y Chihuahua con 3 homicidios cada uno. El alcalde de Lota, Sinaloa, Richard Millán, volvió a generar polémica tras encabezar el grito de independencia con un traje negro, como de emperador. No es la primera vez que su estilo genera cuestionamientos, pero bueno, esto no es el problema. El problema es que su administración enfrenta observaciones por la cuenta pública 2025 sobre lo que platiqué con José Luis Montenegro.
2: Dice Richard Millán, alcalde de Lota, que teniendo a Dios no le falta nada, pero al pueblo de Lota le hacen falta casi 14 millones de pesos. Azucena tiene hasta el próximo 24 de septiembre para aclarar en qué se

0: gastado este monto. Es importante. ¿Por qué digo esto, Azucena? Porque el pueblo de Lota ha sido uno de los que más ha sido asediado por el tema del crimen organizado. Son 87 resultados observados de 130 revisados de la cuenta pública del 2025. Pero, híjole, hay que tener tantita vergüenza para saber que la Hacienda Pública Municipal está atrás de ti por no haber solventado estos señalamientos.
1: Mañana, sábado 19 de septiembre, a las 12 del mediodía, se llevará a cabo el segundo simulacro nacional. La titular de la Coordinación Nacional de Protección Civil, Laura Velázquez, informó que la alerta sísmica se activará por dos vías, mensajes con sonido y vibración en al menos 80 millones de teléfonos celulares a lo largo del país, así como la alerta sísmica de 23,000 altavoces de varias entidades, estaciones de radio AM/FM y televisión comercial.
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1: Hola Pepe, ¿cómo estás? Pepe Yuste, buenos días.
3: Azucena, muy buen día, ¿cómo estás?
1: Pues muy bien, Pepe, pues que ayer hablaron la presidenta Claudia Sheinbaum y el presidente Donald Trump, pero pues no sabemos mucho respecto al contenido de la comunicación, Pepe.
3: No se sabe a tal grado, Azucena, que no lo ha confirmado ni Palacio Nacional ni la Casa Blanca. Sin embargo, allá en Estados Unidos lo trae medios pues que suelen ser bastante influyentes, Wall Street Journal, Político lo trae también, y no han dicho nada sobre esta conversación, y se da en medio, Azucena, de todo lo que ha pasado con Canadá, desde luego, donde Canadá pues ya le invitaron a ser miembro asociado de la Unión Europea, sería el primer miembro asociado, que no es geográfico, sino asociado de la Unión Europea, una afrenta directa a Donald Trump que está haciendo Canadá. El primer ministro canadiense, Mark Carney, dice que ellos sí quieren realmente reunirse con Europa, lo trataron como rockstar prácticamente en Bélgica, y bueno, ante ello, pues sí, vemos que vienen estas señales importantes de una conversación que todavía no sabemos. Se tiene que dar la cuarta ronda, supuestamente ahí habrían quedado en 28 o 29 de septiembre, entre una agenda muy complicada de Washington, entre recibir a la misión china que llega previo el 22 de septiembre, y una reunión que va a tener el G20 en Milwaukee, Estados Unidos. Uh-huh. Así que bueno, en todo ese contexto, pues ahí se está dando la conversación que todos creemos que sí se dio entre la presidenta y Donald Trump, pero que no sabemos qué pasó.
1: Bueno, ayer salió de Palacio la presidenta, porque bueno, pues se fue a su gira del fin de semana, y dice, no, mañana les cuento, o sea, no lo desmintió. Teóricamente, pues podría, ya había dicho Trump que estarían muy cerca de alcanzar un acuerdo, que a él le vale Canadá, pero que sí están en una negociación constructiva con México, pues vamos a ver de qué se trata, ¿no?
3: Esperemos que sea esto, porque si no nos bajan aranceles, todavía no nos han reducido los aranceles ni automotriz del 25%, ni acero y aluminio del 50%. Entonces, bueno, ese sería el primer gesto que está esperando México. Esperemos que se logre suceder.
1: Bueno, y ahí en medio del tira de la presidenta y Trump respecto a los político-criminales, que dice Trump, pues júzguenlos, y la presidenta dice, pero de afuera no nos va a juzgar nadie, y bueno, pues quién sabe de qué hablarían ayer, o hablarían de todo, a ver qué dice la presidenta al ratito. ¿Tipo de cambio, Pepe?
3: 17.19, ya regresó a 17.19, ahí está soportando el tipo de cambio.
1: Gracias, buen fin de semana.
3: Azucena, igualmente, gracias.
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1: Regresamos.
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10: Open OpenAI presentó ChatGPT Images 2.5, su nuevo modelo de generación de imágenes que promete ser más rápido e incluye mejoras en calidad y edición. Con esta actualización, el modelo produce detalles más nítidos, iluminación más natural y texturas más ricas. Una de las principales novedades es la edición, ya que el modelo puede modificar únicamente el elemento solicitado y mantener intactos el resto de la imagen, incluso en escenas complejas. Y también conserva mejor las características de las personas y de los objetos presentes en fotografías de referencia, aún después de realizar varios cambios. Se caracteriza por ser 50% más rápido en la generación de imágenes en comparación con su versión anterior. Viene con la función Sketch, que permite dibujar directamente en ChatGPT una idea y utilizar ese boceto como referencia para generar una imagen. Además, incorpora plantillas para formatos como pósters y contenidos de productos para realizar ediciones más precisas. 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
11: Playa de las Catedrales, España. Ubicada en la costa de Galicia, el verdadero nombre de este monumento natural es Playa de las Aguas Santas. Su fama global proviene de las impresionantes formaciones rocosas esculpidas por el mar Cantábrico a lo largo de los siglos. Durante la marea baja, los visitantes pueden caminar bajo monumentales arcos de piedra y explorar cuevas marinas que recuerdan a la arquitectura gótica de una catedral. Es un paisaje dinámico y exótico que cambia por completo en cuestión de horas según suba el mar.
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12: El desierto del Sahara fue una selva tropical hace miles de años, antes de sufrir un cambio climático drástico.
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1: Las 8:15, la presidenta habla sobre la llamada que tuvo ayer con Donald Trump.
13: Y hablamos con el presidente Trump el miércoles. Es una llamada que se tenía programada. Muchas veces hablamos entre el presidente Trump y su servidora sin darlo a conocer, porque pues vamos avanzando en los temas comerciales. No podemos dar todavía una solución o una información, un anuncio ya formal. Lo que sí puedo decirles es que vamos avanzando, va avanzando bien. La posibilidad de un acuerdo con nosotros, México-Estados Unidos, y fue muy buena la llamada. Llegamos a algunos acuerdos, pero hasta que no esté el acuerdo final, pues no podríamos darlo a conocer. Pero fue una muy buena llamada. Estuvo presente conmigo el secretario de Relaciones Exteriores, Roberto Velasco, y el secretario de Economía, Marcelo Ebrard, en la conversación. Bueno, ahora sí vamos a las preguntas.
1: Bueno, pues es lo que dice la presidenta Claudia Sheinbaum sobre la conversación que tuvo con Donald Trump, el presidente de Estados Unidos, el día de ayer. El doctor Luis Carlos Ugarte, el director de Integralia Consultores. ¿Cómo estás, doctor? Buenos días.
14: Azucena, muy buenos días.
1: Pues empezamos, cerramos esta semana ya con 1, 2, 3, 4, 5, 6, 7, 8, 9, 10 coordinadores, defensores o quién sabe cómo le llama Morena, porque cada quien le llama como quiere, candidatos, los que van a ser los candidatos a 10 estados de la República por Morena, Luis Carlos.
14: Sí, así es. Esta semana se dieron a conocer 5 de ellos y mis comentarios globales sobre el paquete serían los siguientes, Azucena.
1: A ver.
14: Primero, percibo que 4 de los 5 fueron triunfos de los gobernadores. No de Sheinbaum, no de López Obrador, de los gobernadores.
1: 4 de los 5.
14: Sí, así lo percibo. Uh-huh. La candidata Julieta Ramírez en Baja California ha trabajado con Marina del Pilar desde hace años e inició su corta carrera política de la mano de Marina del Pilar. Verónica Díaz era claramente y abiertamente la candidata preferida de David Monreal, el gobernador de Zacatecas, con quien tiene incluso una relación familiar desde hace mucho tiempo. En Quintana Roo, Eugenio Segura era el candidato abierto de la gobernadora, fue su secretario de finanzas. Y en Michoacán, Carlos Torres fue fiscal del gobernador Bedoya, era su candidato. De tal forma que 4 de las 5 entidades, claramente quien gana es el gobernador, e incluso da la impresión, pero esto es pura especulación, de que la presidenta Sheinbaum Al menos no se está metiendo de forma directa. Llama la atención el caso de Guerrero, Azucena, porque en Guerrero una de las competidoras principales era Estela Damián, que fue secretaria particular de la presidenta, fue su consejera jurídica, renunció hace 4 meses y por eso es que Luisa Alcalde llega a la presidencia de la República. Y sin embargo, a pesar de que había una enorme cargada en Guerrero a su favor, había desplegado una campaña muy vistosa en toda la región, al final salió nominada Beatriz Mojica. Entonces, da la impresión de que no. Muchas personas dicen, ganó López Obrador, pues, en Quintana Roo, donde había un cercano colaborador, Rafael Marín Molledo, no quedó la persona que hubiera querido. En Michoacán, donde el candidato de López Obrador hace 5 años era el senador Raúl Morón, no quedó. Entonces, da la impresión de que los ganadores, al menos esta semana, han sido los gobernadores.
1: Los gobernadores, pues, en Baja California, con Julieta Ramírez, por supuesto, que también opera un poco de la mano de Adán Augusto López, ¿no?
14: También, eso es un tema que hay que decir. Julieta Ramírez era senadora, fue una de las voceras del grupo parlamentario, una persona muy cercana a Adán Augusto, sin duda. Mucha gente pregunta cómo una persona tan cercana a Marina del Pilar, que ha sufrido un desgaste en las últimas meses por sus grabaciones que se han filtrado, y como alguien tan cercano a Adán Augusto, no tuvo ningún problema para ser la candidata. Un tema que llama profundamente la atención, sin duda.
1: ¿Tienes alguna posible respuesta, explicación?
14: Mira, hay dos respuestas que yo tengo. Hay una lectura que podría ser muy positiva y una lectura que podría ser preocupante. La lectura positiva es que la presidenta Sheinbaum está dejando que las fuerzas del partido hablen, se expresen, y que, bueno, pues Julieta era la persona que podía tener más competitividad en la elección, a pesar de que tiene muy poco, no tiene ninguna experiencia de gobierno, ninguna ha sido legisladora, pero su experiencia es Marina del Pilar. La otra preocupante es que la presidenta no encuentra maneras de poder poner a la gente que quiere. Las presiones locales son muchas, los gobernadores se imponen, y entonces la presidenta ha decidido simplemente no jugarla. No sé cuál sea la respuesta, pero el tema es que el partido está prefiriendo probablemente personas que puedan ganar elecciones
1: a ser cercanas,
14: de que puedan ser bastante controvertidas.
1: O sea, ahí en Baja California, ¿quién era más cercano a la presidenta?
14: Bueno, ¿Rugueño? Es que en Baja California no había visiblemente nadie que fuera cercano a ella. La otra persona era el alcalde de Tijuana.
1: Ismael Burgueño.
14: Burgueño, sí, efectivamente. Que, por cierto, ha sido muy cuestionado por un tema de desempeño. Luego había otra diputada federal de Morena. Pero a diferencia de Guerrero, donde aparentemente sí había una persona muy cercana a la presidenta, o de Zacatecas, donde un diputado federal era muy cercano a la presidenta y todo el mundo pensaba, y no quedaron, en Baja California no era tan clara esa situación.
1: Correcto.
14: A su ser.
1: Bueno, pero ¿quién no está señalado? Es que qué poder de Morena, ¿no? De seguir sacando adelante a candidatos, además muy bien evaluados, porque, bueno, vamos a Michoacán. En Michoacán, bueno, pues inseguridad, violencia, displicencia, negligencia del gobernador en funciones de Ramírez Bedoya. Y además, a nadie le preocupa, o a la gente no le preocupa, que el candidato ahora sea el fiscal, que en teoría tendría que haber sido independiente, que no tendría que haber sido político, que no tendría que haber estado cercano a Morena, y si hay alguna prueba que faltara, pues es esta.
14: Sí, en Michoacán puedes probablemente esperar un gran conflicto, porque Raúl Morón, que fue el candidato hace 5 años, y solo para recordarle a la gente que nos escucha, era el candidato que había puesto López Obrador, se le olvidó presentar un informe de gastos de precampaña, y por esa razón el INE lo quitó, igual que a Félix Salgado Macedonio. Y entonces le preguntaron, ¿a quién quieres que pongamos? Y él sugirió a Ramírez Bedoya, el actual gobernador, que era su colaborador. Y luego Ramírez Bedoya se independizó, se peleó con él y se volvieron enemigos. Y ahora Raúl Morón estaba esperando pacientemente y finalmente no sale. Entonces, desde hace mucho tiempo en Michoacán se habla de un enorme conflicto entre el gobernador y Morón, entre sus equipos, y esta decisión para favorecer al gobernador puede hacer que Ramírez Bedoya pues haga una política de brazos caídos y que incluso eso puede ayudar muchísimo a la oposición.
1: Luego, Quintana Roo, pues era el caso como más obvio de respecto a Andrés Manuel López Obrador, donde estaba este señor Rafael Marín Mollinedo, pero pues también era complicadísimo porque pues era el director de la Agencia Nacional de Aduanas en dos periodos, cuando se da todo este tema del huachicol fiscal que involucra a Ojeda y a los sobrinos de Ojeda y Andy López Beltrán y a Adán Augusto López. Entonces era una candidatura pues muy complicada, ¿no?
14: Era muy complicada, y aquí lo que hay que decir en el caso de Quintana Roo es que claramente es una negociación con el Partido Verde y con su su líder moral, el llamado Niño Verde, que vive en Quintana Roo, que desde hace tiempo ha ejercido un control político en la entidad. La gobernadora actual, Mara Lezama, es su aliada, y claramente Gino Segura es una persona muy allegada a Jorge Emilio González, el líder real del partido. Entonces yo veo eso más bien una negociación con el Partido Verde. Mucha gente en Morena lo señala como pues una concesión, parte de una negociación, y eso es lo que es. Por cierto, también hubo ataques a este nuevo candidato, Gino Segura, porque aparece en las bitácoras de muchos de estos vuelos privados que hizo la gobernadora Lezama a Estados Unidos. Sí. Una persona, por cierto, también muy joven, y ser joven no significa algo negativo per se. El tema que hay que evaluar son las competencias, la experiencia, la visión de desarrollo. Tengo la impresión, Azucena, que en los últimos años Morena solamente ha contemplado quién puede ganar, no quién puede gobernar bien.
1: Claro.
14: Y ese problema genera después gobiernos incompetentes o gobiernos con problemas de corrupción.
1: Pero no nada más Morena, ¿eh? Digo,
14: así
1: no,
14: es.
1: No quiero decir nombres. ¿No crees que en Campeche ganó también Laida?
14: En Campeche, que fue dada a conocer hace algunas semanas.
1: Pablo Gutiérrez, sí. O sea, es otra de las candidaturas de un gobernador, ¿no? La de Laida, a pesar de todo.
14: Así es. Así es.
1: El conflicto más grande, pues, es Zacatecas, con Verónica Díaz Robles, un territorio monrealista, a pesar de todo, y bueno, pues ella, Verónica Díaz Robles, cercana a la familia.
14: Verónica Díaz estuvo casada hace muchos años con un hermano del gobernador David Monreal, después se divorciaron, después Verónica Díaz empezó a trabajar con la esposa de López Obrador. Se comenta que trabajaba en su casa, cuidaba al hijo de la esposa de López Obrador. Después empezó a trabajar con David Monreal en el Senado de la República. Luego la nombraron delegada del Bienestar en Zacatecas y luego se hizo aliada de David, hermano de con quien estuvo casada hace muchos años. Entonces,
1: ahora esto no por sí mismo es malo.
14: O sea, es un fenómeno de nepotismo político, Azucena, sin duda. Es decir, legalmente hablando, no se trata de nepotismo porque no tiene ninguna relación directa con el gobernador. Pero políticamente...
1: ¿Me esperas un momentito, por favor? Gracias, doctor.
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20: 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Sus calles empedradas y edificios de piedra abandonados evocan un pasado glorioso y solitario. Ofrece una experiencia única de desconexión, misterio y misticismo en medio del semidesierto potosino, deteniendo el tiempo.
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22: Los Reyes Escandinavos Unidos. Una escena que se quedará para la historia fue cuando el cortejo fúnebre recorrió a pie hacia la fortaleza de Akershus. Esto para despedir a uno de los reyes más queridos, Harald V de Noruega. Justo detrás del armón de artillería que llevaba el ataúd, Hakon iba caminando a pie. 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
1: Bueno, las 8:30, gracias al doctor Luis Carlos Ugalde, director de Integralia Consultores, por seguir con nosotros. Estábamos en Zacatecas. Me dices, Luis Carlos, que bueno, pues sí es nepotismo, este tema de la excuñada de los Monreal.
14: Digo, ese es un tema familiar de hace mucho tiempo, pero el tema, claramente, eso políticamente hablando, por supuesto, se trata... Probablemente el caso más cercano en donde lo que se busca es preservar el dominio de una familia sobre la política zacatecana. Esto lleva 30 años, Azucena, y dentro de Morena, en Zacatecas, es un tema que se comenta mucho. Este control permanente bajo diferentes partidos a lo largo de más de 3 décadas. Ese es el tema de fondo. Y el tema también que se comenta en Zacatecas, y esto es un comentario que he recogido de empresarios, de gente de Morena, de gente del PT, de medios de comunicación, que perciben que la candidata de Morena ha generado muchos anticuerpos por su estilo personal, por la imposición política, porque esto además rompe con la unidad en Zacatecas. El diputado federal Ulises Mejía, que era visto como el principal candidato que podía dar sangre fresca a la entidad y que además se consideraba que era la persona más cercana a la presidenta de la República, Alfonso Ramírez Cuellar, muy cercano a la presidenta, lo promovió. Entonces, de repente sale esto y yo creo que esto sí puede generar. De las 5 entidades que hubo candidaturas esta semana, yo considero que en Zacatecas, si la oposición logra generar algún tipo de candidatura potente, creo que por el pleito interno que esto puede generar en Morena y con el Partido del Trabajo, podría eventualmente generar una elección competida.
1: Bueno, oye, entonces, Beatriz Mojica, perdón, es que ya ves lo que decía de López Obrador, que pues, ni a la esquina lo acompañaba y luego que siempre sí. Félix Salgado Macedonio, ¿dónde queda? Cuéntame cómo ves esa elección de Morena.
14: Mira, creo que Beatriz Mojica es la mejor candidatura de Morena en Guerrero, porque es una persona con experiencia de gobierno, con experiencia política. Fue candidata a gobernador en 2015, ha sido senadora, diputada, fue presidenta del PRD, fue secretaria de Desarrollo Social de la entidad. Es decir, es una persona formada, es una persona creo que responsable. No era la persona cercana, digamos, a la gobernadora. Y yo creo que ahí lo que ocurrió, es mi percepción, es que probablemente frente a Estela Damián, que yo creo que era el interés de la presidenta mandar, no cuajó por que no conocía a Guerrero, no cuajó claro. probablemente porque no tiene las habilidades de comunicación personales, no cuajó porque Félix Salgado Macedonio probablemente la quiso vulnerar o la quiso vetar, probablemente. Félix Salgado Macedonio es una fuerza política real de la entidad. No sé cuál vaya a ser la reacción frente a Beatriz Mojica. Sí. Seguramente habrá habido algún acuerdo político, pero así es como veo Guerrero. Guerrero es una entidad donde, salvo que alguna candidatura surja muy potente, Morena tiene muchas probabilidades de ganar. Lo mismo ocurre en Baja California, lo mismo ocurre en Quintana Roo. Uh-huh. Quizá estas cinco entidades donde podría darse competencia es en Michoacán uh-huh. y en Zacatecas, por el momento y sobre todo por el conflicto interno en Morena.
1: Muy bien. Pues muchas gracias, doctor Luis Carlos Ugalde. Les falta Baja California Sur, Chihuahua, Nayarit, Nuevo León, San Luis Potosí, Sonora y Tlaxcala. Que antes de septiembre los van a dar a conocer y ya los estaremos platicando si nos permites. Gracias, Luis Carlos.
14: Gracias, Azucena. Buenos días.
1: Gracias a Luis Carlos Ugalde, director de Integralia Consultores. La abogada y periodista Mónica Calles está con nosotros y le agradezco mucho. ¿Cómo estás, Mónica? Gracias y buenos días.
0: ¿Qué tal, Azucena? Muy buenos días. Gracias por la invitación.
1: A ver, cuéntame qué está pasando, cómo que te están retirando de las redes sociales, cómo que te están amenazando, denunciando. ¿Qué fue lo que pasó, Mónica?
0: Bueno, todo viene del contexto en el que soy abogada electoral uh-huh. y dentro de la materia electoral también los asuntos de los trabajadores del Instituto Nacional Electoral tienen un régimen especial que se tramitan y se litigan ante

0: incluso ella renunció el 29 de mayo, pues la encerraron en una oficina personal de protección civil, se hizo pasar como de seguridad para poderla amedrentar. Acudieron varios funcionarios del instituto, la amenazaron, la amedrentaron. Fue, vamos, muy severo lo que se vivió ahí.
1: ¿Y por qué?
0: Y le retiraron, la incomunicaron también, y le retiraron un disco duro de su propiedad con información muy delicada de ella, de toda su vida. Tiene 10 años con este disco duro. Esto lo hacen en la idea de no poderle dar elementos para que ella pudiera denunciar el caso de acoso que estaba viviendo.
1: A ver, déjame, me voy por partes. Demandar... Perdóname, Mónica. A ver, abogada, entonces, hay una trabajadora que sigue ahí, o sea, seguía ahí, evidentemente, en ese momento. La maltratan físicamente, le quitan un disco duro, porque ella se negaba a irse, porque la habían corrido. O sea, ¿cómo llegan a ese punto?
0: No, eso es parte del patrón sistemático que ha habido de acoso. Es inexplicable. De hecho, esta no es la única conducta que estos funcionarios han llevado a cabo dentro del instituto, porque conductas similares ya han sido juzgadas en el Tribunal Electoral hace menos de un año. Uh-huh. Se condenó al instituto precisamente por este tipo de patrones de hostigamiento, en donde obligan a funcionarios a pedir renuncias, amenazándolos con llevarlos a una denuncia penal y otras represalias. Entonces, se da en un contexto en el que tampoco encontramos en un inicio explicación para que hayan hecho esto, salvo que precisamente estaban intentando amedrentarla para que ella no pudiera ejercer acciones legales por el acoso que había vivido y porque ella se ve obligada a renunciar derivado, pues, de estas acciones
1: sistemáticas. ¿El acoso que había vivido significa, a qué te refieres? ¿A lo que me contaste ahora,
0: hostigamiento laboral,
1: o antes? Desde antes.
0: Desde antes, desde muchos meses antes a su renuncia.
1: ¿Y el disco duro qué tiene? O sea, ¿por qué?
0: ¿Su información?
1: Personal. ¿O información?
0: Información médica, bancaria, del SAT, información profesional, fotografías personales, familiares, solamente información de la trabajadora.
1: Pero nada comprometedor, nada que a ella le preocupe, en el sentido de que la puedan extorsionar o que la intentaron extorsionar.
0: De hecho sí, nos preocupa muchísimo toda la información que tiene, porque es su información personal que ella guarda desde hace más de 10 años. Entonces, es precisamente en este contexto, y quiero señalar que yo estoy defendiendo a varios trabajadores que están en la institución y fuera de ella, que están sufriendo precisamente patrones sistemáticos de abuso, de hostigamiento, y esto, pues, no es un caso aislado.
1: Claro.
0: Entonces...
1: Ahora, sí, ¿dónde, por qué te acusan a ti? Tú eres la abogada de los despedidos, pues, de los empleados. ¿Por qué se están yendo contra ti?
0: En estas gestiones que empezamos a hacer formalmente para recuperar la propiedad de la trabajadora, a mí me llaman a una cita al Instituto Nacional Electoral, y esto ocurre el 20 de agosto. Ya estamos varios meses después. Y pues no se nos da mucha información. Pensamos, bueno, seguramente van a entregar la propiedad, ya vieron que esto, pues, está escalando, porque ya habíamos iniciado acciones legales, ya todos los consejeros, por supuesto, estaban enterados directamente. Entonces pensamos que era el objetivo de esta cita. Uh-huh. Y resulta que no, que empiezan a llevar a cabo una especie de diligencia sin expedientes, sin procedimientos, sin objetos, sin nada. Uh-huh. Entonces, yo desde un inicio comencé a grabar y pedí, pues, que me informaran qué expediente era, qué tipo de procedimiento era, cuáles eran las facultades de las personas que estaban ahí, y todo esto queda grabado. Uh-huh. No se me informa absolutamente nada, y así transcurren 10 horas en que yo estuve ahí de manera injustificada, y tras esta, pues, ya arbitrariedad, lo que yo hice fue subir a redes sociales fragmentos de esta diligencia, en donde evidencio, obviamente, que hay pues una arbitrariedad e ilegalidad por parte de los funcionarios, que, déjame decirte, no tenían ninguna facultad legal para estar ahí. La diligencia fue dirigida nada menos que la secretaria particular de la Unidad Técnica de lo Contencioso.
1: Sí.
0: La secretaria particular no tiene ninguna atribución legal. Entonces,
1: si te parece, escuchamos una parte de uno de los fragmentos que compartiste.
0: Claro.
2: Solo si pudiéramos iniciar sabiendo el fundamento de esta.

0: la diligencia y el fundamento para la retención de un bien propiedad privada de una exfuncionaria pública por parte de este Instituto Nacional Electoral?
1: Y ahí pues nadie te responde.
0: ¿Sí me podrían indicar solo el fundamento legal o constitucional?
1: Nada. Y ahí estuviste 10 horas, abogada.
2: Sí. Así es. Fueron 10 horas y antes de estas 10 horas, tal vez a las 8 horas más o menos, fue cuando ya subí a redes sociales esta audiencia, esta diligencia, y por supuesto que se viraliza porque es escandaloso los videos que subo en donde reiteradamente solicito el fundamento. Es más, solicito que identifiquen a las personas que estaban en la diligencia, tampoco lo quieren hacer, y toda esta arbitrariedad, pues claro que se viraliza.
1: Ok, y entonces, pues, ¿por qué? O sea, ¿te están denunciando por eso? ¿Por dar a conocer el video? ¿Por defender a los trabajadores que el INE quiere correr? ¿Por qué pidieron, exigieron que cerraran tus redes sociales? ¿Por qué te están persiguiendo? ¿Me lo respondes ahora que regresemos, por favor, si eres tan amable, abogada? Vamos claro a ir al corte. Sí. Gracias. Es Mónica Calles, abogada y periodista.
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9: Los astronautas pueden crecer hasta 5 centímetros en el espacio porque la columna vertebral se expande sin la gravedad terrestre.
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11: La Secretaría de la Defensa informó que el pasado 14 de septiembre, mediante el intercambio de información con la Oficina de Aduanas y Protección Fronteriza estadounidense, inhibió un dron que ingresó a Tijuana, Baja California, procedente de Estados Unidos, el cual utilizó un grupo delictivo para vigilar rutas de tráfico de personas. Por el hecho, se detuvo a un presunto operador. La gobernadora de Quintana Roo, Mara Lezama Espinosa, anunció una inversión federal estimada en 3.600 millones de pesos para la modernización del cableado submarino que abastece la energía eléctrica Cozumel, proyecto que arrancará el próximo 5 de octubre. Resaltó que por el estado vale la pena tocar puertas y gestionar. La Fiscalía de Jalisco anunció la detención de Eduardo Isaac N., señalado como presunto feminicida de Carla Margarita, estudiante de medicina localizada sin vida en Zapopan, a 2 días de su desaparición.
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1: 8:45, la abogada Mónica Calle sigue con nosotros. A ver, ya nos pusiste el contexto, Mónica, publicaste estos videos, ya nos contaste lo que está sucediendo en el Instituto Nacional Electoral. ¿Por qué te están sancionando a ti?
2: Ok. Yo ese día lo termino con una plática en donde a mí me pide la titular del área tener una reunión con Guadalupe Tadei, porque había crecido mucho, ok. Entonces yo salgo de esa área con una plática muy cordial, muy armónica, y yo esperaba en esa semana que me llegara, pues obviamente, pues la cita para la conversación que íbamos a tener con Guadalupe Tadei. Uh-huh. Pero resulta que me llega una denuncia penal y una orden de restricción porque se había interpuesto una denuncia penal. Uh-huh. ¿Por qué se hizo esta denuncia penal? Pues en el momento no me dicen y yo tardo 12 días en conocer la carpeta de investigación y el lunes la conocí. Se me está acusando del delito de amenazas. No, no amenazas a una persona, a bienes, a nada. La amenaza de subir a redes sociales la audiencia de funcionarios públicos. Es esto lo que está cuadrando en la Fiscalía General de la República. Todo esto se está haciendo en un contexto de que, como es precisamente parte de las funciones públicas todo esto, pues se está llevando ante la Fiscalía General y no en una fiscalía en la Fiscalía Local. Uh-huh. Entonces, se me está atribuyendo ello. También se me intentó atribuir que en mis publicaciones había, en lo que yo dije, discriminación, porque quien dirige la audiencia es una persona que se autoascribe de la comunidad LGBT. Uh-huh. Sin embargo, el propio agente del Ministerio Público me dijo que estaban conscientes de que no había una sola palabra de discriminación en mis publicaciones. Uh-huh. A pesar de ello, tienen abierta esta carpeta y pues yo tengo medidas de restricción y ordenaron a X, la Fiscalía, retirar 8 publicaciones que son precisamente las de estos videos y otras críticas que yo hago específicamente al Instituto Nacional Electoral. Bien. Nada más. Entonces, ese es el contexto de la denuncia que tengo actualmente.
1: Es una persecución, es una venganza por parte del INE, es un uso faccioso de la Fiscalía General de la República. ¿Cómo lo resumirías, abogada?
2: Absolutamente. Yo desde el día 1 he señalado que esto es un acto de persecución. El contexto es que yo no solo estoy defendiendo un caso de los trabajadores, estoy defendiendo otros casos que son sumamente graves en donde están incluso poniendo la vida de los trabajadores en riesgo. Uh-huh. Estoy también llevando a cabo desde hace 2 años una actividad crítica en mis columnas de opinión, artículos, videos, colaboraciones con medios sobre lo que el desempeño del Instituto Nacional Electoral. Y unos días antes yo me había acreditado ante el Instituto Nacional Electoral como parte de la fuente periodística para cubrir toda la parte del proceso electoral.
1: O sea, lo que les estorba, pues lo quieren desaparecer.
2: Exacto.
1: Me dices que la otra denuncia es porque ponen en peligro la vida de los trabajadores. ¿Por qué?
2: Bueno, sucede que en esa misma área también hay un trabajador que tuvo una enfermedad hace poco y él utiliza oxígeno para sobrevivir las 24 horas. Uh-huh. Lo obligan a ir con 2 tanques de oxígeno cargando y ni siquiera se le permite salir cuando se le acaba el oxígeno. Le mandan un oficio, le han mandado, todo esto está documentado, oficios diciéndole que es su obligación cumplir la jornada laboral íntegra y ver cómo le hace para que su oxígeno esté también disponible y él pueda seguir trabajando. Esto es absolutamente inédito, absurdo. Por supuesto que también estamos llevando a cabo la defensa legal y las acciones legales, pero él está sufriendo un patrón sistemático de discriminación, pero sobre todo afectación ya a su salud y a su vida, porque los daños para él pueden ser irreversibles si persiste esta afectación a su salud.
1: ¿Qué sigue en tu caso, abogada?
2: Sigue la defensa legal que, por supuesto, estamos dando varias acciones, tanto en el ámbito nacional, como ya también acudí a la Relatoría de Defensores de Derechos Humanos, uh-huh, de la ONU, y vamos a seguir llevando a cabo la defensa legal, pero sobre todo sigue levantar la voz y hacer visible esto, porque lo que está ocurriendo es que están utilizando las instituciones del Estado para callar una voz crítica y para ocultar lo que está pasando dentro del Instituto Nacional Electoral. Y por supuesto que tengo a las instituciones en mi contra y por eso es bien importante para mí visibilizar lo que está pasando y agradezco muchísimo espacios como el que me has concedido, Azucena.
1: Al contrario, abogada, pues gracias por exponerlo, por la valentía, y en cualquier momento que haya novedad, por favor, si te comunicas con nosotros y volvemos a platicar en cuanto lo consideres conveniente. Gracias, Mónica.
2: Gracias, Azucena, por supuesto, gracias.
1: Bueno, pues la presidenta Claudia Sheinbaum ya le respondió a la gobernadora de Chihuahua, Maru Campos. La gobernadora Maru Campos había pedido a la presidenta, pues, que si se podían ver, que si la podía recibir ahí en el aeropuerto, que si la acompañaba a una reunión de la mesa de seguridad, y que si luego podían platicar de temas importantes como el agua, el gusano barrenador, etcétera. Y la presidenta responde así.
12: Está usted llevando a cabo por todo el país. Mañana está usted en el estado de Chihuahua. Preguntarle si invitó a la gobernadora panista de la entidad a acompañarla en esta rendición de cuentas.
13: Sí, ella envió un oficio que se hizo público precisamente en Radio Fórmula, solicitando una serie de reuniones. Ella dijo, aprovechando su visita, ¿por qué no hacemos varias reuniones? Yo la verdad voy al evento y de ahí me voy a Baja California. Entonces le pedí a la Secretaría de Gobernación que hablara con la gobernadora. Habló con la gobernadora y van a tener varias reuniones sobre los temas que está solicitando a través de la Secretaría de Gobernación aquí en la Ciudad de México. Sí, es aquí, ¿verdad? Aquí, bueno, estamos en Guanajuato, allá en la Ciudad de México, para ver los temas que ella está planteando. Y nos vamos a ver llegando al estado, así lo han decidido varios gobernadores, que prefieren no ir al evento, porque a veces se usa políticamente el evento. Entonces, para no caer en eso, además, pues ya estamos en proceso electoral, no caer en ese tema, en algunos casos gobernadores, la gobernadora de Guanajuato dijo, no, yo sí voy, vamos juntas. La gobernadora de Aguascalientes también fuimos juntas. Y hay otros gobernadores, por ejemplo, que han preferido no ir, y yo lo respeto, y seguimos colaborando y coordinándonos. En el caso de Chihuahua hemos tenido diferencias muy importantes relacionadas con la participación de agentes de la CIA en un operativo. Ustedes saben que incluso abrió la Fiscalía General de la República una investigación sobre este tema, y por eso hemos tenido diferencias. Pero eso no quiere decir que no nos veamos, ¿verdad? Entonces nos vamos a ver en el aeropuerto, ahí donde vamos a llegar, y después pues ya me dirigiré al evento.
12: Muchas gracias.
13: Es en Ciudad Juárez.
12: Juárez.
13: Sí. Vamos de este lado.
1: Bueno, pues es lo que dice la presidenta, Claudia Sheinbaum. Nos vamos a ver en el aeropuerto y listo. Porque tenemos diferencias muy importantes, dice la presidenta, y que no va a acudir Maru Campos al evento este público, como sí lo está haciendo ahí en Guanajuato, Livia Denise García.
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1: Hola, Roy Campos, presidente de Consulta Mitofsky. ¿Cómo estás? Buenos días.
15: Muy bien, Azucena. En la Semana Patria, que no resultó tan patria, ¿eh? Uh-huh. O sea, ¿a qué me refiero?
1: A ver.
15: Era una semana de fiesta, y normalmente las semanas de fiesta ayudan a gobierno, ayudan a la comunicación, pero aquí hubo dos eventos que durante toda la semana aparecieron, que hicieron que no fuera fiesta para la presidenta. La primera es los feminicidios. O sea, el caso de la estudiante española, pero no solamente eso, ¿no? Estuvo toda la semana con los feminicidios. Sinaloa, 18 feminicidios en 17 días, o sea, pero en otros lugares también. Ese fue un tema que opacó. Y el otro, que Morena, no sé si adrede o no, pero adrede a María Morena, justo en los días patrios, hizo los procesos de selección de candidatos. Y la verdad es que atrajo más la atención que el desfile. La atención sobre esos procesos generó mucha más atención y la gente estaba más pendiente, los comentarios, las mesas, los análisis, las notas, de esos casos de destape, por decirlo de alguna manera, de candidatos, y opacaron la fiesta de la presidencia, le quitaron el protagonismo a Claudia Sheinbaum.
1: Pero supongo que es lo que quería Morena, o sea, todo estaba fríamente calculado.
15: Tal vez, o sea, que le quitaran atención. A lo mejor...
1: O sea, no quitarle atención a la presidenta, sino que le pusieran mucha atención a esto de los coordinadores.
15: No lo logró. No, bueno, sí lo logró la atención. No, yo creo que no quiere. A ver, ¿por qué generó atención lo de Morena? No por los nombramientos en sí, sino por el morbo de posibles rompimientos. Es decir, los comentarios han sido más de que si Mejía Haro y Giovanna Bañuelos se salieron, que si no estuvo presente el PT, que si pueden romper en tal lugar, que por qué no fueron los que iban adelante en las encuestas. Ese fue más comentario que, o sea, que Gino Segura o que Carlos Torres Piña. O sea, sí. Generó más comentarios Zacatecas que que otros estados.
1: Es raro, ¿no?, que un presidente, presidenta, baje su aprobación en la Semana Patria, ¿verdad?
15: Sí, es raro. La Semana Patria es de festejos. Uh-huh. O sea, primero hay días de asueto. Segundo, uh-huh, hay grito, fiesta, desvele, desfile. Y generalmente suben en esos niveles, en esos momentos. Pero aquí, a ver, ¿el grito cuánto tiempo duró? Hubo comentarios el 16 y ya el 16 en la tarde ya no existía el grito.
1: Se acabó, es correcto. Oye, Roy, ¿cómo ves? Ahorita me das la calificación, los puntos. ¿Sí? ¿Cómo ves esta diferencia entre la gobernadora de Guanajuato y la de Chihuahua respecto a la presidenta?
15: No, es no nomás Guanajuato y Chihuahua, Chihuahua y todos. O sea, es Chihuahua y todos. Chihuahua es el distinto. No, o sea, no nomás es Guanajuato, también se lleva bien con Aguascalientes, con Querétaro se lleva muy bien. Sí. O sea, es Chihuahua y resto. Y Chihuahua viene del tema de los agentes de la CIA. O sea, ese tema, Morena hizo un encuentro, una manifestación, volaron todos a Chihuahua para y gritaban fuera Maru. O sea, Eso se dio. Estuvo en la mañanera prácticamente se aceptó como delincuente, no violó la soberanía. O sea, hay una diferencia personal. Claudia, Maru Campos fue la única que no vino al mensaje del informe.
1: Sí.
15: O sea, fue la única. O sea, es una diferencia personal. Por eso la carta de hoy de Maru.
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19: Dubái, Emiratos Árabes Unidos. Dubái ha emergido en pocas décadas desde el desierto para convertirse en una de las ciudades más hiperconectadas, lujosas y cosmopolitas del siglo XXI. Más del 80% de su población es de origen extranjero. La ciudad es famosa mundialmente por su arquitectura audaz que desafía los límites humanos, albergando el Burj Khalifa, el edificio más alto de la Tierra, e islas artificiales visibles desde el espacio exterior. Dubái funciona como un nexo comercial estratégico entre Europa, Asia y África, atrayendo inversiones, turismo de gran lujo y mentes brillantes orientadas a la innovación tecnológica. Es un oasis de modernidad donde la tradición árabe se enlaza con la ambición futurista más espectacular del planeta.
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19: Fajitas de res con champiñones. Cocina tiras finas de bistec de res magra con una cantidad generosa de champiñones rebanados y cebolla. Sazona con pimienta y una pizca de sal. Es un plato proteico delicioso que no requiere grasas añadidas para destacar.
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19: El relámpago es 5 veces más caliente que la superficie del sol, alcanzando temperaturas extremas en fracciones de segundo exactas.
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1: Son las 9 de la mañana. Gracias a Roy Campos, perdón Roy, por mantenerse aquí con nosotros. No. Le manda Mar una carta a la presidenta, a la gobernadora de Chihuahua, le dice, bueno, pues vamos a vernos, ya vamos como a tener una relación más amable. La presidenta dice, pues fíjate que no, porque no hay tiempo. A ver, ¿quién tiene la razón o qué debería suceder? No sé cómo planteártelo.
15: La carta es buena, ¿por qué? Porque dice, llevémonos bien y yo doy el primer paso. O sea, no espero disculpas, no espero nada, yo doy el primer paso.
1: Pero,
15: yo
1: planteo. pero antes no fue algo informe, ¿eh? O sea,
15: sí, no fue el informe, no hay muchas diferencias, o sea, no se han hablado bien ninguna de otra, o sea, no fue el informe. Hay que recordar, la primera semana de Claudia Sheinbaum, cuando empezó las giras, fue Aguascalientes, y ahí sí. Cuando abucheaban a Tere Jiménez, ella pidió que no la abuchearan y pidió aplauso, ¿no? Entonces, si con todo se lleva bien, con Maru Campos es tema especial, y Maru no vino.
1: Es que no es que esté bien lo que dicen contra Maru Campos, la gobernadora del PAN, porque pues ya se pasaron, ¿verdad? Que en la conferencia y que traidora a la patria y tal, pero si Maru Campos realmente quería establecer una nueva relación con la presidenta, pues hubiera venido el informe. Lo que pasa que nada más sus chicharrones truenan.
15: Y algo que no sabemos si ha intentado otro acercamiento que no sea público. La carta la hace pública, no sabemos, porque lo que tenía que haber hecho es que no vino el informe, pues a lo mejor trato de hablar con ella, no públicamente, para explicarle, decirle ya llevémonos bien. No sabemos si ese acercamiento ha habido, pero ahora es la carta. La carta, de alguna manera, Maru Campos previó que le dijeran que no.
1: Claro, es una estrategia.
15: Pero hace una estrategia que también de comunicación. Plantea tres temas. Uno, venga a lo de la seguridad. Y luego dos temas muy de Chihuahua. El agua y el gusano barrenador. De los ganaderos, de los productores de agua. Muy de Chihuahua, muy de campaña. Muy da dos temas como diciendo, si no me aceptas, ¿no quieres venir a solucionar estos temas? O sea, entonces la carta es buena. Ahora, me hubiera gustado que Claudio Chum me dijera, sí, hacemos algo, ¿por qué? Para demostrar que la diplomacia no nomás es hacia afuera, que debe haber también algo de diplomacia interna.
1: No sé. Es que es muy complicada la relación, pero a mí me parece que un punto de inflexión, de incongruencia de la gobernadora del PAN, Maru Campos, es decir, seamos institucionales, no viniste al informe, fuiste la única que faltaste. ¿Cuál es tu señal real? ¿Quieres tener una relación institucional? Yo no digo de amistad y que te caiga bien y que le eches porras a la presidenta. Institucional como la de la gobernadora de Guanajuato, Olivia Denise García, que ha sido muy inteligente en este sentido. ¿Sí? ¿Quieres tener una relación institucional o quieres usar una carta a la que sabes que te van a responder que no para luego usarla de campaña? Porque pues ni siquiera eso le funciona.
15: La carta se va a usar de campaña, claro. Porque yo le invité a venir. O sea, ¿no?
1: Y no quiso.
15: Ahora, tienes razón. O sea, ninguna de las dos ha sido suavecita. Porque Maru Campos ha sido también fuerte, no solo al no venir, en el discurso ha sido fuerte contra la presidenta, ¿no? No vino y la explicación fue, no sabía que una invitación era obligación, ¿no? Entonces, pues sí, pero en la política sí
1: ni
15: se entiende.
1: Ni en una ni en otra, ¿eh? Ni en uno ni en otro, ¿no? Y por lo que entiendo, bueno, por lo que dijo la presidenta es que no quiso Maru Campos estar en el templete, eso es lo que entendí. Pero como Maru Campos no quiere hablar, solamente habla ahí en algunos medios, pero no quiere hablar, entonces pues pura suposición y a ver el lunes.
15: Por cierto, está bien no ir al templete, ¿eh? No te arriesgues a esos abucheos.
1: Pero pues Livia, mira qué bien.
15: No, sí, y Manolo Jiménez le fue muy bien,
1: no quiero que piensen que se tienen que doblegar ante la presidenta, no. Tienen que ser respetuosos, reconocer lo que se hace bien, reconocer lo que se hace mal, criticar.
15: La investidura.
1: El trabajo de los gobernadores no es hacer campaña, es que se confunden. Y entonces el Estado vale gorro, ¿no?
15: Bueno, es uno de los estados que falta nombrar de estos defensores, por cierto.
1: Sí, ahí puede empezar el tema. Bueno, entonces la presidenta pierde 1.6 puntos y se queda en...
15: 1.6 y queda en 29.9 de saldo, 63% de opinión positiva, que es prácticamente no cambia. Baja menos de un punto, 63%, opinión positiva, 33% negativa. En el saldo pierde 1.6. No es una buena semana cuando tenía que haber sido una buena semana. O sea, así digamos, ¿no? Tenía que haber sido. Pero el tema de que Morena genera más atención que la presidenta y que los feminicidios aparecen desde el día 1 de la semana, ¿no? El que sea noticia internacional, el que se hable, todos los días los noticieros sacaban tema de feminicidio. Todos los días.
1: Bueno. Bueno, Roy, pues ahí la dejamos, 62.6%, y sin crecimiento en un mes patrio, que eso es lo que llama la atención. Pero pues nada grave de momento. Gracias, Roy.
15: Hasta luego, Susana.
1: Bueno, le preguntan ahí en la conferencia de la presidenta Sheinbaum al secretario de Marina que dónde está Ojeda. Que dónde está Rafael Ojeda, el que fue secretario de Marina en el sexenio de Andrés Manuel López Obrador, que si está escondido, que dónde anda, y así responde.
0: Información sobre el exsecretario de Marina, por favor.
13: Sí, el secretario de Marina no está escondido. Y tiene una solicitud de parte de la defensa de una de las personas detenidas para que sea llamado a declarar. Y la fiscalía está viendo esta circunstancia, pero ni está escondido ni absolutamente nada. Eso no lo ratificó la fiscal general de la República. Y no tiene un delito en su contra, el almirante Ojeda.
0: ¿Sigue en activo como asesor de seguridad?
13: No, él es retirado, es secretario retirado, como todos los secretarios de Marina, que una vez que terminan su función se retiran.
0: Porque se habla que tiene un o percibe un sueldo de 150 mil pesos mensuales.
13: Pues sí, porque
0: por este
13: es retirado,
0: cargo.
13: Es un almirante retirado. Todos los jubilados de la Defensa Nacional y de la Marina reciben su jubilación. Entonces, dependiendo del nivel que hayan tenido, es la jubilación. Si son generales de división, en el caso del ejército, pues su jubilación es mayor. Si son almirantes, pues también su jubilación corresponde a lo que establece claramente los lineamientos de las secretarías. No hay ningún delito, no hay ninguna carpeta de investigación contra el almirante Ojeda. Está llamado a declarar en un juicio y ya determinará él, pues, si declara, no declara, cómo declara, y la fiscalía y el Poder Judicial cómo atiende este tema. Pero ni está escondido, ni se ha negado a declarar, sino sencillamente sigue el procedimiento.
0: Muy bien. En otro tema,
1: que ni se ha negado a declarar. Bueno, lo más reciente que sabíamos, a menos que las cosas hayan cambiado, es que lo trataron de entregar un citatorio y que no lo encontraron. Que porque no sabía dónde vivían, que porque no lo habían encontrado en un domicilio, que no le habían podido entregar este citatorio. Luego, ovaciones. Pues dio a conocer y platicamos a inicios de esta semana que ellos sí lo habían encontrado, que los reporteros de este medio sí lo habían encontrado, pues en un campo de golf, en un club al que iba sábado tras sábado, tras sábado, tras sábado, y que pues evidentemente estaba ubicado. ¿Qué publica hoy también el Universal? Que Ojeda, dice, a Ojeda no lo hallan, pero sigue cobrando en la Marina, como ya confirmó la presidenta Claudia Sheinbaum. La Secretaría de Marina informó que José Rafael Ojeda, ex titular de la dependencia, permanece en activo en la institución como asesor de seguridad nacional del secretario Raimundo Pedro Morales y que recibe casi 150 mil pesos al mes por su puesto de almirante. ¿Qué tal? El 28 de agosto fue citado a declarar por el caso de huachicol fiscal que involucra a sus sobrinos, pero la Fiscalía General de la República dice que no lo halló. Es lo que dice el periódico El Universal, que muestra además pues este oficio, este documento, pues que demuestra que 150 mil pesos mensuales es lo que recibe Ojeda. Dice aquí que por asesor, la presidenta dice que no, que es pues por ser un almirante retirado. Pese a que la Fiscalía General de la República no lo ubica, la Secretaría de Marina informó que el almirante sigue dentro de la institución. Qué raro, ¿no? Porque pues supongo que tendrán sus datos. O sea, no lo ubica la Fiscalía, pero en la Marina pues tienen sus datos, obviamente. Olvídese de sus datos bancarios donde le depositan los 150 mil pesos. Pues es un almirante que sirvió durante muchos años y es raro que no lo ubiquen, salvo para depositarle sus 150 mil pesos mensuales, netos. Fuentes consultadas de la Marina confirmaron que sigue en activo como asesor honorario del actual secretario, que su salario es como almirante, pues todos los exsecretarios cuando terminan su administración se convierten en asesores del secretario en turno. El asesor honorario es un puesto para dar servicios sin recibir sueldo, detallaron. El Universal pidió la información. La Unidad de Transparencia de la Marina dice que Ojeda Durán se encuentra en activo como asesor del alto mando. Dice aquí el documento, se hace de su conocimiento que el citado almirante se encuentra en situación de activo, desempeñándose, no retirado, dice la presidenta, pero aquí dice en activo, dice la Marina, desempeñándose como asesor, perdón que insista, es una respuesta de la Marina, de la Secretaría de Marina, desempeñándose como asesor del alto mando con fundamento en el decreto publicado en el Diario Oficial en 1988, mediante el cual se dispone que los almirantes que hayan desempeñado el cargo de secretario de Marina al concluir su encargo continuarán en el activo para fungir como asesores de quienes posteriormente desempeñen este cargo, por lo que percibe las remuneraciones correspondientes a su jerarquía conforme a la normatividad vigente. Finalmente, se informa que las remuneraciones del personal perteneciente a la Secretaría se encuentran determinadas conforme a los tabuladores autorizados por la Secretaría de Hacienda, y firma el contralmirante, jefe de la Unidad de Transparencia, Juan Antonio Pineda Verdeja. Es lo que dice aquí el Universal, aquí está el documento de la Secretaría de Marina, y ahí, bueno, lo que responde al respecto a la presidenta Claudia Sheinbaum, que no hay ninguna investigación en su contra, que tampoco está escondido. Entonces, pues supongo que una vez que la defensa de los hermanos Farías Laguna lo vuelva a citar, vuelva a pedir que lo citen a declarar, pues ahora sí lo van a encontrar. Regresamos.
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31: Los osos panda nacen ciegos, rosados y con un tamaño similar al de una barra de mantequilla común de cocina.
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33: Los flamencos son rosados porque consumen crustáceos ricos en pigmentos llamados carotenoides, que cambian el color de sus plumas.
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1: Son las 9:15, viernes 18 de septiembre.
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1: Esta mañana en su conferencia matutina desde Irapuato, Guanajuato, la presidenta confirmó que el miércoles habló por teléfono con el presidente de Estados Unidos, Donald Trump.
13: Sí hablamos con el presidente Trump el miércoles. Es una llamada que se tenía programada. Muchas veces hablamos entre el presidente Trump y su servidora sin darlo a conocer, porque pues vamos avanzando en los temas comerciales. No podemos dar todavía una solución, una información, un anuncio ya formal. Lo que sí puedo decirles es que vamos avanzando, va avanzando bien la posibilidad de un acuerdo con nosotros, México-Estados Unidos, y fue muy buena la llamada. Llegamos a algunos acuerdos, pero hasta que no esté el acuerdo final, pues no podríamos darlo a conocer. Pero fue una muy buena llamada.
1: La presidenta destacó la coordinación con la gobernadora panista Livia Denise García y reportó una reducción del 73% en los homicidios dolosos.
13: Quiero destacar, antes de pasarle la palabra a la gobernadora, la coordinación que hemos tenido con la gobernadora en todos los temas. Realmente ha sido una excelente coordinación. Ustedes saben que venimos de dos partidos políticos distintos, pero eso no impide que hayamos tenido coordinación en absolutamente todo. Y en seguridad, pues es realmente de reconocerse el trabajo coordinado que hemos tenido. El resultado que vamos a presentar hoy es una reducción de 73% de los homicidios dolosos. Guanajuato en 2024 era el estado que más homicidios dolosos tenía, pero además se había mantenido en 12, 13 homicidios diarios por varios meses, años quizá. Entonces esta reducción es muy significativa y tiene que ver con el trabajo conjunto.
1: Y así le respondió la gobernadora.
4: Desde el primer día que tuve la oportunidad de compartir con la presidenta el proyecto que queríamos para Guanajuato, las principales necesidades y retos que tenía nuestra gente, encontré en ella disposición y apertura. Y en todo momento hemos tenido una relación de respeto mutuo, de colaboración y de entendimiento. A mí me queda claro que la presidenta quiere bien a Guanajuato y en Guanajuato también la queremos bien porque hemos trabajado en equipo y porque hemos demostrado desde este estado que se puede dar resultados cuando dejamos de lado nuestras diferencias y nos centramos en aquello que es verdaderamente importante, porque nosotros en este estado queremos que le vaya bien a México y yo sé que la presidenta quiere que también le vaya bien a Guanajuato.
1: Bueno, pues ese es el tono en Guanajuato y este es el tono en Chihuahua. La presidenta Claudia Sheinbaum fue cuestionada sobre la carta que le envió la gobernadora Maru Campos para solicitarle que se reuniera con ella en este estado donde va a estar mañana la presidenta, y así le respondió.
13: Ella envió un oficio que se hizo público en precisamente en Radio Fórmula, solicitando una serie de reuniones. Ella dijo, aprovechando su visita, ¿por qué no hacemos varias reuniones? Yo la verdad voy al evento y de ahí me voy a Baja California. Entonces le pedí a la Secretaría de Gobernación que hablara con la gobernadora. Habló con la gobernadora y van a tener varias reuniones sobre los temas que está solicitando a través de la Secretaría de Gobernación aquí en la Ciudad de México. Sí, es aquí, ¿verdad? Aquí, bueno, estamos en Guanajuato, allá en la Ciudad de México. Para ver los temas que ella está planteando. Y nos vamos a ver llegando al estado, así lo han decidido varios gobernadores, que prefieren no ir al evento, porque a veces se usa políticamente el evento. Entonces, para no caer en eso, además, pues ya estamos en proceso electoral, no caer en ese tema, en algunos casos gobernadores, la gobernadora de Guanajuato dijo, no, yo sí voy, vamos juntas. La gobernadora de Aguascalientes también fuimos juntas. Y hay otros gobernadores, por ejemplo, que han preferido no ir. Y yo lo respeto y seguimos colaborando y coordinándonos. En el caso de Chihuahua hemos tenido diferencias muy importantes relacionadas con la participación de agentes de la CIA en un operativo. Ustedes saben que incluso abrió la Fiscalía General de la República una investigación sobre este tema. Y por eso hemos tenido diferencias. Pero eso no quiere decir que no nos veamos, ¿verdad? Entonces nos vamos a ver en el aeropuerto, ahí donde vamos a llegar. Y después pues ya me dirigiré al evento.
1: En la conferencia le cuestionaron al secretario de Seguridad Omar García Harfuch respecto al decomiso de estos 59 millones de litros de combustible realizados ayer en San José Iturbide, Guanajuato.
5: No solo en este, sino en los casos más importantes donde ha habido aseguramientos, por ejemplo en el del buque que fueron más de 10 millones de litros, o en el caso del norte del país, que también se hizo un gran aseguramiento. En todos hay detenidos, pero las detenciones vienen después. En este caso, esto empezó el 3 de julio del 2026 con la detención de una pipa. Y de una pipa se sacó toda la información para este predio. Como ya lo dijo la señora presidenta, el aseguramiento está y las detenciones y la investigación, pues por supuesto que va a haber detenidos, pero vienen después. En ese predio, en ese momento, no había nadie, por lo evidente. Era una movilización grande del gobierno, de las autoridades estatales y del gobierno federal, pero las investigaciones continúan y las detenciones, igualito que en los otros casos, se van a dar.
1: La presidenta habló sobre el secretario de Marina, Rafael Ojeda, durante el sexenio de Andrés Manuel López Obrador, que, bueno, fue intentaron citarlo por parte de la Fiscalía General de la República. La Fiscalía dice que no lo encontraron. Bueno, la presidenta dice que no está escondido y que no hay ningún delito que se le persiga.
13: Sí, porque es retirado, es un almirante retirado. Todos los jubilados de la Defensa Nacional y de la Marina reciben su jubilación. Entonces, dependiendo del nivel que hayan tenido, es la jubilación. Si son generales de división, en el caso del ejército, pues su jubilación es mayor. Si son almirantes, pues también su jubilación corresponde a lo que establece claramente los lineamientos de las secretarías. No hay ningún delito, no hay ninguna carpeta de investigación contra el almirante Ojeda. Está llamado a declarar en un juicio y ya determinará él, pues, si declara, no declara, cómo declara, y la Fiscalía y el Poder Judicial cómo atiende este tema. Pero ni está escondido, ni se ha negado a declarar, sino sencillamente sigue el procedimiento.
1: Bueno, pues ahí en la conferencia también se habló respecto a la detención del presunto feminicida de la joven española, la joven estudiante Claudia Tacorante, sucedido en Morelos. Esto dijo la presidenta y también habló el secretario Harfuch.
13: Es muy lamentable este feminicidio y triste. Nuestra solidaridad, nuestro abrazo a su familia, a sus amigos, a los compañeros de la universidad. Pedirle a las mujeres que viven una situación de violencia que lo denuncien. Tenemos el 079 asterisco 1 para que se denuncie y se trabaje en coordinación con todos los estados para atender. Y el objetivo en el caso de feminicidio es cero impunidad en todos los casos de delitos, pero particularmente en el feminicidio.
5: Desde el inicio se tuvo un contacto permanente con la gobernadora Margarita González Arabia, con el fiscal general del estado Fernando Blumenkron Escobar y con el secretario de Seguridad y Protección Ciudadana de Morelos, el general José Luis Bucio Quiroz. A partir de ese momento se desplegaron acciones de búsqueda en distintos puntos de Cuautla para localizar al responsable. Finalmente, el día de ayer, mediante una operación coordinada de todas las instituciones de seguridad federales y estatales, se cumplimentó la orden de aprehensión contra Francisco Javier N. por su responsabilidad en este feminicidio. Para la presidenta Claudia Sheinbaum, prevenir los feminicidios y atender la violencia contra las mujeres es una prioridad de este gobierno. Cuando no se ha logrado, lamentablemente, impedir que una mujer sea víctima de esta violencia, nuestra obligación es actuar de inmediato para esclarecer los hechos, detener a los responsables y combatir la impunidad con toda la fuerza del Estado.
1: El secretario también habló sobre la detención en Jalisco de Eduardo Isaac, presunto feminicida de la estudiante de medicina Carla Margarita Pérez Jiménez, de 22 años, cuyo cuerpo fue encontrado en Zapopan tras haber sido reportada como desaparecida el 14 de septiembre.
5: Como resultado de estos trabajos de investigación y de coordinación con las autoridades de Jalisco, elementos de la Fiscalía General de Jalisco, en acompañamiento del Gabinete de Seguridad, detuvieron a una persona relacionada con este caso, identificada como Eduardo Isaac N. Agradecemos al gobernador de Jalisco, a la Fiscalía del Estado de Jalisco y a las instituciones de seguridad del Estado y a las autoridades de Zapopan también.
1: En Sinaloa fue asesinada una mujer de 42 años de edad, identificada como Sofía, quien se encontraba dentro de su casa en Mazatlán, hasta donde ingresaron sujetos armados, le dispararon y se dieron a la fuga. Con ella suman 19 mujeres asesinadas en Sinaloa en lo que va en el mes de septiembre. Ayer se reportaron en México 39 asesinatos, los estados con más ejecuciones, el Estado de México con 5, Guanajuato y Sinaloa con 4, además de Baja California y Chihuahua con 3 cada uno. El alcalde de Lota, Sinaloa, Richard Millán Vázquez, volvió a generar polémica tras encabezar el grito de independencia con un traje como de emperador. Obviamente, seguro ya lo vio en redes sociales. Bueno, pero este no es el problema. El problema es que su administración enfrenta observaciones por la cuenta pública sobre gastos que no ha declarado, sobre lo que platiqué con José Luis Montenegro.
2: Dice Richard Millán, alcalde de Elota, que teniendo a Dios no le falta nada, pero al pueblo de Elota le hacen falta casi 14 millones de pesos. Azucena tiene hasta el próximo 24 de septiembre para aclarar en qué se ha gastado este monto. Es importante. ¿Por qué digo esto, Azucena? Porque el pueblo de Elota ha sido uno de los que más ha sido asediado por el tema del crimen organizado. Son 87 resultados observados de 130 revisados de la cuenta pública del 2025. Pero, híjole, hay que tener tantita vergüenza para saber que la Hacienda Pública Municipal está tras de ti por no haber solventado estos señalamientos.
1: Esta semana Morena designó a Verónica Díaz Robles en Zacatecas, bueno, pues a sus coordinadores, ¿no? A sus coordinadores o candidatos rumbo al 2027, sobre lo que hablé con Luis Carlos Ugalde, director de Integralia Consultores, quien atribuye 4 triunfos a 4 gobernadores.
6: Percibo que 4 de los 5 fueron triunfos de los gobernadores, no de Sheinbaum, no de López Obrador. La candidata Julieta Ramírez en Baja California ha trabajado con Marina del Pilar desde hace años e inició su corta carrera política de la mano de Marina del Pilar. Verónica Díaz era claramente y abiertamente la candidata preferida de David Monreal. En Quintana Roo, Eugenio Segura era el candidato abierto de la gobernadora, fue su secretario de finanzas. Y en Michoacán, Carlos Torres fue fiscal del gobernador Bedoya, era su candidato. E incluso da la impresión, pero esto es pura especulación, de que la presidenta Sheinbaum al menos no se está metiendo de forma directa.
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1: Regresamos.
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16: El esmalte de los dientes es la sustancia más dura producida por el cuerpo humano, superando incluso a los huesos corporales.
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1: Las 9:31 minutos.

0: Pues Karin León, que se sigue presentando en la esfera y se va a presentar en el 2027. Entramos con él porque hay una demanda que se pretende presentar, una demanda colectiva, porque uno de sus conciertos lo canceló. La verdad que sin justificación, no hay excusa que valga, no hay manera de justificarlo. En la línea está Mariela Ruye, organizadora y vocera de los afectados por el concierto de Karin León, este que se canceló ahí en Las Vegas. Mariela, ¿cómo estás?
1: Hola, hola, buenos días, Azucena, buenos muchas días. Gracias.
0: No, hombre, al contrario, pues mira, ese concierto del 10 de septiembre que canceló Karin León diciendo que un avión no funcionó y que el otro tampoco, pues no hay ninguna justificación, dicen que les van a regresar las entradas y si no quieren el dinero, pues que en el otro año les separan un lugarcito en septiembre. Pero es que no es el único gasto, Mariela, cuéntame qué van a hacer, por favor.
1: Así es, Azucena. Mira, pues realmente fue una experiencia muy desagradable y frustrante lo que vivimos el día 10 de septiembre, ya que como todos saben, pues la mayoría viajamos de diferentes lugares, tanto de México como de Estados Unidos, para presentar el concierto de Karin León en Las Vegas. Y pues sí fue muy frustrante para nosotros estar ya dentro del recinto, sentados, consumiendo con nuestros snacks, con nuestras bebidas, esperando que comenzara y que avisaran de buenas a primeras que el concierto no se realizaría. Pues fue un momento en el que sentimos mucha impotencia, claro, porque detrás de ese viaje pues hubo planeación, ilusión, tiempo y muchísimo esfuerzo económico.
0: Y muchísimo dinero.
1: Así es, entendemos, entendemos como fans que pueden presentarte situaciones inesperadas, pero consideramos que la forma y el momento en el que se informó no fue el adecuado, Azucena.
0: No, y además no, perdón, mira, bueno, o sea, a quién sé cómo me vaya a ir en redes sociales y etcétera, pero si eres un artista, alguien me dijo, es que Karin León es famoso, no es un artista, porque un artista no llega el mismo día del concierto.
1: Efectivamente.
0: Quería volar, no sé qué, a las 3 de la tarde. Cantas a las 8 en el recinto más importante del mundo, en la esfera. Tienes agotadas las entradas, te ha ido increíble, todo el mundo te reconoce. Estás poniendo el nombre de México en alto. Y resulta que el señor, en lugar de irse 2 días antes o de no irse, no regresar a Hermosillo, pues se va a Hermosillo y el mismo día vuela. ¿Cuál era la urgencia? ¿Cuál era la urgencia? Es una irresponsabilidad total. Entonces, no lo justifico yo. Pero
1: es una
0: nada.
1: Falta de respeto, la verdad. Yo que estuve ahí, Azucena, pude ver historias de miles de personas que hemos comentado en las diferentes entrevistas que nos han dado la oportunidad, como el día de ayer que tuvimos dos.
0: A ver,
1: mis
0: cuéntanos.
1: Compañeras y yo que estamos representando este proceso que queremos iniciar para una demanda colectiva. Ya tenemos asesoría legal de abogados de Las Vegas. Sin embargo, pues no podemos todavía dar más avances, todavía están analizando el caso, están checando cláusulas, están checando las boleteras, porque no nada más fue una, no fue Ticketmaster nada más, existen diferentes tipos. Lo que sí quiero dejar claro que el día del evento, cuando nos cancelaron, nos comentaron que nos iban a dar un reembolso y los que no pudieran, pues se posponía hasta el 2027. Ajá. Hay dos cosas ahí, Azucena. Una, no tenemos la vida comprada, no sabemos quiénes vamos a continuar para el 2027 y si vamos a tener la oportunidad de llegar. Y dos, a muchas personas no les han reembolsado su dinero porque las boleteras o las personas que les vendieron los boletos les dicen que no fue cancelado el boleto, sino el concierto, sino fue reprogramado. Entonces están tomando por esas lagunas para no pues

0: pues de cómo la música regional mexicana puede tener este impacto a nivel mundial. Las Vegas era una locura, estaba llena de mexicanos, de latinoamericanos, también de gente de Estados Unidos, de otros países que querían ver y escuchar la música de Carin León para que el señorito salga con que se le hizo tarde, ¿no? Y que quería regresar a Hermosillo el lunes y luego regresar al otro fin de semana a su concierto el mero jueves. Pues no hay manera, o sea, esto no puede seguir sucediendo y no puede haber este tipo de abusos. Entonces,
1: así es.
0: Perdón, Mariela, es que yo también me estoy desahogando porque me pareció fatal. O sea, en lugar...
1: No, es que todo, mira, Susana, no sabes cuántas, en el video, estos videos que se me hicieron viral en TikTok, no sabes cuánta gente me escribe, por favor, no dejen la lucha, por favor, bueno. Me mandan en privado. ¿Dónde me uno? ¿A dónde firmo? También he recibido muchísimas pruebas de mexicanos familiares que iban a trabajar en el after de Carin León y pues estaban en la logística ahí de la esfera y todo, que comentan, me han mandado capturas de pantalla, que desde las 10 de la mañana les habían avisado a ellos que el concierto se iba a cancelar. ¿Cómo es que nosotros eran las 8:30 y seguíamos sentados ahí ya con nuestras bebidas, con los snacks? O sea, no es posible esto.
0: Pues. Así es, ¿no? Qué bueno, me da mucho gusto, pensé que lo iban a dejar pasar. Ahora, ¿cómo se comunican contigo?
1: Por medio del TikTok. Hay dos videos virales, mi nombre en TikTok es Soy Mariela Ruye, la favorita de Dios. Uh-huh. Ahí yo hice un video que, regresando de Las Vegas, arriba del avión, donde toda la gente me empezó, pues estaban inconformes, entonces yo dije, voy a grabar esta inconformidad, sí. Vamos a ver qué se puede hacer, y pues gracias a ese video se contactó muchísima gente conmigo, y yo pues me vi a la tarea y con la responsabilidad de contactar con un abogado para que me dijera, pues cuáles son las vialidades, qué es lo que teníamos que hacer por organizarnos, entonces decidí hacer un segundo video donde ya les explico pues los avances, las actualizaciones y que tenemos que organizarnos y de qué manera, pues les dejé un QR donde se puede agregar a un grupo de WhatsApp donde estamos llenando formularios, donde estamos organizándonos, ¿para qué? Pues para llevar mejor esta situación y saber realmente cuántos somos los afectados.
0: Muy bien.
1: De los 18,000 almas que estuvimos presentes.
0: Pues ojalá que se enteren un montón ahorita y lo vamos a compartir en redes sociales también. ¿Tienes más o menos cuántos llevas o todavía no tienes una cifra?
1: Claro que sí, Azucena. Ajá. Fíjate que el video apenas se hizo viral el día de ayer, antier, o sea, este es el segundo día, uh-huh, y ya llevamos 580 miembros. Ay, qué bueno. en el grupo de WhatsApp.
0: Bueno, pues lo vamos a difundir, perdón. Pero pues las cosas son así. Entonces, Mariela, pues muchas gracias. Volvemos a hablar contigo. Vamos haciendo un corte por semana, si te parece. El abogado dice que sí hay posibilidades, ¿no?
1: Así es, nada más que tiene que buscar pues como los posibles cabitos que tienen, porque no nada más es ir en contra de Carin León, ir en contra de... hay muchos... personas que van a resultar responsables de esta negligencia, porque realmente, como te vuelvo a repetir, una cosa es que cancelen un concierto, no va a ser el primero ni el último, pero con anticipación. La mayoría de los artistas que se presentan en un lugar y que no pueden asistir, con anticipación, no estando ya sentados todos, es una falta de respeto.
0: Pero además las razones, yo supongo que el abogado también sabe que, bueno, hay razones de causa mayor, ¿no? Oye,
1: así
0: pues que...
1: es.
0: Ojalá, qué bueno que no, Karin, ¿eh? Qué bueno que no, que se accidentó, que pasó algo, que tuvo un problema de salud, que falleció, no sé, algo de causa, de fuerza mayor. No que le dio hueva irse antes, tomar una avioneta, no funcionó, la otra tampoco, no, pues ya me quedo. No, señor,
1: Así es, aparte que todos sabemos que cuando un artista tiene residencia en Las Vegas, tiene que permanecer allá por la misma situación. Por profesionalismo, sí. Porque tienen que ensayar, porque no, todos los escenarios para mí, en lo personal, pienso que son importantes, pero destacadamente era de talla internacional, claro. Y tenía que cumplir.
0: Se iba a posicionar como el primer mexicano que estaba en la esfera lleno, total, y ahora lo vamos a recordar porque le canceló un concierto, y pues ni modo.
1: Así es.
0: Las estrellas. Ahora, gracias,
1: muchísimas
0: Mariela.
1: Gracias.
0: Y volvemos a hablar, si te parece.
1: Por tu espacio.
0: Ahí venme contando en WhatsApp cómo van. Gracias.
1: Gracias. Hasta luego.
0: Regresa.

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9: El desierto del Sahara fue una selva tropical hace miles de años, antes de sufrir un cambio climático drástico.
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11: El subsecretario de Planeación y Transición Energética de la Secretaría de Energía, Jorge Islas, afirmó que el gobierno federal proyecta que la capacidad eólica del país crecerá 84% hacia 2030, hasta alcanzar 15.000 megavatios. De acuerdo al INEGI, de enero a marzo de 2026 se registraron preliminarmente 207.599 defunciones en el país. Las primeras 5 causas de muerte a nivel nacional fueron las enfermedades del corazón, la diabetes mellitus, los tumores malignos, la neumonía o influenza y las enfermedades del hígado. El embajador de Estados Unidos en México, Ronald Johnson, refirió que el derribo por parte del ejército mexicano de un dron procedente de su país, presuntamente propiedad de un grupo delictivo, partió del intercambio de inteligencia con la Oficina de Aduanas y Protección Fronteriza estadounidense. Añadió que la cooperación convierte a la información en acción.
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12: Hola, no encontraba el control. La 9:45, Gilberto Núñez en Tabasco. ¿Cómo estás, Gilberto? Buenos días.
13: Ah, Susana, buenos días a ti y a todo el auditorio de Grupo Fórmula. Pues nos encontramos aquí en el malecón Carlos Alberto Madrazo Becerra, en la capital del estado de Tabasco, donde, si tú bien recuerdas, Susana, hace 2 años, el expresidente Andrés Manuel López Obrador lo inauguró y ha sido un elefante blanco por completo. No hay inversión, no hay absolutamente nada de los 3.200 millones de pesos que se invirtieron en este malecón. Comentarte, Susana, que ya el gobierno del estado ha anunciado una inversión de entre 85 a 90 millones de pesos, en donde se estudia esta posibilidad de retirar, si se alcanza a ver en la imagen, esta ciclovía que en absoluto se ocupa para absolutamente nada. Susana, comentarte que esta ciclovía, el gobierno del estado lo plantea para un estacionamiento y reactivar toda esta parte del malecón Carlos Madrazo. Si puedes observar, le voy a pedir a mi compañero Carlos Pérez, acá en el fondo atrás se pueden observar unos galerones, Azucena, que supuestamente están para habilitados para algunos comercios o artesanos, que solamente esta parte se ocupa cuando hay algún evento del gobierno del estado, Azucena. ¿Por qué? Porque la SEDATU entrega este inmueble al Ayuntamiento de Centro y el Ayuntamiento de Centro nunca invirtió absolutamente nada. Toda esta parte de aquí, Azucena, no cuenta con ningún sanitario por si alguien quiere hacer sus necesidades. Y este malecón fue reestructurado desde el 2008, cuando fue una inundación, se puso una barda perimetral, y ahora pues esta obra de la Sedatu, que costó 3.200 millones de pesos, y como puedes observar, Azucena, solamente es un paso peatonal por la parte de aquí abajo, y se alcanza a ver la lanchita que está cruzando, que comunica con la colonia popular Las Gaviotas, sí, con el centro histórico de mi hermosa Azucena.
12: Oye, vamos a recordar al señor López en 2024. Adelante. En la inauguración de febrero del 2024, ahí en el malecón de Villahermosa, Tabasco. Es que no los veo aquí con la silla. ¿Sí lo tenemos o no? Ay, no me dejen plantada con eso, porque luego van a pensar que son mentiras y ya saben que no me gusta esa idea. A ver, ahorita lo ponemos. Entonces, 2024, inaugurado ahí en Villahermosa por López, que inauguró tantas obras inservibles, insalvables, innecesarias, pero carísimas, y es fecha 2026, más de 2 años después, que pues esto no ha funcionado, Gilberto.
13: Efectivamente, Susana, no ha funcionado, no hay vida en esta parte del malecón, solamente ahora que hubo un evento ciclístico del Etapé, de la Tour de Francia, que conectaba a los municipios de Centro, Jalapa y Teapa, y se dio pues vida más o menos en esta parte donde pues fue la ceremonia de premiación, Azucena, y comentarte que pues hasta el momento, pues como bien lo dice el gobernador Javier May, son 85 a 90 millones de pesos que le van a invertir no solamente a esta parte del malecón, sino algunas calles populares como Constitución y Zaragoza, para poder habilitar precisamente espacios de estacionamiento, puesto que el malecón actualmente no cuenta con uno de ellos, Azucena.
12: A ver, ahí está López Obrador.
14: Nos da mucho gusto que se esté inaugurando de nuevo este malecón. Era un compromiso y también un sueño. No crean, paisanas, paisanos, que he viajado mucho. Soy de Tepetitán, Macuspana, Tabasco.
12: Bueno, pues Gilberto, atentos entonces, ¿cuándo vuelven a empezar lo que no han terminado en 2 años y medio?
13: Se pretende que aproximadamente a mediados de octubre se empiecen ya las obras aquí en el malecón.
12: Bueno, pues regresamos por allá. Aquí te voy a anotar, querido Gilberto, gracias por hacer este viaje hasta ahí. Hace mucho calor, ¿verdad?
13: Sí, está muy fuerte la humedad, Susana. Estamos alrededor de 36, 37 grados ahorita, y ya con una sensación térmica de 40 más o menos.
12: Bueno, pues cuídate mucho y nos vemos en unas semanas. Gracias, Gilberto.
13: Gracias, buenos días. 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
15: 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Entre guiones.
12: Hola, Pati, ¿qué nos traes este viernes? Buenos días.
16: Gracias, querida Azu, y muy buenos días para todos. Muy buenas noticias. Ahorita te digo por qué.
12: A ver.
16: Mira, vamos a arrancar con lo que hay en las salas de cine A Cualquier Precio, con Mark Wahlberg, que, bueno, es una historia que se supone que está basada en hechos reales. Obvio, no está confirmado por el FBI ni por los mafiosos, evidentemente. Pero, bueno, esta es una historia de los años 60, en donde un agente del FBI está tratando de encontrar a los asesinos de un activista por los derechos de las personas afroamericanas. Y, bueno, pues no se puede infiltrar y no puede saber exactamente cómo. Sin embargo, bueno, pues hace un enlace con las personas que son mafiosas. Es Mark Wahlberg, este mafioso. Y, bueno, cada uno tiene su estilo, uno más legal que el otro. Y juntos, en esta sociedad totalmente extraña, van a tratar de encontrar al asesino de estos activistas pro derechos de los afroamericanos en Estados Unidos en los años 60. Mucha acción. Mucha acción, y si quieren olvidarse de los problemas, ahí está esto en las salas de cine.
12: Con otros problemas. Olvidarse de los problemas, sí. Con otros problemas.
16: Totalmente.
12: Bueno, ¿qué más?
16: Oye, En Coma, en Netflix, esta me llamó la atención. Es una serie de micro capítulos de 3 minutos.
12: Ándale, mira qué bueno, porque yo la vi, también me llamó la atención y dije, ay, no, hombre, que me voy a aventar 50 capítulos. Pero...
16: 50 de 3 okay. minutos, es una nueva entrega de contenidos. Ajá. Tiene mucho que ver con los contenidos verticales, lo que vemos en los celulares, nada más que ahora esto es horizontal. Y bueno, para los que les gusta ver todo rapidito, esto es muy interesante. Es una nueva entrega de contenidos de una forma totalmente diferente, porque en realidad está muy producida, muy bien editada, muy bien actuada. La historia trata sobre una chava que está en coma, justamente, y su enfermero tiene la capacidad de escuchar sus pensamientos y hasta verla moverse. Entonces, bueno, él va a tratar de protegerla y de ver de dónde o por qué está en ese estado y qué es lo que lo causó. Entonces, bueno, son 50 capítulos que se van en 3 minutos.
12: Pues
16: bueno,
12: sí, 2 horas.
16: Exactamente, ¿no? Exactamente. Es uno tras otro.
12: ¿Por qué ese formato? O sea, ¿ya lo habían hecho antes?
16: Está para celular, es vertical. Ajá. Y es uno tras otro, y es muy, muy exitoso, ¿no
12: como
16: sabes?
12: Como la frutinovela.
16: Sí, exacto, exacto.
12: Ay,
16: así
12: no, muy
16: es.
12: Mal.
16: Pero bueno, de otros ajá. contenidos, ¿no?
12: Claro.
16: Fíjate que fue tan exitoso que incluso a plataformas como VIX tiene una producción especial de puras historias así rapiditas, y les ha dejado, comercialmente ha sido un éxito.
12: Bueno, pues la voy a ver. Yo le saqué la vuelta porque dije, ay no, 50 capítulos, ni chance tendré. Pero la voy a ver. ¿Qué más?
16: Oye, tenemos aniversario en Prime con Diane Lane. No, bueno, buenísima, porque es una familia, lo que llamamos comúnmente como una familia tradicional, normal. Los papás están festejando 27 años de casados, tienen 4 hijos, y de repente el hijo llega con la nueva novia, pero la nueva novia fue alumna de la mamá y tuvieron problemas.
12: ¿Cómo
16: de...
12: ¿Cómo se llama?
16: Se llama Aniversario. Está en Prime.
12: Sí, ya la
16: es
12: vi.
16: Es buenísimo.
12: Ya la vi.
16: Ay, ¿te gustó?
12: Sí, me gustó.
16: ¿Verdad?
12: Es que ¿sabes qué pasa? Que las veo como en la noche y me pasa que luego al final ya no me acuerdo en qué terminó.
16: Ah.
12: Te juro, porque las estoy viendo, termina y digo, muy bien, sí la terminaste de ver sin dormirte. Sí. Y en la mañana digo, ay, ¿en qué se acabó?
16: Sí,
12: no,
16: pasa.
12: Ahorita me dices porque
16: sí,
12: no me acuerdo.
16: Pasa. No te puedo decir el final porque nos
12: ratito,
16: van a decir.
12: Ratito, ahorita que estemos fuera del... Para que se me enchufe otra vez el cerebro.
16: Sí, bueno. Trata sobre esta chava que... tiene ideas radicales de cómo debería de ser la sociedad de Estados Unidos, hace un libro y este libro encuentra un arraigo impresionante y se llama El Cambio. El Cambio se llama el libro, pero bueno, tienen que cambiar hasta la bandera de Estados Unidos y se vuelve una dictadura en donde ella es la que manda. Y bueno, no solo se burla y no solo le tiene como rencor a esa familia bonita con la que pues tiene claras enfrentamientos, ¿no? Sino que, bueno, pues acaba con la familia en algún momento y vamos a ver si verdaderamente esa nueva ideología penetra o no en la sociedad y hasta qué punto lo va a lograr.
12: Ay, siento que sí me quedé dormida. Porque sí me acuerdo muy bien que pues se enamoran y el chavo lleva, o sea, era alumna de su mamá, de su suegra, y habían tenido un problema en la universidad justamente porque la ideología de la joven era
16: radical.
12: Muy radical, de ultra, súper, hiperderecha.
16: Así
12: ¿no?
16: es.
12: Entonces, pues, la maestra trató de, entre comillas, hacerle entrar en razón. Entonces, ella la expulsan, ¿verdad?
16: Exactamente, le dan la opción de irse de la universidad y ella no se queda tranquila.
12: Pues sí, regresa por la venganza.
16: Así
12: entonces,
16: es
12: un problema. Oye, ¿ya viste el Club Gastronómico de Netflix?
16: No lo he visto.
12: Ay, brutal. Me encantó,
16: ¿sí?
12: Creo que son 7 capítulos como de 50 minutos, pues está bien, bueno, cada quien que lo vea como quiera, pero está muy, muy entretenida,
16: okay.
12: La verdad, es mi recomendación
16: ¿y
12: para
16: ti? ¿Y además de comidita?
12: Fíjate que no habla de gastronomía.
16: ¿A poco?
12: Ese es como que el pretexto
16: okay.
12: de la reunión de un grupo de amigos, de parejas, y entonces... cada uno cocina, creo que una vez por semana, para la otra pareja, para las otras parejas, son amigos, parece que se la pasan brutal, porque viven al pie de playa y todos son bonitos y ricos y millonarios y tal, pero sucede algo tremendo que cambia toda la dinámica y la verdad que sí te mantiene con el Jesús en la boca.
16: Hay que verla.
12: Te la recomiendo.
16: Hay que verla totalmente.
12: Bueno, pues vámonos. Gracias, Pati.
16: Gracias a ti, querida.
12: ¿Algo más que me quieras decir?
16: Sí, fíjate que hoy es la inauguración del Cine Empático Fest,
12: pues dale.
16: Que ya te había comentado. Es el primer festival en México de cine internacional que tiene que ver con visibilizar la discapacidad de las personas a través del cine.
12: Ah, claro que
16: y,
12: sí.
16: Y bueno, pues este festival inicia hoy en la Ciudad de México. Hay 6 cortos seleccionados y en México y en Guanajuato mañana también se va a llevar a cabo esta selección.
12: Nos compartes por redes y dilo.
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4: Territorio animal.
5: El hámster. El hámster es uno de los roedores domésticos más queridos y la opción predilecta para introducir a los niños en la responsabilidad de cuidar una mascota. Estos pequeños animales nativos de regiones semidesérticas destacan por ser criaturas predominantemente nocturnas, lo que significa que concentran toda su energía, juegos y actividades de exploración durante las horas de la noche. Son famosos por sus abultados abazones, las bolsas en las mejillas que usan para transportar alimento con gracia hacia sus nidos. Requieren una jaula bien acondicionada con túneles y, muy especialmente, una rueda de ejercicio donde puedan correr kilómetros para mantenerse saludables y liberar el estrés. Aunque son animales solitarios que prefieren vivir sin otros de su especie, desarrollan un vínculo muy cercano con sus dueños mediante la interacción diaria y el manejo suave.
6: Hablemos de mamá a mamá y también a papá, con Gina Ibarra.
7: A veces buscamos alimentos complicados para ofrecerles algo nutritivo a nuestros hijos. Y tenemos verdaderos tesoros en nuestra propia cocina. El amaranto es uno de ellos. Este alimento ancestral mexicano aporta proteínas, fibra, calcio, hierro y magnesio. Nutrientes importantes para el crecimiento y desarrollo de nuestros pequeños. Además, es práctico y fácil de incluir en su alimentación diaria. Puedes ponerlo en su lunch, preparar una alegría, combinarlo con fruta o agregarlo a diferentes recetas. Lo bonito es que, mientras cuidamos su alimentación, también acercamos a nuestros hijos a un ingrediente que forma parte de nuestra historia y de nuestras raíces. Alimentar bien a nuestros pequeños no tiene que ser complicado. Muchas veces lo saludable también puede ser sencillo, rico y muy mexicano.
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8: Los escorpiones brillan bajo la luz ultravioleta debido a una proteína especial presente en su exoesqueleto que los hace visibles.
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10: Señora bonita, mi amigo, amo de casa, ya vi el reloj, ya son las 10. Y por fin ya es viernes, sobrevivimos a otra semana de milagro y con el acontecer colgando de un hilito, pero aquí seguimos de pie y casi enteros. Por lo pronto, prenda la tele o súbale a su radito porque estas horas no son horas. Tanque lleno, por favor. Aseguran 59 millones de litros de huachicol en una bodega de Guanajuato. Ya mejor abran otra refinería, me cae. Sábado de bajón. Más de 80 millones de celulares van a chillar mañana con la alerta sísmica, así que póngase abusado. El club de Toby Poblano. Alejandro Armenta dice que en municipios violentos solo deben gobernar hombres machos que huelan rico y tatuados de todos lados.
11: A lo mejor y soy yo, lo que tú necesitas.
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10: Playa de las Cuevas de Benajil, Portugal. Esta playa exótica se encuentra escondida dentro de una colosal cueva marina en la región de Algarve. La erosión del viento y el agua esculpió una impresionante cavidad de piedra caliza que posee una abertura circular en el techo, permitiendo que la luz del sol entre e ilumine la arena dorada del interior. El acceso a este santuario natural se realiza únicamente por vía marítima, ya sea nadando, en kayak o en barco, ofreciendo un refugio de paz verdaderamente espectacular y secreto.
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10: Las mariposas saborean la comida con sus patas traseras para verificar si una planta es apta para sus huevos hoy.
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1: Venga. Buenos días, señora bonita, amigo de casa. Bienvenido sea usted al Grupo Fórmula. Les saludo como cada día. Chumel Torres me acompaña como siempre. Mi María Daniela, con todo y sonido láser, Gabriel Mimí. Está usted en su programa favorito. No tiene usted muchas cosas favoritas, pero está usted en No Son Horas. Vamos rápidamente con la información que le tenemos preparada para el día de hoy, viernes, Gabriela.
2: Ya se antojaba que llegara el... Semanita rara,
1: patria. Porque ayer se sintió como domingo, antier se sintió como sábado, y hoy se siente como doble viernes. Entonces yo estoy muy desanteado, Gabriel.
2: Sí, pues es que fue semana de grito, pasaron muchas cosas.
1: No supe cuánto alcoholizarme, cuánto no, entonces yo dije, parejo, o sea...
2: No hubo dos mañaneras, la de hoy no ya fue desde afuera.
1: ¿Es esta indisciplina, Gabriel?
2: Desde Guanajuato fue la mañanera de hoy. Oye, muy cordiales la señora gobernadora
1: sí,
2: y la señora así presidenta.
1: Sí, llevándote bien, te llevas sí, muy sí, bien sí. Ahora, qué somos bueno, amigas. Bueno. ¿Eh? Sí, está qué bien, bueno, o sea, ¿no? yo siempre donde triunfe la paz, donde triunfe la... Sí. La concordia, pero sobre todo donde triunfe el combate al crimen, Gabriel, porque allá en Guanajuato autoridades federales y estatales aseguraron 59 millones de litros de hidrocarburo en un cateo en San José Iturbide, Guanajuato, lo que representa el mayor decomiso de combustible ilícito que está registrado allá en la entidad. Ahora, 59 millones de litros de huachicol ya no es huachicol. Es una empresa, o sea,
2: sí, eso, güey, que es
1: 59
2: casi
1: millones de litros es una concesionaria, güey.
2: Una refinería, güey.
1: ¿Estás seguro de dejarle de decir huachicol?
2: Es más de lo que ha producido Dos Bocas, ¿eh?
1: Sin problema, ¿eh? O sea. Pero sin problema y de lo que producirá. 59 millones de litros, yo creo que vamos a llegar como para el 2030, a los 59 millones de litros. Sí, fácil, ¿eh? O sea, ni siquiera estoy siendo gracioso, o sea, es una cifra que a mí me llama, que creo que podemos alcanzar. En 2030 en Dos Bocas y en San José Iturbide, Guanajuato, cuna del huachicol, se aseguraron 59 millones de litros de hidrocarburo. Esto es muchísimo. Yo creo que, o sea, a falta de un mejor concepto, yo creo que ya deberíamos estarle diciendo huachicol, porque esto es una empresa hecha y derecha. O sea, 59 millones de litros suponen pipas, una recepcionista, walkie-talkie, se de, oye, va para allá un millón de litros. Porque huachicol son garrafas, güey. Y entiendo la necesidad del gobierno mexicano de minimizar que, no, pues es huachicol, son 59 millones de litros. O sea, haz de cuenta que si usted tiene una garrafa de un litro, 59 millones de eso. O sea, Gabriel.
2: Checa, según los últimos datos reportados por Dos Bocas, según, o sea, vamos, datos oficiales, sí. Produce 40 millones de litros diarios. O sea, digo, vamos a ponernos optimistas. Es más de lo de un día de producción.
1: Es más de un día de producción.
2: O sea, huachicol. Híjole, está cañón porque, güey, 59 millones de litros, ¿a cuánto equivale en por ejemplo, en, no sé, en volumen, ya sabes, en espacio, o en camiones, o en pipas?
1: Sí, porque
2: no, es increíble, ¿no? O sea, es el mayor decomiso de huachicol en lo que va del, digo, en lo que
1: en
2: va
1: la
2: del
1: entidad, sexenio.
2: Y sí. si me avientas, pues.
1: Hermoso, son 5,000 pipas. O sea, con 5,000 pipas es una concesionaria, es un muy buen negocio de 5,000 pipas, es un señor millonario. Es mucho hidrocarburo, güey. Para estarle diciendo, ay, es huachicol.
2: Fíjate, no. El de marzo del 2025, ¿te acuerdas? Aquel ahí en Tamaulipas. Eso fue de 10 millones.
1: No.
2: Sí, o sea.
1: Yo pensé que sea el más grande.
2: No, ese fue el de 10 millones. Este es de 59 millones. Ciérralo ya, de 60 millones. Mililitros más, mililitros menos.
1: Mililitros menos. 60, 10 tanques, o sea, de almacenamiento, 3 unidades de cargas en operativo conjunto con la Fiscalía General de la República. Esto es las palabras del secretario de Guanajuato, Juan Mauro González, confirmando el resultado de la intervención allá en el inmueble.
3: Oiga, me llama también mucho la atención que en estas instalaciones, con ese movimiento que tenían, no haya ni un solo detenido, que estaban abandonadas, ¿O hubo algún pitazo por ahí y huyeron?
4: No, no, Joaquín, a ver, es muy claro aquí lo que venimos comentando, que nuevamente agradezco la oportunidad y el espacio. No, a ver, creo que aquí no se trató de un pitazo, ni de un golpe de suerte, ni algo al azar, ¿no? O sea, como bien lo comento, esto nace de una investigación que se dio en la calle con un aseguramiento de una pipa, ¿no? Se siguió la ruta, se siguió la investigación y nos llevó hasta este lugar.
1: Pero no le contestó a don Joaquín. Porque dice, no, es que se agarró una pipa ahí en la calle y se vio hasta allá. Sí, pero no había nadie cuando llegaste. 5,000 pipas de petróleo abandonadas. No, a ver, es que el tema, aquí lo que le empiezo a preocupar, y tiene mucha razón el señor López Doriga, es cómo puede ser que incautes 59 millones de litros de hidrocarburo y no haya nadie vigilando ni nada. O sea, llegaron y no hay nadie, ¿no? Otra vez se fueron los villanos, ¿no? O a lo mejor fue porque fueron 16 de septiembre y era día de asueto ese día. Por favor.
2: No, digo, faltan muchas cosas por aclarar, ¿no? O sea, ¿quién operaba el predio, güey? ¿Cuál fue el origen exacto del combustible? No, pero es un montón.
1: Pero no hay nadie arrestado, güey.
2: Sí, pertenecía a una red concreta. Bueno, al camionero, obviamente, pues yo creo que sí lo pescaron, ¿no? Pero
1: vamos. Y él trabajaba solo, seguramente.
2: Se están haciendo las investigaciones. Sí, suele suceder esto, ¿no? Que luego agarran, confiscan. Ajá. y no agarran gente, y si agarran son
1: el velador, al que agarraron la unidad, o sea, sí, pero
2: el velador,
1: al que operaba todo ese negocio, no le pasó absolutamente nada.
2: Sí, digo, hasta el momento no hay detenidos y no se ha revelado ni la empresa ni el grupo responsable.
1: La vez pasada las de aquellas pipas sí arrestaron gente, ¿verdad? Porque fueron unos de la Marina, ¿te acuerdas?
2: Híjole, así al bote pronto no me acuerdo no hubo un pez gordo, güey. No hubo un pez gordo,
1: Yo me acuerdo que hubo así como que algunos miembros de la Marina, incluso amigos ahí de los hijos y así. Pero sí estuvo, o sea, estuvo gravesón.
2: Sí estuvo choncho, eso sí estuvo.
1: Y la vez pasada esa, que en Tamaulipas estamos cantando victoria, que fue en marzo de 2025, eran 10 millones de litros. Aquí son 59, güey, sí. 6 veces.
2: Fíjate, esto equivale a 2,000 pipas llenas de 30,000 litros cada una, o alrededor de 371,000 barriles.
1: Ahí está, mejor.
2: De petróleo. No, está cañangas, digo. Pero bueno, qué bueno, qué bueno.
1: Que comas un pancito, porque mañana, el sábado 19 de septiembre, a las 12 del mediodía, el gobierno federal va a activar el segundo simulacro nacional en las 32 entidades, con la participación simultánea de más de 80 millones de teléfonos celulares, de los que todavía están
2: los que activados, no estén desconectados.
1: Los que no estén desconectados, y 23,000 altavoces.
2: Ya te toca este mes, perrito.
1: Me toca este mes, yo creo que yo lo voy a perder.
2: Ya regístrate, güey. Pues ya estás registrado.
1: Cualquier cosa por el portal del SAT, ahí me encuentro. Cualquier cosa ahí en el chat.
2: En mi buzón del chat. Del SAT.
1: Cualquier cosa en el chat del INE, ahí me encuentro.
2: Ya empezaron, algunos ya empezaron con los simulacros. Hace un rato ya se escuchó también. Es que mañana no hay simulacro en las escuelas, no hay escuelas mañana. Ajá. Entonces algunas escuelas ya están haciendo sus simulacros, pero dejan caireles la alarma ahí, mano, por el sonido de la... Sí, entonces todo... Toda la veciniza, pues no, güey, a mí sí se me desahogó el tamal, bien pues rey. Sí. Porque
1: ¿te pasó, amigo?
2: Se escuchó una alarma, se ha reportado.
1: Se me ha salido porque tú no le tienes mucho miedo a la alarma.
2: Fíjate. No, híjole, yo no sé si le tengo más miedo a la alarma que al temblor mismo.
1: Al temblor mismo, ¿verdad?
2: Me pone muy nervioso el sonido.
1: La última vez que sonó la alarma, yo me acuerdo que me dejaste ahí solo en la oficina, bueno, pues, y no me avisaron nada.
2: ¿Cómo le llaman? Selección natural.
1: Selección natural. Ahí huyeron todos y me dejaron a mí escribiendo ahí todo solillo. ¿Qué pasa? ¿Dónde se fueron? La alarma, Chumel. Y yo, bueno... ya fue lo que dijo la señora Laura Vázquez, la titular de la Coordinación Nacional de Protección Civil, que va a hacer el simulacro el día de mañana para que no se me vaya a asustar, porque se le va a ir el salto al cielo, güey. O sea, el tema es que...
2: Sí, es que es sabadito, abusado.
1: Sí, sí, sí. Y sí asusta, ¿eh? O sea, sí asusta. Entonces, mañana, mañana en punto de las 12 del mediodía, para que usted se ponga ahí muy trucha, porque pues igual puede darle a usted mucho miedo. Alcanzo a meter la del Gober que ondeó la bandera de Hungría, güey.
2: A ver, dale, creo que queda un minutito, dale.
1: El tema es que en la ceremonia del grito allá, ya es que habíamos dicho que no había pasado nada, no. En Bacobampo.
2: Poco a poco van saliendo.
1: En Sonora, un señor le dieron la bandera de Hungría, güey. O sea, pero mi tema es, o sea, ¿qué diría? Pues es que se fue la águila, voló la águila.
2: No, ya pero no ni siquiera están alineados igual, o sea, sí, debió haber.
1: Es una alineación.
2: Está usted viendo ahí en pantalla.
1: Ahí está el video.
2: Ahí está en pantalla.
1: Está viendo la bandera de Hungría, güey.
2: Como el señor.
1: No,
2: güey. El señor prefeuto se pone a ondear la bandera de Hungría, güey.
1: Qué hermosura, güey.
2: No, güey.
1: Es eso, y lo que dijo otro señor allá en creo que fue en Nuevo León, dice, al erótico pueblo mexicano, es de, ay.
2: Pero ese ya tiene, ¿no? ¿No fue de otro año ese?
1: Fíjate que pasa cada año se nos da una alegría del erótico pueblo. A lo mejor somos muy así. Vamos al corte comercial, regresamos, usted no se los vaya, seguimos en los honores.
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1: Señora bonita, amigo de casa, estamos en vivo y en directo enlazándonos hasta el Maca, hasta el Riva Headquarters, ubicado en
2: el Macaplex.
1: El Macaplex, el campus, el Macampus, ¿verdad, güey? ¿Cómo estás, Maca Riva? ¿Qué nos traes hoy, Bechín?
3: Oigan, a ver, ya ven que estaba yo muy de malas la semana pasada.
1: Te vimos, sí, sí.
3: Me dieron.
1: Había un video que estabas tan de malas que no lo quise subir porque dije, la gente, espérate, la gente va a pensar que odia a Pei, porque Pei estaba hablando y tú estabas así que, no sé qué. Dije, no, por el bien de la imagen de Maca, la gente va a creer que no, pero estaba enojada con la IA, con los robots.
3: ¿Sabes por qué estaba enojada? Estaba enojada un poquito porque no había claridad de qué iba a pasar con este miedo que tenemos sobre que la IA tome el control de nuestras vidas.
1: Y si más que arriba necesita algo es claridad, señor.
3: Yo necesito claridad.
1: Exactamente.
3: ¿Pero qué creen que nos dio Darío Modey, el fundador de Anthropic, la semana pasada? ¿O esta semana? Nos dio claridad, precisamente.
1: Ahora sí que dijo, ven claridad.
3: Ahora sí que dijo, ven claridad. Divulgó una carta donde llama a la comunidad internacional a cuidar el tema de seguridad con inteligencia artificial, pero ¿qué creen? Con un plan de 3 fases. Entonces, ahí les va. Es un plan hermoso.
1: Hermoso.
3: El plan está dividido primero en una parte de reguladores. ¿A qué se refiere? Es reguladores, colaboración dentro de Estados Unidos y colaboración internacional. Uh-huh. La primera parte de reguladores es exactamente lo que hace la banca hoy en día. ¿Qué hace la banca hoy en día? Hoy tienes a Morgan Stanley, a todos los calificadores que te dan la seguridad de que el dinero que tú estás invirtiendo está en una institución segura. Entonces, lo que dice Darío Amodei es, ok, suena peligroso lo que estoy diciendo porque parece que estoy tratando de frenar el capitalismo, pero eso es básicamente lo que quiere hacer. Quiero frenar la tecnología. ¿Cómo lo voy a hacer? Esta primera fase, lo que propongo es que haya reguladores. Y nosotros, o sea, Anthropic, se pone a hacerlo de una forma como antes de que haya una colaboración entre todas las empresas. Entonces, eso habla muy, muy bien de él y habla un poco de qué es lo que están buscando, o sea, cuál es esa claridad, ¿no? Entonces, ahí lo tenemos. Uh-huh. La segunda parte, obviamente, lo que dice es que necesita que todas las empresas de inteligencia artificial hagan lo mismo. ¿Por qué? Porque si solamente una de ellas está regulada, ¿qué va a hacer? ¿Qué crees que haga Sam Altman?
1: Claro. Se va a ir por la tangente. Sí, sí, sí.
3: Por supuesto, ¿no? Entonces, llama al gobierno estadounidense a decir, necesitamos regulación y necesitamos que nos ayuden a lo que él llama Pace the Frontier, que es básicamente ir un poquito más lento hacia la llegada de la inteligencia artificial general. ¿Ok? Un poco lo que él está diciendo es, a ver, les voy a explicar qué pasó. Nunca vimos que la inteligencia artificial iba a desarrollar inteligencia artificial. Y eso es lo que está pasando ahorita. La inteligencia artificial se vuelve más inteligente, por ende desarrolla mejor inteligencia artificial. Necesitamos que nos regule. ¿Qué implica la regulación? Chécate la belleza de propuesta. O sea, quería yo darle un abrazo a Darío, digo, a Darío Amodei de ayer. La propuesta es la siguiente. Vamos a tener gente de una institución que vamos a crear entre todas las empresas de tecnología que se vuelvan empleados de cada una de estas empresas con el acceso absoluto de los empleados. Y lo que vamos a hacer es que tengan, o sea, badges de entrada, puedan entrar a las oficinas, puedan entrar a las computadoras, tengan absolutamente todo el acceso y reporten si se llevan a cabo los controles. ¿Qué les está pasando? Que al final el negocio de la inteligencia artificial es un negocio de fierros. Y cuando ha habido salidas de información es porque los fierros no están bien controlados. Estamos creciendo la tecnología, pero no los fierros a ese ritmo. Entonces, eso propone Darío Amodei. ¿Y qué crees que dijo Sam Altman?
1: ¿Qué?
3: Dijo, jalo, voy, sí, me gusta.
1: A ver, espérame.
3: Me gusta.
1: Espérame, yo tengo una duda. Es como el Banco Central.
3: No como el Banco Central, como las calificadoras.
1: Ah, como
3: entonces, cuando
1: Standard & Poor's.
3: Exacto.
1: Porque lo que hace el señor Anthropic es, como entiendo lo que está pasando, es que la inteligencia artificial es otro ente, es como el dinero. Entonces necesita ese tipo de, o sea, es un ente que no, bueno, eso, como decías tú, como frenar el capitalismo, pues sí, o sea, no es malo per se, pero necesita regularlo para saber de qué estás hablando. Eso es lo que va. Es
3: exactamente. Ya. Ahora, ¿qué crees que dijo Trump?
1: ¿Qué
3: crees que dijo Trump?
1: No.
3: Dijo, ¿qué creen? eso no es necesario porque lo único que necesitamos es un presidente fuerte como yo. No.
1: Yo te amo muchísimo, pero tampoco.
3: Pero bueno, ahí está la idea. La segunda parte que propones...
1: You need a strong president. Resulta Terminator, John Connor. No, tampoco.
3: Sí. La segunda parte que propone es una colaboración global. Y esa es complicada, porque ¿cuál es el problema? Estamos en una competencia de Estados Unidos contra China. Si Estados Unidos empieza a pace the frontier, entonces China gana. Y eso implica ciberseguridad nacional, uso de datos. O sea, es algo muy riesgoso. Entonces, lo que propone es que se sienten los líderes estadounidenses con los líderes chinos para llegar a un punto de control. Lo que él propone es un poco lo que se ha hecho con los tratados nucleares. O sea, dice, cuando dos potencias tienen un arma que es lo suficientemente poderosa para hacer que el mundo entero esté en peligro, están dispuestos a sentarse en la mesa. Entonces, eso propone. Pero como dice que esto es a largo plazo, que necesita venir del sector privado. Y hasta el señor Elon Musk dijo que está de acuerdo con la propuesta de Darío. Entonces, empieza a haber una plática de colaboración y eso me hizo muy feliz. Hoy tuve una gran semana.
1: Qué bueno que estás.
2: Oye, pero no tiene unas implicaciones éticas así como terminar con el armamento. Vamos, me refiero a que ha habido tratados internacionales sin fin de ellos en los que las potencias que tienen armamento o que tienen la capacidad de desarrollarlo dicen, está bien, le paramos. No le paraban porque 5 años, 10 años después.
3: Ahí le diste el clavo.
2: Y esos cuetones. Entonces, híjole, yo confío lo mismo en Estados Unidos que en China, que detengan el desarrollo de la inteligencia artificial.
3: Le estás dando al clavo, ¿no? O sea, gran parte del ensayo que escribe es los retos internacionales, pero es que ahí te va. Hay un punto todavía más relevante, porque si tú escondes tus armas nucleares, te vas a proteger de algo que potencialmente pasa en el futuro, pero no te da un valor actual. ¿Pero qué crees que pasa? Que ya vienen las salidas a bolsa de todas estas empresas, incluido Anthropic. Y entonces hay mucha especulación con los analistas que dicen que esta carta y esta aceptación de la comunidad de inteligencia artificial en realidad es una forma muy sutil de decir que están llegando a inteligencia artificial general y por ende su valuación debería de ser más alta. Porque ya no solamente se están viendo como una tecnología de uso de vida práctica, sino es una tecnología trascendental para el futuro de la humanidad. ¿Y sabes cómo se ve eso en un prospecto a la hora de salir a bolsa? Muy curioso.
2: ¿Pero eso garantiza transparencia?
3: No garantiza transparencia, pero sí garantiza evaluación. Entonces, sí. Creo que hay que entender la motivación atrás de la carta, ¿no? O sea, sí, ahora todo el mundo está pensando que la inteligencia artificial no solo sirve para darte recetas de panque de plátano. Ajá. Sirve para potencialmente hacer que la humanidad sea un mejor lugar o acabar con la humanidad. Y eso a Wall Street le gusta mucho. O sea, inmediatamente que salió esa carta, la acción de Nvidia subieron las acciones de empresas de tecnología porque es como, wow, esta tecnología es muy poderosa. Entonces, sin duda creo que la transparencia va a ser, yo creo que es imposible de llegar. O sea, entiendo que venga de Darío Amodei y acordémonos del contexto, ¿no? O sea, Darío Amodei sale de OpenAI porque considera que OpenAI no es una empresa lo suficientemente ética y él quiere crear la inteligencia artificial ética. Entonces, está hombre.
1: ¿A quién más le está Altman? Ajá.
3: No sé. Es que ya empieza a ser.
1: ¿Nita?
3: Ya. No sé en este caso en particular porque a Sam Altman tampoco le conviene que haya tantos problemas de ciberseguridad que las empresas se echen para atrás, porque ahí les va otra pequeña implicación para concluir, ¿no? Es si empieza uno de los principales riesgos es el tema de ciberseguridad. Si se empieza a salir de control, el principal cliente de Sam Altman son las empresas. Entonces, si no tenemos suficiente control, él no tiene clientes, ¿sabes? O sea, yo no creo que él sea buena persona, pero sí creo que los incentivos están alineados. Y esta carta nunca se había visto. A ver, ¿en qué momento la industria había dicho, yo me voy a autorregular? Eso nunca se había visto. Entonces, es algo muy divertido.
1: Que ahí, ¿cómo juega China? Porque a mí China es el que más me da miedo. Ese nunca juega chido. O sea, lo vimos desde Facebook. O sea, el único que quería jugar era China. O sea,
3: ahí te va.
1: De China.
3: Ajá. Hay dos temas. La empresa principal de chips, que es Nvidia, está en Estados Unidos. Y tiene bloqueado la venta de chips a China. Hay dos cosas que están haciendo los chinos. Ponen la maquila, literalmente, la capacidad de cómputo, la ponen en Tailandia y en Taiwán para acceder a ella. Entonces dicen, no está en territorio chino. Y la otra es que han contrabandeado chips por todos lados, ¿no? Entonces, aquí sí hay una forma de un poco bloquear lo que venga del desarrollo de China, porque sin NVIDIA no existe la inteligencia artificial. O sea, NVIDIA es una pieza fundamental. Entonces, si logras controlar que NVIDIA no pueda llevar chips a China, pero tampoco lo haga en Tailandia ni en Taiwán, entonces sí puedes controlar la parte más delicada de esta historia.
1: Maca, estoy muy feliz de que hayas tenido una gran semana. Te veo mucho más en anime, te veo mucho más
3: cerca. Sí, la verdad que sí.
1: Exacto, la estabas perdiendo muchísimo la semana pasada. Recuerda tus redes, bebé.
3: Arroba soy Maca Arriba, nos vemos pronto.
1: Muy bien, vamos a un corte comercial, regresamos con Pei Garza, vamos y volvemos. Usted no se mueva, estamos aquí en No Sonora. ¡Vámonos!

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2: La presidenta Claudia Sheinbaum confirmó que sostuvo una llamada telefónica con su homólogo de Estados Unidos, Donald Trump, la cual estaba programada. Reveló, sin dar más detalles, que avanzan en temas comerciales y en un acuerdo binacional. La gobernadora Delfina Gómez entregó la rehabilitación de la obra conocida como Puente Ixtapantongo, ubicada en la carretera Valle de Bravo, Santo Tomás. El proyecto requirió una inversión de 8 millones de pesos y con él se restablece la comunicación con municipios del sur del Estado de México. A casi 10 días del plantón de buscadores frente a la FGR, la institución informó que les brindó asistencia técnico-jurídica y atención médica y alimentaria. También gestionó el encuentro entre el colectivo Buscando Cuerpos y la Fiscalía de Michoacán. Reiteró que aunque los solicitantes no acudieron a la reunión, esta permanece abierta a realizarse cuando ellos consideren pertinente. Informó Amy Arriaga. 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
4: Señora bonita, mi amigo amo de casa, ahora sí la maraca se mocha con eventos para todos los gustos. Empezamos con Ricardo Farril y su stand-up Pasado de la Raya, que va por su segunda fecha el próximo 20 de septiembre a las 7 de la tarde. Y si lo tuyo es el chistorete de la vieja escuela, Jojo Jorge Falcón llega a la maraca con toda su comedia. No te lo puedes perder. O si prefieres cantar a todo pulmón, Jessica Simpson llega con todos sus éxitos dos mileros y también con sus nuevos temas. La cita es el próximo 1 de octubre. 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
1: Y como cada viernes tenemos a la reina consorte de este programa, el soltero más codiciado de las huestes de Grupo Fórmula.
2: ¡Viejo!
1: Preséntamelo, por favor. ¡Pei Garza! ¡Vámonos!
2: ¡Eso! ¡Échale, chavos!
1: ¡Cómo está, mi rey!
2: Yo quiero traerles la primicia, la exclusiva, porque estamos, digamos, en los Latin Grammys brillando, pero yo quiero empezar entonando el famosísimo... Porque aquí, la bonita se va a enterar de todo el colapso que ha sufrido Alex Syntek. Por favor, adelante con las imágenes.
3: Entre más me digas eso, menos voy a cantar. Güey, ¿nunca quisiste ver la verdad de Alex Syntek? Es la primera vez que lo estoy diciendo en 15 de septiembre y tú, canta la de Juan Gabriel, güey. Y aparte esa canción que me estás pidiendo no es mía, esa es el Buki. No hay nada más difícil que vivir sin ti. Entonces pídanme mías. ¿Quién quiere subir al escenario? Les voy a cantar a las que sí sean fans y traigan camiseta de Alex Syntek, porque la mayoría no traen ni son mis fans. ¿Quiénes son fans? ¿Tú eres fan? Vente, te voy a cantar. ¿Quién más es fan? ¡Tú!
4: Es el espectáculo, una bola de culeros. Ustedes dirán, no, porque Syntek me... Estabas ahí en la soledad. El próximo concierto quiero que las cantes, se las van a aprender.

0: porque el congruente soy yo, los locos son ustedes, el congruente soy yo. Picasso era congruente y los locos eran los demás. Dalí era congruente y los demás eran locos. Pedro Infante era congruente y los demás le decían que era loco a Pedro Infante y a Ignacio López Tarso.
1: Mira, ya todo se ve.
0: Neta, ¿quieren que cante?

0: que cante.
1: Garza, ¿qué pasó? ¿Qué le pasó al niño?
2: A ver, yo creo que se le pegó un poquito el clutch. Él ya salió a decir que se vale. Esta vida es muy difícil. Hay muchas cuentas que pagar. Hay muchas cosas. El ser adulto, como dijo Cristian Castro, no nos gustó. Queremos ser infantiles criaturas. Él dice que estamos viviendo una realidad diferente a la suya. Claramente, claramente se acaba de ver en ese video. Que dice que nosotros vivimos en un mundo y él, o sea, y que vivimos en un mundo bizarro. Así es que, digamos que todo este colapso nervioso, él justificando en las redes sociales, porque acaba de salir en su Instagram. Ajá. Que le estaban aventando elotes y cerveza a sus fans.
1: Eso no.
2: Entonces,
1: se vale.
2: Entonces, por eso, él, ya está justificada esa ira. ¿Ya vieron las imágenes? Yo quiero saber sus opiniones. Si creen que es porque los elotes de repente se pusieron medio canijos ahí.
1: Mira, yo lo que creo es que sí, fue una unión de dos cosas. Fue la rechifla del público y mi Alex quejándose de la rechifla, lo cual causaba más rechifla, entonces se volvía una espiral sin fin. Aunado al hecho de que mi señor tampoco es así que es su hijo, la persona más equilibrada del mundo. Mira, yo tengo amigos así, yo los he atendido personalmente, o sea, no me es ajeno. Nada
2: y
1: más.
2: Nos ha pasado, alguno que otro viernes nos hemos puesto igual.
1: Nos ha pasado, exactamente, exacto. O hemos sido los de la rechifla o los rechiflados, ¿no? Pero
2: exactamente.
1: Mi tema es que cuando te enfrentas a un público que quiere festejar el 16 de septiembre, usted se cae y se pone a cantar sus canciones. O sea, es lo que creo yo, no sé.
2: A ver, 35 años de carrera artística, porque eso sí lo dijo, todos sus logros no eximen que le puedas echar acá de cacayacas al público. Yo digo que aunque estés dándote ahí, te estás presentando, estás cobrando porque la alcaldía pagó su billetito, ahí sí, en la Benito Juárez, pagó su billetito para que la gente se la pasara bonito, y terminaron en un show de stand-up comedy que me pareció que eso ya era un extra. Eso se cobró aparte y eso no venía en la cotización.
1: Exacto.
2: Eso no venía desglosado.
1: Esto no te lo voy a facturar, pero mira.
2: Así es que vamos a esperar a que nuestro Alex Intec, pues regrese.
3: Yo creo que no lo supo manejar. O sea, yo vamos, sí creo que creo que a veces no están bien conscientes de la realidad o de su lugar tal vez en el gusto del público, ¿eh? Entonces, como dices, o sea, debió ir a hacer lo que tenía que hacer, ¿no?
1: Cantar las rolitas.
3: Yo creo que nadie va a ver a un cantante para ver qué piensa políticamente, qué piensa socialmente, exacto, qué piensa todo. No nos importa, mano. O sea, vinimos a verte cantar para cotorrear, para pasarnos la padre, sí. Pues guárdate tus comentarios, ¿no? Yo digo, ¿no?
2: A ver, Gabrielito, yo digo que esta frase fue icónica de miéntenme la madre como Alex Lora de una vez por todas y ya me dejan tranquilo. Qué bonito, porque no importa que hayas cobrado, dices, pues, ¿sabes qué? Ya me tienen harto, chavos.
1: Así no, y si los va a liberar a ustedes, yo quiero ser solo un vehículo de eso. O sea, en ese sentido, coincido. Pero sí, a mí se me hace que sí se le pegó el flotador tantito, o sea, y empezó a decir esto de los logros y todo, y a quejarse de el boicot de la industria, etcétera.
2: Que si los reggaetoneros eran unos delincuentes que apoyaran,
3: ¿no?
2: Porque los músicos que sí habían estudiado, dijo, se estaban muriendo de hambre gracias a que nosotros como público poco conocedor de las artes estamos apoyando a estas suripantas que en realidad nos están cantando pura.
3: Yo creo que ese fue el asunto, o sea, te digo, no conocen su lugar, ¿no? Sentirse más músico que otros músicos e irlo a decir, pues, ¿para qué, no?
1: Eso, o sea, exacto, sí.
3: Bueno, o sea,
2: y de ya ahí pasó, nos vamos al guachicol en la casa de los famosos. Ya está agonizando, ya habíamos hablado de qué había pasado acá. Pero fíjense bien, Massad fue eliminado el pasado domingo 13.
1: Es el del turbante, ¿no?
2: Sí, el del turbante. Sí, okay. El de, como dice Migali, el del más turbante. 14 millones de votos que hubo en esta contienda. Y Ana Luz Salazar dice que más del 80% de estos votos era para Massad. Y fíjense, el Otario 184, que se ha encargado de dar fe de la legalidad, ya ves si dicen los programas siempre, ajá, vamos a dar fe de la legalidad de esto, pues este Notario 184 dijo, óyeme, aquí no me cuadran los números, ¿qué está pasando? Aquí hay guachicol, por supuesto que a Rosa María Noguerón se pronunció, no dijo exactamente expreso que sí había guachicol, sin embargo, reposteó esta publicación en la que, digamos, hacen evidente esta información. Y habían dicho que también Aarón Mercury el año pasado pues había pagado sus bonitos bots, ¿no? Ya saben no. que se puede utilizar en todos lados. Ustedes conocen que nuestros amigos de la política, pues, hacen uso de este recurso, pues, cómo no, también en la casa de los famosos. Pues, para echar el bonito voto y quedarse.
3: Oye, pero los quemaron ahí a la, este señor interventor, no sé qué sea, ¿ahí al aire los quemó o ya fue posteriormente?
2: No, ya posterior, y además esto, después, digamos, una validación de Rosa María Noguerón, productora de este show, encargada de este guateque, y ella, pues, reposteando esta información, si tú estás reposteando la información, pues quiere decir que le estás dando
1: validando, tu sello, sí, claro,
2: de que claro. sí, pues, en realidad pueden echar el guachicol, nada más que, chavos, aquí el interventor se va a dar cuenta y evidentemente...
1: O sea, hubo compra de votos en la casa de los famosos.
2: Sí, ahí, por favor, que Uri nos ponga estas imágenes. Salió el Mazat y Aarón Mercury pintando dedo ahí en las redes sociales, se hizo bastante famosa esa imagen que le está dando la vuelta por todos lados porque decían, ah, que nosotros fuimos los que compramos bots, pues no me importa, fíjate, no me importa Rosa María Noguerón. O sea, mordiendo, yo digo, chavos, nunca hay que morder la mano que te da de comer.
1: No, nunca, no, sí, pues, es muy horrible.
2: Qué horror.
1: Y él, o sea, los compró para que lo salvaran, quiero pensar.
2: Claro, y entonces evidentemente pues todo el mundo se dio cuenta.
1: No, frente, mi niño hermoso.
2: La verdad siempre sale a flote. Sí. Vamos a ver cómo se pone esto porque de verdad no ha levantado nada ni con las polémicas ni con lo que
1: sea. Nada, güey. Nadie lo ha levantado.
3: Oye, ya, que los no, está no que los está matando la otra casa, esta, la de la granja.
1: La de la granja.
2: La granja VIP, que por supuesto es así, está metiéndole mucha candela, mucha pelea. Mi Mane y mi Niurka son las principales protagonistas, por supuesto, de este guateque, porque yo creo que son, una, las que más cobran, y dos, como decía mi mamá Niu, la señora escándalo, ¿verdad? Sí. Entonces, ahí se dan cuenta cuando las verdaderas figuras, digamos, valen cada peso que cobran, porque ahí estamos viendo que pues eso sí está moviendo la aguja, y a niveles, por lo menos en la conversación de las redes sociales, está haciendo bastante bien. Y de ahí, chavos, nos vamos con Cristian Nodal, que él ya está harto, fíjense bien, que lo hagan ver mal, ¿no? Ayer compartió un comunicado de su equipo legal que se centra básicamente en dos puntos. Uno, dice, yo no soy deudor alimentario, porque Casu, pues ha dicho que sí le apoquina para la tanda, sí le paga su billetito, pero que ella dice que no considera que esto sea suficiente, ¿no? Ya saben que hay un
1: chismoso
2: profesional aquí en la industria que se llama Javier Seriani, que dice que en el cumpleaños de Inti, el pasado 14 de septiembre, que el Nodal, pues nomás mandó 10 globitos. O sea, que no pagó el guateque, que no pagó la fiesta, que nomás mandó sus globos. Y pues por eso es que entonces salen estas controversias. Él dice, yo tampoco creo, porque se me hace que mi Nodal, algo que sí tiene es billete. O sea,
1: pero mega billete.
2: Mega billete.
1: Sí, Así que, o sea, no creo que ande nomás mandando el globito ahí, claro que no.
2: A ver, él dice que
1: la
2: ley de Casu, porque él lo que dice es que se dijera que este Cristian Nodal había presentado, digamos, este amparo para frenar la ley de Casu, pero él dice que no está en contra de la iniciativa. Lo que está en contra es que su hija sea la principal promotora de esta ley, porque justamente con el nombre de la ley Casu, entonces él no quiere que esté involucrada en esto. Dice que no tiene problema con lo que se dice, sino tiene problema contra que la iniciativa se llame así, ¿no? Entonces, acuérdense que esto, Casu tenía problemas para sacar a su hija de Argentina, había como trámites y viajes que requerían, por supuesto, la autorización y el visto bueno del papá. Ustedes saben que si no tienes eso, pues no te puedes sacar a los chamacos, ¿no? Y después, una diputada michoacana que se llama Sandra Arreola presenta una iniciativa en marzo de 2026 y es precisamente cuando le dice esto se va a llamar la ley Casu.
1: ¡Órale, güey!
2: Así que vamos a ver... ¿Qué sucede? ¿Qué opinan de todos estos deudores?
1: Yo la neta, a ver, a mí no que me queda medio gordo, o sea, porque pon tú, que se lleven mal entre ellos. No quiero ser la señora panista, pero los que sufren son las criaturas, güey, porque estás escuchando todo el día que se le están echando a tu papá y luego que es que no me quiere poner para la pensión. Vato, es de los vatos más, que más millones tiene en la industria de la música.
2: Claro.
1: ¿Crees que no va a mandar ahí el varo, güey?
3: Y además todo queda en la Wikipedia, ¿no? O sea, ya cuando crees, es más, no te vas ahí a enterar de que se...
1: Entonces,
3: hay
1: se una me hace ley, bien. A mí se me hace bien.
3: Una ley que se llama como tu mamá, pues no, güey.
1: A mí se me hace bien que alguien diga, a ver, o sea, que me hizo comunicación, ya estoy hasta acá que me estén diciendo esto, es, o no sé, güey, que lo hagas un poco más público o que ya no se meta la banda, pero no creo que alguien como Cristian Nodal, que la neta es bien buena onda acá y tiene lana, vaya a mandar 9 globitos para el cumpleaños.
2: No, hombre.
1: No manches, crees? No manches, claro que no.
2: Y este, o sea, es como de los buchones que te dicen que te va a mandar.
1: Sí, güey, exacto. A ver, si algo tiene, o sea, esta gente, no manda que buchona y que manda el Mickey Mouse con el castillo de Fabri, pero quién sabe qué. Digo, no me consta. Yo me estoy basando en lo que yo he visto. Pero
2: a
1: la que
2: sí le consta es a mi Belly Pop. A mi Belly Pop sí le consta, porque ella sí disfrutó de todos estos regalitos.
1: Se le caía hacía bíceps nomás del puro... De la, no sé qué agarraba, güey, o sea... Entonces,
2: que si la botita, que si el cinturoncito,
1: sí, no sé yo que sea Tim Nodal, pero sí, cuando alguien ya está hasta su coronilla, vamos a decirlo así, sí saca un comunicado. A mí ya déjenme en paz con este tema. Yo creo, es lo que yo creo. Porque si ya lo tiene el señor, es barro, eso sí.
2: Eso sí, vamos a ver... ¿Quién gana con esa verdad? Pero mientras tanto, vamos a una separación. A ver, Gabrielito, yo quiero saber si tú sabes de Jesse y Joy. ¿Quién es Jesse y quién es Joy?
3: Claro, digo, los ubico perfectamente. Nunca supe quién era cuál, pero sí sé quiénes son. Sí sé quién es Jesse y quién es Joy.
1: Jesse es la mona, ¿no?
3: No, creo que él es el hombre, ¿no?
2: Jesse Huerta es el hombre que va a tomar una pausa de este famoso dúo después de 21 años de carrera. Acuérdense que ellos también sacaron pues este disco que era muy famoso, ¿Quién se queda con el perro después de las separaciones? Pues, también justamente con ellos, porque ellos acumulan 6 Latin Grammy. Se dice, bueno, pues entre ellos, mejor artista nuevo, mejor canción del año... O sea, la verdad han sido muy exitosos.
3: Oye, Pey, pero ¿no eran como pareja o hermanos así como los Pimpinelos o algo así, ¿no? O sea, es duda real.
1: ¿No eran pareja? No, eran hermanos, ¿no?
2: Hermanos.
1: Sí, son hermanos.
2: Los hermanos dicen que ya habían atravesado momentos muy fuertes, que estuvieron muy cerquita de separarse y por eso habían dicho que ya estaba medio cañón.
1: A ver, 21 años son muchos años, güey. O sea, yo sigo muchos artistas que han estado a punto de perderla, pero después de eso sí es buen hombre éxito, güey. O sea, te están viendo la jeta todo el día.
2: Pero sí jalará solito, porque a ver, yo les quiero decir, hace apenas unos meses, Jesse ya había presentado un proyecto como solista, que era Jesse and the Supernovas. Pero yo creo, en mi opinión muy humilde y personal, que ya cuando tienes un éxito como Jesse y Joy, de repente no le puedes cambiar al público de la nada. ¿Y qué creen? Aquí viene Jesse con los Supernovas. No se puede.
3: Sí, le cambias la onda completamente.
1: Lo que estoy diciendo es estoy de acuerdo que haya pausitas. No que dejes el proyecto y pienses que vas a pegar solo. Eso nunca ha pasado.
2: Nunca sucede.
1: No. O sea, si cuando se paró en Fobia y luego Plastilina. No. O sea, la gente le gusta la unión de estos brothers. Puedes tener un proyecto en solitario y que la gente le guste, eso sí. Le pasó a mi Leonel García, le pasó a mi Meme del Real, le pasó a mi Jonás. Pero de eso a decir, es que es lo mismo que Fobia, no.
2: No pasa.
1: En tu proyecto y todo, pero de eso
2: dijeron que iban a cumplir 21 fechas pendientes que tienen desde ahorita hasta el 5 de diciembre. Y digo, después de eso, chato, ya te puedes ir a hacer lo que se te dé la gana.
3: Pero oye, pero además este chavo, ¿quién es? Jesse, dices, ¿verdad?
2: Sí,
3: es muy famosa esta dinámica que tenía en sus conciertos de irse con los que estaban hasta ribototota, así en gallola. Se sentaba con ellos, pero así con lentes y con sudadera, y les empezaba ya a hacer la plática y no se daban cuenta que era él, güey. Estaban ahí cotorreando con él, pero
1: él me cae bien porque no se daban cuenta que era él.
3: Y ya al final los bajaba, güey, a primeras filas, güey, y todo. O sea, estaba
2: con todos. No sé quién es, mi amor. Yo soy el del grupo, soy allá. Sí, sí, sí.
1: Y él se disfrazaba y mandaba a la gente. Estaba ahí para eso. ¡Tu red, mi querido Peyo!
2: Pey Garza, me encuentran en todas las redes y vean los Grammys porque tenemos 40 mexicanos nominados. No tuvimos chance de ver eso, pero por favor, pronto les vamos a decir, porque ahí hasta Macario Jiménez, ¿se acuerdan de este?
1: Claro, aquí lo tuvimos.
2: De limpieza de la ciudad. Está, por supuesto, nominado a Mejor Nuevo Artista, así es que la mejor de las suertes para todos nuestros mexas que están representing en los Grammys.
1: Yeah. Ya llegamos al final de temporada. Muchas gracias por acompañarnos. El lunes en punto de las 10 de la mañana se quedan ustedes con Marco Antonio Regil. Siendo las 10:56, ya se puede ir usted a trabajar. ¡Amén!

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4: Toronto, Canadá. Toronto es ampliamente reconocida por la Organización de las Naciones Unidas como la ciudad más multicultural del planeta, un verdadero ejemplo de inclusión social. Más de la mitad de sus habitantes nacieron fuera de las fronteras de Canadá, aportando una riqueza lingüística y cultural que se celebra activamente en cada rincón urbano. La metrópolis está perfectamente organizada en barrios étnicos vibrantes, como Greektown, Little India y Chinatown, donde la diversidad se saborea en sus calles. Custodiada por la famosa Torre CN, Toronto es el motor económico, financiero y mediático del país, además de ser un centro cultural de primer nivel gracias a sus festivales de cine y arte internacionales. Su ambiente pacífico, seguro y tolerante demuestran al mundo que la diversidad es la mayor fortaleza para el desarrollo.
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5: Playa de los Cerdos, Bahamas. Situada en el cayo deshabitado de Big Mayor Cay, esta playa caribeña destaca mundialmente por sus habitantes más populares, una colonia de cerdos asilvestrados que adoran nadar en el mar. Aunque no son nativos de la isla, se han adaptado perfectamente al entorno tropical. Los animales son sumamente sociables y nadan amistosamente hacia los botes de turistas para recibir comida. Ver a estos mamíferos flotando plácidamente en aguas cristalinas de color turquesa convierte este destino en una rareza sumamente divertida.
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5: El desierto del Sahara fue una selva tropical hace 6.000 años, antes de sufrir un cambio climático natural muy importante.
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7: ¡Comenzamos! Buenos días a toda la República Mexicana. Qué gusto saludarles en Grupo Fórmula. Y también en el sur de los Estados Unidos les mandamos un abrazo con cariño. Hoy regresa nuestro querido amigo, el terapeuta, el psicólogo Jorge Cantero, para hablar de las relaciones de pareja. Ya ven que los fines de semana nos gusta hablar de esto. Vamos a hablar de relaciones de pareja, pero como algo no romántico, sino como un gimnasio del crecimiento personal. El amor en pareja no es un spa romántico, no es un lugar de relajación. ¿Qué tal si lo empezamos a ver como el gimnasio psicológico más exigente de la vida? ¿Por qué resulta tan difícil sostener, especialmente hoy en día, un vínculo cuando en la otra persona pues ya conoce nuestras debilidades, nuestras vulnerabilidades, cuando se pasa la magia de la química inicial? ¿Cómo aprender a cargar con el peso que, bueno, con la responsabilidad de una relación sin salir corriendo a la primera dificultad? Porque las dificultades te las vas a encontrar con esta pareja y con la que sigue y con la que sigue y con quien elijas, ¿verdad? ¿Cómo saber cuándo cerrar un círculo porque dices esto no funciona y es una locura? ¿O cuándo entender que hoy es normal, es el gimnasio del desarrollo personal y la pareja me va a disparar todos los miedos o todos los traumas en los que no he trabajado? Así que vamos a reflexionar mucho y aprenderemos a ver a la pareja como el gimnasio espiritual, como el gimnasio mental, emocional, como el taller de crecimiento personal más importante que puedes encontrar en tu vida. Jorge Cantero estará con nosotros en la primera hora del programa y más adelante estaremos hablando de películas muy interesantes que podemos ver este fin de semana. José Valdés Peña, nuestro crítico cinematográfico, estará aquí para hablar de algunas películas interesantes y de los programas más premiados de la televisión que tienen algo en común, algo que ha estado en la pantalla durante décadas, porque vienen ya los premios Emmy y hablaremos de los 5 programas más galardonados en la historia de estos premios. Y también hablaremos de cine con Ignacio Flores de la Lama, dramaturgo y productor de cine, de teatro, perdón, que yo he tenido el gusto de estar viendo con él, ya saben que es mi amigo muy querido. Hemos estado yendo a la muestra internacional de cine francés que está en algunos cines Cinépolis en la República Mexicana, que está buenísimo, buenísimo. Si no han ido a ver estas películas francesas, están no buenas, buenísimas. Yo ya vi 2 de las 3 más importantes con Nacho y vamos a comentarlas porque vale la pena ir a verlas. Es el tour de cine francés que está cumpliendo 30 años en México y llega con 7 producciones que normalmente no forman parte de la producción comercial. Hablaremos de 2 de ellas, La Copia Perfecta y Abandonado. Y ustedes pensarán, yo tenía una muy como distorsionada idea o una idea muy vieja del cine francés, que era así medio lento y muy introspectivo y como muy puras historias tóxicas de parejas y romances fallidos, y me he llevado una sorpresa súper agradable. Yo tenía un estereotipo en mi mente que no tiene nada que ver con el cine francés de hoy, y estas 2 películas, La Copia Perfecta y Abandonado, que las puedes atrapar en algún cine de arte de tu ciudad, están buenísimas, tienen un ritmazo y te hacen reflexionar, te tienen en tensión, o sea, está mejor que el cine de Hollywood y mucho más profundo. Bueno, estaremos hablando de eso y más. Quédense con nosotros. También hay toda una controversia con el tema de Ed Sheeran, que está cancelando uno de sus conciertos en México, pero está envuelto pues en una polémica mundial muy fuerte, y también si tenemos tiempo estaremos tocando ese tema. Quédense con nosotros aquí en Grupo Fórmula. Los leo aquí en el canal de YouTube también. Si quieren vernos en YouTube, pueden ir a YouTube, Grupo Fórmula, dan clic en vivo y aquí estamos. También estamos al aire en todo el mundo en radioformula.com.mx, además de las estaciones tradicionales y la cadena de Telefórmula tradicional. Así que medios digitales y tradicionales, nos quedamos 2 horas con ustedes. Volvemos después de una pequeña pausa.
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10: El gato. El gato doméstico es un felino fascinante que combina a la perfección elegancia natural, independencia indomable y un magnetismo misterioso que ha cautivado a la humanidad desde el antiguo Egipto. A diferencia de otros animales de compañía, los gatos conservan intactos sus agudos instintos de cazadores solitarios, lo que se refleja en su agilidad superior, su oído hiperdesarrollado y su visión nocturna impecable. Son mascotas extremadamente limpias, que dedican gran parte del día a su aseo personal y demuestran su afecto de maneras sutiles pero profundas, como el reconfortante ronroneo o el suave roce de su cabeza. Su capacidad para adaptarse a espacios pequeños como apartamentos, sumada a su naturaleza silenciosa y pacífica, los convierten en compañeros ideales para la vida urbana moderna, aportando una serenidad única y un toque de misterio al hogar.
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13: Bueno, ayer que estuvimos hablando del tema del buen Alex Syntek, nos hicimos virales, andamos ahí muy virales con el tema que tocamos con Jorge Cantero, psicoterapeuta y conferencista y escritor, porque pues fue una muy buena participación. Jorge, te felicito porque fueron muy buenas reflexiones y pues gracias a
14: gracias.
13: Eso se volvió bastante viral y la gente lo anda compartiendo. Ya le andaban a Jorge también hablando de revistas de espectáculos para pedirle su opinión.
14: No, olvídate, déjame en paz.
13: No, pero no. Acá, el tema no es el chisme.
14: No, este, exacto.
13: Es aprender. Yo creo que una de las oportunidades, te doy la bienvenida a Jorge Cantero, psicoterapeuta, conferencista y escritor. Cada vez que algo está sucediendo en el medio artístico, en la política, en el mundo, siempre hay una oportunidad de ver esto como una enseñanza de crecimiento personal, de desarrollo psicológico, de madurez espiritual incluso. Siempre hay una oportunidad de vernos en el espejo de lo que está pasando, ¿no?
14: Sí, creo que sí, porque al final del día no se nos debe olvidar que las personas en algunos casos podrán tener fama, reflector, oportunidad de estar en contacto con un gran público, pero no dejan de ser personas. Todos somos personas, todos somos humanos. Estamos atravesados por los mismos dolores, las mismas necesidades. Y perdemos de pronto de vista eso. Creo que lo perdemos todos. Yo creo que lo pierde el espectador Y lo pierde también a veces la misma persona que está en esa situación, ¿eh? Porque que no se nos olvide que nuestro cerebro va construyendo narrativas que luego se cree que son verdad y entonces creemos que ese mapa que nos construimos es la realidad y no lo es. Entonces todos somos humanos.
13: Y una de las lecciones más importantes que ahorita vamos a hablar del tema de la pareja, de cómo la pareja puede ser el gimnasio espiritual, el gimnasio emocional, el gimnasio de desarrollo personal, el bootcamp, el taller más fuerte que hay en la vida o que puede haber en la vida, quizá junto con tus hijos, ¿verdad? Para ver lo que, para ver lo que te falta, lo que no has trabajado. Ahorita entramos en eso. Pero ante cada caso que sucede, hay una tendencia a tomar partido, decir, ¿con quién? ¿Estoy de acuerdo o en desacuerdo con Alex Sintek? ¿Estoy de acuerdo o en desacuerdo con esto que está pasando? Y no tenemos que tomar un partido. El pensamiento crítico y la inteligencia emocional y psicológica es justamente poder tomar una distancia y decir, pues no estoy en total acuerdo con nadie, veo este aspecto, veo esto otro, y no me tengo que enojar ni tomar partido. No es el América Guadalajara. ¿Me explico? O sea, yo siempre veo todo lo que pasa afuera como una oportunidad de crecimiento. ¿Tú qué piensas?
14: Por supuesto. Y lo que acabas de decir, te lo digo sin dispensar halagos, es brillante. Yo creo que es algo muy importante y necesario en esta época moderna. Poder sostener varios pensamientos en tu cabeza al mismo tiempo, aunque parezcan contradictorios, y no volverte loco, porque es que a veces el mundo es así. No necesitas cargarte hacia aquí o hacia allá para ser válido. Espera. Puedes contener en tu cabeza muchas diferentes opiniones y el trabajo de la madurez y del pensamiento racional es justamente hacer una relación entre ellos, una negociación entre ellos, ¿no? Y creo que por vía de la polarización hemos renunciado a mucho de nuestro pensamiento racional.
13: Por vía de la polarización y del fanatismo, hay guerras, sí, hay matanzas, hay genocidios, hay cosas horribles que pasan en el mundo justamente por polarizarnos y recordar que una cosa es lo que sucede y otra cosa es la interpretación que los medios de comunicación o un bloguero o un analista nos puede dar sobre lo que está pasando. Y a veces te dicen, es que tienes que tomar esta opción y esta opción. Y no son dos opciones. Puede haber una tercera, cuarta, quinta, sexta, decimoquinta interpretación, una mezcla de muchas interpretaciones que al final del día es la tuya. Y entonces ahí es donde está el pensamiento crítico versus ser un borreguito que nada más dice, ok, o es blanco o es negro. ¿De qué lado estoy? Y los que están del otro lado son mis enemigos. Y eso nos destruye, nos destruye mucho.
14: También acabas de tocar un punto medular, ¿eh? Porque lo que acabas de decir es, el otro es mi enemigo. No se nos debe olvidar que probablemente el objetivo fundamental de cualquier pensamiento ideológico polarizado es la búsqueda de enemigos, es la búsqueda de a quien odiar. Fíjate, yo recomendaría leer al maravilloso Humberto Eco, que escribía en algún momento un ensayo que se llamaba justamente Construir al Enemigo. Y en pocas palabras, este hombre que era de pensamiento muy profundo, pero en pocas palabras se lo decía, muy curioso cómo la mente está buscando continuamente a quién odiar y a quién odias. O sea, al que te parece diferente, al que te parece que no va con lo que tú crees, o peor aún, al que un grupo dogmático te dijo, este es el enemigo.
13: Este es el enemigo. Y eso es lo que hizo Hitler en el Holocausto y es lo que está haciendo Donald Trump en este momento y es lo que hace mucha gente para polarizarte y manipularte. Pero bueno, vamos a entrar al tema de la pareja, porque a veces justamente en la pareja mucha gente empieza a actuar en este gimnasio psicológico que es el tener una pareja, especialmente cuando te casas y tienes hijos. Pues bueno, no creo que haya una prueba más difícil en la vida que casarte, tener hijos y estar con una persona. Y a veces esa pareja ya no es pareja, Jorge, y empiezan a comportarse como si fueran enemigos que duermen en la misma cama, viven en la misma casa, comparten el mismo presupuesto, pero en la práctica los ves y empiezan a comportarse como enemigos porque les vendieron el cuento de que el matrimonio o la pareja iba a ser un spa romántico, una película así de ¡ay, vivieron juntos para toda la vida! Y cuando entras te das cuenta que la cosa no es así. Entonces hoy quiero que nos enseñes cómo podemos sacarle jugo a la relación más retadora que puede haber en la vida, que es con tu propia familia, con la familia no que te tocó, sino con la que tú elegiste crear.
14: Claro, tú elegiste crear y tú fuiste construyendo poco a poco porque se suponía que era lo que querías, ¿no? Se suponía que eso era lo bueno para ti. Bueno, primero quiero aventarme una de esas sentencias así contundentes que me aviento yo, ¿no? Y es que me gustaría que la audiencia entienda que no hay relación de pareja cómoda.
13: No existe.
14: No existe. La relación de pareja siempre está en esta tensión continua, que es una tensión muy creativa, entre dos voluntades, entre dos deseos, entre dos perspectivas, dos lenguajes, dos formas de ver el mundo. ¿Cómo no va a haber tensión? ¿Cómo no va a haber tensión cuando, sin importar cuán compatible pueden ser dos personas, cuánto pueden quererse, cuán cómplices pueden ser, simple y sencillamente van a ver el mundo de forma distinta, van a tener valores, identidades, deseos diferentes? Va a requerirse negociación, amigo, va a requerirse negociación de manera continua en una relación de pareja saludable. Y eso es tenso. Y eso produce conflicto, pero es un buen conflicto. Me gustaría que la gente entienda también que hay, de verdad, buenos y malos conflictos. Hay conflictos que tienen por intención el daño, el egoísmo, la separación, el dolor del otro, y hay conflictos que tienen por intención resolver sí. problemas, resolver desacuerdos, ¿no? Sí. Así que... Por ahí, por ejemplo, hay un gran investigador que es John Gottman, que él dice que realmente es un mito esto de que los hijos no pueden verte discutir con tu pareja nunca. No, sí pueden verte discutir. Lo que no pueden verte es no resolver y no reconciliar. O sea, Gottman en sus investigaciones es muy claro. Donde sufren los hijos no es cuando la pareja tiene desacuerdo y conflicto. Es cuando no son capaces de ponerse de acuerdo y reconciliarse. Ahí viene el problema. Claro que, hombre, si estamos hablando de conflictos en donde hay violencia, no estoy hablando de eso, que le quede muy claro a todo el mundo, ¿eh? Un conflicto donde hay violencia, por supuesto que va a ser terrible para los hijos. Pero no. Fíjate qué bonito, reconciliación.
13: Es el mejor ejemplo. Tú tienes, hay que educar a tus hijos diciéndole, los conflictos son normales, los conflictos aparecen, son parte de la vida, y mamá y papá, o en el caso de parejas homosexuales, papá y papá, o mamá y mamá, te van a mostrar cómo se resuelven los conflictos. Te van a mostrar que el conflicto es normal. También es normal resolver el conflicto. Porque estás aprendiendo algo tú y se lo estás enseñando a tu hijo, a tu hija.
14: Fíjate qué bonito lo que acabas de decir, ¿no? El conflicto es normal. Yo resolviendo mis conflictos con la persona que más quiero en el mundo, también te voy a dar una enseñanza de por qué no le tienes que tener miedo a decir lo que sientes, pedir lo que quieres, comunicar desacuerdos. Lo que creo que sería muy deseable es aprender a hacerlo, porque sí hay palabras correctas, sí hay una disposición adecuada y sí hay una tonalidad que busca, desde esa intención amorosa, conciliar y reconciliar. Sí. Siempre he puesto el ejemplo. O sea, tú imagínate estar en una trinchera, en un combate abierto, con un compañero, y entonces de pronto tener desacuerdos con este compañero y encontrarte con que, como estás en desacuerdo, se empiezan a dar de tiros entre ustedes, ¿no? Órale, yo tengo razón, tú tienes razón, pam, pam, pam. Y entonces uno mata al otro. Uno, qué absurdo. Y dos, te acabas de quedar solo contra un mundo que sí está yendo hacia ti. La única persona que podía haber sido tu compañero, tu compañera, y que podía haberte cuidado, protegido, atendido, acabas de darle un tiro. Para mí eso es el equivalente a pelear por tener razón, por ejemplo.
13: Claro. Vamos a hacer una pequeña pausa. ¿De qué te sirve? Exacto. ¿De qué te sirve? ¿Qué construyes? Y habría que aclarar cuál es tu intención. O sea, cuando entras en una relación de pareja, y más si tienes hijos, ¿cuál es mi intención? ¿Qué quiero lograr? ¿Qué vamos a lograr juntos? Ah, tener hijos y ser felices para siempre. Pues tal vez no es el sueño más realista, pero sí hay sueños realistas. Hacemos una pausa y volvemos con más. Jorge Cantero, psicoterapeuta, conferencista y escritor, está hablándonos de cómo el estar en pareja puede ser el gimnasio psicológico más exigente y también de mayor crecimiento personal de tu vida entera. Volvemos con más en Grupo Fórmula.
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8: ¿Sabías que detrás de un plato de pozole existe una parte muy importante de nuestra historia? 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
11: Jorge Cantero, querido psicoterapeuta, conferencista y escritor, estamos hablando de cómo estar en pareja. No es algo romántico. Ya Nilda Chiaraviglio nos ha dicho que los que se enamoran son los tontos. El amor se construye. Los tontos se enamoran, la gente inteligente construye el amor día a día, lo va creando. Y ese tipo de amor, ese amor consciente en el donde tú decides amar a alguien, decides estar con alguien y decides asumir las consecuencias de los problemas que se van a presentar con ese alguien. Entonces, ese amor, sí, romántico. Ese amor puede ser el gimnasio psicológico más exigente de tu vida, pero un gimnasio exigente te da magníficos resultados también, ¿no, Jorge?
12: Y mira, tú me conoces muy bien, tú sabes que yo sí soy un romántico, yo sí creo en lo romántico y creo en la poesía y creo en las palabras bonitas, yo sí creo y las aplico y las practico todo el tiempo, pero sí creo que este nivel idealista y metafórico que es lo romántico tiene que permanecer en ese nivel, porque el grave error es cuando pretendemos que este nivel romántico, idealista y metafórico de pronto sea realidad. No, a ver, no, pero funcionan en dos niveles distintos, ¿no? O sea, tú no comes de poesía, ni tampoco una relación de pareja se sostiene toda la vida de palabras bonitas que no están fundamentadas en actos de cuidado, en actos de validación, de respeto, de reciprocidad. Las palabras bonitas sirven para un cacahuate cuando no hay evidencia. Yo le puedo decir todo el día a una persona cuánto te quiero, cuánto te adoro, eres la persona más linda del mundo, me fascinas, cuando por detrás estoy lastimando, ¿sabes? Estoy lastimando, estoy fallando, no se vale. No se vale.
11: Amigo, entonces, hablando de miradas bonitas, ¿hay algo que cambia? Si tú tienes un amigo o una amiga, como que tu nivel de tolerancia es mucho más alto, ¿verdad? Te dicen, haz de cuenta, pues tú y yo que somos amigos, estamos jugando ajedrez, digo, Jorge, estoy ocupado, oye, perdón, no te pude contestar la llamada ayer, estuve ocupado, y tú me dices, Marco, no pasa nada, tranquilo, no hay rollo. Pero si fuera yo tu pareja, ¿no? Entonces ya cambia, porque entonces ya ves a tu pareja con ojos distintos, porque dices, ah, no me llamó, no le importo. Si yo fuera importante, haría tiempo para mí para responder, me dejó en visto. Entonces, con un amigo o una amiga, eres muy tolerante y relajado y no estás celando y haciéndote pelotas la cabeza, pero en cuanto le pones la etiqueta de es mi novio, es mi pareja, como que subes el nivel de exigencia y estás como haciendo un análisis microscópico de lo dijo, no lo dijo, me llamó, no me llamó, cuánto se tardó, con quién está, en dónde está. Es un cambio de mirada que no es el mejor cambio, ¿correcto?
12: ¿O no, sí? yo creo que sí, y te voy a explicar por qué sí, okay, y por qué creo que de hecho es natural. Fíjate, okay, las relaciones de amistad, de familia, habitan en un nivel de independencia.
11: Sí.
12: Pero la relación de pareja existe en un nivel de interdependencia. Y por favor, audiencia, que nos quede claro, interdependencia no es lo mismo, ni qué dependencia ni codependencia. Son cosas distintas. Interdependencia quiere decir que con esta persona que yo he elegido en un vínculo, por supuesto, monógamo, estamos hablando, hay muchas formas de vínculo, pero en este caso estamos hablando de ese vínculo, nuestros destinos están ligados. Lo que me pase a mí sí te afecta a ti. Y lo que te pasa a ti sí me afecta a mí. Uno. Y dos, eso nos coloca en una situación de profunda vulnerabilidad. En los otros vínculos no estamos en una relación de vulnerabilidad. Si a mí me pasa algo, Marco, pues a lo mejor tú vas a decir, ay, Jorge, pobre, lo echo de menos, esto, qué lástima. Pero tu vida va a seguir exactamente igual. Si yo salgo aquí y por imprudente choco y mi coche se va a pérdida total, bueno, tú vas a decir, ay, Jorge, qué lástima, pues ten cuidado. Pero a ti no te pasa nada. Pero si yo me muero, si yo me enfermo, si yo choco, si yo tomo todos nuestros ahorros y los gasto en la estupidez más grande del mundo, mi pareja sí va a sufrir. Sí, sí la va a pasar mal en un ámbito material, físico, relacional, absolutamente medible, que no está efectivamente en el mundo de las ideas, porque nuestros destinos están interrelacionados. Y aquí no importa si ella trabaja, yo trabajo, ella tiene su dinero, yo tengo el mío, no importa. El vínculo es interdependiente. Entonces, por supuesto, ahí se activan toda una serie de alarmas y alertas que tienen por objetivo mantenerte a salvo y seguro. Yo creo, y hay que decirlo con todas sus letras, que cualquier forma de celos, control, que cualquier forma de monitorización paranoica no son formatos de una relación saludable. Y a mí me han dicho hasta el cansancio, es que los celos son parte normal del amor. No lo son. No lo son y no lo son. Por favor, pónganse a leer, por favor, pónganse a investigar y por favor aspiren a relaciones de pareja más saludables. Pero dicho eso, siempre creo que hay un nivel de exigencia porque también hay un nivel de vulnerabilidad mayor.
11: Claro. La cosa es encontrar un sano equilibrio porque los celos y el drama matan al amor, de hecho.
12: Lo matan, lo liquidan. Los celos, la paranoia y el control siempre exigen la sumisión de uno de los miembros de la pareja. El que está bajo lupa, el que está teniendo miedo constantemente. Perdón por el ruido, ustedes disculpen, mi perro está como loco. No sé si lo oyen por el micrófono, pero mi perro está como loco. Cuando hay una persona que exige que tú te reportes, que tú cedas tu vida y tu libertad en un escrutinio constante, ahí estás en un vínculo de sumisión con alguien que en realidad no estoy seguro que sí te quiera, sino que más bien te está usando como accesorio o como contenedor de ansiedad. Fíjate, los celos son mucho eso, ¿eh? Los celos son mucho convertir a tu pareja en un gran depósito de ansiedad. Yo no sé qué hacer con esto. Yo no sé qué hacer con mi temor, mi miedo, mi inseguridad. Ten, encárgate tú. ¿Y cómo te encargas tú? Pues convirtiéndote en el modelito que yo necesito, ¿no? Convirtiéndote en el modelito que no le habla a nadie, que me habla a mí todo el tiempo, que me responde.
11: Entiendo.
12: No funciona.
11: Dice la gente, hasta el perro que tiene Jorge se pone estresado con el tema, porque es un tema muy delicado, el tema de la pareja. Oye, es importante entender que el romance es muy hermoso, es muy bonito y se puede vivir, pero no sostiene. Ya lo dijiste, no sostiene. No sostiene a la pareja.
12: Bien.
11: Pero se puede vivir.
12: Es un buen resumen, ¿eh?
11: ¿Verdad?
12: Es un buen resumen. Ese que acabas de hacer es un buen resumen. Me encantó. Me encanta.
11: Gracias, amigo. Estoy aquí en clase contigo. Oye, lo otro que hay que entender es que la pareja no va a ser un spa, va a ser un gimnasio. Hay que verlo no como el lugar de paz donde me voy a relajar y voy a descansar para toda la vida. No, es un gimnasio que te va a retar. Y así como un buen entrenador o entrenadora te reta y te va subiendo el peso y te va poniendo sentadillas más difíciles, y a veces odias al ejercicio y odias a las pesas y odias lo que estás haciendo, te fortalece. Ahora, habiendo dicho eso, si nos pasamos, nos lastimamos. Si ponemos demasiado peso, pues nos vamos a lesionar. Entonces, ¿cuál es el equilibrio? Tú como psicólogo, como terapeuta, que todos los días durante horas estás trabajando con tus clientes y que me imagino que es un tema recurrente y muy común, ¿cómo distingues dónde está la salud del equilibrio de un gimnasio que me reta y uno donde ya me estoy haciendo daño y me está lastimando? ¿Cómo puedo ser objetivo para distinguir eso?
12: Creo que, continuando con la metáfora,
11: ¿sí?,
12: la mayoría de nosotros distinguimos el dolor de una lesión al dolor del crecimiento del músculo. Es muy complicado, no vamos a entrar en detalles, pero la razón por la que un músculo duele cuando te ejercitas es por la tensión que generas, por cómo se rompen las fibras, por el ácido láctico, en fin, pero sobre todo porque sometiste a tu cuerpo a un nivel de tensión suficiente para estresarlo, pero no para destruirlo o para lesionarlo. La lesión es totalmente distinta. Es llevar a tu cuerpo a un ejercicio, a una práctica, a una posición, a un peso que no estás capacitado para soportar y se fractura, se destruye, se sale de lugar y entonces el dolor es incapacitante. Bueno, pues ahí lo tienen. Yo creo que una pareja que te reta tiene en mente tu salud. Está verdaderamente preocupada por ti. Mira, a mi mujer no le gusta que yo hable de nosotros y siempre le hago la promesa de no voy a hablar de nosotros, pero bueno, pues es que es mi ejemplo vívido del cual me siento libre para hablar, ¿no?
11: Es tu gimnasio, amigo.
12: Es mi gimnasio. Mi esposa nunca ha tenido ningún reparo de decirme lo que le incomoda, lo que no le gusta y lo que cree que, por ejemplo, de mi parte representan incongruencias, en fin, y fallas. Y a veces es muy doloroso que la persona que más quieres en el mundo te diga esto que hiciste no me gustó. Creo que generaste un caos. Hace unos días me pasó apenas. Creo que generaste un caos porque te faltó congruencia, te faltó manejar el timing en la intervención que tuviste. Y haces coraje porque dices a mí me gustaría que esta persona esté de mi lado. Tonto, es que está de tu lado. Lo que pasa es que no te está diciendo lo que te gusta. No es tu amigo conchavándote y diciéndote bien, güey, todo lo haces bien. Fregón, ¿no? Fregón, eres el mejor escritor del mundo. No, mi esposa nunca me va a decir eres el mejor escritor del mundo. Mi esposa me va a decir aguas, porque yo quiero que crezcas, yo quiero que prosperes, yo quiero que te desarrolles. Pero para hacerlo tienes que pulir. Entonces hay una enorme diferencia. Hay una enorme diferencia entre lesión y trabajo.
11: Muy bien. Estamos conversando con Jorge Cantero, psicoterapeuta, conferencista y escritor, aprendiendo a que una relación en pareja es el gimnasio más retador y puede ser el más productivo y el más bello de tu vida, pero te va a retar. No es un lugar de comodidad. Y ahorita ya nos enseñó a distinguir cuando ya no es un reto que te fortalece, sino un dolor que ya te está desgarrando para aprender a retirarte. Regresando de mensajes, hablaremos de los dos extremos. Hay gente que se queda aunque se esté desgarrando y la relación lo esté haciendo pedazos, y hay gente que al menor dolorcito, a la menor provocación, se echa a correr, y ninguno de los extremos es saludable. Volvemos con más. Jorge Cantero está aquí en Grupo Fórmula.
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8: ¿Sabías que detrás de un plato de pozole existe una parte muy importante de nuestra historia? 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Con el paso del tiempo, la receta fue cambiando y recibió nuevos ingredientes hasta convertirse en las diferentes versiones que disfrutamos hoy. 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Pero hay algo que todos comparten, ese momento especial en el que nos sentamos alrededor de la mesa para disfrutarlo juntos. Porque el pozole no solo alimenta, también reúne, celebra y mantiene vivas nuestras tradiciones. 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
15: Los flamencos son rosados porque consumen crustáceos ricos en pigmentos llamados carotenoides, que cambian el color de sus plumas.
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16: La cordillera de los Andes es la cadena montañosa continental más larga de la Tierra.

0: poder hacer las detenciones.
1: La Coordinación Nacional de Protección Civil exhortó a participar en el segundo simulacro nacional por sismo este sábado al mediodía. Recordó que se activará la alerta en más de 80 millones de celulares y 23 mil altavoces. Informó Amy Arriaga. 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
4: Bueno, pues entonces estamos conversando con nuestro buen Jorge Cantero y sus perros, psicoterapeuta y conferencista y también escritor. Les decía que ni se oyen, pero él los oye allí en su biblioteca. Estamos aquí en sesión de terapia con Jorge. Entonces, a ver, Jorge, el equilibrio. Cuando entras a una relación, pues están los dos extremos, ¿no? Las polarizaciones, ¿no? Y ya sabemos que las polarizaciones no son sanas. Está la gente que entra en una relación y dice... pues hay que aguantar, mijito, lo que Dios nos mande, y el amor es aguantar, y aquí me quedo aunque me vaya de la fregada, porque yo le prometí a Dios que no me movía de aquí y me aguanto todo. Ahí está un extremo. El otro extremo es, ah, caray, esto no está cómodo, ah, caray, me habló feo, se enojó, me criticó, me dio retroalimentación, se pone incómodo, pues me echo a correr. Es más, antes de que me dejen, yo mejor la dejo y me voy, ¿no? Entonces, el que se echa a correr y el que se queda ahí, no importa qué suceda. Los dos extremos, me imagino que no son sanos.
5: No son sanos y liquidan lo más importante, bueno, no sé si lo más importante, pero algo muy importante en el ser humano, que es su dignidad.
4: Sí.
5: Su dignidad y su amor propio. No tenemos que ponernos nunca en una situación, si podemos evitarlo, en la que nuestra dignidad es lastimada. Ese es el límite. Yo soy muy de la idea, hasta tengo un libro que se llama Nunca te rindas. Entonces, a menudo me preguntan, bueno, Jorge, pero eso de nunca te rindas, ¿es literal o es...? No, a ver, es una metáfora para explicar, insiste, continúa, persiste. ¿Pero cuál es la línea? Tu dignidad. Yo creo que hemos avanzado mucho en términos de investigación, en temas terapéuticos, hay mucha divulgación certera, rodeada también de mucha basura, pero hay mucha divulgación certera. Y a lo que quiero llegar es que, a ver, oigan, nos costó mucho trabajo salir de las relaciones de pareja antiguas, de tienes que quedarte aquí porque es tu obligación. Nos costó mucho trabajo salir de relaciones donde mujeres y también hombres, pero sobre todo mujeres, se tenían que quedar en situaciones de absoluto sufrimiento porque era tu cruz que cargar, porque no tienes otra opción, porque está mal visto, porque tus papás te van a odiar o cualquier otra estupidez que se nos ocurriera. Para ahora llegar a un punto en el que ya entonces la solución es no amar, no relacionarse y no estar con nadie. Esa no es la naturaleza humana. Los seres humanos hemos hecho pareja desde que somos seres humanos. Y en gran medida yo diría que el vínculo, Marco, no es optativo. O sea, hacer vínculo para el ser humano no es optativo. Por lo tanto, creo que tendríamos que aprovechar todo este conocimiento acumulado para aprender a hacer mejores relaciones de pareja. La respuesta no puede ser huir. Nunca ha sido huir. O sea, ¿a poco cuando a ti te dan un ascenso en el trabajo, huyes? ¿A poco cuando... bueno, claro, si es un trabajo que vale la pena y no te está destruyendo, ¿no? Pero quiero decir, si es un trabajo en el que...
4: Hay gente que sí huye, ¿eh? Hay gente que... pues, sí, algunas personas sí huyen de la responsabilidad, pero bueno, por eso...
5: lo sé. Pero de la responsabilidad y de los regalos.
4: Sí.
5: Porque yo creo que te escojan... mira... voy a decir algo al aire, ¿no? Yo me acuerdo que cuando me llamaron para hacer la entrevista de BBVA, me sentí al mismo tiempo confundido y emocionado, porque este es un espacio en el que yo deseaba mucho participar, pero que pensaba que estaba años luz de distancia de que me llamasen, ¿no? Entonces, por un lado, me sentí muy honrado, pero por otro lado, una parte de mí quería salir corriendo. ¿Cómo crees? ¿Cómo voy a estar en ese foro, en ese nivel de foro? Pero aceptas el regalo, ¿sabes? Me están escogiendo. Alguien pensó que tengo algo bonito que decir, como también tú lo estás haciendo ahorita conmigo. Tú piensas que tengo algo bueno que decir y me prestas un parte de tu tiempo. Es un regalo, pero tengo que hacerme responsable. Lo fácil es salir huyendo y decir, no, mejor no, porque esto es muy difícil, porque ¿qué tal si digo una tontería? ¿Qué tal si me equivoco? ¿Qué tal si a la gente no le gusta, Marco? ¿Qué tal si algo de lo que estoy diciendo la gente lo odia? Que también ocurre, por cierto. La huida es cómoda, pero es falsa.
4: Sí.
5: No te da ni más seguridad, ni te da más felicidad, ni hace tu vida.

0: mejor. Es decir, amigos, si puedo decirles algo hoy importante es, huir del conflicto no hace ni tu vida mejor, ni te hace crecer, ni te lleva a ningún lado. Te mantiene seguro hipotecando todo lo que te hace humano. Para recibir cosas bonitas hay que abrir la puerta, y abrir la puerta te vulnera. Eso quiere decir que si tú vas a entablar una relación con alguien, efectivamente vas a tener que ejercitar un montón. Vale la pena pagar el precio, ¿no? Hay mucha gente que me dice, no, no, no, Jorge, prefiero estar solo. ¿Qué te trae exactamente estar solo? ¿No? Sí, a lo mejor comodidad temporal, pero ¿te imaginas cuando tengas 70 años, 60, cuando tengas miedo, cuando quieras confesarle a alguien un sueño, un temor, cuando quieras compartir un logro con alguien y no haya nadie? Eso sí me hace tristísimo. ¿Por qué? Porque no quise pagar el precio de vulnerarme. Aprendamos un poco de lo que la historia nos ha enseñado. No tenemos que entregarle nuestra dignidad a un proyecto estéril, pero tampoco tenemos que sacrificar nuestra capacidad de amar por temor o por control.
1: Sí, en la comodidad no se crece, eso ya lo sabemos. Tu negocio no crece en la comodidad, tu inteligencia no crece en la comunidad, en la comodidad. Tu cuerpo no se hace más fuerte, no desarrollas más músculo en la comodidad. No eres un maratonista más rápido o más aguantador en la comodidad. O sea, no hay nada que crezca en la comodidad. De hecho, la comodidad es una ley física, te echa a perder, o sea, te vas poniendo débil, te vas desmoronando, caes en el caos. O sea, por eso la gente que nos gusta el desarrollo personal, o la gente que son atletas, o los músicos, o los estudiosos, o los científicos, se ponen o nos ponemos deliberadamente en la incomodidad para crecer. Entonces, una relación es eso, me voy a poner incómodo. Claro, dentro de un contexto de respeto, de amor, de reglas éticas, en donde no hay un abuso, no es me voy a ir a salir con una persona tóxica, porque yo oí en la radio que hay que ponerse en la incomodidad para crecer. No.
0: Que me peguen, ¿no? O sea, que me peguen y me lastimen, que me engañen y me roben. No estamos hablando de eso.
1: No, razonablemente en la incomodidad, como dice Jorge. Si tú vas al gimnasio 30 minutos, 45 minutos, una hora y haces tu ejercicio, pues estás creciendo. Pero si vas y te quieres meter 5 horas al gimnasio y hacer pesas todo el día, no vas a ganar nada. Tu mismo entrenador te va a decir, oye, no, ¿qué estás haciendo? Estás echando a perder tu cuerpo. Tienes que descansar, tienes que dormir.
0: Claro.
1: Entonces, el tema de lo que podemos aprender de esta sección es que una relación te va a poner en la incomodidad, y está bien que te ponga en la incomodidad en una forma razonable. Y la forma de no caer en una relación que te destruya es que tiene que haber límites muy claros de dónde es una incomodidad sana de crecimiento para los dos y dónde nos estamos destruyendo. Entonces, por ejemplo, tú, ¿qué límites nos aconsejarías que siempre, siempre, siempre tengamos muy claros? Cada quien tiene sus límites, pero hay como límites universales donde si se pasan de ahí, cualquiera de las dos personas en la relación ya no está construyendo una relación incómodamente sana. ¿Cuáles son los límites que, desde tu punto de vista, no deben ser negociables para nadie?
0: Ninguna forma de daño, violencia o control es admisible. Punto final. Hay niveles de violencia, necesitamos estar claros y estudiarlos. Por eso existe el violentómetro, por eso hay que revisar cómo te afecta que te griten, te digan groserías, te dejen de contestar, te hagan gaslighting y etcétera, etcétera, etcétera, hasta llegar a niveles mucho más graves de violencia. Punto final. Control, violencia, agresión no son admisibles. Nadie que te quiere te va a violentar. Uno. Dos, los límites son ese espacio, Marco, en el que yo puedo ser yo, estableciendo una relación contigo, en donde yo te puedo informar qué es saludable para mí mientras establezco una relación contigo. De modo que cuando alguien se burla, juzga y devalúa tus límites, tus preferencias, tu estilo de ser, también hay una señal que atender. Tres, tiene que haber comunicación y negociación en una buena relación de pareja. En una buena relación de pareja no estamos compitiendo por el poder, aguas con las relaciones de pareja, donde el otro miembro o los dos lo que buscan es estatus y poder. Una relación de pareja saludable busca resolver los problemas, no quien tiene razón.
1: Ahí están, ahí están.
0: Ahí está, o sea, ahí está.
1: Sí, sí, y hay que ponerlos desde el principio. A la primera vez que tu pareja, una cosa es que digan, oye, no pensamos igual, o me gustaría darte una retroalimentación, oye, no me gusta esto que estás diciendo, está bien. Pero el momento que te dicen, oye, no seas idiota, límite, inmediato.
0: Por favor, por favor, esto no.
1: Es el primer paso de la escalera de violencia, del violentómetro. Sí. Entonces empezamos ahí, y hay que detenerlo ahí. Uh-huh. Eres un idiota, eres un pendejo. No. Alto. Alto. No le contesto y le digo una peor. No. Alto.
0: De la escalada.
1: Antes de que escale, ahí lo detienes y tienes tú que estar muy segura y muy seguro de ti para no permitir que eso suceda. Pues muchas gracias, mi querido Jorge. Te agradezco enormemente que hayas estado con nosotros. Te mando un abrazo con cariño. Recuérdanos el nombre de ¿hay alguno de tus libros? Que has escrito varios. ¿Tienes alguno que tenga que ver con este tema que acabamos de tocar hoy? Que nos recomiendes y dónde te podemos seguir para aprender de ti o la gente que quiere ir a terapia contigo. Si es que tienes espacio libre, nos puedes decir a dónde, aunque no lo tengas en la mano, Jorge, pues de memoria. Ahí ya lo tienes. Ahí está el libro.
0: A ver, este libro no es marco de relación de pareja. No es de relación de pareja, ¿ok? Pero es un libro que escribí sobre las crisis, los conflictos, sobre cómo resolver la vida cuando la vida se pone de cabeza. Entonces, a ver, un rompimiento de pareja o una crisis de pareja puede llevarte a una crisis. Muchas de las cosas que hablamos las puedes encontrar aquí. Yo estoy en @jcanterol. Ese es mi Instagram, @jcanterol. Y mi página es jorgecantero.com.mx. Sí, tengo la agenda saturada, sí, pero siempre se puede encontrar un espacio, así que si alguien quiere terapia, por supuesto. Aquí
1: muy bien. Y el libro se llama Nunca te rindas, de Jorge Cantero, y lo puedes encontrar.
0: Nunca te rindas.
1: En donde, y también si buscas Jorge Cantero y Marco Antonio Regil en YouTube, puedes encontrar el último podcast que hicimos, el primer podcast que hicimos juntos, vamos a hacer otro, y lo pueden ver que estuvo buenísimo el episodio. Te agradezco mucho, amigo, te mando un abrazo y gracias por darnos este equilibrio. Las relaciones no son cómodas, son nuestro mejor gimnasio para crecer, y los límites claros nos ayudan para que no sea un dolor que te lastima o que te destruye, sino un dolor moderado que, como cuando vas al gimnasio, te hace crecer y te hace mejorar. Gracias, amigo. Te mando un abrazo con cariño.
0: Gracias a ti, también a ti y a la audiencia. Pásenla bien.
1: Muchas gracias. Gracias, Jorge Cantero. Bueno, lo despedimos y les quiero recordar que antes de irnos al corte, que estamos abriendo ya las inscripciones desde ayer para nuestro reto Respira y Desinflama con nuestra querida Rafaela Schunk. 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Así que Rafael Ashunk, que es experta en hipopresivos, que ha estado con nosotros aquí en Grupo Fórmula y en mi podcast, es experta en respiración y fortalecimiento del centro de tu cuerpo y suelo pélvico. Recordemos que Rafaela nos contó la historia porque ella, después de tener dos niños, ella era, siempre ha sido súper deportista, hacía pesas, jiu-jitsu, etcétera, pero tenía un problema de contención, entonces se le escapaba, como le pasa a muchas mujeres y a muchos hombres también, que de repente se te escapa el pipí, o ya no tienes fuerza en tu suelo pélvico, y eso ocasiona muchos problemas, y los médicos aquí nos han dicho, tienes que fortalecerlo. Y Rafaela nos va a enseñar cómo respirando en forma muy sencilla podemos fortalecer nuestro suelo pélvico, nuestro centro, nuestro abdomen. Dice Rafael, a veces te matas en el gimnasio haciendo un montón de abdominales y la respiración te puede dar los mismos o incluso mejores resultados que hacer 100, 200 o 300 abdominales a la semana o en cada sesión. Yo recuerdo alguna vez que en el gimnasio me ponían a hacer 100 abdominales diarias y ahí estaba yo sudando. Y dice Rafaela, tu respiración, que la puedes hacer cuando estás en el carro, cuando vas caminando, cuando estás en la iglesia, cuando estás escuchando un programa de radio, cuando estás haciendo cualquier cosa, tu respiración te puede dar resultados maravillosos. 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Quédense con nosotros porque tenemos más que comentar. En la segunda hora viene nuestro querido José Valdés Peña, crítico cinematográfico, que nos va a recomendar las 5 mejores de programas galardonadas en la historia de los premios Emmy, que ya vienen en unos días, y también nos va a dar recomendaciones de cine y de series. Y después vendrá Ignacio Flores de la Lama, dramaturgo y productor de teatro, para comentar sobre el tour de cine francés que se está llevando en toda la República Mexicana y hablar de 2 excelentes películas que podrías ir a ver y que seguramente te gustarían mucho y podrías aprender también. Y con Gina Jaramillo estaremos comentando algunas noticias interesantes. Y fíjense que con todo el problema que está surgiendo, ya ven que Ed Sheeran, este cantante que está cancelando conciertos en México, ya canceló uno de sus 2 conciertos, se soltó toda una polémica y un conflicto por haber suspendido de su gira Macklemore, que era uno de sus teloneros y que habló a favor de Palestina, y lo sacó de los teloneros, y luego todos los músicos le renunciaron a Ed Sheeran y lo están ahorita boicoteando, y hay gente que está cancelando boletos para sus conciertos. Bueno, hay una carta que escribió un rabino que se le escribió a Macklemore, que es el telonero que se manifestó a favor de Palestina, donde me parece una sabiduría, un amor y una espiritualidad muy hermosa, y viniendo de un rabino, de alguien de religión judía, está una reflexión muy bella y muy hermosa, justamente que no polarice, que nos invita a todos a entender que la unidad y el bienestar es para todos. Y les voy a leer esa carta de este rabino que me parece muy sabio. Bueno, hacemos una pausita, volvemos con más en Radio Fórmula. En Telefórmula se quedan con Max Ingoodside, a menos que vengan al canal de YouTube de Fórmula o a radioformula.com.mx, donde continuaremos en vivo para ustedes.
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14: Hay palabras que, aunque ustedes no lo crean, se escriben con S. Y que es muy raro, porque, por ejemplo, aristocracia es con C, oligocracia es con C, ¿no? Todas esas gracias que vienen de Kratos, poder. Pero idiosincrasia, que es nuestra forma de ser, bien, es con S, porque viene de crasis, que es personalidad, ¿no? Justamente. Y otra es desidia. La desidia, que es cuando eres negligente y dejas las cosas para después. Desidia, pensaríamos que tiene que ver con decisión, pero no tiene nada que ver con decisión. Viene de decidius, que quiere decir justamente hartazgo, y es justamente una palabra que se escribe con S.
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0: Ya estamos de regreso. Qué agradable haber platicado con Valentina Larraqui. Compren su libro, ya está a la venta, se llama Valentina Larraqui y el Vaticano. Bueno, realmente no habla tanto del Vaticano como de su vida personal, cosa que antes no sabíamos. Y miren que la conozco hace años. Y resulta de que está muy interesante el libro porque cuenta cosas de, pues, que no sabíamos de ella, ¿verdad? Y de también su relación con los papas. 6 papas ha cubierto Valentina, 50 años en el Vaticano.
1: Wow, cuánta anécdota, cuántas cosas.
0: Imagínate todo lo que no le ha pasado, sí, con los papas. Pero el más cercano, obviamente, fue Juan Pablo II.
1: El más querido, yo creo que ha sido el papa más querido por todo el mundo, ¿no?
0: Sí, y también porque duró muchos años. Claro. 26, ¿no?
2: Sí.
1: ¿Cuántas canciones?
2: Es el papa que más ha tenido en su pontificado, claro.
0: Sí.
2: Y ¿sabes qué? También, Max, interesante ver el punto de vista de una mujer, como tú lo dices, y que nos lo comentó, luchando en un mundo machista y luego en un mundo en el que al final ella es latinoamericana, en Europa. Creo que es muy interesante.
1: Discriminada, todo lo que pasó, para tener la credibilidad, dejar tu país, ¿no?
2: Sí,
1: vete,
2: claro,
1: a otro país diferente, empezar.
0: Bueno, ella es italiana.
1: Es italiana, pero llegar,
0: sí,
1: al Vaticano.
0: Desde chiquita ya estaba viviendo en, sí, Italia, hablaba italiano, por lo menos el idioma no era una barrera.
1: Claro.
0: Pero de todos modos, sí. No, lo ha hecho muy bien Valentina. Y es tan encantadora, no se imaginan qué linda es. Y a mí se me hacía guapa, pues dice que era el patito feo, porque su mamá y su hermana, guapísimas, ahí vienen fotos. Trae fotos inéditas, uh-huh, del libro, también está muy interesante eso. Entonces, pues, no se lo pierdan, búsquenlo. ¿Y qué más?
2: Max, pues bueno, ya ves que estábamos hablando hace un ratito de la telenovela de Lucero Suárez. Ahí está Arturo Carmona, quien, bueno, ya se va a estrenar como
0: Carmona,
2: abuelo.
0: Sí, se lo traen de bajar.
2: Con todo le ha caído.
0: Con todo porque dijo que Melanie estaba embarazada,
1: sí,
0: y dijo la verdad, no dijo ninguna mentira, pero bueno, le fue como en feria, tanto Alicia como la hija lo pusieron de vuelta y media.
1: Y Alicia, ¿verdad? También.
2: Alicia la puso de vuelta y media,
1: sí,
2: y lo,
1: sí,
2: interesante aquí es que dijo que ya no va a decir el sexo del bebé, que ya lo sabe, pero yo les recomiendo que vayan a Perfume Gardenia porque ahí es donde suelta raja. Ahí fue donde él dijo que iba a ser abuelo, acuérdense
0: ustedes.
2: Pero
0: ¿sabes qué? Dice Alicia que él no sabe que va a ser niño o niña. Alicia sí sabe.
2: Sí.
0: O dice que ya no se lo va a decir a Carmona ni Melanie, porque es un chismoso. Bueno, pobre, lo traen en salsa. Miren lo que dijo.
3: Arturo Carmona, quien participa en la nueva telenovela de la productora Lucero Suárez, titulada Sabor a ti, dijo que aunque su hija Melanie ya sabe el sexo del bebé que espera, no ha querido revelarlo a la familia y él prefiere no preguntar de más para evitar que su ex Alicia Villarreal lo vuelva a llamar chismoso.
4: Mi hija ya sabe, obviamente, ¿sabes? Se está esperando a hacer este evento de revelación de sexo. Y pues nosotros con mucha ansia de saber qué va a ser, pero lo que sea, lo que Dios quiera, para nosotros va a ser lo más importante.
5: ¿Cómo te imaginas, abuelo, consentido? Porque son los que más conscientes.
4: Dicen que los abuelos son los que malcrian a los nietos, ¿no? Pues bueno, obviamente con el respeto que y no estar truncando la educación que mi hija y su pareja quieran darle a la bebé o a el bebé. Estar en la misma sintonía, ¿no? Pero obviamente consintiendo de la mejor manera, sin malcriar, como por ahí se dice. Con Cruz hablo todos los días, trabajamos juntos, hacemos cosas juntos y estamos disfrutando juntos también esta parte tan importante también para él, que al final fue cabeza de hogar de mi hija durante muchos años. No nos ha revelado nada, no nada, a nadie.
6: Ahora sí, ya, ahora no me metan en eso.
4: No me meten en broncas, porque lo dicen que yo.
7: Sí. ¿Qué le vas a regalar a tu nieto? El primer regalo tal vez que le...
4: Mira, dijo nieto y si digo que sí, va a decir, ¡adiós!
7: ¿De modo que te diga tu nieto? No,
4: pero nieta o nieto, ¿no? No, bueno, hemos estado comprando varias cosas. Ahora, hace poquito compartí que uno antes iba a una tienda departamental a ver ropa o a ver algún regalo. Ahora me voy al departamento directo de bebés a ver qué se me ocurre comprar y estoy comprando muchas cosas.
3: Para Grupo Fórmula, Benice Ortiz.
2: Pues ahí está Arturo Carmona, Max.
0: Que siempre le dan hasta
2: le dan con
0: la cubeta.
2: Tubo.
0: Pero también Alicia también hizo declaraciones.
1: Sí,
2: Alicia también habló y acuérdate que trae este pleito eterno. Ahorita que veamos después lo de Alicia, les voy a contar porque en exclusiva les voy a decir algo respecto a ese lío.
0: A ver, vamos a ver qué dijo Alicia también.
8: quiere tomarse la foto para decir, miren, estamos bien. No, eso no es la realidad. Y es lo que les acabo de decir ahorita en las redes sociales. Claro, publicas lo que se ve bonito, pero no significa que eso está bien. Y lo que yo tengo con mis hijos es una relación bien.
9: Y justamente, ¿qué opinión te merecen las declaraciones que acaba de dar, donde mencionó que se encontraba muy feliz y que tanto él como Arturo pues están llevando esta, pues de alguna manera, el ser abuelos juntos, ¿no?
8: Pues me da mucho gusto, me da mucho gusto. Espero que sean unas personas llenas de su espíritu, que no sean personas vacías y que sean honestas con ellos mismos para que puedan decir muchas cosas bonitas. Porque, pues, primero hay que saber ser papá y luego ver cómo les va de abuelo.
9: Igual y ya te va a entender ahora que sea mamá, ¿no?
8: Yo totalmente. Creo que, parece una niña súper bonita, educada, de que me da un poco a veces de tristeza porque seguimos haciendo el mismo patrón de que se abusa de nosotras. Si realmente ella tuviera el carácter de su mamá, ¿qué fregados le van a hacer nada a esos cabrones?
2: Martínez. Uh-huh. Pues ahí está Alicia, Max, y sé de buena fuente que Alicia Villarreal está buscando un acuerdo. Tiene unos abogados Cruz Martínez en México, aquí en la Ciudad de México, con los que ya tuvieron contacto con el licenciado de Alicia, y está buscando un acuerdo porque Cruz no va a dar su brazo a torcer, ella no va a dar su brazo a torcer, hay 11 millones de juego en la demanda, pero ella se acercó y está buscando un punto medio porque ya se quiere salir del lío. Porque si lo vemos a papel, Max, le sale más caro continuar con un lío legal.
0: En primer lugar, la demanda no es contra Alicia Villarreal, es contra Cruz Martín. Uh-huh. Pero Cruz quiere que Alicia pague los 11 millones que les están pidiendo. En primer lugar, yo creo que el monto de 11 millones puede bajar.
2: Sí.
0: Porque un juez, tampoco les vas a pagar 11 millones porque despediste a un trabajador.
2: Claro. Sí, no,
0: es demasiado. Entonces puede llegar a un acuerdo que no sean 11 millones y luego pagar mitad y mitad.
2: Eso es por ahí donde va el tema. Porque
0: y ya, que se quiten de líos, porque los dos, o sea, Cruz está demandado, pero quiere que Alicia pague, no, pues porque no. Si no paga, él no le quita la demanda a Alicia. Entonces es un lío.
1: No le va a salir más caro.
0: Tienen que negociarlo, sí, a fuerza.
1: Más vale un buen pleito, más un buen arreglo que un mal pleito.
2: Sí, claro. Porque el pleito te puede ir años y además te está drenando el dinero.
1: Los abogados están quitando el dinero.
0: Y son los que ganan.
2: Claro. Pues ahí está el tema, Max, Alicia, bueno, Villarreal. Y sé el nombre de los abogados.
0: Les cuento de otra cosa, de Erika Buenfil. ¿Se acuerdan que ayer Nico, el hijo de Erika Buenfil, dijo que había tenido una relación con su abuelo? Y hoy nos cuenta esto Erika.
2: Sí, Erika.
0: Bravo, Buenfil.
3: Aunque en días pasados se especuló que Nicolás Buenfil era probable que ya había convivido con su abuelo, el expresidente de México, Ernesto Zedillo, Erika Buenfil dejó en claro que aún no se ha dado dicho encuentro.
10: ¿Nunca te ha externado alguna intención a lo mejor de la política?
8: No, él está estudiando mercadotecnia, le encanta el tema de las computadoras, cada vez hace más grande su computadora, tiene una que se llama Monster, que es una computadora con un cerebro impresionante, con un monitor gigante, o sea, él está por otro lado, es más de la parte creativa, a lo mejor va a producir, creo, en un futuro, creo que por ahí va.
10: Aunque sí nos llegó a comentar que a él sí le interesaría hablar con su abuelo de política para conocer todo lo que envuelve a ese mundo que él...
8: Bueno, claramente, si conoce a ese señor, me imagino que tendría que tener unas conversaciones impresionantes por todo lo que sabe y conoce. No sé qué quiera hasta ahorita, yo te cuento lo que veo. Y ya en un futuro Dios dirá.
10: Pero yo hubo un encuentro entre ellos.
8: No, todavía no. Con su papá sí.
3: Por otra parte, agradeció a Ernesto Zedillo Jr. que haya llegado a la vida de su hijo para aportarle cosas positivas para su vida.
10: Y dice que le agradece mucho a su papá que lo haya animado a entrar al gimnasio porque ahora se ve...
8: El papá lo promovió y lo invita y se van y ahora trae un cuerpazo. Creo que va a entrar una competencia de no sé qué. Dale, manito, tienes edad y tiempo, porque el gimnasio se requiere tiempo. Cuando uno está trabajando ya no tiene tiempo, y menos cuando eres padre de familia. Le dije, dale, ahorita es cuando puedes dedicarte a ti, a tu carrera, a tu gimnasio, a ponerte guapo y a y aprender cosas nuevas.
3: Para Grupo Fórmula, Berenice Ortiz.
2: Ahí está Erika.
0: Hoy se fueron.
2: Sí. Ahí está Max, Erika Buenfil. Oye, qué guapa se ve Erika Buenfil. Me recordó que así enamoró a Eduardo Yáñez, acuérdate.
0: Sí, pero ¿sabes qué? Ese vestido rojo le queda muy bien. Y bajó de peso también.
2: Sí.
0: Ahora todos hoy día son flacos.
1: Todos son flacos y hoy es el año de las bodas. Todos se van a casar.
2: Todos se van a casar. Pues ojalá Erika Buenfil le llegue un amor bueno, porque acuérdate, verdad, bueno, sí. Su último amor conocido y no conocido fue Lalo Yáñez. Después de ahí no tuvo novios.
0: ¿Eduardo Yáñez? No, sí. Fueron novios, dice que no.
2: Bueno, pero fueron novios secretos, Max.
0: Por la telenovela, pero no fueron novios. Eso no,
1: fue un amor
0: Lalo
1: secreto.
0: Como Erika me lo dijo.
1: Fue un amor en silencio.
2: Amor en silencio.
0: Amor en silencio. Vamos a corte.
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24: Bacalar, Quintana Roo. Famoso por su espectacular laguna de siete colores, este pueblo mágico caribeño ofrece un descanso paradisiaco inigualable. Sus aguas cristalinas de variados tonos azulados, alimentadas por cenotes submarinos, son perfectas para nadar y relajarse. El histórico fuerte de San Felipe añade una dosis de mística pirata a este entorno natural virgen, ideal para los amantes de la tranquilidad.
23: Cuida lo que comes.
25: Filete de pescado empapelado. Coloca un filete de pescado blanco sobre papel aluminio junto con rodajas de calabacita, tomate y cebolla. Agrega una pizca de sal y hornea en su propio jugo. Es una opción digestiva, libre de aceites y sumamente saludable.
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0: Ahí está Pedro Fernández, otro de tus consentidos, Max.
1: Ay, tan lindo.
0: Que ya dijo que aquí en este programa se comprometió a que si reviven esta película de René Cardona III, Vacaciones del Terror, chance y lo haría. Chance. Pero es una, ahora, mucha gente dirá, pero eso es una película coloquialmente dentro de la cultura mexicana.
1: Sí.
0: Forma parte de la cultura popular mexicana porque dentro de todo este tema de terror.
1: Es como de culto.
0: Es culto.
1: Sí.
0: Sí, sí, es un culto. Yo creo que hay algunas de culto que pueden ser Los Tres García. Puede ser, a lo mejor, de Cantinflas se me ocurre El Bolero de Ravel.
2: No, el Conserje en Condominio.
1: No, no, en la primera que fue el
2: 777. Ah, el Patrullero 777.
1: Esas eran las mejores.
0: Sí, culto.
1: Las primeras de Cantinflas.
2: Las de Capulina. Ah.
0: Las de Capulina, sí. Yo creo que las de Clavillazo.
1: No, las del Santo también.
0: El Santo contra
2: ¿saben a quién vi? Me encontré a Alicia Encinas. Ella ve que ella hizo las películas de Capulina, hizo con Julio Alemán.
1: Y del como Santo también.
2: 60 películas.
0: Con Julio Alemán.
2: 60 horas de teatro y como 50 películas.
1: Sí, claro.
0: Qué
1: bueno. A ver, cuéntame, dime el dato.
0: Pues Max, ayer estuvo en El Rey León. Ayer fue a las 500 representaciones del Rey León. Y fíjate que pues se parece que se confirma, no lo hemos visto legalmente porque todavía no hay un documento, pero de que el testamento que había dejado Julián es falso. Pues ya ven que había unas dudas de la firma. Parece que un medio investigó el tema de que la resolución es de que dictaminaron los peritos que es falso. Ahora, esto no tiene nada que ver con Maribel Guardia porque Maribel no presentó el documento, Marco Chacón no lo intentó utilizar. O sea, es totalmente ajeno a ese lío.
1: Ajá.
0: Imelda, cuando muere Julián, lo que hace es buscar en las notarías si hay un testamento, que eso es lo que se hace por regla, para saber qué venía. Se encuentra este documento, pero la firma no es reconocida por ella, presenta documentos como acta de nacimiento, pasaporte, parece que las fechas donde se supone que se firmó no estaba, y el abogado de Imelda dice que pues, fue alterado el documento con algún tema químico para que se viera como
1: falso.
0: Entonces, habla de este lío y pues, obviamente también habla del lío de que Maribel Guardia reveló hace unos días de que ella ofreció dar el dinero de la manutención del niño y el dinero del departamento para que, pese al lío, siguieran teniendo este apoyo. Dice y Maribel que Imelda lo rechazó y esto es lo que nos cuenta.
1: A ver.
3: Luego de que se diera a conocer que el testamento de Julián Figueroa es apócrifo, desmintiendo así a Marco Chacón, quien aseguraba haber estado presente cuando el hijo de Maribel Guardia dictó su testamento ante un notario de Guerrero, Imelda Tuñón dijo estar feliz de que poco a poco se vaya comprobando que todo lo que ella ha dicho es verdad.
4: Me siento muy feliz porque me vengo enterando de esta noticia. obviamente la firma se veía que no era real, pero pues muchas gracias por enterarme. Qué padre, la verdad es que, no qué padre porque hubieran falsificado un documento, sino qué padre porque pues se hizo justicia hasta cierto punto. Y pues vamos para adelante.
5: Tras este resultado del peritaje de un testamento apócrifo y que tanto Marco Chacón peleaba y decía que sí, que él había ido, ¿qué palabras tienes hacia él? ¿Por qué lo aseguraba que había ido?
4: Mira, bueno, la gente no lo sabe, pero es muy fácil mentirle a las cámaras. Entonces, él solito cayó por su propio peso. Yo no estoy diciendo nada. Ya los documentos lo dijeron, entonces no tengo nada más que decir.
6: ¿Crees que salgas bien librado del proceso legal con José Manuel porque dijo que no te va a perdonar?
4: Pero es que una cosa es el perdón y otra cosa es el proceso legal. Yo la verdad no lo sé, no sé ni en qué etapa estamos, no sé qué está pasando, pero yo esperaría lo mejor para mí, ¿no? Obviamente, pero si no salgo bien librada, pues...
6: ¿Temes por tu libertad?
7: ¿Y por qué con tu propia boca te estás sintiendo?
8: Oye,
5: y para Maribel Guardia, algunas palabras, para Maribel Guardia, algunas palabras tras el testamento falsificado.
4: No, ninguna. La verdad es que, mira... poco a poco yo creo que mis abogados en su momento expondrán qué fue lo que pasó y los abogados de Maribel también se defenderán como debe de ser porque pues ellos son los que son expertos en esto, no nosotras somos personas mediáticas y ya.
3: Para Grupo Fórmula, Berenice Ortiz.
1: Ah, pues está bien.
9: Entonces va a estar bueno.
1: Bueno, estamos de regreso y llegó Alex Palombo con esta
0: cosa GLP.
1: Maravillosa que adelgaza.
9: ¿Qué? Pues... Aquí está la prueba, mi querida Max.
1: No me aprendo el nombre, el tri.
9: Tri-GLP.
1: Tri-GLP. Es que el tri, luego pienso en Alex Lora.
2: Es claro. Alex Lora.
9: Claro.
1: Me dicen tri y pienso en Alex Lora, claro.
9: Este piensa en triple GLP porque lo que es GLP-1, que es el que está muy de moda y es el que baja el apetito, baja el hambre, baja los antojos. El GLP-2, que es el que protege la barrera intestinal contra el intestino permeable. Y el GIP, que es el que hace que se conserve el músculo. Porque al final de cuentas el músculo es pequeñito. La grasa es grande. O sea, un kilo de grasa es como una pelota de básquetbol. Un kilo de músculo como una de béisbol.
1: ¡Ay, caray!
9: Okay. Entonces hay un gran cambio. No hay un cambio fuerte en peso, que lo comentábamos la vez pasada, pero en tallas se nota increíblemente bien.
1: No, pues ya te vimos que hasta el saco te lo puedes poner
9: cruzado. Ya es cruzado, el que no me cerraba siquiera.
1: No te cerraba.
9: No, yo estoy encantado, Maxine. Y lo más emocionante de esto es que podemos invitar a tu público a arrancar un negocio a nivel internacional con menos de 3,000 pesos. ¿Qué negocio abres con eso? Hoy vamos a estar dando una presentación exclusiva para tu público, Maxine, para la gente que nos está escuchando ahorita o nos está viendo en tele. 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Lo único que necesito es que me escriban la palabra negocio. A quien le interese comprar el producto, que me pregunte lo que quiera y les vamos a dar información. A quien le interese la parte de negocio, crear un negocio internacional en más de 80 países, lo único que necesitamos es que nos manden la palabra negocio.
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1: Pero a ver, ¿las gotas son las que tienen toronja o qué tienen?
9: Las gotas tienen, ambos tienen un hidrolizado de proteína de salmón noruego. ¿Qué quiere decir hidrolizado? Que se hace en partículas pequeñitas para que tenga una biodisponibilidad en el cuerpo, que lo aproveches al 100%.
1: Okay.
9: Las gotas se mezclan con limón, jengibre y agua. Es lo único que tiene.
1: O sea, ¿salmón?
9: Salmón. Limón, jengibre,
1: y
9: agua.
1: Y agua, ok. Esas son las gotas.
9: Es un alimento funcional. En realidad no es un medicamento, no es un suplemento. Es un alimento funcional. Y el polvo se mezcla ese mismo salmón con remolacha o betabel.
0: Ok.
9: Depende desde dónde nos escuchen. Con stevia para que sepa un poco mejor, stevia natural. Y con saborizante natural de manzana y arándano.
1: Ok. O sea, los dos son naturales.
9: Los dos son completamente naturales.
1: No tienen efectos secundarios.
9: No hay efectos secundarios. Hay registro de Cofepris en México, registro de INVIMA en Colombia. Hay 13 declaraciones aprobadas por FDA. Es decir, es un producto de primerísimo nivel, Maxine, que está dando unos resultados espectaculares en pérdida de talla. Ganar energía, que la energía esté a tope y se sostenga durante el día, que no venga ese bajón a media tarde.
1: Ajá.
9: Entonces, ¿qué te puedo yo decir? O sea, yo llevo ya 4 meses usándolo. Es un proceso. En mí ha sido más lento que en otras personas. Hay gente que baja rapidísimo. A mí me ha tomado más tiempo. Gente que hace mucho ejercicio, obviamente, pues le va a funcionar más rápido.
1: Claro.
9: Yo que soy medio baquetón para el ejercicio. Ese chip no me lo pusieron.
1: Entonces hay que... Entonces me tomo un poco más de tiempo. Pero bueno, no importa.
9: 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Y en la segunda parte vamos a hablar, después de dar testimonios, no solo el mío, de la parte de negocio. ¿Cómo puedes hacer un negocio con menos de 3,000 pesos?
1: Ok.
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0: Sí.
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1: Está muy bien.
0: Está padrísimo.
1: Muy bien, Sí, pues sí. Yo te veo que bajas de peso cada rato.
9: La verdad,
1: o sea,
9: es que voy...
1: Se has bajado más.
9: Súper bien.
1: Desde la última vez que te vi...
9: Maxine, yo probé...
1: El saco
9: de
1: todavía no te
9: todo.
1: Cerraba.
9: De todo he probado. Esto es lo que me ha dado un resultado espectacular. Y que no hay rebotes, es la parte importante.
1: Eso.
0: No, y está padre porque, fíjate, te cuidas y haces negocio.
9: Al mismo tiempo.
0: Al mismo tiempo, está padre, para que toda la gente vaya.
2: Ganar.
1: Y es un producto natural.
0: completamente pues natural. Gracias, Alex. Gracias a ustedes.
1: Otra vez el teléfono ya para irte.
0: Con todo gusto. Producto o negocio. 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
1: Ok. Gracias, Alex.
0: Muchísimas gracias. Gracias. Feliz fin de semana.
1: Buen fin de semana. Oigan, y fíjense, ¿pero hubo alfombra en el Rey León o no?
8: Hubo alfombra, Max. Nos alcanza el corte, pero creo que regresando...
1: No, no nos alcanza. Vamos al teatro mejor. Ah, bueno, entonces mejor regresando.
2: Todo.
1: Vamos
2: todo.
1: A León.
2: Todo.
1: Y luego vamos al teatro. Vamos a tener un corte.

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8: Los escorpiones brillan bajo la luz ultravioleta debido a una proteína especial presente en su exoesqueleto que los hace visibles.
0: Lo que no sabías.
8: Las lunas de Marte se llaman Fobos y Deimos, nombres que significan miedo y pánico en la mitología griega antigua clásica.
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0: La puesta en escena El Rey León cumplió 500 representaciones, teniendo como padrino de lujo a Carlos Rivera, quien protagonizara dicha obra en 2011 en Madrid, España, y en 2015 en la Ciudad de México.
1: Estar aquí es muy bonito y a la vez muy fuerte, en el mejor de los sentidos. Un escenario que se pisó durante tantas noches, con un elenco hermoso, muchos compañeros con los que tuve el honor y el privilegio de poder estar aquí arriba, y que siguen aquí, siguen llevando este corazón de Rey León a tantos otros corazones. Y quiero decir con mucho orgullo que el Rey León de México le dio al mundo entero un semillero de talentos inmenso. Hoy, mexicanos hacen Rey León del mundo, en Londres, en Europa, en París, en España, en la gira de Asia, en la gira de Europa, en la gira de Reino Unido, en la gira de Estados Unidos. Mexicanos que salieron de aquí, de este escenario, y muchos otros que siguen acá y que estoy seguro que estaremos aplaudiendo mucho de su talento cuando el telón baje aquí, pero se abra el telón del mundo para ustedes. ¡Felicidades a Rey León de México!
0: Para Grupo Fórmula, Berenice Ortiz.
2: Mira, está el Rey León, pues tan bonita ahora.
3: La vale verdad, la sí, ¿eh? Felicidades a Morris, a Ocesa, todo lo que ya llevan, sí, claro, con esta obra, y todo el público sale maravillado.
2: ¿Y qué? ¿Te fuiste al teatro?
3: Yo me fui ahí a conocer lo que pasa en Divorciémonos, mi amor, con todo el elenco, que está muy divertida, Max. Está Carlos Espejel, está Raquel Vigorra, Michelle Viet, Adrián Dimonte, Omerito y Alejandro Herrera, que está espectacular.
2: Ah,
3: de Omar Suárez, miren, vamos a verlo.
2: A ver.
3: Amigos de Maxine Kutzai, me encuentro aquí en el Teatro Broadway con una guapísima Raquel Vigorra que se integra a Divorciémonos, mi amor. ¿Quién se va a divorciar?
4: Ay, no sé, tú, porque yo no, ¿eh? No. Ya vino mi marido, no quería que le hiciera, pero ya vino. Y me dijo, no, ok, porque pensó que nos iba a salar. Y ya luego me vio con Adrián Dimonte y pues tampoco le gustó. Pero bueno, pues ni modo, eso es trabajo. Lo bueno es que fíjate que de todo lo que he hecho en teatro, nunca me ha tocado ni beso, ni que me agarren algo. O sea, nunca me lo han pedido. Porque imagínate que el productor te pida, pues yo pienso que la otra parte, aunque seas actriz y todo, pues está gacho para la...
3: Pero esta es una obra de enredos. Cuéntame de Daniela. ¿Esta Daniela cómo es?
4: Daniela es tremenda. Porque Daniela resulta que se va a divorciar de su marido y equivocadamente... Cosas que nos pasan a las mujeres, se equivoca del fin de semana que le corresponde venir a una cabaña, y aquí viene a la cabaña con un amigo, pero inesperadamente entra el ex también trae a otra.
3: Maxine Goodside, me encuentro ahora con Adrián Dimonte, que también está divorciándote. ¿Estás ahora divorciándote?
5: Sí, ahora divorciado por segunda vez.
3: Dime una cosa, es tu primera obra de teatro, ¿verdad?
5: Sí.
3: ¿Cómo se siente estar ahora en el teatro, que el público te ve y que ya no hay este corte, se repite, todo es en vivo?
5: Sí, me siento muy contento, es una adrenalina que te sudan las manos. Le tengo que agradecer a nuestro productor Omar Suárez por querer buscarme para estar en su obra.
3: Dígame ahora de tu personaje.
5: Mi personaje se llama Alejandro del Moral, es un compadre que está enamorado de su esposa, pero están pasando como por una crisis, yo creo, y pues él siente como que no hay tiempo para los dos. Entonces, en ese momento, él le dice a ella, oye, o agarramos la rienda del matrimonio o nos divorciamos.
3: Ahora estamos aquí con Carlos Espejel.
6: ¿Cómo estás?
3: Carlitos, ¿cómo estás?
6: Hasta que te veo, hasta que te dignas a venir. Oye, andas, sí, de teatro en teatro y a nosotros no nos haces caso. Oye, el Melitón es un hermano incómodo que viene a ver dónde está, en brazos de quién está su hermana, y la trae Adrián Dimonte, y mira nada más, la quiere hacer su amante. Eso no le gusta a don Melitón, y con pistola en mano viene a reclamar su honor. Así que ahí empieza parte de la comedia, bueno, ahí sigue la comedia, y se pone muy divertida.
2: Ay, Chiqui Drácula.
3: Sí, Chiqui Drácula.
2: Carlitos
5: Espejel. Sí. Carlitos, tipazo.
3: Tiene que ir a ver, oigan, tenemos cortesías para que vaya el público de Maxine Goodside, 3 dobles para las 5 de la tarde del sábado, y 3 dobles para las 8 de la noche de Divorciémonos, mi amor.
2: Del sábado también.
3: Del sábado. Y tenemos para Amiga Date Cuenta, también tenemos 2 dobles para que vayan este sábado, que estrenan, ya ve que Alexis Ayala, ahí está Ingrid Mars, Mauricio Islas, Violeta Isfel, Susy Lu, y bueno, Roxana Castellanos, un super elenco ahí en la obra en el Teatro Versalles.
2: ¿El teatro qué?
3: Versalles.
2: Ah,
3: Ay, ensayos. Y tenemos...
2: ¿Es el Silvia Pinal?
3: Es el, al lado de Silvia Pinal, al lado del Teatro Silvia Pinal, está el Versalles, arriba.
2: Arriba.
3: Arriba. Y tenemos para la obra que Los perros que salvaron mi vida, una obra que habla sobre, a veces los animalitos vienen a salvarte y viven contigo, pues emociones, tus pérdidas, todo esto. Ajá. Y el perrito cuenta la historia a través de todo esto. Ajá. Ay, y ellos hacen, y en esta obra hacen un refugio para los perritos, están dando como croquetas para que el público lleve para ayudar a más perritos a que tengan una vida mejor.
2: Entonces, o sea, llevan a pagar refugio. Tu boleto, llevas
3: croquetas también. Sí, puede llevar, si no tiene, ahí como promoción, lleva las croquetas y les dan descuentos.
2: Ah, okay.
3: Y es para ayudar también, apoyar.
2: A los perritos.
3: En el círculo teatral ahí de Alberto Estrella y de Víctor Carpintero está esta obra.
2: Ah, ahí. Ahí en la calle de Veracruz.
3: En la calle de Veracruz, en la Condesa. Así es.
2: Ah, pues mira, hay que llevar croquetas.
3: Hay que ir.
2: Para los perritos.
3: Sí. Hay que ir al teatro.
5: Está padrísimo. Oye, Maxi, fíjate que también me encontré ahí en El Rey León a Malillani. Que Malillani decían que andaba con un político millonario de Michoacán. Y yo le pregunté, oye, si andas de romance o no, pero parece que no, pero todo el mundo pensamos que sí. La vemos allá, pero dice que no, que porque casualmente le gusta ese lugar. Entonces, bueno, pues...
2: ¿Pero qué? ¿En dónde? ¿En Guanajuato?
5: No, en Michoacán, Max.
2: Ah, en Michoacán.
5: En Michoacán. Es que hay un rumor de que andaba con un alto político de Apizaco, creo que se llama Michoacán. Ahorita, no, ahorita buscamos el nombre exacto. Creo que Flor tiene el dato exacto.
3: ¿De Marabatío, no?
5: No, ahorita les digo.
2: ¿Presidente municipal de qué?
5: De... A ver, les digo más. Espérame.
2: De Michoacán, pero ¿cómo se llama el pueblo?
5: Se llama Zitácuaro.
2: Zitácuaro,
5: ese era el rumor. Entonces le preguntamos, oye, Malillani, ¿sí es cierto que andas con este alto político? Porque curiosamente estás en todos sus eventos. Y ella, bueno, también se da porque publica una fotografía donde está tocando la campana, Max, del Palacio de Gobierno. Eso es lo que se dice en Zitácuaro. Entonces, bueno, le preguntamos, pero ella dijo que de esos temas no puede hablar. Pero de
2: que
5: lo
2: no
5: que
2: es
5: sí.
2: Cierto.
5: Dice que no es cierto, que cuando sea el momento nos presentará ese acaudelado hombre, pero de lo que sí habló es de José Manuel Figueroa, dice

0: en mi caso, de mi vida, que no sea cierto. Entonces, si yo dijera que él me aventó algo, no sé, o un control remoto o algo así, pues verdaderamente estaría mintiendo yo en lo que me tocó a mí vivir, y con él ni con nadie. O sea, no sé si porque saben que las cubanas somos bravas, le han pensado, no sé qué es lo que esté pasando, pero bueno, o sea, ya les estoy tomando un poquito de broma, pero es un tema serio y espero que salga lo mejor.
1: ¿Viniste sola, este lugar frío, sola?
0: Mis mejores amigos conmigo, que está por allá, de hecho, cuidándome con el abrigo para entrar a ver el Rey León. No, no es el galán, no es... No, si no, aquí se los hubiera presentado. No, no, es uno de mis mejores amigos, Omar. Y de hecho siempre salgo con él en las redes y todo, porque le quiero mucho.
2: No, déjalo pasar. Y haciendo modestia aparte, obviamente sabemos que es guapísima, pero ¿qué es lo que tienes tú que sientes que enamoró a José Manuel? Porque, y aparte al señor Joan Sebastián, porque yo me acuerdo que
1: quería, te aprobó.
2: El señor Joan Sebastián.
0: Aquí Guara Candilla anda diciendo cómo vas a mover.
2: Te quería mucho el señor Joan Sebastián.
0: Y yo también mucho a él, hasta el cielo, siempre un beso.
2: Te quería como...
0: Cuando lo vean, le preguntan y que lo responda. A ver si es verdad. No, no, no, a José Manuel. Pues no entiendo que qué tenía yo que José Manuel. Bueno, cuando lo vean le preguntan, a ver si es verdad.
2: Y el señor Joan te dijo que qué te... O sea, que mejor tenía su...
0: No, señor Joan siempre, no dijo lo mejor. No dijo lo mejor, no sé si habrá dicho. Pero conmigo siempre fue muy lindo, muy caballeroso. Y yo lo quiero, o sea, y digo lo quiero porque nunca lo dejaré de querer. Muy atento y conmigo tuvo tensiones siempre muy lindas.
1: ¿Es? Bueno, ahí está.
3: Ella desmintió que ande con un político.
1: Ella desmiente que andan con un político millonario y dice que, bueno, que al final, cuando Joan Sebastián la conoció, porque acuérdense que ellos anduvieron cuando ella hacía Hasta que el dinero no se pare. Ajá. Esta telenovela donde estaba Pedro Fernández, de Emilio La Rosa, que Itati era la protagonista.
4: Sí.
1: José Manuel Figueroa se la pasaba en la agencia de autos, me consta, yo los veía. En la agencia de autos que estaba en Tlalpan y División del Norte.
2: Grababan la novela.
1: Que era la agencia de la novela.
4: Sí.
1: Ahí era la base. Entonces José Manuel llegaba, estacionaba su camioneta y ahí lo veías acostado en la camioneta con las botas mientras ella grababa. Entonces dice que conoció a Joan y que Joan le dijo, tú eres la encargada, yo, Joan Sebastián, te dejo a mi hijo, tú tienes que cuidármelo. Ahora, para mí eso es, te doy la venia para que tú, pues te doy el visto bueno para que seas mi nuera favorita.
2: Claro.
1: Después de, y eso ya había pasado varios años de lo de Ninel Conde. Y yo creo que fue la única novia de José Manuel que fue, digamos, tan cercana a Joan. Entonces ella dice, a mí me fue bien, yo no sé qué está pasando con Ninel y él, que se están agarrando el chongo, pero a mí José Manuel ha sido un caballero. Y todavía
2: es encantadora, es encantadora, es muy linda.
3: Ah, Malillán
2: es encantadora, es linda, muy bien.
3: Es lindísima.
1: Muy, muy linda. Lindísima. Pues ojalá pronto nos presente ese.
3: Sí, sí. ¿Qué tal el cuerpazo que tiene también?
2: Sí. Sí. Y que baila padrísimo.
3: Y baila, sí. Pues es cubana.
1: Cubana.
3: Vamos a corte.

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4: En un informe publicado este viernes, las Naciones Unidas documentaron al menos 1.004 casos de violencia sexual contra civiles y prisioneros de guerra en Ucrania, como parte de un patrón de tortura e intimidación por parte de los rusos. La mayoría de las víctimas fueron hombres, aunque también se vieron afectadas mujeres y niños. El presidente de Corea del Sur, Lee Jae-myung, afirmó que no desplegarán fuerzas militares hacia Oriente Medio para involucrarse en la guerra, a pesar de la presión de Estados Unidos. Sin embargo, señaló que reforzará actividades para proteger sus buques mercantes y rutas de suministro de crudo. Más de 111 millones de rusos son llamados en su país para celebrar la primera jornada de elecciones legislativas que culminará este domingo para elegir a los 450 diputados que integrarán la Cámara Baja de la Asamblea Federal de Rusia. Informó Diana Cruz. 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

0: Ya es fin de y por eso te traemos que ver en las salas de la República Mexicana. Una cinta que no sabíamos que necesitábamos llegó al cine. Se trata de Resident Evil Noche Cero. Además, para los que prefieren sustos más light y una fórmula de comedia romántica, está también disponible la muy esperada Hechizo de Amor 2. Resident Evil Noche Cero rompió récords y logró consolidarse en el sitio especializado Rotten Tomatoes como la película favorita con un 96% de aceptación. El director Zach Cregger y el protagonista Austin Abrahams visitaron México y platicaron por qué, por fin, esta es una de las interpretaciones más cercanas al videojuego, que era lo que esperaban todos los fans. Depende de ti si le disparas al monstruo o si fallas el tiro y mueres. No tengo esa ventaja en la película de la gente que participa. La única ventaja que tengo es que la actuación y que el control del ritmo y de la historia es mío. Espero una actuación que sea muy digna. Hay algunos videojuegos llevados a la pantalla que lo han logrado, como en la parte 2 de The Last of Us, pero para esta película necesitaba alguien que fuera tan bueno como Austin para que estuviera en el centro de la acción, y si no de otra forma, mejor te vas a jugar. Estoy impresionado con lo que hizo en esta película, su visión, esta forma de combinar el horror con la comedia. Es la posibilidad de mantener su visión, pero también crear algo creativo fuera de eso. Me sentí capaz de dar muchos pensamientos e ideas. Echando mano de la nostalgia, está de regreso una de las películas más esperadas, Hechizo de Amor 2. Tenemos la oportunidad de ver qué pasó con las famosas hermanas Owen y ver si algún día se romperá la maldición. Con dosis de recuerdos y una trama que ofrece una historia nueva que involucra a todas las protagonistas, las de ayer y las de hoy, también hay romance y brujería que está disponible en las salas. Nicole Kidman y Sandra Bullock compartieron el elemento más importante para darle continuidad al filme y qué poder mágico les gustaría tener.
1: Estábamos hablando acerca de cómo la casa que la recrearon con el jardín tenía que ser la misma. Tenías que regresar en ese mismo lugar para que fuera muy familiar. Y como hay tanta gente que es súper fan involucrada, teníamos que ser muy específicas. Sandy fue muy buena con eso, porque siempre estuvo muy pendiente con toda la intención de los detalles.
2: Esa casa es uno de los personajes más importantes. Sin ese elemento, no estarían las tías, no estaríamos nosotros, no tendríamos a las niñas que ahora ya crecieron. Y dejar la puerta abierta para que la gente sane, que es lo más importante. Amo, mi poder favorito es ver cómo ella puede sentir a su hermana si está pasando algo difícil. Así pasó en la primera película y luego con su hija. Pero es algo que yo paso con mi hermana. Vive del otro lado del país y puedo sentir si algo está mal.
1: Para mí sería la parte de sanar. Así me gustaría tener poderes mágicos para poder sanar a alguien.
0: Así que ya lo sabes, hay dos formas de acercarse a los sustos este fin de semana: con una muy fuerte con Resident Evil Noche Cero y más romántico y con personajes entrañables en Hechizo de Amor 2. Para Grupo Fórmula, Eddie Gutiérrez.
3: Tengo una con Ben Affleck.
4: Bueno, estamos de regreso y ya llegó Roel.
5: ¿Cómo estás, Max?
4: Bien.
6: Por fin llegué.
4: Por fin llegaste.
6: Sí, oye, se pasó mi Uber y casi llegaba yo a Cotitán Izcalli. Y dije, ya no voy a llegar al programa.
5: Por arriba es muy complicado.
6: Qué nervios.
3: Por arriba.
6: Es que, mira, veníamos perfectamente, un chofer venezolano, bastante simpático, me viene contando toda la historia de Venezuela y así, pero bueno. Entonces se pasó, nos pasamos y de momento digo, ya estoy en Cotitán Izcalli, ya no voy a llegar. Ya no voy a llegar, pero bueno.
5: Se quería llevar a otro lado, enamorarte.
6: Se me hace que me querían llevar por ahí, pero...
4: Llegaste.
3: Al oscurito.
6: No, es de día. Está nublado, pero...
5: Al lago de Cuautitlán.
3: Acuérdate que por ahí está el lugar de Maluma.
6: ¿De Maluma?
3: Ahí Maluma inauguró un...
5: Un hotel. Un hotel boutique.
3: Yo fui a la inauguración.
6: ¿Pero es de él? ¿De Maluma?
3: Sí, de Maluma. Que tiene una B gigante.
6: Hace mucho que ya no estoy casado con él, entonces ya Maluma, bye.
4: Ay, Maluma.
6: Ay, no,
4: guapo.
6: ¿Sabes qué?
3: Es ahora
4: que
3: se acaba
4: de ser papá.
6: Ya sé, pero es que mira, está bien que se vuelva papá, los años pasan, qué padre, qué increíble. Pero pierden su personaje, ya es un señor, ya es un don.
4: Ay, no.
3: Ay, no.
6: Yo me quedo con
4: ese. Otra vez, o sea,
6: ahora ves que dice que ahora sí, felices los cuatro, sus dos hijos y él y su esposa. Ah, sí.
3: Es que ahorita está con Bad Bunny.
5: Tú estás ahorita con Bad Bunny.
6: No estoy con nadie, odio a los hombres. Bye.
5: Ay, ¿Eres Gabriela? ¿Eh? Oye,
4: ¿quién te cree?
5: Es Gabriela Roelen, yo no creo en los hombres. Sí. ¿Te acuerdas? Yo no creo en los hombres.
6: Así no quiero saber de nadie.
4: Bueno, pero cuéntanos, ¿qué crees en las mujeres? A ver, ¿qué hiciste?
6: Totalmente, son fieles. Los clientes son los mejores en la vida. Es lo mejor que puede existir en esta vida. Fíjate que es Nancy, ella está casada. Pero a veces, pues tantos años, llega a pasar que a veces se aburre, ¿no? O sea, imagínate vivir con alguien toda la vida.
4: Ay, no.
6: Debe ser complicado. Ahora sí, ¿cuál aplicas? Porque ya aplicaste la 45 o la 43. Y de momento dices tú, ¿y ahora con qué me vas a sorprender? Y Nancy quiso sorprender a su esposo con un cambio de imagen. Entonces, vamos a verla.
7: Hola, ¿qué tal? Soy Nancy, estoy aquí con Roel. Ay, estoy muy emocionada, estoy nerviosa. Participé para ganarme este cambio de look. ¿Y qué creen que me lo gane? Por eso estoy aquí. Bueno, quiero que me haga... Yo me pongo en sus manos porque él es un profesional. He visto las transformaciones que hace con, en el programa de Maxine con las chicas y es, bueno, es maravilloso. Entonces yo me voy a poner en sus manos y quiero este cambio de look para sorprender a mi esposo. Y para ver qué tal y me sube el gastito, ¿no? Entonces, chicas, no se pierdan la transformación y el final del programa para que vean cómo quedé. Así es de que véanme porque no me van a volver a ver así.
6: Sí, sí, sí, bárbaras. Quedan espectaculares. Bueno, ahí está Nancy. Y fíjate que le hicimos primero un tinte porque venía totalmente plain, no traía nada en el cabello. Entonces yo creo que sí es importante pues darles color, darles vida. Porque antes el tinte pues era necesidad por la cana, pero hoy por hoy es un efecto, es un reflejo. Entonces sí hay que ver a la persona, a la personalidad, y ahí nos enfocamos para ver qué es lo que le queda a cada una. Lo mejor, ¿no? Y ya después en el corte, si le cortamos un poquito, le cortamos más o menos como poco mediano el cabello, Max. Sí. Porque digo, no está tan grande, quería verse joven, fresca, moderna, y así también pues puede lucir el peinado lacio, tenaza, y ahora ves que se usan peinados y despeinados, entonces carita y pelito más natural, se ve padre. Y ya en el maquillaje, tú sabes que nos encanta la brocha gorda. Ajá. Ahí aplicamos lo que es la base perfectamente. Apliquen su base con una esponjita, esa esponja mójenla ustedes, o pueden usar algún suerito y con eso van a hidratar muy bien la piel. Aplican la base perfectamente. No tengan miedo cuando se pongan el maquillaje, Max, porque a veces la gente dice, es que no me queda como tú me dejas. Bueno, porque les da miedo ponerse el maquillaje. Entonces, cuando ustedes se apliquen la base de maquillaje, después ponen polvo. Y fíjense, hay un tip buenísimo. Pueden tomar una toallita de estas faciales y con esa toallita te puedes quitar el exceso de maquillaje y ya quedas mucho más natural. Y ya después puedes proceder a maquillarte lo que son los ojos. En los ojos sí tienes que aplicar un corrector para que la base de la sombra se cubra mejor, agarre mejor. Y la ceja, Max, la ceja es lo que va a marcar el rostro. Mira, ahí tenemos una cejaza.
4: Ay, la ceja es muy importante.
6: Muy, muy importante.
4: Muy bonitas cejas, fíjate.
6: Pues fíjate que sí me gusta porque es el marco del rostro. Sí. Y y aplicamos ya después lo que son las sombras. En las sombras puedes jugar con lo que tú quieras. Depende la persona, depende la cara, depende el momento, depende la edad. Pero no hay nada nuevo. O sea, puede ser poquito o puede ser muy cargado el maquillaje. Depende cómo estés vibrando en ese momento y qué es lo que quieras lograr.
4: Ay, a mí me gusta que ¿no? los maquilles mucho.
6: Mucho.
4: Para que se note el cambio.
6: Que se vean seductoras.
4: Sí.
6: Claro.
4: Sí, sí,
6: sí. Pues mira, ve, el ojazo se le ve precioso.
3: El ojazo se le ve. Esa nota la habíamos visto esta técnica últimamente, ¿eh? No, que la alarga, ¿no? Con ese lápiz alargas un poco.
4: Y sobre todo, ¿sabes qué? Mojar la esponjita quiere decir mucho, ¿eh?
6: Sí.
4: Porque el maquillaje corre mejor.
6: Corre mejor, queda más ligero y cuando lo apliquen, aplíquenlo con golpes. No lo hagan deslizando, sino depositen. Depositen, exactamente. Y ya después, pues aplicas chapa, una chapa, si eres invierno, que sea rosa,
4: muy sutil. Y mira,
6: ahí está, ya la tenemos ahí finalizada. ¿Ve? O sea, cambió totalmente del antes y el después.
4: Completamente ¿ve? Cambió.
5: Y los ojos de gato, ¿verdad? Que les hacen así, ¿verdad, amigo?
6: Como sí, pues es que depende, mira. Por ejemplo, a veces ahora la raya la usan para abajo, la usan para arriba, pero pues tienes que ver otras cosas también, porque digo, si estás triste y luego te ponen el ojo para abajo, pues no, más triste te vas a ver.
4: Mira, entonces, que mira, el
3: ese look es de millonaria, fíjate, se ve súper padre.
6: Pudiente, sí. Poderosa, arrogante y despectiva. Ah, eso.
4: Entonces, así ya, es. ¿Ya sorprendió al marido?
6: Pues yo creo que sí, espero que lo haya sorprendido pues sí, y que le haya hecho otro bebé.
4: Diferente.
6: ¿No?
5: Porque luego, bebé? ¿Cuántos tiene?
6: Oye, porque luego voltean para otros lados y no valoran lo que tienen en casa.
4: Ah, pero al rato ¿Se
6: arrepienten o qué?
4: Se arrepienten.
5: Pues, sí, nadie sabe lo que tiene hasta que lo ve perdido.
6: Nadie sabe lo que tiene hasta que lo pierde, pero bueno, así es la vida.
4: Pero cuando se arrepienten y regresan, no, ya bye. No, ¿eh?
5: No, ¿cómo entre crees? Las patas.
4: No, pero ya no.
6: No, para
4: que se vayan a donde los atiendan bien.
6: Claro, y los traten bonito y así.
4: Recalentado no,
6: gracias. No, recalentados no funcionan. Recalentado a mente suele lo después del 15 de septiembre. Ese recalentado con el pozole.
5: Que nos quedaste de ver el pozole.
6: Ay, sí, voy a hacer pozole, les voy a hacer pozole.
4: Pozole este 15.
3: Y hoy Johnny no trajo nada, imagínate.
5: Hoy no traje porque te estaba esperando a ti.
3: Nos esperanzamos al pozole de hoy.
6: Bueno, lo voy a traer porque sí me queda bueno, ¿verdad, Max?
5: Dijo, por eso no traje hoy.
4: Me queda buenísimo.
6: Sí, me queda. Oye, rapidísimo, si quieren participar en mi página de Facebook, estoy como @salonroel, mándenme su carta, una fotografía, un teléfono, y les llamamos para hacer el cambio de imagen. Porque la próxima puede ser.
4: Tú.
3: Sí, bueno. Y aquí estamos viendo los mensajes. Mensajes rápidos, Max. Maxine, te quiero. Qué buen programa. Bendiciones a todos desde Nuevo León.
5: Gracias.
3: ¿Qué opinan de Lady Gaga que compró una niña? No, más bien, pues
4: no, fue bien subrogado.
3: Y bueno, pues muchos mensajes que estamos leyendo aquí en el YouTube.
4: Bueno, pues gracias por haber estado con nosotros. Ya nos vamos. Nos vemos aquí. Gracias, Johnny. Gracias.
5: Gracias, Max.
4: Gracias.
5: Bonito fin.
4: A todos ustedes un beso y nos vemos aquí el lunes, si Dios quiere. Gracias y hasta el lunes.

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8: Explorando la naturaleza.
9: Playa bioluminiscente de Badú, Maldivas. Esta playa ofrece uno de los espectáculos naturales nocturnos más hermosos del mundo, conocido popularmente como el Mar de Estrellas. Al caer la noche, las olas que rompen en la orilla brillan con una intensa luz azul neón. Este fenómeno es causado por el fitoplancton marino que habita en estas aguas, el cual emite luz propia como un mecanismo de defensa cuando es agitado por el movimiento del mar. Caminar por la costa dejando huellas luminosas es una experiencia surrealista, exótica y completamente mágica.
8: Las cosas que ignoras.
10: Los mosquitos prefieren picar a personas con sangre tipo O, debido a ciertos compuestos químicos que secretan a través de la piel.
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12: Muy buenas tardes. Tenga usted muy buenas tardes. Y sí, claro. Es la una en punto, pero en punto tiempo del Centro de México. Y yo soy Joaquín López Dóriga, transmitiendo para usted con mucho gusto, como todos los días en vivo. En vivo desde la Ciudad de México para toda la República Mexicana, a través de 97. Sí, estamos como todos los días, a través de 97 estaciones de radio en todo el país, en otras 30 estaciones de radio más en Estados Unidos para nuestros paisanos,
13: a quienes les mandamos besos y abrazos, les deseamos un estupendo fin de semana en California, Arizona, Texas, Nueva York, Illinois, Georgia, Utah, Kansas, Oklahoma, Carolina del Norte y del Sur, Tennessee, Oregon, Colorado y Florida. Y en Telefórmula Estados Unidos, a través de las cadenas Xfinity Latino y Latino View.
12: También estamos en YouTube, en radiofórmula.mx, en lopezdoriga.com y en Instagram.
13: En Telefórmula estamos en Easy Canal 121, Sky Canal 157 y 1157, Total Play Canal 161, Mega Cable Canal 153 y en Dish nos encuentra en el 354.
12: ¿Y hoy?
13: ¡Hoy es viernes!

0: Ahí entonces.
1: Entonces hoy es viernes 18 de septiembre del año 2026. Han transcurrido 260 días. Faltan 105 y se acaba este año. Corre la semana número 37.
0: Y de quién es santo Laura Pérez Cineros, me da mucho gusto saludarte como todos los días. De quién es santo este viernes, ya que ya alcanzamos otra vez, y 18 de septiembre.
1: Y felices de haberlo alcanzado, Joaquín, te deseo un estupendo fin de semana. Hoy estamos festejando a Sofía, Irene y Eustorgio. Mil felicidades a todos ellos.
0: Bueno, pues hoy se cumple 96 años que don Emilio Azcárraga Vidaurreta iniciaron las transmisiones de XEW en Ayuntamiento 50, la voz de la América Latina desde México. Don Emilio Azcárraga Vidaurreta, quien tuve el privilegio de conocer, y un día les contaré una anécdota que tiene que ver con Agustín Lara. En fin, bueno, Sofía Ferraz, Sofía, muchas felicidades hoy en tu santo. Sofía Enríquez, compañera de Fórmula, aquí en el piso 6. Sofía Sánchez Navarro, Sofía Vergara, Sofía Ibarra, Irene Sunderland, querida Irene, te mando un beso y un abrazo y muchas gracias por todo. Irene Moreno, muchas felicidades. Hoy es cumpleaños de Adrián Trejo, muchas felicidades. Y hoy nació, ahora resulta que el Rocío Galván ya eres abuela. Hijo, ¿te acuerdas de nuestro gran Rocha? No, mi compadre Ricardo, Jorge Rocha. Hoy nació Solange, nieta de Rocío Galván. Felicidades a sus papás, Jennifer Rocha Galván y Jorge González Rodríguez. Y si todo eso es hoy, Laura, nos quiere decir de qué va a ser santo mañana, que es sábado 19 de septiembre. Ojo, aniversario de aquel terremoto devastador que rompió la Ciudad de México, aquel 19 de septiembre de 1985. Y luego del otro, en 2017... que estábamos aquí en el otro edificio de Fórmula, era también 19 de septiembre, después del simulacro, tembló. Mañana es el aniversario, sobre todo, sin olvidar a las víctimas del 17, del 85, donde el número de muertos, que superó los 15,000, jamás se conocerá. Y la ciudad, nuestra ciudad, quedó rota. Dicho esto, Laura, ¿nos quiere decir de quién va a ser santo mañana?
1: Mañana 19 de septiembre, Joaquín, vamos a festejar a Genaro.
0: Bueno, querido Víctor Montúfar, felicidades a tu mamá y abrazo fuerte, y tú y yo sabemos por qué, bueno, y ella por supuesto. Muchas felicidades a doña Lucero Hurtado de Montúfar, y adelante, doña Lucero. Claro que ya pudo, felicidades. Y del querido Beto Murrieta, Beto, te abrazo con mucho cariño. Y bueno, pues esto es algo de lo más importante que ha ocurrido y que está ocurriendo hoy en México y en el resto del mundo, con mucho, que es muchísimo de todo lo que usted leerá y escuchará mañana por la mañana, y muchísimo de todo lo que usted leerá, escuchará y verá, vamos ahora, esta tarde, esta noche, en el correr de las próximas horas. Voy directamente contigo, Israel Aldave, la presidenta está en Guanajuato, y el tema fue el golpazo de ayer, 59 millones de litros, un golpe histórico. Yo creo que no hay registro en la historia criminal en el mundo donde se hayan incautado 59 millones de litros de combustible. Te escucho.
2: Sí, Joaquín, ¿qué tal? Gracias. Muy buenas tardes. Y fue justamente la conferencia de prensa matutina en Irapuato, en el estado de Guanajuato, donde la presidenta Claudia Sheinbaum, Joaquín, se refirió a este decomiso histórico de, tú lo señalabas, más de 59 millones de litros de combustible robado. Dice la presidenta Sheinbaum Pardo, Joaquín, que la Fiscalía General de la República tiene una investigación muy adelantada para dar con todo el entramado de esta red de contrabando de combustible, de robo de combustible, con los como huachipol. Por su parte, el secretario de Seguridad, Omar García Harfuch, también, por supuesto, Joaquín, habló sobre este tema, dio a conocer que también en breve se van a dar mayores detenciones para desarticular este entramado de red de robo de combustible. Le adelanto, Joaquín, y por supuesto el detalle más adelante.
0: La red del entramado, y por supuesto, ojalá lleguen a quienes, políticos, funcionarios y empresarios, formaban parte de esta red, de este entramado criminal. David Galván, pues ya Así como la presidenta dijo que no hay ninguna investigación contra el exsecretario de Marina, Rafael Ojeda, se dio a conocer la Secretaría Anticorrupción que desclasificaron el secreto de las declaraciones patrimoniales de 69 integrantes de las Fuerzas Armadas en activo y exfuncionarios. Entre ellos se encuentra la del mismo exalmirante Ojeda, que la Secretaría de Marina reservó en secreto durante 5 años, secreto que ya se terminó. Y la podremos conocer, te escucho.
3: Así es, Joaquín, pues quitaron los candados a las declaraciones patrimoniales del extitular de la Secretaría de Marina, el almirante José Rafael Ojeda Durán. Así lo informó la Secretaría Anticorrupción y de Buen Gobierno, que determinó desclasificar declaraciones patrimoniales de 69 integrantes de las Fuerzas Armadas en activo y exfuncionarios, entre los que se encuentran también 9 elementos dados de baja por la Secretaría de Marina.
0: Gracias, y voy contigo, Rocío Galván. Felicidades, feliz abuela. Elementos de la Guardia Nacional decomisaron 1,300 kilos, o sea, 1,300 kilos de metanfetaminas y también fentanilo. Te escucho.
3: Joaquín, el secretario de Seguridad, Omar García Harfuch, confirmó la información de la Secretaría de la Defensa respecto a los avances de la Operación Águila Alta en conjunto con Estados Unidos, y es que el ejército mexicano informó que detectaron e inhibieron en Tijuana, Baja California, un dron procedente de la Unión Americana utilizado por un grupo delictivo para vigilar rutas destinadas al tráfico ilícito de personas. Se detalló que a la par se detuvo al hombre que operaba la aeronave no tripulada en nuestro lado de la frontera.
0: Gracias. Era, yo decía Rocío Galván, fue David Galván. Ahora sí, Rocío. Rocío Galván. Guadalupita Gutiérrez, ¿qué pasó en Guerrero?
4: Un fuerte operativo de seguridad fue desplegado en el municipio de Mochitlán, región centro del estado de Guerrero, ante un hecho de confrontación entre pobladores de esa zona y elementos del ejército mexicano. Esto derivó en bloqueos carreteros y la movilización de corporaciones policíacas por aire y tierra. Los detalles más adelante, Joaquín.
0: Y voy contigo, Teresa Flores. Capturaron, como le informé ayer, en Cuautla. Ahí seguía en Cuautla el criminal. Lo detuvieron en el centro. Sí, así lo dio a conocer la Secretaría de Seguridad Federal al asesino de la estudiante española Claudia Tacoronte. Sus restos hoy fueron entregados a sus padres que viajaron anoche, llegaron de Madrid. Te escucho.
5: Joaquín, en el municipio de Cuautla fue capturado Francisco Javier Meléndez, alias El Trompas, presunto feminicida del estudiante de nacionalidad española Claudia Tacoronte Aguilera. Ya integrantes de la Mesa de Coordinación Estatal para la Construcción de Paz dieron una rueda de prensa en donde señalaron que se pedirá la pena máxima para este sujeto. El día de hoy ya fue entregado el cuerpo al padre del estudiante, quien se presentó en la Fiscalía General de Justicia, acompañado de autoridades del Cónsul de España en México y también de la Universidad de Granada. Más adelante con todos los detalles.
0: Gracias, Susi Toledo. Este otro feminicidio, Jalisco.
6: ¿Cómo estás, Joaquín? Capturan al presunto feminicida de Carla Margarita, estudiante de medicina de 22 años, reportada como desaparecida y luego localizada muerta en una brecha del municipio de Zapopan. Detalles más adelante.
0: Gracias, gracias. Y en el resto del mundo, Laura.
1: Gracias, Joaquín. España agradece a México por la rápida captura del asesino de la estudiante española Claudia Tacoronte en Cuautla. El ministro español de Exteriores, José Manuel Álvarez, pide al canciller Roberto Velasco llegar hasta las últimas consecuencias. La representación británica en las Malvinas acusa al presidente argentino de usar las Malvinas como un tema electoral. El gobierno cubano desmiente un estudio de la Universidad de Harvard que culpa a La Habana de su crisis. Este domingo habrá elecciones legislativas en Rusia, las primeras desde el inicio de la guerra con Ucrania. Francia advierte de un cambio en la agresividad y en las amenazas rusas en Europa. Y el magnate Warren Buffett deja la presidencia de su imperio Berkshire Hathaway a su hijo Howard Buffett tras 50 años. Joaquín.
0: Gracias. Y en las finanzas, en este momento el dólar interbancario se está cotizando en 17.27, en ventanilla se vende en 17.79, en los bancos hasta en 18.04, un euro en el mundo, un dólar 16 centavos, aquí el euro se vende en 21 pesos con 38 centavos, y le recuerdo que está al aire, hoy estrenamos a las 12 del día en todas mis redes y en todas las plataformas, Joaquín Marín de Dopingüey con el gran Carlos Marín, y que en esta tarde, que en esta tarde ya de viernes, que alcanzamos 18 de septiembre de este año de 2026, le voy a tener a usted todo esto.
1: Este y más, mucho más, hoy aquí con López Origa. Le recuerdo, siga a Joaquín en todas sus redes. Aquí en Grupo Fórmula ya estamos más que listos, porque damos poder a tu voz.
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14: La cobaya o cuyo. La cobaya, conocida popularmente en diversos países como cuyo o conejillo de indias, es un roedor herbívoro, nativo de la región andina que destaca por su temperamento noble, pacífico y asustadizo. Son mascotas excepcionales para los hogares debido a que rara vez muerden y se comunican de una manera sumamente tierna mediante una variedad de sonidos agudos y chirridos con los que expresan entusiasmo o solicitan su comida favorita. Su dieta es estrictamente herbívora y requieren de un aporte indispensable de vitamina C a través de pimientos y verduras frescas, ya que su organismo no la produce por sí mismo. Al ser animales gregarios, disfrutan enormemente de la compañía de otras cobayas y del contacto suave con los humanos, convirtiéndose rápidamente en animales muy apegados, mansos y reconfortantes para compartir la rutina diaria en casa.
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15: Las jirafas tienen la lengua de color azul oscuro para evitar quemaduras solares mientras comen hojas de los árboles altos.
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0: Bueno, pues hay mucha información en la mañanera y en Guanajuato. Guanajuato gobernado por el PAN. Por cierto, la presidenta dijo que ayer le escribió la gobernadora Maru Campos de Chihuahua, que se acuerda que no vino al informe, que la quería recibir en el aeropuerto, quería reunirse con ella. La presidenta dijo que sí, porque de ahí de Guanajuato se va a Chihuahua en esta gira del informe, del segundo informe. Pero se habló del combustible de ayer, habló el secretario de Seguridad, García Harfuch, habló el general Ricardo Trevilla Trejo, el secretario de la Defensa Nacional. Está cargada de información. Israel Aldave.
1: Sí, ¿qué tal, Joaquín? Gracias. Muy buenas tardes. Así es como tú muy bien lo señalas. Mucha información en la conferencia de prensa matutina que se llevó a cabo hoy, Joaquín, aquí en Irapuato, en el estado de Guanajuato. La presidenta de la República, Claudia Sheinbaum, por supuesto, Joaquín, que habló de este decomiso histórico de más de 59 millones de litros de combustible robado de huachicol que se encontraba en este predio en San José Iturbide, en el estado de Guanajuato. Dijo la presidenta Sheinbaum Pardo que ya la Fiscalía General de la República tiene una investigación muy adelantada para dar con todos los integrantes de esta red de robo de hidrocarburos.
2: Hay muchas detenciones. En este caso, por ejemplo, el de ayer, hablé yo con la fiscal general y le dije, ¿qué tantas investigaciones tienen? Pues de dónde venía ese combustible y a dónde se distribuía. Porque no solamente es el aseguramiento del lugar, sino ¿quién tenía el negocio? Evidentemente, es muy pertinente tu pregunta, porque evidentemente lo que queremos es la detención de los que robaban o ingresaban, porque hay dos formas, o robo de combustible o ingreso de combustible ilegal al país. Entonces, evidentemente, queremos que haya detenciones pues de esta red evidente de combustible ilegal que llegaba a este lugar que está asegurado y a dónde se distribuía, a qué gasolinera se distribuía. La fiscal me contestó que tienen investigaciones muy avanzadas y que esperan muy pronto dar los resultados.
1: Y en este mismo sentido, Joaquín, el secretario de Seguridad, Omar García Harfuch, dio a conocer que ya se está trabajando justamente pues en la detención de estas personas involucradas en este entramado ilegal.
3: En todos hay detenidos, pero las detenciones vienen después. En este caso, esto empezó el 3 de julio de 2026 con la detención de una pipa. Y de una pipa se sacó toda la información para este predio. Como ya lo dijo la señora presidenta, el aseguramiento está y las detenciones y la investigación, pues por supuesto que va a haber detenidos, pero vienen después. En ese predio, en ese momento no había nadie, por lo evidente. Era una movilización grande del gobierno, de las autoridades estatales y del gobierno federal. Pero las investigaciones continúan y las detenciones, igualito que en los otros casos, se van a dar. O sea, no ha habido un solo caso donde haya habido aseguramientos grandes que no tengamos detenidos.
4: Ah, pero en el predio, ¿no había nadie quien cuidara ese predio?
3: En ese momento no.
4: ¿O les dieron el pitazo a quien estaba ahí?
3: Pues lo sabremos con las primeras detenciones, pero repito, en todos los casos donde ha habido aseguramientos grandes o pequeños, hay detenidos. Y en este caso no va a ser la excepción, va a haber detenidos como y los vamos a reportar aquí.
1: Allí está, Joaquín, dice Omar García Harfuch, secretario de Seguridad, va a haber detenidos. Fue cuestionado, Joaquín, al respecto a este predio ahí en San José Iturbide, en Guanajuato. ¿Cómo era? ¿Quién lo operaba? El secretario de Seguridad reporta que no pertenece a Petróleos Mexicanos. Y es que ayer, Joaquín, en estas imágenes que dio a conocer la Fiscalía General de la República, pues parece de Petróleos Mexicanos o de cualquier otra empresa petrolera del mundo. Vaya infraestructura que tenía esta red de robo de combustibles. Y esto fue lo que reportó el secretario de Seguridad.
3: Ayer era una instalación de almacenamiento que más adelante, como lo mencionó ayer la Fiscalía General de la República, en coordinación con Seguridad Física de Pemex y Pemex Logística, van a dar la explicación de qué era exactamente esa instalación.
4: ¿Este predio pertenece a Petróleos Mexicanos o a qué empresa?
3: Hasta donde tengo conocimiento no pertenece a Petróleos Mexicanos.
1: y todas las interrogantes, dijo Joaquín, el secretario de Seguridad, se van a dar a conocer en esta investigación que lleva a cabo ya la Fiscalía General de la República, apoyada, por supuesto, por los distintos organismos que integran el Gabinete de Seguridad. En hablando temas del huachicol, Joaquín, hoy la presidenta Sheinbaum Pardo, también a pregunta expresa, se refirió al exsecretario de Marina en el sexenio de Andrés Manuel López Obrador, José Rafael Ojeda Durán, quien ha sido citado a declarar por la Fiscalía General de la República en el caso de sus sobrinos políticos, los hermanos Farías de Laguna, y que se había reportado la propia Fiscalía, Joaquín, que no lo había ubicado. Hoy dice la presidenta de la República que no, que está localizable y que aparte no hay ningún delito que se le impute.
2: El secretario Marina no está escondido y tiene una solicitud de parte de la defensa de una de las personas detenidas para que sea llamado a declarar, y la fiscalía está viendo esta circunstancia, pero ni está escondido ni absolutamente nada. Eso no lo ratificó la fiscal general de la República, y no tiene un delito en su contra el almirante Ojeda.
1: No tiene delito en su contra, Joaquín, lo que reporta la presidenta de la República respecto al ex titular de la CEMAR. Presente, por supuesto, Joaquín, en esta conferencia de prensa en materia de seguridad, el general secretario de la Defensa, Ricardo Trevilla, dio a conocer, a Joaquín, aparte del operativo Águila Alta que se lleva a cabo con los Estados Unidos en una operación espejo para detener estos drones que utiliza el crimen organizado, principalmente traficantes de personas en la frontera común. Y esto fue lo que reportó.
3: Esa operación Águila Alta inició el 7 de septiembre y va a terminar el próximo lunes, 21 de septiembre. Hasta el momento únicamente se han inhibido 4 drones, los 4 del lado mexicano. Son drones sin armas, sin artefactos explosivos, los utilizan únicamente para vigilar las rutas de emplean los migrantes. En el caso del, tuvimos, el personal militar tuvo una reunión esta semana precisamente con las autoridades norteamericanas. Ellos no han inhibido ningún dron en lo que va el tiempo este en que está realizando la operación Águila Alta. Hubo un cuarto dron, de los 4, ellos lo localizaron en su territorio. Lo inhibieron y regresó al territorio mexicano. Nos coordinamos, nos dieron la información en territorio mexicano, se logró que descendiera y se detuvo al operador, y en efecto es una persona que se dedica al cruce de migrantes.
1: Allí está, Joaquín, los resultados de esta operación Águila Alta en conjunto con los Estados Unidos. También, Joaquín, el general secretario de la Defensa, Ricardo Trevilla, reportó, Joaquín, de este incidente que se registró ayer en el estado de Guerrero, en donde pobladores pues retuvieron por una hora, así lo dijo, a elementos de la Guardia Nacional y del Ejército Mexicano. ¿Qué es lo que ocurrió? Y el parte lo del secretario.
3: 60 pobladores no llevaban armas, piedras, machetes, palos, impiden el acceso de la base de operaciones que estaba arribando a Quetzaltenango. Y 80 personas rodean al personal militar en sus instalaciones que tenían adentro de Quetzaltenango. Realmente eso es lo que pasó ahí. En otro lugar, Uchitlán, que está cerca, una base de operaciones de otra base de operaciones interinstitucional se dirige a Quetzaltenango para reforzar. Ahí sí también lo rodea una gran cantidad de personas, eran mayor número, mucho más. Y ahí sí hubo una confrontación. Resulta herido el comandante que llevaba el mando, le dio un machetazo en la mano, un teniente coronel, está bien. Y golpean a un sargento y a un soldado. Nada grave.
1: Ahí, Joaquín, lo que ocurrió ahí justamente en la montaña alta del estado de Guerrero, en donde la presidenta reconoció, Joaquín, que estos grupos criminales que operan en esa zona pues tienen respaldo social. Por otra parte, Joaquín, la titular del Ejecutivo, confirmó lo que tú ayer adelantabas, una conversación, la número 22, con el presidente de los Estados Unidos, Donald Trump, en la cual afirmó solamente se habló del tema comercial y dijo que se encuentra nuestro país en una muy buena posición en esta renegociación.
2: Sí hablamos con el presidente Trump el miércoles. Es una llamada que se tenía programada. Muchas veces hablamos entre el presidente Trump y su servidora sin darlo a conocer, porque pues vamos avanzando en los temas comerciales. No podemos dar todavía una solución o una información, un anuncio ya formal. Lo que sí puedo decirles es que vamos avanzando, va avanzando bien. La posibilidad de un acuerdo con nosotros, México-Estados Unidos, y fue muy buena la llamada. Llegamos a algunos acuerdos, pero hasta que no esté el acuerdo final, pues no podríamos darlo a conocer. Pero fue una muy buena llamada.
1: Allí está, Joaquín, en buena conversación la que sostuvo con el presidente de los Estados Unidos. Por otra parte, Joaquín, tú lo adelantabas, mañana la presidenta de la República, en este ejercicio de rendición de cuentas por todos los estados del país, estará en el estado de Chihuahua, gobernado por la panista María Eugenia Campos, con quien hay diferencias, Joaquín. Hoy también lo reconoce la presidenta Sheinbaum Pardo por este tema de los agentes de la CIA que participaron en el desmantelamiento de un narcolaboratorio allá en la Sierra Tarahumara. Dijo la presidenta de la República que la gobernadora panista le había enviado varias cartas para que tuvieran varias reuniones, principalmente lo que tiene que ver con el tema de seguridad. Dijo la presidenta Sheinbaum Pardo que de las reuniones se va a encargar la secretaria de Gobernación, Rosa Isela Rodríguez, y que sí va a ver, que sí se va a entrevistar con María Eugenia Campos, la mandataria panista, pero en el aeropuerto, y que no la va a acompañar al evento público que tiene programado en Ciudad Juárez. Y esto fue lo que dijo.
2: En el caso de Chihuahua hemos tenido diferencias muy importantes relacionadas con la participación de agentes de la CIA en un operativo. Ustedes saben que incluso abrió la Fiscalía General de la República una investigación sobre este tema, y por eso hemos tenido diferencias. Pero eso no quiere decir que no nos veamos, ¿verdad? Entonces nos vamos a ver en el aeropuerto, ahí donde vamos a llegar, y después pues ya me dirigiré al evento.
1: Ahí está, Joaquín, los temas más relevantes de esta conferencia de prensa matutina en el estado de Guanajuato. Ya nos encontramos en estos momentos en Querétaro. Un poco más tarde la presidenta Sheinbaum Pardo estará en Toluca, en el estado de México. Mañana toca, ya lo decíamos, Ciudad Juárez en Chihuahua, La Paz, Baja California, y Tijuana en Baja California. Y el domingo, Joaquín, Culiacán, Sinaloa. El reporte por el momento con las imágenes de Aldo Reyes.
0: Culiacán, Sinaloa el domingo, mañana Chihuahua, en un momento Querétaro. Bueno, yo le hago un homenaje a mis compañeros, a por supuesto, a Israel. ¿Quién es el camarero que lo acompaña? Aldo, querido Aldo Reyes, que también se tienen que mover. Otro día Aldo se echó de Chiapas a Cancún 17 horas. Pero esa no se fue Oscar, ¿sí?
1: Sí, Joaquín.
0: Ese fue Oscar Rea.
1: Oscar Rea.
0: ¿Y tú cómo te mueves? Igual, ¿no?
1: Igual, Joaquín, en trayectos carreteros, cuando alcanzamos avión, fíjate que ha sido muy difícil encontrar vuelos.
0: No, pues cómo no. Chiapas a Cancún.
1: Sí. Imposible, Joaquín. Sí, viajamos 16 horas, Joaquín, para llegar a darle cobertura a esta gira que lleva a cabo la presidenta de la República. Si me permites, Joaquín, aquí te presento a nuestro compañero, sí, Aldo Reyes, aunque dice que es penoso, no quiere.
0: A
1: Joaquín,
0: ver,
1: que, pero ven.
0: Dile que des,
1: que se quite la pena.
0: Que se desapene.
1: Aquí está, Joaquín.
0: ¿Qué onda, Aldo?
1: Su querido compañero Aldo Reyes.
0: Venga, te mando un abrazo y felicidades. Son unos campeones, son unos ingones, ¿sí? Oye, y ya me imagino la ruta Querétaro-Ciudad Juárez, ¿no? Yo creo que esa
1: no,
0: la hace...
1: Joaquín.
0: Que me perdonen los economistas, pero yo creo que esas giras de la presidenta las hace un economista o algún enemigo, carajo. Sí, bueno. Bueno, pero sí, ya está, hombre, por
1: no
0: terminar.
1: No conoce el mapa de la República, Joaquín.
0: Sí, ya está por terminar, ¿no? ¿Qué le falta?
1: Sí, ya, Joaquín, es este fin de semana, el próximo fin de semana tocan varios estados. Hay que recordar, Joaquín, que también la presidenta de la República dijo que este cierre de rendición de cuentas por todo el país iba a cerrar justamente en el Zócalo de la Ciudad de México el domingo 27. La próxima semana toca Tabasco y Zacatecas, perdóname, Joaquín, Michoacán, Puebla y otras entidades que se me están escapando en estos momentos. Pero ya por lo menos estas maratónicas giras concluyen la próxima semana.
0: Bueno, y tú también, pues a descansar algún fin de semana. Si la presidenta no descansa, bueno, pues ustedes tampoco, pero en fin. Gracias, querido Israel Aldo, felicidades. Voy a los anuncios. Después de los anuncios, acaban de desclasificar la información patrimonial del exsecretario de Marina, Rafael Ojeda. Ya está ahí en redes, ya está, ya en un momento la vamos a detallar aquí con David Galván. El canciller español José María Álvarez asegura que el feminicida de Claudia, allí en Cuautla, confesó el crimen. Voy a hablar con el fiscal de Morelos, Fernando Blumenkron, con la captura. Y alertan que el uso de la inteligencia artificial está provocando el aumento del consumo de medicinas irregulares, caducas, robadas y falsificadas. Órale, peor imposible. Continuamos.
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15: Sydney, Australia. Sydney combina de manera perfecta el dinamismo económico de una gran metrópolis financiera con un estilo de vida relajado, soleado y profundamente conectado con la naturaleza. Esta joya de Oceanía da la bienvenida a millones de inmigrantes y estudiantes de todas las nacionalidades, atraídos por su excelente calidad de vida y su vibrante mercado laboral. El puerto de la ciudad es su corazón geográfico y visual, enmarcado por la icónica y majestuosa Ópera de Sydney y el imponente Puente de la Bahía. Sus concurridas playas urbanas, como Bondi Beach, fomentan una cultura del bienestar y el deporte al aire libre que define el día a día de sus habitantes. Sydney es un destino cosmopolita tolerante, moderno, ecológico y abierto al mundo.
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0: Bueno, no sé si ir contigo o no, Ricky Moreno. Lo estoy pensando. ¿Sí? Hoy venía yo en esa maravilla de bulevar que es el viaducto. Sí. ¿Sí? Que me recuerda como a los Campos Elíseos.
1: Sí, claro.
0: Y dije, ay, me acordé que tenía que hacer un enlace contigo. Lo estoy pensando. ¿Dónde estás, Ricky?
2: Don Joaquín, ¿cómo está?
0: ¿Dónde
2: estás? Antes que nada, muchas gracias por enlazarme. Estoy no. ni más ni menos que en Xcaret.
0: No, fíjese ya, adiós.
2: Para
0: adiós,
2: los que
0: ya.
2: Nos siguen por la
0: señal. Ya. No, no puedo.
2: Mire nomás. Yo me voy a quitar tantito para que vea usted.
0: Yo
2: mire
0: vengo
2: nomás
0: de...
2: dónde estoy. Estoy en Xcaret.
0: Yo vengo del viaducto y tú estás en Xcaret.
2: ¿Cómo ve? Y no solamente estoy en Xcaret, sino que ya estoy en el Festival Gastrocultural Apapachoa. Don Joaquín, usted recordará, hace un par de semanas fueron a platicar con usted.
0: Sí.
2: Y fíjese, ya nos recibieron por acá. Para los que nos acompañan a través de la señal de Telefórmula y de streaming, vea nomás el lugar, vea el clima que me tocó. Me tocó un poquito nublado, pero muy,
0: no,
2: muy
0: hombre,
2: sabroso
0: sí,
2: el calor.
0: Ve, se ve,
2: el
0: sí,
2: calor
0: sí.
2: Nos permite estar acá. Imagínese, estas habitaciones que usted está viendo, don Joaquín,
0: sí,
2: tienen su oportunidad de echarse un clavado saliendo directo aquí al cenote que está por aquí.
0: Y ahí en la hamaca, no, hombre.
2: ¿Cómo ve, don Joaquín? Y eso es parte, eso es solo el arranque, porque acá en el festival, hoy arranca el festival Apapachoa del 18 al 23 de septiembre.
0: Sí.
2: Don Joaquín, ya se alargó un poquito, el año pasado también estuvimos por acá, pero ahora será varios días. Y en esta ocasión vamos a tener de temática los colores de México. Y fíjese, es gastronomía, es arte. Bueno, obviamente los hoteles de Xcaret, Xcaret México, Xcaret Casa de Xcaret Arte, Xcaret Casa de la Playa, todo eso. Y súmele a esto, don Joaquín, 70 estrellas Michelin y chefs de distintos países que van a estar sirviendo.

0: ¿sí? Y Ricky Moreno está en Xcaret en un festival de cocina, de chefs, de mixiología, de cata de vinos. Entonces, ¿algo he hecho mal o algo has hecho tú muy bien, Ricky?
1: Bueno, dicen la suerte del reportero, don Joaquín. Sí. Usted sabe que yo me apunto a todo lo que tenga que ver con la Riviera Maya, con Mazatlán, sí, con todo eso. Entonces, sí. Pues, ¿qué le digo?
0: Una vida de sacrificio, sí.
1: Sí, son sacrificios. Y además, fíjese, hoy arrancamos el festival. Hoy vamos a tener una cena que arranca en el parque Xcaret directamente. Vamos a estar con chefs como Luis Arzapio, Chuy Villarreal, Alfredo Villanueva, y empieza esta cena con la gran apertura. Y al finalizar vamos a tener todos estos días, va a haber un reconocimiento a una chef muy especial, que tiene 3 estrellas Michelin y que va a ser la chef Dominique Crenn. Es la única, ella es francesa, don Joaquín, tiene 3 estrellas Michelin en Estados Unidos. Va a ser la gran homenajeada de este festival, don Joaquín. Va a ser la cena, justamente va a haber una cena que se llama Ellas Cantan, donde va a ser homenajeada esta gran chef. Y esto va a seguir, sigue el viernes, sigue el sábado, sigue el domingo, don Joaquín, sigue el lunes. Y por supuesto los invito a que siempre estén pendientes de la señal de Grupo Fórmula, que estaremos transmitiendo también en redes sociales para que entren todo lo que pasa aquí en el Festival Apapachoa.
0: O sea, vienes lunes en 8, ¿no?
1: No, regreso el domingo. También vamos a transmitir desde acá, piso 6, para que nos escuchen a las 10 de la noche. Viene Sofía para acá, entonces bueno, aquí vamos a estar con todo lo que pasa desde la Papachoa.
0: Bueno, pues gracias por la información. Y te digo, no cabe duda que este oficio es un apostolado, ¿verdad, mi Ricky?
1: Pues sí, aquí hay que hacer los sacrificios. También aquí con el gran equipo que traigo. Está sufriendo mucho, don Joaquín. Están incluidos a todas las cenas, todo incluido. No, y toda la gente que se anime, que ande por acá. Fíjese, vienen muchas personas que descubren el festival, compran un boleto y se vienen para acá.
0: Ah, Miguel Ángel Brígido, ahora sí te tocó bien, Miguel Ángel Camargo.
1: Acá está Miguel Ángel Brígido, está el Buddy, está mi tocayo Ricardo, está el taquero en sonido. La verdad es que están sufriendo mucho el calor.
0: No, hombre. Oye, ¿por qué cuando tú vas llevas un equipazo y cuando vamos nosotros llevamos un celular?
1: No.
0: Ya. Bueno, mi querido Ricky, con el cariño de siempre, no, gracias.
1: Joaquín, le mando Xcaret, un abrazo, mi cariño y mi admiración siempre.
0: Extraordinario, Xcaret. Venga.
1: Extraordinario. Muchas gracias por el tiempo.
0: No, pues gracias a ti. ¿Qué te digo? Gracias. Bueno, tengo unos anuncios. Después de los anuncios, pues vamos a la realidad, al México real. Detienen al secretario de Seguridad de Coyuca de Benítez en Guerrero, acusado ¿de qué? De desaparición forzada. Le digo, la combinación autoridad política empresa con el crimen organizado. Trump veta de la Casa Blanca a la CNN. Y como es viernes, va a estar aquí el gran actor al que quiero y admiro, Daniel Jiménez Cacho, con su Nocturne. Continúa.
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6: El ciclista mexicano Isaac del Toro se encuentra listo para lo que será su participación en el Campeonato Mundial en Montreal, que estará disputándose este domingo a las 10:45 de la mañana, tiempo del centro de México. El de Ensenada, Baja California, llega como el tercero mejor en el ranking de la UCI, solo detrás de Remco Evenepoel y de su coequipero Tadej Pogačar. En el arranque de la semana 2 de la NFL, los Bills de Buffalo derrotaron 41-31 a los Leones de Detroit para tener su marca en 2 ganados y 0 perdidos. En la Liga MX hoy arranca la jornada 9 con el duelo entre Puebla y Atlante, mientras que Juárez se mide a Tigres. Mañana San Luis enfrenta a Necaxa, Atlas enfrenta a Pumas, Monterrey se mide a Cruz Azul y por la noche América recibe a Chivas en una edición más del Clásico Nacional. Informó José Luis Cuevas. 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

0: Bueno, voy a ir contigo, querida Rocío. Muchas felicidades. Repites como abuela con la pequeña Solange. Y me hace recordar a nuestro inolvidable Jorgito Rocha, Jorge Gocha. Venga, felicidades y a lo que vamos, a la información.
1: Muchas gracias, Joaquín. Te lo agradezco enormemente. Y sí, estamos muy contentas de ser abuelas de nueva cuenta, de ser abuela de nueva cuenta. Y bueno, te informo. Mira, en un puesto de revisión en Otay de la Guardia Nacional fue localizado un compartimiento en un tráiler en donde se contabilizaron 1.300 kilos de metanfetamina. Hay también más de 22 kilos de fentanilo y también, al parecer, Joaquín, una cantidad no determinada de heroína. Está detenido el conductor. Esto se detectó debido a una pareja de perros detectores de drogas que fueron utilizados. Y bueno, pues la investigación continúa. De hecho, no hay más información porque la investigación continúa para descubrir de quién está detrás de toda esta droga que iba en este tráiler. Que te repito, fue detectado en un puesto de revisión de la Guardia Nacional aquí en Tijuana, en la zona de Otay.
0: Gracias, gracias Rocío Galván y felicidades. Ahora voy contigo, David Galván. Esta es la captura del jefe de la Policía Municipal de Coyuca de Benítez en Guerrero, otra vez en Guerrero, y otros 6 elementos. ¿Por qué? Por la desaparición y homicidio de una persona. La Policía Municipal y en Coyuca de Benítez y en Guerrero, David Galván.
2: Así es, Joaquín, de nueva cuenta la acción de las autoridades estatales y federales pues permitió detener a estos elementos de la seguridad pública de Coyuca de Benítez, entre ellos el secretario de esta dependencia, Arturo Castillo Ramos, y 6 elementos que supuestamente participaron en la desaparición y homicidio de José Ángel López Girón. La orden de cateo por el delito de desaparición forzada se cumplimentó en instalaciones de la dependencia de esta localidad, con apoyo del Ejército Mexicano, la Guardia Nacional, la Secretaría de Seguridad y Protección Ciudadana, en una operación que permitió aprehender a 7 policías municipales de Coyuca de Benítez que estarían vinculados con este crimen. La Fiscalía de Guerrero indicó que los imputados están relacionados con los hechos ocurridos el 11 de septiembre sobre el bulevar de Coyuca de Benítez, cuando los efectivos policíacos hicieron descender del vehículo en el que viajaba con su familia al hombre de 37 años y lo hicieron ingresar en una patrulla municipal con el número 005 sin ser presentado ante el Ministerio Público. 2 días después, el cuerpo de la víctima fue localizado a un costado de la carretera federal Acapulco-Zihuatanejo, a la altura de la comunidad del Papayo, con signos de violencia y tiros de arma de fuego. Como parte de las diligencias, aseguraron las patrullas municipales 005 y 008, señaladas por haber sido utilizadas en este acto de desaparición forzada, por lo que fueron trasladadas junto con los agentes detenidos a las instalaciones de la Fiscalía en Acapulco. Bien. La información, Joaquín, de este pues lamentable caso.
0: Voy, nada más hago una pregunta. ¿Ustedes creen que estos policías de Coyuca de Benítez es la primera persona que secuestran y asesinan? ¿Que se estrenaron con esto? ¿Con esta víctima? En fin, voy a ir contigo, Lupita Gutiérrez. Ya habló el secretario de la Defensa Nacional en la mañanera en Guanajuato, el general Ricardo Trevilla Trejo, de este caso. Dio a conocer que hirieron a un teniente coronel de un machetazo en la mano, que está bien, a un sargento y a un soldado. Pero tú tienes lo que pasó, Lupita Gutiérrez, y lo que está ocurriendo ahora.
3: ¿Qué tal, Joaquín? Así es, este operativo de seguridad que fue desplegado en el municipio de Quechultenango, la región centro de Guerrero, fue un despliegue de fuerzas federales y estatales en lo que resultó de bloqueos, agresiones contra los uniformados y daños a vehículos oficiales la tarde de ayer ante la retención de 29 elementos del Ejército Mexicano. Acudieron la Guardia Nacional, la Policía del Estado y Seguridad Pública. Esta situación generó tensión en la zona y se intensificó este operativo por aire y tierra cuando los pobladores pues atacaron a los elementos. Hasta este momento, Joaquín, te puedo comentar que se encuentra parcialmente suspendido el servicio de transporte público para la zona centro, para los municipios de Quechultenango, Muchitlán y Tixla, esta zona donde se generó la situación y bueno, que derivó también en la quema de patrullas. Es lo que hasta ahora se registra. Se espera una conferencia de prensa por parte del alcalde de Quechultenango en los próximos minutos y bueno, la atención de los operativos que prevalecen hasta ahora en esa zona, Joaquín.
0: Pues sí, porque ahí, mire, podría haber habido una tragedia si no es por el control de las Fuerzas Armadas, en este caso la Guardia Nacional. ¿Qué tal si alguien si no, que no estuviera entrenado como están, se pone nervioso y hace un disparo. ¿Se imaginan lo que hubiera ocurrido ahí? Y aguantar hasta machetazos. Voy contigo, Marco Morales, el caso del, pues este cateo, donde se llevó a cabo, ¿y qué encontraron? Pues lo de siempre, en el Michoacán Real, que no han podido, mire, esto viene desde el siglo pasado, el auge del crimen organizado en Michoacán, ya han pasado gobiernos del PRI, dos del PAN, otro del PRI, otro de Morena con López Obrador, y en lo que va de este. Michoacán, el crimen organizado es, ese sí es transeccional. Te escucho, Marco.
4: Hola, Joaquín, buena tarde. Efectivamente, durante 28 cateos casi simultáneos efectuados en el municipio de Angamacutiro y Puruándiro, fueron detenidas un total de 18 personas. Entre ellos está José Armando N., quien era el director de Seguridad Pública Municipal de Angamacutiro, así como cuatro policías municipales. Durante estas diligencias realizadas por la Fiscalía General del Estado y autoridades federales, se aseguraron armas cortas y largas, 8 vehículos, uno con blindaje artesanal, cartuchos, droga, teléfonos, así como dispositivos electrónicos. Posteriormente, los asegurados fueron trasladados a la Fiscalía en Morelia, donde quedaron a disposición de la autoridad competente, Joaquín.
0: Gracias, puros coches machuchones. Bueno, voy a ir a unos... primero quiero saludar al equipazo. Ana Berta Coronado, buenas tardes. Óscar Satarain, el ingeniero Víctor Malpica, José Juan Padrón, Gina Trejo Briseño, Sandra Jiménez, José Manuel García. En Telefórmula los saludo Alonso Mancera, Diana Chávez Piña, Javier Mejía, Miguel Ángel Sánchez Telles, Diana Morales, Laura Flores, Regina Rosillo. Y le tengo más información con Laura Pérez Cisneros.
5: Gracias, Joaquín. La presidenta Claudia Sheinbaum y el secretario de Seguridad, Omar García Harfuch, prometen detenciones por el decomiso de 59 millones de litros de combustible robado en Guanajuato. La presidenta afirma que no hay investigación contra el exsecretario de Marina, Rafael Ojeda Durán, por huachicol y rechaza que esté escondido. Desclasifican información patrimonial del almirante Ojeda Durán. El canciller español José María Álvarez asegura que el feminicida de Claudia confesó el crimen. Detienen a presunto feminicida de alumna de medicina en Jalisco. Aseguran casi tonelada y media de metanfetamina y 10 kilos de fentanilo en un tráiler. Esto en Tijuana, Joaquín.
0: Gracias, yo voy. No voy a los anuncios y después de los anuncios, tres detenidos del ambiente Pito, en donde ya se extienden en toda la ciudad, bueno, y en la zona metropolitana. Tienen con un arsenal en Iztapalapa. Más, el arsenal era un centro de distribución y venta. Vamos a ver este tema de la desclasificación de las declaraciones patrimoniales del exsecretario de Marina, Rafael Ojeda, que Marina había asegurado, en secreto, durante 5 años ya fueron, acaban de ser desclasificadas y publicadas de inmediato. Hoy, hace 49 años, se retiró uno de los grandes ídolos del fútbol mexicano, el inolvidable y querido Enrique Borja. Enrique, te mando un abrazo. Continúa.
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17: A veces buscamos alimentos complicados para ofrecerles algo nutritivo a nuestros hijos. Y tenemos verdaderos tesoros en nuestra propia cocina. El amaranto es uno de ellos. Este alimento ancestral mexicano aporta proteínas, fibra, calcio, hierro y magnesio, nutrientes importantes para el crecimiento y desarrollo de nuestros pequeños. Además, es práctico y fácil de incluir en su alimentación diaria. Puedes ponerlo en su lunch, preparar una alegría, combinarlo con fruta o agregarlo a diferentes recetas. Lo bonito es que, mientras cuidamos su alimentación, también acercamos a nuestros hijos a un ingrediente que forma parte de nuestra historia y de nuestras raíces. Alimentar bien a nuestros pequeños no tiene que ser complicado. Muchas veces lo saludable también puede ser sencillo, rico y muy mexicano.
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0: Bueno, mira, hoy está aquí un actor extraordinario, independientemente del cariño que le tengo y la admiración pública. Ha participado. Solo le voy a dar algunas películas, algunas, para que usted empiece a adivinar. Solo con tu pareja, en 1991, dirigida por Alfonso Cuarón. Cronos, 1993, con Guillermo del Toro. El Callejón de los Milagros, de Jorge Fons. Profundo Carmesí. El Coronel no tiene quien le escriba, ya sabe de quién. Dirigida por Arturo Rinstein. Sinvergüenza, de Joaquín Oristrel. Nicotina, de Hugo Rodríguez. La Mala Educación, de Pedro Almodóvar. Voces Inocentes, de Luis Mandoki. Arráncame la Vida, de inolvidable, la inmortal novela de la querida Ángeles Mastretta, que dirigió Roberto Schneider. El Infierno, de Luis Estrada. Somos lo que hay, de Jorge Michel Grau. Y Un Monstruo de Mil Cabezas, de Rodrigo Plá, por hablar solo de algunas de las películas, para no hablar de televisión, de obras de teatro, pues no nos daría tiempo en este programa. El gran Daniel Jiménez Cacho, querido Daniel, es un privilegio para mí.
1: Gracias.
0: Que hayas aceptado venir esta tarde.
1: Gracias por invitarme. No, muchísimas gracias. Por venir a ti.
0: Porque ahora estás en un reto. Tú empezaste a estudiar física en la UNAM, ¿no?
1: Sí, 2 años. 2 años, pero las matemáticas me derrotaron. Y entonces me pasé a la carrera de teatro, también en la UNAM. Sí. En literatura, en la Facultad de Filosofía y Letras, ahí está todavía la Facultad de Teatro. Y ahí me cambié,
0: qué salto,
1: y ahí arranqué.
0: Qué salto mortal de física.
1: Parece, pero luego me di cuenta que mucha gente que se sale de física también se va a humanidades, muchos. Filosofía, artes, curiosamente.
0: Yo también hubiera dado ese salto. Yo con física, creo que todavía debo la materia de segundo de preparatoria.
1: Como yo.
0: Física y química.
1: Sí, no, las matemáticas,
0: No, las matemáticas sí era bueno, pero la física, con la física y con la química no podía. Sobre todo con la química. Pero bueno, estamos hablando de ti. Y ahora ya es un reto que nunca habías tenido en la vida, en casi medio siglo.
1: Sí. Había hecho otro monólogo, pero era con otro compañero, no hablaba. Y era muy teatral, en el sentido que eran como pues escenas de teatro. Y en esta obra yo salgo a escena y digo, la primera frase es, cuando tenía 17 años maté a mi hermana. Y esto es hacia el público. Entonces, y de ahí en adelante, pum, pues cuento esta tragedia que le sucedió a este personaje a los 17 años. Esta tragedia destruye su familia. Él se va a Nueva York, el papá enloquece, le mete una pistola en la boca. O sea, es una familia que no puede procesar una tragedia así.
0: Es que, a ver, es una tragedia improcesable,
1: Daniel. De eso trata la obra. ¿Se puede procesar o no se puede procesar? El personaje mío lo procesa. Se convierte en escritor y lo procesa de una manera muy interesante, que es convirtiéndose en escritor. ¿Qué quiere decir? Que lo primero que narra es su historia.
0: O sea, su terapia, ¿no? Como una autoterapia, exacto. No sé.
1: Y el hecho de narrar ya es empezar a curarse, porque para narrar pues tienes que aceptar, perdonar.
0: Recordar
1: y dar una versión de las cosas. Tú sabes que hoy en día de eso se trata todo, ¿no? Sí. ¿Qué narrativa es la que va a...? Uh-huh. Vamos a...
0: Sí.
1: ¿Cuál rifa y cuál no rifa?
0: Pues cada quien su narrativa.
1: Cada quien su narrativa, pero él hace su narrativa del hecho. Te lo cuenta hoy, a los 62 años, la relación con el padre, la relación con la madre, la relación que tuvo con la hija, con la hermana, perdón.
0: Claro. ¿No?
1: El remordimiento, dónde se acomoda, se procesa, no se procesa. Y todo está dirigido al público. Y pasó algo muy curioso, que yo, antes de que me llegara este texto, yo ya estaba averiguándome sobre la vulnerabilidad. Tú sabes que como hombres, pues heredamos una cosa patriarcal de que los sentimientos los guardas. O como quien dice, los hombres no lloran, básicamente, ¿no?
0: Sí.
1: Yo ya estaba cuestionándome todo eso. En terapia y así.
0: ¿Tú has ido a terapias?
1: Sí, voy y sigo yendo y me parece una cosa muy buena. Y viene Guillermo Vigers y Alejandro Gou, los productores, me traen esta obra que es vulnerabilidad pura. Como que de arriba hubo un mandato superior que dijo, denle esta obra al muchachito este que está curioso con esto de la vulnerabilidad masculina. Entonces ya para mí se volvió una cosa muy personal. ¿Ves? Yo ya andaba en eso y el personaje que estoy haciendo no es un personaje allá externo. Es una cosa muy cercana a mí.
0: Y yo creo que el monólogo, me parecería a mí, que es la expresión más difícil que hay de teatro. No sé, tú eres el especialista, ¿sí? Porque eres tú solo contigo y sobre todo en este caso y con este tema, ante un público que desconoces.
1: Sí. Sí. Sí, yo de repente me pregunto, ¿y por qué les habría de interesar? ¿No? Yo salgo así muy simpático y digo, pum, y voy, y digo, y bueno, pero ya vinieron, ¿no? Aquí están, yo los tengo que... Pero sí me pregunto eso, ¿no? ¿Por qué? Inmediatamente la obra genera una empatía muy rápido.
0: ¿Sí hay una empatía?
1: Fuertísima.
0: ¿Cómo crees? Si eres, fuertísima. Perdón, con todo respeto, si eres el homicida, el asesino de tu hermana.
1: Sí.
0: ¿Cómo se puede la empatía con el público?
1: Pues porque yo voy explicando, ¿no? Primero es un accidente.
0: Ah, fue un accidente.
1: Pero aún así.
0: Aún así, claro. Sí, sí.
1: Es un acto que no, es sí. Irreversible.
0: ¿No? Sí, sí, sí. Y es una catástrofe familiar, es una tragedia irrecuperable.
1: Total. No, la familia se destruye. Pero yo pienso que sí se genera mucha empatía. Bueno, lo he visto porque lo he sentido. En el sentido de que si tú no, como público, tú no cometiste un accidente así. Pero cómo se procesan los dolores. Todos tenemos, hemos pasado por muchos dolores. La desunión que hubo con el padre después lo llama, ya está a punto de morir. Sí. Y hay un reencuentro hermosísimo con el padre. En su último día de vida del padre. Entonces, pues todo eso sí genera empatía y conecta, bueno, conecta.
0: Sí, por eso hay que ir a verlo. Ahora, cuando terminas y vas al camerino, ¿tú sí puedes dejar al personaje en el camerino?
1: Sí, y hay que hacerlo conscientemente y con mucha claridad. Entrar por voluntad y salir y dejarlo ahí.
0: Porque si no, no podrías vivir.
1: No, pues es que ese es el peligro de mezclar ficción y realidad. Y se te va la onda, pues te enloqueces.
0: No. Ahora dime, obviamente lo gozas, pero tiene que haber algún momento en que lo tienes que sufrir o padecer el personaje, tú en el escenario.
1: Pues sufro de repente como el nervio, el miedo, ¿sabes? De la memoria, el ritmo, tal, pero no lo sufro. Las emociones que vienen y que trae el texto, es muy bonito cómo llegan y el hecho de poderlas compartir, ¿sabes? Eso es, en el fondo, es alegre. Aunque tú estés muy triste, sí. Hay una alegría de poder compartirlo.
0: ¿Te puede servir como de catarsis para otros temas?
1: Totalmente, para tu propia vida.
0: Sí, eso me...
1: Totalmente.
0: No quise hablar de tu propia vida, sino...
1: Pero sí.
0: ¿De la vida?
1: Absolutamente. Absolutamente. Te digo, yo ya estaba con ese tema de la vulnerabilidad y el texto me dice, pues, ¿quieres explorarlo? Pásale al frente y cuéntaselo a 470 personas. Ponte vulnerable ahí. Entonces, es un privilegio. Me cayó así como...
0: Oye, pero...
1: Soy feliz.
0: Qué bueno que seas feliz, porque es lo tuyo, ¿no? 7 Arieles. Digo, nada más por mencionar. Pero, a ver, dime bien a bien. Cuando tú estás aquí, en Nocturno, 470 personas, y le estás contando que tú, por lo que sea un accidente o no, mataste a tu hermana, ¿en qué momento hace la gente clic contigo y tú haces clic con la gente, porque a veces no es simultáneo.
1: Pues mira, yo lo estoy viendo a la gente, pero tampoco, ¿sabes? Pero sí noto el silencio.
0: Más que viendo, la estás sintiendo, ¿no?
1: Sintiendo, exactamente, que sí hay un intercambio de energía de mí para allá y de allá para acá.
0: Porque eso es el teatro.
1: Eso es el teatro de la maravilla de estar presentes. Sí.
0: O sea, no los ves obviamente porque tú estás en el personaje.
1: Pero sí se siente. Pero sí se siente.
0: Lo percibes, lo sientes.
1: La atención. Sí. El nivel de atención, el silencio, ¿sabes? No oyes tosiditos, no oyes gente moviéndose y comiendo palomitas, no oyes como ¡ah! Y ahí uno dice, ¡ah, perfecto! Ahí estamos juntos.
0: Esa es la comunión maravillosa del teatro, ¿no?
1: Y hay otra cosa muy linda, que es que por esa hora y media, eres dueño del tiempo. Tú eres dueño del tiempo. Tú lo estiras y lo alargas y lo acortas por esa hora y media. O sea, está en ti, es tu poder, ¿no? El tiempo. Y eso es también muy precioso. Es como en el cine que pues viene alguien y corte y vamos a lo que sigue. Y es una maquinaria tan grande.
0: Sí.
1: Aquí está en tu mano, ¿no? Esa es una sensación muy estimulante.
0: Que eso solo puede recibir y sentir un actor de tu calidad y de tu sensibilidad, y solo en el teatro.
1: Solo en el teatro. Solo en el teatro. Tiene otra cosa muy linda este monólogo, que hay mucha evocación de la memoria, pero muchas metáforas. Es un autor, Adam Rapp, norteamericano, que usa muchísimas metáforas. Entonces, con la palabra estoy evocando imágenes constantemente, y lo materializas. Es muy bonito que con tu palabra nada más
0: es
1: se materializa.
0: Solo lo puede hacer un actor como tú.
1: Bueno.
0: Claro. Sí. A ver, claro. Pon a alguien que no seas tú. Digo, que no sea un actor.
1: Sí.
0: Y menos como
1: yo
0: tú.
1: Yo he visto. Sí. Grandes.
0: Grandes, sí. Los conocemos y son amigos. Pero eso es un privilegio de un buen actor. Que con una metáfora, como dices, que con una palabra, que con una frase, puedas evocar en 470 personas una imagen. Lo que solo puede lograr un libro en un lector.
1: ¿Un libro?
0: En un lector.
1: Individualmente.
0: Sí.
1: Sí. Sí, por eso yo sigo alrededor del teatro. Cine, me encanta y todo, pero siempre es como, el teatro es el lugar donde se profundiza, donde hay una, no sé, es una magia de estar presente ahí, ¿no?
0: Oye, en México se hace un gran teatro, hay grandes actores, hay grandes productores que se la riegan, por ejemplo, Go es un personaje del teatro sin el cual yo creo que no se podría entender una gran parte del teatro actual en México, ¿no? De una etapa larga, como lo fue en su momento Manolo Fábregas.
1: Exactamente. Y sí hay mucho público que sigue yendo. Todo está como moviéndose mucho, efectivamente. Los gustos, el canon ha cambiado, que puede haber cierta confusión en la cartelera que uno ve y dice, ¿y esto qué será? ¿Iremos o no iremos?
0: ¿Dónde estás?
1: Está en el Centro Cultural Teatro 2, que antes se llamaban Teatros Telmex, Cuauhtémoc
0: y
1: Puebla.
0: Ah, pues tiene estacionamiento, muy cómodo.
1: Hoy entras en el estacionamiento, viernes, sábado y domingo. Los sábados damos 2 a las 6 y a las 8:30. Por ahí te espero.
0: Sí, oye, sábados,
1: si te atreves.
0: 2. ¿Los viernes?
1: Nada más una, a las 8. Al ratito ya estamos por ahí.
0: ¿Y el domingo?
1: Y el domingo a las 6 de la tarde.
0: ¿No acabas muerto los sábados?
1: No.
0: ¿Agotado?
1: No. Sí, movido y todo, pero no es tan fácil irse a dormir.
0: No.
1: No, hay que bajar.
0: Hay que aterrizar.
1: Hay que aterrizar.
0: Bueno, pues querido Daniel,
1: muchísimas gracias.
0: ¿Sabes que es de los privilegios de mi trabajo? Poder tratar y conocer y querer a gente como tú.
1: Muchísimas gracias, Joaquín.
0: Con la admiración que te tengo.
1: Ojalá
0: y de muchos
1: te animes
0: años
1: a ir a la obra.
0: Para mí el tema es muy fuerte. Te lo confieso. Sí, te lo confieso que es Pues no sé si lo soportaría. Porque cuando tú hablabas de dudas y todo esto, pues debilidades tenemos muchos. Y yo, con mi trabajo, tengo un mundo real, cotidiano, que te debo confesar. Si alguien me dice, oye, ¿ya viste esta película? No, no la he visto. Vela, vas a pensar mucho. Y digo, puta, ¿sabes qué? Yo no quiero ir al cine a pensar. Digo, te digo sinceramente te lo digo, ¿sí? Entonces me lo voy a plantear con cuidado y con esfuerzo. Y iré sin avisarte.
1: Va. Gracias.
0: Gracias. Viernes a las 8 de la noche, sábados 6
1: y 8
0: de la 8 y media de la noche y domingos a las 6 en los teatros que eran Telmex. Ahí están en Puebla y Avenida Cuauhtémoc.
1: Es correcto.
0: Y con el gran Daniel Jiménez Cacho.
1: Gracias.
0: Gracias, querido Daniel. Una alegría de verte.
1: Un gusto
0: de
1: siempre. Verte.
0: Gracias. Tengo unos anuncios.
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2: Para fortalecer la salud de las personas gestantes en México, el gobierno desarrolló un modelo de hospital donde parteras tradicionales y médicos ginecoobstetras atienden desde el embarazo hasta el nacimiento de bebés en un ambiente armónico de sincretismo tradicional y alópata, celebró la presidenta Sheinbaum.
11: Puede llegar desde su gestación, tiene todas las facilidades de hospital, tiene incluso un quirófano, pero es acompañado de una partera. Entonces, si la mamá decide que quiere usar los métodos tradicionales de partería, siempre hay un médico ginecólogo, una enfermera, para poder atender en caso de que haya algún riesgo. Y entonces el conocimiento tradicional se vincula con el conocimiento alópata.
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2: Estamos de vuelta con la información. López.

0: Esta es la clásica, clasicaza de los 70, ¿sí? Gloria Gaynor. Bueno, pues hoy leí un texto de Enrique Borja, que ya publiqué en mis redes, y que voy a leer ahora, porque se cumplen 49 años de retiro, yo creo que del mayor ídolo en la historia del fútbol, o en el fútbol moderno, Enrique Borja. ¿Sí? Enrique Borja se retiró hace 49 años. Borja es sinónimo de fútbol y es sinónimo del América también, ¿no? Sí. Bueno, claro, empezó, pues ya saben dónde, con las Pumas, pero... Escribió Enrique Borja hoy. Queridos amigos, hoy al despertar, con un beso de mi esposa Sagrario, acompañado de un felicidades, me hicieron dar gracias a Dios por permitirme estar vivo y recordar que hace 49 años me retiré del fútbol en mi querido Estadio Azteca, completamente lleno y gritando mi nombre, Borja, Borja, y tener el orgullo de hacerlo en el partido jugando para el América contra Pumas. Tomarme foto con los dos equipos que fueron mi vida y con una gran afición que englobaba nuestra selección nacional. Gracias y todos a cada uno de ustedes que estuvieron en el estadio. Y también gracias a todos y cada uno de ustedes que me han acompañado y apoyado hasta la fecha, donde quiera que haya sido y es. Gracias también a mis compañeros técnicos y todo lo que rodea a los equipos, algunos que ya se adelantaron. Gracias también a los medios, a mi familia y gracias amigos. Gracias a ti también, fútbol, y a seguirle. Gracias, Dios mío, por todo. Enrique Borja. Querido Enrique, te mando un abrazo y contigo a Sagrario, tu compañera de toda la vida, de toda la vida, que decidió además dejar su exitosa carrera de cantante para seguirte. Y ahí siguen. Son una felicidad y son un ejemplo. Y además, independientemente de la admiración, del cariño. Muchas felicidades. Y el recuerdo. Imagínense ese partido hace 49 años. Pumas América, los dos equipos de Enrique. Y él se toma la foto con los dos equipos. Con el Estadio Azteca, hoy Banorte, lleno y coreando su nombre. ¿Cómo se va a olvidar? ¿Se puede olvidar eso? Imposible. Voy a ir contigo, Uzi Toledo. Te mando un abrazo, Enrique, a ti te mando un beso. Sagrario, felicidades. Y voy a ir contigo, Uzi Toledo. ¿Se acuerda que hablaba yo con el asesinato, el feminicidio, de la joven estudiante de la Universidad de Granada en Cuautla el sábado pasado? Le hablé también del feminicidio de esta joven estudiante de medicina cuyos restos aparecieron en Zapopan. Uzi Toledo, Fórmula Jalisco. ¿Qué pasó?
1: Muchas gracias, Joaquín. Excelente inicio de fin de semana. Pues la Fiscalía de Jalisco informó este viernes por la mañana la detención de Eduardo Isaac N., señalado como presunto responsable del feminicidio de Carla Margarita Pérez Jiménez. Este estudiante de medicina de la Universidad Intercontinental de 22 años, cuyo cuerpo fue localizado en Zapopan. La captura fue realizada por agentes de investigación de la Comandancia de Feminicidios. Ellos desplegaron acciones operativas de gabinete e inteligencia para ubicar al señalado y cumplimentar su detención. Hay que recordar que Carla Margarita era originaria de Irapuato, Guanajuato. Ella había sido reportada como desaparecida el pasado 14 de septiembre aquí en Zapopan, Jalisco. Tras 2 días de búsqueda, su cuerpo fue localizado en las inmediaciones del CUCBA, este plantel que pertenece a la Universidad de Guadalajara. A los alrededores fue localizado su cadáver con huellas de violencia y también una motocicleta que tenía indicios de haber sido incendiada. Hasta el momento la fiscalía señaló que la investigación continúa y conforme avancen las distintas etapas del proceso se dará a conocer mayor información pues de esta estudiante que pues vino con la ilusión de convertirse en médico y regresa a su tierra ya sin vida, Joaquín.
0: Ah, qué tristeza. después de los anuncios, voy a hablar con el fiscal de Morelos, Fernando Blumenkron. Como le decía, detuvieron al asesino de Claudia, la joven estudiante de la Universidad de Granada. Ella nació en Gran Canaria, pero era estudiante de la Universidad de Granada, asesinada el sábado en Cuautla. ¿Dónde estaba el asesino? Ahí en Cuautla lo agarraron en el centro, como si nada, estos desalmados, haberla matado y a cuchilladas. No me lo puedo creer. Pero ya está preso. Y el doctor José Antonio Lozano Díaz, ¿sí?, con lo que no nos enseñaron en la escuela. Y el niño perdido y aparecido en el templo, Rubén Cortés. Continuamos.
2: Pero primero hay mensajes. 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Ya sabe, ya viene el fin de semana.
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17: Real de 14, San Luis Potosí. Para llegar a este enigmático pueblo minero incrustado en el altiplano, se debe cruzar el impresionante túnel de Ogarrio. Sus calles empedradas y edificios de piedra abandonados evocan un pasado glorioso y solitario. Ofrece una experiencia única de desconexión, misterio y misticismo en medio del semidesierto potosino, deteniendo el tiempo.
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18: Tazón de quinoa y vegetales. Combina una base de quinoa cocida con brócoli, zanahoria y pimientos asados a la parrilla. Añade un toque ligero de salsa de soya baja en sodio para sazonar. Es un platillo vegetariano completo, rico en fibra y energía.
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0: Bueno, ahora le aprecio mucho al fiscal del gobierno, al fiscal del estado de Morelos, el maestro Fernando Blumenkron, que me haya contestado el teléfono. Señor fiscal, gracias por responderme. Buenas tardes.
1: Muy buenas tardes, don Joaquín. Estoy a sus órdenes.
0: A ver, ¿cuándo detuvieron al asesino de Claudia Tacoronte?
1: Sí, don Joaquín, el día de ayer, alrededor de las 6 de la tarde, Francisco Javier N. fue detenido en Cuautla, Morelos, en una de las avenidas principales, Avenida Insurgentes, en el centro de esta ciudad. Fue detenido por fuerzas federales y estatales, después ya de unos días de que se estaba buscando, después de la agresión a Claudia, efectivamente el sábado pasado. Y también, debo decir, don Joaquín, gracias a varias publicaciones y información que fue proporcionada por ciudadanos y ciudadanas de Cuautla estos días. Después de que emitimos la ficha de búsqueda, sí, recibimos una gran cantidad de información. Se combinó lo que ya se había iniciado, debo decirlo también, con la Secretaría de Seguridad Pública Federal y el Centro Nacional de Inteligencia, y con la aportación de la sociedad cuautlense, don Joaquín.
0: A ver, señor fiscal, esto retrata a este asesino, a este homicida, a este feminicida, después de matar a esta niña, porque era una niña de 21 años, seguía en Cuautla, sí, como si nada. No tuvo, ni se ocultó, ni se escondió, ni huyó. Ahí seguía, en la misma ciudad y cerca de donde cometió el asesinato.
1: Sí, sí, don Joaquín, así es. Aun y cuando él hizo algunas, digamos, maniobras, acciones para no evadir, porque efectivamente estaba ahí en Cuautla, sí, para seguramente con lo que él había cometido, solamente retrasar su detención. Sin embargo, te comento que sí había esa situación de la investigación correspondiente, sí, y que la propia sociedad dio esta información. Demuestra también que había ese rechazo hacia la conducta que cometió este sujeto.
0: Por supuesto, digo, es que es... Y tenía varios ingresos a la cárcel, además, este delincuente, ¿no?
1: Sí, sí, si me permite, sí, desde el abril del 2010, sí, esta persona había sido consignada en ese momento por el sistema anterior penal por robo, pero cumplió una sentencia de aproximadamente dos años. Después ya teníamos también, o tenemos registrado algunas conductas de este tipo, de robo a casa habitación, y otra conducta que en junio del 2023 fue por otros delitos, por ejemplo, amenazas, allanamiento de morada, y que un juez lo había dejado en libertad, decretando de ilegal la detención en ese momento. Y la última carpeta que fue registrada es en este año por violencia familiar por su ex concubina, don Joaquín, pero su récord criminal, por decirlo así, es por robo, básicamente.
0: Ahora, de acuerdo a lo que he sabido, originalmente iba a robar a esta joven de la Universidad de Granada, y la, sí, ella se fue a refugiar a la Casa de la Cultura, donde había un festival de medicina tradicional, sí, y ahí la alcanzó y la acuchilló. No entiendo, vamos, es que es inexplicable, vamos, no está para, sí, entenderse, no, pero, y de ahí huyó, no se sabe, sí, dónde huyó. Pero tiene que haber ido a algún lado porque pues debe haber terminado pues con la ropa ensangrentada.
1: Sí, don Joaquín. Me permite comentarle. Sí. Claudia se encontraba en la Casa de la Cultura, sí, de Casa de la Cultura de Cuautla, se, sí, encontraba hospedada precisamente por el Festival Nacional de Medicina Tradicional. Sí. Ella estaba de intercambio de la Universidad de Granada con la Universidad del Estado de Morelos, pero este evento era aparte. Sí. Se trasladó ahí el día viernes pasado, el sábado hizo actividades normales, sale como a las 8 de la noche, 8 minutos, al estacionamiento de la Casa de la Cultura. Ahí es donde ingresa este sujeto, trata obviamente de despojarla, y al final la despojó de su teléfono celular. Ella se resiste y es cuando esta persona la agrede con el... Ajá. Esta arma, ¿no?, que es punzocortante, y esto es lo que provoca la muerte de Claudia. Don Joaquín.
0: Qué historia terrible. Sé que estuvo muy activo el cónsul general de España en México, Marco Rodríguez Cantero. Hubo reclamos del canciller español Álvarez, de la Amnistía Internacional. Es esencial que lo hayan capturado, pero eso obviamente no devuelve ninguna vida. Pero es importante porque ya estamos hartos de la impunidad, ¿no, señor fiscal?
1: Sí, sí, don Joaquín. Desde luego lo pensamos de manera similar. Es inaceptable cualquier expresión de violencia contra las mujeres. Lastima profundamente a la sociedad mexicana y morelense, desde luego. Y nosotros lo hemos comentado ya en alguna ocasión anterior, don Joaquín. Es un acompañamiento institucional con las víctimas. En este caso fue con el señor Valentín, que es el papá de Claudia. Él estuvo el día de hoy aquí en la fiscalía con el cónsul, efectivamente. Pero también con las familias o la familia y amigos de Claudia, las comunidades universitarias de Granada y de aquí de Morelos. Sí es inaceptable, es absurdo e irreprochable lo que sucedió. Sí,
0: ahora, señor fiscal, tengo el registro de otros 3 feminicidios en la Universidad de Morelos. ¿Estos sí todavía permanecen en la impunidad?
1: No, te quiero comentar lo siguiente, porque lo han cuestionado y es importante darlo a conocer en tu medio, ¿no? Hay uno que es de abril del año pasado, de Ailín, lo han manifestado las colectivas incluso. Ese mismo día fue asegurado el presunto responsable, ya está vinculado al proceso desde de abril de ese año, pero hoy en día nos encontramos ya en la etapa final, el juicio oral, para obtener la sentencia correspondiente. Hay otro caso emblemático de Kimberly Ramos, también, exacto, de febrero de este año, don Joaquín, donde ella fue privada de la vida por el presunto responsable que está actualmente en vinculación a proceso, pero también tenemos nosotros el compromiso como fiscalía.
0: ¿Está detenido de que o no?
1: Sí, claro, sí, está vinculado al proceso, don Joaquín. Sí. Entonces son 2 casos de los que han manifestado, pues obviamente también las colectivas a las que respetamos. Sí. En el caso de Michelle y Carol, también lo han dicho, hay investigaciones que están muy avanzadas. Consideramos que ya en las próximas semanas habrá ya resultados positivos. Si me permite decir, nosotros tenemos una estrecha coordinación y colaboración en estos casos también con el gobierno federal, con la Secretaría de Seguridad Pública Federal y el Centro Nacional de Inteligencia, y consideramos que también, para no quedar impunes, ¿no?, estos casos, que sigamos en la investigación y dar resultados respectivos. Sí, don Joaquín.
0: Bueno, pues entonces ya, perdóneme la pregunta, porque suena muy fuerte, muy fuera de lugar, sí. Ya entregaron el cuerpo de la víctima a la familia, ¿no?
1: Sí, hace unas horas aquí en la fiscalía vino, como lo comentaba, el papá de Claudia, el señor Valentín. Vino acompañado de su abogado. Sí. También autoridades de la Universidad de Granada los acompañaron. Uh-huh. Estuvo el subsecretario de Seguridad Pública Federal, José Luis Rodríguez, el secretario de Gobierno, Edgar Maldonado, de aquí de Morelos. El proceso fue muy rápido, es decir, nosotros ya teníamos prácticamente listo, como usted dice, valga la expresión, la entrega del cuerpo, ¿no? Sí. Pero era importante hacerlo, es decir, el protocolo respectivo, hablar con el señor, con el papá de Claudia, y explicarle cuál era la situación, incluso legal, porque el sistema penal de España es muy diferente al nuestro. Bien. Y con estas circunstancias que se han manejado, era importante que el fiscal especializado aclarara algunas cuestiones con él y su abogado. Así fue el protocolo de...

0: en su acuerdo con el sistema judicial estadounidense está que va a colaborar. O sea, estos negocios que se hacen en
1: este
0: la ley.
1: Es el prestanombre y testaferro de Nicolás Maduro, que hizo negocios con México a través de Segalmex.
0: Claro, movió
1: y esa de otras empresas.
0: Claro, ese entramado que hizo Alex Saab con Segalmex, que entonces estaba dirigida por Ignacio Ovalle.
1: Que sigue de vacaciones.
0: Que sigue ahí en su casa tranquilamente, fue exonerado por la voz divina de López Obrador.
1: Ah, sí.
0: El dedo divino de López Obrador, qué daño le hizo. Qué daño le hizo esa manera de hacer justicia. Y movió millones de dólares en 30 países, Joaquín. Apenas sin dejar rastro. ¿Y qué intercambió con Segalmex? Tanques de agua, bolsas de poliestireno, de esas bolsas negras, o sea, de todo lo que puedas imaginar, esa gente traficó con la con el argumento de que era para resolver la pobreza en Venezuela debido a las sanciones.
1: La ayuda humanitaria.
0: La ayuda humanitaria. Ojo, sanciones que impuso Estados Unidos en coordinación con la ONU, con la OEA, con la comunidad internacional, después de que Maduro capturó el órgano electoral y que capturó la Corte Suprema de Justicia. Entonces, lo importante es cómo va a colaborar Alex Saab. Hasta ahora hay poca gente en la cárcel, solamente hay, que recuerde, una figura relevante, René Gavira, que era administrador.
1: De Segalmex.
0: De Segalmex, claro, ¿te acuerdas que López Obrador dijo que había sido engañado Ignacio Valle?
1: Por priistas.
0: Por viejos priistas, dijo él.
1: Sí.
0: Por unos viejos priistas, dijo Camajanes, además. Bueno, pues sí, este René Gavira fue secretario particular de un priista joven, casualmente.
1: Ignacio Valle, cuando era director de CONASUP.
0: Claro, bueno, ahí trabajaron juntos López Obrador. Y este René Gavira sí es un viejo priista, no sé si priista, pero sí en la administración pública. Y fue, ojo, importante, secretario particular de Adrián Rubalcaba, priista joven. Ya no es priista, creo, pero es director del Metro.
1: Sí.
0: Entonces,
1: el punto aquí es lo que vaya a decir Saab a las autoridades de Estados Unidos de la corrupción en Segalmex en relación con el caso Maduro y lavado de dinero. Sí. Y no solo Segalmex, hay otras empresas mexicanas también que están involucradas en esto.
0: Muchísimas. Son en Segalmex se defalcaron 20 mil millones de pesos.
1: Sí.
0: La famosa estafa maestra de la época de presidente Peña. Fueron 12 mil millones.
1: Sí.
0: Estos fueron 20 mil millones de pesos, Joaquín. Entonces, creo que están temblando muchas figuras en estos momentos que estaban en Segalmex, que siguen por ahí en la administración pública mexicana, porque este hombre negoció dar nombres. Y lo va a dar.
1: Y entregó y reponer 165 millones de dólares.
0: Que muchos son de ahí, de ese entramado.
1: Por supuesto.
0: Que armó.
1: De ahí viene todo.
0: Claro, y todavía hay una empresa mexicana libre a bordo de Joaquín Leal, que vive ahí en Guanajuato, que se declaró culpable en Estados Unidos por haber participado en ese entramado. Es una empresa mexicana que hacía negocios autorizada por Segalmex con Alex Saab. Y eso está aquí. O sea, esa empresa se declaró culpable y esa empresa, Joaquín Leal, obtenía a cambio de Maduro buques de petróleo que vendía en Kuwait, vendía en todo Medio Oriente. O sea, es un entramado internacional, sí, grande.
1: Y vamos a ver los nombres que salen de aquí. Gracias, vamos, querido Rubén.
0: Ojalá que salgan.
1: No, van a salir. No te preocupes, allí van a salir.
0: Van a salir y lo vamos a conocer.
1: Así es. Y vamos a ver qué sigue.
0: Bueno.
1: Gracias, querido Rubén.
0: Y ahorita tengo que tomarme una foto contigo porque tengo que cambiar mi foto de X.
1: Ah, bien, muy bien.
0: Que es contigo a fuerzas.
1: Venga, es Rubén Cortés con Canela Fina y después de los anuncios, el doctor José Antonio Lozano Díez, presidente de la Junta de Gobierno de la Universidad Panamericana y del IPADE, con lo que no nos enseñaron en la escuela. Continuamos.
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6: La Secretaría Anticorrupción anunció que desclasificó la declaración patrimonial y de intereses de 69 funcionarios en activo de la Secretaría de Marina, entre ellos la del exsecretario José Rafael Ojeda Durán, así como de 9 exfuncionarios. La versión pública se puede consultar en la plataforma de Claranet. La Fiscalía de Morelos entregó el cuerpo de Claudia Tacoronte a su padre. Estuvieron presentes el cónsul de España en México y representantes de la Universidad de Granada y de los gobiernos federal y estatal. La joven será repatriada a España en vuelo privado. La alcaldesa de Uruapan, Michoacán, Grecia Quiroz, reveló que Alexis N., alias El Brilloso, vinculado a proceso por el homicidio de Carlos Manso, recibió ayuda del propio Manso, quien creyó que podría arrebatarle jóvenes al crimen organizado, pero traicionó su confianza. Reiteró su petición de que la FGR atraiga el caso. Informó Amy Arriaga. 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

0: Bueno, pues es viernes y lo que no nos enseñaron en la escuela con el querido doctor José Antonio Lozano Díez, presidente de la Junta de Gobierno de la Universidad Panamericana y del IPADE. Querido doctor, ¿cómo estás? Qué alegría verte.
1: Querido Joaquín, a mí también me da mucho gusto verte hoy.
0: Venga. Oye, ¿qué no nos enseñaron?
1: Pues fíjate, Joaquín, que estamos perdiendo algo que antes, de alguna manera, aprendíamos de forma automática, que es hacer nuestra propia biografía. Si nos hacemos la pregunta, Joaquín, ¿qué nos hace humanos cuando las máquinas ya empiecen a ser cada vez más inteligentes? ¿En qué nos vamos a diferenciar de la inteligencia artificial? ¿Qué tendríamos que enseñarle a un niño que hoy está en la escuela con todo lo que viene enfrente? Pues lo primero, Joaquín, a entender quién es él mismo, a entender su propia historia, sus propias raíces. Yo me imagino una conversación de un niño que hoy tenga 7 años, por ejemplo, que esté en primero, segundo de primaria, dentro de 10 años. Ya un jovencito de 17 años preguntándole a la inteligencia artificial, oye, ¿quién soy yo? La inteligencia artificial le va a responder inmediatamente por las posts que subió a las redes sociales, las fotos que tiene ahí, por todo lo que hizo en algún momento, la huella que fue dejando, pues tú hiciste esto, tú hiciste esto, tú hiciste esto. Pero nunca le va a responder quién es realmente esa persona. Porque lo que somos realmente viene de unas raíces, Joaquín. Viene de unos padres que no solamente nos dieron información, nos dieron vida misma, nos dieron identidad, nos hicieron ser lo que somos nosotros. Hoy en el mundo, una de las grandes crisis que estamos viviendo, y vamos a vivir peor, es la crisis de identidad. No sabernos responder quiénes somos nosotros mismos. Porque entre todas las pantallas ha habido un vaciamiento muy importante de identidad. Estamos teniendo una ruptura con las generaciones anteriores. Yo me imagino la casa de una familia, a muchos nos debe de haber pasado, cuando llegas a ver una caja de fotos viejas, ¿no? Ahí hay fotos, te colorás, pero de repente ves a tus padres jóvenes, te ves a ti de niño, de repente en esa caja ves a tus abuelos que ya no están. Si tú le pides a la inteligencia artificial, oye, ayúdame a arreglar esta caja de fotos, pues seguramente te las va a volver a poner a color, hasta te puede animar, hasta con el tono de voz que tenían. Pero todo eso no es lo que estás viendo tú en una foto vieja. Tú estás recordando ese abrazo. Estás sabiendo lo que significó tener a esa madre. Estás entendiendo que tú eres gracias a todo lo que pasó por ahí. Y el orden de tus recuerdos, y hay estudios muy importantes, alguno reciente de la Universidad de Harvard, los recuerdos, a diferencia de la inteligencia artificial que tenemos las personas, no son recuerdos aislados. Oye, pues yo me acuerdo de esta fiesta cuando era niño, o yo me acuerdo que pasó esto, no. Nosotros enlazamos los recuerdos y le damos un significado en nuestra vida. Nosotros somos lo que somos por lo que hemos vivido. Somos lo que somos por las personas que se atravesaron en nuestra vida. Pero también somos lo que somos por las heridas que tenemos, por lo que sufrimos en algún momento determinado, por los errores cometidos, cosa que no le pasa a la inteligencia artificial. Por eso hay que enseñar a los niños que son los únicos capaces de tener una historia propia, una biografía personal, y que nunca la inteligencia artificial podrá tener esa biografía personal, esa identidad. Este es un tema tan profundo, Joaquín, tan importante, que me permitiré que lo sigamos profundizando
0: porque,
1: el próximo
0: porque
1: viernes.
0: La inteligencia artificial te podrá decir lo que has hecho, ¿no?
1: Exacto, pero te dice lo que has hecho, te enseña la foto con más color, pero no entiende lo que eso significa. No entiende lo que tú sentiste aquel día que tus padres te dieron un abrazo porque venías destrozado por una mala noticia. No entiende lo que sentiste la primera vez que viste a esa que hoy puede ser tu cónyuge. No lo puede entender porque esa es una significación. La educación, Joaquín, no solamente es aprender cosas. Eso es lo que te da la inteligencia artificial, que sepas cosas. La verdadera educación es lo que te convierte en ser lo que eres. Y eso, Joaquín, es algo que estamos perdiendo de una manera bastante drástica y que hoy tenemos que reforzar mucho en las escuelas y en la casa.
0: Gracias, querido doctor.
1: Gracias.
0: Nos vemos el martes.
1: Nos vemos aquí el martes, querido Joaquín.
0: Como todos los martes.
1: Será un gusto.
0: Gracias, doctor José Antonio Lozano Díez, que es un privilegio. Presidente de la Junta de Gobierno y de la Universidad Panamericana y del IPADE. Gracias, querido doctor.
1: A ti, gracias.
0: Que es un privilegio.
1: Muchas gracias.
0: Igualmente. Es una paz.
1: Gracias.
0: Le recuerdo que el lunes estrenamos la mesa de las mujeres. Vea usted. Quiero anunciarles que a partir de este lunes y todos los lunes a las 2 de la tarde, de aquí que arrancó ya el proceso electoral que llevará a las mayores elecciones de que haya registro el domingo 6 de junio, vamos a tener una mesa de discusión y debate aquí a las 2 de la tarde, todos los lunes, les reitero, con Citlali Hernández de Morena, con Kenia López Rabadán de Acción Nacional y con Carolina Villano del PRI. Todos los lunes a las 2 de la tarde, aquí en este espacio. Yo espero que sea de gran, gran interés para usted, como lo es para mí. Aquí nos vemos. A partir de este lunes, todos los lunes, ¿cómo ves, doctor?
1: Interesantísimo. ¿Y qué visión? Tres mujeres, además.
0: Sí, tres mujeres, porque ¿sabes qué? Porque las mujeres son extraordinarias en la política. Sí. Dios me perdonen, son mejores que los hombres.
1: Sí. Bueno, el cerebro femenino, alguna vez hablaremos de eso, tiene mucha más capacidad, más intuición, es más completo que el cerebro humano, eso está muy visto. Y para la relación humana, la intuición femenina supera por mucho a la masculina.
0: Y en ese caso, la capacidad y la experiencia. Don Pepe.
2: Buenas tardes, Joaquín. Buenas tardes al auditorio de Radio Fórmula. En 2010, el economista Jim O'Neill de Goldman Sachs usó la palabra BRICS para identificar la alianza entre Brasil, Rusia, China, India y Sudáfrica para resistir a Estados Unidos. En Nueva Delhi, Jorge Carlos Méndez, viceministro cubano de Comercio Exterior, pidió afiliarse ofreciendo la experiencia cubana. Pero ya nada es igual al tiempo de la Guerra Fría y los problemas económicos de Cuba han empeorado. No olvidemos que por una base a 90 kilómetros de Florida, los rusos pagaron a Cuba 5 mil millones de dólares al año. Hoy veo solo figuras mediocres en el gobierno cubano. Nadie con el talento de Fidel Castro, quien aliado a Rusia, hizo de su pequeña isla un jugador global determinante en la segunda mitad del siglo pasado. Gracias, Joaquín. Buenas tardes y feliz fin de semana a todos.
0: Bien, voy a ir contigo, Juan Antonio Jiménez. Le hablé ayer de la muerte de esta joven colombiana en un departamento aquí en el centro de la ciudad. ¿Qué tienes de novedades?
3: Gracias, Joaquín. La Fiscalía Capitalina investiga la muerte de Natalie Osman Pinilla, una joven colombiana de 29 años que se encontraba de visita en la Ciudad de México y que fue localizada sin vida en un departamento donde se hospedaba en la colonia Tabacalera. Las primeras indagatorias apuntan a una posible intoxicación alimentaria ocurrida horas antes del hallazgo, luego de que la víctima y una amiga presentaran malestares tras acudir a un restaurante de sushi en Reforma 222. Natalie Osman y su amiga Laura Zapata Ríos pasaron a comer en Reforma 222 y podrían haber ahí ocasionado ese alimento su muerte. La indagatoria contempla una presunta intoxicación, sin embargo, serán precisamente las indagatorias las que determinen las causas de este deceso. Joaquín, el reporte.
0: Pues a ver si me das el nombre del restaurante para saber, ¿no? Es que hay que tener cuidado con lo que come uno crudo.
1: Sí, claro.
0: Con lo que come uno crudo. Bueno, pues eso es todo. Gracias. Buenas tardes. Ya. A ver, Juan
3: sí,
0: Antonio.
3: Sí, es Mr. Sushi.
0: ¿Cómo?
3: Sí, se llama Mr. Sushi el lugar.
0: ¿Que está en dónde, me dijiste?
3: Reforma 222.
0: Bueno, pues tengan cuidado. Digo, nada más. Y con lo crudo, con lo crudo. Yo sé que es muy atractivo para muchas personas. Mi mamá decía, no, yo no voy a comer eso. Eso es para el anzuelo. Sí, pues. Bueno, pues eso es todo. Gracias, buenas tardes. Yo soy Joaquín López Doria y como siempre le agradezco a usted que me escriba, que me llame. Pero sobre todo en especial le agradezco, usted lo sabe y lo sabe muy bien, que me escuche. Y ahora que me vea y que me siga en las redes. Gracias, pues, por eso, buenas tardes. Y nos vemos, ¿sí? Los dejo aquí con... O está hoy... No está Marion, sí, no está Mario, está Jimena Rodríguez y está Javier Risco, que debe llegar. Y nos vemos mañana, no, a las 3 de la tarde. Que le vaya muy bien, un gran fin de semana.
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16: Playa de las Catedrales, España. Ubicada en la costa de Galicia, el verdadero nombre de este monumento natural es Playa de las Aguas Santas. Su fama global proviene de las impresionantes formaciones rocosas esculpidas por el mar Cantábrico a lo largo de los siglos. Durante la marea baja, los visitantes pueden caminar bajo monumentales arcos de piedra y explorar cuevas marinas que recuerdan a la arquitectura gótica de una catedral. Es un paisaje dinámico y exótico que cambia por completo en cuestión de horas según suba el mar.
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19: Hola, ¿qué tal? Muy buenas tardes. Me da mucho gusto poder saludarles en esta tarde del 18 de septiembre del 2026. Bueno, pues estamos ya a unas horas de prácticamente conmemorar el aniversario del sismo en la Ciudad de México, aquel que sacudió en 1985 y que dio pie precisamente al Día Nacional de la Protección Civil. Como cae en día sábado, el día 19 de septiembre, bueno, pues las autoridades han dispuesto que el macro simulacro se lleve a cabo, incluso también en familia. Por lo tanto, usted puede colaborar con sus seres queridos, puede salir a la calle implementando los protocolos, pues prácticamente de un simulacro de sismo, porque pues normalmente esa es la normativa en las paraestatales, en las oficinas de gobierno, en los hospitales. Bueno, pues se llevan a cabo otras dinámicas siempre y cuando pues sean apegadas a los protocolos de Protección Civil, para que en este sentido se pueda llevar a cabo el macro simulacro para conmemorar el Día Nacional de la Protección Civil. Tenemos mucha información, no sin antes decirle que estamos como estación piloto a través del 89.1 de FM para nuestras estaciones hermanas de Poza Rica y de Coatzacoalcos respectivamente durante la próxima media hora. Déjeme decirle que, bueno, pues también si usted quiere estar en contacto con nosotros, puede hacerlo a través del 2299-3297-75. 2299-3775. Este es el número en cabina donde pues mis compañeros, tanto en producción, en cabina y aquí en el estudio, le estaremos dando poder a su voz, porque esta es la encomienda de Grupo Fórmula. Avanzamos con la información. Déjeme decirle que en la zona norte de nuestro estado de Veracruz, lamentablemente se llevó a cabo pues la detención de un jovencito, un adolescente que bueno, pues transportaba, llevaba combustible, llevaba hidrocarburo en una, pues en una pequeña garrafa, y pues fue detenido por la elementos de la Fiscalía General de la República. Le doy datos, le doy contexto de esto que ocurrió en la zona de Tecolutla. Lamentablemente, bueno, pues se llevó a cabo una vinculación a proceso, perdón. La Fiscalía General de la República llevó a proceso a una persona de menor de edad por el probable delito de la posesión ilegal de hidrocarburo en la zona de Tecolutla. La Fiscalía General de la República en Veracruz pues obtuvo del juez con funciones de garantías del juzgado de primera instancia en justicia para adolescentes en el estado de Veracruz el auto de vinculación a proceso contra una persona menor de edad por su probable participación en el delito de posesión de hidrocarburo. La Fiscalía Especializada de Control Regional en el estado recibió un informe policial homologado por parte de elementos de la Policía Estatal, el cual refiere que en las inmediaciones de la carretera federal Veracruz-Poza Rica, en el municipio de Tecolutla, detuvieron en flagrancia a un adolescente en posesión de una garrafa de plástico que contenía 20 litros, 160 mililitros de diésel. Al no poder acreditar la legal procedencia del hidrocarburo, la persona menor de edad quedó a disposición del Ministerio Público de la Federación, quien reunió datos de pruebas suficientes para realizar la imputación, por lo que el juzgado de primera instancia en justicia para adolescentes de la entidad veracruzana calificó de legal la detención y dictó auto de vinculación a proceso, además de que otorgó un plazo de investigación complementaria de 2 meses. A la persona mencionada en esta situación se le presume inocente mientras no exista sentencia condenatoria en su contra emitida por la autoridad judicial competente. Esta es información de la Fiscalía General de la República, Delegación Veracruz, y esto es un llamado, pues, sobre todo a las personas, porque ya no se vende combustible en garrafas, ya no es posible llegar a una gasolinera, traer una garrafa, traer un recipiente y poder decir, ¿sabes qué? Despáchame tanto porque me lo voy a llevar. Ya no. Las leyes se han endurecido demasiado y, pues, digo, a final de cuentas son usos y costumbres en estas zonas donde pues pareciera de manera inocente llevar una simple garrafa para poder conseguir diésel para diferentes usos domésticos, pero pues ahora esto ha cambiado y pues lamentablemente este menor de edad ha sido pues vinculado a proceso. Mucho cuidado también con estas acciones y sobre todo estar enterados de lo que la ley dispone. Son las 3 de la tarde con 5 minutos. Ayer les mencionábamos sobre el deceso de una paisana, de una veracruzana en la Unión Americana, que es oriunda de la Sierra de Songolica. Para el día de hoy, bueno, pues el seguimiento lo da nuevamente Rafael Hernández, y dice que Marco Antonio Huerta García, presunto asesino de Yesly Janet Vázquez Cruz, fue detenido mientras se daba a la fuga. La repatriación cuesta alrededor de 350 mil pesos. Vamos con don Rafael a la Sierra de Songolica, él tiene más información.
14: Jesús, buenas tardes y buenas tardes a nuestro auditorio de Fórmula Veracruz. Bueno, pues dándole seguimiento a lo sucedido con la señorita Yesly, quien fuera asesinada allá en Ohio, Barberton, Estados Unidos. Las autoridades de Barberton, Ohio, Estados Unidos, identificaron a una mujer de 26 años de edad que fue encontrada muerta dentro de un hogar en Barberton ante una exhaustiva investigación de asesinato. El oficio de médico legista del condado de Summit identificó a la víctima como Yesly Janet Vázquez Cruz, 26 años. La policía de Barberton y los equipos de emergencia fueron llamados a un hogar en el bloque 1500 de Worcester Reds, poco después de las 11:25 del viernes, tras un informe que involucraba a una persona desaparecida y una muerte sospechosa. Cuando los oficiales y los primeros respondientes llegaron, descubrieron a Vázquez Cruz dentro de la residencia, teniendo múltiples heridas de cuchillo. Los investigadores informaron que su cuerpo había sido parcialmente enterrado en el sótano de dicha casa. El oficio de México, legista del condado de Zumbi, dijo que Vázquez Cruz fue declarada muerta en la escena. El sospechoso fue arrestado a cientos de millas de distancia. Se daba a la fuga al país mexicano. Las autoridades identificaron a Marcos Antonio Huerta García, 35 años de edad, como un sospechoso en el asesinato. Y las autoridades dijeron que Huerta García vivía y trabajaba en los Estados Unidos y se residía en el hogar de Wooster Road con Vázquez Cruz. Los investigadores dijeron que en las pruebas descubrieron que Marco Antonio Huerta García intentaba huir hacia México. Fue detenido en el estado de Arizona, Yuma County, por el Departamento de Seguridad Pública de Arizona. Fue arrestado y encarcelado en la cárcel del condado de Yuma. Él espera una extradición de vuelta a Hoxio, donde enfrentará un cargo de asesinato. La investigación continúa hasta dejar en claro que solo participó una persona en este crimen. La historia sigue pendiente y Huerta García se supone que es inocente, a menos que se demuestre lo contrario en un tribunal y sea sentenciado tal y como son aplicadas las leyes allá en los Estados Unidos.
15: Y de aquí se fue a Juárez, ella a buscar una mejor vida, y de ahí me comentó que ella iba a pasar para Estados Unidos a superarse un poquito más, y ahí conoció al señor y se fueron juntos, y supuestamente pues iban bien las cosas, y hasta ahora que me entero que pues no era una persona de, desgraciadamente ahorita terminó con la vida de ella.
14: Para Fórmula Veracruz, Rafael Hernández, buenas tardes.
19: Buenas tardes, don Rafael Hernández. Qué lamentable situación. Lo importante es que el verdadero autor material de este asesinato fue detenido y será puesto a disposición. Pues, por lo pronto, esta familia requiere del apoyo de todos los veracruzanos, de quien realmente así lo pueda hacer, para poder repatriar los restos mortales de esta joven que buscó una mejor manera de vivir en la Unión Americana y fue encontrando la muerte. Qué lamentable. Esperemos que pues dentro de poco se den buenas noticias para esta familia, y sin embargo, bueno, pues también darles un fuerte abrazo por esta irreparable pérdida. Son las 3 de la tarde con 9 minutos. Avanzamos. En el sur del estado de Veracruz, el CLAM confirma asaltos en la zona industrial y destaca operativos de seguridad. Adelante, Elizabeth Aviña.
20: Los asaltos en la zona industrial de Coatzacoalcos son una problemática que las empresas han reportado y ante la cual mantienen comunicación permanente para proteger a sus trabajadores, confirmó Alberto Aguirre, presidente directivo del Comité Local de Ayuda Mutua. Cuestionado del reciente hecho de seguridad registrado en el complejo Pajaritos, donde un presunto delincuente murió durante un enfrentamiento con elementos policíacos, Aguirre evitó abundar de las circunstancias específicas al señalar que corresponde a las autoridades informar lo ocurrido.
21: Bueno, ese tipo de eventos ya nosotros los hemos reportado de que no somos ajenos a ellos. Entonces, así como negar los hechos, no. Lo que también tenemos nosotros a través de los subcomités en el CLAM, unos muy buenos canales de comunicación donde nos accesamos de información en tiempo real y nos permite también coordinarnos con nuestros trabajadores y poder seguir las operaciones con cierta o con relativa seguridad. Ya exactamente el parte de qué fue lo que sucedió, ese me lo reservo. No creo que ustedes tampoco no tengan información porque son mejores que nosotros, pero sí los hay y sí se están realizando actividades por parte de la autoridad. Prueba es lo que sucedió ayer y sí, y continuará.
20: Para Grupo Fórmula, Elizabeth Aviña.
19: Buenas tardes, Elizabeth Aviña, muchísimas gracias. Vamos a ir a una pausa y regresamos a Fórmula Noticias Estado.
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32: Territorio Animal.
33: El gorila de montaña. Vive en grupos familiares organizados en las selvas densas del centro de África. Liderados por un imponente macho, estos gentiles gigantes son herbívoros y pasan el día buscando brotes, hojas y ramas tiernas para alimentarse adecuadamente.
32: La importancia del saber.
33: Las medusas no tienen corazón, cerebro ni huesos. Están compuestas en su totalidad por 95% de agua.
32: Lo que no sabías.
33: Un solo rayo contiene suficiente energía para tostar 100.000 rebanadas de pan en una fracción de segundo muy pequeña.
32: Información sorprendente.
34: Las jirafas duermen solo 20 minutos al día. Esto para mantenerse alerta ante posibles depredadores que acechan en la sabana africana.
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19: Gracias por continuar con nosotros en Grupo Fórmula. Estamos en Fórmula Noticias Estado. Y bueno, pues antes de irnos a la pausa, bueno, pues se daba a conocer sobre esta situación que ocurre en el sur del estado de Veracruz con las cuestiones de la inseguridad. Bueno, pues en otro orden de ideas, recordemos que también, gracias a la inseguridad, pues un legislador perdió la vida, el diputado Roberto Senyacen Escobar García, y pues ahora está pues al frente su suplente. Y pues si se trata de dar declaraciones con respecto de la investigación, eso lo dijo el suplente del diputado Senyacen Escobar García. Bueno, pues el diputado ahora pues titular Ángel Etiem dijo que la familia es quien deberá fijar una postura. Él se pues prácticamente se va a abocar al trabajo que quedó pendiente. Diana López Hernández lo entrevistó y tiene para nosotros esta información.
35: El diputado federal Ángel Etienne Jiménez aseguró que su prioridad será dar continuidad al trabajo que dejó pendiente Senyacen Escobar García. Mientras tanto, dijo que se encuentra realizando los trámites administrativos que le solicita el Congreso para asumir plenamente el cargo. Recordó que rindió protesta el pasado lunes y actualmente entrega la documentación correspondiente para completar su alta oficial, además de revisar cómo quedaron los pendientes del legislador fallecido. Asimismo, indicó que permanece a la espera de que le ratifiquen las comisiones que integrará o en su caso le asignen nuevas responsabilidades legislativas.
0: Hemos estado ahorita en entrega de documentos, lo que me ha estado solicitando el Congreso para poder darme de alta bien, y estamos empezando a revisar todo el trabajo que dejó el compañero maestro señor San Roberto Escobar García. Pues también en caso de gestión está el compañero Mario apoyándonos, y pues no puedo hacer otra cosa ahorita más que revisar de todo lo que se quedó, lo que faltó terminar de hacer, y pues nos estamos dedicando a eso, para terminar las gestiones y todas las solicitudes que le hicieron al compañero en su momento. Pues no me puedo ver ahorita otras cosas hasta no terminar lo que él dejó pendiente. Entonces, el recibimiento allá fue muy grato, los compañeros muy amables, y pues haré lo que me corresponde en el lugar donde estoy.
3: Sin embargo, uno de los temas en el que termina esto es el presupuesto para el 2017, el paquete de egresos, el paquete económico.
0: Con respecto a eso, ahorita lo estamos analizando, el día de lunes subo otra vez para continuar checando. Los compañeros que están de asesores son los que nos están también apoyando, informando. Vamos a ser sinceros, hay veces que cuesta un poquito entenderle. En mi caso, después de tantos años que no he estado inmerso en esto.
35: En cuanto a las investigaciones sobre la muerte de Saint Jansen Escobar García, afirmó que la Fiscalía emitió un comunicado y que la familia ya fue informada de las pruebas y evidencias recabadas, por lo que consideró que corresponde a sus familiares fijar una postura sobre el caso. Para Grupo Fórmula Informa, Diana López Hernández.
19: Buenas tardes, Diana López Hernández. Muchísimas gracias por la información. Vamos a cambiar de giro rápidamente. Vamos a dar sobre todo buenas noticias para quienes están estudiando. Pues en este sentido, la empresa Constellation Brands beneficia el valor de educar. Es un programa de excelencia de esta empresa cervecera que ya se finca en el puerto de Veracruz. Y bueno, pues un cercano a 500 estudiantes se vieron beneficiados. Se les apoya en su desarrollo formativo. Vamos con Carlos Navarrete. Él tiene más información con respecto de esta ceremonia.
4: Efectivamente, como parte de El Valor de Educar, programa de excelencia de Constellation Brands, 500 estudiantes de Veracruz fueron seleccionados para formar parte de la generación 2026-2027 y así recibir acompañamiento formativo y apoyo económico para fortalecer el desarrollo académico, personal y profesional. La empresa dio a conocer que los 500 beneficiados fueron seleccionados de entre 819 solicitudes recibidas. Del total, 30% cursará estudios de educación media superior y 69% de educación superior en algunas de las 9 instituciones educativas que forman parte de este programa. En esta quinta edición, el programa educativo ya cuenta con 2,500 estudiantes beneficiados en la entidad veracruzana. Así lo destacó Nina Mayagoitia, vicepresidenta de Comunicación y Responsabilidad Social de Constellation Brands.
5: Tengo una convicción muy clara. La educación tiene el poder de abrir oportunidades, transformar historias y fortalecer comunidades. Desde 2020, El Valor de Educar ha buscado acompañar a jóvenes para que continúen en sus estudios, desarrollen nuevas habilidades y cuenten con más herramientas para construir el futuro que imaginan. Y hoy tenemos mucho que celebrar. En la convocatoria 2026-2027 recibimos 3,342 solicitudes en los 3 estados y fueron seleccionadas 1,492 personas a participar. De ellas, 752 son becarias y becarios renovantes, 95 están dando un paso especialmente importante al avanzar de la escuela media superior a la escuela superior. Hemos dicho muchas veces que la importancia de incentivar el estudio de la escuela media superior genera esta intención de continuar con una carrera. En México, la escuela media superior, como ustedes saben, es el grado en el que mayor deserción escolar tenemos. Y si logramos entonces estimular a los jóvenes a salir de secundaria para estudiar la prepa, tendremos mucho más profesionistas en estos ciclos escolares. Por eso es importante que el programa tenga ese enfoque y que nos ayude a contribuir de esa manera. En Veracruz, esta nueva generación está integrada por 488 beneficiarias y beneficiarios, seleccionados entre 819 solicitudes que recibimos en este ciclo. El 52% son mujeres y el 48% son hombres. Además, el 69% de estos estudiantes cursará escuela de educación superior y 30% de educación media superior.
4: Como parte del programa, los participantes tienen acceso a cursos, talleres y conferencias, proyectos de emprendimiento y aprendizaje, servicios, así como experiencias en el campo laboral. Es el reporte para Grupo Fórmula, Carlos Navarrete.
19: Muchas gracias, Carlos Navarrete. Y bueno, pues muchas felicidades para los nuevos beneficiarios, sobre todo estudiantes que pues tienen, aparte de tener escasos recursos, son muchachos muy inteligentes que pues aspiran a tener una vida mejor mediante el estudio, la formación académica y sobre todo la formación profesional. Y déjeme decirle que Constellation Brands no solamente apoya a los estudiantes jóvenes, sino también a aquellos que ya están trabajando y que tienen pues ahora sí que el anhelo de poder mejorar académicamente hablando. Tan solo el año pasado fueron cerca de 3 o 4 personas que ya son adultos que pudieron aspirar a una beca y que pues al día de hoy pudieron culminar estudios profesionales, algunos de ingeniería, otros en computación. La verdad es que este apoyo es muy importante por parte de la empresa cervecera Constellation Brands, y con ello pues este programa de excelencia llamado El Valor de Educar adquiere cada vez más beneficiarios. Enhorabuena. Son las 3 de la tarde con 22 minutos. Avanzamos con la información. Bueno, pues empresarios de Veracruz son capacitados sobre la prevención de operaciones con recursos ilícitos. Esto con el objetivo de fortalecer el conocimiento y las herramientas del sector empresarial, óigalo bien, para prevenir riesgos relacionados con operaciones financieras de procedencia ilícita. Por ello, se llevó a cabo un curso de capacitación en las instalaciones de la Coparmex de Veracruz. La capacitación fue impartida por el despacho Aja Cadena Asociados y estuvo enfocada en la Ley Federal para la Prevención e Identificación de Operaciones con Recursos de Procedencia Ilícita, así como en las obligaciones que deben observar las empresas y quienes realizan actividades consideradas vulnerables por la legislación. Lo anterior fue dado a conocer por el abogado y director del corporativo Jesús Aja Cadena, quien señaló en primer plano sobre el público a quien va dirigida esta capacitación y sobre todo su impacto real. Vamos a escucharlo.
6: Sí, así es un tema importante porque aplica a muchos sectores de la economía, a actividades como son notarios, corredores, a inmobiliarias, a constructores, a quienes comercian criptoactivos, entre otros. Y bueno, es importante que las empresas pues vayan capacitando a su personal para poder dar cumplimiento a esta normatividad.
19: Bueno, durante el curso se abordaron aspectos relacionados con la identificación de operaciones, la integración de expedientes, el cumplimiento de obligaciones y medidas preventivas que puedan adoptar las empresas para reducir riesgos legales y financieros. Escuchemos.
6: Lo principal es la identificación del cliente, el poder saber quién está detrás de los recursos y también, por supuesto, contar con un sistema automatizado para poder monitorear las operaciones de estos clientes y también realizar auditorías periódicas para poder evaluar el grado de cumplimiento a la normatividad.
19: Bueno, ¿quiénes son? Bueno, pues la capacitación busca contribuir a una mayor cultura de cumplimiento entre empresarios y representantes pues de distintos sectores productivos y particularmente ante la importancia de contar con mecanismos internos que permitan detectar y reportar oportunamente operaciones que pudieran representar algún riesgo. De esta manera, la Coparmex en Veracruz continúa impulsando espacios de actualización y profesionalización para el sector empresarial, mientras que Aja Cadena y Asociados aporta su experiencia especializada en materia de cumplimiento y prevención de operaciones con recursos de procedencia ilícita. Bueno, pues es así como hemos llegado al final de Fórmula Noticias Estado. Me dio mucho gusto estar con ustedes. Regresamos los micrófonos hasta Poza Rica con mi compañero Martín de Jesús García y con Elizabeth Aviña en Coatzacoalcos, respectivamente. Nosotros continuamos después de la pausa en Fórmula Noticias, tercera emisión. Quédese con nosotros, tenemos mucho que ofrecerle.
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17: Una vuelta al mundo.
18: Tokio, Japón. Tokio representa la fusión más espectacular y armoniosa entre las tradiciones ancestrales del continente asiático y el futurismo tecnológico más avanzado. Esta colosal e hiperactiva metrópolis sorprende al mundo con su impecable organización, seguridad absoluta y un orden civil ejemplar que contrasta con su alta densidad demográfica. El paisaje urbano transita con gracia desde los pacíficos santuarios sintoístas rodeados de naturaleza hasta los distritos de Shibuya y Shinjuku, iluminados por gigantescas pantallas LED y habitados por las últimas tendencias de la moda urbana global. Su capacidad para adoptar la influencia occidental sin perder un ápice de su mística identidad oriental la convierte en una joya cosmopolita verdaderamente única.
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19: Muchas gracias por continuar con Grupo Fórmula. Bienvenidos a Fórmula Noticias, tercera emisión. Y bueno, pues hoy es miércoles. Miércoles. Yo ya quiero que sea media semana. No, hombre, ya es viernes. Dice, y es día de la paga, ¿no? Dice Saúl. Es viernes 18 de septiembre de 2026. Me da mucho gusto saludarles en esta emisión de Fórmula Noticias, tercera emisión. Bueno, pues tenemos mucha información que va desde la costa a la montaña, del norte al sur de nuestro estado de Veracruz, a través del 89.1 de FM y también a través de nuestras plataformas digitales. Déjeme decirle que en Facebook nos puede usted sintonizar a través de la página Radio Fórmula Veracruz y en YouTube como Grupo Fórmula Veracruz. Ahí los diferentes espacios noticiosos que integran a Fórmula Noticias Veracruz estarán a su disposición para que usted en el momento en que así lo desee, si no ha podido ver esta emisión en punto de las 3 de la tarde hasta las 4 y media, puede hacerlo por medio de las plataformas digitales. Insisto, puede usted también opinar. Lo leemos en comentarios, todo lo estamos tomando en cuenta, primera, para mejorar el espacio, porque eso siempre ha sido una política de Grupo Fórmula, mejorar constantemente, de manera continua y sobre todo pensando en usted, que es nuestro principal objetivo, para que obviamente tenga la mejor información verificada, completamente certificada, evitando pues algunos errores, que esto tampoco podemos escapar. Sin embargo, tenemos la información de primera mano, sobre todo con las fuentes indicadas, para que usted tenga de primera mano la información, pueda asimilarla, pueda opinarla, pueda compartirla. Y esto es gracias al trabajo de mis compañeros reporteros, corresponsales, colaboradores, operadores de cabina, producción, todos ellos, hasta quienes hacen prácticas aquí, se suman para que el espacio de Fórmula Noticias sea uno de los más importantes en el estado de Veracruz. Bueno, pues vamos directamente con la información. Bueno, pues usted sabrá que hay un problema muy fuerte en la cuestión de salud en el estado de Veracruz. Sin embargo, en vez de dar pues prácticamente quejas, la gobernadora Rocío Nale se puso las pilas y ella se ha dedicado a dar pues principal seguimiento a esta falta de medicamentos, a verificar que las cosas se encuentren bien, a verificar punto por punto dónde están los problemas, dónde están las carencias y sobre todo a darles solución. En este caso fue a la zona de Córdoba, estuvo presente la tarde de este viernes y visitó el Hospital Civil de Yanga en la ciudad de Córdoba para ver las necesidades y señaló que está recorriendo los 61 hospitales del estado adscritos al IMSS-Bienestar. Diana López Hernández tiene la información completa, vamos con ella.
1: Muy buenas tardes a todo el auditorio de Radio Fórmula Veracruz. Los saludo desde la ciudad de Córdoba. Me encuentro afuera de lo que es el Hospital Civil Yanga, en donde arribó este viernes la gobernadora Rocío Nale. Esto para hacer un recorrido en los hospitales de la zona y ver qué necesidades tienen. Escuchemos lo que dice al respecto.
2: Iniciamos con una gira muy importante con el doctor Ramos Alor, que es el coordinador del IMSS-Bienestar, incluso también con el director nacional del IMSS-Bienestar, Alejandro Esbach, que estará con nosotros la próxima semana, para recorrer los 61 hospitales. La presidenta está haciendo un gran esfuerzo para la universalidad de la salud, que todos en México, todos tengan acceso a la salud gratuito, al cubrirlo al 100%, porque anteriormente cuando había el seguro popular, que ni era seguro ni era popular, nada más te decían esto sí y esto no te podemos atender. Bueno, aquí no, aquí es todo, y se dio a la tarea pues de los, son 24 estados que ya se firmó un convenio con el IMSS-Bienestar. Tal como es el ISSSTE, como es el IMSS, el IMSS y el ISSSTE se manejan desde México, envían todo desde México, se administra desde México. Bueno, esto es más o menos similar. En este proceso de transición hay que ayudar. Nosotros hablamos de 61 hospitales en Veracruz. Entonces, iniciamos desde el día de ayer en la zona de Martínez de la Torre a Perote, revisando los hospitales. ¿Qué sí hemos encontrado? Hemos encontrado que sí hay medicamentos, que sí hay material de curación, que sí se necesita intervenir en la infraestructura. Río Blanco, que me dijeron que estaba muy mal y ya me mandaron fotos y sí está muy mal. Entonces, nosotros estamos revisando, junto con el personal capacitado del IMSS-Bienestar, porque yo no soy médica, y hablo con los médicos, estamos haciendo el levantamiento. Hoy temprano hablé con Alejandro Esbach y le pasé todos los requerimientos de los hospitales de ayer, que levantamos ayer. Exactamente. Entonces, pues, me pareció bien lo que me están diciendo los doctores, más lo que ya tenían ellos en levantamiento.
1: Después de realizar este recorrido, acudirá al hospital psiquiátrico y lo que es el hospital de Río Blanco. Hasta aquí la información, volvemos al estudio. Muy buenas tardes.
19: Buenas tardes, Diana López Hernández, y bueno, pues muchísimas gracias por el reporte. Bueno, al menos dice ella que pues le acompaña el doctor Roberto Ramos Alor. Lo que sí es que quien da la cara es ella, porque el señor lo queremos entrevistar y sale corriendo. Yo creo que ya no ha de querer hacer ningún tipo de declaraciones con aquello de que pues son infortunadas. Ay, cada quien. Lo importante es que quien prácticamente trabaja por los veracruzanos es la gobernadora. Demostrado está. Son las 3 de la tarde con 36 minutos y con respecto de la cuestión de salud, en este brote epidemiológico que se dio en el Centro de Cancerología de la ciudad de Xalapa, bueno, pues hay vacunas suficientes. Eso lo dice, el propio instituto, y se realiza en Xalapa una jornada intensiva de vacunación contra el sarampión. Ana Lilia Velázquez, tú tienes más información. Adelante.
0: ¿Qué tal, auditorio? Efectivamente, los servicios de salud de Veracruz, IMSS Bienestar, Servicio Nacional de Salud Pública y Secretaría de Salud Federal llevan a cabo la jornada intensiva de vacunación contra el sarampión en Xalapa. Del 17 al 24 de septiembre se podrán vacunar personas de entre los 10 y 49 años de edad. Se instalaron módulos de vacunación en diversos puntos de la capital del estado.
3: Estamos llevando una jornada intensiva contra el sarampión. Instituciones del Servicio de Salud de Veracruz, IMSS Bienestar, Servicio Nacional de Salud Pública y Secretaría de Salud Federal. Estamos del 17 de septiembre al 24. En los módulos se pueden ver en las páginas oficiales. Estamos aquí en Enríquez, afuera del Palacio Municipal. Y la vacunación es contra el sarampión de 10 a 49 años.
20: ¿El día de mañana, fin de semana, estará también?
3: Sí, también hasta las 2 de la tarde.
20: Pues, ¿qué se le hace invitación a la ciudadanía? ¿Que vengan quiénes?
3: Que vengan de la edad de 10 a 49 años. Si tienen su cartilla de vacunación, pueden traerla, si no, solamente con su identificación oficial para que se les haga el registro.
20: ¿Hay suficientes vacunas?
3: Hay suficientes vacunas, sí.
21: ¿Se tiene una semana de cuánto se van a vacunar?
3: No se tiene esa cantidad.
20: Como en este momento son las 11, empezaron apenas un par de horas, ¿cuántos llevan ya?
3: Llevamos la aplicación de aproximadamente 15 personas.
20: Okay. Si algún ciudadano quiere venir, ¿puede venir que normal, en ayuno? No en ayuno.
3: Puede venir normal, no es ningún requisito ni venir en ayunas, ni desayunador, así que eso no importa.
20: ¿Alguna enfermedad que pueden pedir la vacuna?
3: Embarazadas no pueden vacunarse ni tener pensado embarazarse durante los próximos 3 meses.
0: Lo anterior es para reforzar la vacunación luego del brote detectado en el Centro Estatal de Cancerología Dr. Miguel Dorantes Mesa, en donde se confirmaron 16 casos de sarampión y una defunción. Desde Xalapa les informó Ana Lilia Velázquez.
19: Gracias, Ana Lilia Velázquez. Muchísimas gracias. Buenas tardes. Pues esto es para que también lo ponga usted, lo ponga en consideración. Recuerde que las vacunas son virus atenuados, virus atenuados. Es un biológico que entra con la interacción con el cuerpo, genera defensas. El único problema, que este biológico del sarampión no está prácticamente apto para las mujeres embarazadas. Así es que, bien como lo escucharon, si pretenden vacunarse, hay que revisar que no tenga periodo de gestación activo. Y sobre todo que si es una mujer en etapa de gestación, recordar que son 3 meses antes de querer concebir, para evitar que en este caso la vacuna afecte al producto. Esas son las recomendaciones. Son las 3 de la tarde con 39 minutos. Avanzamos en la Sierra de Songolica. Por

0: lavadoras, entre otros electrodomésticos. La alcaldesa, profesora Olga Sepúlveda Cricuil, dijo estar agradecida con la jefa del Ejecutivo Estatal, Rocío Nale García, al haber enviado estos grandes apoyos que la gente humilde de este municipio requiere, ya que las personas de este lugar tienen trabajos de oficios y la situación económica no es muy buena, principalmente en las entradas de los niños al nuevo ciclo escolar. Ahí también tienen que dar las gracias a la gobernadora por los apoyos de útiles escolares, mochilas, pinturas e impermeabilizantes. Esta es la primera etapa de apoyos de parte del DIF estatal, siendo entregados el día de hoy 20 refrigeradores, 20 lavadoras y 5 tinacos, que los beneficiados estuvieron muy contentos con esta ayuda gratuita, y la alcaldesa señaló que se realizará próximamente más entregas, reafirmando el compromiso de seguir trabajando por el bienestar de su municipio y por lo que se gestiona, y sumando esfuerzos para construir mejores oportunidades para las familias humildes, sencillas, indígenas de este municipio de Magdalena, enclavado en la sierra de las altas montañas de Zongolica. Para Fórmula Veracruz, Rafael Hernández. Buenas tardes.
1: Buenas tardes, don Rafael Hernández. Vamos a una pausa y regresamos a Fórmula Noticias, tercera emisión.
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7: El oro es tan maleable que una sola onza puede estirarse hasta cubrir una distancia de 80 kilómetros de largo.
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8: Autoridades federales y del estado de Michoacán detuvieron al director de la policía del municipio de Angamacútiro, José Armando N., y 17 personas más entre policías y empleados del ayuntamiento por sus presuntos vínculos con Manuel N., alias el señor de la T, líder regional del cártel Jalisco Nueva Generación. La Secretaría de Seguridad de la Ciudad de México informó que fue detenido en la alcaldía Iztapalapa Román Martín, operador de una facción de la Unión Tepito, junto con 2 personas más a quienes les decomisaron 6 armas de fuego y 4 kilos de marihuana. La Comisión Reguladora de Telecomunicaciones informó que entre el 12 y el 16 de septiembre fueron registradas 1.083.265 líneas de telefonía móvil, acumulando 84.831.586 números vinculados a una CURP. Informó Itzel Vanegas. 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
1: Gracias por continuar con nosotros en Grupo Fórmulas. Ya regresamos de la pausa comercial. Son las 3 de la tarde con 45 minutos. Déjeme platicarle de una situación que es bastante preocupante y creo que muchos ya la hemos padecido. Y digo hemos porque hasta un servidor también está, como se dice coloquialmente, en la olla. Es cada vez más escaso el vital líquido, es cada vez más escasa el agua debido a la contaminación de mantos freáticos, de cuerpos de agua. No sé, lo que usted me quiera dar, entender y justificar, la verdad es que anteriormente podíamos disponer de ríos, de lagunas, de manantiales para poder abastecer a la población. Hoy en día, con la depredación de áreas naturales, con la contaminación de mantos freáticos, hemos dado al traste a nuestro propio ecosistema. No me dejará mentir. Hoy en día, en vez de recibir agua potable, porque solamente queda el nombre en las dependencias por mero membrete, porque de potable ya prácticamente no tiene nada, debido a la escasez de este vital líquido, los esfuerzos por traerlo hasta donde usted abre el grifo, es bastante. Purificarla cuesta mucho y pues cada día se van incrementando las tarifas. Ahora hay lugares donde impensablemente pensaríamos que no sucedería, como es la capital del estado, en Xalapa, pues está ocurriendo. La situación es bastante precaria. Xalapa está en riesgo de quedarse sin agua, y esto porque dependen de unas válvulas que dotan del servicio, pues prácticamente están en los límites con el estado de Puebla. Y pues desde Puebla cierran las válvulas que dotan del vital líquido a la capital del estado. Por esto, por habitantes de Quimixtlán, quienes tomaron la presa derivadora que surte de agua a Xalapa, pues ellos demandan obras a sus autoridades municipales. Mientras ellos le piden a su autoridad municipal que les den obras, por lo pronto en la capital del estado ya están sufriendo los embates de la sequía, y esto es porque no tienen manera de pues dotar el suministro de agua potable para las familias xalapeñas. Ana Lilia Velázquez tiene más información.
2: ¿Qué tal, auditorio? Efectivamente, habitantes de la localidad de Xachayomulco, del municipio de Quimixtlán, en el estado de Puebla, cerraron este viernes las válvulas de la presa que surte de agua a la capital del estado en demanda de obras para la comunidad, situación por la que miles de ciudadanos podrían enfrentar el desabasto del vital líquido en las próximas horas en la capital del estado, Xalapa. Los inconformes piden obras de pavimentación de calles, construcción de guarniciones y banquetas, así como la introducción de drenaje y agua potable. Hay que recordar que en esta demarcación municipal se ubica la presa derivadora Los Colibríes sobre el río Huitzilapan, de donde se suministra el 70% de agua que llega a Xalapa. Advirtieron que si no tienen una pronta respuesta, el bloqueo podría prolongarse los días que fueran necesarios hasta tener el compromiso formal de las autoridades competentes de que sus peticiones serán atendidas. Los manifestantes atravesaron un camión Tortón para impedir que ningún vehículo pudiera transitar en ese crucero. Desde Xalapa les informó Ana Lilia Velázquez.
1: Muchas gracias, Ana Lilia Velázquez. Muy buenas tardes. Insisto, la situación es preocupante. Ahora, pues la capital del estado prácticamente está sin vital líquido. Esto debido a un problema que se da en la zona del estado de Puebla, que es donde abastece de vital líquido para toda esta zona montañosa, entre ellos incluida la ciudad de Xalapa. Ojalá y pronto haya respuesta. Y dos, buscar la manera de reactivar áreas naturales, porque es necesario hacerlo. Recuerde que el tirar un árbol conlleva a un desequilibrio ecológico. La mayoría de la vegetación es la atractora del agua, del agua de lluvia, y además también hay que reforestar las áreas naturales protegidas, como lo es el Pico de Orizaba, el Cofre de Perote. Usted anteriormente iba para Xalapa y era obligatorio llevar un suéter o llevar alguna chamarra porque hacía mucho frío. Hoy en día la temperatura ha cambiado tanto que que pudiera ser que ande usted en el puerto de Veracruz. La verdad es que el clima allá, aunque es seco, sí es bastante bochornoso y esto ha cambiado muchísimo de unos 15 años para acá. Todo porque en aras del progreso, pues prácticamente le dan al traste a las zonas donde hay bosque, donde hay árboles, y pues los tumban para poder poner planchas de concreto y poner casas. Entiendo que la demanda es mucha, pero también hay que tener un programa sustentable para poder hacer estas diligencias. En fin, al cabo, esta es mi opinión. Usted sabrá si la toma, pero de que hay que hacer algo, hay que hacer algo, porque si esto es en Jalapa, ¿qué nos espera a nosotros que estamos aquí cerca? Son las 3 de la tarde con 50 minutos. En otro orden de ideas, déjeme decirle que la Fiscalía investiga el homicidio de un chef en Veracruz. Al momento no hay personas detenidas. Carlos Navarrete tiene más información.
3: Efectivamente, la Fiscalía General del Estado investiga el homicidio del chef Ubaldo Mejía Sánchez, cuyos restos fueron localizados dentro de su domicilio en la colonia Dos Caminos del puerto de Veracruz. Murió tras ser víctima de un ataque con arma blanca. La muerte del joven causó consternación entre familiares y conocidos. Las autoridades ministeriales continúan con las investigaciones para esclarecer este crimen. Al momento no se tiene reporte de personas detenidas. Los hechos ocurrieron en una vivienda ubicada en la calle Framboyanes de la colonia Dos Caminos. Su cuerpo fue hallado en el patio de su domicilio. Presuntamente, este joven fue apuñalado. Cuando las autoridades arribaron al lugar de los hechos, confirmaron que el joven ya no contaba con signos vitales. Una de las líneas de investigación apunta a que la noche en que ocurrió el crimen, este joven convivió con algunos amigos. Es el reporte para Grupo Fórmula, Carlos Navarrete.
1: Gracias, Carlos Navarrete. Muy buenas tardes. Pues sí, efectivamente quedará en manos de la Fiscalía el que se esclarezca este homicidio y pronto se dé con el autor material e intelectual de este homicidio. Son las 3 de la tarde con 52 minutos. Avanzamos en la zona sur del estado de Veracruz. Los mercados en Coatzacoalcos arrastran con rezagos en materia de drenaje y mantenimiento. Elizabeth Aviña tiene más información.
4: Problemas en drenajes, asolvamiento y deterioro de instalaciones forman parte de las necesidades detectadas en los mercados de Coatzacoalcos, donde el ayuntamiento comenzó recorridos y trabajos para mejorar las condiciones de los centros de abasto. Cástulo Eduardo Matus Reyes, regidor segundo con la Comisión de Comercio y Mercados, reconoció que varios inmuebles arrastran rezagos de administraciones anteriores y requieren intervenciones distintas de acuerdo con sus condiciones.
5: Como ustedes también ya lo saben, todos los mercados tienen muchas necesidades, no se atendieron desde hace unas administraciones pasadas, pues ahorita se está trabajando en todos los mercados, se ha estado rehabilitando los drenajes, se ha estado haciendo desasolves, están programados, ahorita no tengo el dato aquí preciso, pero se hacen desasolves, creo que 2 o 3 veces en cada mercado que se está programando al año. Los mercados más grandes, como es el Coatzacoalcos, el Morelos y el Puerto México, pues se hacen más desasolves. También se ha hecho descacharrización, se han ido a revisar cuáles son las imperfecciones y sobre todo las necesidades que necesita el mercado para dar uno mejor de servicio a los clientes y a los comerciantes. Sí, ya por instrucciones del alcalde, igualmente, ya Obras Públicas realizó una inspección en el mercado, ya fueron a ver la necesidad de lo que se necesita para evitar ese tipo de filtraciones, pues ya están haciendo ellos lo que le corresponde. No tardamos en darle fechas, o al menos el alcalde, pues nosotros no podemos darle la fecha de que se va a rehabilitar, sí, para que no suceda lo mismo que sucedió con las lluvias ahí en el mercado Puerto México. Sí tenemos el dato, pero no se lo podría comentar en el momento porque pues no me corresponde, todavía no tengo la instrucción de hacérselo saber, pero el día de hoy hay una sorpresa para este mercado.
4: Para Grupo Fórmula, Elizabeth Aviña.
1: Gracias, Elizabeth Aviña, muy buenas tardes. Bueno, pues ahí está el reporte y esto pues para mejorar las zonas de mercados en Coatzacoalcos. Son las 3 de la tarde con 54 minutos. Vamos a ir a una pausa y regresamos a Fórmula Noticias, tercera emisión.
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1: Gracias por continuar con nosotros en Grupo Fórmula. Bueno, pues estamos de regreso de la pausa comercial. Bueno, pues hemos estado prácticamente abarcando todos estos temas en materia de salud. Y ahora, bueno, pues déjeme comentarle que la presidenta Claudia Sheinbaum Pardo, al ser cuestionada sobre esta situación que prevalece con el director encargado del IMSS Bienestar en Veracruz, el doctor Roberto Ramos Alor, bueno, pues ella ha mencionado que quien debe de tomar las cartas en el asunto es el titular a nivel nacional del IMSS Bienestar, Alejandro Sparch, que es el director general del IMSS Bienestar con respecto a esta situación. Ella se deslindó. Ana Lilia Velázquez tiene el reporte completo. Vamos con ella.
2: ¿Qué tal, auditorio? Efectivamente, la presidenta Claudia Sheinbaum Pardo precisó que le corresponderá a Alejandro Sparch Pérez, director general del IMSS Bienestar, evaluar el desempeño general de Roberto Ramos Alor como coordinador del organismo en Veracruz tras las protestas de personal médico en Jalapa.
21: Lo tiene que revisar el director general del IMSS Bienestar. El IMSS Bienestar tiene en 24 entidades de la República, obviamente Alejandro Sparch, que es el director general, y después tiene coordinadores estatales y luego coordinadores regionales y luego los directores de centros de salud o de hospitales. De esa manera está opera. Es una distribución territorial que permite pues que haya una coordinación con el director general. En este caso ha habido algunos videos que han salido del coordinador de Veracruz, pues hay que evaluar con el propio director general del IMSS Bienestar la tarea que está cumpliendo. Está funcionando el IMSS Bienestar. ¿Cómo lo vemos? ¿Cómo sabemos que funciona el IMSS Bienestar? Por cómo ha aumentado el número de consultas de años anteriores que no había IMSS Bienestar a ahora que sí hay IMSS Bienestar. ¿Cómo ha aumentado el número de operaciones, de atenciones en quirófanos? ¿Cómo ha aumentado el número de médicos que están atendiendo, el número de enfermeras, el personal de salud? ¿Cuántos medicamentos había antes? ¿Cuántos medicamentos hay ahora? ¿Qué tipo de medicamentos están llegando? Entonces, todo eso pues son indicadores que nosotros estamos midiendo todos los días. Y eso nos revela que está funcionando mejor que lo que funcionaba antes.
2: Cabe mencionar que hace unos días la representación nacional del IMSS Bienestar se deslindó formalmente de las declaraciones emitidas por el coordinador estatal en Veracruz, Roberto Ramos Alor, luego de que se viralizó un video en el que encaró a médicos residentes del Hospital Regional de Alta Especialidad de Veracruz tras sus exigencias por el desabasto de materiales e insumos básicos. Desde Jalapa les informó Ana Lilia Velázquez.
1: Buenas tardes, Ana Lilia Velázquez, muchísimas gracias. Bueno, pues ahora nada más falta que los médicos residentes que evidenciaron esta falta de atención por parte del delegado del IMSS Bienestar, pues no tengan repercusiones, porque de que sabemos de que se las gastan de esa manera, sí se las gastan de esa manera. Y sobre todo cuando los amenazaron de que pues prácticamente ellos los evalúan y a ver pues ya cómo nos toca, ¿no? En fin, ese solamente es un comentario. Son las 4 de la tarde con un minuto. En otro orden de ideas un poquito más agradables, déjeme decirle que aquí, en la zona conurbada Veracruz-Boca del Río, para ser específico, en el puerto de Veracruz, el CETIS 15 incorpora formación técnica en inteligencia artificial. El Centro de Estudios Tecnológicos, Industrial y de Servicios número 15 de Veracruz incorporó a su oferta educativa la formación de técnico en inteligencia artificial con el propósito de preparar a los estudiantes ante los nuevos retos tecnológicos y las necesidades del mercado laboral. Por ello, el plantel apuesta por ampliar las oportunidades de formación de los jóvenes mediante conocimientos relacionados con una de las áreas de mayor crecimiento e innovación en el ámbito tecnológico. La nueva asignatura permitirá a los estudiantes acercarse a conceptos y herramientas vinculados con la inteligencia artificial, favoreciendo el desarrollo de habilidades digitales, pensamiento lógico y capacidades para la solución de problemas. Así lo dio a conocer el licenciado Edgar Ponce Santiago, quien es director del CETIS 15. Vamos a escucharlo.
3: En materia educativa, bueno, le puedo decir, en carreras que estamos ofertando hoy, una carrera nueva, que es la inteligencia artificial. Esa carrera ha tenido mucha demanda por parte de los jóvenes del CETIS 15, porque es una carrera nueva, que está involucrada con nuevas tecnologías de la información y comunicación, y ha tenido un impacto muy bueno para los muchachos. Aprovechen, también tenemos contabilidad, construcción, electricidad, programación y recursos humanos. Pero ahorita la carrera que hemos estado con mucha demanda es la de IA.
1: Bueno, con esta incorporación, el CETIS 15 busca mantenerse a la vanguardia en materia educativa y sobre todo brindar a sus alumnos una preparación acorde con la transformación tecnológica que actualmente impacta distintos sectores productivos y profesionales. Tocante a los logros obtenidos en el ciclo escolar pasado, el docente Ponce Santiago explicó que la matrícula escolar ha aumentado y eso es gracias al excelente nivel académico de la institución, lo que ha permitido conseguir apoyo para ampliar las instalaciones. Escuchemos.
3: Pues mire, en crecimiento de la matrícula hemos crecido cerca de un 3%. Hoy podemos decir que tenemos una matrícula de 2.208 alumnos, cuando hace 6 años eran de 1.800. Entonces hemos estado creciendo poco a poco. En equipamiento hemos tenido instalaciones diferentes, ya más dignas, mejor climatizadas con las aulas. Hemos adquirido también computadoras, equipo para las oficinas administrativas, para el de servicios. De igual forma, también el tema de la escuela, su rehabilitación se ha estado llevando a cabo al 100% cada semestre, pero esperemos una obra grande porque el plantel ha crecido. Entonces la SEP nos va a otorgar un proyecto de equipamiento de aulas y talleres el próximo ciclo escolar.
1: Bueno, la formación técnica en inteligencia artificial representa así una nueva alternativa para los jóvenes veracruzanos interesados en desarrollar pues competencias que puedan abrirles oportunidades tanto para continuar sus estudios como para incorporarse al ámbito laboral. Así es que si usted tiene a sus hijos que están en edad de cursar educación media superior, el CETIS 15, bueno, pues ofrece esta nueva carrera como técnico en inteligencia artificial, y la verdad es que sí va a tener muchísimo repunte debido a que los chavos pues ahora están muy metidos en esto de la inteligencia artificial. Vemos que manipulan fotografías, videos, hacen infinidad de cosas con la inteligencia artificial, y esto está dentro del estado de Veracruz, para ser específicos, en el Puerto Jarocho. Enhorabuena para el CETIS 15. Son las 4 de la tarde con 5 minutos. Vamos avanzando con la información. En el sur del estado de Veracruz, las empresas ponen a prueba la respuesta ante una fuga química en la zona industrial. Elizabeth Aviña tiene más información.
4: Más de 150 trabajadores y personal de respuesta a emergencias participaron este viernes en un simulacro realizado en la zona industrial de Coatzacoalcos, donde se puso a prueba la coordinación entre compañías ante un incidente con materiales peligrosos. El ejercicio se desarrolló en las instalaciones de Clarián y contempló la activación de los protocolos internos de emergencia, así como el despliegue de ambulancias, sistemas contra incendio y bomberos con trajes especializados.
5: Normalmente el personal operativo ronda de 100 a 120 personas, y además también se sumaron el día de hoy al ser código 3 del plan otras empresas de la región. Entonces aquí en la zona se sumaron nuestros vecinos, ¿no? Grupo Petroquímico Beta, también está Arkema, están otras empresas acá que normalmente también manejan este tipo de materiales, sumando alrededor de unas 30 a 40 personas adicionales y recursos, ¿no? Como ambulancias, sistemas contra incendio, trajes de bombero, ¿no? Recursos que se necesitarían en caso de una emergencia real. Es correcto, las empresas que manejamos este tipo de materiales tenemos usualmente ya definido cuáles son los equipos para mitigación de estos riesgos y para atención de emergencia. Contamos siempre con los trajes, con los equipos de atención de emergencias más nuevos que hay en el mercado, y no solamente los tenemos, sino que continuamente los probamos en simulacros internos y como el día de hoy externos, y en conjunto con las empresas para trabajar en equipo, en este caso previendo precisamente una situación de este tipo para garantizar la seguridad del personal interno y también de la comunidad, que es muy importante para nosotros. Los sistemas de pararrayos están activos en nuestra planta y nuestras plantas vecinas también. Estos sistemas son igual probados, están de hecho validados por las normas también, y tenemos continuamente revisiones periódicas de mantenimiento, lo que nos ayuda a mitigar precisamente los fenómenos que ocurren normalmente en la zona. Pero nosotros contamos igual con esos sistemas de pararrayos para proteger primero la seguridad del personal y también la parte de infraestructura del sitio.
4: Para el Grupo Fórmula, Elizabeth Aviña.
1: Muchas gracias, Elizabeth Aviña. Muy buenas tardes. Avanzamos con la información. En la capital del estado, para ser específicos, en el Congreso del Estado, la diputada local Naomi Edith Gómez Santos confió que en breve se concrete la construcción del Centro de Rehabilitación e Inclusión Infantil Teletón, el CRIT, en la zona de Minatitlán, obra que representa pues una esperanza para el sur de Veracruz, pues niñas, niños y adolescentes de 41 municipios de la región podrán acceder a terapias y sobre todo atención especializada para diferentes tipos de discapacidad. Vamos con Máxima García al Congreso del Estado.
10: La diputada Naomi Edith Gómez Santos se congratuló con el voto a favor de diputadas y diputados del Congreso de Veracruz, que autorizaron a la gobernadora Rocío Nale García firmar convenio de coordinación por 20 años con la Fundación Teletón México. Además, aprobaron donar un terreno para la construcción de un CRIT en el municipio de Minatitlán, que beneficiará a 41 municipios del sur del estado. En dicho centro de rehabilitación recibirán terapia niñas, niños y adolescentes con discapacidad, dijo la diputada.
6: para que ella pueda firmar un convenio de coordinación y aportación financiera a lo que tiene que ver con este nuevo CRIT que está próximo a construirse en mi tierra, en Minatitlán, donde ella establece que a través de la Secretaría de Finanzas puedan plantear que en el presupuesto de egresos contemplen que cuando menos 20 años que va a ser esta firma de este convenio, prevean anualmente una aportación de 36 millones de pesos al CRIT o a esta asociación llamada el Teletón y que pues pueda funcionar para beneficio de la ciudadanía del sur de Veracruz. Yo sé que tiene una cobertura bastante amplia en el tema de rehabilitación a los niños y también de inclusión a los niños con discapacidad.
10: En entrevista, la legisladora local por el distrito de Minatitlán reiteró que el citado centro de rehabilitación CRIT representa una esperanza para que niñas, niños y adolescentes del sur de Veracruz y entidades vecinas reciban atención especializada en diferentes tipos de discapacidad.
6: Vamos a ser el único estado con el que vamos a contar con dos CRITs en todo el país, en un mismo estado, y que está previendo, pues ya tenemos el de Poza Rica, ahora va a ser el Minatitlán, que va a contemplar y a darle una cobertura a la zona sur del estado y que también con las colindancias con otros estados y dotarle a estas niñas y niños pues esta posibilidad de recibir una atención digna y respetuosa de estas pues distintos tipos de terapia que ofrecen, atenciones específicas y especiales.
10: Con información generada en el Congreso del Estado, Máxima García.
1: Muchas gracias, Máxima García. Muy buenas tardes. Bueno, pues esta es la información que se da por parte del Congreso del Estado, donde se busca conseguir un espacio para el CRIT en Minatitlán, Veracruz. Ojalá y así sea. Son las 4 de la tarde con 10 minutos. Rápidamente les comento que en Boca del Río los ciudadanos tienen voz y voto. Por ello, una vez más se realiza el programa de presupuesto participativo, una herramienta que permite a los boqueños dialogar, expresar sus necesidades y decidir dónde deben realizarse acciones y obras que contribuyan directamente al beneficio de sus colonias y fraccionamientos. En este sentido, la alcaldesa Marijose Gamboa Torales anunció su asistencia, así como la participación de su gobierno municipal este próximo sábado 19 de septiembre en el Parque de Casas Tamsa a las 10 de la mañana para escuchar de manera directa las propuestas y necesidades de los vecinos. Escuchemos.
7: Atención amigos de Casas Tams, este próximo sábado 19 de septiembre estaré ahí en el parque de Casas Tams a las 10 de la mañana escuchándolos. Yo sé que todas las obras son importantes, yo sé que hay un montón de cosas que hacer, pero por algún lugar hay que empezar y quiero que ustedes me digan por dónde. Como siempre, en presupuesto participativo, ustedes me indican por dónde iniciamos y nosotros con muchísimo gusto le entramos. Ahí nos vemos sábado 19 de septiembre, 10 de la mañana, Parque de Casas Tamsa. Con su ayuda seguimos siendo ciudadanos.
1: Cita es en el Parque Casas Tamsa 3, ubicado en la calle Javier Hernández Corro, entre Domínguez Utrera y Macedonio Morales. La alcaldesa reiteró que mediante el programa de presupuesto participativo son los propios habitantes quienes dicen qué obras realizar y por dónde iniciar, gracias a su profundo conocimiento de la necesidad y condiciones de su entorno. De esta manera, el programa permite que las decisiones sobre las obras y acciones se construyan a partir de las necesidades expresadas por quienes viven diariamente en cada comunidad, contribuyendo a que los recursos y esfuerzos del gobierno municipal se orienten hacia los proyectos que representan un beneficio para los propios vecinos. Previamente se realizaron las votaciones con beneficio para las colonias Remes y Rigo y una segunda jornada con la participación de los vecinos del fraccionamiento La Tampiquera, así como de las colonias Graciano Sánchez, Lomas del Mar y El Morro. Esta es información del Ayuntamiento de Boca del Río. Pausa y volvemos a Fórmula Noticias, tercera emisión.
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20: Caminando por México.
9: Tequila, Jalisco. Ubicado a las faldas del imponente volcán homónimo, este destino es la cuna de la bebida más emblemática de México. El paisaje azul de los campos de agave, declarado Patrimonio de la Humanidad, enmarca un pueblo de haciendas antiguas y destilerías históricas. Recorrer sus calles permite reconocer el proceso artesanal del tequila, fusionando historia, sabor y una fiesta cultural constante.
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11: Caldo de pollo con verduras. Prepara un reconfortante caldo utilizando pechuga de pollo desmenuzada sin piel. Agrega chayote, zanahoria, calabacitas picadas y un toque de cilantro fresco. Es una comida hidratante y perfecta para mantener una digestión ligera.
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1: Gracias por continuar con Grupo Fórmula. Déjeme comentarle que, bueno, pues ya estamos en la parte final de esta emisión y pues déjeme comentarle que la Secretaría de Marina Armada de México ha desarrollado operaciones de dragado en diferentes estados de nuestro país en beneficio de miles de familias mexicanas. Bueno, pues esto se lleva a cabo de manera permanente en dos tipos de operaciones de dragado, en ambos litorales y el interior del país, las que son de dragado convencional para garantizar pues la seguridad en la navegación de canales y dársenas, y las que son de formato de apoyo social que permiten pues restablecer la actividad pesquera en ríos, sistemas lagunares y ecosistema local con el fin de prevenir inundaciones y con ello pues beneficiar a miles de personas. En las operaciones de dragado convencional en la presente administración se han concluido obras en los estados de Guerrero, Chiapas, Yucatán, Oaxaca, Colima, Hidalgo y Campeche, sumando pues un volumen total extraído de más de 876 mil metros cúbicos. En lo referente a las operaciones de dragado en formato de apoyo social durante la implementación del Plan Marina en su fase de auxilio ante las fuertes lluvias ocurridas durante los meses de octubre a noviembre de 2025, se brindó apoyo con el dragado en los estados de Veracruz e Hidalgo, donde se dragaron aproximadamente 142 mil metros cúbicos de volumen extraído de lodo, escombros, troncos y vehículos. De igual manera, como parte de las acciones de dragado social y en coordinación interinstitucional, actualmente se están realizando trabajos de limpieza y sobre todo desasolve en los estados de Michoacán, en los canales de Las Garzas, Iguatzio y Jarácuaro, con volumen de hasta el momento de 10.410 metros cúbicos de dragado en Oaxaca, también en los canales de la Laguna de Corralero y en el río Los Perros, con un volumen de 85.733 y 83.000 metros cúbicos 770 metros cúbicos respectivamente, mientras que en Chiapas, en la boca Barra El Mapache, con volumen de hasta el momento de 10,888 metros cúbicos. Con estas obras se ha beneficiado a más de 201,000 personas de las entidades en mención. Con estas acciones, la Secretaría de Marina Armada de México suma esfuerzos con autoridades de los tres órdenes de gobierno y proyecta la participación institucional en materia de dragado para beneficiar a miles de personas en diversos estados de nuestro país. Este es el apoyo que da la Secretaría de Marina Armada de México mediante la Marina para el apoyo en lo que son ríos, lagunas y zonas que se han visto afectadas, sobre todo con crecientes súbitas en tiempos de emergencia con la pasada temporada de lluvias, donde pues prácticamente este dragado ayuda en mucho a retirar material pétreo y en este caso lodo, algunos objetos extraños que fueron arrastrados por las corrientes de los afluentes, y es así como se retiran para que el buen cauce pues siga llevándolo y sobre todo no se desborden afectando a quienes viven en los márgenes de estos cuerpos de agua. Son las 4 de la tarde con 20 minutos. Vamos a los espectáculos con Alejandro Pecci.
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13: Hola, ¿qué tal amigos? ¿Cómo están? Me da muchísimo gusto saludarles. Yo soy Alejandro Pecci y bienvenidos a la sección de los espectáculos. Y sin más preámbulos, vámonos de lleno a la información. Don Francisco regresa a la televisión. El presentador chileno Don Francisco estrena el 11 de octubre Gigantes con Don Francisco, una serie de programas especiales que se grabará en el mismo estudio donde hizo Sábado Gigante, según anunció este viernes la cadena Televisa Univisión. Sábado Gigante estuvo en antena 53 años. Desde 1962 en Chile hasta septiembre de 2015 en Estados Unidos, por lo que tiene el récord Guinness al espacio de variedades de mayor duración presentado por el mismo conductor. Entre los invitados figuran la cantante y actriz mexicana Lucero, el intérprete puertorriqueño Luis Fonsi y el portero de la selección mexicana Guillermo Memo Ochoa. En más información, Spider-Man Brand New Day se convierte en el filme más taquillero de la historia en Estados Unidos. El fenómeno Spider-Man Brand New Day, protagonizado por Tom Holland y Zendaya, se convirtió esta semana en la película más taquillera en la historia de Estados Unidos. De acuerdo con datos de Variety, la película de Holland recaudó en taquilla estadounidense 936.773 millones de dólares desde su estreno el pasado 30 de julio. La película desbancó a Star Wars de Force Awakens, que se mantuvo por más de una década en el podio con 936 millones de dólares recaudados en taquilla. La película no ha parado de cosechar récords desde su estreno. Tres semanas después de su exhibición en cine se convirtió en el filme que más rápido ha superado la marca de los 700 millones de dólares en la taquilla estadounidense. Y ya para finalizar, Yeri Mua y las 10 polémicas que han marcado su carrera. La cantante e influencer veracruzana Yeri Mua se mantiene en boca de todos gracias a su reciente polémica por posar semidesnuda y junto a la bandera de México. Sin embargo, esta no es la primera vez que la intérprete de Chaparrita se enfrenta a una controversia, y es que a lo largo de su amplia presencia en redes sociales ha protagonizado peleas mediáticas y lanzado declaraciones que no siempre han sido bien recibidas por el público. De cara a esta nueva ola de críticas, te compartimos un recuento de las polémicas de Yeri Mua. Número 1. La confusión entre Vincent Van Gogh y la oreja de Van Gogh en 2021. En la número 2, sus declaraciones sobre el dinero para ganar la corona del Carnaval de Veracruz en el año 2022. ¿Cómo olvidarse de sus enfrentamientos públicos con Brian Villegas, el Paponas? ¿Se acuerdan? En la número 4, pero no menos importante, la revelación de su aborto durante su relación con Brian Villegas en el año 2022. En el número 5, el conflicto con Naim Darrechi, acusaciones de violencia y un embarazo. En el número 6, los mensajes de Yeri Mua que exhibió contra Naim Darrechi. En el número 7, el pleito con Bella Cat. En el número 8, el conflicto con Lonche de Huevito y las amenazas denunciadas en 2025. En el número 9, la polémica por el supuesto consumo de marihuana durante el Carnaval de Veracruz. Y en el número 10, las fotografías sobre
0: la bandera de México, que vaya que dieron mucho de qué hablar. No, hombre, y es que Yeri Mua le gustan los dimes y los diretes, vaya que es lo suyo. Y bueno, amigos, hasta aquí la información de los espectáculos. Yo soy Alejandro Pecci. Espero que tengas buen fin de semana. Nos escuchamos el lunes aquí en Grupo Fórmula. Hasta la próxima.
1: Gracias, Alejandro Pecci. Muy buenas tardes. Rápidamente le comento que con 45 votos a favor y uno en contra, el Pleno de la 67ª Legislatura reformó la Ley Orgánica del Municipio Libre y el Código Hacendario Municipal para el Estado de Veracruz para establecer que la entrega de los proyectos de leyes de ingresos y presupuestos de egresos de los 212 ayuntamientos de la entidad veracruzana se realizarán al Congreso en archivo digital editable y autentificado en caso de observaciones, pues la Secretaría de Fiscalización de esta soberanía hará la comunicación correspondiente. Con esta modificación, resultado de la iniciativa presentada el pasado 23 de junio por el diputado Miguel Guillermo Pintos Guillén, se elimina la disposición que obligaba a los entes municipales a representar los citados documentos de manera impresa y por triplicado. Esta disposición constituye una medida razonable y proporcional al fin perseguido, eficiencia administrativa y ahorro de recursos, sin que ello multiplique merma alguna a la seguridad jurídica de los ayuntamientos ni del propio Congreso. En tanto, la autentificación del documento digital sustituye funcionalmente a la firma y sello de los ejemplares impresos, refiere el dictamen de las comisiones permanentes unidas de Gobernación y de Hacienda Municipal, instancias dictaminadoras. Avanzamos con la información y es que, bueno, pues también con 45 votos a favor y uno en contra, el Pleno de la 67ª Legislatura reformó la Ley Orgánica del Municipio Libre y el Código Hacendario Municipal para el Estado de Veracruz para que esta entrega, bueno, pues se haga de manera digital y editable. Así lo dio a conocer, bueno, pues por posicionamientos, por el Grupo Legislativo de Morena, la diputada Doreni García Cayetano adelantó el voto a favor de la modificación y externó que modernizar las instituciones no siempre requiere aumentar presupuestos, sino quitar obstáculos administrativos. Indicó que esta reforma mantiene los plazos para la entrega de información y las atribuciones de las autoridades municipales. Se cambia el medio sin tocar el fondo. Precisó que en este dictamen se avanza en el cumplimiento de los objetivos de la Agenda 2030 y que no únicamente es legislar con responsabilidad, sino hacerlo esperando que todos los municipios tengan las condiciones digitales necesarias, pues la ciudadanía espera instituciones ágiles y eficientes para servir mejor. Muchísimas gracias por estar con nosotros. Nos saludamos el próximo lunes a las 3 de la tarde en Fórmula Noticias Estado. Sigan ustedes con Grupo Fórmula, a continuación a nivel de cancha con Ubaldo Enríquez Naranjo. Cuídese mucho, recuerde que en casa alguien le espera.
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26: ¿Qué tal? ¿Cómo les va? Muy buenas tardes, qué gusto saludarlos, bienvenidos. Gracias por acompañarnos, ya estamos listos este viernes caluroso aquí en el Golfo de México y como siempre con mucha información a nivel de cancha en Fórmula Deportes. Hoy con nuestro especialista en fútbol, el ex Tiburón Rojo de Veracruz, el ex Tuzo, el ex Toluca, el ex León, don Melitón Hernández, a quien saludo con mucho gusto. Mi Meli, ¿cómo estás?
27: Se van a enojar los que Tlapacoyan.
26: ¿Por qué? También Tlapacoyan. Bueno, ex Tlapacoyan.
27: Todos esos chiquitos, Tampico Madero.
26: ¿También fuiste en Tampico?
27: León, claro.
26: ¿También anduviste por
27: en
26: allá?
27: La Jaiba Brava, con la, como le decían, la pedorra, el Güero Saldívar. ¿Te vas que le decían la pedorra, el Güero Saldívar?
26: ¿No sabía que le decían la pedorra? ¿Ah, sí?
27: Perdón, mala mía, chica, el punto. Mira, ya me están atacando aquí.
26: ¿Qué pasó, mi Meli? ¿Qué onda? ¿Cómo estás?
27: Gracias, Ubaldo, gracias otra vez. La verdad que siempre
26: contento. Al contrario, gracias por venir, por acordarte de los pobres, caramba.
27: Mira, la palabra tiene poder, deja de estar diciendo pobres.
26: Sí. ¿Eh? Acá de los niños pobres de Radio Fórmula, ¿cómo estás?
27: Déjalo, estoy en la cabina.
26: Allá está en la cabina, mira, allá anda en la cabina. Oye, mi Meli, ayer... el señor Rafa Márquez dio a conocer la lista de convocados para su primer partido, sus primeros partidos con la selección mexicana de fútbol. Hubo sorpresas, ya les habíamos adelantado aquí a nivel de cancha que seguramente Quiñones, Jiménez y Edson Álvarez no serían convocados por distintos motivos, unos por el tema de lesión, otros por, no sé si sea un problema extracancha. El chiste es que no fueron convocados, tal y como lo adelantamos, pero también hay otras situaciones, otros jugadores que no fueron convocados para estos partidos de fecha FIFA, y llama la atención que hay un buen grupo de jóvenes que han sido convocados por Rafa Márquez, entre ellos el portero Óscar García del equipo de León, Óscar García, Padilla del Atlético de Bilbao, y por supuesto el tal Arrangel serán los porteros. Y bueno, pues quién mejor que tú para que nos platiques sobre esta convocatoria tanto de porteros como del resto del plantel del equipo tricolor, mi Meli. ¿Qué te pareció?
27: Mira, lo que me corresponde en cuestión de porterías, tienes muchísima razón. Digo, Padilla nunca lo he visto jugar,
6: no tengo ni idea cómo...
26: ¿Cómo anda?
27: Como ataja, pero para estar en un nivel como es España, pues la verdad que...
26: O sea, el segundo portero del Atlético de Bilbao.
27: La verdad que...
26: Tener, ¿no?
27: Pues sí, seguramente sí, pero creo que esto es continuidad. Yo creo que lo quiere ver Rafa Márquez. Para mí, García, el de León. Uh-huh. Este es un chavo que tiene para muchos años, este León, tener un gran portero. Lo he visto últimamente, lo vi en la League Cup.
26: Está muy joven, ¿eh?
27: Muy joven, muy rápido. Sigue batallando con algunos detalles de madurez, uh-huh. Pero son cosas que se van puliendo con el partido a partido, ¿no? Y yo creo que hay que pasarlo un poquito más por la lumbre en cuestiones de partidos mucho más importantes que te requieren todo eso como portero y que te hace madurar. Y sí, bueno, claro. Itala no tiene nada que demostrar. Sabemos de qué está hecho.
26: Es el portero titular.
27: Pero también creo que hay porteros como el de Pachuca. Incluso yo en su momento, cuando antes de la convocatoria de...
26: Carlos Moreno,
27: exactamente. Luis García, el que está está turnando con Mohamed ahí en Toluca. Uh-huh. Se me hace un portero que no le han dado ese valor y lo ha hecho muy bien.
26: Ya está veterano, ¿no? También, quizás.
27: Desgraciado, yo fui de 34 años a una Copa América. O sea, no es para que vaya a un Mundial.
26: Pero ya tienes un recorrido más largo que el de Luis García.
27: Espérame. Apenas... Los números de Luis García, más allá, ha quedado campeón, ¿eh?
26: Sí,
27: dos veces,
26: sí.
27: Ha tenido unos torneos increíbles, ha salvado, ha sacado las papas del fuego, cuando todos los porteros que le han traído se han equivocado. Uh-huh. Y él viene y muestra lo que todo portero de un equipo grande como Toluca, que para mí es un equipo grande.
26: Sí, claro.
27: Tiene que demostrar.
26: Por cierto, entonces, Toluca, nuevo líder de la Liga MX, ¿eh?
27: Fíjate.
26: El martes jugaron su partido pendiente de la jornada 7, llegó ya a 19 puntos el equipo del Turco.
27: Bueno, en su momento yo nunca vi esa rotación, digo, habrá ¿cómo? Alguno que otro. Digo, luego los turnan, ¿no? A Luis García.
26: Fíjate,
27: y a este chavo.
26: Es raro, ¿sabes dónde había visto yo una rotación? Y eso fue hace 30 años, cuando el equipo de los Tecos con el señor Víctor Manuel Bucetich fueron campeones. En aquella temporada rotaba a los porteros. Uno de ellos se llamaba Quintero Morones, que después fue...
27: Quintero Morones, sí lo conocí, cómo no, lo tuve en la Jaiba Brava.
26: ¿En la Jaiba? De...
27: Al hermano, sí, jugando.
26: Ah, jugando.
27: Javier Quintero Morones, ¿no?
26: Sí.
27: Claro, son tres hermanos, creo, si no me equivoco, que eran porteros, claro, por supuesto,
26: bueno, entonces,
27: lo tuve.
26: No, entonces ya me confundiste, no sé si el que estuvo aquí en Veracruz fue el que estuvo contigo en Tampico, porque hablando del...
27: Uno zurdo, grande, 91, pelo larguito.
26: Era alto también.
27: Exacto, sí.
26: Quintero Morones, y me parece que el otro portero era Briones.
27: Briones.
26: Briones se apellidaba, y eran los que alternaba Víctor Manuel Bucetich en los Tecos, pero de ahí en fuera...
27: Portero muy sobrio, Briones.
26: Y claro, también lo hizo aquí en Veracruz, ¿sabes qué? También lo hizo en Veracruz Bucetich con Armando Navarrete. ¿Y quién fue el otro portero que alternaba a Bucetich? Era de los pocos, o es de los pocos técnicos que ha hecho eso, ¿eh? Y ahora Mohamed con estos dos porteros.
27: El profe Carlos Reynoso, cuando jugábamos, nos la aplicó varias veces. Llegaba... A veces iba ganando, de repente perdíamos 4-0 con Veracruz. Uh-huh. Agarraba y le decía a Galese, ahora tú vas a ser mi portero ya titular de todo el año. Ganaba Galese, perdía Melitón, ahora vas a ser tú mi portero de todo el año titular.
26: ¿Ah, sí?
27: Nunca le creímos porque siempre nos la aplicaba.
26: Entonces...
27: Pero ya por un alto nivel que tienen los dos porteros de Toluca, creo que... Sí. Híjole, pero nunca lo había visto.
26: Bueno, eres muy joven tú, Melitón, pero te digo que
27: gracias.
26: Hace 30 años
27: gracias.
26: Ya lo hacía Bucetich.
27: Y lo único que me detona aquí, la verdad... Creo que se lo merece, pero el Chucky, digo, ¿qué onda con Chucky? Ahí...
26: No, yo digo, Rafa, el Chucky, prefiero al Chucky que a Berterame, por ejemplo.
27: Bueno, Berterame pasó el proceso del Mundial y no lo hizo mal.
26: Fue recortado,
27: mundial. Digo, se lo merece.
26: Es titular con el equipo de Inter de Miami, ¿eh? Juega con Messi al lado.
27: Yo creo que Chucky le ha faltado respeto a su propia carrera.
26: Lo que pasa es que se le subió el humo a la cabeza, ¿no?
27: Sí, pero todo tiene un momento. Lo que me preocupa es quién lo rodea para que siga en un estado emocional donde no le conviene. ¿Cómo vas a desaparecer tan joven con esa carrera que es el Chucky Lozano, cabrón?
26: Sí. Entonces, ¿a ti no te pareció que lo hayan convocado?
27: A mí
26: está,
27: no.
26: Está jugando con el Galaxy, ¿eh?
27: Sí,
26: en la
27: pero
26: MLS,
27: digo...
26: ya empezó a hacer otra vez goles.
27: Pues qué bueno.
26: Y pues yo no sé si de la cabeza está un poquito más tranquilo.
27: Yo creo que el porque lo llaman a él, vamos a motivarlo y todo, pero eso se gana. Hay muchos atrás de él, que merecen esa oportunidad. El Bebote.
26: El Bebote.
27: Y no llamaron al Bebote.
26: El memote.
27: El memote, bueno.
26: El memote.
27: Yo le digo bebote.
26: Pues sí, es lo mismo, memote o bebote. Es que convocó a muchos delanteros, entre ellos a varios jóvenes, ¿eh? Me parece excelente que haya llamado a Camberos.
27: Camberos.
26: A Sandoval.
27: Qué, Camberos, muy bien, qué bueno, qué bueno. El hijo del negro Sandoval, muy
26: bien. A Violante.
27: Bien. Bueno.
26: También veracruzano, ex de Toluca y ahora con el América. Armando González, la hormiga del Olympiacos de Grecia. Llamó, por supuesto, a Santi Jiménez, que ya debutó y ya hizo gol con el Porto de Portugal.
27: Qué bueno.
26: Y al Piojo Alvarado, junto con Lozano, que ya lo mencionabas, y a Berterame, que también ya platicamos de él. Yo creo que dentro de los delanteros todos están bien, a excepción, para mi gusto, nada más Berterame.
27: Eso es el fútbol de gustos, Ubaldo.
26: Sí, sí, sí, por
27: Yo
26: supuesto.
27: Lo que creo y me preocupa es este chico que no llamaron, por dicen que por baja de juego, a Brian Gutiérrez.
26: A Brian Gutiérrez, sí.
27: Yo
26: sí,
27: creo
26: sí.
27: que este chico ha de ser un poco débil de la cabeza, de la mente, porque con todo eso que tiene para demostrar, digo, grandes algo debe ¿no? haber pasado ahí, y es un jugador que de verdad necesita el fútbol mexicano.
26: Grandes condiciones. Bueno, de hecho, él, acuérdate que arrancó el Mundial, lo pusieron a jugar y no...
27: Y era de nuestro gusto, ¿no te acuerdas?
26: Sí, sí, por supuesto, ¿no? Con la Chivas.
27: Entonces,
26: tuvo una temporada muy buena, ¿no? Y decíamos, va a ser figura en el Mundial.
27: No se te puede olvidar el fútbol de la noche a la mañana.
26: Es bueno. Correcto. Oye, dejó de convocar a Acevedo, el portero de Santos, me parece bien.
27: Me parece bien.
26: Ya no convocó tampoco a Edson Álvarez, que por ahí tiene un problema, dicen, extracancha judicial... Bien a bien, no se haya esclarecido qué onda. Y definitivamente tampoco convocó ya a Alexis Vega y al Chino Huerta. Me parece también excelente,
27: bueno,
26: ¿no?
27: Bueno, Chino Huerta también no ha pesado lo que...

0: diputados, tiene 378 minutos, es decir, también ya con las Chivas han perdido la titularidad. Y es que también Chivas tiene un gran plantel, ¿eh?
1: Es que ha habido una baja de juego de después de que terminó el Mundial, cuando tendrían que ser esos puntos de lanza en todos los equipos, lo que le pasó a Lira. Lira es llamado, pero también tuvo como un medio tropiezo ahí al principio, peleándose
0: jugar,
1: y todo. No le golpeó el no haberse ido, porque tiene un ritmo de juego muy bueno, pero ahorita acaban de perder la final en la Leagues Cup.
0: Y no jugó todo el partido, lo cambiaron.
1: Exactamente.
0: Lo cambiaron en la segunda mitad de este compromiso que perdió el Cruz Azul con el Inter de Leo Messi. Oye, fueron llamados veteranos como Luis Romo. ¿Te parece que siga siendo convocado Luis Romo de las Chivas?
1: No lo veo mal, lo hizo muy bien Romo. Sabemos la entrega que tiene, pero también la dinámica, es un jugador más maduro.
0: Pero es un proceso,
1: ¿no? Es un proceso, lo sabemos.
0: A 4 años, están los Juegos Olímpicos antes, en el 2028.
1: Bueno, pero si piensas como técnico, también no vas a llamar a un equipo para perder, ¿no?
0: Vamos a ir al corte en radio, amigos aficionados. Seguiremos en redes sociales, en la página de Facebook y en YouTube.
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7: El Instituto Mexicano de Ejecutivos de Finanzas calificó como positiva la propuesta del gobierno federal para eliminar el uso de efectivo en algunos sectores, ya que señaló que esto podría ayudar al combate de distintos delitos. El tipo de cambio se ubicó en 17.18 pesos por dólar americano, 6 centavos más comparado con el registro anterior, mientras que el dólar interbancario se ubicó en 17.22 pesos y el dólar en ventanilla finalizó la jornada en 17.68 pesos a la venta. El índice de precios y cotizaciones de la Bolsa Mexicana de Valores cerró la jornada con pérdidas del 0.79% para ubicarse en las 63.375.93 unidades. El precio de la mezcla mexicana de petróleo se ubicó en 103.55 dólares por barril. Informó Itzel Vanegas. 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
0: Realmente estamos de vuelta en radio, amigos aficionados. Decía yo en redes sociales que la base de la selección que convoca a Rafa Márquez es de muchos jóvenes.
1: Sí, pero ¿qué se necesita aquí, Ubaldo? Realmente se necesita un proceso enriquecedor de no jugar contra Guatemala.
0: O sea, no, pero ahora juega contra Colombia.
1: No. A lo que voy. Se necesitan partidos,
0: sí,
1: donde juegues contra Holanda.
0: Sí, claro.
1: Contra Países Bajos, que juegues contra España, que partidos que de verdad te generen todo ese crecimiento. Pero si vas otra vez a medio perfumar para motivarlos, y cuando vienen

0: en equipos como Inglaterra, no, pues ahí no sirve de nada.
1: Ahí, ahí pierdes cualquier
0: ahí pierde, claro, claro.
1: Oye, pero digo, está bien esta base de jóvenes mexicanos.
0: Me gusta, cómo no.
1: Cabezada por Mora, que tiene 17 años, Sandoval, que tiene 19, Camberos también 19, está Violante con 22 años, igual que Mateo Chávez, el portero de León García, que tiene 23 años, La Hormiga 24. Está también Campillo, que tiene 24 años, y el Toro Guzmán, que tiene 24 años. Esta puede ser la pareja del futuro en la selección mexicana, el Toro Guzmán y Campillo de las Chivas.
0: Sí, sí, sí. Sí.
1: Ambos jóvenes, ¿eh?
0: Ambos jóvenes. Fíjate que Chivas está sacando muy buenas cosas, ¿eh?
1: Sí, claro.
0: De verdad.
1: ¿Te gustó lo de Campillo y lo de Guzmán?
0: Bien, hay que darle seguimiento, ¿cómo no? ¿Por qué no?
1: Sí, digo, está bien, ¿no?
0: Está bien, está bien. Rafa Márquez es muy inteligente, viene de procesos donde hay muchos jóvenes.
1: Sí.
0: Y que han dado frutos en España. ¿Y por qué no hacer aquí repetir un proyecto que se viene para bien?
1: El único pero que yo le pondría a Rafa Márquez en su primera lista es la convocatoria de Berterame.
0: ¿No te gusta Berterame?
1: No me gustan los nacionalizados o los naturalizados o como se le llame. No me gusta, la verdad, no me gusta. Por el resto, me parece bien, creo que convocó a lo mejor dentro de la juventud mexicana. No sé si por ahí alguno haya quedado fuera, no sé, usted amigo que nos escucha, que nos ve, algún elemento que para su gusto hubiera sido convocado y no lo fue por Rafa Márquez, platíquelo, díganos quién le hubiera gustado a ti, ¿te quedaste conforme?
0: Yo me quedo conforme, yo creo que lo único es con Chucky.
1: El Chucky, el Chucky es mexicano.
0: Es mexicano, pero sí creo que hoy entiendo el porqué para rescatar a Chucky.
1: Bueno, muy bien. Ubaldo, siempre atentos a tu programa a nivel de cancha, el mejor de toda la radio. Muchas gracias, don Beto, favor que nos hace. Por acá tenemos otro mensaje de voz, a ver de quién se trata.
2: Buenas tardes, Ubaldo. Buenas tardes, también ahí a Meletón. Oiga, nomás quiero que a ver si me pueden resolver esta pregunta.
1: A ver.
2: ¿Quién patrocina al Jorge Sánchez, que cambian de técnicos y sigue en las convocatorias el tronco ese?
1: Jorge Sánchez, lateral, que ahora juega para el Atlas. ¿Quién se quedó fuera como lateral derecho? ¿Ledesma de Chivas? ¿Qué otro lateral derecho? Bueno, Huescas, yo no sé si ya está recuperado totalmente, él juega en el fútbol de Dinamarca. Otro lateral derecho es Araujo, que también había sido convocado por Javier Aguirre en las últimas convocatorias. Él juega en el fútbol de Inglaterra, pero también con poca actividad. Otro lateral derecho es este muchacho que empezó muy bien en Pachuca y de ahí pasó al América y
0: Irving.
1: Kevin Álvarez.
0: Sí, ¿no?
1: Kevin Álvarez.
0: Estaban
1: ¿sí?
0: más perdidos.
1: Sí, sí, Kevin Álvarez, exactamente.
0: Sí, claro que sí.
1: Que ahora Almado lo ha puesto también como lateral izquierdo. Kevin Álvarez, que es joven, bueno, ni tan joven, ya tiene 27 años, ¿eh?
0: Sí.
1: Y Jorge Sánchez, que no hizo un mal mundial, ¿eh?
0: No.
1: O sea, mal mundial no lo hizo.
0: Yo creo...
1: No es una gran figurota, pero no hizo mal mundial.
0: Eso es muy un punto que dicen, pero yo lo que veo que hoy, después de que ya pasó un mundial, cómo se ha ido alejando las convocatorias para varios jugadores, incluso para porteros, que es lo que me toca a mí.
1: A ver, ¿cómo
0: por
1: quién?
0: Por decirlo, el portero ahorita que está jugando con Toluca, uh-huh, titular.
1: Tú lo amas a Luis García, ¿eh?
0: Yo me gusta como para... Pero también Jurado, es uno que yo veía que también...
1: Pero Jurado está atravesando
0: Sí, yo lo sé, pero se ha ido alejando las oportunidades
1: cada
0: para ellos.
1: Cada vez más, ¿no?
0: Cada vez más, en vez de que se recuperaran para que se sumaran a un proyecto que Rafa Márquez saben que le gustan los jóvenes.
1: Sí.
0: ¿No?
1: Sí.
0: Entonces, y no nada más en la portería, sino en...
1: Pero también Jurado ya no es tan joven.
0: Ey, Jurado tiene 27.
1: No, ¿cómo crees? Jurado...
0: ¿Apuesta?
1: Jurado tiene, te voy a decir exactamente, tendrá ya 30 años Jurado, ¿eh? O va a cumplir 30 años.
0: Estás en las nubes tú también.
1: 28 años, 11 meses.
0: 27, bueno, acaba de cumplir.
1: 28 años, 11 meses.
0: Ya está rock and roll, mi compadre, entonces.
1: Ya está rock and rollón, va a cumplir ya 29 años.
0: Y que, por cierto, no ha ganado Juárez ni un partido, y hoy va contra Tigres en la noche, ¿eh?
1: De hecho, cumple 29 años ahorita en septiembre, el 28 de septiembre. Ya 29 años, ¿eh?
0: Sí, te digo que hoy van contra Tigres.
1: Hoy van contra Tigres.
0: La tienen difícil Juárez, hermano.
1: Muy complicado. se va a convertir junto con el Curtidores y Jaguares de Chiapas en los peores equipos en arrancar un torneo de liga en México. Si pierden hoy, perderían 9 partidos consecutivos. Vaya, ni el tiburón de tus épocas se atrevió tanto.
0: Ah, vas a empezar.
1: Ni el tiburón de tus épocas se atrevió tanto, don Meli, ¿eh?
0: No, casi rompemos el récord de los más perdidos, ¿no te acuerdas?
1: Perdieron 40... No, sin ganar.
0: Sin ganar.
1: Claro, porque una cosa son perdidos como los de Juárez. Ajá. Y otra cosa es sin ganar.
0: Sí, claro.
1: 41 partidos el tiburón rojo de Veracruz sin poder ganar.
0: A uno de un equipo africano, no me acuerdo.
1: Un equipo... Sí.
0: Impresionante. No, se nos venía la noche.
1: Le ganaron 1-0 a Puebla.
0: Puebla, bendito Puebla.
1: Gol del inglés. ¿Te acuerdas?
0: Del inglés, de este, sí, ya sé quién es, que falló el penal una vez que se desgarró, ¿no?
1: ahí se desgarró. Dios mío. ¿Cómo se llamaba?
0: No
1: este?
0: Me acuerdo.
1: ¿Ese inglés cómo se llamaba?
0: Sí, ya sé.
1: Ay, se me fue el nombre.
0: Sí, no, se me fue el nombre, es Codo el desgraciado.
1: ¿Cómo te llamabas con él tú?
0: Bien, la verdad es que...
1: ¿Hablas en inglés, en francés o en
0: totonaca,
1: alemán con él?
0: Totonaca, chiqueme pexle.
1: Oye, ¿con quién hablabas? ¿Y él hablaba
0: no,
1: inglés?
0: No, a ver, tampoco, sí, como que...
1: ¿Dos que tres mascaban
0: sí,
1: en inglés?
0: Sí, claro que sí, pero era muy callado, fíjate, era muy callado.
1: ¿Cómo se llamaba? A ver si ahorita me acuerdo.
0: Ahorita que nos diga la... O sea, para eso está la...
1: La flota, la raza,
0: ahorita la avienta, la raza, claro que a sí. Ver, que oye, tengo... ¿cómo está la tabla de primera división,
1: Me tengo que acordar cómo se llamaba este inglés, Richardson, no. Toluca está en primer lugar, tiene 19 puntos, el Guadalajara tiene 17 y el América 16. Y este fin de semana, el sábado, el clásico Guadalajara contra América en la cancha del Estadio Azteca. Si el Guadalajara gana, bueno, obviamente se va a alejar a 4 puntos del América, pero si el América gana, va a pasar a las Chivas en la tabla general. Va a ser un partidazo, el América ya tiene su equipo completo, ya los últimos extranjeros que llegaron ya han sido registrados. Podrían debutar, sobre todo los defensas, este muchacho Santiago Bueno, el uruguayo español, ya también está Santiago Ramos, un argentino, también ya está registrado, así que, pues, equipo completo, obviamente, Miguel Borja, Henry Martín, Carlos Álvarez, el otro español delantero, también ya ha sido registrado, este es Brian Rodríguez. Está completo. Óscar Perea, el colombiano, el Chiquito Sánchez, Alan Cervantes.
0: Creo que sin mentir, va a ser uno de los clásicos mejores desde hace muchos años. Creo que sí. los clásicos que últimamente hemos visto hace... Vaya, hoy Chivas tiene un equipo para competirle a América, digo.
1: Oye, ¿qué problema tenemos en Coatzacoalcos, Saúl? Que dicen, se están reportando que no se escucha en Coatzacoalcos el programa... Dice Ubaldo, no se escucha el programa aquí en la zona sur, esperemos que no haya problemas allá.
0: ¿Ya rejoraron el nombre o no?
1: ¿Eh?
0: ¿Ya rejoraron el nombre? ¿De quién era o no?
1: Todavía no nos pasan el nombre de este... Ay, me tengo que acordar. Ahorita me acuerdo, mi querido Meli. Ojalá y todos estén bien allá en Coatzacoalcos. Si no, véanos por las redes sociales.
0: Pues hablando de Coatzacoalcos, vienen a jugar aquí el domingo a las 4, Delfines de Coatzacoalcos. Hoy juega, creo que, Piratas.
1: Hoy juega Piratas en Liga de Expansión.
0: Piratas contra Salamanca, sin
1: más. No, con Venados.
0: Con Venados.
1: De Mérida.
0: Y el domingo a las 4 de la tarde está jugando en el Pirata.
1: Pero es en Liga Premier, ¿no?
0: En Segunda División. Y vaya se pone bueno también, ¿eh?
1: Voy a buscar aquí porque no me acuerdo. Sin ganar, a ver. Le ganó al Puebla en aquel partido. El 25 de agosto le ganó al Pirata Fuente, al Puebla, un 29 de octubre. Del 2019, 1-0 contra el equipo del Puebla. Híjole, ¿dónde está el nombre? Aquí no me aparece, mi querido Melitón. Mientras, platícanos de Coatzacoalcos, a ver, ¿qué sabes de Coatzacoalcos?
0: Sí, pasa que Coatzacoalcos está ahorita como arreglando su estadio, lo está acondicionando y el tema de las luces.
1: Sí.
0: Y obviamente le abrió las puertas Veracruz con el tema del Pirata Fuente. Y van a estar jugando 4 partidos. Ya jugaron 1. Pero faltan todavía 3 partidos que se juegan aquí en el Pirata Fuente.
1: Ok, perfecto. Ya me acordé cómo se llaman. Ya me acordé.
0: Ya te acordaste, leíste de
1: Y me acuerdo de todo el nombre.
0: A ver.
1: Me acuerdo de todo el nombre. Mira, para que vean que no leo. Estoy
0: feliz.
1: Colin Kasim Richards. Ya decía yo que Richard o alguna cosa así. Colin Cassin Richards.
0: Que nos vamos a. ¿Ya se acabó?
1: ¿Qué hubo? Ya nos vamos. Gracias, Marco. Gracias, Saúl. Mi querido Melitón, muchas gracias.
0: A toda la banda, chingada.
1: Gracias. El lunes nos escuchamos. Habrá más a nivel de cancha. Ojalá y nos acompañe.
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4: Territorio animal.
5: El periquito australiano. El periquito australiano es un ave doméstica verdaderamente encantadora que llena cualquier hogar de alegría gracias a su colorido plumaje, sus cantos melodiosos y su inteligencia social. Estas pequeñas aves exóticas son sumamente comunicativas y disfrutan enormemente de la interacción constante, por lo que se recomienda criarlas en pareja o dedicarles mucho tiempo diario para evitar la soledad. Poseen una habilidad innata para aprender a imitar sonidos del entorno e incluso palabras sencillas si se les entrena con paciencia y cariño. Observar su comportamiento curioso, sus acrobacias entre las perchas y escuchar sus alegres trinos matutinos convierte a los periquitos en una opción de mascota fascinante, colorida y sumamente viva para toda la familia.
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6: Es viernes 18 de septiembre de 2026 y esta es la agenda para el fin de semana en la fórmula es. Fin de semana de Clásico Nacional. América y Chivas se enfrentarán este sábado en el Estadio Azteca, mientras que Cruz Azul visitará a Rayados de Matías Almeida. Barcelona por mantener la cima. En la Liga, el Fútbol Club Barcelona se meterá al Sánchez Pizjuán ante Sevilla, buscando mantener el paso perfecto, y también se juega el Derbi de Madrid entre el Atlético y el Real Madrid. Arsenal y Manchester City se pelean el liderato. Los Gunners se medirán al Brighton y los Citizens jugarán en casa ante Sunderland. Además, el Manchester United visitará Craven Cottage para jugar contra Fulham. Roma jugará ante el Inter. La Loba recibirá al Inter de Milán en el Olímpico de Roma y el Napoli jugará en el campo de la Fiorentina. Semana 2 de la NFL. En los emparrillados, los Dallas Cowboys jugarán ante los Washington Commanders, los Kansas City Chiefs ante los Indianapolis Colts y los San Francisco 49ers ante los Miami Dolphins. Y así comenzamos la fórmula de Orbañanos y su gran equipo de comentaristas.
7: ¡Bueno!

0: Amigos, ¿cómo están? Qué gusto saludarlos. Buenas tardes. En nombre de Rolo Bañanos, soy Enrique Burak. Vamos a este fin de semana que va a estar muy interesante. Ya escuchábamos a Fredo González con algunas de las cosas. Allí ya se puso la marcha la semana 2 de la NFL con la victoria de los Bills sobre los Leones. También hay un fin de semana interesante en cuanto a el béisbol de Grandes Ligas. Penúltimo fin de semana de la campaña regular. Y desde luego hay muchas cosas que hablar acerca del fútbol. Raúl Eduardo, ¿cómo estás? Buenas tardes.
1: Enrique, José Luis, muy buenas tardes. Buenas tardes a toda la gente que nos acompaña en el fútbol. Un fin de semana muy interesante. Por supuesto, la visita de Cruz Azul contra Rayados, destacando sin duda el Clásico Nacional, las Chivas visitando al América. Platicaremos de ello, de toda la jornada. Y en el fútbol internacional, en la Liga sobre todo, de esos partidos en donde el Real Madrid y el Barcelona, de esos cuando ves el calendario piensas que pueden perder puntos, ¿no? El Real Madrid visitando al Atlético de Madrid, el Barcelona visitando al Sevilla en el Sánchez Pizjuán, visitas complicadas para los líderes en España.
0: Y son justamente esos puntitos los que se van quedando en el camino y los cuales extrañas al final del campeonato y que marca diferencia. José Luis, ¿cómo estás? Buenas tardes.
2: ¿Cómo estás, Enrique? Raúl Eduardo, amigos de la Fórmula E, qué gusto saludarlos. Un fin de semana también en Liga MX, con la particularidad de dos partidos destacados, como lo es el Cruz Azul frente a Rayados en Monterrey, lo de Chivas visitando al América en el Estadio Azteca, y también hoy en el fútbol internacional se han dado a conocer algunas listas para lo que va a ser la fecha FIFA. Zinedine Zidane se estrena como entrenador, 5 jugadores que debutan, y el tema de Dembélé y Mbappé, los dos están convocados, más allá de que se habla de que no habría el mejor vestidor posible hoy, y Cristiano Ronaldo sigue en convocatorias con Portugal.
0: Efectivamente, así que, bueno, pues son algunas de las cosas que tendremos para platicar en este programa. Lo de Javier Aguirre también interesante, sería el 7º equipo, el Valencia, que dirija en el fútbol de España. Vamos a empezar con Beto Campos, que nos habla acerca de el América y el Clásico Nacional del día de mañana.
3: Compañeros, amigos de la Fórmula, es un gusto saludarles. A lo largo de esta semana, el conjunto de las Águilas del América ha trabajado a doble sesión, previo a lo que será una edición más del Clásico Nacional ante el Guadalajara el día de mañana en el Estadio Banorte. Las Águilas buscan su primera victoria en lo que va de este 2026, haciendo referencia a los clásicos, tomando en cuenta que no ha logrado vencer a equipos como Cruz Azul, como Pumas, además de evidentemente el Guadalajara. Y vamos a escuchar las palabras de Henry Martín, además de Brian Rodríguez.
4: Mucho, porque estamos muy ansiosos, muy deseosos de lograrlo, de darle una alegría a la gente, sabemos que se lo merecen, hemos quedado de ver en esa parte, entonces estamos muy con muchas ganas de que llegue el día de mañana para salir a la cancha. Además vamos en casa con nuestra gente, esperamos que la gente llene el estadio porque lo he dicho siempre, ¿no? El apoyo es indispensable, tanto para el equipo rival que sienta esa presión, como para nosotros sentir el apoyo y el respaldo de nuestra gente.
5: Sin duda, creo que los clásicos, como bien dije anteriormente, se tienen que ganar, no hay excusa. Creo que es un partido, el único partido del torneo, digamos, que hay esa cierta presión, digamos, de ser un clásico. Pero bueno, llegaremos de mejor manera. Creo que bueno, hay que estar muy atento. Son detalles, esos partidos son detalles. No creo que sea el mismo partido con Cruz Azul, la verdad. Así que bueno, esperemos que mañana seamos nosotros los afortunados.
3: Sobre la competencia que tiene Henry Martín en la delantera con Miguel Borja, esto fue lo que dijo el mismo capitán.
4: A mí, yo necesitaba dejar de lesionarme primero, porque no podía competir contra nadie si mis lesiones no me dejaban. Afortunadamente, hoy estamos mejor, ya no nos hemos lesionado, y estoy agradecido con el cuerpo médico, con la directiva por respaldarme, con mis compañeros por esperarme, y hoy estoy compitiendo no solo con Borja, sino conmigo mismo para retomar mi nivel que tanto quiero recuperar.
3: Sobre los rumores que han colocado a Brian Rodríguez fuera del América, de eso señaló el uruguayo.
5: Sí me molesta a veces que bueno, cuando hablan que yo me quiero ir, cuando no es así, me molesta mucho, pero bueno, ¿qué puedo hacer? Simplemente juego al fútbol, lo hago de buena manera, y bueno, bienvenido sea a las puertas.
6: Brian, ¿cuánto?
3: Parte de lo que se vivió con Henry Martín y Brian Rodríguez en el Nido de Cuapa, previo a lo que será una edición más del Clásico de México ante el Guadalajara. Todavía tiene dudas a Guillermo Almada en el tema de la lateral derecha, ya que causan duda tanto Dagoberto Espinosa como Kevin Álvarez. Así también habrá que mencionar que el América busca romper esta racha de 2 victorias consecutivas que tiene Guadalajara sobre los del Nido de Cuapa. Informó para la Fórmula ES, Alberto Campos.
0: Muchas gracias, Alberto Campos. Pues es Raúl, José Luis, uno de los clásicos más esperados de los últimos tiempos, particularmente por la forma en la que han estado jugando los dos. Y bueno, América parece como favorito, pero me parece simplemente por la cuestión de la localía, porque en cuanto a fútbol, en cuanto a rivales, creo que Chivas está mejor.
1: Sí, sí, yo creo que futbolísticamente Chivas es favorito, habría que ponerlo así, pero América es un equipo con Almada muy vertical, es un equipo que va al frente siempre, es un equipo con muy buenos jugadores, ha sufrido en defensa y creo que ahí puede estar el tema del partido. Tiene que mejorar mucho América en defensa porque Chivas ataca siempre, ataca permanentemente, pisa el área con 7, 8 jugadores y van a ir a buscar el gol, sin duda, ¿no? América, repito, tiene que mejorar ahí. Y otro detallito que tengo ahí la duda es a ver qué hacen con Brian Rodríguez, porque es el jugador más importante en la América. Y el Piojo Alvarado jugó como carrilero el partido anterior. A ver si Brian lo sigue, a ver si el Piojo se queda. Interesante ese duelo también, ¿eh?
2: Y ese detalle de Alvarado lo pudimos ver en el Mundial. Mucho se hablaba de que era un jugador que no tenía tanto sacrificio, y en el Mundial nos demostró en ciertos partidos de ese compromiso, ¿no? De prácticamente estar en todo momento. Así que me parece que es muy, muy positivo que se pueda dar este partido para que también empecemos a medir tanto al equipo de Guadalajara como lo que pueda hacer América. Yo sentía a Henry Martín un poco a la defensiva, pero es un hecho que Henry, si no es porque ha hecho tantos goles con el América y porque el equipo no se cayó en momentos puntuales, yo no sé si no hubiera ya salido desde la institución por el bajo rendimiento que había tenido.
0: Ahora, también es cierto que ha tenido muy mala suerte. Cuando está sano en esos periodos, Henry Martín hace goles, se deja sentir, pero lleva, yo no sé, son quizás un par de años de lesión tras lesión, y por ese motivo es que no ha tenido continuidad. Vamos a ver, ojalá ahora la pueda tener.
1: Y más allá de los goles, que por supuesto para eso está, es un jugador que hace jugar al equipo, que es muy inteligente, recibe muy bien de espalda y hace jugar a los volantes, hace jugar a los extremos, a los laterales, y es muy inteligente. Es una virtud muy grande esa de Henry Martín, y creo que se mantendrá de titular hasta que Borja le logre ganar el puesto, ¿no? Que el otro día entra, hace gol. Esa es parte de lo importante de un equipo, ¿no? El tener una competencia y una lucha interna.
0: Desde luego. Vamos a hacer una pausa y ya regresamos.
7: En la Liga MX.
8: La jornada 9 de la apertura 2026 arranca esta noche en el Estadio Cuauhtémoc cuando Atlante visite a Puebla. Más tarde en el Olímpico Benito Juárez, Bravos recibe a Tigres. Para mañana en el Alfonso Lastras, Necaxa visita a San Luis. Mientras que en el Estadio Jalisco, Pumas hace lo propio con Atlas. En el Gigante de Acero, Monterrey estará recibiendo a Cruz Azul. Mientras que en la cancha del Estadio Azteca, Chivas visita a América en el Clásico Nacional. Para el domingo en el Nemesio 10, Toluca recibe a Santos. En la cancha del Estadio Hidalgo, Tijuana estará visitando a Pachuca. Y la jornada se cierra en la Corregidora cuando Gallos Blancos reciba a León.

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0: Una vuelta al mundo.
5: Hong Kong, China. Hong Kong es una deslumbrante y densa metrópolis vertical donde la energía milenaria del sur de China choca de manera electrizante con la herencia colonial e institucional británica. Como uno de los centros financieros más dinámicos de Asia, su espectacular horizonte de rascacielos se eleva entre el mar y verdes montañas, creando un paisaje visualmente inolvidable. La ciudad funciona bajo el concepto de una doble identidad, donde los mercados tradicionales de medicina china y los templos aromáticos coexisten con centros comerciales de ultralujo y sedes bancarias internacionales. Su población flotante de expatriados y comerciantes de todas las nacionalidades interactúa diariamente en el puerto de Victoria, manteniendo Hong Kong como un portal cosmopolita indispensable, vibrante, rápido y comercial para el comercio global actual.
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6: Playa de Vidrio, Estados Unidos. Situada en Fort Bragg, California, esta playa tiene una historia de transformación ecológica asombrosa. Durante la primera mitad del siglo XX, el lugar fue utilizado activamente como un vertedero público de basura y botellas. Con el paso de las décadas, las olas del Océano Pacífico limpiaron la costa y trituraron los desechos de vidrio, puliéndolos hasta convertirlos en millones de pequeñas joyas de colores lisas y brillantes. Hoy, es un área protegida en donde la naturaleza transformó la contaminación en un paisaje artificialmente hermoso.
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7: Iniciamos en Francia porque Zinedine Zidane presentó su primer convocatoria como técnico de la selección francesa, donde estará debutando en la UEFA Nations League cuando enfrenten a Turquía el 25 de septiembre para posteriormente medirse a Bélgica el 28 del mismo mes. La convocatoria está encabezada por Kylian Mbappé, Ousmane Dembélé y Michael Olise. Volamos a Inglaterra con actividad de la jornada 5 de la Premier League, que arrancó este viernes con la victoria de 3-0 del Brentford sobre Chelsea. Los goles de las abejas fueron obra de Jadon Anthony, Igor Thiago y Fabio Carvalho. Con este resultado, Brentford escala la tercera posición de la tabla, mientras que Chelsea cae al séptimo lugar. Otros de los duelos que destacan en este fin de semana son Brighton ante Arsenal, Manchester City contra Sunderland y Fulham ante Manchester United. Volamos a Países Bajos y es que Mateo Chávez recibió el premio al mejor gol del mes en el AZ Alkmaar. El lateral mexicano fue anotador del mejor gol de su equipo en agosto con el tanto que anotó ante Go Ahead Eagles en la victoria de 5-2 de la AZ. Cabe señalar que de momento el equipo del mexicano es segundo lugar de la tabla, empatado en 16 puntos con el PSV, pero con menor diferencia de goles. Cerramos en Inglaterra porque Thomas Tuchel, entrenador de la selección inglesa, aseguró que la gente de Reino Unido quedó marcada más por el duelo ante México en el Mundial que por la eliminación ante Argentina. El 99.9% de los aficionados no hablan de sustituciones, ajustes ni detalles tácticos. Hablan de dónde vieron el partido ante México y la energía que se vivió. Ya sea en un taxi, en una cafetería o en el supermercado, la gente sigue hablando de ese juego. Le escribí a un amigo después del partido y le dije que me arrepentía de no haber comido algo de césped después del partido para poder tener algo de esto en mi cuerpo para siempre. Así de importante fue ese momento y así me sentía, dijo Tuchel. Esta fue una vuelta por el fútbol internacional. Regresamos al estudio.
8: Me llama la atención la declaración del señor Tuchel. Digo, qué padre, ¿no? Que tenga en ese concepto el Estadio Azteca, lo que significó el partido contra México y la victoria, y avanzar contra 11 y ellos con 10, pero pues, mejor tomas un pedazo de pastito y te lo llevas. Pero pues, cuando lo comes y después ya no va a estar contigo. Bueno, vamos a platicar ahora acerca del partido de Monterrey en contra de Cruz Azul. Y tenemos esta nota que nos envía Eduardo Ortega y luego platicamos. Es otro de los partidos interesantes de esta jornada.
9: Amigos de la Fórmula ES, los saludo con mucho gusto. Previo al duelo ante Cruz Azul, Matías Almeida señaló que las evaluaciones sobre el rendimiento del equipo deben realizarse al final del torneo y no durante la competencia. El técnico de los Rayados reconoció que enfrentarán al actual campeón del fútbol mexicano, aunque destacó que Monterrey ya ha competido ante rivales de buen nivel y ha logrado mantenerse a la altura.
10: Y en 24 horas no podemos cambiar tanto de opiniones, ¿no? Creo que si analizamos fútbol podemos analizarlo de muchos lugares y yo soy una persona abierta que muchas veces aprendo de la crítica siempre y cuando sea constructiva. Ya cuando la crítica pasa a ser destructiva, ya hay mala intención y ahí estoy al margen, ¿no? Entonces, sí veo un reconocimiento de mucha gente que ve un equipo con una identidad, y también veo como entrenador un equipo que todavía no llegó a formarse como a un 100% de lo que pretendemos. Por ahora jugamos un solo torneo que terminó, y el torneo que terminó llegamos a una final. Entonces creo que vamos en un proceso bueno. Y yo no quiero poner un joven por poner por la regla. Yo tengo que estar convencido para poner un joven. Tengo que ver que ese joven se gane el lugar. Ahora, si el tema es ponerlo porque perdés 3 puntos, y ahí entra una complicación a nivel institucional. ¿Cómo está formado este equipo? Bueno, está formado de esta manera, ¿no? Entonces yo tengo, en la posición donde tengo jóvenes, el medio campo. En la posición donde tengo jóvenes, adelante. Entonces yo tengo que optar por Rossi, por Lucas Orellano, por Hugo, por Tecate, ¿qué otro más me olvido? Por Ocampo, por poner un joven. Entonces, yo estoy buscando lo mejor. Así me pasa en la mitad de la cancha. Para poner un joven tengo que sacar a Orbelín o a Oli, que están jugando actualmente. Está en mí como entrenador mejorarlos y prepararlos para el momento que yo considere. Ahora, también te obliga. Porque el momento que yo considero, y sí, por ahí yo los preparo para dentro de 4 partidos, necesitamos rápido.
9: El partido contra Cruz Azul está programado a las 7:10 de la tarde en el Estadio Gigante de Acero, y es lo que tenemos en información deportiva para la Fórmula ES, Eduardo Ortega.
8: Pues sí, la presión está sobre el técnico del equipo de el Monterrey, es una realidad, sobre Matías Almeida. En este momento está en la posición número 12 y además sus últimos 3 partidos son 2 derrotas y un empate, únicamente 10 unidades. Y van en contra de Cruz Azul, que pues sí perdió en contra del Inter de Miami, pero que ganó los últimos 3 partidos, incluyendo el duelo contra el América. Así que creo que Almeida está sintiendo algo de presión.
11: Sí, es inevitable, ¿no? Sentir la presión allá, sobre todo después de lo que debe Rayados. Cierto que falta mucho torneo. Cierto que está arrancando un proceso, pero hasta la fecha nos sigue debiendo Rayados, ¿no? Vamos a darle el beneficio de la duda al proyecto de Almeida, de Dennis de Clos, y pensemos que va a caminar, porque es lo que realmente necesita la gente de Rayados. Está en el lugar 12º de la tabla, Enrique, decías, pero tiene un partido menos, ¿eh? Le falta ese partido contra Querétaro. Querétaro, que también hay que ver si tuviera ese partido ganado, estaría más arriba de lo que está en la tabla, ¿no? En estas cosas incomprensibles de la Liga MX Y vamos a ver cómo llega la máquina después de la derrota contra el Inter de Miami.
12: Sí, es muy curiosa cómo está la tabla ahora mismo, cómo se está comportando el fútbol mexicano, porque sí damos por hecho que equipos como Monterrey o Tigres por nómina tienen que estar en la liguilla, pero volteas a ver la tabla general y sí están cuatro importantes en la parte alta, pero del 5 al 8 hay equipos como Atlas, como Querétaro, como Puebla, Tijuana, que dices, ¿realmente se van a mantener? ¿Van a llegar a la liguilla o simplemente es cosa de que se acomoden las aguas, no?
11: Atlas ya no, acuérdate que con la victoria de León.
12: Ah, claro.
11: Ya el Atlas bajó a noveno y ya se metió León ahí en los ocho primeros.
8: Sí, y hay una buena cantidad de equipos también que están aglutinados en 13 unidades, en donde independientemente de la cuestión de los partidos jugados, porque pues si unos tienen 7, otros tienen 8, pero encontramos a Querétaro en el quinto lugar con esos 13 puntos, y luego está León, y luego aparece Tijuana, y luego aparece Puebla, y luego el Atlas con esos 13 puntos, entonces están muy, muy parejos todos ellos en este momento en la clasificación del fútbol mexicano. Y por cierto, hablando acerca del fútbol, ayer Monterrey, pues Rayados sigue en esa posición 12 que mencionábamos, y Tigres está en el 14. O sea que es un torneo hasta el momento, Raúl, para el olvido allá en la Sultana del Norte.
11: Sí, sí. Tigres que tiene la ventaja que juega contra Juárez, ¿no? Que sabemos que son casi 3 puntos en automático para el que juegue contra Bravos, que anda muy mal, por cierto, ese partido hoy, pero los dos equipos de Monterrey están debiendo, no cabe duda, ¿no? Otro equipo que nos está debiendo en el torneo, me parece, son los Pumas, que tampoco han dado lo que de ellos esperaba, visitan al Atlas, el Atlas que había arrancado muy bien y en los últimos partidos se ha caído un poco el equipo de rojinegro, pero los Pumas no levantan tampoco.
12: Y lo de Toluca también, evidentemente, en el liderato de la tabla después del partido con Puebla de media semana, ya para igualar en cuanto a partidos disputados, pues tiene un rival, no quiero decir a modo, pero sí termina siendo Santos, ¿no? Con todo y que ya pudo celebrar ganar un partido, pero fue a Juárez, tampoco es cosa del otro mundo. En pocas palabras, el liderato creo que no peligra de momento para Toluca, hay que ver qué pasa más adelante con América, ¿no?
8: Así es, pues en esta jornada 9, entonces, hoy en el tradicional viernes sotanero, Puebla Atlante y Juárez en contra de Tigres. Juárez, 8 derrotas consecutivas. Mañana San Luis Necaxa, Atlas contra Pumas, que puede ser atractivo. Luego el Monterrey Cruz Azul, que llama la atención. Y desde luego el América contra Chivas. Y el domingo, Toluca Santos, Pachuca Tijuana y Sierra en Querétaro en contra de León. En la jornada 9, como que no quiere la cosa, Raúl, estamos llegando a la mitad del torneo.
11: Sí, Sunday Night, Querétaro-León, ¿no? ya mitad del torneo, el equipo que mejor juega es Chivas. Eso está claro. Pero el mejor equipo, yo, si me preguntan hoy si la liguilla se jugara ahorita, el candidato uno para mí es Toluca. Toluca que tiene, qué bien lo maneja el Turco Mohamed, tiene muy buen plantel, sabe jugar este tipo de instancias. Así que vamos a ver lo que logran mejorar América, hasta dónde se mantiene Cruz Azul para lo que falte del torneo, pero yo no veo, no creo que vaya a haber alguien más de esos cuatro que pueda pelear el título.
12: Sí, yo tampoco. Por ahí creo que Rayados tiene más posibilidades por plantel que Tigres de poderse meter de a poco en el torneo, pero no le veo patas para gallo, ¿no?
8: Bueno, vamos a una pausa. Hoy tenemos música, por cierto, beisbolera, y lo que sigue a continuación es una canción muy popular de los años 80, haciendo una recapitulación hasta ese momento del béisbol de las Grandes Ligas.
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7: ¿Sabías que detrás de un plato de pozole existe una parte muy importante de nuestra historia? Este delicioso platillo tiene raíces en las culturas prehispánicas de México, donde el maíz ocupaba un lugar especial y era considerado un alimento sagrado. Con el paso del tiempo, la receta fue cambiando y recibió nuevos ingredientes hasta convertirse en las diferentes versiones que disfrutamos hoy. Tenemos pozole rojo, verde y blanco, y cada familia seguramente tiene su manera favorita de prepararlo. Pero hay algo que todos comparten, ese momento especial en el que nos sentamos alrededor de la mesa para disfrutarlo juntos. Porque el pozole no solo alimenta, también reúne, celebra y mantiene vivas nuestras tradiciones. Compartamos con nuestros hijos el sabor y la historia de México. 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
8: Un caracol puede dormir durante 3 años seguidos si las condiciones del clima no son favorables para su supervivencia natural.
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8: El veneno de la avispa marina puede matar a un ser humano adulto en menos de 3 minutos debido a paros cardíacos.
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8: El sentido del olfato de un perro es 1000 veces más sensible que el de cualquier ser humano en el mundo.
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8: Las medusas inmortales pueden revertir su ciclo de vida y volver a ser pólipos cuando se enfrentan a crisis ambientales extremas.
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9: El Guadalajara Open 2026 ya tiene definidas sus semifinales y la recta final promete grandes duelos. La vigente campeona, la estadounidense Iva Jovic, enfrentará a la española Cristina Buxa por un lugar en la final. En la otra semifinal, la rusa Lyudmila Samsonova se medirá con la estadounidense Peyton Stearns. Jovic llega como la segunda favorita del torneo y buscará repetir el título que conquistó el año pasado en Guadalajara. Las semifinales se disputan este viernes en el Estadio Scarch del Centro Panamericano de Tenis. Ryan García ya piensa en su siguiente pelea. Después de noquear a Conor Benn en apenas 2 asaltos, el campeón welter del CMB quiere volver al ring antes de que termine el año y puso sobre la mesa a 2 posibles rivales mexicanos, Isaac Pitbull Cruz y Ángel Tashiro Fierro. García incluso mencionó directamente a Pitbull Cruz como uno de los peleadores que le interesa enfrentar. La intención del estadounidense es cerrar el 2026 con otra gran pelea. En la NBA, los Knicks suspendieron temporalmente la venta de boletos para su partido inaugural ante los Philadelphia 76ers, debido a un error en los precios de los tickets. Algunas entradas llegaron a superar los $2,000, mientras que el precio más alto reportado alcanzó los $1,408. El problema se presentó para el debut de la temporada de los Knicks, en un partido que además genera expectativa por la llegada de LeBron James a Filadelfia. El equipo anunció que ajustará los precios y reembolsará la diferencia a quienes compraron boletos afectados. Y en Montreal, Canadá, todo está listo para el Campeonato Mundial de Ciclismo de Ruta 2026, que se disputará del 20 al 27 de septiembre. México tendrá una delegación de 11 ciclistas en las diferentes pruebas, con Isaac del Toro como uno de los principales representantes. El mexicano competirá en la prueba de ruta élite varonil y buscará destacar ante los mejores pedalistas del mundo.
3: Bueno, varias cosas que platicar. Está el fútbol americano. El día de ayer inició la semana 2 y el partido era muy atractivo. Detroit en contra de los Bills de Buffalo, estos equipos que hace un par de años se veía como que podía ser el Super Bowl. Finalmente, pues no llegó ninguno de los dos. Pero los Bills de Buffalo tienen un ataque verdaderamente espectacular. Josh Allen tiene 3 touchdowns por la vía aérea, 2 touchdowns por la vía terrestre. Su arranque ha sido magnífico, al igual que la semana anterior en contra de los Tejanos de Houston, luce muchísimo. Y James Cook apoya también el ataque terrestre, 135 yardas, 6.4 yardas cada vez que llegó al balón y consiguió un touchdown. El partido se hizo un poquito más apretado al final porque reaccionó el equipo de los Leones. Aunque uno se pone a pensar, si es que esa ventana de oportunidad de los Leones para llegar al Super Bowl, pues se está cerrando poco a poco, porque mantiene una muy buena ofensiva, tiene a Gibbs como corredor, y tiene a Sam Brown como receptor, y tienen a Goff como mariscal de campo, una buena línea ofensiva, pero la defensiva ayer permitió 41 puntos, y la semana anterior en contra de los Santos fueron 31 puntos, es demasiado. Ahora también, pues hay que decir acerca de los Bills, que la semana pasada le gana a Houston y ahora le gana a Detroit, y en ambos partidos permitiendo más de 30 puntos. Eso tampoco está bien para un equipo que es aspirante para llegar lejos en la campaña, pero pues Raúl, José Luis, se ven bien los Bills. Me parece que deben ganar su división en esta temporada, y ya veremos más adelante si es que finalmente, con esta generación de jugadores encabezada por Allen, logran regresar al partido grande de la NFL.
10: Los Bills se ven espectaculares, ayer los vi muy bien, sin duda candidatos, y del otro lado, ya desde la temporada anterior Detroit no había andado bien, Enrique, y sufrió, poco a poco van para abajo los Leones, bien podrían ir 0-2 los Leones de Detroit si los Santos de Nueva Orleans hubieran concretado esa conversión de 2 puntos, así que muy lejos creo de aquel equipo de los Leones que vimos hace 2 temporadas.
11: Sí, y en ese sentido vamos a ver con el pasar de las semanas cómo se va comportando también, como bien señalabas, Enrique, el equipo de Buffalo en defensiva, porque como se puede llegar a dar este tema es, sí, tienes una gran ofensiva, pero también te terminan por marcar demasiado, y luego cuando vienen las lesiones en la parte alta, en el roster arriba, pues bueno, dependes totalmente de tu defensiva y ahí este equipo puede flaquear, ¿no?
3: Sí, es un equipo que ha carecido de una defensiva verdaderamente sólida, aunque también es cierto que tiene muchas lesiones recientemente, y en el caso de los Leones también hay lesiones en cuanto a su perímetro, pero bueno, pues vamos a ver qué es lo que viene más adelante para ellos. Por pronto, Buffalo 2-0, Detroit se coloca con 1-1. Otros partidos que llaman la atención este fin de semana, el domingo, Minnesota contra Chicago, duelo del norte de la Nacional, los Osos que vienen de meterle 57 puntos a la Frontera de Carolina. Acereros en contra de Patriotas de Nueva Inglaterra, es un buen partido. Lo vamos a tener a las 11 de la mañana por Canal 5. Acereros que gana el debut de Mike McCarthy, que le pega a Atlanta, aunque su ofensiva sigue sin verse contundente. Y los Patriotas que debieron haber vencido a los Halcones Marinos de Seattle, pero fueron 3 intercepciones de Drake May en la segunda mitad. Cincinnati estará jugando en Houston. Jacksonville en Denver, buen partido. Washington en contra de Vaqueros, este partido 2:25 de la tarde por Canal 5. El otrora llamado Gran Clásico de la NFL, dos equipos que vienen de perder, los dos vienen de perder partido dentro de la división, este es partido de la división, así que aunque apenas estamos hablando de la semana 2 de la NFL, es vital para ambos. Seattle va contra Arizona, Arizona que viene de dar la gran sorpresa de la jornada al imponerse a los Cargadores en Inglewood. Miami contra San Francisco, el partido nocturno del domingo es Indianapolis Kansas City, y el del lunes es Gigantes en contra de Carneros, los dos equipos que pues están en posiciones diametralmente distintas. Carneros que debe ganar el Super Bowl de acuerdo a lo que hemos visto, aunque perdieron en contra de San Francisco en Melbourne, y los Gigantes que vienen de pegarle a los Vaqueros de Dallas. Para gente que arma su fantasy, que está interesado en jugadores que van a estar o no, Carson Wentz, querido Raúl, va a ser nuevamente mariscal de campo de los Vikingos de Minnesota, porque todavía no está listo después de la conmoción. Kyler Murray van en contra de los Osos de Chicago, como mencionaba, está complicado el panorama. Zay Flowers, receptor abierto de los Cuervos, que tuvo buen partido en el debut en contra de los Potros, está en duda por una lesión en la pierna izquierda. Los Cuervos van en contra de Nueva Orleans. El esquinero de los Acereros, Joey Porter Jr., por segunda semana consecutiva no va a estar en el terreno de juego, es decir, no va a enfrentar a los Patriotas de Nueva Inglaterra. Tiene una lesión en la espalda, aunque también todo hace suponer que es una disputa contractual. Y pues hay quien menciona que por eso pues dice que le duele la espalda. Y Cooper Rush estará en los controles nuevamente de Atlanta en contra de Carolina, pero pues es una semana 2 interesante, Raúl José Luis.
10: Oye, no creo que mucha gente hubiera tenido a Carson Wentz la semana pasada en su fantasy, Enrique, siendo suplente, pero les hubiera dado una buena cantidad de puntos porque jugó bien. Ahora sí la tiene muy complicada contra Chicago. Sería un sorpresón si los Vikingos ganan en el Soldier Field.
11: Oye, y lo de Dallas, que tendría que estar obligado más que nunca a ganar su partido tras ese inicio con derrota, ¿no, Enrique?
3: Pues sí, sobre todo con una defensiva que nuevamente se vio exhibida de manera lamentable, como también el cuerpo de entrenadores de los Vaqueros, porque no hicieron ajustes en la segunda mitad, eso me parece que fue lo peor. Béisbol de Grandes Ligas, este es el penúltimo fin de semana de la campaña regular. ¿Cómo están las cosas en este momento? Tampa y Yankees ya están calificados, los dos del este de la Liga Americana. Tampa le lleva 5 juegos a los Yankees. En la central, Medias Blancas y Cleveland están empatados. Fin de semana, Medias Blancas va contra Detroit y Cleveland contra los Atléticos. Y en el oeste, Houston le lleva 1 juego a los Rangers de Texas nada más. En la nacional, Atlanta le lleva 4 juegos a los Phillies de Filadelfia en el este. La central, Milwaukee, ya lo ganó. El oeste, Dodgers, ya lo ganó. ¿Cómo está la cosa de los comodines? En la americana, Yankees tiene por ahora el primero, Boston el segundo. Cleveland tiene el tercero. Y Cleveland le lleva 2 juegos a Texas, 2 juegos a Toronto y 3 juegos a Baltimore. Esto está muy cerrado, muy bueno. Y de por sí, este fin de semana tenemos un duelo entre Toronto y Texas. Y en la Liga Nacional, pues ya previamente son 3 equipos los que están peleando esos 3 boletos. Cachorros y Phil están empatados, le llevan 1 juego a San Diego y luego viene Arizona a 4 juegos y acaba la campaña del béisbol de las mayores. Vamos a una pausa y volvemos.
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5: El presidente francés Emmanuel Macron convocará a los integrantes del G7, la organización de los líderes con las economías más grandes del mundo, a una reunión para considerar un nuevo desbloqueo de reservas estratégicas de petróleo de la Agencia Internacional de Energía. El presidente de Ucrania, Volodymyr Zelensky, puso en marcha un nuevo marco de cooperación denominado C8, el cual reúne a 8 países junto con la Unión Europea para atraer 9.400 millones de euros en inversiones y lograr una cooperación en seguridad, energía y comercio. Corea del Sur aprobará por primera vez píldoras abortivas para promover los derechos de las mujeres, medida que abre debate dado que hasta hace poco el país imponía normas estrictas contra este procedimiento. Durante los 2 primeros años, las píldoras serán recetadas por médicos. Informó Diana Cruz. 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
7: Arranca la jornada 8 de la Apertura 2026 en la Liga MX Femenil y la pelea por los primeros lugares comienza a apretarse. La fecha abre este viernes con Rayadas recibiendo a Necaxa en el Estadio BBVA. Las regiomontanas llegan con 18 puntos, empatadas con Tigres en la cima del Grupo A, mientras que las Centellas todavía no han sumado en el torneo. El partido será a las 9 de la noche. El domingo Pumas recibe a Puebla al mediodía en Ciudad Universitaria. Las universitarias ocupan el cuarto lugar del Grupo B con 9 puntos y necesitan sumar para mantenerse en la zona de clasificación. Más tarde América recibe a Atlas con un objetivo claro, mantener su paso perfecto. Las Águilas llevan 7 victorias en 7 partidos. Tienen 21 puntos y son la mejor ofensiva del torneo con 35 goles totales. También el domingo Atlético de San Luis se mide con Pachuca. Las potosinas marchan terceras del grupo B con 12 unidades y cuentan con Enerliani Siguera, segunda en la tabla de goleo con 10 tantos. El lunes llega uno de los duelos más atractivos. Toluca recibe a Tigres en el Nemesio 10. Las Amazonas son líderes del

0: Chihuahua con 18 puntos, mientras que las Diablas Rojas tienen 16. Tigres buscará reaccionar después de perder el invicto ante América, mientras que Toluca llega tras golear 6-0 a Xolas de Tijuana. Además, Chivas visitará Tijuana el sábado, mientras que León enfrentará a las Bravas de Juárez. Santos se medirá con Cruz Azul para cerrar la jornada. En la tabla de goleo, Heise da Silva continúa como líder con 12 anotaciones, seguida por Enerliani Siguera con 10, mientras que Diana Ordóñez de Tigres, Alicia Cervantes de Chivas y Stephanie Ribeiro comparten el tercer puesto con 6 goles totales.
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3: Gun Runners. En este documental, dos jóvenes de Kenia se dedican a robar ganado y otras pertenencias de los ciudadanos. Tras su captura, como programa de amnistía, se les plantea la idea de participar en la maratón de Nairobi y el triunfador recibirá como premio una suma considerable de dinero. Además, tienen la posibilidad de correr en otros certámenes tan importantes como la maratón de Nueva York. Sin embargo, en un principio, la gente sigue viéndolos como delincuentes. Pero aún así, pronto empiezan los entrenamientos y más adelante arranca la competencia. ¿Cambiará el curso de su vida? En 2017, Patrick Watson musicalizó el documental Gun Runners. Correr cambiará tu imagen para siempre. Para la Fórmula de Sorbañanos, Livio Novi Rodríguez.
1: Bueno, pues una sugerencia más de este archivo inagotable de Livio Novi y esta historia que me parece muy interesante. Antes de hablar de lo de la selección y de la lista que se dio a conocer ayer, 6:03, lo de Javier Aguirre me parece muy, muy interesante, José Luis y Raúl. Se informa que ha llegado un principio de acuerdo para dirigir al Valencia, que en este momento está en zona de descenso en el fútbol español. Javier, que ya ha dirigido en España los Osasuna, Atlético de Madrid, Zaragoza, Español, Leganés y Mallorca, el último equipo Mallorca entre 2022 y 2024, y ahora pues puede llegar al equipo de Valencia, joven.
4: Es una papa caliente, ¿no? Porque el Valencia es un tema, Enrique. El dueño del Valencia, que no lo quiere nadie en Valencia, y el equipo fue ofrecido a Ernesto Valverde y a otros técnicos que no lo quisieron por cómo es el Valencia dentro. Y al final, pues son de esos proyectos que a Javier le gustan, y que puede funcionar, ¿no? Porque Javier le gustan las cosas complicadas, le gustan los retos difíciles, y el Valencia es un histórico de la Liga de España. El tema, repito, es que los dueños actualmente del Valencia es un caso para la araña.
5: Sí, además el asunto de lo especialista que se ha convertido Aguirre en salvar este tipo de procesos o de proyectos, ¿no? Aquí lo más importante es que Javier quiere seguir dirigiendo. Él no aseguraba cuánto tiempo, pero sí se veía otra vez regresando a España. Y es un equipo importante, como ya lo decía Raúl Eduardo, de jerarquía, con historia. Sí, no atraviesa su mejor presente, pero una vez más lo puede lograr sin problemas. Y nos habla también del buen currículum que tiene el técnico mexicano en España particularmente.
1: Y pues con equipos justamente emproblemados, es el bombero del fútbol español, Javier Aguirre. Bueno, la selección mexicana de fútbol, ya comentábamos acerca de los partidos que vienen, la presentación de Rafa Márquez, el 26 de septiembre, es decir, de mañana en 8, contra Colombia en Baltimore, 3 días después contra Perú en Nueva Jersey, 3 de octubre contra Estados Unidos en Glendale, y el día 6 de octubre contra Chile, esto va a ser en Los Ángeles. Una lista que se vio un poquito complicada porque resulta que ese fin de semana del debut en contra de Colombia, pues hay liga, porque estamos un poco atrasados en el calendario por la famosa Leagues Cup. ¿Cómo ve usted la lista? Muchos jugadores evidentemente de Europa, las ausencias de Julián Quiñones y Raúl Jiménez por lesión. Raúl.
4: Para mí la mayor sorpresa, a los 6 jugadores de Chivas yo los esperaba, a los 3 de América creo que también, Violante a lo mejor la sorpresa, pero está haciendo un muy buen torneo. El Gato García de León, así que no le gusta Acevedo a Rafa Márquez, es el mensaje que manda, o quiere ver al Gato García, que es un arquero más joven. Pero para mí la principal sorpresa es el Chucky Lozano. Nadie se esperaba al Chucky Lozano.
5: obedece, desde luego, a que están lesionados tanto Quiñones como Raúl Jiménez, pero yo no esperaba ver al Chucky Lozano otra vez en la selección, ¿eh?
6: Sí, a mí me parece que esta sin duda es la gran noticia de esta lista. Obviamente también ver a Camberos y a Sandoval, más allá de lo jóvenes que son, del buen premundial sub-20 que hicieron, me parece que también nos deja ver la calidad de los dos y la apuesta que tiene el propio Rafael Márquez. Obed Vargas, a pesar de la nula actividad con el Atlético de Madrid, es considerado a Obed, si alguien de alguna manera lo puso en el radar de selección fue Rafael Márquez en su momento con Javier Aguirre cuando estaba en Seattle Sounders. Es un jugador en el que confía mucho. Lo de Denzel me parece que es destacado, de García, Campillo, y Ledesma para mí falta, ¿no?, en esta lista, pero bueno, al final no podías llamar ya siete, sino ya que traigan hasta Milito de auxiliar de Rafa, ¿no?
1: Sí, desde luego. Tienen que reportar el lunes, y aquellos que van a completar la lista una vez que finalice la siguiente jornada del torneo, que es la número 10, que es este fin de semana al que sigue, y bueno, pues también incorporaciones en la selección, el caso de Berterame, del Inter de Miami, o que también aparece Santiago Jiménez después de la lesión, que ahora está jugando con el equipo de El Porto, y bueno, pues quien ahora toma la batuta adelante, pues es Armando González, la hormiga, con sus goles que ha realizado en el fútbol de Grecia. Es un equipo que, pues, vamos, luce competitivo, a ver cómo le va a Rafa Márquez.
5: Ahí está la oportunidad para la hormiga de ser titular. Yo creo que será titular la hormiga, bueno, cuando menos en el papel, no, porque son cuatro partidos, pero seguramente la hormiga aparecerá. Y oigan, rapidísimo, en el fútbol internacional, tres equipos muy importantes tienen visitas muy duras. El Paris Saint-Germain, que no anda tan bien en la liga, visita al Olympique de Marsella, el clásico de Francia, juegazo. Habíamos hablado la visita mañana del Fútbol Club Barcelona contra el Sevilla en el Sánchez Pizjuán. El Sevilla arrancó bien la liga. Hace un buen rato que el Sevilla no arrancaba bien y ahora lo está haciendo. Y sin duda el derbi madrileño, el Atlético de Madrid contra el Real Madrid. Sabemos lo que es el Metropolitano cuando va el Real Madrid. Es una auténtica caldera lo que se vive ahí. La afición contra Vinicius contra la afición, la presión que se vive, lo importante que es el partido, y bueno, será esto el domingo a las 8:15 de la mañana.
6: Y son muy buenos partidos, me parece, todos. Evidentemente, lo que te pueda dar también este juego previo, se agradecen que sean el previo a la fecha FIFA, porque cuando son posteriores a las fechas FIFA, normalmente los equipos están incompletos aquí, van a poder disputar de la mejor manera estos juegos ya comentados. Hoy, por cierto, el Chelsea cayó 3-0 con el Brentford de manera sorpresiva, creo yo, la forma en la que pierde.
1: Bueno, vamos a ver esto para cerrar.
2: Para cerrar.
1: Ladies first. Bueno, y esto es para la gente que nos está escuchando en la radio. María Sharapova y, por otro lado, también Novak Djokovic. Es, digamos que, tenis boliche, en donde, pues, una pista de boliche tenían que tirar los pinos. María Sharapova tumba los 10 pinos en 2 tiros. Y en el caso de Djokovic, el primero se le va por la canal, pero el segundo es chusa. Entonces, pues está interesante. No sé si este debía ser un nuevo deporte, joven.
5: Al que se le ocurrió, qué ingenio, ¿no? Qué bárbaro, cara. Pero pues, está buenísimo. Sharapova, qué guapa está, ¿eh?
1: Sí, sí, sí, por supuesto. Por supuesto. Y pues un muy joven Novak Djokovic también.
6: Sí, eso habrá sido que hace 10, 15 años, puede ser, ¿no? Lo que sí es que tuvieron ese tiempo para crear el deporte. No sé si ya en su retiro recupere las conversaciones del señor Djokovic.
1: Pues sí, no lo sabemos, pero bueno, pues está interesante con dos de los grandes de todos los tiempos, en el caso de María Sharapova, que dejó huella en el tenis y también en el mundo de la moda. Y en el caso de Djokovic, pues simplemente el hombre que tiene más títulos de Grand Slam en la rama varonil con esos 24, pero el 25 se le está negando, y ¿saben qué? Yo creo que no va a llegar.
5: No, ya no va a llegar, Enrique.
1: Bueno, ¿algo más?
5: Nada, Enrique, que sea un buen fin de semana. Hay mucha actividad. Dedos cruzados para que ganen los vikingos, aunque está complicado.
1: Sí, está difícil.
6: Es más fácil que gane el Necaxa en San Luis, yo creo.
1: Pues sí, vamos a ver qué es lo que pasa entonces. Y bueno, la NFL desde luego llama la atención. Gracias por habernos acompañado. Pásenla bien hasta el lunes. Quédense con Pepe Cárdenas.

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7: Los Reyes Escandinavos Unidos. Una escena que se quedará para la historia fue cuando el cortejo fúnebre recorrió a pie hacia la fortaleza de Akershus. Esto para despedir a uno de los reyes más queridos, Harald V de Noruega. Justo detrás del armón de artillería que llevaba el ataúd, Hakon iba caminando a pie. A su derecha iba el rey Carlos Gustavo de Suecia y a su izquierda el rey Federico X de Dinamarca. ¿La razón? Las tres casas están unidas por sangre y por historia. Noruega, Suecia y Dinamarca fueron un mismo rey entre 1397 y 1523. La madre de Harald V, Marta, era princesa de Suecia, por eso Carlos Gustavo era primo de ella. Y Harald era nieto de los reyes de Dinamarca. En el funeral de estado al que acudieron 16 reyes, el mensaje fue claro. No son cuentos y hadas, son historias reales.
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8: OpenAI presentó GPT-6 Astra, su nuevo modelo de inteligencia artificial que promete ser más autónomo y rápido, diseñado para realizar trabajos integrales más complejos. De acuerdo con la compañía, Astra está a la vanguardia con el uso de computadoras, navegación, ingeniería de software, ciberseguridad, ciencia y trabajo profesional. Se caracteriza porque, a diferencia de modelos anteriores, Astra es capaz de recibir la instrucción para una tarea y realiza de manera autónoma gran parte del proceso necesario para completarla. De esta manera reduce tanto la intervención del usuario como los tiempos para su ejecución, reduciendo el tiempo para completar una tarea de 30 minutos de trabajo humano a solo 5 minutos y medio. Aunque por ahora se implementa en un conjunto limitado de organizaciones, estará disponible para todos los usuarios de ChatGPT Plus, Pro, Business y Enterprise en los próximos días. Soy Aide Rivera. 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
9: Real de 14, San Luis Potosí. Para llegar a este enigmático pueblo minero incrustado en el altiplano, se debe cruzar el impresionante túnel de Ogarrio. Sus calles empedradas y edificios de piedra abandonados evocan un pasado glorioso y solitario. Ofrece una experiencia única de desconexión, misterio y misticismo en medio del semidesierto potosino, deteniendo el tiempo.
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15: ¿Qué tal? ¿Cómo le va? Son las 6 de la tarde, la hora de las noticias, la hora de la verdad expuesta, por supuesto, a través de Grupo Fórmula, Radio, Telefórmula, Internet y todas las plataformas en este viernes 18 de septiembre. Óscar Holguín, ¿cómo te va?
16: ¿Qué tal, Pepe? Muy buenas tardes. Bienvenido, bienvenidos. Abrimos la conversación hoy en el Día Mundial de la Igualdad Salarial. Nada más el dato en cuanto a brecha salarial de género. Todavía hoy en día las mujeres ganan 20% menos que los hombres. Lo estamos invitando a que nos haga llegar a sus comentarios 55 48 48 03 94. Este es vía WhatsApp. Si usted quiere participar en el chat, en la transmisión en vivo de YouTube, ya está habilitado, ya puede opinar. También tenemos un sondeo, como todos los días. El exsecretario de Marina está escondido.